0: Se me
1: De
0: fue. Cuando te desorientas.
1: desorientación. No.
0: Des.
1: Bueno, la incertidumbre, vamos a poner.
0: Hermanos en Cristo, tengan misericordia. La incertidumbre. A veces es grande en la vida cristiana. O
1: Es.
0: sea, las dudas, el miedo, la confusión, es parte del caminar cristiano. Eso quiero que empecemos entendiendo hoy esto. Que en la vida cristiana va a haber no solo días, a veces
1: Temporadas.
0: temporadas de confusión, donde uno no entiende si Dios quiere o no quiere. Sí o no, no sé por qué. O sea, leamos los salmos. Los salmos están llenos de clamores de confusión. Por ejemplo, algunos de ellos son, vas a leer en los salmos, los salmistas decían, ¿hasta cuándo, Señor, me olvidarás? ¿Hasta cuándo te vas a esconder? ¿Por qué te desesperas, alma mía? ¿Por qué estás lejos de mí, oh Dios? O sea, en otras palabras, confusión. En la Biblia hay montones de personas, hombres de Dios, que en momentos no entendían lo que estaba pasando. Pero así como un niño pequeño no entiende a veces las decisiones de su papá o no está de acuerdo con las decisiones de su papá, el papá sabe más que el niño y el papá sabe lo que está haciendo. O sea, a mí me pasa con Jere, muchas veces él no está de acuerdo con lo que yo decido,
1: No.
0: pero es porque yo sé más de lo
1: Claro.
0: que le va a hacer bien a su pequeña edad de 3 años.
1: Sí.
0: Fíjate que Timothy Keller, él dijo una frase muy fuerte una vez, que si tu Dios, en minúscula, nunca está en desacuerdo contigo, probablemente estás adorando una versión idealizada de ti mismo.
1: Qué
0: O
1: fuerte.
0: sea,
1: O sea, porque a veces queremos que Dios esté de acuerdo en
0: todo.
1: todo.
0: Es muy probable que si tu Dios está de acuerdo en todo lo que tú crees, piensas, opinas, comentas, partido político, fútbol, todo. Y capaz estás adorando una versión idealizada de ti mismo, no de Dios. Porque el Dios de la Biblia se te va a oponer muchas veces. Va a opinar distinto a ti muchas veces. Y te va a confrontar muchas veces. Leamos la Biblia. Eso le pasaban a todos los hombres de Dios. ¿Me
1: Y
0: entendés?
1: eso
0: Y
1: está bien. O
0: claro.
1: sea, es porque a veces como que queremos meterle a Dios en nuestro, en un frasco,
0: Sí.
1: ¿verdad? Y me gusta esto que estás hablando de las cosas inesperadas de la vida. Porque yo creo que a todos nos ha tocado vivir o nos va a tocar vivir momentos que no esperábamos, que no
0: No.
1: estaban en nuestros planes, que no
0: Ya.
1: estaban en nuestro plan de vida. Una llamada que te cambia
0: Sí,
1: la vida, un
0: claro.
1: diagnóstico, una noticia, la muerte de alguien, una enfermedad, un matrimonio que se está destrozando, hijos que tal vez los criaste de alguna manera y de repente como que te vienen con esto que vos decís, ¿de dónde? Esto
0: ¿Por qué?
1: no lo estaba esperando. ¿Qué hacemos en esos momentos donde lo inesperado toca nuestra puerta, donde mis planes no van como con los que lo que Dios está haciendo?
0: Y mira, primero queremos decir esto, que la madurez espiritual es ir más allá de solo entender el plan, sino de confiar en el Dios del plan.
1: Muy
0: Eso es
1: bueno.
0: madurez espiritual. La
1: Sí.
0: madurez espiritual no es entender todo lo que Dios está planeando, sino confiar en el Dios del plan, aunque no entienda todo lo que está pasando.
1: Sí.
0: Eso es
1: Sí.
0: madurez
1: Sí.
0: espiritual. ¿Por qué? Porque, amor, yo creo que personalmente muchas veces, muchos aquí nos hemos cargado con una carga imposible de llevar, y esa carga se llama entender todo lo que Dios está haciendo. Eso es una carga que yo no quiero, no la quiero llevar
1: Sí.
0: yo y no quiero que la lleves tú. Esta carga de querer saber exactamente todo lo que Dios está haciendo en mi vida, por qué quitó esto, por qué puso aquello, por qué permitió. Si tú te empiezas a entrar en ese loophole, en ese laberinto, te vas a terminar cargando tanto que probablemente vas a desistir de la carrera. Fíjese en la Biblia. Hubieron muchísimos hombres y mujeres de Dios que no entendían, pero confiaban. Por ejemplo, Abraham, Dios le dijo, sacrifica a tu hijo único, el heredero de la promesa. A José fue vendido por sus hermanos cuando él, Dios le había hablado que lo iba a levantar con autoridad. A Moisés, Josué, David, Jonás, un montón de hombres. Pero hay un caso específico que me llama la atención que fue Zacarías. y María. Zacarías fue el padre de Juan el Bautista. María, ¿verdad? La mamá de Jesús. Pero hay algo muy interesante en esta historia, porque un ángel viene y se le aparece a María y Dios le habla a Zacarías. Dios primero le dice a Zacarías, vas a tener un hijo, Elizabeth va a dar a luz, y él estaba ministrando al Señor justo cuando vio esta visión. Y Zacarías le dice lo siguiente al ángel, le dice, ¿cómo podré saber esto? O sea, Zacarías le está pidiendo que el ángel le dé evidencias, prueba. ¿Cómo yo sé que esto va a pasar? Y el ángel en ese momento como que se enoja, o sea, dice... Yo que estoy en la presencia de Dios te estoy diciendo...
1: ¿Qué más quieres
0: claro,
1: que esto?
0: A causa de esto vas a quedar mudo hasta... Y después no habló hasta el nacimiento del hijo. Y a María, el ángel Gabriel, también cuando viene a decirle vas a tener un hijo, María le responde, pero no como Zacarías. María le dice, ¿cómo sucederá esto?
1: Muy diferente.
0: Muy distinto. María solo quería saber, o sea... ¿Cómo va a pasar? ¿Cómo va a suceder esto? Porque soy virgen. Zacarías quería una prueba de que eso iba a suceder. María sabía que iba a pasar, solo quería saber cómo iba a ser el proceso.
1: O sea, ambos tenían preguntas.
0: Ambos tenían preguntas, pero uno quería entender y quería una prueba de que realmente Dios iba a hacer. Cuando María le dijo al ángel, ¿y cómo va a suceder esto? A lo que el ángel le responde, el Espíritu del Señor va a venir sobre ti, el poder del Altísimo te cubrirá con su sombra y el niño que nacerá será llamado Hijo de Dios. Y en ese momento María le dice, aquí tienes a la sierva del Señor, hágase conforme a tu palabra. A veces leemos rápido ese texto, pero uno piensa que María en ese momento cuando el ángel le explicó, ella habrá dicho, ah sí, re entiendo Gabriel, claro, re normal, pasa todo el tiempo aquí en el pueblo esto.
1: Claro.
0: No, o sea, esto era rarísimo. O sea, no es que María, cuando el ángel le dijo, el Espíritu del Señor vendrá sobre ti, su sombra te cubrirá y el Hijo será llamado Hijo de Dios. Ella no en ese momento le cayó toda la ficha teológica y dijo, claro, entiendo, yo soy, este va a ser Jesucristo, va a morir. No, nada. Pero aunque no entendía, dijo, aquí está
1: también
0: su sierva.
1: También estaba confundida.
0: También.
1: Porque, obvio, imagínate a un adolescente que se cree que ella era jovencita. Toda esta información para ella estaba confundida y tenía preguntas.
0: Imagínate.
1: Pero dice que ella guardaba todas estas cosas en su corazón.
0: Guardaba en su corazón. Y su respuesta fue, aquí estoy.
1: Tremenda su respuesta.
0: Que se haga conmigo, conforme a tu palabra. Y esto habrá sido difícil para ella, porque imagínate ahora ella, le acaba de hablar el ángel, e ir a su prometido José y decirle, José, estoy embarazada. Y José,
1: claro.
0: ¿Qué?
1: Sí.
0: No, pero tranquilo, es del Espíritu Santo. Más confusión.
1: Sí,
0: ¿cómo que el Espíritu Santo? No sé si ni siquiera se pelearon ahí, no sé qué pasó. Después un ángel tuvo que hablarle a José. O sea, no solo eso, el pueblo. El pueblo sí se enteraba de que ella estaba embarazada y aún no estaba casada. Le iban a acusar de fornicación, de deshonra familiar. La familia le podía deshonrar.
1: Claro.
0: Hasta una ejecución pública.
1: Sí.
0: Imagínate a María capaz orando y diciéndole, Señor, o sea, yo sé que vos me diste este bebé. Que es tu voluntad, pero esto me está trayendo problemas en mí. Entonces, imagínate la confusión. Pero a pesar de el plan de Dios era perfecto.
1: Wow.
0: Y a pesar de eso, Dios estaba controlando toda la situación. Por eso, si tu corazón, como el de María, está en el lugar correcto, no hay situación, prueba, problema o cambio de vida, enfermedad o complicación que Dios no pueda usarlo y redimirlo para tu bien.
1: Qué lindo.
0: Si tu corazón está en el correcto lugar. ¿Y cuál es el correcto lugar? Un lugar no de completo entendimiento, sino de completa disposición.
1: Wow, muy bueno eso, porque a veces tenemos este deseo de control que nos hace querer entender todo. Y solamente si sos una persona así que te gusta tener toda tu vida bajo control y en orden... Te vas a identificar mucho con esto porque hay momentos en la vida en que, bueno, todos anhelamos tener como aquel control de lo que nos pasa o tenemos como un plan, un sueño de vida y luego esas cosas no se dan, se nos desmorona el mundo.
0: Sí.
1: Se nos van nuestras expectativas, nos frustramos, decimos, ¿por qué Dios no hizo lo que yo quería o lo que yo anhelaba? Si tanto le pedí que pase esto, tenía estos planes que eran buenos, digamos, desde mi perspectiva. Pero siento que ahora los planes de Dios están yendo todos en mi contra, ¿verdad? Porque incluso cuando uno está en la vida con Dios, lo bueno o lo malo que nos pasa, siempre son, es la voluntad de Dios que suceda.
0: Qué fuerte.
1: Todo lo que Dios permite es necesario, incluso para nuestro proceso, para nuestra formación, porque la meta de nuestra vida es parecernos más a Cristo. Amén. Esa es como apuntamos, ese es nuestro objetivo, no tener una buena vida, digamos, sino parecernos más a Cristo en todo lo que nos pasa. Y es muy interesante esta perspectiva de ver desde Zacarías cómo él vio esto y de María cómo lo vio, claro. A pesar de que no lo entendían, porque nuestros inesperados nunca van a ser inesperados para Dios. Mm. Porque a veces decimos, no, esto me tomó por sorpresa, esto me tomó por algo inesperado en mi vida. Y pensamos que a Dios también le tomó por sorpresa.
0: Claro, pero no.
1: Pero no.
0: Y la realidad es que hay momentos en la vida donde todo se sale de control. O sea, parece que la vida nos metió en un lavarropas y estamos ahí girando, confundidos, despedazándonos. Pero yo hoy quiero recordarte que en Cristo Jesús, Dios sigue en control en tu vida.
1: Amén.
0: Y Él está diseñando tu futuro. Y Dios es el mejor artista de todos. Wow. Déjalo a Él.
1: Amén.
0: Hacer su obra. A veces no entendemos las obras de los artistas o de los pintores y están pintando y una línea aquí, una línea allá y decimos, pero ¿qué está haciendo?
1: Mm.
0: Déjale al artista de artistas diseñar tu futuro. Hay un arte que se llama el arte de hilos, que se hace mucho. Y tenemos una imagen, queremos poner acá. A veces nuestra vida se ve así como esta imagen, sí. ¿No? Toda...
1: No entendés.
0: Confusa. Nada. O sea, ¿de dónde? No entiendo. ¿Por qué permitió? ¿Por qué me quitó? ¿Por qué? ¿Por qué? ¿Por qué? Y si te quieres poner a descifrar esa parte de la pintura...
1: Ah, no, te vas a ir frustrado.
0: Vas a frustrarte.
1: Sí.
0: Pero hoy quiero recordarte que al otro lado de la pintura, así como esta,
1: wow,
0: Dios está diseñando tu futuro. Y son hermosos los planes, los procesos, el futuro que Dios tiene para tu vida. Solo hay que dejar que Él diseñe. Déjalo que Él pinte. Salmos 139:16 dice, tus ojos vieron mi embrión y en tu libro se escribieron todos los días que me fueron dados, cuando no existía ni uno solo de ellos. Dios ya escribió todos tus días. Dios ya sabe. Él solo está diseñándote. Está pintando tu futuro, ¿no?
1: Qué lindo. Y esto creo que lo vivimos mucho en nuestra vida. Desde que nos casamos, cuando le dijimos sí a Dios y a sus planes. Y pusimos nuestros sueños y nuestros planes en sus manos. Nos dimos cuenta que la vida con Dios... es como a veces un sube y baja, ¿verdad?
0: Sí.
1: Hay temporadas donde dice uno, wow, qué lindo todo lo que estoy viviendo, pero hay temporadas que uno dice, Dios,
0: sí,
1: ¿por qué me abandonaste?
0: ¿Por qué
1: como
0: no
1: muchos
0: hiciste?
1: Hombres de la Biblia que decían, Dios, ¿dónde estás? ¿Por qué me abandonaste? Y no es que Dios no está ahí, sino que Dios estaba trabajando con nosotros, con nuestra fe, puliendo nuestro carácter, puliendo nuestra humildad, nuestro orgullo, matando nuestro orgullo.
0: ¿Verdad?
1: Y son esos momentos que Dios utiliza para demostrarnos que Él sigue ahí. A veces miramos este arte de hilos y decimos, qué desastre está mi vida en este momento. Pero cuando te das cuenta y ves lo que está haciendo realmente
0: el artista
1: detrás de escena, decís, Dios, vale la pena entregar mis planes y vivir tus sueños para mi vida.
0: Amén. Por eso queremos decirte esto. Dios no está confundido. Tú puedes estar confundido con lo que estás viviendo,
1: Sí. Pero
0: Él no está confundido.
1: Muy bueno.
0: Él no lo está. Fíjate que cuando... Dios le dio este famoso versículo que todos conocemos en Jeremías 29:11, que todos amamos. Cuando Dios le dijo a Jeremías este versículo de yo sé los planes que tengo para ustedes todos, en el mismo pasaje Dios también le estaba diciendo al pueblo que iban a ser deportados, exiliados a Babilonia 70 años. Imagínate que te digan, te vas a ir de tu tierra 70 años, pero tranquilo. Los planes de Dios son de bien. Y mira lo que dice el versículo. Jeremías 29:10 dice, pues así dice el Señor. Cuando se le hayan cumplido a Babilonia 70 años, yo los visitaré y cumpliré mi buena palabra. La palabra de Dios es buena. De hacerlos volver a este lugar. Versículo 11. Porque yo sé los planes que tengo para ustedes, declara el Señor. Planes de bienestar y no de calamidad, para darles un futuro y una esperanza. Me encanta este versículo porque lo primero que me ministra a mí el corazón, y quiero que esto sea un bálsamo de paz al tuyo hoy, es lo que Dios dice cuando apenas empieza el versículo 11. Porque yo sé, le dice Dios. O sea, Dios está diciendo, yo sé lo que hago, déjame pintar, yo sé. Y no solo yo más o menos estoy adivinando. El Señor está seguro de lo que Él está haciendo en tu vida.
1: Tú no sabes, pero Dios sí.
0: Dios sabe. Y él, sí. Dios le dice, yo sé los planes que tengo para usted. Esa palabra planes quiere decir designios, propósitos, pensamientos. No solo un plancito rapidito. No, lo que Él ya designó para tu vida desde la eternidad. Él ya sabe cuál es. Le dice que son planes de bienestar. Esa palabra bienestar en el hebreo es shalom. Uh-huh. La palabra shalom significa completa plenitud, paz, seguridad, plenitud, armonía. Y Dios está diciendo, mis planes para tu vida son de shalom.
1: Wow.
0: Para darle un futuro. ¿Qué quiere decir esto? Un resultado final
1: sí.
0: bueno. Y para darle esperanza. Esto significa expectativa. Darte algo en lo cual te puedes agarrar y tener seguridad en
1: eso me
0: tu
1: gusta.
0: Alma. ¿Recuerda este versículo?
1: ¿Y cuánto necesitamos esperanza hoy en medio sí. de ver nuestros planes, los planes de Dios que tal vez pensamos que están,
0: sí.
1: que están fuera de control, pero tener como esa, ¿cómo se dice? Esa cuerda,
0: esa cuerda donde agarrarte.
1: Porque a veces pensás que Dios te está tirando del acantilado, pero en realidad es te agarras de esa promesa, de esa esperanza.
0: Es que en el hebreo, la palabra esperanza que usa aquí, sí. literalmente la imagen visual, porque el hebreo es un idioma de mucha, con muchas imágenes, con mucho significado okay. visual, es agarrarse de una cuerda. Entonces, literal, tenemos esta esperanza que yo sé que del otro lado está Cristo, el ancla firme. Entonces, el problema es que muchos hemos entendido Jeremías 11, de esta manera, cuando dice, yo sé los planes que tengo ustedes para bien y no de mal, a fin del futuro y una esperanza. Hemos entendido que ese versículo dice, yo sé los planes que tengo para ustedes, son planes sin problemas, sin estrés, sin dudas, sin miedo, sin enfermedad, sin una vida súper tranquila. Y eso no es lo que la Biblia está diciendo.
1: Claro.
0: O sea, Dios le acaba de decir esto cuando acababan de ser exiliados a Babilonia.
1: Sí.
0: Es como, ¿me entendés?
1: Sí.
0: Pero, ¿qué pasa? Muchas veces los planes de Dios van a incluir procesos, pruebas y situaciones que tú y yo no consideramos buenos, pero para Dios son para un mayor bien. Imagínate, el buen plan de Dios incluía que su hijo sea muerto en una cruz, su buen plan. Pero eso trajo redención a la humanidad.
1: Sí,
0: entonces te das cuenta
1: trajo
0: cómo
1: esperanza a la humanidad.
0: A veces nosotros no lo vamos a ver así. Pero Dios desde su perspectiva lo ve como bueno.
1: Qué hermoso.
0: Entonces, que esto sea un bálsamo a tu corazón. O sea, va a haber cosas difíciles, pero su plan es de shalom, de paz. Y no solo eso, Dios, primero te dije, Dios no está confundido. Segundo, hoy te queremos decir, Él cuida de ti.
1: Amén.
0: Yo sé que cuando uno escucha esto, tan cliché, Dios cuida de ti. Pero, o sea, piensa un momento en lo que significa. ¿Sabes? La transformación del corazón no viene cuando yo sé verdades bíblicas. Es cuando yo saboreo las verdades bíblicas. Pruebo la verdad bíblica. Yo puedo saber, Dios cuida de mí. Pero otra cosa es probar su cuidado en mi vida. Eso es lo que me va hacer cambiar mis perspectivas y qué hermoso es saber que Dios, el creador de los cosmos, está interesado en mí, no solo interesado, constantemente cuida de mí. ¿Cómo yo sé eso? Jesús dijo, yo soy el buen pastor y el buen pastor da su vida por las ovejas. Y no solo eso, en Lucas capítulo 12, versículo 6, Jesús dijo, ¿no se venden 5 pajarillos por 2 moneditas? Y sin embargo, ni uno de ellos está olvidado ante Dios. Es más, dice Jesús, para darte un dato más random.
1: Un extra.
0: Aún los cabellos de la cabeza de ustedes están todos contados. No teman, ustedes valen más que muchos pajarillos.
1: Wow, qué bello.
0: O sea, imagínate, en el mundo dicen que hay aproximadamente 100 billones de pajaritos, o sea, 100 mil millones de pajaritos. Humanos somos 8, muchísimo más que humanos. Y Dios dice, Jesús dijo, ni uno de ellos está olvidado ante Dios, ni uno. Y si Dios no se olvida de un pajarito que intencionalmente te está diciendo que tú vales no más que un pajarito, más que muchos pajaritos, ¿cómo Dios va a dejar de cuidarte a ti? Dice, ni un pelo de tu cabello está sin que él no sepa qué número es.
1: Wow.
0: O sea, yo me saco un pelo, ese es el número 115 mil. O sea, imagínate, wow. Es asombroso.
1: Y aún dándonos Dios su hijo, o sea, eso es lo que más tiene que darnos paz en momentos cuando no entendemos sus planes o las cosas que estamos viviendo, de saber que ya Dios nos entregó su hijo.
0: Amén.
1: O sea, cuando no podíamos ni siquiera pedirle ayuda o salvarnos o incluso pedir socorro, Él ya nos entregó su hijo, ya nos entregó lo más grande, que fue Jesús en la cruz por nuestra salvación. ¿Cómo más ahora nos va a abandonar, nos va a dejar?
0: No.
1: Creo que eso es algo que puede traer mucha esperanza en tiempos de incertidumbre.
0: Amén.
1: Porque saber que ya tenemos la esperanza de Cristo. Esto lo hablamos un montón aquí en Bad Podcast, pero creo que, como dijiste, cuando uno ya lo escucha muchas veces, se familiariza con él.
0: Sí.
1: Pero cuando saboreamos esta verdad de que ya podemos estar tranquilos, de que aún como los pajaritos Dios los cuida, esa ansiedad se puede ir de nuestro corazón.
0: Ya. Y lo último que queremos decirte, aparte de que Dios es un Dios de detalle y no hay ningún acontecimiento en tu vida que Él no lo pueda usar para tu gloria, es esto. Primero, recuerdo, te dije, Dios no está confundido, Dios cuida de ti. Y el tercero es, cual sea tu situación o lo que hoy estás viviendo, florece ahí mismo donde estás.
1: Ay, qué lindo.
0: Crece, plántate ahí mismo donde estás.
1: Sí, eso es interesante.
0: Sí.
1: Sí, porque muchas veces pensamos que con los planes de Dios que nos tienen tan confundidos, vivimos siempre soñando, anhelando estar en otro lugar, ¿verdad? Decimos, no, este plan que Dios está haciendo hoy, no sé qué algo bueno puede salir de todo esto. Y siempre estamos pensando, no, quiero mudarme, quiero irme, quiero salir de esta relación, quiero dejar este matrimonio, mis hijos, no puedo. Y como, no, o sea, ahí en donde estás, en la situación en donde estás, Dios puede traer vida.
0: Amén.
1: Y tenemos que florecer, tenemos que florecer en donde estamos.
0: Fíjate que en el mismo pasaje de Jeremías 29:11, que nunca casi se comparte cuando se lee ese versículo, pero arriba de ese pasaje, en Jeremías 29:4, cuando el pueblo iba a ser llevado a Babilonia, Dios le dice esto: así dice el Señor de los ejércitos, el Dios de Israel, a todos los desterrados que envía el destierro de Jerusalén a Babilonia. Mira lo que Dios le dice: edifiquen casa y habítenlas, planten huertos y coman de su fruto. Tomen mujeres y tengan hijos e hijas. Tomen mujeres para sus hijos y den sus hijas a maridos para que den a luz hijos e hijas. Multiplíquense allí y no disminuyan. Y busquen el bienestar de la ciudad a donde los he desterrado. Y rueguen al Señor por ella, porque en su bienestar tendrán bienestar.
1: Wow.
0: O sea, esto está increíble porque muchos en el momento de la confusión, como vos dijiste, o del destierro o de la prueba, dejan de crecer, dejan de adorar y dejan de obedecer. Bajamos todos nuestros niveles espirituales porque, total, esto no es lo que Dios tenía para mi vida, entonces aquí no hace falta que dé mi todo. Voy a dar mi todo una vez que empiece a vivir en el plan que yo quiero que Dios.
1: Sí.
0: No, el todo se da donde estás hoy.
1: Ya.
0: El todo se da en los momentos más difíciles. O sea, la pregunta que tengo que hacer es, ¿voy a esperar la bendición para ofrecer mi adoración? ¿O voy a ofrecer mi adoración en cualquier situación que estoy?
1: Sí.
0: Y Dios le estaba diciendo al pueblo, van a estar en Babilonia, no es Jerusalén, su hermosa ciudad, donde ustedes ya son de ahí. Van a estar en un lugar con un pueblo extraño, comida extraña, lenguaje extraño, gente malvada, pero yo les digo, busquen su bienestar, plántense, multiplíquense, edifiquen. No bajen de decibeles porque no están entendiendo lo que estoy haciendo. Y esto es para nosotros hoy un desafío.
1: Para alguien hoy.
0: No bajes de cambio. Estamos yendo en sexta y de repente Dios hizo algo que no entendí, bajó a segunda. No, seguí en sexta, seguí a máximo.
1: Sí, sí.
0: Porque eso es lo que Dios... Ahí es donde vamos a ver la mano de Dios, amor.
1: Wow.
0: ¿Sabes dónde? Donde podamos permanecer en la misma obediencia y en la misma calidad de adoración, aunque yo no entienda nada de lo que Dios está haciendo. Así como María, no entendía capaz, pero le dijo, aquí está la sierva del Señor, hágase conforme a tu palabra. Y eso refleja madurez espiritual.
1: Eso puede traer mucho descanso a corazones que están hoy tal vez turbados, porque incluso como dice Romanos, todas las cosas ayudan a bien a los que aman a Dios. Y creo que en medio de esos planes que no entendés, enfócate en amar a Dios.
0: Amén.
1: Porque entonces todas las cosas van a ayudar a tu bien, a pesar de las cosas malas o difíciles o que no entiendas que están sucediendo. Cuando amamos a Dios, todas las cosas operan para nuestro bien. También Amén. Es un versículo que se saca de contexto.
0: Claro.
1: Porque porque nos enfocamos en las cosas buenas y malas que nos pasan y decimos, bueno, todo ayuda a mi bien. Claro, no. A los que aman a Dios.
0: A los que aman.
1: A los que aman a Dios. Entonces, ahí en donde estás, enfócate en amar a Dios, enfócate en entender esto que dijimos. Él cuida de mí. Seguí
0: sirviéndolo.
1: Seguí sirviéndolo como que, no sé.
0: Nada pasó.
1: Sí, es difícil eso.
0: Muy difícil.
1: Es difícil.
0: Esa es la parte desafiante. Pero Dios está con nosotros. Mm. El Señor va adelante nuestro. Y recordarnos estos tres puntos que te dimos hoy. Él no está confundido. Él cuida de ti. Y florece donde estás.
1: Wow.
0: Amén.
1: Qué lindo recordatorio para...
0: Así es.
1: Para un tiempo como este.
0: Así que queremos dejarle... Mi hashtag de este episodio...
1: Ay, me saques el mío.
0: Son los tres puntos.
1: No, ¿quién va a escribir eso?
0: Pero súper fácil. Mira, los que son fans aquí.
1: Fans de los hashtags.
0: Fans de los hashtags. Van a poner hashtag... Dios no está confundido.
1: Ok. ¿Otro?
0: Seguido... Dios cuida de mí. Y seguido... Florezco donde estoy. ¡Fua! Eso es un hashtag.
1: Bueno, entonces yo ya ni hashtag tengo ya.
0: Único. No, no, no son tres hashtags, son uno. Pero...
1: Ah, es uno.
0: Un numeral,
1: no,
0: un
1: no
0: hashtag.
1: No, no va a entrar, no va a entrar.
0: Tiene que entrar todos los comentarios.
1: Entonces, mira, yo...
0: Me voy a hacer cortito.
1: No,
0: a
1: yo me quedo sin hashtag, no tengo. Ya me sacaste todo.
0: ¿Una flor? Puedes poner hashtag flor. Florecer. Ah, my ese
1: girly.
0: Te gustó.
1: Ese para mí.
0: Y sí, para tus
1: girls,
0: chicas.
1: Para mis chicas, para mis bye girls.
0: Bye girls.
1: Un día, bye girls.
0: Me gusta.
1: Con tema... O sea, el tema del congreso va a ser, no del congreso, del bye girl, lo que sea, florece. Florece donde Dios te planta.
0: Wow.
1: ¿Qué les parece, chicas? Una actividad para nosotras. Vamos a invitar al pastor Sebastián que predique este mes.
0: Hermanos. Bueno, vamos a dejar eso ahí. Yo voy.
1: ¿Te animas?
0: Predico.
1: ¿Te animas? Porque acá tenemos, sí. Las chicas de bye son full power.
0: Ok, me gusta.
1: Vos haces otro para hombres.
0: Bye boys. Bueno, me encanta.
1: Bueno, familia, yo me quedé sin hashtag hoy, no pasa nada. Mi esposo me sacó todo.
0: Usaste todo el
1: arsenal.
0: Oramos que esta palabra te pueda levantar en donde sea que estás.
1: Sí, ahí donde estás. Y que el Señor te abrace.
0: Te conforte y te recuerdes que Él está contigo, Él cuida de ti.
1: Chao, chao.
0: Bye.

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2: Hola a todos, soy Tim de Proyecto Biblia y te doy la bienvenida al podcast de Proyecto Biblia. Si has venido siguiendo esta serie sobre el árbol de la vida, hemos estado hablando sobre el tema de los árboles en la Biblia. Específicamente en los lugares donde Dios se encuentra con su pueblo en momentos clave y significativos de la historia bíblica, junto a árboles, en lugares altos. Este episodio es nuestra última parada en el Antiguo Testamento. Vamos a analizar las historias de David y Salomón y en particular su deseo de construir un templo para Dios en el lugar alto de Jerusalén. Y resulta que la historia se centra mucho en los tipos de árboles que se usaron para la construcción del templo. Todo esto trata sobre cómo ellos crearon una nueva especie de Edén o un Edén personalizado para sí mismos. Hay muchas capas de significado en la relación entre los árboles y el templo de Jerusalén y vamos a explorarlas. También veremos el tema de los árboles en el libro de Isaías, que, en mi opinión, es uno de los libros más difíciles y desafiantes de entender en su conjunto. Una forma útil de encontrarle sentido al libro de Isaías es seguir el tema de los árboles. Notar cómo, desde el principio, Isaías acusa a los israelitas de crear falsos edenes en lugares altos en Jerusalén. Él anuncia que el templo de Jerusalén de ese entonces va a ser consumido por el fuego, para que así Dios pueda exaltar y crear un nuevo templo Edén en la nueva Jerusalén que Él va a establecer. Es fascinante cómo este tema entrelaza las ideas de una nueva creación, un nuevo templo y la esperanza mesiánica, todo contenido en el libro de Isaías. Así que David, Salomón, el templo, Isaías, todo este contenido fascinante y mucho más. Gracias por acompañarnos. ¡Aquí vamos!
3: ¿Quieres hacer un resumen?
2: La historia hasta ahora. Bien. El tema de los árboles sagrados y los lugares altos donde los personajes humanos de la Biblia enfrentan un momento de decisión sobre si van a confiar en Dios y hacer lo que Él dice para recibir la vida a cambio. Esa idea aparece en las primeras páginas de la Biblia en torno a dos árboles entrelazados.
3: Sí.
2: El árbol del conocimiento de lo bueno y lo malo, que representa una elección, y luego el árbol de la vida, que representa el regalo de Dios. Y ellos pueden seguir teniendo acceso al árbol de la vida si toman la decisión correcta. Si toman la decisión equivocada, perderán su acceso al árbol de la vida.
3: La primera historia de la Biblia trata sobre una prueba.
2: Trata sobre una prueba. Sí, bueno...
3: ¿No es una prueba?
2: Bueno... No es la primera historia de la Biblia.
3: Ah, es cierto. Sí, sí. Es la tercera historia de la Biblia.
2: La primera historia de la Biblia es sobre la creación de un regalo asombroso que Dios quiere compartir.
3: Supongo que es la primera narración que parece tener... Se siente como la primera historia.
2: Sí, en términos de que está la introducción narrativa, pero el primer conflicto principal de la trama es sobre una prueba.
3: El conflicto de la trama, sí.
2: Sí, sí. El primer gran conflicto de la trama es sobre esta prueba.
3: Claro, sí.
2: Y lo que sucede después es que la historia de la Biblia se desarrolla con los humanos usando continuamente su propio conocimiento distorsionado de lo bueno y lo malo para crear gran dolor, maldad y muerte en el mundo. Lo que conduce a toda una secuencia de patrones recurrentes donde personajes clave enfrentan sus propias pruebas en lugares altos, decidiendo si van a escuchar la voz de Dios y recibir la vida. Y siempre hay árboles presentes en esos lugares altos. Perdón, vamos un poco para atrás.
3: Bien.
2: Dios hizo una promesa después de que los humanos tomaran la decisión equivocada en el jardín del Edén, que vendría una semilla de la mujer y que esa semilla sufriría el mismo destino que Adán y Eva, que es caer bajo el poder engañoso de la serpiente y morir. La serpiente heriría a esa futura semilla.
3: ¿Caer bajo el poder engañoso?
2: Bueno, Adán y Eva son engañados por la serpiente, y por eso terminan en el camino hacia la muerte. Y la semilla de la mujer que es prometida también será herida por la serpiente.
3: Pero no es que caerá bajo el poder engañoso, así tal cual.
2: Entiendo, sí. No. La analogía es simplemente ser herido por la serpiente.
3: De acuerdo.
2: Esta semilla prometida sufrirá el mismo destino que el primer Adán y Eva. Pero no caerá bajo el poder engañoso. Él superará el poder de la serpiente aplastándole la cabeza.
3: Claro.
2: Así que es una imagen paradójica de la victoria sobre la serpiente, mientras que al mismo tiempo sufre por su mordida venenosa. Entonces, la conclusión es que una semilla de la mujer va a morir, va a ser mordida por la serpiente, pero esa muerte será la que venza y destruya lo que la serpiente ha hecho, una reversión de lo que la serpiente ha hecho. Génesis 3:15. Luego nos encontramos con personajes clave que son presentados como el nuevo Adán o los nuevos Adán y Eva. Comienza con Noé y él termina en un lugar alto con un árbol. Bueno, con una arca hecha de un árbol.
3: Sí, la cual convierte en un altar.
2: La cual convierte en un altar y no se ofrece a sí mismo, sino que ofrece un sacrificio. Y Dios...
3: Y los altares están conectados con la elección.
2: La elección, sí.
3: ¿Y cómo es eso?
2: Lo que hacen los sacrificios es expiar. Cubren toda la catástrofe de cosas malas, dolorosas y terribles que sucedieron desde que se tomó la decisión equivocada junto al primer árbol.
3: Claro.
2: Así que no solo...
3: Y eso es lo que esperamos de este que aplastará a la serpiente.
2: Sí, sí. Entonces, el altar representa a un personaje que, en primer lugar, toma la decisión correcta. Escucha a Dios. Y luego, en segundo lugar, ofrece un sacrificio que cubrirá o compensará los males que se han cometido. Y esa era la idea en forma de semilla en Génesis 3:15. Pero Noé es el primero en hacer uno de estos y Dios lo acepta. Abraham es el siguiente en la lista y Dios lo llama a ir a una nueva tierra para que la bendición del Edén pueda extenderse a las naciones. Y el primer lugar al que va es a una serie de lugares altos para encontrarse con Dios junto a árboles en lugares altos. Y construye un altar y adora a Dios. Y piensas, bien, este tipo sí que parece genuino.

0: Y Abraham toma la decisión correcta al subir la leña al monte Moría para construir un altar. Está tomando la decisión correcta en el sentido de que está escuchando a Dios. En el último episodio también exploramos a Moisés en la cima del monte Sinaí con el árbol Sené allí arriba ardiendo en llamas. Y Moisés ofrece su propia vida por los pecados del pueblo. A partir de ahí, y mientras tanto la gente está creando su propio falso árbol de la vida abajo, su propio medio de liberación y salvación, construyéndolo para sí mismos en forma de un ídolo. Y a partir de ahí, los ídolos se convertirán en el icono del falso Edén de Israel y de su intento de crear su propio árbol de la vida durante el resto de la narración. Los ídolos se convierten en falsos árboles de la vida.
1: Y los ídolos entonces a menudo se encontraban en lugares altos, ¿cierto?
0: Correcto, sí. Los principales que se mencionan están en jardines, sobre lugares altos, por toda la región. Así es.
1: Bien, bien. Entonces es como decir, bueno, no tenemos acceso al árbol de la vida. Hemos comido del árbol del conocimiento de lo bueno y lo malo, lo que significa que estamos por nuestra cuenta. Queremos hacerlo a nuestra manera, así que estamos fuera, exiliados. Pues bien, vamos a recrear nuestro propio árbol de la vida. Y luego vamos a ponerlo en nuestra propia montaña y simplemente fingiremos que hemos vuelto.
0: Sí, totalmente. Así que para cuando llegas a los libros, especialmente a Samuel y Reyes, ves a Samuel, por ejemplo, y eres un profeta auténtico, un profeta de Dios. Y hay varias historias donde participa en comidas y banquetes sacrificiales para adorar a Yahvé en un lugar alto. Así que existe el lugar alto legítimo al que puedes ir, tal como Abraham fue a aquellos lugares altos.
1: Claro, sí. Y no se trata de un único lugar alto en particular.
0: Son múltiples.
1: Claro.
0: Sí, son muchos lugares.
1: Cualquier lugar alto puede convertirse en un sitio donde adoras a Dios o donde creas un Dios falso.
0: Exacto, sí. Y ahí es donde el cielo y la tierra se conectan. Pueden conectarse en muchos lugares. Sin embargo, Israel comienza a construir sus propios lugares altos por toda la región. Y en ellos plantan árboles frondosos. ¿Recuerda lo que dijimos de la palabra frondoso?
1: Sí, es como una versión retorcida
0: Las
1: de...
0: letras de la palabra frondoso, Ra'anán, si te fijas,
1: Un Edén
0: se
1: desordenado.
0: parece a la palabra Edén en hebreo, pero con las letras intercambiadas.
1: ¿Simplemente invertidas o como desordenadas?
0: Las dos primeras letras están invertidas.
1: Ah, bien.
0: Sí, la Resh y la Ayin se parecen a la Ayin y la Dalet de Edén. Ah, es como tomar la palabra en español Eva y darle la vuelta para que diga ave.
1: Ah, ok.
0: Eva, ave. Es ese tipo de juego de letras.
1: Bien, bien.
0: Además, de esto no hablamos la última vez, la palabra Acera, que es una diosa cananea de la fertilidad adorada como árbol frondoso, a veces plantaban un árbol de verdad o a veces un tótem simbólico tallado como la diosa. Pero la palabra Acera en hebreo es también un juego de palabras.
1: Ah, ¿en serio?
0: Sí, porque Asher es una de las palabras hebreas para bendición.
1: Cierto.
0: Así que plantaban estas falsas bendiciones.
1: Claro.
0: Acera es una falsa bendición en la cima de estos frondosos lugares altos. Es muy ingenioso. Los autores bíblicos son muy creativos para satirizar estos
1: Sí.
0: lugares altos. En Jueces, Samuel y Reyes están por todas partes. Los israelitas están plantando estos falsos jardines de árboles, santuarios de ídolos en todos los lugares altos. Pero Dios puede manifestarse en lugares altos, como lo hace con Samuel. Y hay un lugar alto en particular que Dios elige entre todos los lugares altos de la tierra de Israel cuando el pueblo ya está en la tierra. Y esa narración comienza con la historia de David.

En contraste con todos estos falsos edenes, con sus pseudo árboles de la vida, David es designado por Dios como el verdadero rey de Israel. Y lo primero que hace después de unificar a todas las tribus bajo su gobierno, ellos lo buscan y le dicen, sé tú nuestro rey, lo primero que hace David es ir y capturar una ciudad elevada que está sobre... En su tiempo era un montículo ovalado, pero en realidad estaba rodeado por un pico alto.

0: este, que era ligeramente más alto. Hoy se conoce como el Monte de los Olivos, pero era una colina que en tiempos cananeos se llamaba Yebus. Así que ya había una ciudad allí.
1: Una ciudad cananea.
0: Una ciudad cananea. La ciudad de Yebus pasará a llamarse Yerus o Jerusalem o Jerusalaim.
1: Oh, Jerusalén.
0: Oh, sí. Entonces, en 2 de Samuel capítulo 5, el rey David y sus hombres fueron a Jerusalaim para atacar a los Yebuseos, los habitantes de la tierra. Y los Yebuseos que vivían en la ciudad dijeron: "Usted no entrará aquí. Aún los ciegos y los cojos lo rechazarán". Decían pensando: "No hay forma de que David pueda entrar aquí". Sin embargo, David conquistó la fortaleza de Sion. Es la primera vez que... Sion.
1: Claro.
0: Es la primera vez que se usa esa palabra.
1: Bien.
0: Y resulta que estaba situada justo en la frontera entre las tribus del norte y las del sur, las tribus del oeste y las del este.
1: Céntrica.
0: Es un lugar céntrico para todas las tribus.
1: Una fortaleza céntrica.
0: David es brillante, sabe lo que hace. Elige una ciudad estratégica justo en el medio. Así que capturó la fortaleza que es la ciudad de David. La historia que sigue a la captura de la ciudad de David es cómo el rey de Tiro, un vecino del norte llamado Hiram, envió mensajeros a David con montones de árboles. Es un detalle muy extraño. ¿Por qué le...
1: ¿El enviar árboles?
0: Sí, enviar árboles, cedros del Líbano.
1: O sea, árboles ya talados.
0: Sí,
1: Okay.
0: El Líbano es la cordillera que está al norte.
1: Sí, famosa por sus
0: Fa
1: cedros.
0: famosa por sus altos cedros, aún hoy en día, sí, el Líbano. Así que las naciones, un rey de una nación vecina envía todos estos árboles preciosos y altos desde las montañas al norte de Jerusalén.
1: Buena madera.
0: La envía toda junto con carpinteros y albañiles para que él le construyan una casa a David.
1: Qué buen regalo.
0: Sí, así que David toma un lugar alto. Recibe un regalo de hermosos árboles del norte y construye una casa en la colina.
1: Y en este punto estás pensando, ok, lugar alto,
0: A
1: árboles.
0: ver, árboles, ok, estoy esperando que...
1: Algo está pasando aquí con este patrón recurrente.
0: Claro, sí, el...
1: Normalmente es que alguien va a construir un altar
0: Eso.
1: o que el árbol representa que una especie de Edén ha sido creado. Viven bajo un árbol.
0: Exacto, sí. Bueno, veamos qué pasa después.
1: Sí, muy bien.
0: Justo después de eso, David recibe todos estos magníficos árboles. Le construyen una casa en la cima de la colina, aunque técnicamente está en la base de la colina. Y David se dio cuenta de que el Señor lo había establecido como rey sobre Israel y lo había exaltado por el bien de su pueblo, Israel. ¡Wow! Tengo la cima de una colina y las naciones me están enviando árboles.
1: Y yo soy una semilla.
0: Ahí está, sí, eso mismo. En el siguiente capítulo, 2 de Samuel 6, ¿qué decide hacer David? Necesitamos el arca del pacto aquí arriba, justo en la cima de esto. Traigámosla.
1: Claro.
0: Esto es en 2 de Samuel 6, versículo 13. Y cuando los portadores del arca de Yahweh habían andado cada 6 pasos mientras subían la colina, le atrae desde la casa de un tipo llamado Obed-Edom.
1: Ah, okay.
0: Y...
1: Y ese tipo, digo, ¿por qué la tenía él?
0: Bueno, es una historia larga y complicada. Él intenta traerla una primera vez y un hombre llamado Uzza toca el arca del pacto y muere. ¿Recuerdas esa historia?
1: Ah,
0: Bueno,
1: sí.
0: ese es otro patrón recurrente fascinante, pero no tenemos tiempo para verlo aquí.
1: Okay.
0: Este es el segundo intento de David de traer el arca del pacto y sigue las instrucciones al pie de la letra sobre cómo transportarla, porque la primera vez no lo hizo. Y luego se asegura de que cada 6 pasos hagan un sacrificio.
1: Wow, qué interesante.
0: Sí, así que tienes
1: Vaya
0: estos...
1: procesión.
0: Sí, totalmente.
1: Sí.
0: Imagínate la escena.
1: Es como el desfile más lento del mundo. ¿Te imaginas llevar a tus hijos a ese desfile?
0: Sí. Bueno, el punto es que estás en camino a traer el arca del pacto, la cual habitaba en la tienda, que es a donde se transfirió la manifestación de Dios como la zarza ardiente que se le apareció a Moisés.
1: Sí, es el punto de conexión. Es la presencia de Dios.
0: Es el lugar santísimo. El lugar santísimo es móvil en este momento. Se está trasladando a esta nueva colina que David acaba de establecer.
1: ¿Está poniendo el árbol de la vida allí?
0: Exacto, sí. Está plantando el árbol de la vida en la cima del nuevo... un nuevo Edén. David está muy emocionado. Está bailando, baila ante Yahweh con todas sus fuerzas. Y lleva puesto un hermoso efod de lino. Lo cual es increíble porque lo hace parecer el sumo sacerdote.
1: Sí.
0: Es muy interesante.
1: Sí.
0: Así que David y toda... Esto es de vuelta en 2 de Samuel 6. David y toda la casa de Israel hacían subir el arca de Yahvé con aclamación y sonido de trompeta. La introdujeron y la colocaron en su lugar, dentro de la tienda que David había levantado para ella. Así que construyen el tabernáculo. Y David terminó de ofrecer holocaustos y ofrendas de paz delante del Señor.
1: O sea que construyen un tabernáculo en la cima de la montaña.
0: Uh-huh. Ahí lo tienes.
1: Bien.
0: El tabernáculo está ahora
1: en... Sí, en la cima de la montaña.
0: En la cima de este nuevo Edén. Tienes todos estos hermosos edificios a su alrededor, cedros del Líbano. Yahvé establece su morada en el nuevo Edén. Y el versículo 18 dice, cuando David terminó de ofrecer el holocausto y las ofrendas de paz, pronunció una bendición. Bendice al pueblo en el nombre del Señor de los ejércitos. Lo interesante es que, por lo general, eso es algo que hacen los hijos de Aarón.
1: Está asumiendo un rol muy sacerdotal.
0: David está actuando de forma muy sacerdotal.
1: Sí.
0: Luego, el versículo 19, después repartió a todo el pueblo, o sea, a toda la multitud de Israel, tanto hombres como a mujeres, una torta de pan, una de dátiles y una de pasas a cada uno.
1: Parece que le gustan las tortas.
0: Sí, sí. Entonces todo el pueblo se fue, cada uno a su casa. Así que hay comida, comida en abundancia.
1: ¿Qué onda? ¿Va a abrir una panadería o algo así? ¿Sabes? Como cuando un restaurante inaugura y regalan todas las
0: Totalmente,
1: su comida.
0: Sí.
1: ¿Qué está haciendo?
0: Es el motivo de la comida abundante en el Edén. Acaba de pronunciar una bendición sobre el pueblo. ¿Cuál es la bendición? Sean fructíferos y... Génesis 1. Sean fructíferos, multiplíquense, llenen la tierra. Les doy todo árbol verde para que coman. Todo es alimento para ustedes. Él es el nuevo Adán estableciendo un nuevo Edén. Dios establece su morada. Él se encuentra con Dios. Bendición sobre el pueblo, comida para todos.
1: Sí, sí.
0: ¡Qué escena tan increíble!
1: Ese sí que es un gran desfile.
0: Sí, sí. El siguiente capítulo, 2 de Samuel 7, que es uno de esos capítulos fundamentales en la Biblia hebrea. Es como si todos los temas convergieran justo aquí. Comienza con David diciendo, ¿sabes qué? Dios se merece más que una tienda. Yo vivo en esta bonita casa de cedro. Dios, tú deberías tener una casa de cedro. Y Dios le dice, no, no quiero eso. Eso es lo que Dios dice. Le dice, en lugar de que tú me construyas una casa a mí, le dice, ¿acaso te he pedido alguna vez una casa? Estoy perfectamente bien en mi tienda, muchas gracias. Y entonces Dios le da un giro. Le dice, yo te voy a construir una casa a ti, refiriéndose a una familia. Y aquí es donde retoma la historia, versículo 8. Dios le dice a un profeta que envía a David, así dice Yahvé de los ejércitos, yo te tomé del pastizal, de seguir las ovejas, para que fueras príncipe sobre mi pueblo Israel. Por cierto, Moisés, ¿qué estaba haciendo Moisés cuando...
1: Sí, estaba pastoreando.
0: Exacto, sí. Y le sigue diciendo, y he estado contigo por dondequiera que has ido, y he exterminado a todos tus enemigos delante de ti. Y haré de ti un gran nombre.
1: Eso es lo que le dijo a Abraham.
0: Exactamente lo que le dijo a Abraham.
1: Wow.
0: Como el nombre de los grandes que hay en la tierra, asignaré también un lugar para mi pueblo Israel y lo plantaré allí. ¿Plantar?
1: Claro.
0: ¿Plantar? Es el mismo verbo que usa cuando Dios planta el jardín del Edén en Génesis 2.
1: Y planta a los humanos en el Edén.
0: Pero ahora está plantando... Las personas son la semilla.
1: Recuerdo bien... ¿En Génesis 2 también planta a los humanos en el Edén?
0: Ah, es cierto. Aquí volvemos a toda la idea de que las personas son como árboles.
1: Sí, las personas son árboles.
0: De nuevo, esto es parte de por qué este tema es de vital importancia para el libro de Isaías.
1: Ah, bien.
0: Y por eso lo mencioné al principio de esta conversación. En Génesis 2, Dios planta un jardín y hace brotar de la tierra tres cosas. Una son los árboles, la segunda son las personas y la tercera es el agua de vida. Así que aquí, en este nuevo Edén, Dios va a plantar personas para que un pueblo pueda crecer en este nuevo Edén. Esa es la metáfora que se está usando.
1: Ah, genial.
0: Sí, las personas son árboles.
1: ¿Se usa esa palabra en Génesis 2? ¿Que él planta a las personas? ¿Se usa esa frase?
0: Él planta un jardín en el Edén.
1: Ah, planta un jardín en el Edén.
0: Un jardín. Aquí está plantando personas.
1: En otro lugar plantaba personas. Sí. Me mostraste un pasaje donde era como si plantara.
0: En Éxodo 15.
1: Éxodo 15.
0: Eso. Cuando libera al pueblo, los hace pasar a través de las aguas y dice, los plantaré en el monte de mi heredad.
1: Eso. Bien.
0: Y aquí está.
1: Aquí está, sí.
0: Este es el cumplimiento de esa promesa. Exacto, sí. Así que los plantaré aquí para que puedan vivir en su propio lugar y no vuelvan a ser perturbados. Los malvados no los afligirán como lo han hecho en el pasado, te daré descanso de tus enemigos, y Yahweh declara que te hará una casa a ti. ¿Así que dijiste que querías hacerme una casa a mí? Tengo una tienda estupenda, no necesito una casa. Yo te voy a hacer una casa a ti. Y ahora estamos usando casa como una metáfora de familia, ¿no? Cuando tus días se cumplan y reposes con tus padres, levantaré a tu semilla después de ti, el cual saldrá de tus entrañas, y estableceré su reino.
1: Así que aquí pensamos, ah, entonces David no es la semilla.
0: David no es la semilla, no. Será uno que vendrá después de él. Él, esa futura semilla, edificará casa a mi nombre y yo estableceré el trono de su reino para siempre. Así que el paquete completo es que Dios va a plantar un nuevo pueblo y levantará de entre ese pueblo una semilla que construirá el nuevo templo jardín. Y Dios establecerá ese templo jardín monárquico por la eternidad. La vida eterna.
1: La vida eterna. El reino eterno.
0: Un reino eterno. Así que ahí lo tienes. Ahora estoy como, ok, bueno. ¿Cuándo vendrá la semilla de David? ¿Qué va a pasar ahora? Bueno, así que continúas leyendo la historia y...
1: En este punto de la historia, uno ha estado esperando que fuera David, ¿verdad?
0: Ah, sí, sí, sí, claro, tienes razón.
1: Y esperabas que fuera Abraham, y luego esperabas que fuera Moisés, y de hecho al principio esperabas que fuera
0: sí,
1: Noé.
0: Sí, sí, es cierto.
1: Y luego Abraham y después Moisés.
0: Y esperabas que fuera Abel o Caín.
1: Ah, cierto.
0: Justo después del jardín.
1: Sí, sí, supongo que el lector astuto lo haría.
0: Claro, claro, sí, estás esperando a la semilla justa.
1: Y entonces David... está restableciendo la presencia de Dios en la nueva montaña, parece que el Edén está llegando, y piensas, genial, está sucediendo. Y entonces Dios dice, habrá una nueva semilla de tu linaje.
0: Correcto, sí.
1: No eres tú.
0: Eso, no eres tú.
1: Así que es emocionante, ¿eh?
0: Sí, sí.
1: Pero también es como, oh, no es él.
0: Sí, dejaste todo listo, pero no eres tú. Podríamos profundizar mucho más en Samuel y Reyes, pero creo que para nuestra conversación, ahora tenemos, dentro de la Tierra Prometida, una historia sobre el verdadero Edén que Dios quiere plantar. La nueva humanidad de la semilla de David. O una nueva humanidad de la cual saldrá la semilla de David. Y luego, este nuevo y verdadero Edén está rodeado de todos estos falsos Edenes donde el resto de Israel está rindiendo culto. Así que el verdadero conflicto de Samuel, Reyes y luego de los profetas es ¿cómo va a responder Dios a que Israel entregue su lealtad a todos estos falsos árboles de la vida en los falsos Edenes? ¿Y cómo y cuándo va a levantar Dios a la nueva humanidad de la que saldrá la nueva semilla en el verdadero Edén? Ese es el drama de la historia.
1: Bien.
0: El libro de Isaías se organiza en torno a esa trama. La disputa por los lugares altos, la disputa por los Edenes... y la disputa por la semilla para el futuro del pueblo del pacto de Dios.

0: A Isaías solo lo hemos mencionado un par de veces de pasada.
1: Sí.
0: Hemos hablado mucho de Isaías 11, sobre los animales que viven en paz.
1: Pero... Ah, sí, hemos hablado de eso. Y estoy seguro de que hemos hablado del siervo sufriente en Isaías.
0: No mucho.
1: ¿No mucho?
0: No, la verdad que no. Bueno, solo nos queda una parte de este episodio, pero esa idea de las personas como árboles va a surgir con mucha fuerza aquí. Isaías capítulo 1.
1: De acuerdo.
0: Te dejo leer a ti. Este es el párrafo final del capítulo 1.
1: Muy bien. ¿A partir del 27?
0: Sí.
1: Bien. Dice, Sión será redimida con juicio y sus arrepentidos con justicia. Pero los transgresores y los pecadores serán aplastados a una, y los que abandonan a Yahweh perecerán. Ciertamente ustedes se avergonzarán de las encinas que han deseado, y se avergonzarán de los jardines que han escogido. Porque ustedes serán como encina cuya hoja está marchita, y como jardín en que no hay agua.
0: ¿Puedes ver cómo el lenguaje del Edén prácticamente salta de la página aquí?
1: Sí, todas las encinas, los jardines y el agua.
0: Sí, árboles que deseas.
1: Sí, deseo.
0: Árboles deseables. Exacto, sí. El árbol del conocimiento de lo bueno y lo malo era deseable a los ojos. Comieron de él y estaban desnudos y avergonzados, ¿recuerdas?
1: Ah, sí, la vergüenza.
0: Estaban en un jardín con agua abundante y perdieron su acceso al árbol de la vida eterna, cuyas hojas, por inferencia, nunca se marchitan.
1: Claro.
0: Así que aquí hay una promesa de que Jerusalén misma necesita ser redimida. Está en esclavitud. A medida que sigues leyendo, ves que ninguno de los hijos de David es la semilla prometida que acabamos de oír que Dios prometió.
1: O sea que el lugar donde pusieron la presencia de Dios, esta nueva montaña Edén, ha sido corrompido.
0: Se convierte en un falso Edén.
1: Se convierte en un falso Edén,
0: sí. Sión, que estaba llena de promesas, es igual que la narración del jardín. Tanta promesa y potencial para que los gobernantes humanos fueran socios de Dios. Había tanta promesa y potencial para que Jerusalén se convirtiera en la vanguardia de la nueva humanidad y de la semilla mesiánica. Pero lees la historia de los hijos de David en Samuel y Reyes, y todos ellos reviven la rebelión del jardín a su manera. Así que ahora Sión necesita ser rescatada. Jerusalén, el Edén, necesita ser rescatado. E Israel acabará avergonzándose de todos estos falsos jardines del Edén que han estado persiguiendo. Esto es una alusión a los lugares altos donde se adoraba a Sera y a Baal y todo eso.
1: Esa es la misma palabra, avergonzarse, que señalaste que usaron los israelitas cuando, mientras esperaban a Moisés, se avergonzaron.
0: Correcto, sí, totalmente. Sí, así que fíjate cómo...
1: ¿Y eso cómo se tradujo?
0: Ah, bueno, se traduce como tardaba.
1: Ah, tardaba.
0: Sí, pero es una expresión extraña. Fíjate que aquí, en Isaías 1, Sión necesita ser rescatada, y son los arrepentidos. Al igual que en Éxodo, los esclavos, los israelitas, fueron redimidos y rescatados de la esclavitud.
1: Cierto.
0: Así que ahora el verdadero Edén necesita ser rescatado de Israel.
1: ¡Wow!
0: ¿Y quiénes son los oprimidos que van a ser rescatados? Se les llama los arrepentidos.
1: ¿Y están oprimidos?
0: Bueno, son el equivalente a los israelitas oprimidos en la esclavitud.
1: Ah,
0: Jerusalén está en esclavitud y también los pocos justos. Es decir, Isaías.
1: Los que pueden ver que esto se ha corrompido y quieren que vuelva a ser como antes.
0: Sí, sí, esos son los profetas. Es el remanente arrepentido.
1: Claro.
0: Es Isaías y su grupo, Miqueas.
1: Un grupo minoritario.
0: El grupo minoritario que nos ha dado la Biblia. La Biblia hebrea es la perspectiva de una minoría. Así que, en el versículo 29, ustedes, Israel, que han sido infieles a mi pacto, en primer lugar, se avergonzarán de sus falsos edenes. De las encinas que han deseado. Así que van a avergonzarse de los lugares altos.
1: Lo que significa que se darán cuenta de que no son verdaderos árboles
0: correcto,
1: de la vida.
0: Sí, exactamente. Aún no lo sabemos, pero se avecina una gran destrucción de la tierra prometida. Eso es lo que Isaías está advirtiendo. E incluso la propia Sión tendrá que ser destruida para poder ser rescatada y redimida. Y entonces, cuando ocurra la gran destrucción, se avergonzarán porque estaban adorando a Baal en esos lugares altos, pensando que Baal es el Dios poderoso y que los rescatará de los problemas. Pero no, no, se avergonzarán de Baal y de haberle dado su lealtad. Pero luego, en el versículo 30, dice, porque ustedes serán como encina cuya hoja está marchita y como jardín en que no hay agua. Así que...
1: Árbol seco.
0: Las personas se han convertido...
1: Tierra seca.
0: Las personas son árboles.
1: Sí.
0: Esa es la imagen aquí. Se avergonzarán de sus falsos árboles en lugares altos y ustedes mismos se convertirán en árboles secos y marchitos. Así que ahí lo tienes. Es lo opuesto a la persona del Salmo 1.
1: Ah, sí.
0: La persona del Salmo 1 está en...
1: Sí, plantada junto a corrientes de agua.
0: Es fiel a Yahvé y está plantada junto al Nuevo Edén. Y es como un árbol cuya hoja no se marchita. Esto es exactamente la inversión de aquello. Así que ahora tengo dos grupos de personas en Jerusalén. Jerusalén va a ser destruida y replantada. El remanente arrepentido será el nuevo pueblo que logre superar el juicio, pero los que no sobrevivirán al juicio son los que son como árboles secos. Si sigues el rastro... No tenemos tiempo, pero, amigo, realmente animo a nuestros oyentes que, si alguna vez se han sentido confundidos leyendo el libro de Isaías...
1: Nunca.
0: Una manera realmente fructífera, valga el juego de palabras, de abordar el libro de Isaías, es tomar resaltadores de diferentes tonos de verde y empezar a rastrear el desarrollo de las imágenes de árboles y plantas. Y las imágenes de montañas. Quizás un color café para las montañas. Y lo que empezarán a notar es el anuncio de que la montaña de Jerusalén va a ser destruida para que un nuevo jardín pueda ser plantado en la cima de la montaña y nuevas plantas puedan crecer de ella. Y así, hasta el final del libro, se repite este tema una y otra vez.

0: ejemplo, un recorrido rápido por este tema. Isaías 5. Isaías canta una canción sobre Dios plantando un viñedo en una colina fértil, plantándolo, poniendo en él vides escogidas. Y esperaba que produjera fruto, uvas, dice él, pero todo lo que produce son uvas apestosas. Y luego dice, como que abandona la metáfora, y dice, juzguen entre mí y mi viña. ¿Qué más se puede hacer por mi viña? Y luego revela el juego en el versículo 7. La viña de Yahweh de los ejércitos es la casa de Israel, y los hombres de Judá su plantío delicioso.
1: ¿Las personas son plantas?
0: Sí. Él plantó un pueblo allí. Y Dios dice en el versículo 6, no solo produjo uvas malas, sino que produjo zarzas y espinos. Todo es lenguaje del Edén. Así que puse a estos humanos en un entorno de jardín ideal.
1: ¿Qué es la tierra?
0: Esperando a que produjera fruto. Sí, estamos usando la estructura de la narración del Edén para aplicarla a la historia de los israelitas en la tierra. Y lo que obtuve fueron zarzas y espinos, lo cual presupone la rebelión del Edén. El siguiente capítulo, el 6, es donde Isaías tiene su momento de la zarza ardiente. Como Moisés, despierta en un sueño y está de pie en el lugar santísimo y ve a los seres celestiales y hay fuego y humo.
1: Sí.
0: Y esta vez, el fuego de la zarza ardiente le es transportado a través de las tenazas que lleva un serafín.
1: Sí, del carbón.
0: Eso, sí. Así que ahora, literalmente, es como si una rama de la zarza ardiente fuera arrancada y un ser celestial comenzara a traerla hacia...
1: Es como comer del árbol de la vida.
0: No, oh, sí, sí. Y él está aterrado.
1: Sí.
0: Cree que lo va a matar.
1: Sí, y ya hemos visto este motivo. Moisés tuvo miedo frente a la zarza.
0: Sí, sí, así es, correcto, sí.
1: Y la verdad es que he estado dándole vueltas a esa imagen del árbol de la vida en llamas y siendo un poco intenso...
0: Sí, algo aterrador.
1: Y tenía esa misma sensación. Y pensaba, si como de ese fruto, me va a quemar. Y esa es la imagen que tienes aquí, como... ¿Me estás dando un carbón del fuego y lo vas a poner en mi boca?
0: Sí, exacto.
1: Es horrible.
0: Lo que Isaías proclamó cuando... Lo que anunció cuando vio a Dios en el trono ardiente fue... Soy un hombre de labios impuros. Mis palabras, y por lo tanto todo mi corazón, están saturados de corrupción y egoísmo. Y dice... Y estoy mirando la zarza ardiente y estoy perdido. Y luego un ser celestial... Imagina que un extraterrestre viene hacia ti con una pistola láser.
1: Sí.
0: O sea, esa es la escena.
1: Bueno, parte del fuego.
0: Sí, sí, sí. Es así. Es como una pistola láser alimentada por un pequeño cristal tomado del trono ardiente o algo así.
1: Te pusiste muy de ciencia ficción con esto.
0: Bueno, es que, ya sabes, existe esta idea de... Mejor es un día en tus atrios, si tan solo pudiera estar en la presencia de Dios en el templo.
1: Ah, sí, sí.
0: Isaías obtiene lo que... Ya sabes.
1: Sí, él llega a estar allí.
0: Lo que la gente canta en la iglesia.
1: Sí, sí.
0: Estar en el atrio. Y él está aterrorizado. Está seguro de que va a morir.
1: Sí.
0: Un extraterrestre vuela hacia él con una pistola láser.
1: Claro.
0: Tienes que fingir como que no sabes el resto del capítulo. Y pensar, oh, este tipo está acabado. Va a ser incinerado ahora mismo.
1: Entiendo, sí.
0: Y en lugar de eso, lo que sucede es que el carbón toca sus labios. Es un sueño o una visión, pero no es una experiencia agradable. Te cauterizan los labios. Y entonces oye una voz que anuncia, son expiados tus pecados. Tu culpa quedó cubierta. Entonces...
1: Pero la semilla no se ha sacrificado.
0: Entonces Isaías se despierta en un sueño visionario y se encuentra en el Edén definitivo.
1: ¿Porque está en Jerusalén o...?
0: En el sueño está en el templo.
1: Ah, en el sueño está en el... Claro.
0: Está en el templo celestial, que es donde... Ya sabes, el cielo y la tierra son uno.
1: Cierto.
0: Se despierta en el Edén. Y está en el trono que es el árbol de la vida.
1: ¿En su visión?
0: En esta visión. Sí, está rodeado de seres celestiales.
1: Ah, claro.
0: Y los...
1: ¿Qué? Los querubines, que se supone que están protegiendo el árbol de la vida.
0: Sí, sí.
1: Ahora están ofreciendo un pedazo del árbol de la vida.
0: O quizás sí están protegiendo el árbol de la vida. Un hombre impuro, lleno de corrupción y muerte, de alguna manera acaba de entrar en la sala del trono.
1: Claro.
0: Este tipo no pertenece a este lugar. E Isaías lo sabe. Estoy perdido.
1: Es como si dijera, disculpen, no era mi intención estar aquí.
0: Sí. Y él dice, vi a Yahweh sentado en su trono. Ese es el lenguaje de las visiones. Esa es la escena.
1: ¿Cómo puedo salir de aquí discretamente?
0: Sí.
1: Algo así.
0: Esa es la escena.
1: Me encanta la imagen. Porque es como si el jardín del Edén y el árbol de la vida estuvieran custodiados.
0: Correcto, sí.
1: Pero existe este deseo, esta sensación de tenemos que volver. Y aquí tenemos a un tipo que de repente está allí y piensa, ¡Oh, wow! No debería estar aquí.
0: Exacto.
1: Esto es un problema.
0: Soy un humano mortal y corrupto. Este no es mi espacio. Y en cierto modo, las criaturas celestiales, llamadas serafines, están protegiendo el trono divino. Toman del fuego divino, el carbón, y vienen a quemar al intruso. Y entonces...
1: Es verdad. Uno pensaría, ok, van a acabar con él, con el carbón. Lo va a consumir.
0: Sí, sí, va a ser consumido. Y justo en el momento en que crees que va a ser incinerado, es como si cerrara los ojos, el carbón le cauteriza los labios. ¡Estoy perdido! ¡Estoy perdido! Y entonces oyes una voz. Es perdonada tu culpa y expiado tu pecado. Y ha sido purificado por el fuego.
1: Entonces sí ha sido consumido.
0: Cierto, sí, sí, ha sido consumido.
1: Hablamos de que en la narración del Edén, el árbol de la vida lo ingieres, pero es la presencia de Dios.
0: Ah, sí, sí, tiene que transformarte.
1: Te transforma.
0: Aquí conectamos con el tema de la santidad.
1: Sí que estamos en este tema.
0: De hecho, así es como representamos esta misma escena en el video sobre la santidad.
1: Y estamos en el tema de la metamorfosis, o como se llama.
0: Ah, correcto, sí, sí.
1: ¿Cómo te transformas en una nueva humanidad?
0: ¿Qué tipo de semilla, qué tipo de nueva semilla puede vivir en la santa montaña Edén y gobernar con Dios como sus socios eternos? No los humanos en su estado actual.
1: Oye, cuanto más profundizamos en este tema, más pienso... Sí, el árbol de la vida estaba en llamas, ¿verdad? ¿No se supone que ahora mires hacia atrás a esa narración y pienses... Creo que ese árbol estaba en llamas.
0: Cierto, sí.
1: Creo que era intenso. Y creo que no era tan simple como, tenemos esta opción increíble y esta otra opción increíble. Creo que Adán y Eva estaban como, tenemos esta cosa realmente aterradora e intensa que creo que podría matarnos. Y luego está esta otra, que la verdad se ve bastante deliciosa.
0: Claro, claro.
1: Y ambas nos van a dar sabiduría.
0: Exacto, sí, sí.
1: Voy a elegir la opción deliciosa.
0: Algo que todavía estoy tratando de entender sobre los patrones recurrentes es que se supone que debes conectar las historias que siguen un patrón y dejar que se iluminen mutuamente.
1: Pero estoy yendo demasiado lejos.
0: Lo que no tengo claro es, ¿en qué punto estoy proyectando demasiado de una iteración posterior a una historia anterior? Y todavía no tengo la respuesta a eso. Pero hace que sea interesante preguntarse, ¿por qué no miraron simplemente el árbol de la vida y dijeron, me quedo con la vida eterna?
1: Totalmente, sí.
0: Eso suena mejor desde cualquier punto de vista.
1: ¿Verdad? Llega la serpiente y dice, oye, ¿y qué tal ese árbol? Y tú le respondes...
0: No, viejo, ya tengo la vida eterna.
1: Claro, o sea, tenemos el árbol de la vida eterna.
0: Tal cual, es verdad, sí. También explica por qué cuando Dios aparece para su paseo diario, ellos tienen miedo, ¿cierto? Cuando Dios se manifiesta en la zarza ardiente, Moisés tiene miedo. Isaías se despierta en el lugar santísimo, que es el Edén, y está aterrado.
1: Entonces, supongo que lo que digo es, ¿podemos aplicar esto retroactivamente y decir, Adán y Eva en realidad le tenían miedo al árbol de la vida antes de comer del árbol del conocimiento de lo bueno
0: claro,
1: y lo malo?
0: Claro, claro, sí.
1: Y tú dices que...
0: Yo solo digo...
1: ¿Quién sabe?
0: Sí, no lo sé.
1: Claro, sí.
0: No sé si eso es proyectar demasiado.
1: Sí, sí.
0: Pero al menos sé que el patrón recurrente quiere despertar nuestra imaginación para que reflexionemos sobre eso. Ok, esto es Isaías 6. Isaías acaba de ser transformado. Y luego viene la famosa frase, ¿a quién enviaré? ¿Quién irá por nosotros? ¿Quién le dirá al pueblo de Israel lo que se avecina?
1: Sí, envíame a mí.
0: Sí. Sí, sí. Isaías dice, yo. Entonces recibe su mensaje que dice, de acuerdo, ve y diles a todos que Jerusalén va a ser destruida. Y en el versículo 11, Isaías dice, ¿hasta cuándo? ¿Cuánto durará la devastación? ¿Hasta cuándo? Y lo que oye es, hasta que las ciudades estén destruidas y sin habitantes, las casas sin gente y la tierra completamente desolada. Hasta que Yahweh haya alejado a los hombres y sean muchos los lugares abandonados en medio de la tierra. El exilio. No solo Jerusalén será destruida, sino que Yahweh está exiliando a su pueblo que plantó en Jerusalén. ¿Cuánto durará todo esto? Bueno, primero habrá un gran vaciamiento de la tierra, una limpieza del Edén. Pero el versículo 13 dice, quedará una décima parte en la tierra. Pero esa décima parte será de nuevo quemada y consumida, tal como tú lo fuiste. Y Y luego, como el roble o la encina cuyo tronco permanece cuando es cortado, la simiente santa será su tronco. La semilla santa es el tronco. Piénsalo, Isaías, él representa al Israel pecador. Soy un hombre de labios impuros y vivo en medio de un pueblo de labios impuros.
1: Sí.
0: ¿Qué acaba de hacer Dios? Acaba de tomar a un hombre de entre muchos, lo purificó con fuego y le dijo, ahora ve y di, el resto de Israel será quemado, exiliado, destruido y llevado lejos. Pero quedará un pequeño remanente en la tierra y ese remanente se reducirá aún más, de modo que, básicamente, toda la familia prometida de Abraham quedará reducida a un tronco. Y la última línea de esto es, y una pequeña semilla santa es el tronco.
1: El tronco es la semilla.
0: El tronco es una semilla. En nuestros videos dibujamos esto como si Dios estuviera esencialmente talando al pueblo del Edén que él plantó para hacer crecer una nueva semilla a partir del tronco.
1: Claro.
0: Esa es la imagen aquí. Piensa en el tocón que queda de un árbol después de ser talado. Y luego un pequeño brote nuevo que sale de él. Esa es la escena.
1: Y cuando hemos hablado de semilla, generalmente nos hemos referido a una semilla específica que se encargará del mal.
0: ¿Te refieres a un individuo?
1: Un individuo.
0: Ah, claro, bien.
1: Pero semilla también puede referirse a toda la familia de Israel.
0: Sí, sí, sí. Es un sustantivo colectivo. Descendencia.
1: Claro.
0: Mira mi descendencia. Puede referirse a un hijo o a muchos. Y esa ambigüedad es importante porque significa ambas cosas.
1: Significa las dos.
0: Sí. Hay un pueblo nuevo que será representado por una nueva persona en particular. Así que esta imagen del árbol siendo talado y una semilla brotando de él se retoma en los capítulos 10 y 11. Las últimas frases del capítulo 10 describen a Yahweh llegando a Jerusalén con un hacha enorme. Yahweh, el Dios de los ejércitos, desgajará el ramaje con terrible crujido. Los árboles de gran altura serán cortados, los más elevados serán abatidos. Él cortará la espesura del bosque y el Líbano caerá. ¿Recuerdas? ¿Qué rey le envió árboles a David?
1: ¿El rey del Líbano?
0: El rey de Tiro, sí, que trajo cedros del Líbano. Así que la vieja y corrupta Jerusalén fue construida con cedros del Líbano y Dios la está talando. Ese es el final de esa escena. Siguiente frase. Entonces, un retoño brotará del tronco de Isaí y un vástago dará fruto de sus raíces. Isaí es el padre de David, así que un nuevo David va a crecer del tronco.
1: Y aquí lo llama vástago, no tronco.
0: Vástago, sí, sí, es verdad, es una cepa de raíz.
1: Cepa de raíz.
0: Así es, sí. Es como si a Isaí, de quien crecieron David y su casa, le fuera a crecer una familia completamente nueva otra vez.
1: Sí, porque los árboles, cuando son troncos, no son cepas de raíz. Simplemente se mueren.
0: Ah, entiendo, sí, sí, se mueren. Exacto, sí. Así que las metáforas...
1: Entendido, sí. Estoy...
0: Esta es una de esas escenas donde las metáforas se superponen. Pero Israel acaba de ser talado. La siguiente escena es, después de esa tala, brotará un vástago. ¿Y qué es? Es un nuevo David. No un hijo de David. No dice un vástago del tronco de David.
1: Cierto.
0: Porque ya sabemos cómo eran los hijos de David. Eran un desastre. Necesitamos otro David. Y ese David será como un nuevo Adán.
1: Sí. Y ya hemos hablado de esto. El espíritu manifestado de siete maneras.
0: Sí, sí, el espíritu septiforme. Así como Dios sopló su espíritu en Adán cuando lo levantó del suelo, ahora Yahweh soplará siete veces su espíritu en este nuevo Adán David.
1: ¿Porque la palabra es ruaj?
0: Es la palabra ruaj, exacto.
1: Así que Dios sopló su ruaj en Adán.
0: Sí, lo que lo convirtió en un ser viviente.
1: Y ahora el ruaj de Dios viene sobre él de siete maneras.
0: Sí, de siete maneras. Sabiduría, entendimiento.
1: Sí.
0: Para que pueda gobernar.
1: Para que pueda gobernar.
0: Recuerda, esta es la doble naturaleza del Espíritu de Dios. Está el Espíritu creativo que da vida, y luego está el Espíritu de la nueva creación, el que lleva a la humanidad al siguiente nivel. Así que tenemos a un nuevo Adán gobernando en...
1: Un nuevo David. Un nuevo Adán.
0: Un nuevo David Adán gobernando. Versículos 6 y 7. Estas son las famosas líneas. El lobo morará con el cordero. Es un nuevo Edén. Los humanos con los animales están en paz. Y luego el niño pequeño, versículo 8, jugará junto a la cueva de la cobra y el niño destetado extenderá su mano sobre la guarida de la víbora.
1: La serpiente ha perdido su poder.
0: Y esto es sin duda un juego de palabras con Génesis 3:15,
1: claro.
0: Sobre la venida de una semilla para quien la serpiente no representa ninguna amenaza. Es como si la serpiente hubiera perdido su poder. Creo que esa es la imagen.
1: Bueno, ¿y crees que esto habla específicamente de una semilla que va a destruir a la serpiente? ¿O es como una escena posterior a eso?
0: Creo que está jugando con las imágenes.
1: Es como que me imagino que... Este es el nuevo Edén. El asunto de la serpiente ya está resuelto.
0: Ah, bien, ya veo.
1: Y entonces ahora...
0: Correcto, sí.
1: No hay... Ni siquiera hay que tenerle miedo a la serpiente.
0: Sí, así es, sí, cierto.
1: Digo, hasta los niños pueden jugar con ellas.
0: Sí, creo que esa es la escena aquí. Esa es la escena, sí. Y la siguiente línea es... No dañarán ni destruirán en todo mi santo monte. Así que el jardín en la montaña alta, la nueva Jerusalén, el Edén... Todo eso se une aquí.
1: Claro.
0: Y apenas vamos por el capítulo 11 del libro de Isaías. Pero lo interesante es que en las últimas partes del libro, cuando se introduce al siervo de Yahweh en las primeras líneas de Isaías 53, se habla de este a quien llaman el brazo de Yahweh. Alguien vino, él es el brazo de Yahweh. Y se dice de este siervo, creció delante de él como renuevo tierno, como raíz de tierra seca. Así que el siervo que muere por los pecados de Israel está conectado con esta nueva figura de David Adán del capítulo 11.
1: Porque a quien conocemos en Isaías 53 es al siervo que muere.
0: Exacto. Y muere... Las primeras líneas dicen, miren, mi siervo es enaltecido y exaltado. Dios lleva a su siervo a un lugar alto. Y en su lugar exaltado, entrega su vida por los pecados de su propio pueblo. Así que volvemos a Noé, Abraham, Isaac y luego a Moisés ofreciendo su vida. Todos ellos implicaban sacrificios.
1: Sí.
0: Pero la culminación fue Moisés ofreciendo su propia vida. Y Dios dijo, gracias, pero no, gracias. Y esta figura es la primera a la que Dios le dice...
1: Sí.
0: Sí.
1: Tú eres el elegido.
0: Tú eres el elegido. Y luego... Solo tenemos tiempo para mencionar esto, pero podría mostrarte una docena de textos ahora mismo que anuncian la semilla colectiva, la plural, de la nueva humanidad que Dios hará brotar, florecer y dar fruto en la nueva Jerusalén. En Isaías 27, Israel florecerá, brotará y llenará el mundo entero de fruto. En Isaías 41, estamos reviviendo esa escena del desierto en el libro de Éxodo. Tenemos a los afligidos y necesitados que buscan agua, con la lengua reseca por la sed.
1: Ah, ¿como en Éxodo cuando estuvieron 3 días sin agua?
0: Eso mismo, sí. Y Dios dice, abriré ríos en las alturas desoladas. Eso es el Edén. Después, transformaré el desierto en estanque de aguas y la tierra seca en manantiales. Pondré en los desiertos el cedro, la acacia, el mirto y el olivo. Dios va a hacer crecer un Edén en el desierto. Y cada uno de los árboles mencionados aquí juega un papel en la construcción del tabernáculo o del templo. Es que... estos autores son increíbles. Qué creativos. Así que Dios va a hacer crecer un nuevo Edén para una nueva humanidad.
1: Que es una nueva Jerusalén.
0: Que es una nueva Jerusalén, que es un nuevo templo.
1: Claro.
0: Todo es una misma cosa. Y esta es la nueva semilla que Dios le dijo a David que plantaría. Ahí lo tienes. Y resulta que es el siervo sufriente quien, como Moisés, ofrece su vida por los pecados del pueblo. Así es como funcionan estas imágenes en el libro de Isaías. Se puede ver a lo largo de todo el libro esta conciencia total del árbol de la prueba. La necesidad de un sacrificio para que el árbol de la vida vuelva a ser accesible para aquellos que quieren estar en el nuevo Edén. Y utiliza estas imágenes una y otra vez.
1: Sí, es genial.
0: Bueno, esto es importante por varias razones. Una, los autores de los evangelios quieren conectar con todo esto en su descripción de Jesús. Porque Isaías lleva la historia hasta el exilio. Israel ha sido exiliado y lo que estamos esperando es la llegada de una semilla individual que será ese nuevo David Adán. Pero también que él traiga consigo al pueblo del nuevo Edén, que brotará de la nueva obra de creación que Dios va a realizar a través del siervo que escuchará a Dios en el nuevo lugar alto. Que no solo tomará la decisión correcta, sino que también ofrecerá su vida en nombre del pueblo que tomó la decisión equivocada.
1: Sí.
0: Y así abrirá el camino hacia el nuevo árbol de la vida. Eso es lo que los autores de los evangelios quieren que veamos. Que la historia de Jesús le da cumplimiento a todo eso. Gracias por escuchar este episodio del podcast de Proyecto Biblia. La próxima semana continuaremos nuestra serie sobre el árbol de la vida, pasando a la historia de Jesús.
1: Es interesante que, en la parábola del sembrador, las personas tienen la oportunidad de brotar de la tierra.
0: Tal cual, sí.
1: Pero aquí, en Juan 15, es como... De hecho, ¿saben qué? Otra forma de verlo es que no van a brotar de la tierra, van a brotar de mí.
0: Jesús se convierte en el árbol del cual brota cada parte de la nueva creación. 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
4: Mateo 25, verso 14. Quiero que leamos todo esta parábola. Vamos a leer esta parábola. ¿Están listos para leerla? Dice la palabra de Dios así: porque el reino de los cielos, habla del reino de los cielos. ¿De qué está hablando? Bien, es como un hombre que yéndose lejos llamó a sus siervos y les entregó sus bienes. ¿Qué le entregó? A uno dio 5 talentos y a otro dio 2 y a otro 1, y a cada uno conforme a su. Es decir, que antes de darle los talentos, él lo observó, lo pudo discernir, lo probó y se dio cuenta para qué daba cada uno. Así que él le dio talento según la capacidad de cada uno. El recibir poco no es que Dios te quiere dar poco o mucho, depende de tu capacidad. Entonces hay personas que no pueden manejar 5 talentos porque su capacidad es para 2 talentos. Y cuando tú le pones 5 talentos, se le sube todo a la cabeza. Entonces, eso tiene una espada de doble filo. Primero, Dios no te da lo que tú no eres capaz de manejar. Y segundo, cuando Dios te lo dio, porque ya Él probó que tú puedes manejarlo. Así que tampoco le puedes decir a Dios, ay, yo no puedo con esta carga. Entonces, es decir, que según mi capacidad, es lo que yo voy a recibir. Por eso es que Dios me prueba, me forja, me pasa por proceso para aumentar mi capacidad. Cada vez que Dios te está probando, te está permitiendo enfrentar circunstancias, está anchando la capacidad para poder poner más de lo que tienes. Amén. ¿Según qué? Su capacidad. Y luego se fue lejos. ¿Qué significa esto? Confió que lo que él le dio a Pepe, Pepe iba a hacer lo que él dijo. Amén. Si el dueño de todo esto le delegó algo a alguien y confió, así debemos de ser los líderes. Sigamos rapidito. Y el que había recibido 5 talentos fue y negoció con ellos y ganó otros 5 talentos. Asimismo, el que había recibido 2 talentos ganó también otros 2. Pero el que había recibido 1 fue y cavó en la tierra y escondió el dinero de su señor. Recuerden que él le da el talento según la capacidad. Lo que este caballero está haciendo es por negligente. No es porque no tiene la capacidad de negociar como los demás. Además, la parábola te dice que 2 pusieron a funcionar lo que le dio el Señor y 1 decidió no hacerlo. Así que la oportunidad y el acceso que tuvieron los 2 lo tuvo 1 también. Pero este negligentemente decidió no hacer nada. Entonces el reino de los cielos es semejante a personas que Dios le da algo pero no hacen nada con eso. Tienen un depósito pero se sientan en su casa a ver todos sus programas de televisión y no hacen nada para el reino de Dios. El reino de los cielos es semejante a personas negligentes, que no son negligentes, son innegligentes. No son diligentes, son negligentes. ¿Sigo paro? Entonces este fue una persona que no era diligente, no creyó en lo que Dios le había dado. Seguimos. Después de mucho tiempo vino el Señor de aquellos siervos y arregló cuenta con ellos. Y llegando el que había recibido 5 talentos, trajo otros 5 talentos, diciendo: Señor, 5 talentos me entregaste y aquí tienes, he ganado otros 5 talentos. Escucha esto. El otro, por favor. Y su señor le dijo: aquí está la clave de esta parábola. Bien, buen siervo, fiel, sobre poco has sido fiel, sobre mucho te pondré. Entra al gozo de tu señor. Por favor. Llegando también el que había recibido 2 talentos, dijo: Señor, 2 talentos me entregaste, y aquí tienes, he ganado otros 2 talentos sobre ellos. Su señor le dijo: bien, buen siervo y fiel, sobre poco has sido fiel, sobre mucho te pondré, entra al gozo de tu señor. Pero llegando también el que había recibido 1, el que no era diligente, el que no quiso hacer nada, digo: Señor, yo te conocía, que eres hombre duro, que siegas donde no sembraste y que recoge donde no esparciste. Por lo cual tuve miedo. ¿Qué tuvo él?
5: Miedo.
4: ¿Tuvo qué?
5: Miedo.
4: Y fui y escondí tu talento en la tierra. He aquí, tiene lo que es tuyo. Respondiendo su señor, le digo: siervo malo, negligente. Sabía que ciego donde no sembré y recojo donde no esparcí. Por tanto, debíais haber dado mi dinero a los banqueros, y al venir yo hubiera recibido lo que es mío con los intereses. Quítale pues el talento y dalo al que tiene 10 talentos. Porque el que tiene le será quitado y tendrá más. Y el que no tiene aún lo que tiene le será quitado. Porque el que tiene le será dado y tendrá más. Y al que no tiene aún lo que tiene le será quitado. Dale un aplauso a Cristo. Creo que esta parábola se predica ella sola. Y creo que todos los que están aquí la sobreentienden rápido, porque son inteligentes y entienden lo que Dios quiere dejarlo dicho con esta parábola. Tú puedes notar que los otros 2 pusieron a trabajar el talento, lo negociaron y le trajeron ganancia. Sin embargo, este señor que tenía un talento, por miedo o por perezoso, él dice: tuve miedo. Pero el Señor le dice: no, no era miedo, era negligente. No era que tú tenías miedo de perder, es que tú no eras diligente. Y lo corrige: Señor, tuve miedo. Y el negociero, siervo malo, negligente, tú no pusiste a trabajar el talento que yo te había dado. Ahora, mi mensaje hoy no es sobre el talento. Esa es la parábola que quiero usar para hablarle mi tema. Mi tema hoy no es sobre el talento. Mi tema hoy es sobre lo que Cristo le dice a los dos siervos. Siervo bueno y fiel. En lo poco fuiste fiel, en lo mucho te pondré. Sigo paro. Lo que me atrae la atención es que Cristo está hablando de la fidelidad de estos siervos, no de la ganancia de estos siervos. Cuando tú lees Primera de Corintios 4:2, quiero que lo lean conmigo. Dice: ahora bien, se requiere de los administradores que cada uno sea hallado fiel. Que cada uno sea, ¿qué? Hallado fiel. Cuando lee esta parábola, puedes notar que el Señor no halaga a los siervos por las ganancias que han tenido, sino por lo fiel que fueron en su asignación. Gracias por su entusiasmo. El problema, escuche bien, el problema que tenemos hoy es que las personas te miden por las ganancias, por el éxito, por lo que has logrado. Y eso no es lo más importante, aunque eso tiene su importancia. El mundo te reconoce por los resultados que tienes, por el éxito, por el dinero, por lo que eres, por lo mucho que tienes, pero el cielo te reconoce por lo fiel que eres. El cielo te reconoce por lo fiel que eres a Dios. Este señor en esta parábola no halaga a los siervos por tener 5 talentos más, ni por tener 2 talentos más. Lo halaga y lo reconoce porque fueron fiel a la asignación que él le dio. Él le dijo: multipliquen el talento, y ellos obedecieron al mandato que habían recibido. Él lo reconoce no porque tienen resultado de 5 talentos más o 2 talentos más, sino porque han sido fiel a lo que el Señor le había asignado. Y lo que muchas personas te están desconociendo en esta generación es que están dejándose medir por los resultados, por el éxito, pero no están viendo si son fiel. Y en esta parábola Jesús no está reconociendo, di conmigo, Jesús no está reconociendo las ganancias de ellos. Está reconociendo lo fiel que fueron a las instrucciones, al llamado que Dios le asignó. Vivimos en una generación que adora el éxito, pero ignora la fidelidad. Dije que vivimos en una generación que adora el éxito, pero ignora la fidelidad. Ya para muchos el ser fiel no tiene importancia. Siempre y cuando vean mi brillo, vean mi dinero, vean mi ganancia, vean mi plataforma, vean mis redes, vean mis muchos comentarios, estoy bien. Pero el cielo no está mirando ganancia. El cielo está mirando fidelidad. Alguien diga aleluya. El Señor habló conmigo el domingo de algo que se aproxima para el año próximo, el año del avivamiento. Y hoy me doy cuenta que realmente necesitamos a veces pararnos en los caminos y preguntar por la senda antigua. Hay personas que no entienden que antes de yo ser un pastor soy cristiano. Que antes de ser un apóstol soy cristiano. Que antes de ser un profeta soy cristiano. Que antes de ser un maestro debo de ser primero cristiano. Y significa que todos mis tratos deben de ser justo y con fidelidad. Porque Dios no me mide por mi resultado. Dios me mide por lo fiel que soy a su asignación y a su llamado. Y tristemente estamos en una generación que adora el éxito y que están dispuestos a crucificarse o a vender sus almas todo por tener éxito. Que están dispuestos a mentir, a inventar cosas todo porque quieren tener éxito. Porque le enseñaron que la gente es exitosa. exitosa es lo que la iglesia sigue. La gente exitosa es lo que la gente quiere ser. No, la gente fiel son los que son dignos de ser imitados. El mundo te dice: ten éxito, destaca, sé el mejor. Pero Dios te

fidelidad busca obediencia. El éxito puede darte fama por un momento, pero la felicidad te da fidelidad, te da la corona de vida. Alguien tiene que alabar a Dios. El éxito te da fama, te da dinero, te da reconocimiento, pero la fidelidad te da corona eterna. Sigo paro. La iglesia que dio va a evaluar, no la va a evaluar por resultado, sino por constancia, por obediencia a su santa voluntad. El hecho de que sea pastor de un pueblo y tenga 5 miembros no me hace más pequeño al que tiene 5,000. Lo que me hace más pequeño es que no sea fiel a mi llamado. Pero si donde yo estoy, estoy siendo fiel a mi llamado, y mis resultados son 2 talentos, las mismas palabras que le van a decir al de 10 me la van a decir a mí también. Porque el cielo no se mide por resultados, se mide por fidelidad al mandato y a la asignación de Dios. Y quiero señalar 4 puntos rápido. Dios te mide por tu fidelidad, no por tus resultados. Hay personas que trabajan, oran, sirven y no ven fruto inmediato y piensa que han fracasado, pero no. Dios no te está midiendo por lo que has logrado, sino porque permanece en aquello que Él te mandó a hacer. ¿Qué dice Gálatas capítulo 6? No nos cansemos pues de hacer el bien, porque a su tiempo segaremos si no desmayamos. No nos dejemos desesperar por el éxito de los demás y queramos hacer las cosas torcidas para ir a la par de otro, para competir con otro, para mostrar a otro que yo puedo y que yo tengo. No perdamos la sensibilidad espiritual mintiendo cosas que Dios no ha dicho. No perdamos la comunión con el Espíritu Santo por tener comunión con personas que ya no tienen temor de Dios. Debemos de ser fiel a la palabra de Dios, aunque aún así hagamos enemigos. Personas que se convierten en tu enemigo porque tú le dices la verdad, porque tú le dices que hay que ser cristiano, porque tú le dices que hay que ser fiel en el secreto, que hay que ser justo, que hay que tener equidad, que hay que tener balance. Oh, gloria a Dios. Prefiero quedarme solo, pero quedarme con la verdad, que quedarme con multitudes abrazado de la mentira. Porque yo quiero mi corona de oro. Yo quiero que Él me diga: entra al gozo de tu Señor. Este mundo no va a permanecer para siempre. El cielo y la tierra pasará, pero su palabra no pasará. Y el que hace la voluntad de Dios permanece para siempre. Alguien diga aleluya. Yo soy predicador, yo soy un pastor, el Señor me usa, pero mi mayor anhelo es entrar al reino de los cielos. Es que yo pueda volar cuando suene la trompeta. Y si eso implica perder negocio, pierdo negocio. Y si eso implica perder amistades, pues pierdo amistades. Y si eso implica que alguien me engañe ganando de más, pues que me engañe. Pero yo no me quiero, que este mundo no es para siempre. Yo quiero pasar al próximo mundo de Dios, donde la justicia reina. Diga aleluya. Hay que ser cristiano. Hay que ser seguidor de Cristo. Tenemos que someternos a la palabra. Yo no me presento como un santurrión porque no lo soy. No me presento como alguien perfecto porque no lo soy. Ni Pablo era perfecto. Mis pecados y mis errores no lo puedo contar en 20 años. Pero no significa que no reconozco cuando hice algo mal. Yo me humillo ante Dios, pido perdón y le digo a Dios: tú borra todas mis maldades. Pero hay que reconocer las maldades. Alguien tiene que alabar a Dios. Oh, gloria a Dios. A veces vemos cristianos que en sus tratos de negocio no revelan a Cristo en su proceder.

0: de ser carta leída. Que la gente lea a Dios en mí. Que la gente lea el amor de Dios en mí. Que la gente lea la templanza. Me voy a enojar, me voy a irar, pero que la gente vea que reconozco cuando lo hice mal. Que la gente vea a Cristo. Ellos van a ver un hombre humano, pero van a ver también un siervo humillado ante Dios. Sigo paro. Permanecer fiel, aunque nadie te aplauda. El cielo te tiene anotado. La gente no te aplaude, pero el cielo está anotando tus obras. Y pronto el hombre que se fue, el Señor que se fue por mucho tiempo, él va a regresar. Y a él nadie le va a hablar mentira, porque él tiene los ojos como llamas de fuego. Él penetra hasta verte el último hueso que tiene en tu cadera. Él conoce el ayer, el hoy y el mañana. Yo quiero que cuando esté delante del hombre de fuego, el que tiene los ojos de fuego, yo quiero que él me escudriñe, vea todos mis errores, pero vea todos mis arrepentimientos, vea que me humillé delante de él. Alabado sea la gloria de Dios. Alabado sea. Mire, en este camino a veces no se puede tener muchos amigos. No. En este camino hay que ser amigo primero del Espíritu Santo. Y de ahí para allá de todo el que quiera ser amigo del Espíritu Santo. Porque yo no puedo ligar mi vida a ti si tu vida está ligada al mal. Oh, gloria a Dios. Oh, gloria a Dios. Yo quiero ver al hombre de los ojos de fuego. Si permaneces fiel, aunque nadie te aplauda, hazlo. Porque el cielo te está notando. Porque el éxito humano es temporal, pero la fidelidad espiritual y es eterna. Yo quiero que mire a alguien a la cara y le diga lo siguiente: el éxito abre puerta en la tierra, pero la fidelidad abre puerta en los cielos. Oh, gloria a Dios. Oh, gloria a Dios. Hay gente que te miden por lo que tú tienes, que te miden por el zapato que tiene, por la vestimenta que tiene. O no, se aprueba un Rolls Royce, se aprueba un Mercedes Benz, abren la puerta. Eso hace el éxito. Abre la puerta de la tierra, pero no la del cielo. La del cielo la abre la fidelidad. La del cielo la abre la humildad. El éxito humano abre puerta aquí. Reconocimiento. Eso hicieron esos muchachos cuando fueron a reprender un demonio. Eran conocidos, pero ni los demonios lo conocían. Venimos en el nombre del que predica a Pablo, a Cristo y a Pablo. Ellos dijeron: a Cristo sabemos, a Pablo conocemos. ¿Y ustedes quiénes? Hay gente que ni el diablo lo conoce todavía. Alabado sea Dios. Alabado sea Dios. Alabado sea Dios. No todo el que esté en una plataforma está siendo reconocido por el cielo. No todo el que está cantando bonito, el cielo lo está reconociendo. Lo puede reconocer los cantantes famosos. Lo puede reconocer quien lo reconozca y abrir las puertas. Pero no significa que el cielo lo reconoce. Porque el cielo no se abre con éxito. El cielo se abre con fidelidad. Dígale a alguien: el éxito abre puerta en la tierra, pero la fidelidad abre puertas en los cielos. La fidelidad se demuestra en el proceso, no en la comodidad. A veces somos fieles cuando todo está bien. Hombre fiel, Job. Aunque me matare, en él esperaré. Vamos a darle un aplauso a Dios. Fiel en el proceso. Cualquiera puede ser fiel cuando todo va bien. Pero los verdaderos hijos de Dios son los que no cambian aunque el viento sople fuerte. Aunque se levante quien se levante, aunque venga lo que venga, permanecen fiel a la palabra. Permanecen fiel a la santidad. No es que no cometen errores, pero permanecen fiel al mandamiento de Dios. Mi casa y yo serviremos a Dios. Mi casa y yo serviremos a Dios. Es triste, pero hay parte de esta generación que le da trepito la palabra fiel, siempre y cuando tengan su éxito. Y por eso están dispuestos a hacer cualquier locura por tener éxito, sin medir las consecuencias, sin notar que están perdiendo la fidelidad a su asignación, a lo que Dios los llamó a hacer. Los verdaderos hijos de Dios se mantienen fieles aunque hayan tormenta. En Él esperaré. Abraham se mantuvo fiel al mandato de Dios de sacrificar a su hijo, algo tan horrible, pero fue fiel. José fue fiel cuando estaba en la cárcel, pero también fue fiel cuando estaba en el reino. José fue fiel delante de Potifar, y fue fiel cuando Potifar estaba trabajando y no estaba en la casa. Él fue fiel en el público y fue fiel en el secreto. David fue fiel mientras cuidaba ovejas, y fue fiel cuando era un rey a la asignación. Fue fiel siendo un pastor de oveja. Daniel fue fiel en Babilonia, en el lugar mejor para picar. Él fue fiel. Jesús fue fiel hasta la muerte. Sé fiel hasta la muerte, y yo te daré la corona de la vida. No dijo a mucha cosa y yo te daré la corona de la vida. La corona de la vida no se gana con ganancia, se gana siendo fiel a Dios. Dios va a probar tu fidelidad cuando nadie te ve. Cuando tus oraciones parecen no ser contestadas, Dios va a probar tu fidelidad. Cuando sigues sirviendo con el corazón roto, ahí se mide lo fiel que eres al Dios Todopoderoso. Tu fidelidad en lo oculto determina tu promoción en el público. Sé fiel. Buen siervo y fiel. Buen siervo que me diste mucha ganancia. Eres bueno porque fuiste fiel. El éxito te puede levantar, pero la fidelidad te mantiene. El éxito sin fidelidad se convierte en orgullo, pero la fidelidad te mantiene humilde, agradecido, dándole siempre gracia al Dios Todopoderoso. Buen siervo y fiel. Cuando no eres fiel a tu asignación, a la palabra de Dios, el éxito te mata. El éxito te destruye. Éxito sin fidelidad es una destrucción segura. Por eso puedes ver acontecimiento triste de grandes imperios religiosos, que la cabeza estaba ya corrompida. Tenía gran éxito. Hay muchos casos. Multitudes, 10,000, 20,000 millones de dólares. Pero al final se derrumbó todo, porque su éxito le hizo perder su fidelidad. Cuando no tenemos fidelidad a Dios y a su palabra, todo el éxito que tengamos nos va a derrumbar. Por eso es que Dios no te exige ganancia, sino fidelidad. Dios no te mide por lo mucho que tienes. Dios te mide por lo fiel que eres. Jesús le dijo esto: bien, siervo exitoso, No, le dijo: siervo fiel. Eso significa que para Dios el éxito no es contado como logros, sino cuenta con obediencia. Dios quiere que seamos fiel. El éxito puede darte una posición, pero la fidelidad te da una recompensa eterna. El éxito te da aplauso, pero la fidelidad te da reconocimiento en el cielo. Alguien diga aleluya. Termino acá. El éxito te puede exaltar, pero la fidelidad te preserva. Por eso hay hombres de Dios con muchos talentos que tuvieron éxito y de pronto se derrumbaron, porque ya dejaron de ser fiel cuando estaban en la cima. Y lo que antes confrontaban, ahora lo aceptaban. Lo que antes era malo, ahora ya no es tan malo. Ahora están tan maduros espiritualmente que pueden lidiar con cosas que ellos le huían antes. El apóstol Pablo dice: huyan. Dios no me va a reconocer por mis resultados, es por mi fidelidad. Dios no me llamó a ser exitoso, Dios me llamó a ser fiel. Y es obvio que el ser fiel a Dios me hace exitoso. Pero mi búsqueda no es el éxito, sino ser fiel. El éxito tiene que venir como resultado de mi fidelidad a Dios. Lo que yo debo de perseguir es ser fiel al mandato, a mi asignación, a lo que Dios me mandó a hacer. No buscar los aplausos. No buscar el reconocimiento humano, sino buscar el que estoy haciendo lo que Él me llamó a hacer. Porque Él no me va a decir: buen siervo exitoso, entra. No, buen siervo fiel. Sigo paro. Dios no va a confiar una unción más fuerte en alguien cuyo corazón es buscar aplauso, posición, reconocimiento. El éxito te da posición, la fidelidad te da recompensa eternas. El mundo en que vivimos ha volteado todo. El mundo natural te reconoce por lo que tú eres, por lo que tú haces, por lo que tú tienes. El mundo de Dios te reconoce porque tú eres fiel a lo que Dios te ha dicho. Sigo paro. Y la gente quiere denigrar, humillar, poner por el suelo a alguien que tiene una iglesia de 200 miembros, porque creen que el que tiene 20,000 es mejor que el que tiene 200. Y es posible que el de 200 no esté trabajando como debe, pero si es fiel y trabaja como debe con sus 200 miembros, recibirá recompensa al mismo nivel que el que tiene 20,000. Escucha esto. No le estoy dando licencia para que se sienten a hacer nada. Le estoy diciendo que hay que ser fiel, y cuando eres fiel al llamado, tú eres una persona que va creciendo. No eres negligente, sino diligente. Nosotros Medimos a las personas por los resultados. Dios lo mira por lo fiel. Por eso es que se te hace difícil que alguien que esté llenando un estadio y predicando, Dios lo rechace. Porque tú crees que Dios está mirando como tú y yo vemos. ¡Wow! ¡Cuánta gente! No, Dios no mira eso. Dios mira si está siendo fiel a lo que Él te dijo que hiciera. Escúchame. Porque de multitud no puede hablar con Él. De ganancia no te puede comparar. De oro no tiene nada delante de Él. Y de ser dueño, Él es simplemente el dueño de todo el universo. ¿Tú de qué eres dueño? ¿De un pedazo de tierra con tres trapos de carro? No podemos decir que Elías era más grande que Noé. No podemos decir que Dios amaba más a Abraham que a Jacob. Si el éxito se mide por cantidad, entonces no es un fracasado. Porque solo pudo, su ministerio de 120 años, solo pudo alcanzar a él y a su familia. A menos de 10 gente. Noé en esta generación lo tuvieran al menos. No lo invitaran a conferencias de multiplicación. Porque él no encaja, él nada más llegó a 10 gente. Pero no se le olvide que gracias a Noé existimos nosotros. Alaba la gloria de Dios. Porque después de Noé, esa generación fue la que fue dando a luz, y se multiplicaron. No podemos decir que Elías tiene más fe que Noé, ni tampoco que Abraham. Elías no tiene más fe que Abraham, y Abraham nunca bajó fuego del cielo orando, y Elías sí. Abraham nunca resucitó muerto, y Elías sí. Sin embargo, la Biblia no mide la fe de Elías más que la de Abraham. De hecho, dice que el papá de toda la fe es Abraham. Nunca levantó un muerto. Pero Dios no mide a Abraham por el éxito ni por los resultados, sino porque era fiel al llamado y a lo que Dios le encomendaba hacer. Me quedan 5 minutos para terminar. Oh, gloria a Dios. Oh, gloria a Dios. Oh, gloria a Dios. Cuando vayamos delante de Dios, nos daremos cuenta que esos que se creen más especiales, que creen que son los más grandes, y que ellos tornan y viran, cuando entren a la presencia de Dios, se van a dar cuenta que no eran nadie, que lo que hicieron fue porque Dios lo tuvo que ayudar. Pablo dijo: lo que soy, lo soy por la gracia de Jesucristo. No podemos decir que Moisés era más grande que Josué. Todos fueron fiel a su asignación. Y ahí es donde yo quiero terminar. Lo que te hace grande delante de Dios no es lo que haces, no es lo que ganas, es la obediencia que tiene siendo fiel a lo que Él haga, a lo que Él pide. Josué fue fiel a su asignación y fue grande en Dios. A Josué nunca se le convirtió la vara en serpiente, pero detuvo el sol y la luna. Aarón nunca hizo esos grandes milagros de Moisés. Nunca le brilló el rostro, pero podía entrar cada vez al lugar santísimo, y era sobre el cual Dios ponía la responsabilidad de traer santificación, perdón y bendición a toda la nación. Cada uno fue fiel en su lugar. Nadie buscaba posición, sino ser fiel. Sigo paro. Sigo paro. Lo que yo he visto en mi ministerio, me quito yo. Lo que ha visto, lo que vio Gigi Ávila en su ministerio, no lo vio Juan el Bautista. Les voy a comparar a alguien de nuestra generación. Los ciegos que Dios sanó a través de Gigi Ávila, no lo hizo a través de Juan el Bautista. Los dos o tres muertos que Dios usó a Gigi Ávila para resucitar, Juan Bautista no resucitó ni una moca. A las multitudes que le predicó Gigi Ávila, Juan el Bautista no le predicó. Las cantidades de personas que vinieron a los pies de Cristo a través de Gigi Ávila, no vinieron con Juan el Bautista. Pero uno de los mensajes de Gigi Ávila era de Juan el Bautista. Juan el Bautista fue fiel a su llamado, y su única misión era preparar el camino del que venía, preparar el corazón y el oído de Jerusalén y de Israel, y decirle: arrepentíos y convertíos, porque el reino de los cielos se ha acercado. El hacha está en sus manos y él va a cortar los árboles. Que se devuelva el corazón de los padres a los hijos, y el de los hijos a los padres. Ve, ¿me notas? ¿Quién bautizó más gente de Juan el Bautista a los discípulos? Los discípulos de Jesús bautizaban más gente que Juan el Bautista. Nunca bajó fuego del cielo. Nunca sanó un dolor de cabeza. Y estaba lleno del Espíritu Santo. Algunos de ustedes recibieron el Espíritu Santo después que estaban grandes. Él lo recibió desde que estaba en el vientre. Desde el vientre estaba lleno de poder. Nunca levantó un muerto. Sin embargo, Cristo dice: Él es el más grande. Entonces, la grandeza de Juan no estuvo en los resultados, sino en la fidelidad al llamado. Voz que clama en el desierto: prepara camino para que se manifieste la gloria de papá. La generación de hoy llamaría a Juan el Bautista alguien simplemente con un mensaje, nada más. Pero su mensaje preparó el ambiente para que los ciegos vean. Él nunca sanó un ciego, pero preparó al ciego para recibir. Ah. Él nunca sanó a nadie, pero preparó el corazón de la gente para que creyera en el Mesías. El que viene detrás de mí. El que viene detrás de mí. Él era un promotor del Cristo de la gloria. El que viene detrás de mí es más poderoso que yo. ¿Ah? Juan el Bautista no se sintió desafiado por el ministerio de Cristo. Reconoció que él tenía que menguar para que creciera el Mesías. Cuando eres fiel a Dios, no anda buscando competir con nadie. Porque tú estás buscando ser fiel a tu asignación. No ser fiel a tus ambiciones, sino a tu asignación. Alguien diga aleluya. Dios quiere que seamos fiel a lo que Él nos llamó a hacer. 4 minutos y me fui. El éxito te da una posición. La fidelidad te da recompensa eterna. Y termino. El éxito te puede exaltar, pero la fidelidad te va a mantener. Sigo paro. El éxito te abre puerta, pero la fidelidad te mantiene de pie. Muchos llegarán a ser alto, pero pocos van a permanecer allí. Porque lo que te sostiene no es el talento, no es el don, es tu fidelidad a Dios. Bien, buen siervo. Fiel. Escucha bien. Dios no te va a decir bien, exitoso siervo, sino bien, fiel siervo. Dios no busca talento. Busca corazones leales. Dios no te llama para competir, te llama para obedecerle. Dile a alguien, prepárate, porque Dios te está llamando a cosas grandes. La iglesia no debe de buscar el ser grande, debe de buscar ser fiel. No persiga la fama, persigue la perseverancia. No viva por los likes de los hombres, vive por el amén del cielo. Alguien diga aleluya. Ven buen siervo, en lo poco fuiste fiel, en lo mucho te pondré.
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3: Creo que de manera simbólica, todos al nacer recibimos de parte de Dios un frasco. Un frasco. El frasco de nuestra vida que vamos llenando con un perfume que elaboramos durante toda nuestra vida, año tras año, en un proceso lento y dedicado. Este frasco contiene un perfume que está formado, elaborado, hecho de nuestros talentos, de nuestros sueños y de nuestras ambiciones. También es un perfume compuesto de nuestros miedos, nuestros traumas y nuestros dolores. Un perfume que se elabora con cada decisión valiente, con cada acto de sacrificio, con cada decisión que tomamos. El perfume de nuestra vida, lo que poseemos, lo que hacemos y lo que amamos. Y todos aquí tenemos un frasco, y en ese frasco está el perfume de nuestra vida. Y quiero decirte algo, todos aquí vamos a derramar este perfume sobre algo. O vamos a derramar este perfume sobre alguien. Y la pregunta a la que me gustaría que diésemos respuesta en el día de hoy es esta. ¿Sobre qué causa vas a derramar el perfume de tu vida? Quiero contarte una historia que durante tiempo he mantenido un poquito oculta porque me da un poco de vergüenza contarla. Pero siento desde que estuve hablando con Guille que era importante hablar de esta parte de mi vida. Yo crecí en una pequeña iglesita en el norte de España. Y cuando digo pequeña, no lo digo de manera poética. Literalmente era pequeña, éramos 20 personas. 5 jovencitos en esa iglesia local. Yo había crecido en una familia cristiana. Mi papá y mi mamá eran cristianos desde que yo había nacido. Se leía la Biblia en mi casa, se oraba. Pero yo a los 16, 17 años tuve una especie de crisis, si puedo llamarlo así. Empecé a sentir eso que muchos jóvenes sienten a esa edad, el deseo de dejar un impacto en el mundo, de hacer algo trascendente, de dejar mi huella en la historia. Y sentía que en esa pequeña iglesita no iba a lograr nada, que era un lugar de supervivencia donde iba de domingo en domingo intentando no morir. y andaba buscando un grupo, andaba buscando un movimiento, andaba buscando algo a través de lo cual yo pudiese satisfacer ese deseo de dejar un impacto. Y por hacerte corta la historia, fui seducido por un grupo revolucionario, y me hice parte del sindicato estudiantil comunista. Tenía 17 años y me metí en el sindicato. Me metí en el sindicato estudiantil comunista y me metí de todo corazón. Recuerdo que la primera vez que entré ahí, ese sindicato estaba liderado por una mujer. Y cuando ella me vio, como si fuese una especie de profeta, me miró a los ojos y me dijo: veo potencial en ti y te voy a convertir en un líder político. Y lo primero que tienes que hacer es aprender. Y me empezó a dar literatura que yo empecé a devorar, la empecé a meter en mi mente y mi corazón. Me dio el Manifiesto Comunista, los escritos de Marx y de Engels, y los empecé a estudiar y los empecé a creer. Y empecé a creer que la verdadera revolución era la revolución marxista. Empecé a creer que para cambiar el mundo ese era el camino, la revolución comunista. Me metí tanto que pronto empecé a hacer panfletos, a repartirlos por las calles de mi ciudad, a pegar carteles. Y cuando salíamos en las manifestaciones, era tanta mi pasión que la líder del sindicato empezó a dejarme el megáfono para gritar consignas en contra del gobierno, en contra de los poderosos, en contra de los banqueros, porque nos decían que ellos eran los corruptos, que ellos tenían la culpa de que el mundo fuese mal, que eran nuestros enemigos y teníamos que derrocarlos. Y me empujaban para ponernos enfrente de los edificios de los gobiernos y gritar consignas en contra de ellos. Consignas que no puedo repetir aquí porque os escandalizaríais, aunque Chris Méndez me ha estado insistiendo que las diga. Recuerdo una, Chris Méndez entenderá y algunos sabios aquí entenderán también, que decía así: con este gobierno vamos de nulo. Y nos bajábamos los pantalones y enseñábamos el trasero frente a los edificios del gobierno. Escucha, estaba tan metido que consideraba a ese grupo mi familia. Y empecé a sentir que aquel sindicato me daba identidad, propósito y valor. Y aquella gente de rastas que fumaban marihuana con la ropa rota se estaba convirtiendo en mi familia. Me metí tanto, que literalmente llegué a cerrar mi colegio 3 veces por huelga general. Y aquel muchachito que había pasado inadvertido durante años se convirtió en el protagonista del instituto, del colegio, porque era capaz de lograr días libres para los estudiantes. Estaba entregado a la causa comunista y recuerdo aquella mujer hablándome al corazón como una profeta y diciéndome: te voy a convertir en un líder revolucionario. Vamos a cambiar el mundo. Vamos a hacer la revolución comunista. Yo sé que hasta este punto de la historia algunos están pensando: bueno, y tío, ¿pero no creciste en una casa cristiana? Sí, pero crecer en una casa cristiana no significa que tú seas cristiano automáticamente. Todos necesitamos tener nuestros encuentros con Jesús. Y lo digo en plural porque no es solo uno, son varios a lo largo de la vida que van a determinar tu destino. La buena noticia es que yo tenía una mamá que estaba orando por mí. Yo tenía un pastor que estaba orando por mí. Y en vez de rechazarme por esa locura de ideologías en las que me había metido, oró por mí. Oraron para que Dios me convenciese como no me podía convencer ninguna otra persona. Y te digo, la oración de una madre, la oración de un pastor que te ama, es bien peligrosa. Dios empezó a hacer algo dentro. En aquel momento yo no lo entendía. Años después lo entendí. Él empezó a darme lo que puedo llamar una convicción de pecado. Recuerdo que agarraba el megáfono para gritar las consignas y algo dentro de mí se conmovía y me sentía avergonzado, como culpable por hacerlo. Y le decía a mi compañero: no, no, no, grítalas tú. Porque en el fondo pensaba: estoy gritando que ellos tienen la culpa, de que ellos son corruptos y que son los responsables de que el mundo vaya mal. Les estoy pidiendo que ellos cambien, cuando yo sé en secreto que yo por dentro estoy podrido y que no soy capaz de cambiarme a mí mismo. Soy un adicto al porno, odio a mi papá, vivo con muchas mentiras en mi vida, soy un hipócrita. Digo que ellos tienen que cambiar y no soy capaz de cambiarme a mí mismo. Empecé a tener esa sensación de que no debía hacerlo. Y Dios durante meses, por las noches, me hablaba al corazón. Y recuerdo que me decía esto: Itiel, estoy celoso. Itiel, estoy celoso. Porque yo te creé para mí. Y no pienso compartirte con nadie más. Y te voy a dar a elegir, Itiel. Te voy a dar a elegir. O eliges la revolución comunista, o eliges la revolución de mi reino. O eliges a Marx, o me eliges a mí, Jesucristo. Pero yo no voy a jugar a una doble relación. Te quiero para mí y te quiero entero. Y no voy a compartir tu corazón con ninguna otra pasión. Te quiero para mí y te voy a elegir. ¿Qué eliges? Fue una lucha. Una lucha muy intensa, porque quiero que entendáis esto. Para mí ese sindicato era lo que me daba identidad, me daba propósito, me daba valor, me daba la sensación de que podía dejar una huella en la historia, de dejar mi marca en la cultura. Me sentía importante, me sentía una voz. Pero voy a decirte algo de Jesús. Jesús es bien terco cuando te ama. Y su amor fue incontenible en mí. Y tuve algunas conversaciones con él y le dije: está bien, pero si elijo tu revolución, no es para quedarme en mi pequeña iglesita viendo pasar la vida, sentado en el banco sobreviviendo de domingo en domingo. Si elijo tu revolución, quiero ver cómo esta revolución sacude mi mundo y el mundo entero. Y Jesús me dijo: trato hecho. Entonces llamé a la líder del sindicato y la convoqué para una de las conversaciones más difíciles de mi vida. Una de las conversaciones más difíciles que yo había tenido hasta aquel momento. La dije: tengo que hablar contigo. Y quedamos en una cafetería. Guille, recuerdo cómo era todo en aquella cafetería. Recuerdo dónde estaban colocadas las mesas, cuál era la música que sonaba, cuál era el olor de aquel lugar. Porque, queridos, cuando vivimos momentos que van a determinar el rumbo de nuestra vida, esos momentos quedan grabados en nuestra memoria para siempre. Yo no sabía que ese iba a ser un momento determinante. Ahora, 20 años después, puedo mirar hacia atrás y conectar los puntos. Y todos esos puntos, desde este escenario, me llevan a esa cafetería, a la decisión que yo tomé en esa cafetería. Me acerqué a la líder del sindicato, me senté y, como solía hacer, ella empezó a hablarme y me dijo: Itiel, tengo estos planes, vamos a hacer estos movimientos, la siguiente manifestación será en esta plaza, Itiel, te voy a convertir en un líder político. Y mientras ella hablaba, yo tenía como la voz entrecortada y en un momento le dije: para. Y me dijo: ¿qué pasa? Y le dije: tengo que confesarte algo. Y me miró y me dijo: ¿qué? Y le dije: soy cristiano. Y me dijo: ¿qué eres, qué? Y le dije: sí, soy cristiano y tengo que decirte otra cosa. He decidido despedirme hoy del sindicato porque me voy a convertir en predicador de Jesús. Y ella me miró con sus ojos inyectados en ira. Y quiero que lo entiendas. Ella había invertido más de un año discipulándome, más de un año formándome con literatura comunista, más de un año involucrándose en mi vida para convertirme en una voz de la revolución comunista. Y me dijo: ¿tú? ¿Tú? ¿Predicador? ¡Qué desperdicio de talento! ¡Qué desperdicio de talento! Y me dijo: y Tiel, te estás equivocando. La iglesia no va a cambiar nunca nada. Es el opio del pueblo. Os lavan el cerebro. La verdadera revolución es la revolución política. Y Tiel, no arruines tu vida. Y Tiel, no tomes una decisión equivocada. Y Tiel, es tu futuro. Y mientras ella hablaba, yo tenía mi garganta cerrada. No podía hablar porque, en cierto modo, voy a ser sincero, me preguntaba: ¿tendrá razón? ¿Me estoy equivocando? ¿Esta decisión que estoy tomando es la correcta? Ella hablaba con tanta convicción y yo tenía tantas dudas. Y entonces hice algo. Me puse de pie, me acerqué a ella y, sin decirle nada, la di 2 besos. 2 besos de despedida. Los 2 besos más dolorosos que yo había dado hasta aquel momento. 2 besos de despedida a algo que amaba. 2 besos de despedida a algo que consideraba que me daba identidad, valor y propósito. Me di la vuelta y salí por la puerta de aquella cafetería pensando: he tomado la decisión correcta. 20 años después estoy aquí y puedo garantizarte de que, aunque en aquel momento yo no estaba convencido totalmente, 20 años después Jesús ha cumplido la promesa que me hizo. Y me di cuenta que esos 2 besos de despedida se convirtieron en la llave que abrió la puerta de mi destino. 2 besos de despedida a algo que amaba se convirtió en la llave que abrió la puerta de mi destino. Y vengo a decirte hoy, en el nombre de Jesús, que tú también tienes que dar 2 besos de despedida a algo que amas. 2 besos de despedida a alguien que amas. Algo o alguien que está compitiendo en tu corazón con Jesús. No sé si es una ideología, como fue mi caso, o un trabajo, o un sueño personal, o una relación romántica, pero hay una tensión en tu corazón, hay una competencia entre 2 amores, y un beso, 2 besos de despedida se van a convertir en la llave. En la llave que abrirá la puerta de tu destino. Esos 2 besos de despedida que te van a doler tanto que te preguntarás: ¿estoy tomando la decisión correcta o me estoy equivocando? Pero puedo asegurarte que pasarán los años, mirarás hacia atrás y llegarás hasta este punto y recordarás que esos 2 besos de despedida que diste en este congreso abrieron la puerta de la oportunidad de Dios para ti. Y esta mañana, en honor a la líder del sindicato, he titulado este mensaje de la siguiente manera: desperdíciate en Jesús. Dile al que está a tu lado: desperdíciate en Jesús. Dile al otro que has marginado la primera vez: hey, tú también, desperdíciate en Jesús. Esta mañana quiero hablarte de una mujer en la Biblia cuyo acto de entrega a Jesús fue catalogado por aquellos que la observaban como un desperdicio. Literalmente, esta mujer se desperdició en Jesús. Esta mujer no formaba parte del grupo de los 12 apóstoles. Esta mujer no tuvo un ministerio prominente en el libro de Hechos de los Apóstoles, ni se le atribuye ningún gran milagro. Esta mujer no dejó escrita una epístola en la Biblia, ni siquiera una sola frase de su puño y letra. Pero esta mujer hizo algo que nadie más había hecho hasta aquel momento. Esta mujer dejó una huella imborrable en la memoria de Jesús. Ella no dejó una huella en aquellos lugares donde puede ser borrada. Ella no dejó una marca en las redes sociales, en la economía o en la cultura de su época. Ella dejó una huella, una marca allí donde permanecerá eternamente. Dejó su marca, su huella en la memoria y el corazón de Jesús. Jesús dijo de ella algo que no dijo de ninguna otra persona. Mateo capítulo 26, versículo 13. De cierto os digo que donde quiera que se predique este evangelio en todo el mundo, también se contará lo que está hecho para memoria de ella. Literalmente lo que Jesús estaba diciendo es: por lo que ella me ha dado, por lo que ella ha hecho por mí, allí donde se cuente mi historia, se contará la historia de ella. En otras palabras, Jesús ligó su nombre con el nombre de ella y dijo: de generación en generación, en cualquier parte del mundo donde se cuente mi historia, se contará lo que esta mujer hizo por mí. Y esta profecía se está cumpliendo hoy aquí, muy lejos de donde ocurrieron los hechos, 2000 años después, porque hoy aquí vamos a pronunciar nuevamente su nombre. Probablemente si te pido que me digas los nombres de los 12 apóstoles, te atasques en el número 5. Pero cuando te diga el nombre de ella, sabrás de quién estamos hablando. Se han escrito poemas sobre ella. Se han compuesto canciones sobre ella. Ministerios enteros alrededor del mundo han sido inspirados por ella. Queridos, queridas, esta mañana os estoy hablando de María de Betania, la mujer que se desperdició en Jesús, la mujer que se derramó sin límites sobre Jesús, que no retuvo nada, que no se guardó nada, la mujer que lo dio todo. Mira, cuando tú lees los evangelios, puedes ver cómo Jesús una y otra vez dejó una huella en la memoria de las personas con las cuales se encontraba. Pero María de Betania dejó una huella en la memoria de Jesús. Y quizás has venido a este encuentro esperando que Jesús deje una huella en tu memoria, pero esta mañana quiero desafiarte a que seas tú quien deje una huella en la memoria de Jesús. No una huella en las redes sociales, no una huella en la economía, no una huella en la cultura argentina. Todas esas cosas están bien a cierto nivel, pero lo más importante es dejar nuestra marca en aquel lugar donde permanecerá para siempre. Dejar una marca en el corazón de Jesús. Si dejas una marca en el corazón de Jesús, esa marca permanecerá para siempre. Y quiero llevarte a ese momento donde María dejó una marca en la memoria de Jesús, para que seamos inspirados a hacer lo mismo. Esta historia está descrita en los evangelios, en Mateo capítulo 26, Marcos 14, Juan 12. Se describe el momento en el cual Jesús estaba en casa de Simón el leproso en Betania. Hay discusión en los círculos teológicos acerca de quién era aquel hombre. Muchos piensan que era una especie de líder religioso, alguien de cierto rango, de cierto poder. Y ahí estaba Jesús con sus discípulos, probablemente haciendo aquello que acostumbraba hacer: hablar del reino de Dios. Imagino que los fariseos en aquel lugar lo estaban poniendo a prueba. Estaba en ese lugar, pero no era amado. Estaba en ese lugar y lo estaban poniendo a prueba. Le hacían preguntas trampa para ver si lo atrapaban. Y ahí estaba Jesús en una reunión religiosa, protocolaria, donde todo el mundo guardaba su posición, donde todo el mundo estaba haciendo lo que se supone que tenían que hacer, hasta que de repente, entró ella. María de Betania irrumpió en la sala y rompió el protocolo. Esa mujer entró en la sala y hizo un escándalo de amor apasionado por Jesús. La Biblia dice que María se echó a los pies de Jesús. Y ante la mirada atónita de todos aquellos hombres que guardaban la compostura, ella empezó a llorar, a llorar, a llorar. Pero no eran lágrimas de una mujer que está triste o que siente culpa. Eran las lágrimas de una mujer cuyas lágrimas surgen de un lugar muy diferente, de aquel lugar en el corazón que ha descubierto a Jesús y que está profundamente apasionado por Él. Ella lloraba, lágrimas ardientes que corrían desde sus ojos por sus mejillas como un torrente de amor y caían sobre los pies desnudos de Jesús. Ella lloraba, lloraba, lloraba. Estaba haciendo un escándalo, un drama. Y todos en esa sala la juzgaban y se preguntaban: ¿quién es esta mujer? ¿Por qué está haciendo este escándalo? ¿Por qué es tan intensa? Pero ella lloraba como si en esa sala solo estuviese Jesús. Y yo imagino que para Jesús en ese momento, en esa sala, solo estaba ella. Y sus lágrimas ardientes, como un torrente de amor, empaparon los pies desnudos y polvorientos de Jesús. Y cuando ella abrió sus ojos y vio que había empapado a Jesús, ella buscó una toalla, pero no traía ninguna consigo. Entonces hizo algo escandaloso. Queridos, querida, no puedo exagerar. No puedo exagerar al decir que lo que esta mujer hizo fue escandaloso. Ella se quitó el velo que cubría su cabello y soltó su melena frente a todos aquellos hombres. Ahora quiero que entiendas esto. En la época de Jesús, en la cultura hebrea, estaba prohibido, por lo menos mal visto, que una mujer mostrase su cabello en público. El cabello de una mujer era considerado parte de la belleza femenina, reservada exclusivamente para su esposo. Y nadie más podía verlo. Pero lo que nadie en esa sala entendía es que para María Jesús era su esposo. Para María Jesús era su amado. Para María Jesús era el amor de su vida. Y ella tomó su cabello, el símbolo de la belleza de una mujer de aquella época. Tomó su melena y la usó como si fuese una simple toalla, como un trapo de limpiar. La usó para secar y limpiar los pies polvorientos de Jesús. Ella usó su cabello, el símbolo de su belleza, como si fuese un trapito, una toalla para limpiar los pies polvorientos de Jesús. Y todo el mundo estaba escandalizado, todo el mundo la juzgaba y decían: ¿qué está haciendo? ¿Cómo se atreve? Pero para ella en ese momento solo, en esa sala estaba Jesús. Y para Jesús en ese momento, en esa sala solo estaba ella. Y mirándose a los ojos el uno al otro, ella se puso de pie. Y dice la Biblia que de su vestido sacó un frasco. Un frasco hecho de alabastro, una especie de mineral cristalino de alto valor que contenía dentro un perfume de nardo purísimo. El Evangelio nos da un detalle y nos dice que aquel perfume valía 300 denarios. En aquella época un trabajador común ganaba en el trabajo un denario al día. Eso significa que aquel perfume tenía el valor equivalente al trabajo de todo un año de un trabajador común. ¿Puedes imaginártelo? La pregunta es, ¿por qué ella tenía un frasco tan costoso? No lo sabemos, pero sabemos que en aquella época a veces se usaban como inversiones.

usaría ese perfume para embalsamar a sus seres queridos fallecidos y con el dinero recibido poder jubilarte o vivir durante un tiempo? Lo que estoy intentando decir es que ese frasco representaba la seguridad económica para esa mujer. Y la Biblia dice que María tomó ese frasco y no lo abrió tímidamente, un poquito, y derramó unas gotitas sobre Jesús. Dice la Biblia que ella quebró el frasco. Ella fracturó el frasco y permitió que todo el perfume se derramase sobre la cabeza de Jesús, sobre los cabellos de Jesús, sobre los hombros de Jesús, sobre el pecho de Jesús, sobre las piernas de Jesús. Ella fracturó el vaso, lo rompió, lo quebró sin retener nada, sin guardarse nada para ella, sin plan B. Ella dio todo lo que contenía ese frasco, todo el perfume hasta la última gota, la derramó sobre Jesús. Y el olor de aquel perfume derramado llenó la sala. Pero mientras ese perfume llenaba la sala, había otro olor que se estaba manifestando, que era el olor a la indignación de aquellos hombres que no podían entender el acto de esa mujer y la estaban juzgando. Y dice la Biblia que el primero en hablar fue Judas. Vio a aquella mujer y dijo: ¡qué desperdicio de perfume! ¿Qué dijo Judas? ¡Qué desperdicio de perfume! Podría haberse vendido ese perfume y con el dinero recibido podríamos haber ayudado a tantos pobres, a tantas personas en necesidad. ¿No fue Jesús quien nos enseñó a velar por las necesidades de las viudas, los huérfanos y los enfermos? Imaginad cuánta obra social hubiésemos podido hacer con ese perfume. Y sin embargo, esta mujer lo ha desperdiciado, lo ha derramado sin pensar en los pobres. ¡Qué desperdicio de perfume! Y parece que el argumento de Judas era tan coherente que el resto de discípulos se unieron a la cantinela y empezaron a decir: ¡sí, sí, es verdad! ¡Qué desperdicio de perfume! Dijeron: ¿qué? ¿Qué? ¡Qué desperdicio de perfume! Y todos empezaron a discutir y a señalar a la mujer, esperando que Jesús dijese algo, esperando que Jesús pusiese a esa mujer en su lugar, que la corrigiese, que le dijese que tanto dramatismo, que tanta intensidad era demasiado. Y de repente Jesús dijo: ¡callad! ¡Callad! No estáis entendiendo nada. ¿En cuántas de nuestras reuniones entraría Jesús y nos diría: ¡callad! No estáis entendiendo nada. Cabezones, 3 años llevo con vosotros. 3 años llevo con vosotros diciéndoos quién soy y para lo que nací y lo que va a ocurrir en la cruz. Y no lo habéis entendido todavía. Pero esta mujer me ha visto como ninguno de vosotros me ha visto hasta ahora. Ella ha tenido una revelación de quién soy. Ella ha entendido que soy el Cordero de Dios que quita el pecado del mundo. Ella ha entendido que soy el Cristo. Ella ha entendido lo que estoy a punto de hacer y se ha unido a mí. Me ha preparado para mi sepultura. Con ese perfume me está embalsamando y se está uniendo a mí en el momento más importante de mi vida y en el momento más importante de vuestras vidas. Y por eso os digo que por lo que esta mujer ha hecho, en cualquier lugar donde se cuente mi historia, se contará la historia de ella. Por lo que ella me dio y por cómo ella se unió a mí en mis sufrimientos y mi sacrificio, mi nombre quedará ligado al nombre de ella, María de Betania. No voy a tomar mucho tiempo y

Voy a terminar ya, pero quiero que entiendas lo que voy a decir ahora. Si no me has prestado atención hasta este momento, es el momento de que me prestes toda la atención. En aquella sala había un grupo de seguidores de Jesús, como tú y como yo, que denominaron el acto de entrega de aquella mujer como un desperdicio. ¿Qué quiere decir la palabra desperdiciar? La palabra desperdiciar en definición sería esto: dar más allá de lo que es estrictamente necesario. ¿Qué es desperdiciar? Dar más allá de lo que es estrictamente necesario. ¿Qué sería lo contrario a desperdiciar? Lo contrario a desperdiciar sería ajustar. Lo contrario a desperdiciar sería moderar. Lo contrario a desperdiciar sería acotar. Y en esta escena del Evangelio podemos ver dos tipos de seguidores de Jesús con dos tipos de entrega a Jesús muy diferentes. Dos tipos de entrega a Jesús muy diferentes que hoy también están representados en esta sala. Los que se entregan a Jesús de manera ajustada, moderada y acotada. Y los que se entregan a Jesús de manera desperdiciada. Los que se entregan a Jesús y le ponen límites a su entrega y se miden siempre con la entrega del otro y dicen, bueno, voy a cumplir la lista de requisitos, voy a tener un buen testimonio, no me voy a acostar con mi novia, no voy a decir malas palabras, iré los domingos a la iglesia. Voy a cumplir, voy a dar lo que es justo, moderado y acotado, me aseguro la entrada al cielo y así está bien. Y los que entienden, los que entienden que esto a lo que Jesús nos está invitando no es a firmar un contrato de derechos y obligaciones, es una historia de amor, y el amor no entiende de límites, el amor se da sin medida, el amor se entrega sin ser ajustado, acotado y moderado, el amor se desperdicia. Y la pregunta esta mañana es, ¿quién eres tú? La pregunta esta mañana es, ¿quién soy yo en esta historia? Porque no hay nada que ponga más en evidencia la apatía en nuestro corazón por Jesús que la pasión por Jesús en el corazón de otra persona. Por eso las personas como María de Betania son incómodas. Por eso las metemos ahí en el closet, las ponemos en la otra habitación, porque mujeres y hombres como María de Betania exponen que tú y yo todavía le estamos reteniendo cosas a Jesús, que tú y yo estamos moderando, ajustando y acotando, que tenemos siempre un plan B, que nos guardamos algo. Y esta historia de María de Betania en la distancia nos está exponiendo el corazón. Siento que Jesús a través de esta historia nos está haciendo una pregunta difícil esta mañana. Una de esas preguntas incómodas. Una de esas preguntas que toda parejita de enamorados tiene que hacerse si quiere que su relación tenga futuro. Esas parejitas que se están empezando a conocer, se dan sus primeros besitos, sus primeros abracitos, van de la mano por las riberas del Chaco. Esas parejitas que recién están comenzando, si quieren que su relación tenga futuro, tienen que sentarse, mirarse a los ojos y hacerse esta pregunta: hey, esto que tenemos entre tú y yo, ¿qué significa? Hey, esto que tenemos entre tú y yo, ¿cuál es su nombre? Pongámosle nombre a esta relación.
definamos lo que esto significa. ¿Es solamente un tonteo? ¿Estamos pasando el rato? ¿Se trata de intercambiar saliva? ¿Se trata solamente de no aburrirnos y tener buena compañía? ¿Estamos tonteando o entre tú y yo hay un pacto? ¿Vamos en serio? ¿Esto tiene futuro? Definamos nuestra relación. No hay una relación que pueda perdurar si no se define. Y siento que Jesús nos está convocando en este congreso, nos está sentando, nos está mirando a los ojos y nos está diciendo: hey, esta relación entre tú y yo, ¿qué significa? Definamos esta relación, porque yo ya la definí en la cruz y para mí lo que tengo contigo es pacto. Pero me pregunto, ¿qué es lo que tú tienes conmigo? ¿Soy un juego para ti? ¿Solo estás tonteando conmigo? ¿Quieres pasar el rato? ¿Quieres

0: a definir esta relación. Queridos, queridas, María de Betania se definió. María dijo que lo que tenía con Jesús era un pacto. Ella lo hizo de manera pública, como se hace en las bodas. Ella se echó a los pies de Jesús y lloró, y lloró. Y todos los que estaban en esa sala la juzgaron por lo que ella hizo. Pero ella amaba más a Jesús de lo que amaba su reputación. María usó su cabello, el símbolo de la belleza de una mujer, como si fuese una simple toalla para limpiar los pies polvorientos de Jesús. Porque María amaba más a Jesús de lo que amaba su belleza. María tomó aquel frasco de perfume que representaba su seguridad económica, su futuro de vida, y se lo entregó a Jesús sin plan B, sin retener nada, porque ella amaba más a Jesús de lo que amaba su seguridad económica. Y la pregunta que Jesús nos hace a través de María esta mañana es: ¿amas tú a Jesús más de lo que amas tu reputación? ¿Amas tú a Jesús más de lo que amas tu belleza? ¿Amas tú a Jesús más de lo que amas tu seguridad económica? ¿Estarías dispuesto a desperdiciarte en Él? Queridos, Chris, Zeki, todos los que estáis aquí, ¿por qué estoy predicando este mensaje? Porque al comenzar el año, Jesús me dijo algo que me rompió el corazón. Me dijo: ay, Itiel, echo tanto de menos a aquel muchachito de 17 años que no tenía nada que perder. Ay, Itiel, echo tanto de menos a aquel muchachito que entró en aquella cafetería y le dio dos besos de despedida a aquello que tanto amaba, y lo hizo por mí. Echo tanto de menos a aquel muchachito que me amó y confió en que yo sería suficiente para él. Mírate ahora, Itiel. 20 años después, has crecido. Ahora tienes mucho más de lo que aquel muchachito tenía. Mira tu perfume. Es grande. Te ha costado mucho. Muchas decisiones tomadas, muchos actos de valentía, mucho talento invertido. Ahora tienes un gran perfume, Itiel. Pero mi pregunta, Itiel, es: ¿todavía estarías dispuesto a dármelo todo y yo sería suficiente para ti? ¿Me darías tu millón de seguidores de YouTube y yo seguiría siendo suficiente para ti? ¿Me darías todas tus invitaciones a predicar, toda tu agenda de predicador, y yo seguiría siendo suficiente para ti? ¿Me darías todo tu dinero en el banco, todas las posesiones que tienes, y yo seguiría siendo suficiente para ti? Itiel, tu perfume es grande y te ha costado mucho, pero cuidado, porque a veces lo que posees termina poseyéndote a ti. ¿Verdad, Chris? Es grande lo que tienes. ¿Verdad, Pomata? Es grande lo que tienes. Es un gran perfume. Y te agarras a él y dices: es mío, es mío, es mío. Me ha costado mucho, me ha costado mucho. Es mío. Y el Señor te dice: quiero ser suficiente para ti. ¿Todavía me lo darías? Todavía me darías todo. Y yo sería tu deleite. Yo sería tu alegría. Yo sería tu tesoro. Queridos, ¿por qué María dio lo que nadie en esa sala había dado? Porque María vio lo que nadie en esa sala había visto. María vio al Cristo. Todos en esa sala veían a Jesús de Nazaret, pero María estaba viendo a Jesús, el Cristo. Estaba viendo la belleza del universo. Estaba viendo aquel que es el creador de lo visible y de lo invisible. Ella entendió que Cristo es el tesoro escondido en un campo por el cual merece la pena venderlo todo para poseerlo. Ella entendió que Cristo es la perla de gran precio por la cual merece la pena venderlo todo para poseerla. Ella entendió quién era el Cristo. Y hasta que tú no veas a Jesús el Cristo, hasta que no entiendas que Él es la bendición, Él es la vida eterna, Él es la promesa, Él es el cielo, Él es, no estarás dispuesto a entregar tu perfume. Considerarás que hacerlo es un desperdicio, cuando en realidad los que han visto a Cristo saben que es la mejor inversión. Y termino. Tú y yo recordamos a aquellos que Jesús ha ungido, pero Jesús recuerda a los que le ungen a Él. Te lo voy a volver a decir. Tú y yo nos fascinamos con aquellos que Jesús ha ungido, pero Jesús se fascina con aquellos que le ungen a Él. Tú y yo seguimos a los super ungidos de Jesús. Compramos sus libros, les seguimos en sus canales de YouTube, escuchamos sus predicaciones, asistimos a los eventos donde vienen a predicar, nos fascinamos con las superestrellas rockeras del mundo evangélico, los ungidos de Jesús. Pero queridos, queridas, el cielo está contemplando a los anónimos, a los anónimos que ungen a Jesús con su vida. Ese muchachito que se atreve a vivir su fe de manera valiente en su colegio y lo unge de manera desperdiciada es el que el cielo contempla. Queridos, no quieras tener tu nombre escrito en la fama de este mundo, que tu nombre esté escrito en el libro de la fama del cielo. Sé recordado por Jesús, deja una huella en Él y hazlo tomando el perfume de tu vida, tomando el perfume de tu vida y derramándolo sobre Él y diciendo: Jesús, no te retengo nada, no tengo un plan B, no me guardo nada, todo es para ti, soy tuyo. Otros dirán: qué desperdicio de vida, tanto tiempo en la iglesia, siempre sirviendo a tus pastores, orando y ayunando, haciendo obra social, invirtiendo tu dinero para las misiones, qué desperdicio. Pero tú sabes que no es un desperdicio, es la mejor inversión. Estás derramándote sobre aquel que permanecerá eternamente. Wall Street va a caer, las redes sociales van a caer, Estados Unidos va a caer, la nación de Argentina o la nación de España va a caer. Pero Jesús y su reino va a permanecer para siempre. Y lo que tú derrames sobre Jesús y su reino permanecerá para siempre. Y esta noche quiero preguntarte si hay alguien aquí tan escandaloso, tan escandalosa como María de Betania. ¿Habrá alguien aquí que diga: yo quiero?
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3: Hola, bienvenido a Enfoque a la Familia. ¿Se han preguntado por qué la masculinidad hoy está en declive? ¿Por qué el hombre es débil en su imagen? ¿Y por qué es fácil que entre la sociedad simplemente se hable mal, se humille, se denigre al hombre? Vamos a hablar sobre la masculinidad bíblica. ¿Cómo Dios nos llamó a ser reyes, sacerdotes y profetas en la vida de nuestros hijos? Y para hablar de este tema, tengo al mejor. Chris Richards ha hablado del tema de hombría por no sé cuántos años. Yo creo que más de 30 años. Ha llevado eventos a todo Iberoamérica. Constantemente está enseñando a los hombres sobre el desarrollo de su masculinidad saludable, cómo desarrollar su liderazgo. Ha creado toda una plataforma para formar hombres en esta dirección. Es el fundador de Hombre a Hombre. También es el fundador de la Iglesia Vino Nuevo en El Paso, Texas, que hoy es pastoreada por su hijo. Chris, bienvenido a Enfoque a la Familia.
4: Muchas gracias, Sixto. Un honor estar aquí.
3: ¿Cómo comenzaste a hablar el tema de hombría?
4: La verdad, tristemente, Sixto, nace de una crisis. El enemigo nos quiere llevar al hombre a uno de dos extremos. O lo convierte en el macho, ¿verdad? Como decimos, el macho mexicano que nomás grita y da órdenes, ¿verdad? O el hombre pasivo, que lo que tú digas, mi amor, como tú quieras, y nunca toma una decisión. Entonces el enemigo quiere llevar a los hombres a uno de estos dos extremos. Pero Dios quiere que sea un hombre que sabe amar, que es tierno, pero a la misma es un líder. Es un líder que guía a su familia, que guía a su esposa y a sus hijos. Es un hombre que es un ejemplo para otros hombres en la iglesia y en la sociedad.
3: ¿Por qué sientes que en esta cultura la imagen del hombre se ha desdibujado? ¿Por qué está en decadencia? ¿Qué nos pasó?
4: Creo, tristemente, muchos hombres crecieron sin una figura paterna. Creo allí es donde nace una crisis, donde el padre se dedicó exclusivamente a trabajar y pensó que él cumplía con traer el dinero para la casa. Pero dejó todo en manos de mamá, la crianza de los hijos, y brilló por su ausencia. Tristemente lo vemos aún en la Biblia.
3: Sí.
4: Josué. Josué, este hombre de Dios, este hombre de fe, pero si nos vamos a Jueces, el capítulo 2, encuentro uno de los versículos más tristes en la Biblia, donde dice: y murió Josué, y murió toda esa generación, y dice: y se levantó otra generación que no conocía a Dios, ni las obras de Dios, y se van tras los Baales y tras dioses, y de ahí vemos una decadencia, y Israel sube y baja, sube y baja, porque hubo esa ausencia. Era un buen hombre, pero ausente en el hogar.
3: ¿Qué ocurre en una sociedad donde el hombre está ausente, donde el hombre se hizo infiel, donde se fue a jugar simplemente y descuidó este papel? ¿Qué pasa con esa sociedad?
4: Los hijos pierden su identidad. Creo que muchas veces como hombres no entendemos ¿cómo es que el hombre, el padre, es el que le da identidad a los hijos? Mamá, increíble, ¿verdad? Ama a los hijos, les da ese sentir de ser amados y aceptados, pero el padre es quien les da identidad. Cuando Jesús, a los 30 años de edad, sale de las aguas del bautismo, se escucha desde el cielo la voz del padre que dice: este es mi hijo, wow, amado, en quien tengo gran complacencia. Lo identifica como su hijo, lo identifica como un hijo amado y identifica que está orgulloso de él. 30 años de edad, no ha hecho ningún milagro, no ha sanado ningún enfermo. Le digo a los hombres muchas veces, hey, sales de su hospital con ese muchachito, ¿verdad? Tan orgulloso, no puede caminar, no puede hablar, se ensucia en el pañal, ¿verdad? Pero estás orgulloso porque mira, mi hijo. Pero luego crece y perdemos ese orgullo. ¿Por qué? No, pues es que sigue siendo tu hijo.
3: Claro.
4: Y tenemos que darle esa identidad, es papá. Yo conocí un hombre, se llama Greg Reed, y no tengo problema con dar su nombre porque él mismo da su testimonio públicamente. Creció en un hogar con un padre distante y termina perdido en homosexualismo.
3: Wow.
4: Dice, siempre ha traído hacia hombres con ojos azules. Tiene finalmente un encuentro con Jesucristo y abandona ese estilo de vida y regresa a casa no sabiendo cómo su padre lo va a recibir. Dice, toca la puerta y se abre la puerta y está parado delante del hombre con los ojos más azules que te puedes imaginar, Sixto.
3: Wow.
4: Todo ese tiempo, él no estaba buscando algo perverso, estaba buscando el abrazo de un padre. Es lo que estaba buscando. Entonces, como papás, tenemos que entender, yo soy el que le doy identidad a mi hijo. Tengo que aprender a abrazarlo, a besarlo, a decirle, hijo, estoy orgulloso de ti.
3: Wow.
4: Porque eres mi hijo. Igual, ¿por qué muchas señoritas terminan perdiendo su virginidad con un tonto, un cucaracho, cualquiera que se le acerca? Porque papá no la abrazó y le dijo, hija, eres hermosa, te amo. Si como padres hacemos eso con nuestras hijas, las abrazamos, les decimos que son preciosas. Cuando viene ese jovencito, ella va a poder decirle, vete, porque está segura en su identidad que papá le dio.
3: Wow. Y es importante que si usted está corriendo en la búsqueda del abrazo de un padre, no lo busque en el lugar equivocado, porque podría abrir puertas a adicciones o a relaciones dañinas. Es importante que todos nos detengamos para experimentar esta sanidad. Chris, definamos el concepto bíblico de masculinidad. Cuando la Biblia dibuja al hombre, ¿cómo lo dibuja?
4: Iniciamos en Génesis, donde Dios crea a Adán y lo pone en el huerto, dice, para trabajarlo y cuidarlo. Creo que el hombre tiene estos papeles tan importantes. Uno, yo tengo que cuidar lo que Dios me ha dado como hombre. Y Dios me da una esposa, tengo que cuidarla. Dios me da hijos, tengo que cuidarlos. Tiene que labrarlo, tengo que invertir en ellos, ayudarles a crecer, a madurar. Y luego hablo de que el hombre debe ser el rey, sacerdote, profeta y guerrero en el hogar. Y el rey viene no a hagan lo que yo digo, es el mal concepto. Jesús, el rey de reyes. ¿Qué hizo? Se puso a lavar los pies de sus discípulos. Wow. Entonces, como rey, mi papel es poder suplir la necesidad física, emocional, espiritual de mi familia. ¿Cómo puedo yo venir a ver y reconocer la necesidad de mi esposa? Reconocer su necesidad de amor, de tiempo, de atención y suplirlo. Igual en la vida de los hijos. Luego, el sacerdote hacía el sacrificio delante de Dios. Intercedía por el pueblo. Yo tengo que ser ese hombre de oración. oímos, Sixto, ¿a poco no? Siempre historias de la mamá, de la abuela que intercedió, que clamó. Yo quiero oír historias de hombres, papás, que oraron a diario por sus hijos para ver el reino de Dios establecido en sus vidas.
3: Wow.
4: Hombres que saben orar, doblar rodilla, orar por ellos. Y luego el profeta escuchaba la voz de Dios y la hablaba al pueblo. Entonces, como hombres, yo tengo que ser un hombre de la palabra de Dios. Reto y desafío a los hombres, levántate temprano. Levántate antes que tu esposa, tus hijos, aunque sean 10 minutos, 15 minutos, para abrir la Biblia, leer la Biblia, conocer la Biblia, impartir de eso a tus hijos. Mi padre, que fue tal vez la mayor influencia en mi vida, cuando él nos llevaba al colegio en un bochito, un Volkswagen, ¿verdad? De los clásicos. Nos llevaba al colegio unos 10 minutos. No era algo largo, pero aprovechaba ese tiempo para orar por nosotros.
3: Wow.
4: Para orar en voz alta, orar por nosotros. Entonces, papás, que tú y yo declaremos la palabra de Dios sobre los hijos, que lo declaremos, la palabra de Dios, que lo oremos sobre ellos, una bendición de parte de Dios sobre los hijos. Y luego el guerrero, pelear por nuestros hijos. Si hay un bully, ¿eh?, alguien maltratándolos en la escuela, ir a defenderlos.
3: Wow.
4: Si llaman de la escuela, mi hijo Mike, el mayor, hoy en día es un increíble pastor, excelente hombre, padre, esposo. Pero cuando estaba en la escuela, oh Dios mío, era como agua y aceite. Él y la escuela nomás no. Y cada año yo sabía, iba a sonar el teléfono, oiga, estamos teniendo problemas con su hijo. Yo iba. No mandaba a mi esposa. Es mi hijo. Yo iba. Entonces tenemos que ser también ese guerrero que luchamos por nuestros hijos. Estamos presentes allí. Entonces es entender, Dios me ha dado este papel tan importante. Con la ayuda de Dios lo puedo hacer.
3: Wow.
4: Lo puedo hacer.
3: Rey, sacerdote, profeta y guerrero. Eso eres. Rey, sacerdote, profeta y guerrero. Repasa esto continuamente en tu vida, delante de Dios. Te llevo a una escena. Este hijo reclama a su padre, que nunca le ha dicho te amo. Y le dice, papá, hoy yo tengo éxito, la gente me felicita, pero tú nunca me has felicitado. Tú no eres un buen padre. El padre se pone a llorar y dice, tú tienes razón. Y dijo mi amigo, por primera vez mi papá abre su corazón y me cuenta la historia. Dijo ese papá, yo crecí en un ambiente de abuso, de agresión. Yo solo recibía palo, yo solo recibía humillaciones. Hijo, tú tienes razón, yo no sé ser un buen papá. Y no es que no quiera, es que no sé serlo. ¿Qué le dirías a este hombre que de repente es consciente que no es un buen papá? ¿Cómo cambio, Cris?
4: Yo creo que muchos padres, con la historia que tú has contado, lo han vivido. Crecieron en un hogar donde nunca escucharon te amo, nunca escucharon una palabra de aprobación. Y ahora, ¿cómo puedo? Y entender, somos nueva criatura en Cristo Jesús. Y podemos aprender a hacer algo que no vimos. Y lo encontramos en nuestro Padre Celestial. Vuelvo, esas palabras que el Padre habló sobre Jesús. Yo lo aprovecho, yo lo declaro sobre los hombres en los congresos. Les digo, escuchen. Esta es la voz de tu Padre Celestial hablando sobre tu vida. Tú eres un hijo amado y aprobado por el Padre. ¿Sí? Que encontremos en el Padre Celestial esa figura. Y es un Dios de amor. Es un Dios de compasión. Y encuentro en él lo que no tuve tal vez en un padre físico, lo encuentro en él. Y de él aprendo a hablar, de él aprendo a expresar lo que yo nunca recibí.
3: Muy bien. Es crucial que usted cambie de espejo. No se mire en el espejo de crianza, deje que sea el espejo de Dios Padre. Dice que Él nos hace habitar en familia los desamparados, que Él viene por el huérfano y por la viuda, y que Él nos recoge como ovejas recién nacidas cerca de su pecho. El único lugar para encontrar esa sanidad, como lo ha dicho Cris, es en los brazos de nuestro Dios. Otra realidad, Cris, yo crecí, dijo este hombre, en medio de un papá que daba órdenes, que nunca era afectivo, nunca abrazaba. Uh-huh. Y yo hago lo mismo hoy. Yo solo sé dar órdenes. ¿Cómo encontrar equilibrio entre autoridad y ternura?
4: Es algo que creo que tenemos que ir aprendiendo. Lo vemos, lo encontramos en la palabra, pero también, y es sumamente importante, la relación con otros hombres de Dios.
3: Muy bien.
4: La Biblia nos dice, el hierro se afila con hierro y el rostro del hombre con el de su compañero. Entonces, tal vez yo crecí en un hogar donde nunca hubo esa aprobación, pero yo necesito hallar en la iglesia una compañía de hombres con los cuales yo me relaciono y hombres que han aprendido a abrazar. Me hace pensar, hay un hombre en la iglesia, es mayor que un servidor, es un doctor exitoso, sumamente exitoso, pero él ha aprendido, me abraza, me besa. Sí, wow. Este hombre ya de 70 y tantos años de edad, y he aprendido a estar en esa compañía con hombres así.
3: Muy bien.
4: Y de otros hombres aprendo de cómo ellos modelan para mí el dar aprobación. Uh-huh. Y tengo que esforzarme.
3: Wow.
4: Porque igual, mi padre era un hombre militar. Okay. Yo tengo que esforzarme con mis hijos, me doy cuenta. Tengo que esforzarme con mis hijos a declararles, hijo, muy bien hecho. El domingo acabamos de estar en la iglesia, mi hijo predicó y intencionalmente tuve que, hijo, excelente predicación.
3: Wow.
4: Decírselo, pero tengo que hacer el esfuerzo. Entonces, no es como que me va a nacer naturalmente. Tal vez no te nace, tal vez no nos nace, Sixto.
3: Ajá.
4: Pero yo tengo que, como un hombre de Dios, hacer ese esfuerzo.
3: Déjame retomar ese punto que has mencionado de relacionarnos con otros hombres que sean buenos modelos. Es el caso de Timoteo. La mamá de Timoteo se casa con un griego que desaparece. No sabemos la historia. Murió o fue un padre ausente. Vemos una marca de dos madres. Pero yo veo que en Derbe, Pablo conoce a un discípulo. Y yo me imagino, leyendo entre líneas, que esa mamá dijo, usted tiene que ir a conocer a ese hombre. Usted tiene que... Y yo creo que fue la mamá la que introdujo a Timoteo con Pablo, porque ella quería acercar un modelo masculino. Uh-huh. ¿Cuán importante, Cris, es que hombres se reúnan con hombres para aprender buenos modelos y tener diálogos profundos?
4: Es esencial. Los hombres atraen hombres, ¿sí? Y tristemente muchas veces nomás nos reunimos con los hombres en el trabajo y no todos los hombres en el trabajo son un buen modelo. No todos aman a Dios y bueno, pero tengo que intencionalmente buscar relacionarme con hombres de Dios. Hombres que sean un ejemplo. Necesitamos en nuestra vida, yo veo tres tipos de hombres, cada uno. Cada uno necesitamos un Pablo o unos Pablos en nuestra vida. ¿Quién es Pablo? Ese hombre mayor que para Timoteo. Necesitamos ese hombre mayor que tal vez tiene más tiempo en Dios, que nos puede guiar, que nos puede instruir. Todos necesitamos en nuestra vida un Bernabé. Bernabé era el hijo de consolación, es lo que significa. Es el que fue y buscó a Saulo de Tarso cuando todos le tenían miedo. Era ese hombre que lo motivaba y que le necesitamos en nuestra vida hombres que cuando estamos bajos nos levantan, nos dicen tú puedes, sí, adelante, dale, y que nos animan. Y todos necesitamos en nuestra vida Timoteos. donde tú y yo lo que Dios nos ha dado lo estoy impartiendo a alguien más.
3: Wow.
4: ¿Sí? Todo hombre que nos está escuchando, en su congregación hay hombres que apenas han recibido a Cristo y necesitan a alguien que los dirija. O tal vez hay jovencitos que, como Timoteo, solo está mamá en casa, no está papá. Uh-huh. Y qué mejor que un hombre cristiano lo abrace y sea ese modelo para él. Entonces, si yo busco en mi vida estos hombres, ¿verdad? Los Pablos, los Bernabés, los Timoteos, yo entonces enriquezco mi vida. Estoy recibiendo, estoy dando, estoy siendo animado y yo estoy animando a otros hombres en su fe y en su matrimonio, en sus luchas de trabajo y juntos estamos creciendo.
3: Wow. Has dicho que los hombres somos sacerdotes en el hogar. ¿Qué significa en elementos prácticos que el hombre diga, mire, es que yo sé trabajar y yo traigo el sustento y doy seguridad a mi casa? ¿Pero qué significa ser sacerdote en mi casa?
4: Mira, no es que tengas que tener un título de teología. Uh-huh. Es ser ese hombre que es un ejemplo de fe. Y un hombre que intencionalmente se asegura de que sus hijos están en la casa de Dios.
3: Wow.
4: Sixto, yo he visto hombres, amigos míos, que para llevar a sus hijos al deporte, sea el fútbol, sea el voleibol, ahí los tienen en todos los ensayos. Los llevan a esta ciudad y a aquella ciudad y viajan e invierten dinero. Pero llega el fin de semana y, hijo, estoy muy cansado. Hoy no te llevo a la reunión de jóvenes.
3: Wow.
4: ¿Ah? O los ves en el partido de fútbol. Están, ¡ah! Pero el domingo en la iglesia están así.
3: Uh-huh.
4: ¿Y qué ejemplo le están dando a sus hijos? Y está bien. Que los tengamos en los deportes o en la música, está bien, pero que también los tengamos en la casa de Dios. Está bien que nos vean emocionados por nuestro equipo de fútbol, pero también que nos vean el domingo adorando a Dios,
3: wow,
4: exaltando a Dios y que vean que para nosotros, te doy un ejemplo, este padre amigo mío, y tanto que invirtió en sus hijos en los deportes, terminan el high school, la preparatoria, el bachillerato, no sé, en cada país lo llaman diferente, pero terminan sus estudios primordiales y se acaba la carrera. La verdad, ya no sigue la carrera deportiva, pero como su enfoque había sido tanto eso y no tanto la iglesia, tristemente hoy sus hijos van a la iglesia, pero nomás por costumbre. Su vida fuera de la iglesia no es una fe vibrante, porque el papá, su enfoque era el deporte, no la casa de Dios. Entonces, el ser sacerdote del hogar es que los hijos vean, Dios es lo primordial en mi vida, que te vean leyendo la Biblia, que te vean orando, que te vean en la iglesia participando y que sembremos en nuestros hijos, hey, lo más importante es tu caminar con Dios.
3: Wow. ¿A cuántos países has viajado hablando del tema de hombres y ciudades? O más bien, ¿a cuántos hombres has impactado en toda tu vida?
4: Bueno, ya en los 30 años, estábamos calculando el otro día, llevamos como casi 3/4 millón de hombres que hemos podido ministrar personalmente en eventos, ¿no?
3: Wow.
4: En eventos. Hemos viajado desde España en Europa, Cuba, Estados Unidos, México y casi todo Centro y Suramérica.
3: Wow. ¿Cuáles son los dolores más significativos que encuentras en los hombres cuando has estado ministrando a tantos hombres? ¿Qué quebranta a un hombre? ¿Qué lo hace sensible?
4: Ese dolor, esa ausencia tal vez de la figura paterna.
3: De su propio padre.
4: De su propio padre. Yo te digo, tengo hombres en la iglesia mayor que yo, exitosos, que lo que más quisieran escuchar es su padre decir, estoy orgulloso de ti. Entonces, eso es algo que el hombre tanto anhela. El que un padre le diga, estoy orgulloso de ti, hijo. Y lucha tanto tratar de tener éxito en el trabajo. Y muchas veces lo hace solo para tratar de ver si así logra que su padre le diga que está orgulloso de él.
3: Wow. Las estadísticas dicen que la mayoría de los privados de libertad no reclaman la ausencia de una madre, reclaman la ausencia de un padre.
4: Yeah.
3: Un padre que estableció límites, que dio afectividad y que ayudó en la construcción de su propia identidad. Yeah. Déjeme llevarle a una escena que es profunda. Cuando uno va al huerto, quien peca primero es Eva.
4: Sí.
3: Pero a quien se le pide cuentas es Adán.
4: Sí.
3: ¿Por qué?
4: Dios ha establecido al hombre como el líder. Yo sé que hoy en día el feminismo y todo, uh-huh. que hay igualdad uh-huh. y todo, y debemos de honrar a la mujer.
3: Uh-huh.
4: No somos antimujer. Yo estoy aquí, Sixto, gracias a mi abuela, Jessie.
3: Uh-huh.
4: Mi abuelo regresa de la Segunda Guerra Mundial, un hombre alcoholizado, un hombre violento, que no quiere nada con Dios. Y gracias a mi abuela, mi padre y mis dos tíos estaban cada domingo en la iglesia.
3: Uh-huh.
4: Gracias a ella. Pero Dios quiere ver al hombre ser la cabeza del hogar. Dios le ha dado un liderazgo nato al hombre. Promise Keepers, años atrás, uh-huh. hicieron unos estudios donde si ganamos un niño para Cristo, y todos creemos en eso, creemos en el ministerio de niños,
3: uh-huh.
4: Enfoque en la familia hace mucho por niños, y un servidor, he trabajado con niños por años. Pero si ganamos un niño para Cristo, es una cifra mínima de la posibilidad de que toda la familia llegue a la iglesia. Si ganamos una mujer para Cristo, y creo también en el ministerio de damas y la importancia de ministrar a mujeres, pero si ganamos una mujer para Cristo, también la cifra sigue siendo menos del 30% de la probabilidad de que toda la familia llegue a la iglesia.
3: Uh-huh.
4: Como pastor lo he visto, mujeres de Dios, mujeres de fe, de oración en la iglesia, y su marido jamás se para.
3: Uh-huh.
4: Pero si ganamos un hombre para Cristo, sube arriba del 90% de probabilidad de que toda la familia llegue a la iglesia.
3: Wow.
4: Porque Dios uh-huh. ha hecho al hombre el líder natural. Dios lo ha creado. Hay algo en él. Lo pueden negar todo lo que quieran las feministas y la sociedad, pero Dios ha hecho al hombre líder. Por eso el enemigo ataca tanto al hombre. Hay un ataque brutal contra el hombre.
3: Uh-huh.
4: Cuando el faraón quiere detener el crecimiento de Israel, ¿qué dice? Si nace niña, puede vivir, pero si es niño, tiene que morir.
3: Uh-huh.
4: Sixto, ¿sabías que más del 70% de los suicidios son hombres?
3: Wow.
4: Son hombres. Hay un ataque. Más del 80%, 90% de los prisioneros en las prisiones federales de Estados Unidos
3: uh-huh.
4: son hombres.
3: Uh-huh.
4: Son hombres. Entonces, hay un ataque directo en contra del hombre. ¿Por qué? Porque el enemigo sabe que Dios ha creado al hombre para ser líder.
3: Mm.
4: Dios quiere que el hombre sea el líder. Y cuando él entiende ese papel,
3: uh-huh.
4: y no, es un líder que busca llevar a su familia
3: uh-huh.
4: en los caminos de Dios, tiene un impacto eterno.
3: ¿Cuál es la diferencia entre una masculinidad sana y una masculinidad enferma? Cuando ves el fruto, ¿cuál es la diferencia en esos frutos?
4: Una masculinidad sana entiende, Dios me puso para bendecir mi familia.
3: Uh-huh.
4: Una masculinidad enfermiza es esa masculinidad que sírvanme.
3: Uh-huh.
4: ¿Verdad? Todo es yo.
3: Uh-huh.
4: La Biblia nos... Pablo habla. de que cuando era niño pensaba como niño, actuaba como niño. Pero dice, llegué a dejar atrás las cosas de niño. Demasiados hombres, y pueden tener 40, 50, 60, 70 años de edad, siguen actuando como un niño. Un niño que es muy egoísta, muy egocéntrico. Todo es yo, yo, yo, yo, yo. Y demasiados hombres actuamos así. Pero una verdadera masculinidad es donde ya no se trata de mí. Vivo para los demás.
3: Wow.
4: Vivo para servir a mi esposa. Vivo para servir a mis hijos. Y ese entonces es una masculinidad sana que bendice.
3: Wow. Yo tengo que hacer, todos tenemos que hacer un análisis de nuestra masculinidad. Si está enferma es porque fue herida y usted necesita encontrar sanidad. Número dos, como lo ha dicho Chris, necesitamos encontrar otro modelo que es en Dios que nos permita desarrollar una correcta masculinidad y necesito reunirme con otros hombres que estén viviendo para Dios con la idea de afinarnos mutuamente. Chris, la otra vez estaba en Houston y un caballero se me acerca y me dice... Eran las 3 de la madrugada, yo estaba perdiendo a mi familia, ellos ya no querían nada conmigo. La radio sonó, comenzó a hablar usted en enfoque a la familia. Yo comencé a llorar y a llorar y a llorar porque entendí que me había equivocado. Ahora me preguntaba, ¿cómo vuelvo a casa para restaurar? Fue hermoso verlo con su familia ahí, pero puede que alguien ahora diga, yo abandoné mi familia, yo he sido irresponsable. Creí que apartarme a los placeres de este mundo me iba a llenar, pero estoy solo, sumido en la soledad. ¿Cómo vuelvo a casa? ¿Cómo restauro mi hombría en la casa?
4: Primeramente yo le diría a ese hombre, nunca es demasiado tarde. Nunca es demasiado tarde. Dios siempre nos da nuevas oportunidades. Y yo creo, inicia... aprendiendo a humillarnos como hombres. El orgullo es un factor muy fuerte en nosotros los hombres que nos detiene. El poder decirle a nuestros hijos, a nuestra esposa, perdóname, me equivoqué. Perdóname, he sido un mal padre y quiero pedirles perdón. Y no importa la edad. Tal vez dices, mis hijos ya están casados, ya están fuera de casa. Aún en ese momento, el que tú como papá les digas, te amo, estoy orgulloso de ti, tiene un impacto.
3: Wow.
4: Y no esperar, si has sido un mal padre por 20, 30 años, no quieras en un instante que todo cambie. Que ellos puedan ver en ti un cambio genuino, que seas suficientemente humilde, entender, los he dañado por tanto tiempo. El hecho que yo llego y les digo, les amo, estoy orgulloso de ti, no me van a abrazar en el instante. Tengo que demostrar con tiempo que soy un nuevo hombre. Y que voy a estar presente. Que estás presente en sus días importantes, que llegas a sus eventos. Yo recuerdo, me gustaba mucho el básquetbol, Sixto. Tristemente nunca fui muy bueno. Mi posición era manca derecha. No me movía ahí. Pero recuerdo ver a mi padre siempre ahí en las gradas, viéndome sentado en una banca. Pero ahí estaba presente. Entonces... ese hombre que está queriendo volver a retomar lo que ha perdido, hazte presente. Hazte presente y dales tiempo. Dales tiempo para ver que ya eres un hombre nuevo. Dales tiempo de sanar de tal vez los años de rechazo, los años de ignorarlos. Dales tiempo, no es instantáneo.
3: Así es.
4: Pero sé constante en ese declararles, te amo, hijo. Estoy orgulloso de ti. Y Dios irá amoldando ese corazón.
3: Wow. Tienes que vivir el proceso, da el primer paso, envía un mensaje, llámalos,
4: sí.
3: búscalos, pide perdón y espera. Deja que Dios sea el que haga el milagro. Cuando te escucho, Cris, puede que una chica esté llorando, preguntándose cómo me hubiera gustado tener un hombre en la casa. Yo nunca lo tuve. Yo crecí con mi mamá, una mujer valiente, y tal vez está diciendo, yo no conozco ese abrazo. Yo no sé tener ese abrazo. ¿Cómo al crecer, en lugar de buscar a un padre, puedo encontrar un hombre de verdad y no actuar como alguien que tiene un vacío emocional? ¿Cómo sano esto que llevo por dentro?
4: Creo que lo tienes que encontrar en Dios. Tienes que encontrar. Mi esposa Marianela viene de un divorcio. Sin conocer a Cristo, un hombre infiel, ella se divorcia y vive siempre pensando, necesito un esposo, necesito un esposo. Pero a través de su caminar, tiene un encuentro con Cristo y su caminar con Cristo llega al momento donde ella entiende que en Cristo está plena. En Cristo ella está plena. Entonces, cuando nos conocemos, una de las primeras cosas que ella me dice es, yo no necesito un esposo. Estoy plena en Cristo. Entonces, yo le diría a esa señorita que está diciendo, nunca he tenido un padre. Encuentra en Dios ese padre. Encuentra tu plenitud en Él. Porque si lo buscas en un hombre, para que llene algo, que un vacío, vas a terminar sintiéndote defraudada. Ni ningún hombre va a poder llenar el lugar que Dios, solo Dios puede llenar. Entonces, encuentra tu plenitud en Cristo primero y créale a Dios que tal te va a traer un buen esposo, un hombre que te es fiel, un hombre que te va a honrar, un hombre que te va a dar tal vez lo que un padre terrenal nunca te dio, pero primero tienes que hallar esa plenitud en Cristo Jesús.
3: Esta plenitud todos tenemos que encontrarla en Dios. Aunque tú estés casada o casado, podrías estar experimentando un vacío y te preguntas, pero no lo ha llenado mi esposo. Es que no puede. No lo puede llenar tu esposa. Ese vacío tiene cara de cruz. Huele a sangre de Jesús. Te ama. Él es el único que puede venir a llenar el vacío en nuestro corazón. Cris, me gustaría terminar este diálogo con la escena de este amigo que un día me busca y me dice, Sixto, el éxito económico me llevó a abandonar a mi esposa, a mis hijos. Y llorando en aquel desayuno me decía, extraño verlos entrar por la puerta y tirarse en la cama. Extraño ir a buscarlos al colegio. Lo extraño todo. Yo me confundí, dijo, me confundí. ¿Cómo vuelvo a casa? ¿Cómo vuelvo si creo que lo perdí todo? ¿Cómo vuelvo a pedirle perdón a mi hija adolescente que hoy me odia, que no quiere hablar conmigo? ¿Cómo vuelvo a casa?
4: Inicia con esa humildad de admitir. Me equivoqué. Perdóname por estar ausente. Y te pido que me des la oportunidad de ganar tu confianza. De ganar la confianza de que aquí voy a estar. Que tú serás mi prioridad, no el trabajo. Los hombres tenemos que entender el éxito en el trabajo. Pero sin éxito en el hogar, es un fracaso. Es un fracaso. Por más que nos aplaudan afuera, si hemos perdido nuestra esposa, si hemos perdido nuestros hijos, hemos fracasado. Eso es lo más importante. El trabajo se va a acabar. Pero la vida de nuestra esposa y nuestros hijos es eterno. Es eterno. Entonces yo tengo que valorar y entender, esto es eterno. Esto es donde yo quiero tener éxito.
3: Wow.
4: Y entonces, en veces, tal vez voy a sacar.

0: quedaron en una foto amarilla, tu familia sigue contigo al final de los días. Hoy tú eres fuerte, eres el que grita, el que da órdenes, pero quiero decirte que mañana volverás a caminar lento y necesitarás el abrazo de alguien. ¿Quiénes estarán a tu lado? Recupera el camino perdido. Recupéralo con humildad, con sencillez. Encuentra tu identidad en Dios. Dile: Dios, aquí estoy. Necesito oírte decir, eres mi hijo amado. Y que puedas recibirlo en tu corazón con humildad. Y como ha dicho Chris, da el primer paso. Llama, busca, pide perdón. Y comienza a sembrar nuevamente semillas para volver a acercarnos a ellos. Esta joven dijo: mi papá, el que nos abandonó, mi papá, el que era alcohólico, mi papá, el que andaba con mujeres, hoy come de la calle y a veces me llama y tengo que luchar en mi corazón, pero termino buscándolo, recogiéndolo de la calle y trayéndolo a casa. A veces lloro, dijo ella, a veces lloro preguntándome, ¿por qué no me buscaste antes? Búsquelo. Busque a su familia a tiempo, a tiempo. En el fondo del corazón, ellos están anhelando también reencontrarse con usted. Chris, gracias por estar con nosotros acá en Enfoque a la Familia.
1: Gracias, Sixto. Un honor estar aquí.
0: Y gracias por lo que has hecho por tantísimos años, 30 años, con los hombres.
1: Oh, sí, sí.
0: Veo que lo disfrutas y lo sigues haciendo.
1: Oh, sí. Es algo increíble. Y ver Dios tocar la vida de un hombre toca toda una familia.
0: Así es.
1: Y toca generaciones.
0: Así es.
1: Sí.
0: Déjeme terminar con esta frase que Chris ha dicho. Cuando un hombre cambia, transforma la vida de generaciones completas. Pido a Dios que bendiga tu vida. Y tú, que has crecido sin la presencia de un hombre, perdónanos. Perdona nuestros errores. Perdona porque nos fuimos, porque no cumplimos la palabra. Pero tienes que sanar tu corazón para poder traer un buen fruto en la siguiente generación. Un abrazo a la distancia y gracias por haber estado con nosotros acá en Enfoque a la Familia.
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3: Hola amigos, ¿cómo están? Les saluda el Pastor Sergio y bienvenidos a un nuevo episodio de mi podcast. Un podcast especial, ya que lo estoy grabando desde su presencia en Bogotá, Colombia. Y mi invitado en esta oportunidad es el Pastor Andrés Corson. Pastor, bienvenido a mi podcast. Sergio, un honor tenerte.
4: Qué privilegio estar en el podcast de los ricos y famosos. De Perú.
3: De Perú, desde
4: la
3: Lima,
4: mejor,
3: Perú.
4: La mejor comida del mundo. Y no solo eso, Sergio es el que sabe de los mejores restaurantes. Confiamos, si Sergio elige el restaurante, buena comida, ¿no es cierto?
3: ¿Cuál es tu plato favorito en Perú?
4: Yo soy tradicional, a mí en todo lugar me gusta la carne argentina. Aún en Perú me gusta el asado argentino, es decir, que sea con carbón. No sobre la plancha, sino que sea así el carbón. Es mi favorito y como no soy amante de la comida de mar, entonces ahí sí...
3: Pero habrás probado el lomo saltado.
4: Sí, sí, sí.
3: Ah,
4: sí.
3: Bueno.
4: Sí, el Perú es la mejor comida, por eso digo, un día me llevaron a un restaurante chino.
3: Ajá.
4: Uy, delicioso, pero creo que era por el sabor de los peruanos.
3: Pero ¿sabes que la comida china en Perú se le llama, o los restaurantes chinos en Perú se le llama chifa?
4: Ajá, sí, es eso.
3: Y tenemos una colonia importante que vino hace ya muchos años de la China y,
4: claro,
3: y es casi una fusión, diría yo, entre la comida china y con muchos condimentos y sabores peruanos.
4: Ahora, yo no estoy haciendo el podcast, pero mi pregunta es, ¿por qué los peruanos son tan buenos con la

0: La comida, ¿qué pasó en Perú? Porque
1: Bueno, yo creo que tenemos una variedad muy grande. Tú sabes que Perú está dividido en costa, sierra y selva.
0: sí,
1: Y hay comida típica de la costa, por ejemplo, el ceviche.
0: ajá,
1: Hay comida típica de la sierra, por ejemplo, la papa o la huancaína es muy, muy famosa, muy,
0: ah, muy
1: muy
0: bien,
1: rica. Y también hay comida de la selva.
0: sí.
1: Entonces hay gran variedad de comida. Tienes comida de mar, tienes comida criolla, que le llamamos. Así que hay mucha variedad. Tenemos también muchas especies que hacen que la comida sea más sazonada, más sabrosa. Así que hace poco se ha conocido la comida peruana alrededor del mundo, pero creo que ha sido una comida muy variada y muy sabrosa. Y
0: Sí.
1: me alegro que cada vez que vayas a Perú
0: Ah,
1: te
0: bueno.
1: podemos atender bien.
0: Muchas gracias, Sergio.
1: Y gracias por tenerme una vez más acá en
0: Ah, bueno.
1: su presencia.
0: No, qué honor, qué privilegio. Sí.
1: Muchas personas, ven hoy en día el crecimiento que han tenido ustedes en los últimos años y en más de una oportunidad te he escuchado decir que esto se debe en gran medida a la oración.
0: Sí.
1: Pero lo que muchos pastores nos preguntamos, muchos líderes se preguntan es, ¿cómo podemos crear una cultura de oración en nuestras iglesias?
0: Ah, bueno, pues, yo le doy crédito a la oración por el libro que escribimos. La oración es la clave de nuestro éxito, porque yo no era un hombre que le gustaba orar. Pero, o sea, leía a los grandes hombres de Dios que oraban 2, 3, 4, 5 horas al día, y yo decía, pero ¿cómo hacen? Porque yo recuerdo que nos reuníamos como familia a orar y yo no lograba pasar de los 5, 6, 7 minutos, y yo decía, pero ¿cómo hacen? Los eventos de oración, las vigilias de oración, pues para mí eran aburridas, porque los que oraban eran personas que yo, según, desde mi perspectiva, oraban de manera profesional, pero yo no veía que tenían una relación con Dios. Hasta que vino una persona aquí, estoy hablando de la época de Larry Lee, de Casa o la Iglesia en la Roca en Estados Unidos, pero vino su pastor de oración, se llamaba Bob Wilhite, y él me mostró ciertos secretos de la oración que yo no conocía. Y uno de los secretos fue y usó la frase que creo que usó Wesley, todo lo que Dios hace en la tierra lo hace en respuesta a nuestra oración. Ahora, para los que se oponen a la oración, ellos dicen, usted no puede mover la mano de Dios. No, es que no se trata de mover la mano de Dios. Yo tengo que orar la voluntad de Dios. Por eso dentro de los pasos de oración del Padre Nuestro hay un paso en donde decimos que se haga tu voluntad como en el cielo, así también en la tierra. Y ese es un tiempo en mis mañanas de oración en donde yo le pido a Dios que me revele cuál es su voluntad. O
1: Qué
0: sea,
1: importante.
0: yo no declaro cosas a locas, ¿no? Que gane Millonarios, que son equipos de Colombia, o que gane Perú, ¿no? Yo declaro cuál es tu voluntad. Cuando ya Dios me revela su voluntad, yo lo proclamo. Y en la Biblia hay cosas que claramente son la voluntad del Señor. La sanidad es su voluntad. Muchos creen que la enfermedad es la voluntad del Señor. En ningún versículo en la Biblia dice eso. Que Dios use una enfermedad que viene del diablo es otra cosa. Pero la enfermedad jamás es la voluntad del Señor. Entonces me dicen, ¿pero qué con respecto al aguijón en la carne que tuvo Pablo? No, eso fue algo que sucedió, pero Dios lo permitió, y Pablo mismo lo dice, para que no se volviera orgulloso.
1: Es verdad.
0: Y vemos ahí que el poder de Dios se perfeccionó en su debilidad. Pero en ningún momento yo veo que la enfermedad, esa enfermedad haya sido la voluntad del Señor. Entonces, hay cosas muy claras con respecto a la voluntad del Señor, la salvación del mundo. Que mis hijos amen a Dios. Entonces, ahí no tengo que esperar, pero ahí sí hay cosas ya más específicas. Señor, ¿tú quieres que como iglesia compremos este terreno o este otro? ¿Tú quieres que vayamos a esta a esta ciudad o no, y yo tengo que oír la voz del Señor, y a veces se toma un año, a veces se toma más tiempo.
1: No, pero me encanta lo que estás diciendo, porque muchas veces antes de pedir hay que oír.
0: Sí, sí.
1: Hay que oír la voz de Dios, hay que oír la voluntad de Dios para poder pedir, como dice la Biblia, como conviene.
0: Sí, sí. Pero ahí vienen, pues precisamente orar no es rezar. Uh-huh. Repetir como loros, orar es sentarme a hablar con Dios. Mi esposa toma café con Jesús. Yo cuando tuve perro salí a caminar con mi perro y era mi tiempo con Dios. Y sí me obligué a que fuera una hora. Y la razón es porque cuando pues en Getsemaní Jesús llevó a sus amigos más cercanos a orar con él, él se volteó y les preguntó, se durmieron.
1: Sí.
0: Y él cuando volvió dijo, no fueron capaces de orar ni siquiera una hora. Entonces eso me muestra que una hora es más o menos lo que yo debo tratar de lograr. No digo que lo logro, yo oro 45 minutos más o menos todos los días, pero tengo esa disciplina. Una disciplina diaria de orar todos los días. Entonces, esos que dicen que oran 3 o 4 horas, yo no sé qué hacen. O sea, los admiro porque ni Jesús nos pidió tanto. Sí, Jesús pasó una noche entera orando, pero yo creo que era más oyendo al Padre, cantando, adorando. Y de vez en cuando, pues sí, sí tenemos que tenerlo más largo, pero ni yo oro más de una hora, ni le exijo a la iglesia que ore más de una hora. Por eso nuestras mañanas de oración son de una hora.
1: Sí, lo que uno ve en la vida de Jesús como algo recurrente, sí, diría hasta un hábito en su vida, es orar de mañana, orar temprano y orar todos los días, ¿no?
0: Sí,
1: y creo que eso es lo que de alguna manera u otra tratamos de enseñar a la iglesia, ¿no?
0: Claro. Ahora, hay unos que dicen, no, yo soy nocturno. Y en ese caso, bueno, pues que oran en la noche. Ajá. Pero yo creo que el modelo que nos dio Jesús, y yo me discipliné a seguirlo, y esto no solo me sirve en mi tiempo de oración, sino que me sirve por cuestiones de salud. Yo ya establecí una disciplina, aún festivos, vacaciones, lo que sea, a las 5 yo estoy despierto.
1: Uh-huh.
0: ¿Por qué? Porque ya desarrollé esa disciplina. Entonces me despierto a las 5 y ahí, si puedo dormir más, pues me quedo en la cama, pero ya comienza mi tiempo de oración con el Señor. Pero trato que a las 6 en punto, que uh-huh, es cuando aquí oramos en la iglesia, me monto en mi bicicleta y ya tengo mis 45 minutos de oración con el Señor. Pero el versículo que yo uso es... siendo aún muy temprano, Jesús se fue a un lugar desierto y allí oró.
1: Sí.
0: Entonces ahí vemos que si queremos tener el hábito, la disciplina de orar, tenemos que tener la misma hora todos los días.
1: Sí, sí.
0: Tenemos que tener un lugar.
1: Un lugar.
0: Jesús se iba al desierto. Mi esposa toma café con Jesús y es un momento muy especial. Yo se lo respeto. Yo salgo en mi bicicleta, ahí gente me conoce, pero trato de no dejar que eso me saque de
1: mi, distraiga.
0: De mi oración. Pero lo otro es tener un modelo de oración, y el mejor modelo pues no lo dejó Jesús, que es el Padre Nuestro.
1: El Padre Nuestro, sí. Muy bueno. Un lugar, una hora y un modelo de oración.
0: Sí, sí.
1: Sí. Hay varios modelos en la Biblia, pero definitivamente... Jesús no dejó el modelo del Padre Nuestro. ¿Y qué principios encuentras en ese modelo que pueden guiar a las personas en su día a día de oración?
0: Bueno, lo primero, el inicio, y pues es interesante lo que usted dice, hay varios modelos, y yo trato de seguir los diferentes modelos para no aburrirme.
1: Claro.
0: Salir de la rutina, pero veo que casi todos incluyen ciertas partes que son supremamente importantes. Comenzamos la oración diciendo, Padre nuestro que estás en los cielos. Ahí estamos hablando de, yo tengo el derecho de decirle a Dios, al creador del universo, papá. Entonces, ¿qué me da ese privilegio? Pues que soy salvo, uh-huh, soy hijo de Dios, soy perdonado. Entonces, inicio mi tiempo de oración siempre proclamando lo que soy en Cristo.
1: Mm.
0: En Cristo soy perdonado. Y esto es importante porque hay una parte en el Padre Nuestro en donde pedimos perdón por nuestros pecados.
1: Sí.
0: Y el diablo es muy astuto. Entonces puede hacerle sentir a uno indigno. Tú no eres digno, eres pecador. No. Todos mis pecados ya fueron perdonados y eso me da el derecho de orar. Entonces, en Cristo yo ya soy perdonado. Yo sé que soy declarado justo, fui hecho justo, santificado. Creo en toda la obra de la cruz y la proclamo en ese momento porque mi mente la tiene que oír.
1: Buenísimo.
0: Mis emociones. Y es lo que hacía el salmista. Yo recuerdo que antes leía los salmos y decía, pero eso creo que está mal traducido porque decía, alaba alma mía al Señor. Y yo decía, ¿qué estás diciendo? Pero lo que el salmista está haciendo es con su boca, diciéndole al alma, no sé dónde tengas el alma, el corazón, mi ser interno, alaba alma mía al Señor y luego da las razones, porque Él es el que rescata tu vida del lodo cenagoso, el que te corona con su favor y su misericordia, el que te perdona. Entonces, al comienzo le voy dando razones y además también es el modelo para uno entrar a la presencia de Dios. El Salmo 100 nos muestra cómo entrar. Dice, entraré por sus puertas con acción de gracias.
1: Sí.
0: Entonces hay que visualizar el tabernáculo, que era la forma de adorar en ese entonces. La puerta de entrada, ahí dice, es con acción de gracias. Entonces también hay ahí en el inicio comenzó a darle gracias. Gracias porque soy perdonado, porque soy hijo de Dios. Pero también gracias por mi esposa, gracias por el trabajo que me has dado. Diferentes cosas de acción de gracias. Luego sigue diciendo ahí en el Salmo, por sus atrios con alabanza. Entonces, el tabernáculo, esta es la puerta de entrada, gracias. Ya entré, estoy en los atrios, hay que llegar al lugar santísimo. Estoy en los atrios y dice, con alabanza, y dice, alabad y bendecid el nombre de Jehová, el Salmo 100. Pero mire el Padre Nuestro, santificado, Padre Nuestro que estás en los cielos, santificado sea que tu nombre.
1: Sí.
0: Entonces, la alabanza es agarrarse de los nombres de Dios y dar gracias o alabar a Dios por eso.
1: Pero me encanta porque estás conectando una de las oraciones del Antiguo Testamento, que es la oración del tabernáculo, con la oración del Nuevo Testamento, del Padre Nuestro, y estás encontrando ahí varias conexiones, ¿no?
0: Pues esto me da varias. Yo comencé a orar, no todos los días, o sea, obviamente hay días que no oro, pero desde los 19, 20 años, entonces tengo 60, son 41 años que he tratado de seguir ese modelo. Entonces, me ha tocado buscar variedad y eso me ha llevado, cuando leo los salmos, a aprender a adorar como, a alabar, a orar como lo hizo el salmista. Y tengo que reconocer que ha habido momentos de desierto como, pues yo sí estoy logrando algo. O sea, y son, obviamente, yo sé que son pensamientos del diablo o de mi carne.
1: No, pero qué bueno que tú lo digas, porque primero que digas que te batallaste con el hecho de orar, porque no se te hizo fácil al comienzo. Y pienso que a la gran mayoría de nosotros no se nos ha hecho fácil crear ese hábito de oración, pero que también durante tu viaje, tu camino con Dios, han habido esos desiertos donde te has preguntado, oye, ¿realmente esto funciona? ¿Está haciendo alguna diferencia o simplemente...?
0: No, y aún pensamientos de que si Dios no existe. Y son los pensamientos que pasan por toda la mente. Pero yo digo, si Dios no existe, ¿qué hay? La vida, o sea, mi vida es Dios. Entonces reprendo ese pensamiento y digo, no, Dios existe, Él es poderoso. Y ahí está, cuando yo alabo los nombres de Dios, lo hago con la boca, mi alma, que es donde está la batalla, porque en el alma, nuestra alma está la mente, la voluntad y las emociones. Ahí está donde está. Ese es el campo de batalla de Satanás, el campo de batalla mío. Ahí están mis amarguras, mis rencores, mis temores, todo eso. Pero cuando yo le doy razones al alma para alabar al Señor, en ese momento mi espíritu se conecta. Y eso es lo que hace tan grato mi tiempo de oración, porque la oración es como la adoración. Jesús dijo, tiene que ser en espíritu y en verdad. No.
1: Si sabes algo que a mí me ayuda mucho, justamente citando el salmo que dijiste donde David le dice, recuerda, alma mía, al Señor, y no olvides ninguno de sus beneficios. Muchas veces siento que la incredulidad, la duda, está muy conectada con la falta de memoria. Cuando nos olvidamos de la bondad de Dios, cuando nos olvidamos de la misericordia de Dios, cuando nos olvidamos de la gracia de Dios, cuando nos olvidamos de dónde Dios nos ha sacado, cuando nos olvidamos de las victorias que Él nos ha dado. Y a mí me ayuda mucho, por ejemplo, en mi fe, recordar los osos y los leones del pasado para poder enfrentar los gigantes del presente.
0: Wow, super.
1: El mismo Dios que estuvo conmigo,
0: ¿sí?,
1: cuando enfrenté al oso, el mismo Dios que me dio victoria sobre el león, es el mismo Dios que está conmigo ahora cuando estoy enfrentando a este gigante. Y el mismo Dios que me dio victoria en el pasado es el mismo Dios que me va a dar victoria en el presente y me va a acompañar en el futuro.
0: Pues así oraba David, ¿no? O sea, cuando Saúl, cuando él le dijo, yo me enfrento a Goliat, lo menospreció.
1: Sí, total.
0: Y Saúl es un tipo, podríamos decir, de esa batalla mental, los demonios vienen, pues, ¿tú quién eres? Pero él recordó las victorias, pero yo... Y las victorias naturales, ¿no? No las victorias espirituales, pero más o menos eso mismo hizo en su vida espiritual.
1: Y sabes que es bien importante tener una memoria selectiva.
0: Sí.
1: Porque no se trata de recordar todo.
0: Sí.
1: Porque hay cosas del pasado que más bien es mejor olvidar, soltar, dejar. Pero en esos momentos donde hemos visto la gracia,
0: sí,
1: la misericordia de Dios, donde hemos visto a Dios obrar de manera maravillosa y donde es evidente que fue Dios.
0: Sí, sí.
1: Porque
0: sí,
1: hay momentos en tu vida y en mi vida que no hay duda de que fue Dios el que estuvo con nosotros, fue el Dios quien nos sacó de ese problema, fue Dios quien nos dio esa victoria. Creo que es importante para justamente esa batalla que todos tenemos interior, ¿no? Entre la voz de Dios y la voz del enemigo, los pensamientos que provienen de Dios y los pensamientos que provienen en el enemigo, que creo que todos tenemos,
0: sí, sí,
1: esa claro, batalla, ¿no?
0: Sí. Ahora, lo otro que yo uso en mi tiempo de oración es mucha alabanza.
1: Uh-huh.
0: Ahora, obvio, en mi bicicleta no me pongo a cantar porque me da oso, pero, bueno, sí, no lo tarareo y porque como somos seres tripartitos, alma, uh-huh, cuerpo y espíritu, y a la carne no le gusta orar. Pero Dios nos regaló las canciones, que es algo que a la carne sí le gusta. Nos las regaló para recordar por medio de las canciones lo que Dios ha hecho. Entonces, especialmente aquí ya cuando oramos como iglesia, mezclamos oración y alabanza. Y en Apocalipsis habla de cómo esas dos cosas suben al trono de Dios. Y menciona las dos cosas, oración
1: y alabanza.
0: No recuerdo exactamente el versículo, pero de eso se trata también la parte de orar. Eso lo hace más fácil, ¿no? Entonces, 10 minutos orando, ta, ta, ta, ta. Pero luego, necesito algo. Y son canciones que otros escribieron, muchas veces las canciones que David escribió, que era un duro con nuestra música más contemporánea para que a nuestra carne le guste, uh-huh, pero al hacerlo estoy repitiendo, y a medida que lo voy repitiendo, mi alma, mi mente lo está oyendo, mi voluntad también.
1: Wow.
0: Y ahí es cuando uno entra a la dimensión espiritual. Y entonces volvamos al patrón que le decía del Salmo 100, o del patrón de entrar a la presencia de Dios. La puerta es dar gracias. Los atrios tiene que ver con alabar y bendecir el nombre de Dios. Luego, hay un momento, esto tiene que ver la carne, los atrios tienen que ver con la carne. Por eso yo no entiendo, a veces voy a iglesias y están arrancando con canciones lentas. Yo digo, pero ese no es el modelo. Y no solo son unas canciones tan aburridas, tan... Y yo analizo y veo los niños, los jóvenes... No están conectados. Ahora, a veces repiten como mantras y quizás hay una conexión, pero yo digo, ¿será conexión del Espíritu Santo? No creo, porque el modelo fue muy claro. Alabanza, celebración, saltar, música sabrosa, música que a mi carne le gusta. No, eso es lo primero. Si yo logro meter mi carne rápido en la oración, en la alabanza, ya entro al atrio que tiene que ver con el alma.
1: Wow.
0: Entonces ya entramos a la dimensión más espiritual. Y en el alma está mi mente, mi voluntad y mis emociones. Pero ya estoy subiendo cada vez más cerca al espíritu. Y aquí, y ahí es que es impresionante el orden del Padre Nuestro. Porque, bueno, oramos el reino de Dios, perdón, después de alabar, oramos por el reino de Dios. Y ahí yo sigo el modelo de primero oro por mí. No es que sea egoísta, sino que tengo que sacar a el elefante fue primero, mis problemas, mis cargas, y luego comienzo a orar por mi esposa, mis hijos, oro por la iglesia, me obligo a pensar en nombres de las personas más cercanas a mí, por sus familias, luego clamamos la totalidad de la iglesia, luego oro por la nación, por otras naciones, luego hágase tu voluntad, como en el cielo, así también en la tierra, la parte donde, Señor, ¿cuál es tu voluntad? Y generalmente cuando estoy solo, oro en lenguas, los 8 minutos que tengo, como tengo una ruta en la bicicleta, oro en lenguas para que mi espíritu se una al espíritu de Dios. Y luego trato de orar proféticamente. A veces, nada, no es mucho, pero a veces yo mismo me sorprendo. A veces ahí Dios me cambia una prédica. Llevo un día trabajando una prédica. O sea, pero Dios, Él lo embellece. O sea, yo no sé cómo un cristiano pueda vivir sin ese tiempo en la mañana con Dios. Bueno, pero iba hacia luego el pan nuestro y cada día ahí oramos. O sea, lo lindo de Dios que nos deje pedir porque, ¿qué quieres? ¿Qué antojos tienes? Y la verdad, yo cuando llego a ese punto, ya me ha dado tanto, no veo ninguna necesidad para mí, pero clamo por su reino. Reclamo. Yo hoy mismo, Dios hizo un milagro en mi tiempo de oración. Ayer Dios me dio una promesa, algo nuevo que vamos a comprar como iglesia. Ya estaba feliz. Perdón, hace 2 días. O vengo trabajándolo hace 3 semanas y ya estaba emocionado. Y ayer me dijeron, no, ya lo compraron. Dije, no, pues. Entonces hoy cuando salí a orar le dije, ¿por qué me ilusionas? Si después me lo vas a quitar. ¿No? Pero aún así lo reclamé. Le dije, pero eres Dios de lo imposible. Una canción que tenemos ahorita y lo declaré. Y hoy mismo me llamaron, como otra vez se abrió la puerta.
1: Oh, wow.
0: Pero increíble cómo dentro de la oración podamos incluir también esas cosas de manera espiritual.
1: Pero sabes que has dicho algo que también es bien importante.
0: Sí.
1: Porque dijiste, fui a la presencia de Dios y le dije, me siento que me desilusionado, ¿no? Me siento frustrado por esta situación y qué importante que vayamos a la presencia de Dios y podamos ser vulnerables con Dios, ¿no? Y podamos abrir nuestro corazón y decirle, tengo miedo, tengo dudas, me siento desanimado, me siento desilusionado.
0: Sí. Pero eso es lo lindo. Y si leemos los Salmos, eso es David. O sea, él, a veces uno dice, pero este carnal que está diciendo, no, tiene tanta intimidad con Dios que puede decirle eso. Pero Dios oye, Dios nos abraza. O sea, la oración, yo no necesito consejero. Bueno, sí, a veces sí, pero no necesito sentarme con un psicólogo y contarle todo, porque yo tengo eso todas las mañanas, ¿no? Hablar con Dios y ahí me ministra. Sin embargo, ahí dentro del pan nuestro de cada día, hay oraciones que no ha respondido, ¿no? Digamos, este auditorio nos cabe en 3,000, pero tenemos 8 reuniones.
1: ¿Ya volvieron a tener 8?
0: 8, sí.
1: Wow.
0: Y además al frente caben otras 1,400 y 1,400. O sea, en total caben 5,000. Pero si nos diera las casas de al lado, nos darían 1,500 más. Y nada. Y el laboratorio aquí atrás, ahí podríamos ser coliseo como el que tiene agua viva. Pero no. Pero luego, algo que Dios me ha mostrado es que estas oraciones no respondidas me han llevado a buscar. Bueno, cuando Dios cierra una puerta, ¿qué ventana está abriendo? ¿Qué me está mostrando? Y esto nos llevó, fue a llevar la iglesia a diferentes lugares de Bogotá.
1: Claro.
0: Y si lo vemos desde el lado de la gente, qué Dios tan lindo. Porque lo más fácil para nosotros sería quedarnos aquí.
1: Claro.
0: Todavía 5 minutos de mi casa, pero nos está llevando a 1 hora en carro hacia el norte, a 20 minutos hacia el noroccidente, 25 minutos también hacia lo más bonito de Bogotá, y ya estamos mirando otros lugares en Bogotá, estamos mirando Medellín, ya el 21 de mayo inauguramos a Medellín, nos vamos para Cali. Entonces, no podemos ver las oraciones no respondidas de Dios, es porque Él tiene algo, y yo estoy seguro que nos va a dar.
1: Pero ¿sabes algo que me parece bien interesante que decías del Padre Nuestro?
0: Sí.
1: Porque en el Padre Nuestro la oración es el pan nuestro de cada día, dánoslo hoy.
0: Sí, sí.
1: O sea, el pan es nuestro, pero lo tiene Dios.
0: Ajá.
1: O sea, hay cosas que Dios tiene,
0: sí,
1: que ya son nuestras,
0: sí,
1: pero que muchas veces no las tenemos,
0: claro,
1: porque no las pedimos.
0: Sí, sí. Pero hay unos que enseñan que Dios en todo caso no lo va a dar. Yo no creo eso. Yo creo que hay muchos. Yo recuerdo alguien dio un sueño que tuvo, que fue al cielo y le mostraron todo lo que hizo el cielo. Y luego, ¿pero qué hay ahí? Había un lugar que le llamaba la atención. No, no, tú no quieres ver ese lugar. No, yo quiero ver. No, no, no quieres ver. ¿Por qué? Porque esas son todas tus oraciones. A las oraciones que no hiciste y que no recibiste. Imagínense cuántas cosas Dios tuvo que guardar en el cielo,
1: sí,
0: porque no pedimos. Y la Biblia dice, no.
1: No, claramente, no tienes porque no
0: pedís. Y no recibís porque, bueno, pedís mal, pero hay otro versículo que dice porque no pedimos. Por eso dice Mateo 7:7, pidan y se les dará. Uh-huh. Y si lo cambiamos, dice, si no tienen es porque no han pedido. Interesante.
1: Sí, sí, total, total.
0: Bueno, pero entonces, el pan nuestro de cada día, y luego dice, y perdónanos nuestros pecados, uh-huh, y ahí, hoy hay una enseñanza errónea, totalmente errónea, que dice que ya no hay que confesar los pecados. Eso es el diablo, perdón, pero eso es el diablo, porque sí, mis pecados ya son perdonados.
1: Uh-huh.
0: Yo ya tengo seguridad en mi salvación a pesar de mis pecados.
1: Uh-huh.
0: Pero Dios quiere que haya un reconocimiento. Yo como papá, mis hijos son perdonados, pero también yo quiero que reconozcan sus errores. Y no solo eso. Un pecado no confesado es un lugar de donde el diablo tiene cierta agarra, me tiene agarrado, ¿no?
1: Entonces, y además, bueno, varias cosas ahí, ¿no?
0: Sí.
1: Yo pienso que también, como tú has dado el ejemplo, creo que es el mejor ejemplo, y es que nosotros a nuestros hijos los vamos a perdonar.
0: Sí, sí.
1: Pero sí queremos que ellos tengan esa acción de venir a pedir perdón y reconocer su pecado para que haya justamente arrepentimiento. Y arrepentimiento no es otra cosa que cambio,
0: sí,
1: un cambio en la dirección que estaban tomando. Entonces, yo sí creo en la importancia de pedir perdón y de arrepentirnos.
0: Yo creo que los demonios tienen derecho sobre una vida de una persona por pecados no confesados,
1: uh-huh,
0: y por amarguras, por fortalezas mentales. Entonces, confesar el pecado, perdonar, renunciar a las mentiras y luego hacer guerra espiritual es supremamente importante. Y mire el modelo del Padre Nuestro.
1: Uh-huh.
0: Perdónanos así como perdonamos. Ahí sanamos nuestro corazón. Y luego, no me dejes caer en tentación. Está conectado. No, y líbrame del mal o líbrame del maligno. Ahí, uh-huh, hacemos guerra espiritual. Concluimos en cierta forma ese tiempo con guerra espiritual. Y luego, porque tuyo es el reino, el poder y la gloria, volvemos a la alabanza. Pero entonces, todo eso lo cuento para devolverme a oír al Salmo 100, porque todo está conectado en la Biblia.
1: Sí.
0: Entonces, entramos por la puerta con acción de gracias, por sus atrios con alabanza. Después de que ya salgo de la dimensión de mi carne, entro a la dimensión de mi alma, de mi mente, mis emociones. Si miro el tabernáculo, ahí yo tengo que trabajar con mis emociones, ¿no? Porque estoy enojado, ¿no? Porque estoy triste. El salmista decía, ¿por qué te abates, alma mía? Entonces, ahí ya en ese momento comienzo a trabajar. Señor, revélame qué tengo. Y Dios me puede decir, estás enojado con tu esposa. O estás enojado conmigo. Ahora, no es que Dios tenga que ser perdonado porque Él no comete ningún error. Pero yo sí puedo tener mi rabia contra Dios.
1: Claro.
0: Entonces ahí, en ese momento, comienzo a sanar mis emociones. Luego, renovar mi mente. De nada sirve que yo sane mis emociones si no cambio la mente. Yo recuerdo que antes yo hacía oraciones y me saltaba cositas. Ay, no me gusta esa parte. pero, por ejemplo, si mi esposa me fue infiel o si mi esposo me fue infiel, yo ya lo perdoné, ya la perdoné, listo. Pero aquí en la mente todavía tengo la idea, es que él es una infiel, es que es un adúltero, es un desgraciado. Yo tengo que cambiar esto. Si yo confesé mi pecado, Señor, tengo este sentimiento, tengo esta atracción hacia los hombres, eso no es de Dios. O si tengo esta atracción hacia la esposa de este hombre, eso no es de Dios. Entonces, confieso mi pecado, pero luego, paso siguiente, yo tengo que renovar mi mente. Señor, yo renuncio a creer que puedo desear la mujer de otro hombre.
1: Claro.
0: Y hay que hacerlo audiblemente. O sea, hay guerra espiritual permanente. Voy trabajando entonces mis emociones, mi mente, y ¿cuál es el resultado? Voluntad. Cambia tu mente. Arrepentimiento significa en el griego, ¿sí? cambia arrepentimiento, metanoneo, cambio de mente. Metamorfosis, cambio de forma. Entonces, yo cambio mi mente y de manera inmediata mi voluntad es cambiada. Y ahí casi que oro, si he hecho eso, comienzo a orar ya más la voluntad de Dios el Padre. ¿No? Entonces, están conectados.
1: Todo está conectado, sí.
0: Y luego viene esta parte de, ya cuando mi alma, mi mente, mi voluntad, mis emociones están conectadas con Dios, hay un momento donde, ¡pum!, mi espíritu se une al Espíritu Santo y ese es el lugar santísimo. No, recuerdo una canción de Danilo Montero, hay momentos que no deberían pasar cuando mi espíritu se une con el tuyo. Yo quisiera decir que eso me pasa siempre, pero no es así. Son momentos únicos, son momentos muy especiales. Yo diría que cuando estamos reunidos como iglesia y tenemos ese momento, decimos, uy, Dios estuvo presente. Siempre estuvo presente, pero en ese momento, mi espíritu se conectó con él. ¿Pero por qué? Porque todo lo hice bien, ¿no? Puerta, atrio, lugar santo, lugar santísimo. Y ahí es cuando simplemente él viene y reposa sobre nosotros. Ahora, hay momentos que él se queda callado. Hay también a veces como que haz algo, ¿no? hay un versículo que me encanta que dice, Jehová tu Dios, o el Señor tu Dios está en medio de ti poderoso. Entonces, Él está aquí en medio de nuestra alabanza como fuerte, poderoso. Pero luego dice, callará de amor. O en la Reina Valera dice, callará de amor. Entonces, más o menos muestra que, wow, Dios le encantó tanto nuestra oración, nuestra adoración, que quedó en silencio para disfrutarlo.
1: ¿Sabes que una vez tuve esa experiencia?
0: Ah, sí.
1: Cuando Carla, mi esposa, quedó embarazada y fuimos al ginecólogo para, tú sabes, esa primera cita, y nosotros éramos primerizos de nuestro primer bebé, Pues yo vi ese frijolito, ¿no? Que latía y tuve esa experiencia, literal. Tenía ganas de llorar, tenía ganas de reír, tenía ganas de saltar, tenía. Pero lo único que pude hacer es callar.
0: Wow.
1: No me salieron palabras. No podía articular palabras que puedan expresar todo lo que estaba sintiendo en ese momento. Como muchas veces decimos, sin palabras, ¿no?
0: Sí.
1: Literalmente me quedé sin palabras. Y en ese momento Dios me trajo a memoria este pasaje, donde
0: Wow.
1: dice, callaré de amor por ti.
0: Wow.
1: Que hay veces el amor que tenemos nos embarga de tal manera que ya las palabras sobran,
0: Sí.
1: que cualquier palabra echaría a perder en realidad ese momento,
0: Pues
1: ¿no?
0: los líderes de alabanza, los que nos dirigen, tienen que ser sensibles a esos momentos, porque hay momentos de silencio. Hay momentos de silencio que nada que ver, pero hay unos momentos en donde son los silencios de Dios y Él calla de amor, Él no, shh, no digas nada. Él no dice nada y, no, y quiere que no digamos nada. Es como disfrutar mi espíritu pegado con su espíritu. Y pues lo que es, imagínese, si usted sintió eso al ver a su, fue su primer hijo.
1: Sí.
0: O sea, pensar que Dios siente lo mismo. ¡Wow!
1: Eso fue lo que él me dijo. Eso fue como la revelación que tuve en ese momento, que para mí esa cita en el médico fue como un encuentro, ¿no? Con Dios, porque él me dijo, eso fue lo que yo sentí por ti cuando fuiste engendrado.
0: Wow,
1: Callé
0: tremendo.
1: de amor por ti.
0: Ahora, después en ese mismo versículo dice, callará de amor, se regocijará sobre ti con cánticos. Y esa palabra se regocijará en el hebreo es la palabra gul, G-U-L. Y gul significa dar vueltas.
1: Oh, wow.
0: Entonces, Dios también se emociona a tal punto que nos agarra y comienza a dar vueltas. Entonces, esto es interesante. Hay momentos aún en el lugar santísimo, en donde estamos pegados con Dios, en donde vuelve mi carne. ¿Por qué? Porque Dios se emociona tanto a veces que quiere saltar. Y ahí es cuando uno siente ya el deseo de saltar. Al comienzo es un esfuerzo humano. Por eso yo le digo a la iglesia,
1: Andrés, cuando tú dices
0: salten, salten.
1: vuelve mi carne, ¿a qué te refieres? Porque,
0: Mi carne,
1: ¿en
0: o
1: qué
0: sea,
1: sentido?
0: mi cuerpo. O
1: Oh, ok.
0: sea, porque mi carne es buena en sí. Yo sé que la carne, pensamos la naturaleza pecaminosa, no hablo de esa, sino, bueno, cuerpo, más bien mi cuerpo, alma y espíritu. Porque la Biblia dice que todo tu ser alabe al Señor. Todo mi ser, la parte, somos seres tripartitos, todo tiene que alabar al Señor. Entonces ya
1: Buenísimo.
0: entramos, estamos en la dimensión espiritual, mi espíritu está unido con el Espíritu Santo, pero luego Él se quiere manifestar a veces como el Dios de gozo, a veces como un Dios de quebrantamiento, a veces como un Dios de ve y haz esto, a veces se quiere manifestar como el sanador. ¡Wow! ¡Súper!
1: Sí,
0: Pero a
1: claro.
0: veces se manifiesta como gul, como yo quiero celebrar. Yo quiero. Y ahí
1: Qué
0: ya el
1: lindo.
0: salto, ya el grito, la celebración, ya no es en mi cuerpo. No voy a usar la palabra carne, sino ya es mi cuerpo. Ya no es mi cuerpo el que se obliga a saltar, sino que mi espíritu lleva a mi cuerpo a saltar. Pero uno no llega ahí si al comienzo no hizo en su cuerpo, en su carne, el sacrificio de aplaudir, de alzar las manos, de cantar, de saltar, de danzar. Yo creo eso, yo creo que la alabanza es algo de todo mi ser, que todo mi ser alabe al nombre del Señor, pero al comienzo es un sacrificio. Y lo mismo mis mañanas de oración, al comienzo, no, de hecho, el levantarse, ahí arranca todo el sacrificio, pero luego digo, no, Dios me está esperando, no ofreceré un sacrificio que no me cueste, lo hago temprano mañana porque me cuesta, y luego mi primera vuelta alabando, adorando, todavía me cuesta, pero cuando ya se conecta es, no quiero parar. Mi esposa me dice, ¿qué pasó? Tenemos que trabajar. Pues estaba pasando lo lindo.
1: Claro.
0: Sí.
1: No, espectacular, espectacular. ¿Sabes? Algo que se me viene ya como una segunda pregunta es, en el tema de, ustedes trabajan mucho la sanidad interior, creo que brevemente ya lo mencionaste, pero desde tu punto de vista, ¿la sanidad interior es un evento o es un proceso?
0: No, es un proceso. Es algo continuo. Es algo diario. Yo quisiera poder decir que ya he sanado totalmente. No. Cada vez Dios me recuerda más cosas o cosas que pensé que no me hicieron daño.
1: Ajá.
0: De repente me doy cuenta que sí me hicieron daño. Eso es un proceso. Entonces yo creo que cuando una persona recibe a Jesús, emocionalmente mucho es sanado.
1: Sí,
0: yo creo en
1: total.
0: El poder de la cruz. También creo que muchos son sanados físicamente totalmente, pero algunos nos toca seguir trabajando en nuestra santificación. Yo creo que hay una santificación inmediata, pero hay una santificación progresiva. Lo mismo creo que hay una sanidad física inmediata, pero hay otra que yo tengo que trabajar de la mano con Dios. Pero lo mismo en la sanidad emocional o sanidad interior. Hay algo inmediato, como de repente sentí perdón, sentí amor, algo, wow. Pero hay cosas con las cuales hay que seguir trabajando.
1: Sí, yo te lo pregunto porque creo que también muchas personas se llegan a frustrar porque dicen, sigo luchando con cosas, sigo batallando con cosas y pienso que, como tú, ¿no? En el momento que uno recibe a Jesús en su corazón, eres libre de muchas cosas, eres sano de muchas cosas, pero definitivamente hay cosas que tienes que seguir trabajando en tu vida. Y además, que aún en la vida cristiana vamos a seguir recibiendo ofensas, vamos a seguir siendo heridos. Entonces, es un proceso continuo al cual no hay que bajarle la guardia porque obviamente necesitamos constantemente, de alguna manera, evaluar la condición de nuestro corazón.
0: Sí. Ahora, también hay contextos. Los que se oponen a la sanidad interior, o la mayoría de los que se oponen son americanos, pastores o predicadores americanos, pero porque fueron levantados en un contexto donde no hubo violencia, no hubo abusos físicos, sexuales, no hubo un papá borracho en Latinoamérica, no sé por qué. No en todas las familias, hay familias que no, pero hay unas familias, no sé si es la herencia de los indígenas. Ahora también es, obviamente, es un mundo de mucho pecado, pero me parece que a veces hay más heridas en nuestras culturas que en otras. Al decir esto, no estoy diciendo que los americanos no necesitan perdonar, todo lo contrario. Si ellos, si estos predicadores que se oponen a la sanidad interior conocieran lo que se están perdiendo y sanaran sus heridas, serían de tanta bendición para el mundo, ¿no? Y esto lo digo porque al Ministerio de Sanidad Interior hay mucha oposición. Pero mire que Jesús, cuando inició su ministerio, se levantó, le entregaron, dice la Biblia, Lucas, el rollo del profeta Isaías, y preciso, porque hay un Dios sobrenatural, que preciso en la lectura de ese día fue Isaías, en donde él dijo, el Espíritu del Señor está sobre mí, por cuanto me ha ungido, número uno, para predicar el Evangelio. Todas las iglesias predican el Evangelio, eso sí, sin falta. Pero luego dice, y sanar a los quebrantados de corazón.
1: De corazón, sí.
0: Este es el ministerio que más hace falta en nuestras iglesias. La gente está quebrantada del corazón.
1: Total.
0: Y no hay ayuda en las iglesias. Y luego liberar a los cautivos, el otro, no echan fuera demonios. Y el diablo es tan astuto, porque toma algo tan lindo que fue la cruz, donde todo fue hecho. Yo creo que lo que dijo Jesús, todo está consumado. El diablo fue totalmente derrotado. Nuestras heridas, no solo físicas, sino también emocionales, fueron sanadas porque Jesús sufrió por nuestros dolores. Las enfermedades físicas también, todo fue hecho en la cruz. Pero hay cristianos que siguen enfermos. Jesús se hizo pobre para que yo fuera rico. Hay cristianos todavía con pobreza. Hay cristianos que no parecen muy santos. ¿Por qué? Porque una cosa es lo que soy en Cristo. El que está en Cristo, nueva criatura es, una nueva creación. las cosas viejas ya pasaron, y aquí todas son hechas nuevas. Eso es cierto, pero eso es mi posición en Cristo. Pablo dice a Efesios, ustedes son luz, pero luego les dice, vivan como hijos de luz. O sea, que se les vea que son santos.
1: Que se les note.
0: Ustedes son sanos. Ahora vamos a trabajar en la sanidad física, pero también en Cristo Él nos dio un corazón nuevo, quitó ese corazón duro, pero eso es posicionalmente. Entonces yo tengo que trabajar esas áreas en donde tengo mis rabias. Tengo rabia contra mi papá por esto, esto, esto. Uy, las historias que yo oigo de yo digo, ¿cómo pueden algunos papás ser así? ¿Cómo pueden? Sí. Y hay que ministrarles.
1: ¿Sabes qué? Noto que muchas veces cuando uno está pasando por pruebas en la vida, por desiertos, una de las de los sentimientos que veo muy recurrentes es el sentimiento de soledad. Pensamos que estamos solos, inclusive podemos llegar a pensar que Dios se ha olvidado de nosotros, que Dios de alguna manera nos ha abandonado. Y uno de tus últimos libros justamente lleva ese título, No estás solo. Sí. ¿Qué le podrías decir a alguien que está pasando por ese valle de soledad en este momento?
0: Tiene que ver precisamente con el tema anterior de sanidad interior. El Señor nos prometió, no te dejaré, no te desampararé. Pero ¿cómo logramos que la gente crea lo que Dios dijo, pero también experimente su presencia? Y mucho tiene que ver con sanar mis experiencias del pasado. Esos sentimientos de soledad giran mucho alrededor del faltante de papá. O que nunca estuvo en casa, o estuvo, pero fue un papá ausente. Ahora, yo me pongo a pensar en mi papá. Los papás de mi esposa son de lo más lindo, lo más amorosos del mundo. Besan, abrazan. Yo no tuve eso. Pero yo no tuve faltantes. Mi esposa tiene los papás de verdad más lindos del mundo, pero ella tuvo faltantes porque ella me cuenta de la ponían a ver televisión. Eso es un faltante, ¿no? Y hoy con el aparato, o sea, los papás se están entregando el celular al hijo y se desconectan. O sea, la nueva generación se está levantando con un faltante impresionante porque nosotros no fuimos creados para esa clase de soledad. Entonces, yo creo que los dones del Espíritu Santo no son solo lenguas y profecía, son muchos más, pero los de revelación son discernimiento de espíritu, palabra de ciencia que tiene que ver que Dios revele el pasado, palabra de sabiduría, Dios revela o me muestra el presente y el futuro. Estos dones no son para nosotros los predicadores, porque todos nos miran como, ay, dame una palabra. No, tenemos que enseñarle a la iglesia a desarrollar los dones. Es decir, cerrar los ojos. Bueno, primero usar los dones que tienen que ver con la boca, orar en lenguas. Luego Pablo mismo dice, cuando ores en lengua, pida que Dios te dé la interpretación, que es el segundo don, interpretación de lenguas, que es igual que profetizar. Entonces, usemos eso en nuestro tiempo con Dios, pero luego, Señor, dame revelación. Y lo que necesitan es que Dios les revele qué pasó en esos momentos de soledad.
1: Wow.
0: Mientras sus papás estaban trabajando, porque a alguno les tocó trabajar, o estaban en la cocina, o estaban viendo sus novelas, o quién sabe qué, o ahora están metidos
1: en el teléfono.
0: ¿Qué estás sintiendo? ¿Qué estás pensando? Que Dios revele eso para sanarlo. Yo no puedo sanar algo si no sé qué es lo que tengo. O sea, aún en la ciencia médica, ¿qué tienes? Y
1: claro.
0: Cuando ya sé, esto es lo que necesito. Lo mismo espiritualmente. ¿Qué tienes? No, es un dolor muy profundo por esto. O porque me dijo. Y ahí me cerré la puerta para siempre. Quedé en total soledad. Entonces, si nosotros desarrollamos el don de la revelación, vamos a poder ver esos momentos difíciles Pero luego, y esta es la sanidad, o sea, muchos creen que la sanidad interior es hacer la oración de perdonar al papá que me hizo daño, que me abandonó, que me abusó sexualmente, o que fue un borracho, que golpeó a mi mamá. Sí, eso es parte, pero de nada sirve hacer ese proceso si no veo a Jesús entrando en el cuadro, porque el cuadro sigue triste, sigue oscuro, sigue... mucha melancolía, todos esos sentimientos tienen que ver que no ha entrado Jesús a ese cuadro. Entonces, que Dios me dé la revelación. Dios estuvo ahí, pero en mi mente Él no estuvo.
1: Claro.
0: Yo tengo que ver que Él estuvo. Ahora, obviamente, el diablo va a decir, pues si estuvo, ¿por qué no? ¿Por qué dejó? Porque somos libres. Mis papás fueron libres. Y debido a la libertad de otros y a mi libertad, tengo tantos dolores. Entonces, Dios estuvo ahí, que lo vea a mi lado. No estoy solo. Y el libro tiene que ver, ayudar a la gente a ver diferentes momentos. Yo sé que faltan, hay 20, 40 capítulos más que otros pueden escribir, pero es como ayudarlos a recordar esos momentos, pero luego a ver a Jesús entrando, porque ahí es donde está la sanidad.
1: O sea, si te estoy entendiendo, no solamente es no estoy solo en el presente, sino tampoco estuve solo en esos momentos dolorosos, tristes o amargos que pasé en la vida, ¿no?
0: Yo recuerdo que un día, en una charla que tuve con mi esposa, ella me dijo, es que nunca estás conmigo, nunca estás conmigo cuando más te necesito.
1: Wow.
0: Y cuando ella dijo eso, digo, ay, un momento, eso no tiene que ver contigo, tiene que ver con Dios. Y fue a su secreto. Y comenzó a trabajar unos momentos duros en su vida y pudo ver que Dios sí estuvo. Él dijo, no te dejaré ni te desampararé. Aunque ande en valle de sombra y de muerte, no temeré mal alguno, porque tú estás conmigo. Dios siempre...
1: No, me encanta, me encanta. Tener esa convicción que aún en los momentos más duros, dolorosos, difíciles de la vida... Dios ha estado, Dios está y Dios va a estar conmigo.
0: Sí, si no lo vi en el pasado, difícilmente lo veo en el futuro.
1: Claro.
0: Pero cuando ya lo veo en el pasado, wow, es lindo. Por eso los que han sido sanados adoran como adoran, ¿no? Porque han visto un Dios tan lindo, tan hermoso. Los otros no. Todavía tienen un Dios pobre, un Dios que no estuvo ahí. Y en mi libro, el versículo que arrancó todo el libro es Hebreos, donde dice, no tenemos un sumo sacerdote, se refiere a Jesús, que no pueda compadecerse de nosotros. En inglés hay una traducción que dice que no sienta empatía.
1: Qué lindo.
0: En otra traducción dice que no se interese, que no tenga interés, ¿no? Que no pueda compadecerse de nosotros, sino uno que fue probado en todo. Y entonces en el libro muestro cómo Jesús experimentó la pobreza. Hoy algunos de prosperidad dicen que él no fue pobre. La Biblia no dice eso. Cuando él fue presentado al templo, la ofrenda que sus papás dieron fueron las de dos tórtolas.
1: Sí.
0: En Levíticos dice que cuando no tienes para un cordero, usa la otra opción. Ellos no tenían para un cordero. Sacrificaron dos tórtolas. Entonces muestra que hubo pobreza. Vino de Nazaret. Todo eso lo experimentó para entendernos. O sea, lo primero, siendo Dios, se hizo hombre. Para entender lo que es vivir en este mundo. Entonces, muchos dicen, es que tú no entiendes por qué eres Dios. Yo soy Dios, pero viví como ser humano.
1: Qué tremendo, ¿no?
0: Sí, o sea, es que entender la humanidad de Jesús es wow. Cristo hombre, pero Cristo Dios, pero Cristo hombre. Y todo, o sea, lo que sufrió en la cruz. El abandono.
1: La vergüenza.
0: Sí, y luego el abandono de sus amigos. El ser negado por Pedro. Y luego lo más duro, cuando el Padre le quitó la mirada, todo eso lo experimentó para entendernos. Entonces, ese es más o menos el propósito del libro. Yo sé que Sergio haría un libro y una predicación mejor, pero ahí traté.
1: No, pero yo te escuché justamente en una reunión de pastores donde nos fuiste llevando todos esos momentos y, y nos fuiste llevando también a orar por cada momento. Bueno. Y recordar que de alguna manera u otra no estuvimos solos.
0: Sí, sí.
1: Eso nos da la fe, la fuerza para creer que hoy no estamos solos. Wow. Y que nunca andaremos solos. Dios siempre estará a nuestro lado. Aún en ese valle de sombra y de muerte, Él promete estar a nuestro lado.
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1: En el mensaje anterior vimos que Pablo salió de Antioquía por la persecución, llegó a Iconio y lo que allí ocurrió, y luego a Listra, a Derbe, y termina el viaje y Pablo y Bernabé regresan 2 años después de haber salido. Salieron en el año 44 de nuestra era, regresaron en el año 46, 2 años. Y llegan a la iglesia de donde habían salido, la iglesia que los encomendó a la gracia de Dios. Y Lucas, que es el escritor del libro de los Hechos, toma espacio y tiempo para señalar que Pablo y Bernabé regresan a la iglesia de donde habían sido encomendados a la gracia de Dios. Este periplo, este viaje, había llevado a Pablo y a Bernabé a tierras lejanas, desconocidas. Los llevó a islas, a continentes, los llevó a cruzar mares, a explorar nuevas regiones, a compartir con gente de otros pueblos, otras lenguas, otras etnias. Vieron, experimentaron muchas cosas en este primer viaje misionero. Pero regresan a Antioquía porque este viaje fue el resultado de haber obedecido a la orden. Habría que leer Hechos capítulo 13, versículos del 1 al 3, para entender cómo es que Pablo y Bernabé inician este viaje tan extenso. Aquí está Antioquía. Venga con nosotros a Israel en el próximo viaje y vamos a llevarlos aquí, Antioquía. De aquí salieron, llegaron a Salamina, la isla de Chipre, cruzaron a Pafos, la otra ciudad de Chipre. De aquí salieron a Perge, llegaron a Antioquía de Pisidia. Después de allí fueron a Iconio, a Listra, a Derbe, volvieron a regresar, regresan a Antioquía, luego a Perge, a Atalia, y regresan, no pasando por Chipre, sino por el mar, directo a Antioquía, de donde habían sido encomendados a la gracia de Dios. Quiere decir que por esta palabra entendemos que hay una gracia que encomienda. Y yo quiero encomendarlos a la gracia de Dios. Esta palabra, pues, este texto de Lucas en Hechos, nos indica que somos llamados a ser encomendados a la gracia de Dios. Yo encomiendo esta palabra. Lo hice en la madrugada, lo hice en la semana que estuve estudiando, lo volví a hacer hoy. Padre, encomiendo esta palabra, este mensaje, lo encomiendo a la gracia de Dios. Pero también encomiendo a este pueblo. Si ha venido aquí es por algo. Y por estar aquí y por seguirme donde quiera que esté, me convierto en este momento en una autoridad espiritual. Pues como autoridad espiritual lo encomiendo a usted a la gracia de Dios. Encomiendo a todos los que reciban esta palabra a la gracia.

gloria de Dios. Entonces, valdría la pena entender qué es encomendar. Encomendar es encargar algo o alguien a otra persona. Cuando el pastor Manuel se casó, el pastor Helevi dijo: te encomiendo a esta princesa. Deja a su hijo en el bus colegial, lo está encomendando a la persona encargada del transporte, confiando de que todo saldrá bien. O cuando usted envía algo con alguien, usted se lo encomienda, se lo entrega a fulano de tal. Y no hagas como hacen algunos repartidores de pizza, que en el camino abren y le meten y acomodan la pizza otra vez. Misericordia. Encomendar es entregar la responsabilidad o el cuidado de alguien a una persona determinada. Usted va a la guardería y encomienda a su bebé a las personas encargadas de esa guardería. Encomendar es encargar algo para que sea realizado o entregado. Usted incluso puede encomendar su carro al mecánico para que él haga un trabajo. Usted encomienda lo que usted quiere entregar, el regalo de la boda, y usted lo envía. Eso es encomendar. Encomendar es comisionar una tarea a otra persona, o comisionar el cuidado de alguien delegando autoridad a aquella persona a quien usted le encomienda. Encomendar supone confianza. Usted no le encomienda lo suyo a cualquier persona. Usted no es el primero que va por ahí que le encomienda a su hijo. O usted tiene un dinero que tiene que llevar al banco para pagar la mensualidad. Usted no puede ir. Usted no le entrega ese dinero al primer taxista que, oye, llévame al Banco General estos $1,500 que tengo que pagar. No, encomendar supone que hay confianza en la persona, pero supone además que hay responsabilidad. Usted puede tener confianza y conocer a una persona, pero sabe que si no es responsable, no le encomienda. Yo no encomiendo, por ejemplo, el púlpito a cualquiera. Hay mucha gente que habla y habla muy bonito. Incluso hay gente que tiene seguidores en las redes sociales. Algunos me preguntan: ¿y por qué fulana de tal nunca predica en Hosanna? Porque no tiene mi confianza. Porque no sé con qué disparate se va a salir. No sé con qué doctrina rara va a venir a enredar a la gente. Porque encomendar significa responsabilidad. Y lo máximo es lo que voy a decir. Encomendar es confiar la seguridad personal, la vida y el futuro a Dios. Repito, encomendar es confiar la seguridad personal, la vida y el futuro a Dios. Por eso hoy los encomiendo a la gracia de Dios. Estoy encomendando su vida porque tengo plena confianza que Dios cuidará de ustedes. Estoy encomendando su vida en manos de Dios porque sé que Dios es responsable para cuidarlo, proveerlo, protegerlo y darle toda bendición. Encomiendo su vida a Dios porque Dios es poderoso para darle el mejor futuro y hacer que la gloria postrera sea mayor que la primera. Así que Pablo y Bernabé fueron encomendados.
la iglesia de Antioquía a la gracia de Dios. Seguramente la iglesia les dio alguna ofrenda, les dio algún apoyo, pero eso era insuficiente para el tiempo que estarían afuera, para las grandes necesidades y para el gran proyecto. Pero aunque la iglesia dijo, Pablo, esto no te va a alcanzar, Bernabé, esto no será suficiente, pero ustedes no van con este dinero, van con la gracia de Dios. Y de esta iglesia sale hoy con la gracia de Dios. Alguien alabe a Dios en esta casa. Entonces vamos a ver qué es encomendar a la gracia de Dios. Encomienda a Jehová tu camino. Tus pensamientos, tus planes serán afirmados, dice la palabra. Encomendar a la gracia es trabajar con el Espíritu Santo. La gracia de Dios trabaja con el Espíritu Santo. Dígame un amén, por favor. Aunque sea un poquito hipócrita, no importa, dígame un amén. La gracia de Dios trabaja con el Espíritu Santo. ¿Cómo es que Pablo y Bernabé se deciden a hacer este viaje misionero? Hechos capítulo 13. Había entonces en la iglesia que estaba en Antioquía profetas y maestros, y da los nombres: Bernabé, Simón, el que se llamaba Níger. Simón era negro. Es como aquí en Osana, hay pastores santeños y también hay pastor negro. Santo Dios. Lucio de Cirene, Manaén, que era hermanastro de Herodes, el tetrarca, y Saulo. Dice, ministrando estos al Señor y ayunando, dijo el Espíritu Santo, apartadme a Saulo y a Bernabé para la obra a que los he llamado. ¿Está con el predicador? ¿Cómo es que Pablo y Bernabé van a este viaje? Porque están en la iglesia, están en una reunión, están celebrando, están adorando, están orando, están clamando, están ministrando al Señor. Y en ese momento de ministración, el Espíritu Santo dice, entre todos los que estaban allí, sepáreme a Saulo y a Bernabé. Para eso los he llamado. Así trabaja la gracia de Dios. Trabaja en la influencia del Espíritu Santo. Trabaja en la voz del Espíritu Santo. Y dice la Biblia que no bastó que el Espíritu Santo dijeran, son ellos. Dice que la iglesia, versículo 3, habiendo ayunado y orado, les impuso las manos, los bendijo. Y el versículo 4 dice, ellos entonces, enviados por el Espíritu Santo. Así trabaja la gracia de Dios. Trabaja cuando el Espíritu de Dios se mueve. Y en esta reunión el Espíritu de Dios se está moviendo, porque la gracia de Dios está aquí. Y la gracia trabaja con el Espíritu Santo. Y ellos fueron enviados por el Espíritu Santo. Cuando la gracia se mueve, el Espíritu de Dios habla. Cuando la gracia se mueve, el Espíritu de Dios se activa. Cuando la gracia se mueve, el Espíritu de Dios envía. Mira, este principio concuerda con el ministerio de Jesús. Entró Jesús en la sinagoga de Nazaret donde se había criado. El ministro lo llamó. Jesús tomó el rollo del libro y habiendo abierto el rollo, halló el lugar donde estaba escrito: el Espíritu del Señor está sobre mí, porque me ha ungido para dar buenas nuevas a los pobres. Me ha enviado a sanar a los quebrantados de corazón, a pregonar libertad a los cautivos y vista a los ciegos, a poner en libertad a los oprimidos, a predicar el año agradable del Señor. Jesús dijo, estoy haciendo esto porque el Espíritu Santo está sobre mí. Porque cuando la gracia de Dios se mueve, lo que envía es el Espíritu Santo sobre tu vida. Alguien alabe a Dios en esta casa, porque hoy el Espíritu Santo está siendo enviado sobre su vida. Mira, este principio se repite en este viaje misionero. Llegan a la isla de Chipre, llegan a una ciudad del extremo. Primero llegaron a Salamina,
Luego llegaron a la ciudad del extremo que se llama Pafos. Allí había un gobernador romano llamado Sergio Pablo. Este hombre quería oír la palabra de Dios, pero había un mago, un brujo, un babalao que se le oponía, un hechicero. Y dice la Biblia, entonces Saulo, que también es Pablo, lleno del Espíritu Santo. Entonces Saulo, que salió como ayudante de Bernabé, ahora el Espíritu Santo viene y toma a Saulo, lo llena de una manera especial y se convierte ya no en Saulo. De ahí en adelante se llama Pablo. Y mirando al brujo Elima, le dijo: no cesarás de trastornar los caminos rectos del Señor. He aquí, la mano del Señor está contra ti, serás ciego y no verás el sol por un tiempo. Y le cayeron escamas en los ojos y el hombre no podía ver. Y el procónsul Sergio Pablo, viendo lo que había sucedido, creyó maravillado de lo que Dios estaba haciendo. Porque si la gracia de Dios está sobre ti, la gracia hará que el Espíritu Santo opere a través de tu vida. Alabado sea Dios. En el segundo viaje misionero, Pablo va con Silas, ya no va con Bernabé. Dice: atravesando Frigia, la provincia de Galacia, Hechos 16:6, le fue prohibido por el Espíritu Santo hablar la palabra en Asia. El Espíritu Santo te dirá a dónde debes hablar, a dónde debes callar, a dónde debes ir, a dónde no debes ir. Cuando llegaron a Misia, intentaron ir a Bitinia, pero el Espíritu no se lo permitió. Pablo, su intención era penetrar por Asia, llegar tal vez a la India, a aquellos lugares, pero el Espíritu Santo dijo: no, no es para allá. Entonces en la noche descendieron a Troas, y estando en Troas, en la noche se le presentó a Pablo la visión: un varón macedonio que estaba en pie rogándole y diciendo: pasa a Macedonia y ayúdanos. Y Pablo entendió: el Espíritu me está diciendo, no es para Asia, no es para allá, es para acá, es para Europa. Y bendito sea Dios que tomó esa decisión, porque el Evangelio llegó a Europa, transformó a Europa. De Europa vino América, de Norteamérica enviaron los misioneros, y hoy América Latina es el lugar del mayor avivamiento en el mundo, porque el Espíritu Santo sabe cómo trabajar. Alguien alabe a Dios en esta casa. Pero te voy a decir algo. El Espíritu Santo no solamente encomienda para grandes misiones, porque ¿quién de nosotros será como Pablo? ¿Quién llegará a ser Pablo? Entonces la gente va a decir: bueno, eso es para los grandes. Bueno, Ananías no era tan grande, y el Espíritu Santo le habló que fuera a ver a Pablo. ¿Por qué? Porque el Espíritu Santo comisiona también para cosas que son aparentemente pequeñas. Observa los detalles. Felipe está predicando en Samaria. Hay un gran avivamiento. Hay sanidades. Dice que la ciudad entera estaba impactada por el ministerio de Felipe. Pero el Señor le dice a Felipe: desciende por el camino sur, por el camino que va hacia Gaza, desciende. Y Felipe dejó la multitud, la ciudad, conmovida, y va por el camino. Hechos 8:29 dice: y el Espíritu dijo a Felipe: acércate y júntate a ese carro. ¿Y quién iba en el carro? Una sola persona. ¿Me hago entender? Algunos pensarán que el Espíritu Santo solo nos habla para grandes multitudes. No, aquí era una sola persona la que iba. Y el Espíritu le dice: acércate a ese carro. Y cuando Felipe se acerca, ve que el hombre va leyendo Isaías 53. Y Felipe le dice: ¿entiendes lo que lees? Y él dijo: ¿cómo entenderé? Regresaba de Jerusalén. Pero ¿cómo entenderé si no hay quien me explique? Y Felipe toma tiempo y le explica y le habla. Y llegan a un cierto lugar donde había agua y dijeron:
¿qué impide que yo sea bautizado? Y Felipe comprueba que el hombre se ha entregado a Jesucristo y lo bautiza, y se separan, y nunca más vio a Felipe. El hombre se fue por su camino, el Espíritu Santo tomó a Felipe, lo llevó a otra ciudad y nunca más supieron de él. Bueno, desde aquella época comenzó una iglesia en Etiopía llamada la Iglesia Copta, con millones de personas a través de los siglos, y es una iglesia que todavía guarda las escrituras originales, las más antiguas están en la iglesia de Etiopía, la Iglesia Copta, porque aunque sea una persona, el Espíritu Santo te hablará, porque la gracia de Dios se mueve así. Aleluya. Así que cuando en el metrobús, en la universidad, en el trabajo, en el hospital, el Espíritu Santo te inquieta, no calles, habla, porque la gracia de Dios está trabajando contigo y con aquella persona. Hoy, uno de los pastores más reconocidos del país, con una de las iglesias más representativas, es el pastor Rubén Aguirre. Pero Rubén Aguirre era un músico borrachón. Y un hermanito de aquí de la iglesia, que ya no vive en Panamá, se jubiló y se fue para el interior, para su tierra allá adentro, llamado Balbino Osorio. No era predicador, ni todavía lo es. No era un gran siervo de Dios, pero sintió una voz en el interior que le dijo: háblale a ese muchacho perdido. Eso fue hace bastante tiempo, porque ya de muchacho, bueno, háblale. Y Balbino luchó, pero se atrevió. Le habló el pastor, hoy pastor Rubén Aguirre, reconoció su necesidad, se entregó a Cristo, y mire lo que Dios ha hecho a través del tiempo. Así que la gracia de Dios trabaja con el Espíritu Santo. Ponga su mano en su corazón y diga: que la gracia de Dios trabaje conmigo por el poder del Espíritu Santo. Y hermanos, el Espíritu Santo tiene muchas maneras para ayudarnos a entender, para darnos a conocer, para revelarnos, para guiarnos. Vamos a ver a un profeta llamado Agabo, que llegó donde Pablo estaba, y ¿qué hizo? Tomó el cinturón de Pablo, y se amarró las manos y los pies y dijo: así harán en Jerusalén aquel hombre a quien le pertenece este cinto. Estaba hablando de otra manera. No siempre será que viene un profeta, ratatatatatatatatá, así dice Jehová, porque te puede pasar lo que pasó en aquella iglesia en Colón, que los hermanos llegaron temprano y estaban orando. En esa época, el que llegaba a la iglesia, entraba al templo, sabía que tenía que orar hasta el momento de iniciar lo que ellos llaman el culto. Así que había un grupo de hermanos en el altar, y había uno que oraba así: batalla, batalla, batalla, batalla, no es batalla, si nos viene la prueba, batalla, batalla, batalla. Y el otro que estaba al lado se le quedó mirando y dijo: ratatatatatata, ratatatata, rata. Bueno, me va mejor con los chistes que con los versículos. Así que primero, la gracia de Dios trabaja con el Espíritu Santo. Segundo, esa es la gracia que encomienda. La gracia de Dios encomienda con propósito. Dios no hace nada sin propósito. Veamos dos versículos y usted me va
rápidamente a captar lo que trato de decir. 13:2. 13:2 ¿de qué, pastor? De Hechos. ¿Lo tienen? Yo me lo sé de memoria, pero quiero que usted lo encuentre o que al menos lo vea en la pantalla, porque quiero que le encuentre la esencia de lo que voy a decir. Hechos 13:2. 1, 2, 3, todos ministrando estos al Señor y ayunando, dijo el Espíritu Santo: apartadme a Saulo y Bernabé, a Bernabé y a Saulo para la obra a que los he llamado. Ahí comienza todo. Ahora veamos 13:24 en adelante. No, 14:24 en adelante. ¿De qué, pastor? De Hechos. Y usted me va a descubrir. Pasando luego por Pisidia, vinieron a Panfilia. Y habiendo predicado la palabra en Perge, descendieron a Atalia. De allí navegaron a Antioquía, desde donde habían sido encomendados a la gracia de Dios para la obra que habían cumplido. ¿Qué dice Hechos 13:3? Apartadme a Saulo y a Bernabé para la obra a que los he llamado. Ahora vienen a la iglesia y rinden cuenta de la obra que habían cumplido. Alabado sea Dios. Quiere decir que ellos fueron encomendados para hacer una obra. Dios siempre encomienda con un propósito. Y ellos regresaron porque la obra que se les encomendó había sido cumplida. Pues yo te quiero decir que la gracia de Dios hará que la obra que Dios te encomiende sea cumplida. Yo dije, la gracia de Dios te capacitará para que la obra que el Señor te encomienda sea cumplida. No vas a hacerlo a medio palo. No abandonarás en el camino. No fracasarás en el intento. No serás derrotado. Pablo fue apedreado en ese viaje. Fue tratado de ser encarcelado. Fue expulsado de la ciudad. Lo arrastraron como muerto, pero no se quedó en el viaje. Regresó habiendo cumplido la obra. Tu matrimonio no fracasará. Vas a cumplir la encomienda. Tus hijos no fracasarán. Tu obra como padre y madre será cumplida. Tu red no se quedará raquítica. Tu obra será cumplida. Oh, gloria a Dios. Para que ese propósito se cumpla, tenemos que caminar bajo la unción. La gracia nos lleva a caminar bajo la unción. Ya vimos que el que los envió, el que los llamó fue el Espíritu Santo. El que los envió fue el Espíritu Santo. El que los guió fue el Espíritu Santo. Y el que los capacitó fue el Espíritu Santo. Y ahí, pues, si uno remonta la historia, el viaje, vamos a encontrar cada detalle de cómo es que la gracia trabaja con el Espíritu Santo para cumplir el propósito de Dios. El cumplimiento de este propósito nos lleva a entender que nuestra vida va a depender de la oración, de la búsqueda de Dios, de la penetración en la palabra, de una vida de fidelidad en medio de nuestros fracasos, errores, limitaciones, pero con un corazón siempre deseoso de caminar en la gracia de Dios. Y así se cumplirá el propósito de Dios en nuestra vida. Pablo
que antes era Saulo, fue transformado por el Espíritu Santo. Y ya vimos lo que sucedió en la isla de Chipre, cómo su nombre es cambiado por causa de lo que allí se realizó. Bendito sea Dios. Porque la gracia de Dios en el cumplimiento del propósito, la gracia de Dios capacita. Yo puedo dar muchos detalles, ejemplos, pero por ejemplo, ser radiodifusor requiere de una capacitación. Yo no la tenía y tal vez no la tengo todavía. Cuando el Señor puso la primera emisora de radio en nuestras manos, fue una cosa, un de repente, fue algo que ocurrió de un domingo que alguien recibió la palabra y me llamó el lunes y me dijo: usted va a tener su emisora. Y no era cristiano el que me lo decía. El día siguiente me entregó la emisora. El miércoles yo tenía ya que tomar propiedad de la emisora y no teníamos ni qué poner en la emisora. No teníamos ni quién manejar a los equipos. Así que en esa época había cassette, había disco, había, y yo tomé todo lo que yo tenía, y lo más de lo que yo tenía era Marino y Dani Berríos, y eso fue lo que se comenzó a sonar, y la gente decía: Radio Marino. ¿Por qué? Pero hoy está Osana Capital, está Osana Estéreo, está Osana Carismática, está Osana en Colón, está Osana en Canajagua, en las provincias centrales, y está la señal de televisión cubriendo todo el país, porque el Espíritu Santo te capacita para cumplir el propósito de Dios. En la sinagoga de Antioquía, Pablo fue llamado a predicar, y dice la Biblia que se levantó, hizo señal con las manos que hicieran silencio y comenzó a hablar. No sabía con qué respuesta se iba a encontrar, pero sucedió que una multitud creyó al Señor, porque el que te encomienda te da la capacidad para cumplir lo que Él te ha encomendado. Esfuérzate en la gracia, dijo Pablo, esfuérzate y vas a ver cómo se cumple. La gracia de Dios dirige, porque cumplir el propósito de Dios requiere seguir las direcciones de Dios y también los puntos, los lugares, las personas a donde Dios nos lleva. Bueno, ellos salieron encomendados a la gracia. ¿Pero qué? ¿A dónde vamos? El imperio romano era inmenso. Bueno, salieron de Antioquía, navegaron hasta la isla de Chipre, la ciudad de Salamina, predicaron, de allí fueron a Pafos. Allí se le transforma el nombre de Saulo a Pablo. Atraviesan el mar, llegan a Asia, Asia Menor. Llegan a la ciudad de Perge, pasan a Antioquía. Cada paso de tu vida, si estás en la gracia de Dios, será dirigido por Dios. Y en esa dirección de Dios irás a lugares que no conocías ni te imaginaste. Hablarás con personas que no esperaste nunca hablar. Verás señales que tú no sabías que existían de parte de Dios. Tendrás sueños, un sueño literal. Una noche soñarás con un ángel, con algo. Verás cómo Dios te protege. Verás cómo Dios te libra de accidentes, de peligros, de cosas terribles. Verás cómo Dios te sana cuando estás enfermo. Verás cómo Dios te provee cuando tienes necesidad. Oye esto. Aunque no tengas un mapa que defina tu ruta, la gracia de Dios te llevará de gloria en gloria y de triunfo en Cristo Jesús.
Porque cuando hay propósito de Dios, la gracia de Dios te dirige. Pero también la gracia de Dios te fortalece para soportar toda adversidad. Y ya vimos eso en la celebración anterior. De cada ciudad se levantaba persecución. De cada ciudad fueron expulsados. En Listra, Pablo hasta fue apedreado. Lo sacaron como muerto de la ciudad. Pero regresaron a Antioquía en victoria. Porque la gracia de Dios te fortalecerá en los tiempos duros, cuando necesitas cumplir el propósito de Dios. Así que ya tenemos, la gracia de Dios trabaja con el Espíritu Santo. La gracia de Dios trabaja con propósitos divinos. Número 3, la gracia de Dios respalda a quien asimila, a quien recibe la encomienda. El Espíritu Santo dijo: Saulo, Bernabé, y se fueron. No pidieron otra señal. No dijeron: Señor, si eres tú. No pidieron que un profeta les profetizara. No buscaron un vellón. Dios les habló: vamos. Y en el camino descubrió, un santo dijo: Saulo, Bernabé, y se fueron. No pidieron otra señal. No dijeron: Señor, si eres tú. No pidieron que un profeta les profetizara. No buscaron un vellón. Dios les habló: vamos. No buscaron un vellón. Dios les habló: vamos. Vino, descubrió, viajaba a la ciudad de Dallas, y de Dallas tenía que regresar. Estando en el aeropuerto, había un hombre, un tejano, sentado con sus botas, su sombrero, un vaquero tejano. Y una voz le decía: acércate y háblale. Y él decía: no lo conozco. Y esta gente en Texas son terribles, son peleones, son. Y la voz le decía: acércate. Y cuando se acercó al lado: Señor, le voy a hablar. ¿Qué le digo? Hola, ¿cómo está? Soy Murra McLeese. Y una voz adentro le dijo: pregúntale si él va al cielo, a quien quisiera ver. Y él dijo: Dios mío, yo no puedo decirle eso porque casi le estoy diciendo que se morirá. Pero él le dijo: quiero hacerte una pregunta. Si vas al cielo, ¿a quien quisieras ver? Y el hombre comenzó a llorar, se quitó el sombrero y sudaba y lloraba. Y le dijo: ¿por qué me pregunta eso? Él dijo: siento algo. Y él me dijo: si voy al cielo, quiero ver a Jesús, pero quiero ver a mi esposa, una mujer santa que vivió para Dios, que oró por mí toda la vida, que la acompañé a la iglesia solo en Navidad o en Semana Santa, nunca más, porque he vivido una vida perdida. Pero si voy al cielo, quiero ver a mi amada. Entonces él le puso la mano y le dijo: hay una manera en que puedes verla. Le presentó a Cristo y el hombre se convirtió, se entregó al Señor. Él se fue para la ciudad, el hombre arrancó para la ciudad donde iba. Dos domingos después está el pastor Murray predicando y va a entrar a un hombre alto, rubio, fornido, con botas, que se quita el sombrero y se sienta. Y él dice: lo conozco. Había viajado desde Dallas aquel domingo para escuchar la palabra.
Al concluir, así como hacemos yo, como hago

0: Yo, el pastor Murray, tenía el proyecto de un templo nuevo. Y él le dijo, permítame hablar con usted. Usted me atendió en el aeropuerto, así que lo llevó a la oficina después de predicar. Y le dice, usted fue lo que Dios usó para darme fe de que volveré a ver a mi amada que se fue con el Señor. Permítame ahora hacer algo por usted, que esto contribuya al nuevo templo. Cheque, $5 millones. Tú no sabes lo que Dios hace cuando el Espíritu Santo te mueve a hablar con alguien o hablarle algo. Tú no sabes lo que va a suceder. Puede ser que te den un trompón, puede ser que te saquen, puede ser que te digan loco, pero puede ser que el Espíritu Santo sea el que te esté moviendo y haya una vida que tú no sabes lo que Dios puede hacer en el futuro. Cuando Pablo predicó en Pafos y el mago quedó ciego, el procónsul, el jefe de la isla, se convirtió maravillado del Señor. Porque Dios respalda a los que reciben la encomienda. En Hechos 13:48 dice que los gentiles se regocijaban y glorificaban la palabra del Señor y creyeron gran número, porque Dios respalda cuando recibimos su encomienda. Así fue como esta propiedad llegó a ser parte nuestra. Yo pasé por aquí un día y vi esto y sentí en mi corazón, qué lugar tremendo. Un día, cuando no era pastor, en un ayuno, en una isla separado, el Señor me dijo, quiero una iglesia en el centro de la ciudad. Y resulta que este es el kilómetro cero, el centro de la ciudad. Y hablé con el dueño del terreno y le expliqué mi visión y le dije, y él dijo, ¿y para qué quiere eso? Digo, para una iglesia. Y él dijo, pero si eso es un lugar comercial, ese es un punto, eso vale demasiado para una iglesia. Pero dije, pero Dios habló a mi corazón. Una semana después, él me llamó y me dijo, he soñado varias veces que ahí se levanta una iglesia. Pastor, negociemos el terreno. Bendito sea Dios. Y luego no era suficiente. Y había que comprar toda la parte de atrás para el estacionamiento. Y la institución dueña puso el remate de la venta. Y en mi corazón sentí, haz una oferta. Y yo oré, que nadie más llegue, Señor, que nadie más se aparezca. Y estuve allí a las 6 de la mañana y nadie más se apareció. Y llegué con mi oferta y me dijeron, no la aceptamos, vamos a ponerlo otra vez. Y pusieron otra vez y otra vez oré. Y nadie llegó, nadie ofertó nada. Entonces tuvieron que negociar con nosotros. La gracia de Dios te guiará. Porque la gracia de Dios acompañó a Pablo y a Bernabé con señales, con prodigios y milagros. Y eso sigue ocurriendo en el día de hoy. Yo quiero hablar con alguien que está del otro lado de la pantalla, está en otro país y se le está presentando la oportunidad de un negocio grande. Y Carraja Masaya Jabá. Es un negocio millonario. Estoy hablando más de $20 millones, lo veo claramente. Pero si cae en tus manos será una bendición para ti y tu familia, pero también para la iglesia. Quiero decirte que la gracia de Dios te llevará a hacer la negociación y a obtener, y pronto se verá en los próximos años una institución comercial, financiera, que bendecirá al pueblo de Dios. Anótalo y guárdalo, grábalo. porque el día que se inaugure, quiero que recuerdes lo que Dios te está diciendo hoy en otro país y en otra ciudad. Pero mi hermano, la gracia de Dios también se manifiesta en provisión sobrenatural. Yo me estoy gozando aquí, porque en este momento estoy necesitando una provisión sobrenatural. Porque esta semana tengo que firmar un contrato y el abono inicial es de $250,000. Que no los tengo, que no los tenemos. Pero Dios, si es la gracia de Dios la que está conmigo, me dará ese dinero en esta semana. Pablo y Bernabé salieron de Antioquía. Tal vez le dieron un dinerito. Tal vez la iglesia les dio algo. Seguro. Pero solo cruzar este mar, llegar aquí y luego cruzar acá y luego cruzar el mar Mediterráneo para llegar a lo que hoy es Turquía. Cuando llegaron a Antioquía, que es tierra adentro, ya se les había acabado el dinero. Ya no tenían dinero. Pero no se detuvieron. Yo le digo a los pastores siempre, a los empresarios, a los emprendedores, que el dinero nunca sea la causa que detenga tus sueños. Le digo a los padres de familia que el dinero nunca sea lo que el diablo utilice para detener el propósito de Dios en tu vida. A ver, iglesia, dígame un amén. A ver, iglesia, diga, el dinero nunca me detendrá. Porque yo conozco a alguien que dijo, mío es el oro, mía es la plata, dice Jehová de los ejércitos. Porque yo conozco a alguien que dijo, mi Dios pues suplirá todo lo que os falta conforme a sus riquezas en gloria en Cristo Jesús.
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El 19 de mayo de 2022, un hombre de 45 años llamado Michael Lewis fue operado de la espalda. Luego de la intervención, el señor Lewis llamó varias veces a la consulta de su cirujano para aliviar los fuertes dolores. Le dieron varias citas de seguimiento, pero Lewis siguió culpando a su médico acerca de su dolor incesante, persistente, y alegaba de que no lo habían operado correctamente. El 1 de junio de ese mismo año, el señor Lewis se dirigió al hospital de nuevo, muy iracundo, pero esta vez armado con una pistola y un rifle semiautomático. Había adquirido estas armas de manera legal, pero no era un hombre que sus seres queridos o vecinos catalogarían de violento. No obstante, entró al hospital y sin mediar palabra disparó y mató al médico que lo había operado, a otro médico asistente, a un oficinista y a un anciano que se interpuso en su camino, que solo había llevado a su esposa a una consulta. Luego de perpetrar los crímenes, Michael Lewis se disparó a sí mismo y murió al instante. Esa tragedia ocurrió en Tulsa, Oklahoma, y forma parte, obviamente, de una oleada de tiroteos masivos a escala nacional que a veces, desgraciadamente y desafortunadamente, suelen ocurrir en colegios, en sitios públicos, en conciertos. Y yo estuve investigando un poco acerca de la vida de Michael Lewis antes de su operación, y todos quienes lo conocían coinciden que este hombre estaba agobiado por sus heridas de la vida. No me refiero a su dolor postoperatorio, que por insoportable que fuera, yo creo que solo era el último dardo que la vida le había lanzado. Hablo de los daños y heridas del pasado que el caballero llevaba encima y que paralizaban su capacidad de lidiar con los golpes del presente. Su esposa declaró algo como: "No solo mi marido estaba dañado de la espalda, sino que además cargaba con el efecto residual de sus viejas heridas. Estaba herido en su corazón". Entonces los golpes ocurren, los golpes siempre ocurren. Y cuando ocurren, lo creamos o no, nuestra respuesta será sanar o matar. La mayoría de nosotros, gracias a Dios, no cogemos un rifle, apretamos un gatillo y asesinamos inocentes. Pero te aseguro que si no hemos comenzado el proceso de sanidad de nuestras heridas, nuestras palabras, acciones y actitudes sí van a matar. Insisto, no con un rifle semiautomático, pero con nuestra manera de ver la vida, de comportarnos, de relacionarnos. Por eso es muy importante. ¿Qué va a matar? Y bueno, nuestras heridas van a matar relaciones, a priori, oportunidades, sueños, futuros provisorios que Dios tenía preparado, propósitos, que ni se diga. Una persona herida muy raramente alcanza su propósito. Ministerios, ni te cuento. Llamados, herencias, legados a nuestros hijos. El daño sin sanar siempre crea un efecto dominó en nuestra vida y en la gente que nos rodea, lamentable y lastimosamente. En el mensaje del domingo pasado aprendimos que el Señor nos repite una y otra vez: sea lo que sea que te haya pasado, no es tu culpa. Lo dijimos muchas veces, fue una palabra o una frase que impactó a mucha gente. Me han escrito de todo el mundo diciendo, estuve repitiéndome eso una y otra vez: no fue mi culpa, no fue mi culpa, no fue mi culpa. El Señor nos ha dicho: no fue tu culpa, siento mucho el daño de lo que te sucedió, pero no fue tu culpa. Luego nos dimos cuenta que todos estamos de algún modo dañados a través de las palabras que nos dijeron, las acciones, la exposición inherente a lo que nos rodeaba o el entorno, ¿no es cierto? El estar expuesto o el entorno hace que no estemos del todo sanos en nuestra vida adulta. Y todo eso termina por socavar el destino que Dios tenía para nosotros. ¿Y qué? Si ignoramos las luces y los sonidos de advertencia de nuestro tablero, eso hablamos el domingo pasado, empezamos a perder a priori la sensibilidad de nuestro daño. También hablamos que aquello que no transformemos será transferido. Lo que no sanemos, sí o sí, condición sine qua non, se la vamos a transmitir a nuestros hijos. Es imposible decir, yo estoy dañado, pero quiero que mi hijo sea sano.
Yo tengo mucho resentimiento y rencor con mi ex marido, pero quiero que mis hijos tengan un matrimonio sano. No va a pasar. Para que ellos tengan un matrimonio

se convierten en dardos o flechas que acaban agujereando nuestro propósito. Pero en esta segunda parte de la saga, quiero que continuemos con nuestra terapia, al menos con 5 pasos muy pragmáticos, muy utilitarios, muy fáciles de aplicar. No te voy a complicar mucho la vida. Esto es práctico. Son 5 pasos que vamos a tratar de examinar desde diferentes ángulos. Para todos aquellos que nos cuesta sanar, que estamos matando con palabras o con acciones y que estamos hiriendo a gente sin saberlo, para todos aquellos que necesitamos un proceso de sanidad intensivo. Número 1, recordando el golpe, el daño. Número 2, reconociendo el dolor. Número 3, dándonos cuenta que eso es un obstáculo. Número 4, siendo humildes para aceptarlo. Y número 5, recibiendo recién ahí la sanidad divina de Dios que depende de él. Entonces quiero comenzar con la más difícil, la más álgida, que es recordando el golpe, el punto del dolor, el lugar de la cicatriz, ese área sensible del descuido, el lugar de la pérdida. ¿Por qué digo que es la parte más difícil? Porque nos va a costar siempre nuestra comodidad. El domingo pasado yo te mencioné que cuando uno se disloca un tobillo, se quiebra el fémur o tiene algún problema en los huesos, aún el quiropráctico te dice, va a doler. El reajustar, el reubicar los huesos va a doler. Si uno dice, quiero que no me duela, y no vamos a poder reacomodar lo que se desacomodó. Esto es igual. La verdadera sanidad nunca puede producirse en una zona de comodidad. Así que yo estoy consciente que el mensaje del domingo pasado y este no es de esos que provocan muchos amenes, no es aquello que provocan algarabía, ni dan ganas de que salgan andando a bailar así, no dan ganas. ¿Por qué? No porque no nos guste el mensaje, sino porque sentimos la incomodidad. Decimos, ¿por qué revolver? Porque es la única forma de sanar, porque las heridas tapadas nunca curan. Ahora bien, cuando hablo de recordar el golpe, no me refiero simplemente a recordar lo que ocurrió, que eso sería un tema menor. Yo estoy diciendo que tenemos que sentarnos de manera intencional, frente a frente con la verdad, con las palabras que nos dijeron, las acciones, la situación vulnerable o el entorno que nos hizo ese agujero en el corazón. No sirve decir no quiero pensar, me pone triste, yo ya lo dejé atrás, porque es una herida que está supurando, que tiene pus, que está pútrida y que determina que no podamos alcanzar el propósito que Dios tiene para nosotros. No sé si te acuerdas que el domingo pasado te conté el momento exacto que a mis 5 años, 5 añitos, que uno dice casi uno no tiene sentido del sentido común, valga la redundancia, o de la razón. A los 5 años me juré a mí mismo que nadie más iba a ver mi vulnerabilidad. Creo que fue la última vez que recuerdo que lloré cuando niño. Me prometí que iba a trabajar muy duro para transformarme en alguien del cual mi papá estuviese orgulloso. En primera instancia parece que eso es bueno. Ahora, yo tengo que confesarte que hasta hace una década atrás, hace 10 años atrás, no más, yo no sabía que ese fue el momento en cuando yo recibí el golpe. Yo digo, yo soy así, punto. Debo tener un síndrome más varios síndromes que todavía no me descubrieron. De hecho, si antes de eso, antes de hace 10 años, me hubieses dicho que gran parte de mis heridas de adulto eran el resultado de algo que ocurrió cuando yo tenía 5 años, yo me habría reído en tu cara. Me dice, yo no, mira si me voy a acordar. A mis 30 y tantos, lo que me pasó a los 5. Y te lo hubiese dicho a mis 30 y tantos y ahora también, ¿no? Pero eso fue antes de escuchar a Dios. Antes de escuchar mi voz interior y poder finalmente llegar al asunto del corazón. Ahora, yo quiero que hagamos silencio absoluto ahora. Sé que lo están haciendo, pero un silencio intencional y escuchemos. Durante los próximos segundos, ¿qué serán? 15 segundos, no más que eso. Yo quiero que cerremos los ojos. Si pueden hacerlo en casa, me encantaría. Y escuchar intencionalmente los sonidos que nos rodean. ¿Estás listo? Tranquilo que nadie te va a robar la billetera y si lo hacen, hay que decir gloria a Dios que estamos atrayendo a los pecadores, ¿no?

0: pero serán solo unos segundos de silencio intencionado. Comenzando ahora, cierra los ojos un momento. Bienvenido de vuelta. ¿Qué fueron? ¿Tres, cuatro, cinco segundos? ¿Qué escuchaste? ¿Un celular por ahí?
1: ¡Tin, tin!
0: Que dijo, your grandmother, tu abuela, justo ahora. Algunos oyeron el ronroneo del aire acondicionado. Otros, el chirrido. Digo aquí, en casa habrán oído otros ruidos. Aquí el chirrido de algunas butacas, el murmullo de alguien que no puede mantener el celular apagado por unos segundos. Pero un cerebro neurotípico filtra constantemente los sonidos que no consideramos importantes. De otro modo nos volveríamos locos. No todo escuchamos todo. Uno escucha lo que quiere oír, por eso uno puede mantener una plática, una charla con alguien en un centro comercial, porque uno está teniendo todas las voces de fondo, pero en segundo plano. No está escuchando todas las charlas, no está oyendo todos los sonidos que se emiten desde un televisor, desde un plasma, desde un celular, desde la música. Uno pone todo en segundo plano y puede mantener una charla por encima de otras conversaciones. Lo mismo pasa en un restaurante o donde vayamos. Oír lo que pasa a nuestro alrededor e ignorar quién nos está hablando frente a frente es una elección. Uno puede decir, no voy a escuchar lo que me están diciendo para escuchar lo que pasa en otra mesa, que sé que algunos tienen ese don. Y esto mismo es algo que a mí me costó aceptar durante mucho tiempo, que lo mismo ocurre con lo que sucede en mi interior. Escuchar la verdad de lo que ocurre en nuestro interior también es una elección, así como recién hicimos el pequeño y breve ejercicio de escuchar el exterior. Escuchar el interior es una elección. Yo puedo vivir toda la vida sin hacerme ninguna pregunta de por qué soy como soy. Nunca escuchar mi interior. Decir, yo soy así. Como decían posiblemente nuestros padres o abuelos, ¿qué sé yo cómo yo soy? Así soy, así nací. Punto. No hay tiempo ni para autoterapia, ni para autoexcavación arqueológica. No hay tiempo para mirarse a sí mismo. Hay que salir, ponerle el pecho y trabajar. Esa era la filosofía de la mayoría de vida de nuestros abuelos. Escuchar nuestro interior también es una elección. Yo tengo un pariente que me consta que atravesó los mismos traumas que yo y creo que aún peores. Pero él sostiene la idea desde que conoció a Cristo, él no necesita que nadie revuelva su pasado y eso lo incluye a él mismo. Él dice, yo no voy a revolver mi pasado. Y también asegura que él no necesita sanarse de nada. Dice, cuando yo acepté a Cristo, no sé en qué año, Dios me hizo nuevo, se acabó. Como si Dios fuera una manufactura china donde hace y saca uno nuevo. No, nuestros engramas siguen estando ahí, nuestros traumas siguen navegando por las venas de nuestro ser, nuestros recuerdos siguen almacenándose en sitios donde decidimos ocultarlos. Claro, cuando Dios hace las cosas nuevas habla de un perdón, de una redención. Pero este caballero suele decir, Dios me llamó a predicar, no a hablar de mis traumas. Y no los habla, se muestra perfecto y sin embargo no lo es. Siempre ha vivido toda su vida, me consta, hiriendo, dañando, condenando, con mucho resentimiento, porque las personas heridas que no saben que están heridas, hieren a los demás. Las personas heridas que no saben que están heridas, hieren a los demás. Casi como un acto inconsciente. De hecho, aunque este hombre se dedica a servir al Señor, nunca pudo perdonar ni a sus padres, ni, y me consta que está alejado de sus hijos. Él eligió no escuchar lo que ocurre en su interior, lo que su interior grita desde el tablero. Y en vez de sanar, eligió salir a matar. Insisto, no mata con un rifle semiautomático, pero mata con sus palabras, con su condenación, con mandar al infierno a gente, porque la gente como él alega que como ya está en Cristo, todas las cosas viejas pasaron. Y en algún punto escritural sí es verdad, pero aunque todas las cosas viejas pasaron para Dios, puede que aún permanezcan ocultas en nosotros. Ese es el drenaje que estamos haciendo de hace dos domingos aquí. No estamos poniendo en tela de juicio si Dios nos perdonó el pasado o no. Ya está. Dios se olvidó y se olvidó de que se olvidó. Estar en el fondo del mar, para Dios. Pero para algunos que de tanto en tanto flota algún resentimiento, algún dolor, alguna vieja herida, es que necesitamos hacer este drenaje o pasarnos por este tamiz del espíritu. Está bien, podemos estar fuera de una relación abusiva, es decir, ya se terminó, pero la inseguridad todavía vive en nosotros. ¿Qué tal si repito el patrón? ¿Qué tal si consigo una pareja y repito lo mismo que viví? Puede que ya no vivamos en la pobreza, pero el miedo a la carencia o a la escasez no está fuera de nosotros. Uno puede tener mucho dinero en el banco y tener una mente de miserabilidad. Me consta, hay mucha gente tan miserable que lo único que tiene es dinero. Puede que ya no estemos en las redes sociales, que digamos me depuré de redes, pero nuestra tendencia a buscar validación externa todavía está dentro nuestro. Puede que ya no seamos infieles, pero la lujuria no salió de dentro nuestro. Puede que ya no estemos en aquella iglesia que nos dañó y nos condenó, pero el dolor de lo que nos causó todavía vive en nosotros. Puede que ya no trabajemos en esa compañía, pero la sensación de ineptitud, de que nos despidieron, todavía vive ahí, en un rincón del alma. Puede que hayamos empezado a dar y a ser generosos, pero la avaricia todavía no se fue. Puede que estemos sirviendo a otros, pero el orgullo todavía reside en nuestro alma. Puede que manejemos mejor nuestro temperamento, pero la ira está allí como esperando despertarse de un momento a otro. Puede que hayamos formado un equipo de gente, pero la necesidad de controlar todavía es innata en nuestro ser. Puede que tengamos la familia que siempre hemos querido, pero la soledad no se va de nosotros. Y nos sentimos solos, rodeados de un gentío en una Navidad. Y en el caso de algunos, puede que ahora sean cristianos devotos, pero sus mismas viejas heridas están dentro de ellos. Esa famosa frase, salimos de Egipto, pero no pudimos quitarnos a Egipto de adentro. Israel salió de Egipto, ¿cómo no? Al poquito tiempo estaban extrañando los manjares, según ellos, que comían en Egipto, olvidando que para comer esa cebolla y esos puerros y esas pupusas es porque eran esclavos. ¿Qué problema cuando en nuestro documento todavía aparece el domicilio de Egipto? Eso es un serio problema, porque uno puede lucir como que está en Canaán, vestir a la moda de Canaán, hablar el idioma de Canaán, de la tierra prometida, formar una familia en Canaán, pero al momento en que nos pide la documentación dice Egipto. Hay gente que vive en la Unión Americana, en Estados Unidos, y nunca pudo sacarse definitivamente su país. Pero cuando hablo de sacarse su país del corazón, no digo renunciar al patriotismo. Yo nunca renunciaré a ser argentino, eso soy, con todo lo bueno y todo lo malo que hay en un argentino. Yo lo sé. Pero me refiero a que nadie comerá del fruto de la tierra si no la bendice primero, dice la Biblia. Y me consta que hay gente que puede vivir en este país, pero con las mismas malas costumbres que dejó atrás. Y en vez de quedarse con lo bueno de una nueva nacionalidad que a todos los foráneos nos permitió acceder, uno puede traer todas las viejas costumbres y hasta tener su casa hecha un tiradero como la tenía allá años, cuando no tenía un peso partido por la mitad. Ahora tiene, pero no cambió nunca su domicilio. Esto llevado a nivel espiritual es aún peor. Yo en mi caso siempre fui como mi madre solía describirme. Yo fui siempre intenso, extravagante, exótico y acelerado. No sé qué significa todo eso, pero todo eso me decía mi mamá. Eres exótico, acelerado, extravagante. Y mi manera de lidiar con mi daño quizá no era salir a matar. No recuerdo salir a condenar gente. Pero sí era esconderme tras la adrenalina de la actividad constante. Trabajar mucho y no pensar en qué me pasaba en mi voz interior. Pero como te dije, desde hace aproximadamente una década o quizás menos, decidí que el Señor hiciera una intervención descarnada, que no fue de un día, eso lleva a veces décadas, años. Y cuando compartimos con nuestro Señor el golpe, decimos, Señor, así estoy, esto todavía me duele. Cuando compartimos nuestro daño, nuestro quebranto, empezamos a adquirir entendimiento. Adquirir entendimiento a veces añade tristeza. Había una vieja canción cuando yo era muchacho, que decía, ojo que no ve, corazón que no siente. Si eso no es verdad, que lo diga la gente, ¿se acuerdan? A veces no saber, uno no se añade tristeza. Cuando uno adquiere sabiduría, dijo Salomón, la sabiduría añade tristeza. Cuando uno dice, Señor, dame discernimiento de espíritu, no te va a gustar lo que vas a ver a priori en otra gente. Porque el Señor, el Espíritu Santo te va a dar el discernimiento para saber que ese que vino a visitarte a tu casa y te llena de halagos y te endulza los oídos, en realidad te envidia, lo percibes así, como si le hicieras una radiografía a su alma. Eso se llama discernimiento. Sabes cuando alguien te está queriendo estafar y te duele. Sabes cuando tus hijos te mienten adrede y te duele. Eso es entendimiento. No todos quieren entendimiento. Hay personas que dicen, yo prefiero no saber. Prefiero no enterarme y vivo feliz. Bueno, es una elección. La ignorancia es una elección, más en estos días. La ignorancia en los tiempos de nuestros abuelos no era una opción. Pobrecitos no podían acceder a un colegio, a una biblioteca pública. Hoy, el que dice que es ignorante es porque lo eligió. Hay miles de maneras de tener un acervo cultural mayor al que teníamos cuando niños. O sea, comenzamos a ver con el entendimiento nuestros puntos ciegos. Primero empezamos a ver a la otra gente y después nos empezamos a ver nosotros. Puntos ciegos que intentamos ocultar y de repente el Espíritu nos trae revelación y duele. Quiero que entendamos que la siguiente frase es lo medular y determinante para iniciar el proceso de sanidad. Lo que te diré. Entendimiento tiene que ver con progresión, no con perfección. Cuando uno va entendiendo todo lo que le falta sanar, no es, uy, ahora me deprimí porque no soy perfecto. Entendimiento es progresión. Vamos creciendo día a día conforme a la estatura de la plenitud de Cristo. No crecemos de golpe, no es, me recibí a Cristo, me metí en el bautismo y salí nuevo. Eso no pasa. Eso es un placebo. Proverbios 4:7 dice, adquiere sabiduría y antes que toda posesión adquiere entendimiento. Adquirir es progresivo, es una acción a perpetuidad. Nunca vamos a parar de crecer ni de entender. Es algo que continuamos haciendo de por vida. Alguien me criticaba hace poco y me decía, ¿cómo cambiaste tu manera de predicar? Lógico, porque ¿cómo voy a predicar a como hace 20 años atrás o 15 años? Significa que no crecí. He tenido nuevas revelaciones, entendí la gracia, no del todo, pero de un poco más profundo que cuando era un muchachito. Como dice Efesios 4:13, hasta que todos lleguemos a la unidad de la fe y del conocimiento pleno, pleno del Hijo de Dios, a la condición de un hombre maduro, a la medida de la estatura de la plenitud de Cristo. Para eso es toda una vida. Por eso nos congregamos. Por eso hay miles escuchando este mensaje, para tratar de decir, Señor, a ver si Dios usa este burro argentino para que yo hoy pueda crecer un poquito más. Cuando yo le permití a Dios que me examinara a fondo, sabiendo obviamente que no iba a ser ni cómodo ni placentero, Él me ayudó a entender que aquel primer golpe que recibí a los 5 años había de algún modo determinado mi manera de ser. Hubo otros golpes después, pero ese fue el primero cuando, para los que no escucharon el mensaje el domingo pasado, cuando papá me dijo, borracho, por tu culpa mamá se morirá de cáncer. Si no te hubiese parido a ti, ella viviría. Yo pude palpar las capas de mi corazón. El dolor de mi corazón había estado oculto tras una búsqueda incesante de voy a ser alguien para demostrarle a mi papá de que no soy un error. Que no solo me agotaba a mí, sino también a las personas que me rodeaban. Entonces, cuando le permití, adrede e intencionalmente, excavar en mi corazón a Dios, fue cuando pude comenzar el proceso de sanidad. Pero uno tiene que decir, Señor, yo quiero que examines mi corazón. Yo conozco mucha gente que te dice, ¿qué te pareció mi obra de teatro? O, ¿cómo canté? O, ¿cómo prediqué? Dame una crítica. Pero no está esperando una crítica, está esperando un aplauso de foca. Entonces uno le dice, ¿de verdad? ¿Estás listo para la verdad? ¿Estás listo para la verdad? ¿Puedo decirte todo? ¿Puedo decirte que para predicar no tenías que gritar? ¿Puedo decirte que no tenías que hacer repetir a la gente, diga conmigo, repita conmigo, diga que está a su lado a cada rato para quemar tus nervios? ¿Puedo decirte que era mejor que te prepararas antes que repitieras y redundaras 20.000 veces lo mismo? Inmediatamente se me ofenden. Entonces digo, ¿para qué cuerno me pide una crítica? A veces somos así con Dios. Señor, muéstrame qué tan buen siervo soy. Eso no es dejarte excavar. No te gustará lo que veas. Recuerda, Dios no sanará lo que nos neguemos a revelar. No lo va a sanar, aunque Él lo conozca. Pero es tan caballero que Él no sanará lo que nos empeñemos en ocultar. Por eso Él dice, confesaos los pecados unos a otros. Porque si no hay confesión, no hay sanidad. Y tú puedes decir, pero Dios sabe que yo pequé. Sí, pero sin la confesión no hay sanidad. Porque Dios respeta nuestro libre albedrío de decir, esto es lo que necesito sanar. El Salmo 34:18 dice, cercano está el Señor, cercano está el Señor a los quebrantados de corazón. Pregunto, ¿habrá alguien aquí que quiere tener a Dios cercano? ¿Sí o no? Bueno, Él estará cercano a los quebrantados. Él salvará a los contritos de espíritu. Entonces, esto está diciendo que Dios se acerca con mucha facilidad a los corazones heridos, a los espíritus llenos de cicatrices. Alguien me decía esta semana, yo no soy digno de que Dios me use. Y yo le digo, nunca fuiste digno. Dios no usa a la gente por dignidad. Dios la usa porque justamente dice, no soy digno. No tengo nada para dar. Si puedes hacer algo con esta nada, aquí estoy. Y ahí es cuando Dios se glorifica, cuando uno le entrega la nada que tenemos. Dios se acerca a esos problemas de inseguridad. Lo creamos o no, Dios anhela estar en compañía de personas dañadas, rotas, desanimadas y abatidas. Pero algo nos dice, no, Dios está en compañía de los apóstoles, de los profetas, ¿vos viste cómo le habla? No, Dios siempre prefirió la compañía de la gente rota, revisa los evangelios, siempre la prefirió, le encanta, porque es tierra fértil para bendecirlos. Si eres como yo, puedo oírte decir ahora, bueno, Dante, pero yo fui así desde que tengo memoria, yo soy así. No puedo escapar de estos hábitos. Tú la llamas la vieja forma de pensar, pero es mi única manera de pensar. Está tan dentro de mí que así suelo ser. Hay gente que ahora está diciendo eso. Yo suelo ser así. No creo que me pueda cambiar ahora mi actitud porque sane lo que me pasó allá lejos y hace tiempo en mi infancia. En primer lugar, quiero que sepas que te entiendo, no te juzgo en absoluto por pensar así. Así somos. Si alguien nos hace enojar, queremos responder. Si alguien nos lastima, cortamos de raíz la relación para que no nos lastime más. Estamos acostumbrados a esos actos reflejo de hacer lo necesario para sentirnos mejor en el momento. Cortamos al tóxico y se acabó. Y si es posible, oramos que Dios se lo lleve. En algunos casos, algunos cuando no pueden olvidar, se vuelcan al alcohol, a la pornografía, a compras compulsivas, sexo descontrolado, pupusas, lo que sea. En el peor de los casos, algunos salen a matar inocentes. Pero necesito decirte que hay otra vía para salir de allí y es siendo transformado todos los días un poquito por la renovación de la mente. La mente se tiene que renovar, la mente no se bautiza. A ver, se bautiza todo el cuerpo, pero es que la mente sale nueva del bautisterio. O con una oración se transformó la mente. La mente tiene que ser transformada con una suerte de metamorfosis. De hecho, la palabra en griego es metamorfo, que significa un cambio todos los días, cada minuto. Romanos 12:2 dice, transformaos por medio de la renovación de vuestro entendimiento para que comprobéis cuál es la buena voluntad de Dios, agradable y perfecta. Quiere decir que si la mente no se renueva, uno puede terminar en el camino alterno de lo que no era la voluntad de Dios, agradable y perfecta. Es la mente no renovada la que nos hace equivocarnos en alguna relación, en algún negocio, en qué iglesia congregarnos, porque no podemos discernir la buena, agradable, voluntad perfecta de Dios porque no renovamos la mente. Nuestra vieja forma de pensar no puede ser solo eliminada, Ya está, eliminé y la maté, como dice este amigo mío. Ya está, yo ya no pienso más como cuando era mundano. No, no se puede eliminar la vieja mente, tiene que ser reemplazada. Porque si no seríamos creyentes sin cerebro. Bueno, hay un par por ahí, pero no la mayoría. Dicho esto, quiero bucear más profundo. A riesgo de herir alguna susceptibilidad e incomodar la teología de alguien. El gran problema de las personas que piensan, como este ejemplo que te di de este hombre que dice, yo no necesito sanidad interior, Dios ya me hizo nuevo, es creer de que como fueron salvos y encima ahora sirven a Dios, es porque están sanos de manera absoluta. Como te dije la semana pasada, cuando uno oye a ciertos predicadores, hoy en día tenemos acceso a muchos predicadores por YouTube, a través del streaming. Antes uno tenía que andar de iglesia en iglesia. Hoy uno puede picotear por todos lados. Y si somos medianamente inteligentes, nos damos cuenta que algunos en su manera de hablar están lisiados, están amputados emocional y espiritualmente. Uno se da cuenta en la manera de hablar, de expresarse, pero no estoy hablando si grita o habla, porque eso tiene que ver más con una retórica o el modismo, sino con... porque uno nota que su mensaje no está envuelto en gracia, sino que está envuelto en juicio, en ley. Y hay gente que le gusta. Hay público para todo, decía mi abuela. La cosa es que uno los ve predicar y dice, este hombre se nota que está dañado. ¿Sí predica la palabra? Sí, pero se nota el resentimiento en su manera de hablar, en su manera de ser, porque los daños no desaparecen de la noche a la mañana. Y esto es lo que quiero que aprendamos, que hayamos sido elevados no significa que estemos rehabilitados. Que sirvamos en la iglesia, que prediquemos, que cantemos, que seamos servidores, no significa que Dios nos puso ahí porque estamos rehabilitados. Elevados no significa rehabilitados. Creo que lo diré otra vez. La elevación no garantiza la rehabilitación. Cuando Dios nos llama a bendecir gente, no es porque ya estamos listos. Porque uno cree que recordar el golpe es el último paso. No, es el primer paso. Recordar el golpe es el primer paso. Hay que empezar a sanar. Contar el testimonio de donde Dios nos sacó no significa que no hayamos quedado dañados y que no necesitemos sanidad. Uno puede decir, yo era alcohólico y ahora abandoné y no tomo una gota de alcohol. Pero ¿qué era lo que te llevaba a tomar alcohol? Está bien, no tomas más alcohol. Pero si no fuiste sanado, ese alcohol va a ser reemplazado, por ejemplo, con servir a Dios en 7 cultos a la semana. El tema es alcoholizarse o enajenarse de la realidad, no escuchar la voz interior. El decir, mira hasta dónde Dios me ha llevado, o mira hasta dónde Dios me trajo, no significa necesariamente estoy sano. Porque ese fue mi error. Yo, muchachito, le prediqué a un gentío, a una multitud, y yo decía, debo estar bien para que Dios me use. Ese es el mayor error de los que servimos. Solemos pensar, si Dios me ha dado tantos dones, si me ha permitido predicar o servir o lo que sea en todo el mundo, es porque estoy sano, más sano que los demás. Lo que quiero que quede claro es que si para empezar a usarnos, la condición sería que debemos estar sanos, Dios se quedaría sin manos de obra. ¿Me siguen? No hay ni uno sano. Hay gente que está acá que viene de otra congregación y que me dice, no, si conociera a mi pastor, por ahí, por eso me fui, porque estaba loco. Y, hello. El error es buscar la iglesia perfecta con el mejor pastor, que sea el modelo, que tenga una familia ejemplar. ¡No va a pasar! Si Dios nunca dijo, porque es más sano que el resto, lo pongo ahí arriba. ¡No! Hace ya varios años, cuando yo era un incipiente y embrionario orador, un novato, conocí a un predicador que siempre lucía extremadamente elegante, pero no elegante, too much. A mi gusto algo barroco, ¿no? Parecía un edificio de TBN, pero puesto encima. Tenía todas las joyas de América puesto encima. Hispano, obviamente, si es así es. Árabe, indio o hispano. El gringo suele ser más minimalista y aunque tenga mucho dinero, parece que recién estaba haciendo empanadas o pupusas en la casa y se sacó el delantal. ¿Viste que los gringos son millonarios y andan con unas ropas así? ¿Dónde te compré la ropa? En Ross, los martes, descuento para jubilado. Para nosotros, que venimos de la pobreza, nos ponemos todo. Bueno, este era así, para que lo puedas ver. Traje a rayas, rayas pero rayas, que dicen, acá estoy, soy una raya. No es que hay que mirarlo, ¿tiene raya o no? Raya, para que dividan bien los cuadros. Se asomaba un pañuelo, no como este, sino de cuatro puntas. Rolex, no Rolex de Tijuana, Rolex verdadero. Un anillo, una alianza en cada dedo. Cuatro acá y cuatro acá. Una cadenita que colgaba de su chaleco. Un pin con una paloma de plata. Una corbata con el símbolo del tabernáculo y el arca del pacto. Un traba corbata con la forma de un águila. Con el pico se había agarrado de la corbata. Una pulsera acá con un versículo bíblico. Zapatos en lo que creo se parecían a un león bordado en cada empeine. Una cadenita por encima de la corbata con el logo de su ministerio en oro. Yo creo que hasta los calzones tendrían un bordado con una paloma de oro, pero no te lo puedo asegurar. Y el hombre predicaba que vivamos en victoria, que proclamemos que Dios nos quiere exitoso, que el reino de Dios ya empezó y que el reino es de este lado y que no hay que esperar el cielo para tener todo. Con el tiempo comenzamos a coincidir en algunos congresos en el mundo y una noche durante una cena se confesó, yo creo que más motivado que por el espíritu, por la cuarta copa de vino. Se confesó que se sentía solo, frustrado, que no tenía propósito. Me dijo que se pasaba noches enteras llorando en los hoteles, en las habitaciones de hoteles. Que vivía viajando para predicar por las naciones. Dice, cuando yo salgo al menos siento que soy importante para la gente, que me honran. No tenía idea, cuando él me contaba eso, que abrió su corazón, que alguien pudiera empacar su dolor tan hermosamente con trajes de diseño. No sabía que también fabricaban trajes y accesorios tan elegantes para predicadores con la estima tan dañada. Y mientras veía correr las lágrimas por sus mejillas y lo vi como un niño inseguro y asustado, me di cuenta que los trajes de diseño, los pines de oro y los anillos en cada dedo no le servían para ocultar el dolor. Y yo estoy seguro que muchos colegas lo envidiaban por su estilo, por su perfume siempre muy llamativo, esos perfumes que te dejan intoxicado una semana. Pero el dolor que encerraba era tan agobiante que él vivía escapando, en este caso, de su propio hogar para poder mantener una farsa. La elevación no garantiza rehabilitación. Cuando vemos a alguien que parece que lo logró todo, nos garantiza de que esté necesariamente sano. Y esto es cierto en todas las áreas de la vida. La nueva posición en tu empresa no significa una perspectiva renovada. Vas a ganar más dinero y a lo mejor vas a gastar más. Ganabas esto y gastabas esto, un poquito más. Ahora vas a ganar esto y vas a seguir gastando más. Porque tu nivel de consumo va a elevarse mucho más de lo que estás ganando. Entonces, una nueva oficina, una nueva posición, no te va a cambiar la mente necesariamente. La abundancia de seguidores no equivale a la abundancia de frutos en nuestra vida. Uno no se vuelve más paciente, benigno, misericordioso por la cantidad de likes o suscriptores. Una diferente relación de pareja no asegura restauración. Porque el trauma va a viajar con nosotros a donde vayamos y lo va a llevar a cada nueva pareja si no sanamos. Una plataforma, millones de seguidores, invitaciones de todo el mundo no significa que caminemos en nuestro propósito. De hecho, puedo decirte con confianza que si no estamos en el camino de la sanidad, la elevación solo va a aumentar la tensión y la presión sobre las áreas que están dañadas. Cuanto más Dios nos use, más presión vamos a sentir, no menos. Cualquier alpinista da testimonio que cuanto mayor es la altitud, más difícil es respirar. Cuanto más Dios empieza a bendecirte, menos gente uno tiene con quien empatizar y hablar, porque no a todos le pasan lo mismo. Uno va subiendo y escalando y los círculos se van achicando. Las cargas se sienten más pesadas cuanto más alto llegamos. Las cargas se vuelven más pesadas. Más alto llegamos, más pesadas. Pero tenemos un Salvador que nos dice en Mateo 11, 28, venid a mí, todos ustedes que están cansados, cargados, y les daré descanso. Y luego dice, carguen mi yugo. No es que te dice, quédate sin yugo. Carga el mío. Aprende de mí, que soy apacible, humilde de corazón, y encontrarás descanso para tu alma, porque mi yugo es suave, mi carga es liviana. Nota que no dice no habrá yugo ni carga. Entonces, si es que nuestra carga debe ser reemplazada por la de él, he aquí el secreto. Si queremos intercambiar nuestras cargas, nuestras pesadas cargas, con el yugo ligero del Señor, primero debemos reconocer que nuestras cargas existen. ¿Me siguen? Me está mirando así medio raro como la ardillita de la era de hielo. ¿Me siguen? ¿Cómo yo voy a intercambiar mi carga pesada con el yugo liviano del Señor si no quiero reconocer que tengo una carga? Yo siempre entendí, una de las cosas más lindas que entendí en mi llamado en esta etapa de pastoral es que la iglesia no es mía. Que yo no morí ni subí a la cruz por nadie, ni lo pienso hacer como ustedes tampoco lo harán por mí. Que yo no resucité por nadie. Entonces, yo lo que hago es saber que, en definitiva, al final del día, Él es el que es el verdadero pastor de la congregación. No es mi carga. Pues yo no tengo la capacidad ni emocional, ni mental, ni espiritual para cargarme con un gentío de 10.000 gentes y decir, estos son mis ovejas. ¿Cómo voy a poder? Apenas puedo con mi vida y voy a llevar ovejas. No puedo. Entonces, yo lo que digo es, ¿qué hago? Mi carga es muy pesada. Se la entrego al Señor y agarro el yugo liviano. El Señor dice, conmigo, tú y yo somos mayoría. Pero para hacer ese cambio, tengo que entender que esta es mi carga. Entonces, número uno, luego que recordemos el golpe, la segunda parte de la terapia es reconocer el dolor, que no es lo mismo que lo anterior. Recordar el golpe no es lo mismo que reconocer el dolor. Como yo te conté, yo aprendí a no mostrar debilidad. Estaba dañado, pero desde pequeño cerré la caja fuerte de mi vulnerabilidad. Y llegué a la conclusión que la vulnerabilidad se convierte en una munición que el enemigo aprovecha. Así como un tiburón que huele la sangre, uno se convierte en su carnada. De manera que aprendí que es mejor aguantarse, que todo va por dentro, a no mostrar mi dolor o mi daño nunca. Me crié con frases del tipo, los hombres no lloran, sé macho, sacúdete, aguántate, resiste, lidera, soporta. Y todo eso es una masculinidad tóxica. Yo estoy convencido que la masculinidad es necesaria, pero no tiene que ser ni perversa ni fingida. Necesitamos expresar nuestras emociones, reconocer el dolor. Dios diseñó nuestros sentimientos para que salgan, no para que se acumulen en nuestro interior. Las emociones reprimidas se convierten en enfermedad, sí o sí. Una emoción reprimida es enfermedad, se somatiza. Si no expresamos abiertamente la tristeza, la decepción y la pena, se vuelven hacia adentro y se convierten en depresión. Si uno no expresa el miedo, la preocupación y la duda, se vuelven para adentro y se convierten en ansiedad. Si no expresamos abiertamente la frustración, el abuso y el dolor, se vuelven hacia adentro y se convierten en ira, rabia. La ciencia dice que muchas de nuestras dolencias físicas provienen de dolores emocionales. Si eso es cierto, nuestra sanidad emocional es un antídoto para las dolencias físicas. Se ve que la salud depende de estar bien emocionalmente. Yo encerré mi vulnerabilidad en una caja fuerte cuando era niño y fue hace unos años, siendo adulto, que encontré la clave para abrir esa puerta que creía que me protegía y al hacerlo ha sido uno de los regalos más valiosos que jamás pude hacerme. Empecé a utilizar el poder de las palabras para sanar. Porque cuando somos lo suficientemente vulnerables para admitir que estamos heridos, somos lo suficientemente vulnerables para poder sanar a otros. Si no, no. Si yo acá me pongo en superhéroe y digo, ustedes que están heridos, tienen que ser sanos como yo. Usted inmediatamente levanta una barrera y dice, capaz que a alguna hermana le gusta y dice, ay, que el pastor es tan Iron Man. Pero la mayoría no. Yo una vez escuché que en el servicio del amor solo los soldados heridos pueden servir. Reconocer las heridas, admitir que nos duele, es como hacer una foto del antes de nuestra situación. Es una imagen instantánea de nuestro estado actual. Nuestra esperanza eventualmente va a ser una foto del después. Después que hayamos recordado el golpe, después que hayamos reconocido el dolor, después que hayamos recibido la sanidad de Dios. Y nos va a fascinar comparar y contrastar dónde hemos estado y a dónde nos ha llevado Dios. Pero nuestro próximo paso hacia la sanidad es tomar una imagen instantánea del estado actual. Así es como estoy. Es hora de reconocer nuestro dolor si hay que sanar. No tratemos de cubrir nuestros arañazos, nuestras agolladuras, nuestros golpes. Necesitamos la imagen real del antes, sin filtros. Entonces, cuando reconocemos el dolor, abrimos espacio para la gracia. Al igual que cuando tiramos una piedra en un lago, que se producen esas ondas expansivas, la gracia siempre ofrece ocasiona un efecto en cadena que comienza en nosotros y se extiende hacia la gente que nos rodea. Yo a veces he estado en una orilla, lancé una piedra al agua y nunca he visto a dónde termina la onda expansiva. Lo que me hace pensar, ¿será que todavía lo que prediqué el domingo pasado se sigue extendiendo? ¿Seguiré afectando situaciones y personas que no veo? Eso ocurre cuando entra la gracia. Es más, cuando la gracia entra, Dios restaura bendiciones generacionales. Puede que tengas una predisposición genética a desarrollar cáncer de seno. O puede que seas heredero de sueños mal administrados. O que tengas la mentalidad de pobreza de tu padre. Puede que venga de una larga línea de problemas con el manejo de la ira, la depresión o el enojo. Nada de eso Dios quiere para nuestra familia. Nada de eso es lo que Dios quiere para ti o para mí. Isaías 61:7 dice, en vez de su vergüenza, mi pueblo recibirá doble porción, en vez de deshonra, se regocijará en su herencia y así en tus tierras recibirá la alegría eterna. ¿Celebramos por eso, sí o no? Eso quiere Dios. Tercero, luego que recordamos el golpe y reconocemos el dolor, en tercer lugar tenemos que darnos cuenta que eso es un obstáculo. No es sanarse porque sí, es un obstáculo para el propósito. ¿No te parece curioso lo fácil que es ver papel higiénico pegado en el zapato de otra persona? ¿Cómo es posible que no se dé cuenta? ¿Viste qué feo cuando alguien sale así y va con el papel a todos lados? Porque ese papel blanco es un enorme anuncio que nos dice exactamente dónde ha estado y qué ha estado haciendo. Y van por ahí arrastrando la evidencia y no tienen ni idea. A veces nuestro daño es así. Es fácil de ver para los demás, pero es invisible para nosotros. Y yo también he permitido que un daño sin sanar se convierta en un obstáculo para mi propósito. Y no porque no me importara, o porque fuera imprudente, sino porque yo no lo sabía, no lo veía. No me daba cuenta que mi obsesión, mi motor por ser alguien, me privaba de sanar a otros. Y si yo hubiese permanecido roto y sin sanar, mis relaciones iban a terminar todas sufriendo. Mi destino iba a retrasarse. Mi futuro se iba a perder. Mis sueños iban a convertirse en pesadillas. Si nunca me bajaba de la rueda del hámster del éxito, mi cordura, mi salud mental iban a estar en peligro. Por eso tenemos que darnos cuenta del papel higiénico pegado, de nuestro obstáculo. La pasividad nos alejará del propósito. La falta de perdón nos alejará de la comprensión y la empatía. Las excusas nos alejarán del pragmatismo y la acción. La mala comunicación nos alejará de la conexión. La procrastinación, el dejar para mañana, nos alejará del avance. La mentalidad de víctima nos alejará de las victorias. El hablar negativamente nos alejará de la gente sana. El compararnos con otros nos alejará de la autenticidad. El daño sin sanar nos alejará de nuestro destino. No es fácil ver el autoboicot, pero un efecto de disfunción puede iniciar una reacción, un efecto dominó de disfunción puede iniciar una reacción en cadena de acciones hirientes, despliegues violentos, entornos tóxicos de transmitirlo a nuestros hijos. Pero un efecto dominó de sanación puede iniciar una revolución de perdón que conduce una vida de amor, de corazones de armonía, de prosperidad, de sanidad, de herencia para nuestros hijos. Cuando empezamos a sanar, se sana toda la familia. ¿No es fascinante? Cuarto, luego que recordamos el golpe, reconocemos el dolor, nos damos cuenta que es un obstáculo, el cuarto paso es ser muy humilde. Parece algo infantil, pero es determinante para la terapia. Yo viajo mucho y cuando llego temprano a mi abuelo, me encanta ver a la gente que llega cuando el avión está a punto de despegar. Porque entra... Nadie entra con dignidad cuando se pierde un vuelo. Es muy divertido, es muy hilarante. Si vuelas en un vuelo comercial y llegas tarde, es mejor que corras, y cuando digo correr, es literal. No importa quién seas, cuánto dinero ganes, cuánto peses, cuánto ejercicio hagas. Cuando las puertas de embarque están a punto de cerrarse, ¡corre, Forrest, corre! Si te importa más lucir bien y en control, vas a perder tu vuelo. Viste que dice, me parece que perdemos el vuelo, van con el carrión. No. Para agarrar un vuelo hay que perder la dignidad. Hay que hacer... ¡Ah! Y correr así. Confieso que más de una vez yo tuve que perder mi actitud caballerosa y mi postura argentina pechito de paloma para alcanzar mi vuelo de conexión. Entonces, cuando estamos a punto de perder nuestro destino, nuestro vuelo, somos capaces de rogarle al personal que no cierren la puerta. El destino lo redime todo. Vale la pena la humildad. Después uno pide un vaso de agua, va al baño arriba del avión, pero el destino redime todo lo que tengamos que perder. Yo te confieso algo más. Para mí lo difícil no es ser humilde, transparente sobre las cosas que he hecho, porque siempre hablo de mis fracasos en público y eso me mantiene auténtico y autohumillado. Nadie me puede humillar a mí más de lo que me humillo. Cuando me dicen, Dante, realmente me decepcionas, yo digo, y eso es que solo conoces una parte de mí. Eso lo tengo resuelto. Lo difícil para mí es ser vulnerable, que no es lo mismo. Lo que a mí me cuesta y me molesta es parecer débil, pusilánime, timorato. A mí me gustaría recibir sanidad para mis heridas, pero que de afuera se me hubiera resuelto. Genial, seguro, intrépido. Un Tony Stark. Pero no va a ser posible. Porque solo la humildad abre autopista al Espíritu Santo. Entonces tuve que reconocer que yo era un hombre adulto cuyo interior niño de 5 años necesitaba un abrazo de Jesús. Cuando nuestros hijos hacen un desastre, lo más sano, si hay buena relación con los padres, que corran hacia nosotros, no que se escondan. Porque cuando hay conexión y confianza, la humildad es orgánica y natural. Papá, metí la pata. Mamá, no sabe lo que hice. Saben que no serán juzgados, sino que primero serán ayudados. Yo descubrí con dolor que yo no confiaba en Dios como mis hijos confiaban en mí. Y en lugar de correr al Padre, intentaba resolverlo por mi cuenta y presentarle a Dios una solución. Me convencía que lo estaba ayudando a Dios. Me costó mucha terapia espiritual el poder orar y decir, Señor, tú sabes lo que es mejor para mí. Es la esencia de lo que Jesús oró en Getsemaní. Padre, no me hagas beber este trago amargo. Pero bueno, que no sea lo que yo quiera, sino lo que quieres tú. El Hijo no insiste en que las cosas sean a su manera. Eso lo conduce a la cruz y a la resurrección. Humildad. No nos va a gustar, pero necesitamos humildad. Pero sí, yo soy así. Y necesito sanidad. Quinto y último. Una vez que reconocemos el golpe, recordamos el golpe, reconocemos el dolor, nos damos cuenta del obstáculo, somos humildes, recién estamos listos para recibir la sanidad completa de Dios. Esta sanidad no va a suceder en un instante. Ahora pasen al frente y serán sanos. Yo he visto adictos liberados así, en una fracción de segundo. He visto diagnósticos terminales cambiar después de una simple oración y he visto a personas deprimidas, invadidas con gozo durante la adoración. Pero muchas veces, tal vez la mayoría, la liberación puede ser gradual. Ocurre con el tiempo sin que nuestro radar lo note. Ocurre a nuestras espaldas cuando ni siquiera estamos viendo. A veces no nos damos cuenta cuando ya sucedió. Lo más probable es que el posoperatorio sea lento. Recordemos, progresión no es perfección, es progresión. Es como aquel que tiene que volver a caminar y sentir sus extremidades Y al principio caminará, estará en silla de ruedas, luego con muletas, luego tendrá unos andamiajes. Progresión, no perfección. Y Dios usa nuestro daño para su gloria. Lo que el enemigo había hecho para mal, Dios lo vuelve para el bien, para que sanemos a otros. A mí me tardó años en descubrir que seguía preocupándome por la opinión de la gente. Me costó años descubrir que yo tenía que estar seguro en lo que Cristo me había llamado a hacer. Si hubiera seguido preocupado porque me quieran los demás pastores, yo seguiría todavía en enlace, predicando dentro de una pecera, haciendo pactos y proclamaciones y traiga una ofrenda al altar. Yo estaría porque pensaría que eso es en mi mundo, articulando frases evangélicas y gastados clichés evangélicos para seguir agradando a otros evangélicos. Y yo, ¡ay, qué unción! Yo había construido un ídolo de la buena opinión de la gente. Y Dios me dio la oportunidad de sanar. Dijo, nada, ya está. Yo no soy tu papá terrenal. No tienes que hacer cosas para demostrarme de que valió la pena salvarte. Yo te amé cuando estabas roto. Te amé aún antes de que te arrepintieras. Te amé cuando eras dañado, cuando seguiste dañado, y te amaré aunque nunca termines de ser perfecto. Te amaré igual. Es maravilloso. Maravilloso. Ese proceso de sanidad puede tomar meses, años o décadas, sobre todo los traumas de la niñez. Pero como dije, el propósito final, el destino lo redime todo. Cuando llegamos a donde Dios quería que llegáramos, decimos lo que José en Egipto. Ustedes pensaron en hacerme mal. Traumas, palabras, acciones, hechos. Pero Dios cambió todo para bien. Para hacer lo que hoy vemos, que es darle vida a mucha gente. Así que no tengan miedo. Yo le daré de comer a uno de aquellos que no confiaron en mí. Eso dijo José. ¡Qué palabras tan magníficas! Los artesanos italianos del siglo XVI inventaron lo que se conoce como espejos venecianos. Estas intrincadas obras de arte, después las pueden googlear, espejos venecianos, están hechas totalmente de cristal. Incluidos los marcos son de espejos. Se fijan minuciosamente con pequeños tornillos hechos a mano en un gran panel central de cristal reflectante. Toda la superficie es expuesta, es un espejo veneciano, no tiene marco de madera. Así, en lugar de un único reflejo, un espejo veneciano refleja varios ángulos ligeramente diferentes, ofreciendo una imagen más completa de quien se encuentra ante el cristal. O sea, uno se puede ver hasta en el marco, se puede ver de costado. Sin embargo, la mayoría de los espejos venecianos actuales no se fabrican en Italia. Son de estilo veneciano, pero son hechos en China, para variar. Y esto es lo interesante. Una de las principales formas en que los expertos evalúan la autenticidad de un espejo veneciano antiguo es observando sus daños. Con el tiempo, las superficies que eran impecables comienzan a oscurecerse o a agrietarse. Entonces, si un espejo veneciano tiene poco o ningún daño, es muy poco probable que sea genuino. Lo más probable es que sea chino. Si un espejo veneciano tiene los bordes oscuros o está ligeramente ondulado en el centro o tiene el marco astillado o agrietado, el evaluador dice, esto es autenticidad. El daño es prueba de que uno es valioso. Los golpes, las astillas, las grietas, los desperfectos demuestran que la obra de arte es lo que dice ser. Un trabajo artesanal único, elaborado por un artista de Venecia, Italia. Las cicatrices, gente, tienen una belleza especial. El verdadero llamado nunca oculta sus marcas. Saben que sus cicatrices son su historia de vida. Quien no tiene ninguna herida, no peleó nunca ninguna batalla, o lo fabricó un chino. Yo suelo desconfiar de quienes no llevan heridas. Las heridas de la vida son una placa de honor. Las heridas muestran que no nos retiramos, que no nos rendimos. Estuve haciendo una suerte de estudio de factibilidad en mi control de daños y estoy consciente que a medida que pase el tiempo recibiré siguiendo golpes e impactos. Pero el apóstol Pablo me dice que me arme con el escudo de la fe para que pueda apagar los dardos de fuego del diablo. Y Pedro me alerta anda, que el diablo anda como león rugiente buscando a quien devorar. Yo espero estar en la lista de objetivos de Satanás, porque eso significará que estoy haciendo algo que no le gusta. Después de todo, el gran plan es asaltar el infierno. De manera que si estamos en una guerra de fuego cruzado, es un hecho que seremos golpeados, dañados, maltrechos y heridos. No puedo prometerte traerte de regreso a casa sin herida o incluso con vida. Pero cada uno de nosotros, cada faceta, cada imperfección, le mostrará al mundo quién nos hizo. Estamos dañados, pero no estamos fuera del juego. Solo puede que nos hayan dañado el envoltorio y la caja, pero lo valioso sigue intacto dentro nuestro. Cuando el Señor nos reclama como suyos, llevamos su nombre. Y nuestro valor está atado al nombre que llevamos. Y por eso quiero ofrecerte un consejo que no me estás pidiendo, pero que te va a mantener a salvo. Nunca te pongas en oferta. Nunca rebajes lo que vales. Nunca ofrezcas un descuento por tu daño. Porque Dios puso en ti lo más valioso que jamás te hayas atrevido a imaginar. Nuestra belleza o la falta de la belleza puede estar en el ojo de quien mira, pero nuestro valor está en el corazón. Lo que te estoy diciendo es esto: no importa por lo que hayas pasado y no interesa lo dañado que estés, lo valioso sigue estando dentro tuyo. Eso no cambia.
1: Jesús, trae la revelación de tu palabra a nuestras vidas. Ayúdanos a entender el consejo tuyo para poderlo guardar, poderlo declarar y poderlo atesorar en mi corazón. Es en el nombre de Jesús que te lo pedimos. Gracias, Señor. Amén. Libro de Números, capítulo 13, verso 30. Entonces Caleb hizo callar al pueblo delante de Moisés y dijo: subamos luego, tomemos posesión de ella, porque más podremos nosotros que ellos. Mas los varones que subieron con él dijeron: no podremos subir contra aquel pueblo, porque es más fuerte que nosotros. Hoy me gustaría tratar sobre el tema: tenga una mente conquistadora. Todo lo que sucedió en la antigüedad es un ejemplo para nuestros días. Recuerde que el pueblo de Israel salió de una manera milagrosa de una opresión donde los mantuvieron como esclavos por más de 400 años. Dios levantó a Moisés y le dijo: ve y saca a mi pueblo a la tierra que yo te diré. Y Moisés tuvo que enfrentarse a Faraón. Recuerden que ahí el Señor envió el juicio de las 10 plagas. El corazón de Faraón estaba tan endurecido, tan obstinado, que aunque veía que toda su nación estaba siendo arruinada por las plagas, no quería ceder. Hasta que el Señor le dijo a Moisés: viene el último juicio, la última plaga, y después de esto los dejará ir. Y fue cuando Dios preparó esa plaga, que fue la muerte de todos los primogénitos en la tierra de Egipto. Ahora, cuando un juicio llega a una nación, todos están expuestos. Todos, cristianos y no cristianos. Mas Dios estableció un medio para proteger la nación de Israel, y fue la Pascua. Cada padre de familia tenía que sacrificar un cordero, recoger la sangre del cordero en un recipiente conocido como lebrillo, con ramas de hisopo. El mismo padre era el que aplicaba la sangre en los dos postes y en el dintel de la casa. Pero toda la familia tenía que estar dentro. El cordero lo tenían que asar, lo tenían que comer dentro de la casa y esperar hasta la mañana. Y esto de aplicar la sangre sería la protección para todos los primogénitos del pueblo de Israel que vivían en Egipto. Solo una noche duró el juicio de Dios, el juicio de la muerte. En esa noche, todos los judíos estaban protegidos por medio de la sangre, los judíos que vivían en Egipto. Todos los egipcios estaban desprotegidos porque no creían en la sangre, no creían en Dios. Y por la noche, el ángel de la muerte entró. Iba pasando casa a casa, donde veía la marca de la sangre, sabía que no podía entrar allá. Eso significaba propiedad privada de Dios. Y ningún diablo podía entrar

Esa noche fue una noche de clamor, de llanto a nivel nacional. En cada casa había un muerto. Y desde el hijo de Faraón hasta el hijo de la que molía en el molino, todos habían muerto, todos los primogénitos. Fue tanta la angustia que se desesperó el pueblo, pidieron a Faraón que sacara ya a los judíos que vivían ahí, que los dejara ir en libertad. Todas las personas les dieron todo lo que los judíos pedían. No podemos irnos, no tenemos nada. Les dieron oro, riquezas, les dieron de todo, toda clase de provisión. Y salieron de Egipto con la mano de Dios, el respaldo de Él. Pero luego se encontraron entre la espada y la pared, porque se encontraron frente al mar Rojo, y detrás el ejército de Faraón. Faraón dijo: ¿cómo los voy a dejar ir? Son mis esclavos, y si no me van a servir a mí, no le van a servir a nadie, acabemos con todos. Y cuando el pueblo de Israel ve la cantidad de ejército que viene contra ellos, se espantaron y le dijeron a Moisés: Moisés, haz algo. Y Moisés se postra: Señor, ¿qué hacemos? Y el Señor dice: ¿por qué clamas a mí? Dile al pueblo de Israel que avance. Y luego le dice el Señor: ¿qué tienes en tu mano? Una vara. Dijo: extiéndela. Y le extendió hacia el mar. Y esa noche vino un viento tan fuerte que dividió las aguas del mar. Y el pueblo de Israel todo pudo atravesarlo en seco. Cuando llegó el ejército de Faraón y vio lo que hicieron los judíos, se fueron detrás de ellos con una consigna: ni uno de ellos escapará. Pero ya el pueblo de Israel alcanzó a pasar. Y Dios le dice a Moisés: ahora extiende tu vara para que las aguas se junten. Y murió todo el ejército de Faraón, incluyendo al mismo Faraón. Las doncellas y los judíos entonaron un cántico y decían en el cántico: tu diestra, oh Jehová, se ha magnificado en poder. Tu diestra, oh Jehová, ha echado al enemigo. Ahí pereció Faraón con todo su ejército. Y salieron ellos de Egipto, y el trayecto que había a la tierra prometida era solamente 11 días. 11 días. Note que después de que las personas se convierten, que tienen un encuentro con Jesús, y el Señor les dice: las bendiciones que tengo para ustedes están cerca, están a poco tiempo. Todos los judíos habían visto las maravillas de Dios, fueron testigos de las 10 plagas. Y el Señor les dice: están a 11 jornadas, 11 días. A los 3 días, el pueblo está padeciendo de sed. No tenían que beber. Y llegaron a un lugar y encontraron aguas. Pero cuando fueron a beberlas, eran aguas amargas, estaban envenenadas. Y el pueblo, en vez de volver sus ojos a Dios, alabarlo y glorificarlo, se quejaron: ¿para qué nos sacaste de Egipto para matarnos acá? Todo el pueblo murmuró. Solo hubo una persona que hizo algo diferente. Oró. Y ese fue Moisés. Y cuando Moisés oró, Dios le dijo: ¿ves ese árbol? Arrójalo a las aguas y se endulzarán. Y Moisés, con sus colaboradores, echaron el árbol a las aguas se endulzaron y todo el pueblo pudo beber.

0: Ahora, note que es casi la misma situación. Las personas se acercan a Jesús, posiblemente van a un encuentro, experimentan un cambio, reciben la revelación de la sangre, disfrutan de las bendiciones de Dios. Cuando sienten que están avanzando en conquista, viene el primer obstáculo, una lucha en el hogar, un problema con el cónyuge o con los hijos. Y las aguas se vuelven amargas. Y en vez de alabar a Dios, murmuran contra Él. ¿Para qué me sirvió haber ido al encuentro? ¿Para qué me sirvió orar? ¿Para qué me sirvió pactar? ¿Para qué me sirvió esto, aquello? Y empiezan a murmurar contra Dios. Dios, ¿por qué me desamparas? No guardan la boca. Se quejan, murmuran, cuando deberían alabar. Note que todo lo que sucedió en la antigüedad es un ejemplo. Uno cuando lee la historia del pueblo, reprende el pueblo porque se quejaba tanto. No es lo mismo que pasa ahora. Mire su vida, mire su familia, mire su situación, viven quejándose por todo. Bueno, Dios continúa con paciencia llevándolos. Cuando llegan a cierto lugar, Moisés dijo: voy a necesitar 12 hombres que hagan el trabajo de espías. Y escogió un líder de cada tribu para que inspeccionaran la tierra. Y llegaron hasta ese lugar y se encontraron con una gran sorpresa. No era cualquier clase de ciudades, eran ciudades amuralladas. Cuando miraron, los que moraban en esas ciudades eran grandes, robustos. Cuando miraron el producto de la tierra, abundante, tanto que cortaron un racimo de uvas, pero tuvieron que cargarlo entre dos hombres por el peso del racimo. Y vieron ahí que la tierra era como Dios había dicho, una tierra buena, con buenos frutos. Pero se espantaron cuando vieron el tamaño de la estatura de los que moraban allá. Y el pensamiento que viene sobre los espías fue: Dios nos trajo aquí para matarnos, para entregarnos en manos de los enemigos. No se dieron cuenta que el hombre más poderoso del mundo, llamado Faraón, en un segundo Dios lo desapareció. No se dieron cuenta que el ejército más poderoso del mundo de esa época quedaron en el Mar Rojo. Y se espantan porque ven la estatura de ciertas personas. No miran las promesas, no recuerdan lo que Dios hizo con ellos. Pero todo esto que ellos vivieron es una enseñanza para nuestros días. Porque cuando estamos en la iglesia somos súper espirituales. Dios, te amo. Lloramos, gracias Señor. Pero cuando estamos frente a la prueba, ¿por qué me pasa esto solamente a mí? ¿Yo qué he hecho, Dios? ¿Qué he hecho para que me trates así? Y se pone a pelear con Dios. Cuando no es Dios el que está peleando con ustedes, Dios es el que les está dando la mano para sacarlos. Es el único que tiene la respuesta a sus necesidades. Cuando empiezan a hablar entre ellos, el uno le dice al otro: si ve Dios cómo nos paga, ¿no? ¿Cómo nos la pone de fácil? Vaya, ahí está la tierra prometida. Sí, sí, solo derriben esos gigantes. Y dijeron: no, no le medimos a esto. Dios nos falló. Y regresan los 12 a dar el reporte. Y dijeron: sí, la tierra es buena. Sí, da buen fruto. Vean, ahí trajimos este racimo. Sí, es tierra que fluye leche y miel. Pero vimos hombres de elevada estatura. Y éramos nosotros, a nuestro parecer, y así le parecíamos a ellos, como langostas. ¿Ustedes creen que esa noticia ¿Animó al pueblo o lo desanimó? Imagínense, los líderes, los que Moisés envió, están dando un reporte noticioso. Dios nos sacó de allá para entregarnos en manos de nuestros enemigos. Solo dos pensaron diferente, Josué y Caleb. Dijeron: no es así, Dios está con nosotros, su poder está con nosotros, no está con ellos. Los devoraremos como pan. Pero estaba el pueblo tan desalentado que a los que estaban hablando positivamente los amenazaron de apedrearlos. Cuando el negativismo entra, mata la esperanza, mata la visión, mata los sueños, quita toda la esperanza. Ahora, no sé en qué ambiente usted está viviendo en su hogar, pero posiblemente hay una prueba donde los sueños están muriendo, donde la esperanza está desapareciendo, donde piensa que Dios le desamparó. Y una frase muy popular que se le escuchaba mucho a mi madre: no sé qué camino coger. ¿Pero por qué dicen eso? Si son cristianos. No sé qué camino coger. Se supone que es cristiano y que escogió el camino correcto, porque Jesús dijo: yo soy el camino, yo soy la verdad, yo soy la vida. Se supone que está en Jesús y está diciendo: no sé qué camino coger. No nos entendemos. Hacemos una cosa y decimos otra. No sé qué camino coger. ¿Cuántos están en Jesús? ¿Seguro que están en Jesús? ¿O están en ese punto de no sé qué camino coger? ¿Cuántos se sienten sinceramente en ese punto? No sé qué camino coger. Levante la mano. Todos se me volvieron súper espirituales ahora. Cuando Josué y Caleb trataron de frenar al pueblo porque sintieron que lo que estaban haciendo era muy mal, ya fue demasiado tarde. Los líderes se contaminaron acá en la mente, contaminaron a los que lideraban y todo el pueblo bajo la guardia. Por decir no sabemos qué camino coger, tuvieron que pasar 40 años en el desierto. Estaban a 11 días, a 11 días de tener la victoria, de tener la tierra. Cuando Dios nos da una visión de conquista, no significa que no tengamos que hacer nada. Tenemos que hacer de nuestra parte. Tenemos que poner de nuestra parte. Y Dios permite siempre, desde la antigüedad y ahora, un esfuerzo de fe. Porque sin fe es imposible agradar a Dios. Dios da la palabra, Dios da la promesa. Ahora, nosotros creemos la palabra, nosotros creemos la promesa, nos mantenemos firmes sin titubear. Cuando fui víctima del atentado, que recibí 5 disparos, mi esposa Claudia recibió un disparo que le atravesó el brazo izquierdo, el seno, iba directo al corazón, pero se desvió y quedó a 2 milímetros del corazón. Los dos pudimos haber muerto ahí. Mi hija Sara tenía 5 años, Manuela tenía 11 años, Lorena 13 años y Johanna ya ni me acuerdo. Y mi esposa va a que le hagan la curación, pero va con Sarita. Manuel estaba con una tía y Claudia se queda mirando: ¿cómo voy a dejar a la niña sola ahí en el consultorio? Y Sarita le dice: mami, tranquila, vea que te cure, yo acá te espero. La madurez, solo con 5 años. Manuelita, que quedó con la hermana de Claudia, una de sus tías, cuando ella vio a Manuela, rompió a llorar. Ay, y Manuela se queda mirándola. Y le dice: tranquila, tía, el Señor ha sacado a mi papá de tantas que de esta también lo va a sacar. De 11 años. De 11 años, mientras la tía estaba ya llorando la muerte, ella le dice: el Señor ha sacado a mi papá de tantas que de esta también los va a sacar. Cuando la mujer está llorando, no sé por qué a mi marido le va así de mal. Piense, el Señor lo ha sacado de tantas que de esta también lo sacará. ¿Cuántas madres se quejan del matrimonio de los hijos o de las hijas? ¿Por qué mi hijita fue a casarse así? Con un hombre que no le da ni la hora. No ate más a su hija. Declare: el Señor la ha sacado de tantas que de esta también la sacará. Cuando los hijos están enfermos, ya no sé qué hacer. Sí sabe qué hacer. El Señor lo ha sacado de tantas que de esta también lo sacará. Él hará el milagro. Se me acercó uno de los pastores que vinieron de Brasil a la convención y me dice: pastor, quería compartirle un testimonio. Cuando usted estuvo en la convención en julio, ahí en Brasil, le pedí que orara por una prenda. Dijo: mi esposa llevaba 4 meses con una hemorragia que no le para por nada, no le paraba por nada. Por eso no pudo ir a la convención, porque era demasiado fuerte. Usted oró por la prenda, yo fui, la puse en el cuerpo de ella, declaré las palabras que me dijo que declarara, termino la oración y la hemorragia desapareció ahí mismo y nunca más volvió. Y me dijo: yo quería darle ese testimonio, pastor. Hay momentos donde las pruebas son fuertes, tratan de nublar el entendimiento, tratan de quitar la esperanza, pero se nos olvida algo: quien tiene dominio sobre los vientos y la tormenta no somos nosotros, es Dios, y servimos a ese Dios que nos da la victoria en todo. Por eso el pueblo de Israel pasó por tantas luchas que el mismo Señor tiene que orientarlo. A través del profeta Jeremías, en el capítulo 29, en el verso 11, el Señor dijo: porque yo sé los pensamientos que tengo acerca de vosotros, dice Jehová, pensamientos de paz y no de mal, para daros el fin que esperáis. Note cómo nosotros batallamos contra el pensamiento del fracaso, pero la manera como Dios habla, como ese padre amoroso: porque yo sé los pensamientos que tengo acerca de vosotros, pensamientos de paz y no de mal, para daros el fin, aquello que tanto anhelamos en nuestro corazón. Sería bueno que dijera: gracias, Señor, porque yo sé que lo que tú has pensado para mí, para mi familia, para mis finanzas, son pensamientos de paz y no de mal, y que voy a disfrutar del bien que tú has preparado para bendecirme. Diga: tengo la bendición de Dios. Dar un aplauso a Jesús. A veces no entendemos que los pensamientos de fracaso tienen un solo propósito: destruirlo. Mientras cuando uno ajusta los pensamientos a la palabra de Dios, ahí es cuando el Señor va a impartir en nosotros esa fe, esa paz y esa esperanza que nos va a hacer más que conquistadores. Diga, soy más que conquistador. Muchos no se dan cuenta que la depresión vino por un pensamiento de fracaso. Se le abrió la puerta ahí al enemigo. El doctor Derek Prince compartió que aunque él se había hecho cristiano, oraba, ayunaba, intercedía, no podía liberarse del espíritu de la depresión. Y no entendía por qué él vivía en depresión. Y un día leyendo Isaías 61:3, encontró esa frase donde el Señor dice: porque Dios no os ha dado espíritu de tristeza, sino manto de alegría. Antes de eso, él pensaba que la depresión era el resultado de una área emocional afectada. Cuando lee ese texto, Dios no nos ha dado espíritu de tristeza o de depresión, sino manto de alegría, él entendió contra qué estaba peleando. Ya sé que no es un problema que está en mis emociones, es un poder demoníaco, es un espíritu de tristeza que vino, entró en mi mente, en mis emociones y me mantiene así. Dijo, cuando entendí esto, obtuve solamente con entender este principio, esta enseñanza, la victoria en un 80%. Lo otro fue resistirle. Y dijo, y en poco tiempo todo eso desapareció de mi vida. Ahora, no sé si usted está pasando por un momento de depresión, pero ¿qué puede deprimir a una persona? La crisis financiera, la crisis familiar, la crisis de salud, las expectativas que tiene de su vida, de su familia, etcétera. Todo eso viene a tratar de afligir a las personas. ¿Y cuántos hay que pueden pasar la noche en vela solo con la pensadera? Se acuestan no a dormir, sino a pensar. Porque apenas ponen la cabeza en la almohada, lo primero que le aparece es una lista de las deudas. Y viene una vocecita: ¿y cómo vas a pagar eso? Y él, y se cambia de posición. Y el enemigo le pone otro pensamiento. Se lo lleva para otro lado. Acuérdese que usted tiene un compromiso con esta vieja. Y se voltea para el otro lado. Y pasa luchas con la mente. Y en la mañana todo así ojeroso. Y la mujer, ¿pudiste dormir? No, un poquito, porque eso hay uno con todos los compromisos que tiene, desafíos, hasta el sueño le va. No, lo que necesita es reprender ese demonio de tristeza en el nombre de Jesús y decirle: te vas de mi vida, porque Dios no me dio espíritu de tristeza. Tú eres un demonio no grato en mi vida y por la sangre de Jesús te echo fuera, te llevo a la cruz y te destruyo en la cruz del Calvario en el nombre de Jesús. ¿Por qué vamos a dejar que el diablo nos fastidie? La Biblia dice que mayor es el que está en nosotros que el que está en este mundo. Usted no aceptó a cualquier Dios. Aceptó a aquel que es Señor del cielo y de la tierra. No piense que el diablo tiene más poder que Jesucristo. Recuerde que el diablo es un enemigo derrotado y Jesús lo venció en la cruz del Calvario. Y la estrategia del enemigo es hacerle creer que él no ha sido vencido. No, él fue vencido. La Biblia habla de que él fue vencido. Una cosa es que no lo haya sacado el Señor de la tierra, pero él fue vencido. Porque la promesa de la Biblia, cuando Dios decretó el juicio a Satanás, le dijo: de la mujer nacerá uno que ¡pa! Te aplastará la cabeza y tú le magullarás el talón. Satanás sabía que venía un hombre nacido de una mujer que le aplastaría la cabeza. Y por eso, cuando nació Moisés, Satanás pensó que él era el Mesías y mandó matar a todos los niños. Cuando nació Jesús, el trono de Herodes tembló y también mandó matar a los niños. Dios guardó a Jesús sobrenaturalmente. Cuando Jesús enfrentó al diablo en el desierto, Satanás no pudo vencerlo ahí, pero planeó cómo destruirlo. Y fue cuando inspiró a Judas, el traidor, a que lo vendiera. Y Jesús fue entregado. Aunque no había delito comprobado, lo condenaron a la muerte de cruz. Y a la muerte de cruz iban solamente los criminales. Y quedó escrito en la ley: maldito por Dios el que muera colgado en un madero. Y Jesús fue colgado en un madero. ¿Por qué? Si no cometió pecado. Pero él tomó toda nuestra maldición, la llevó en su cuerpo y se hizo maldición por nosotros. Satanás le hirió el talón. Sus pies fueron clavados al madero. Sus manos fueron clavadas al madero. Su cabeza traspasada por la corona de espinas. Murió tomando nuestro lugar. Pero con la muerte, Satanás no contaba algo, con algo, que la muerte de Jesús sería la destrucción total del diablo. Porque escrito está: muerte, yo seré tu muerte. ¿Dónde está, oh muerte, tu victoria? ¿Dónde, oh sepulcro, tu aguijón? Y la muerte de Jesús fue la derrota total del enemigo. Cuando Jesús se levantó de entre los muertos, antes de ascender al cielo, ¿qué le dijo a sus discípulos? Toda potestad me ha sido entregada en los cielos y en la tierra. ¿Sabe qué significa eso? No sé si lo han entendido. Todo lo que Satanás le robó a Adán en el huerto del Edén, todo lo recuperé. A mí me ha sido entregada toda autoridad. No hay autoridad más grande en todo el universo que la que yo tengo. Efesios 1 dice que Dios sometió todo bajo sus pies: principados, potestades, autoridades, dominios. Todo fue sometido bajo sus pies. Y a Él lo dio como cabeza de todo, sobre todas las cosas. Y también sobre su iglesia. No hay una autoridad más grande que Jesús. Y Él está pastoreándonos a través del Espíritu Santo y a través de su palabra. Por eso dijo: no los dejaré huérfanos, vendré otra vez a vosotros en el Espíritu Santo. Y nosotros, ser bendecidos no significa que estemos nadando en dinero, no, sino que podemos gozar de buena familia, podemos gozar de buena salud, podemos tener la provisión suficiente para lo que necesitemos, podemos hacer la obra de Dios, porque aquel que venció al enemigo está con nosotros. Dijo: estaré con vosotros todos los días hasta el fin del mundo. Y si ha pensado en algún momento en el fracaso, mire a Jesús. Cuando uno mira a Jesús, ahí es cuando uno se inspira. Porque con Él es que somos más que vencedores. Diga: con Él soy más que vencedor. Diga: con Él soy más que vencedor.
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3: En algunas ocasiones se ha asociado la personalidad narcisista a nivel espiritual con lo que es la operación de las tinieblas. Y en muchas congregaciones o iglesias hay personas que, conociendo esa vulnerabilidad, toman ventaja de ese acceso, en particular personalidades narcisistas. Y es muy alarmante porque algunas personas no saben discernir entre lo que es espiritual y lo que es personalidad narcisista. Porque la personalidad narcisista, una de las raíces a nivel psiquiátrico es que no vincula, no conecta. El narcisista no llega a tolerar dicha disciplina. Antes que algo así, bíblico, suceda, ya te dividieron la congregación. Wow.
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4: Dígame si alguna vez usted se ha tropezado con una cosa que se llama narcisismo. A veces nos tropezamos con eso frente al espejo y otras veces lo vemos reflejado en otras personas. La pregunta que hoy tengo para el doctor Peter Burgos es si el narcisismo ha golpeado o no nuestras iglesias. Doctor, qué alegría tenerle.
3: Luis, un placer volver a verte.
4: Un gozo enorme poder compartir en Escuela de Pescadores y que podamos hablar de estos temas tan interesantes. Yo no sé si el tema del narcisismo de repente sea antipático a alguna gente. Pero comencemos por definir un poquito eso.
3: Sí, narcisismo es lo que se llama un trastorno de personalidad. Es lo que en círculos clínicos se le llama un eje número 2.
4: Eje número 2.
3: Lo cual significa
4: que... Voy a escribir eje número 2.
3: Lo cual significa, ¿verdad?, que la persona experimenta un trastorno a nivel del funcionamiento de la personalidad, que es muy diferente a un eje número 1. Eje número 1 está más relacionado con trastornos afectivos, del ánimo. Okay. El pensamiento. Pero un eje 2 tiene mucho que ver con un trastorno, una disfunción a nivel de la personalidad, a nivel de cómo la persona maneja conflictos, interactúa con el medio ambiente, maneja relaciones. Tomando eso de premisa, el narcisista o la personalidad narcisista, que es como se le categoriza, vive, funciona, operando bajo un egocentrismo. La persona está centrada en sí misma.
4: En sí mismo.
3: Y por lo tanto, en las relaciones o cómo maneja su medio ambiente, tiene una tendencia a ser explotador de relaciones. Muchas veces tiene sentido de grandiosidad que va en total oposición a lo que es el espíritu de la cristiandad. Y en algunas ocasiones puede ser una persona de mucha controversia en los círculos eclesiásticos o religiosos.
4: Doctor Peter Burgos, tal vez estamos en el día de hoy abriendo la caja de Pandora. Ese tipo de cosas que resistimos la idea de aceptar que me pasa. Resistimos la idea de aceptar que pasa en la iglesia, queremos negarlo. Pero ¿ha visto usted este problema, esta disfunción, este trastorno dentro de la iglesia?
3: Sí, ha ido en incremento. Hace 10 años atrás, o 15, podía más ser notable entre los congregantes, a bajo perfil. Pero en los tiempos en que vivimos, esta cultura en la cual muchas personas buscan lo que es ser centro de atención, poder promover su identidad, y algunas otras personas de manera desmesurada, buscando algún tipo de estatus, el ambiente eclesiástico se ha convertido en algunas ocasiones como plataforma de ascenso entre congregantes, líder, hasta plataforma ministerial, donde se da culto más a la personalidad que hacia la figura de Cristo y el Evangelio.
4: Ah.
3: Y es muy alarmante porque algunas personas no saben discernir entre lo que es espiritual y lo que es personalidad narcisista. ¿Por qué? Porque narcisismo viene de un vocablo que está asociado a máscara. O sea, la persona enmascara la personalidad a través de un trato favorable, una imagen positiva. Pero una vez que usted tiene la oportunidad de interactuar, conocer y adentrarse a ese individuo o a esa persona, descubre que a nivel del funcionamiento, a nivel de las relaciones, puede ser atropellante, puede tener un estilo dictatorial, puede ser explotador, abusivo o inclusive en casos extremos, robarse o tomarse gloria, reconocimiento que no le corresponde.
4: Wow.
3: O sea, compite en buscar prominencia que es exclusiva para Dios.
4: La forma de lograrlo. Usted dijo hace un rato que años atrás lo veía más en el pueblo, que más recientemente ha comenzado a verlo incluso en el púlpito. Eso me sugiere la idea de que la persona va a disfrazarse de autoridad espiritual.
3: Correcto.
4: Va a utilizar la autoridad espiritual como una excusa para justificar y promover la venta de sí mismo.
3: Resulta que el ambiente eclesiástico y lo que es la naturaleza del ministerio y el aspecto de las relaciones a nivel congregacional es un ambiente favorable para el narcisista poder encumbrarse. ¿Por qué? Porque hay pobres fronteras. En alguna...
4: Pobres fronteras significa que no limito, que doy acceso, que permito.
3: Le otorgo, sea por fe, le otorgo por hermandad unos privilegios, unos accesos sin probar carácter.
4: Wow.
3: Le otorgo una inclusión sin medir credibilidad o testimonio. Y en muchas congregaciones o iglesias hay personas que, conociendo esa vulnerabilidad, toman ventaja de ese acceso, en particular personalidades narcisistas.
4: Ah. ¿Y cómo pruebo carácter? ¿Cómo le decimos a la iglesia, al pueblo, no permitas que cualquiera se convierta en una autoridad en tu vida? ¿Qué debo hacer? ¿Qué preguntas debo hacerme? ¿Qué debo observar en una persona para decir, no tiene el carácter como para concederle? Me preocupa, mientras conversamos ahora, que en la iglesia cristiana elegimos líderes sobre la base de talentos. Este canta, este habla bonito, tiene linda personalidad, es muy inteligente, debe ser diácono. O nombrémoslo líder del ministerio de los hombres, las mujeres, lo que sea. Buscamos talento, pero carácter a menudo lo ignoramos. El fruto del espíritu pasa a un segundo plano. Lo importante es que tenga ciertas cualidades. En este probar el carácter, ¿qué debo tener en cuenta?
3: Una iglesia con tendencia saludable debe establecer lo que se llama un discipulado.
4: Uh-huh.
3: Y cuando hablamos de discipulado es medir la estructura del carácter.
4: Wow.
3: Por ejemplo, cómo la persona maneja lo que es asumir responsabilidad en sus relaciones, en el hogar, en el rol ministerial que se le haya delegado, que puede ser hasta una persona que cuida en el estacionamiento a las visitas. Como que puede ser hasta la persona que preside desde el púlpito.
4: Hmm.
3: Siempre yo voy a tener la oportunidad en esos roles de manejar el episodio que se llama conflicto. En el estacionamiento puede llegar personas con controversias, cargas, situaciones, en la manera como yo respondo a ese estresor, en la forma que yo respondo a esa demanda, da testimonio de mi carácter. Pero no queda únicamente ahí. Es cómo yo respondo a la oportunidad de corrección. Porque yo puedo cometer errores.
4: Sin
3: Yo
4: duda.
3: puedo ser áspero en el trato, sea por estresores que yo sufro o estresores que me genera la situación. Eso no es criterio suficiente. El criterio determinante es cómo yo respondo a la oportunidad de corregir. Si en la oportunidad de corregir, de revisar mi respuesta, me justifico, no asumo responsabilidad o adjudico culpa, por ejemplo, eso es testimonio de que mi carácter no tiene templanza, estoy muy frágil internamente. En el caso del narcisista, se le añade lo que se llama otra capa adicional, que es, no solamente me excluyo de responsabilidad, sino que me justifico para...
4: Eso es característico en el caso del narcisista.
3: Correcto, porque ellos tienen un afán extraordinario en cuidar imagen. Cuando en realidad, en el modelo de Cristo, cuando yo cultivo mi testimonio, cuando yo cultivo el hombre interior, ya mi identidad, mi imagen, si lo podemos categorizar de esa manera, ya está preservada. El narcisista opera todo lo opuesto.
4: La imagen es primero.
3: La apariencia de piedad que Pablo advierte en Timoteo sobre los hombres de los últimos días, el carácter de los hombres de los últimos días, es testimonio eficaz de lo que es el avivamiento de la personalidad narcisista en nuestras congregaciones.
4: Cuando yo era niño en la iglesia, yo me crié en la iglesia, mi pastor contaba la historia de un hombre. Y él lo explicaba de esta manera. Decía, ese señor cuando testificaba, cuando oraba o si tenía que hacer un anuncio, primero leía su resumen. A Dios, a la iglesia, a quien fuera. Yo que he hecho, yo que fui, yo que hice. Es decir, estaba intentando convencer a Dios que él era tan santo que Dios le debía conceder sus peticiones. Mientras lo escucho hablar a usted, recuerdo a ese señor y digo, mi pastor conocía a los narcisistas y sabía identificarlos muy bien. Esas cualidades están allí. ¿Se convierten en instrumentos, en agentes de división en la iglesia estos personajes?
3: Sí,
4: ¿Tienen esa tendencia?
3: hay una gran propensión según la personalidad narcisista, pues esto aplica tanto a hombre como a mujer, de que según van ascendiendo en las escalinatas ministeriales, esa tendencia a dominar, a controlar, a buscar protagonismo se agudiza más. Si en esa búsqueda afanosa, ¿verdad? Podemos categorizarlo así, de reconocimiento, es necesario dividir una congregación, restarle credibilidad al liderato, o en alguna manera desprestigiar la estructura eclesiástica existente, ellos no van a medir reparo tratando de lograr dividir el funcionamiento de la congregación para poder entonces alcanzar ese protagonismo como héroes de la moral, aunque son en la intención y motivación es muy moral. Y poder entonces, en muchas ocasiones, arrastrar con ellos a los débiles en la fe o aquellas personas que también están necesitadas de reconocimiento, que es una característica muy particular de la persona narcisista, se relaciona con personas de carácter débil, manipulables, frágiles emocionalmente, porque entienden que pueden dirigirlos. Que es muy diferente cuando tú tienes una persona que pueden diferir en criterio, pueden diferir en opinión y pueden mantener lo que se llama la coinonía relacional, porque hay un fruto espiritual operando en la transacción. En el narcisista no. En la personalidad narcisista se siente amenazada a personas con criterio, a personas que son, ¿verdad?, inconmovibles en sus valores. Por lo tanto, o los mantienen alejados, y si no pueden mantenerlos alejados, tienen ataque frontal, como, ¿verdad?, en alguna
4: Es mi
3: manera,
4: enemigo.
3: exacto, debilitar su testimonio, y en muchas ocasiones lo hacen a través de señalamientos y acusaciones fraudulentas. O sea, hay una motivación sumamente destructiva, deshonesta, detrás de esta personalidad.
4: Mienten.
3: Son capaces de mentir
4: Están
3: y sin
4: dispuestos.
3: ningún tipo de distorsión. Es posible que hasta lo pongas en un polígrafo y salgan como que, ¿verdad?, no están
4: Sí.
3: mintiendo
4: Es un
3: porque han,
4: santo.
3: exacto, porque han perfeccionado la técnica de la distorsión. Por eso es que a nivel psicológico, a nivel psiquiátrico, son personas de alta peligrosidad social, al punto que en muchas ocasiones se le puede describir como psicópatas.
4: A ese nivel.
3: A ese nivel. No en todos, pero en
4: Sí,
3: algunos
4: en algunos
3: casos.
4: casos llegan allí. Si en el, digamos, en el caso de un miembro de la iglesia esto es peligroso, y hablamos de división y de atacar, ¿qué sucede cuando esa figura y esa condición sube al púlpito? Y ahora es nuestro predicador, nuestro pastor, nuestro evangelista o el que hace el programa radial, televisivo, redes sociales. ¿Qué sucede cuando ya ocupa un lugar de tanta influencia? ¿Cuán peligroso para la iglesia local es tener figuras con esas cualidades, con esas características?
3: Si te das cuenta, Cristo hizo una mención muy particular y es el que busca su propia gloria
4: Wow,
3: de sí
4: sí.
3: mismo. Él habla. Así que una persona con esta controversia en el alma tiene esta tendencia a que sin darse cuenta habla mucho acerca de sí mismo, no acerca de aquel que se supone que representemos y nos envíe. Lo cual significa una personalidad narcisista puede encumbrarse en el ministerio, en el púlpito e inclusive presumir un llamado, presumir una revelación, presumir un don que en realidad no tiene nada que ver con Dios. En algunas ocasiones se ha asociado la personalidad narcisista a nivel espiritual con lo que es la operación de las tinieblas. ¿Por qué? Por el grado de maldad, el grado de depravación. Es como un autor, escritor cristiano llamado Derek Prince lo conceptualizaba. El mal no es una acción, es una persona. Pues tú puedes encontrar entonces en la personalidad narcisista esta tendencia de ser promotores del mal. Y por eso es tan importante crear fronteras de protección dentro de las iglesias.
4: Esta gente lo sabe. El narcisista sabe que es narcisista.
3: Lo resiste, muchos algunas veces lo encuentran como amenazante. ¿Por qué? Porque nuevamente, como mencioné, dentro del trastorno, una de las mayores amenazas es quedar descubierto, porque le remueve lo que es la habilidad para manipular y controlar. Y segundo, esto también amenaza la imagen que quieren proyectar, imagen de piedad, como Pablo lo conceptualiza en la carta paulina a Timoteo.
4: Qué peligro, Burgos, que
3: Socialmente y relacionalmente.
4: en todos los aspectos.
3: No solamente en el eclesiástico, tú vas a ver que muchos de estos trastornos de personalidad se alojan en la política, en la medicina, en el gobierno, en el mundo eclesiástico, en la farándula. ¿Por qué? Porque todos los van dirigidos a proyectar una imagen. ¿Para qué yo necesito precisamente un consultar de imagen, ¿verdad? Si no es para reparar un problema de identidad. Asimismo es la personalidad narcisista.
4: ¿Cómo establecemos la diferencia entre narcisismo y genuina, sana autoridad espiritual? Porque alguien va a decir, bueno, ahí están todos los líderes en la Biblia, esos líderes maravillosos. Ahí está David proyectándose, es rey. Allí está Moisés frente al pueblo, guiándolo. Alguien podría decir, eso no es autoridad espiritual, ese es un narcisista, dijo el doctor Burgos. ¿Cómo establecemos la diferencia?
3: La distinción entre
4: Perdón,
3: si no te ocupes.
4: es que quiero evitar que apedreen a algún pastor innecesariamente hoy.
3: A eso vamos,
4: Okay.
3: precisamente. Por ejemplo, yo puedo presentar rasgo narcisista y es muy diferente a una personalidad narcisista.
4: Wow.
3: ¿Cuál es la distinción?
4: Necesito saber eso.
3: La personalidad narcisista es la persona incorregible a nivel nuclear. ¿Qué significa? En el funcionamiento, o sea, la percepción, la interacción, manejo de conflicto, institucionalizó el egocentrismo. O sea, yo primero, yo segundo, yo tercero. Una personalidad narcisista ni tan siquiera puede mantener una estructura familiar ni conyugal funcional. Tiene la tendencia a perder las relaciones, aún con los hijos.
4: Se caracteriza por eso. O sea, que el divorcio anda presente a la vuelta de la esquina.
3: 2, 3, 4 divorcios, múltiple historial de relaciones rotas, múltiple historial de relaciones parentofiliales rotas, malogradas, dañadas. ¿Por qué? Porque la personalidad narcisista, una de las raíces a nivel psiquiátrico es que no vinculan, no conectan. El trastorno narcisista viene desde la niñez. Muchas veces viene como consecuencia de experiencias de rechazo. Y cuando yo sufro una herida de rechazo, hay diferentes formas como el sufriente responde. En el caso del narcisista, es una respuesta compensatoria, que es la grandiosidad. Por eso, psiquiátricamente hablando, un narcisista es una persona sumamente insegura. Escudando esa inseguridad en una máscara social, ¿verdad? De prominencia. Rasgo narcisista significa que yo muestro en mi interacción, en mis intervenciones, un grado de egoísmo, pero lo puedo corregir remitiendo, asumiendo responsabilidad, restituyendo. Estas respuestas reparatorias no son comunes en el narcisista. O más bien, corrijo, están ausentes en la personalidad narcisista. Inclusive, en una época, o en esta época actual, podemos hasta crearlo por escalas. Muchos de los errores que tú ves en líderes de la Biblia tienen más asociado que ver con inmadurez emocional, ausencia de destrezas en el manejo de conflictos. No raya tanto un narcisismo. Y si rayara en rasgo narcisista, tú ves que el hombre de Dios o la mujer de Dios tiene la suficiente madurez, por no decir humildad o mansedumbre, de corregir, admitir, reconocer el error y remitirlo, cambiando la personalidad, cambiando la respuesta. El narcisista no recurre a estos cambios en la conducta.
4: Esto está fuerte. Pero vamos a seguir con el tema. Usted hace un rato dijo que el narcisismo acompaña a las personas desde la niñez. Y eso inmediatamente provoca en mí una pregunta. ¿Qué pasa con el narcisista que nace de nuevo? Ese que desde la niñez viene golpeado y que ahora se convirtió al Señor, nace de nuevo. ¿Qué debe suceder con su narcisismo y qué debemos hacer cuando vemos que ese que se acaba de convertir trae esas... regularmente un pastor más o menos va a saber qué hacer con aquel ladrón que se convirtió, con aquella ramera que se convirtió, con aquel abusador sexual que se convirtió y lo va a tratar y lo va... ¿Qué hacemos con el narcisista?
3: Esa es una pregunta muy particular porque el narcisista cuando entra en esta experiencia llamada conversión o el nacimiento nuevo, como muy bien lo describiste, en vez de ser un nacimiento nuevo, en muchas ocasiones se convierte en que utiliza a Dios como un accesorio.
4: Otro accesorio.
3: Una relación que yo puedo utilizar y explotar. Y no es tanto una relación con Dios, sino la relación asociada con Dios. Por eso es que tú vas a encontrar en esta época una gran invasión de narcisistas en nuestras congregaciones o iglesias, porque muchos llegan porque tienen crisis y conflictos, por ejemplo, en la relación de matrimonio, relación de familia. Muchos ya llegan a nuestras iglesias con una pérdida devastadora de credibilidad. Y el narcisista, para poder mantener la manipulación o el dominio relacional, Es como cuando lo traen a la consulta psiquiátrica o psicóloga. Clínicamente, un narcisista es resistente a las terapias, por eso la prognosis es bien pobre en cuanto a recuperación. Pero tú encuentras un narcisista llegando a la consulta de la consejería, la psiquiatría, la psicología, no por voluntad propia, sino como unas condiciones para poder retener la relación.
4: Sí, mi esposa me dijo, si no vas al psicólogo, si no vas al psiquiatra, si no
3: No
4: aceptas,
3: continúa la
4: no.
3: relación. Pues el
4: Está
3: narcisista,
4: obligado.
3: si él interpreta que esto le puede, ese puente de ayuda le permite tiempo de extensión de esa relación, que muchas veces es una relación de maltrato, una relación de violencia,
4: Son violentos.
3: una relación de dominio, una relación de anulación, pues si ellos interpretan que pueden perpetuar esa relación a través del recurso de ayuda, ellos la van a recibir, la van a admitir, pero no para repararse ellos, sino para ganar tiempo en retener esa relación o lograr recuperar una credibilidad que perdieron.
4: Cuando ese narcisista se ha convertido en un líder religioso, ahora tiene un micrófono y una multitud que lo aplaude, fomenta la dependencia espiritual.
3: Totalmente, no son promotores de que pueda el congregante tener una relación de dependencia directa con Dios.
4: Tiene que depender de mí.
3: Tiene que ser depender, y por eso muchas veces asumen unos roles que no necesariamente son bíblicos, como una paternidad ausente, muchas veces, ¿verdad? Como una persona que es el entre la persona, el congregante y Dios, yo soy el intermediario tuyo. Algunos hasta toman prestado ministerios que son legítimos, que son de gran edificación, como la profecía, el profeta, para poder encumbrarse en esa imagen, ¿verdad? En la cual les da una credibilidad ciega entre muchos de los congregantes, pero nuevamente lo utilizan como un medio de explotación. Cuando digo explotación es poder maximizar recursos de las personas para beneficio personal o propio.
4: Juan, el apóstol, en sus cartas, es agresivo contra falsos maestros, falsos profetas, falsos apóstoles, figuras que han centrado en sí toda la atención y es fuerte en aconsejar echarlos de la iglesia. Ni Pablo ni Juan. Pedro tampoco. No parecen ser muy tiernos a la hora de decir, quítenlos del púlpito, sáquenlos de allí. ¿Cuán tolerantes debemos ser con un narcisista en el púlpito?
3: No solamente eso de que pueda ser en alguna manera removido, lo que pasa es que en la gran mayoría de las situaciones el narcisista no llega a tolerar dicha disciplina. Antes que algo así bíblico suceda, ya te dividieron la congregación.
4: Wow.
3: Y es por eso que tú ves, vas a ver o históricamente ves que muchas de estas personalidades levantan congregaciones de divisiones, de ministerios que en alguna manera arruinaron, rompieron, sabotearon y crearon su propia audiencia, ¿verdad? O cautivaron una audiencia o establecieron lo que se llama una quinta columna dentro de la misma congregación. Son como balas perdidas. Por eso, ¿verdad? Es tan importante lo que es el discipulado, lo que es el rendir cuentas, porque en ese trámite usted va a encontrar la personalidad narcisista resistiendo. Me someto, pero protesto. Me someto, pero resisto. Hasta que llega un momento, no me someto más. Cuando logran esa influencia, cuando logran dividir la iglesia, cuando logran minar la credibilidad, y muchas veces no lo hacen de manera bíblica, que es en un diálogo uno a uno. Muchas ocasiones utilizan satélites, personas frágiles, personas que son leales a la personalidad narcisista, para poder transmitir esa división y eventualmente dividen congregaciones.
4: Interrumpo este podcast para comentarle algo muy importante. 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

0: 1974 hasta el 1994. Y de allí Dios me trajo a Miami. Desde mi llegada a esa ciudad, la historia de una profetisa llamada Juana García, luego apodada Mita, que funda una religión llamada los Mitas. Esa historia estaba allí, resulta que era de ahí, de Arecibo. Allí está su casa, su finca, el lugar. Y la iglesia, una sana y hermosa iglesia pentecostal, fue la cuna donde ella crece y eventualmente se convierte en esa quinta columna que le hace la guerra al pastor hasta dividir la iglesia. Eso parece haberse repetido a través de la historia, porque esa es la historia de José Smith, quien divide también una iglesia evangélica y nace entonces una falsa religión, los mormones.
1: Correcto.
0: Está presente en los falsos maestros, en los falsos apóstoles, los falsos líderes, ese narcisismo.
1: No solamente eso, una particularidad es que dentro de esa personalidad narcisista, como no admiten corrección, como parte de esa experiencia de crecimiento que demanda una humildad que yo no puedo disfrazar, la consecuencia es que la personalidad narcisista tiene la tendencia a envanecerse.
0: Doctor, se endiosan.
1: Correcto.
0: Es.
1: ¿Qué es la culminación de la
0: Sí,
1: saturación del ego?
0: sí,
1: Me envanezco.
0: sí. Llega la máxima expresión es donde ya soy mi propio Dios. Si invento mis propias profecías.
1: Inclusive la misma Biblia advierte que Dios, cuando ve que la persona llega a tal extremo y condición, Dios mismo los entrega a ese espíritu de error, si se le puede
0: Sí,
1: categorizar así,
0: lo
1: o de
0: es.
1: envanecimiento,
0: Mente
1: que
0: reprobada.
1: mente reprobada, precisamente porque es la culminación de años el Espíritu Santo tratando con la persona para que entre en un estado de arrepentimiento y ante la resistencia perpetua del individuo en contra de Dios, Dios entonces, como dice la Escritura, los entrega a esa mente reprobada. No como una sentencia de castigo, sino porque esta es la tendencia dominante y ya marcada en el corazón de la persona.
0: Dios no quiere que la gente vaya al infierno, pero se los permite. Ellos caen en esa condición. ¿De qué debemos estar atentos? ¿Hacia dónde debemos colocar nuestros ojos? La pregunta es, ¿por qué el narcisismo encuentra terreno fértil en el ambiente religioso, en la misma iglesia?
1: Pues si te acuerdas, cuando mencionaste, iniciaste el programa, tú hiciste una mención muy particular. Hay ministerios que van en ascenso y necesitan recursos. O cuando la iglesia está en desarrollo, necesitan voluntariado. El narcisista ve esta oportunidad como una buena plataforma para poder ir en ascenso sin que no haya tanto cuestionamiento de la parte del carácter de la persona. Algunos pastores involuntariamente o inconscientemente o por desconocimiento no conocen sobre esta enfermedad del alma, enfermedad de la mente. Acuérdate que muchas de nuestras congregaciones técnicamente son hospitales del alma y se cuelan personas con heridas, con trastornos, con traumas, con una buena apertura a la sanación. Y también hay personas que llegan a nuestras iglesias que no tienen ninguna intención de cambio, entre ellos el narcisista.
0: Narcisista.
1: Por lo tanto, si muchas veces el ministro, el líder, en el afán de poder adelantar la obra de Dios, que, ¿verdad? Que se puede pensar que es una actitud noble, sacrifica carácter y personalidad, en ese afán puede terminar ministerialmente decapitado por el narcisista.
0: Cuando las cartas apostólicas hablan de diáconos, hablan de ancianos, de pastores, de ministros. Todo el énfasis es en carácter.

0: los requisitos ministeriales, poco tiene que ver con talento y capacidad, mayormente tiene que ver con carácter. Erramos en la iglesia cuando quitamos el énfasis en carácter y lo colocamos en dones, talentos y habilidades.
1: Precisamente porque muchos ministros ascienden en la experiencia ministerial en el afán de adelantar la obra de Dios sin tener la oportunidad de trabajar en el fruto espiritual. Por eso una característica bien particular de la personalidad narcisista es que no tolera escrutinio. Así que lo que tú acabas de mencionar es clave para poder discernir estos espíritus, discernir estas personalidades. ¿Por qué? Porque cuando tú comienzas a hacer el escrutinio básico, son evasivos, son evasores, tienen la tendencia a encubrir, tienen la tendencia a mentir, o si es posible, pueden manipular la opinión de familiares, pueden manipular la opinión de amistades, lo que se llama crear una imagen alterna para poder lucir aprobados.
0: ¿Debemos confrontarlos?
1: En muchas ocasiones es necesario porque en ese afán de poder proyectar una imagen que no es, pueden recurrir al fraude, tanto económico como el fraude relacional, como la explotación de recursos tanto en la iglesia como en lo personal. Inclusive hay, ¿verdad?, hay testimonios, hay evidencia, mucha gente me ha escrito, que también hay explotación sexual, explotación afectiva, explotación sentimental, explotación, exacto, infidel. ¿Por qué? Porque el narcisista no se nutre de una comunión con Dios, sino de la explotación de recursos y del congregante.
0: ¿Qué hace el pastor con el miedo a la división a la hora de tener que enfrentar un individuo con estas características que a fin de cuentas es un líder y ya comienzo a sospechar que si lo enfrento voy a perder tres buenas familias? El miedo a la división nos detiene, nos limita.
1: Es posible. Yo sugeriría, mejor es que enfrentes ese miedo a que la personalidad narcisista termine dividiendo la congregación.
0: Destruyéndola.
1: Por ti.
0: Sí.
1: Es mejor que utilices ese episodio como una oportunidad de crecimiento. ¿Por qué? Porque muchas personas pueden utilizar ese miedo de que tras bastidores te puedan arruinar tu llamado y tu ministerio.
0: Doctor, yo puedo pasar aquí las próximas 3 horas compartiendo mis preguntas con respecto a esto. Pero no quiero terminar el programa, el podcast de hoy, sin traer tal vez la pregunta más importante de todo este programa, y es, ¿nos dejó Jesús un modelo a seguir? ¿Tenemos una referencia bíblica que describa claramente a ese líder cristiano para no caer en esto?
1: Precisamente, si te das cuenta, por 3 años y medio Cristo fue discipulando una pequeña congregación de 12 hombres.
0: Sí.
1: Y si te das cuenta y descubres una particularidad, es que Cristo fue moldeando y trabajando a los discípulos según la apertura que cada uno proveía. Entre los 12 hubo uno de ellos que desde el inicio de su inclusión nunca regaló apertura al cambio, al punto que el mismo Cristo lo describió. No los escogí yo a ustedes 12 y uno de ustedes es diablo. Lo que significa es, no tiene intención alguna de cambio. Y tú ves que aún Dios, dentro de ese reto particular que representó ese discípulo o ese apóstol, Dios lo utilizó en su desvío para poder adelantar su propósito. Pero si te das cuenta, Cristo trabajó con cada uno de ellos según los recursos que tenían, los recursos que no tenían y los recursos que fueron construyendo. La característica particular de los 11 versus el que se quedó fuera del crecimiento es que Todos en alguna forma tuvieron apertura y reconocimiento a la necesidad de cambio. El narcisista siempre se ve completo. Por lo tanto, es la mayor venda a nivel espiritual y emocional que un individuo puede sufrir. No en balde Cristo tanto mencionó. Tienen ojos y no ven. Oídos, no oyen.
0: Hey, nos estás diciendo que Judas era narcisista.
1: Si te das cuenta y vas descubriendo, lo que reinaba en su interior era el ego.
0: El ego.
1: Y no solamente la ambición del ego, sino que Satanás lo doblegó y lo utilizó por su vulnerabilidad. Si te das cuenta, y esto lo hablaba con una persona en el camino esta mañana, tú tienes a este ministro, Judas, que es el encargado de las finanzas del ministerio de Jesús. Yo sospecho que desde antes Judas tenía controversia con la avaricia. Ese pecado de cual habla la Biblia, lo que tengo no me satisface, siempre me falta algo para sentirme completo y lo busco fuera de mí en vez de buscarlo en Dios y en mí. Cuando le dan acceso a la bolsa de la ofrenda, tuviste un episodio donde una mujer tuvo un alabastro de perfume, lo impartió al Señor y él fue verbal cuando dijo, esto se está desperdiciando, cuando se pudo haber vendido y dárselo a los pobres. Pero el mismo autor de la Biblia dice, él no estaba interesado en los pobres. Su interés era el dinero, la avaricia. Qué ironía de la vida. A través de esa vulnerabilidad no rendida a Dios por su culto al ego, fue la puerta que Satanás utilizó. Cuando dice Juan en el Evangelio, y Satanás puso en el corazón de Judas entregar a Jesús. O sea, no es que se lo impuso, él solamente le puso el estímulo. Judas fue el que abrió la puerta a esa entrada cuando comió el bocado de pan indignamente. Y ya usted conoce el resto de la historia.
0: Es popular. ¿Es pecado el narcisismo?
1: No solamente lo categorizaría como pecado, es la mayor expresión a nivel de persona de lo que es la maldad. ¿Por qué? Porque involucra mucha conspiración. Cuando hablamos de conspiración es que la persona medita, planifica, invierte recursos de cómo arruinar a otros para poder prevalecer, cómo prevalecer en controversias, cómo salir justificado sin emplear justicia, cómo salir prominente o sin la imagen, ¿verdad?, fatigada, aunque arruina la reputación de otros. O sea, es la manifestación del mal personalizada. Por lo tanto, a mí no me sorprendería que tales personas sufran una severa contaminación a nivel espiritual.
0: No lo voy a dejar irse sin hacer esta pregunta. Yo dije que la más importante era la que hice hace un rato. Ahora voy a decir que la más difícil es la que voy a hacer ahora. ¿Hay sanidad para el narcisista? ¿Hay salida? Aquella persona que en este instante nos escucha y dice... Yo me siento un poco así, yo creo que me están retratando. Esta gente está retratando cosas que pasan por mi mente, que pasan por mi corazón, no sé en qué etapa, ¿verdad? De su desarrollo. Pero ¿hay sanidad para el narcisista? ¿Qué tiene que hacer? Háblele que está ahí pegado a la cámara.
1: Bueno, lo primero, ¿verdad?, que quiero dejar claro para evitar ansiedad en las personas, no toda persona es un narcisista, así que tenga mucha precaución en categorizar. ¿Por qué? Porque aún a los especialistas de la salud mental se nos requiere una evaluación, un criterio para poder determinar si tal trastorno está operando. Así que sea muy cauteloso en no juzgar, ¿verdad?, y categorizar a las personas. Eso no resta de que la persona puede presentar comportamientos que usted necesita intervenir. Ahora bien, un narcisista, la crisis de salud del alma de un narcisista es el encumbramiento del ego. Y si usted conoce al Dios de la Biblia, él advierte, el que se ensorbece, el que se ensalza, tiene que ser humillado. Muchas veces cuando un narcisista se convierte a Cristo, lamentablemente para ellos, Dios tiene que quebrarlos. Como nos quiebra a todos nosotros para poder servir adecuadamente. El narcisista tiene una particularidad, a diferencia de un creyente, si se le puede llamar promedio o normal, el que es quebrantado coopera en el proceso de quebrantamiento. No entra en disputa con el alfarero. El narcisista puede entrar en disputa con el alfarero y en muchas
0: Resiste.
1: ocasiones es un combate en la cual Dios en su eternidad, omnisciencia ve, esta persona no va a doblegar el ego. Esta persona me resiste y la Biblia advierte que si yo resisto a Dios, Dios me va a resistir a mí. Y es por eso que en algunas ocasiones, y no estoy hablando esto como, ¿verdad?, un fundamento, un absoluto, sino en mi limitada experiencia subjetiva, he visto que muchas personalidades narcisistas que se convierten al Evangelio y aceptan a Cristo como Salvador, si no doblegan el ego, que lamentablemente es la mayor batalla, muchas veces Dios los manda a buscar en tiempo y fuera de tiempo. ¿Por qué? Porque muchas veces resisten el nacimiento nuevo. Entran en esta, lo que se llama una religiosidad, cuando lo que están buscando es un nacimiento nuevo en Dios.
0: Gracias, Burgos, por aceptar nuestra invitación. Gracias por haber compartido
1: Privilegio.
0: esto. Me parece que esto es enriquecedor, todo lo que hemos escuchado en el día de hoy. Creo que a usted, como ministro, como hijo de Dios, como siervo o sierva del Señor, todo esto que hemos escuchado del doctor Burgos le debe haber nutrido, le debe haber enriquecido. Yo siento que comí hoy y que aprendí mucho y que recibí muchas cosas buenas. Si cuando se miró en el espejo en el día de hoy, sintió que de alguna forma aquí había sido retratado, ríndase. Vaya a los pies de Jesús para decirle al Señor: tengo una sola alternativa y es morir y nacer de nuevo. Hay que desechar todo esto. Este es un buen día para decirle a Jesucristo: te necesito. Y aunque mi ego y mi deseo quieren pelear y quieren luchar, yo quiero que mueran. Yo quiero destruirlos y yo quiero que Jesucristo renazca en mí. Dios lo va a hacer. Dios le va a ayudar, Dios le va a bendecir. Ministros, no tengan temor en confrontar aquellas cosas que se llaman pecado. Por favor, déjenos su comentario allí. En la descripción de este programa vamos a incluir la forma en que usted se puede comunicar con el doctor Burgos. Es posible que alguien diga: yo necesito esa administración en mi iglesia, o yo necesito en lo personal conversar con él. Bueno, aquí en la descripción del programa, en el día de hoy, vamos a dejar esa data para que usted pueda relacionarse de alguna forma con el ministerio del doctor Burgos. Para mí ha sido una bendición.
1: Gracias, pastor.
0: Gracias
1: Un
0: por
1: honor poder
0: venir.
1: estar aquí nuevamente
0: Gloria
1: con
0: a Dios.
1: usted.
0: Ya tenemos que planificar el próximo programa.
1: Así será,
0: No,
1: Luis.
0: nuestra gente quiere que usted nos acompañe y yo también. Gracias, un abrazo, hasta la próxima.

no todo lo que duele destruye. No todo lo que tarda se niega. No todo lo que termina se perdió. Vivimos en una generación tan reactiva que define o encasilla las circunstancias demasiado rápido. Tan pronto viene una situación difícil, le ponemos una etiqueta de imposible o de juicio o de muerte. Somos muy reactivos. Si algo duele, decimos nos está destruyendo. Si algo tarda, pensamos que ya Dios no nos lo va a dar. Si algo termina, le ponemos un punto final, cuando el único que puede poner puntos finales es el Rey de Reyes y el Señor de Señores. Esta es la perspectiva humana, la óptica humana, la óptica terrenal. Pero hay otra óptica, hay otra perspectiva, y es la perspectiva divina, la perspectiva de Dios, la perspectiva del cielo. ¿Alguien entendió eso? Antes que un rompimiento llegue a tu vida, no sé si alguien necesita un rompimiento aquí, tiene que haber un cambio de perspectiva. Porque la fe no funciona con la perspectiva humana, funciona con la perspectiva de Dios. Es por eso que fe viene por el oír, y el oír no las noticias, sino la palabra de Dios. Fe viene por el oír, no lo que dice el juez, no lo que dice el abogado, no lo que dice el médico, sino lo que ha dicho Dios. Y cuando usted comienza a alinear su óptica a la óptica de Dios, la fe florece, y al que cree todo le es posible. Yo no sé a quién yo vine a hablarle hoy, porque nosotros vemos momentos cuando Dios ve destinos. Nosotros vemos retrasos cuando Dios ve sincronización. Nosotros vemos pérdida cuando Dios ve poda. Nosotros vemos ruinas cuando Dios ve el terreno listo para construir. ¿Cuántos pueden decir amén? Y usted tiene que alinearse a lo que Dios ve, no a lo que usted ve. ¿Alguien está entendiendo? Josué y Caleb no miraron los gigantes, miraron las uvas. Porque si Dios prometió uvas, entonces vamos a mirar las uvas y no los gigantes. El diablo quiere que tú mires los retos, lo imposible. El diablo engrandece a Goliat, pero Dios engrandece la promesa que Él te ha hecho. Si usted va a mirar gigantes, váyase al mundo. Si usted va a mirar el problema, váyase al mundo. Usted no entiende que el justo por su fe vivirá. Allá afuera se glorifica el dolor, se glorifica el problema, se glorifica lo negativo. Aquí adentro se glorifica Dios, el que todo lo puede, el que todo lo sabe, el que todo lo entiende. Hay dolores que no vinieron a matarte, vinieron a madurarte. Hay lágrimas que no anuncian un entierro, sino anuncian un parto de algo nuevo. Hay fuego que no viene a consumirte, sino a purificarte. Hay puertas que se cierran no en negación, sino en protección de tu vida. Hay silencio divino que no significa la ausencia de Dios, sino que Él está obrando en lo invisible. ¿Alguien está entendiendo? Para resumírtelo, hay dolores que sanan, lágrimas que dan a luz, soledades que preparan abundancia y finales que son nuevos comienzos. Todo depende de qué perspectiva y qué óptica tengas. ¿Alguien lo entendió? Dile al que está a tu lado, no te hagas loco, que esto es para ti. No te hagas loco, que esto es para ti. Y entenderlo nos hace caminar no por vista, sino por fe. Nos hace caminar por lo que Dios dijo y no por lo que las noticias nos enseñan.
nos hace vivir por lo que Dios ha determinado, no por lo que ha determinado el médico, el juez o el abogado. En la perspectiva de Dios, dile al que está a tu lado, en la perspectiva de Dios, una puerta cerrada puede ser la bendición más grande. Una demora puede ser el tiempo que necesitas para madurar. Una pérdida puede redirigirte eternamente. Una crisis puede transformarte y llevarte una mayor gloria. Una injusticia puede preceder la elevación más grande que hayas tenido en tu vida. Pero esa es la perspectiva de Dios, no la del hombre, no la del valle, no la del que está abajo, sino del que tiene sus ojos pegados en el cielo, de aquel que

Señor de señores, el todo lo puede, el todo lo sana, el todo lo edifica, el todo lo cambia. Usted se mete por ahí, compadre, y cada vez que usted ve una tragedia venir, usted dice, tranqui, tranquilo, tranquilo, just wait a minute, just wait. No te vuelves loco cuando se avecina el problema, cuando se avecina la situación, no reaccionas porque estás confiado. Jesús podía dormir en la tormenta porque él sabía que una barca donde él estaba no podía hundirse, que no había viento, que no había agua, que no había tempestad que pudiera hundir una barca cuando él estaba en la voluntad perfecta de Dios. Yo he venido a decirte, prepárate para lo mejor y no para lo peor. Ah, entonces, dame Biblia, pastor. Te lo voy a dar ahora. Y te voy a demostrar que lo que muchas veces parece tragedia no es más que Dios alineando las cosas. Si yo fuera tú, yo dijera amén ahora. José. Lo que se veía como una tragedia fue vendido, fue rechazado, fue literalmente expulsado de su tierra. Pero lo que se veía como una tragedia era posicionamiento divino. Dios quería ponerlo en el trono de Egipto para que salvara todo el pueblo de Israel. Yo no sé a quién fue que yo vine a hablarle hoy. Y antes de que tú digas qué tragedia tan grande, tú deberías entender que cuando Dios va a poner a una persona en la posición correcta, a veces viene un malestar que antecede ese movimiento. Y aquí es donde vienen los heavy duty. Cuando José llega, dice: Ahora entendí que fue Dios. No fueron los que me maltrataron, no fueron los que me rechazaron, no fueron los que me acusaron falsamente, no fueron los que me persiguieron, no fueron los que hablaron mal de mí. Fue Dios, porque Él quería que yo llegara al trono. Yo estoy tratando de decirle a alguien: usted está camino a un trono en Dios, y usted tiene que entender que van a venir los problemas, pero no le llames tragedia hasta que no se acabe la película. Ruth. Lo que se veía como una tragedia no era más que una asignación. Ruth era huérfana, era pobre, la habían rechazado, no tenía nada, diga nada. Pero sí tenía una palabra profética de que sería parte del linaje de Jesús de Nazaret. Y para eso Dios tenía que darle guiso al marido. Aquí hay dos o tres maridos. Tenía que darle guiso al marido. Porque Boaz era su conexión con esa palabra profética. Y en el momento en que se muere el marido y se quedan sin dinero y se quedan sin dirección, y de repente van de los campos de Moab a los campos de Israel. Ella no lo entendía, ella no lo sabía, ella no lo discernía, hasta que casándose con vos se hizo parte del linaje del Rey de Gloria. ¿Alguien está entendiendo? Lo que comenzó como una tragedia era una asignación.
que parecía una tragedia, lo que parecían pérdidas extremas, lo que parecía literalmente como que Dios lo había abandonado, no era más que la revelación de Dios mismo. Job dijo: de oídas te había oído, mas ahora mis ojos te ven. O sea que todo lo que él pasó fue para conocerle más, para entenderle más, para vivir en su presencia, para experimentar una revelación de Dios que él no tenía. Pero en el momento todo el mundo dice: es una tragedia. Ese tipo ha pasado la mil y una. Debe ser que Dios no lo ama. No, es todo lo contrario. Yo dije: es todo lo contrario. Yo dije: es todo lo contrario. Dios lo amaba tanto que necesitaba construir un lazo más cercano con él. Y hay cosas que Dios tiene que afeitar y tiene que podar para poder hacerse el centro de tu... A la primera que se lleva Dios es a la furufa de la esposa, hija de la chancleta. ¿Sabe cuál fue el consejo de esa rata de dos patas? Maldice a Dios y muérete. Mira qué cosa linda la muchachita, mega tóxica. Y Dios dijo: yo tengo que quitarle esta diabla de al lado. Yo tengo que ser, porque este hombre no me va a conocer nunca. Y la mujer seguía atrás de él: que te muera. Y le ponía corridos mexicanos: muérete ya. Y Job tenía zaranana, picazón, de toda la mujer: ya te va a morir. Yo sé perder. Ah, de eso sí se acuerdan, ¿verdad? No, si le digo Primera de Corintios 15:2, no saben, ¿verdad? Eso supo a cerveza. No, a tequila con el gusano abajo. En Job 42, Dios restaura todo después de qué. De que él lo conoce. Porque ese era el objetivo de todo. Que lo conociera. Oh, pero Dios necesitaba hacer tanto tereque para que Job lo conociera. No, Job lo necesitaba. No Dios, Job. Porque lo que nosotros no entendemos es que no, Dios no necesita ni siquiera tu tobillo. Pero a veces cuando te rompe un tobillo, por primera vez en 10 años, tú dices: Señor, ten misericordia. Toma. ¿Sí o no? ¿Sí o no? Ese orgullito que tenemos, esa soberbia que tenemos, ese egonosaurio que hemos criado, ese monstruo que no nos deja poner a Dios en su lugar porque nos creemos más que Él. El que está a tu lado: tú ves que todo esto era para ti. 4. Moisés, lo que pareció una tragedia, el hombre lo perdió todo, de ser literalmente el príncipe de Egipto, terminó en un desierto. Pero lo que parecía trágico era transformación. Masión. En ese desierto, Moisés fue transformado de un loco asesino a un patriarca que guió millones de personas. ¿Alguien está entendiendo? Fue hasta simbólico cuando el Señor le dice: toma tu vara y tírela y recógela otra vez. Porque así mismo hizo Dios con Moisés. Lo estrelló en el suelo, que comiera polvo, para que cuando lo levantara tuviera la autoridad para guiar el pueblo. Alguien debió decir amén aquí.
Alguien debió decir amén aquí. Si alguna vez te encuentras con un estrayón en el suelo, Dios te está transformando. El ego de Moisés era tan grande que se convirtió en un asesino. Dice, sabiendo que Dios iba a libertar el pueblo, mató a un egipcio. O sea, el tipo se volvió Dexter. Le dio guiso a alguien del ego que tenía. No hay una cosa más maldita que el ego, usted lo sabía, ¿verdad? El diablo es un niño de teta comparado con el ego que el hombre puede desarrollar. Es más, una persona que se ha humillado ante Dios es casi indestructible, porque el diablo no puede accesarte. Es el ego. Yo dije, es el ego lo que le da la entrada al diablo a tu vida. Es ese orgullo, es esa autosuficiencia, es esa validación que busca fuera de Dios. El enemigo no pudo hacer nada con Eva hasta que le dijo, si comes del fruto, serás como Dios. ¿What? ¿What? Posición, poder, aplausos, notoriedad, fama, ego. Automáticamente le dijo eso, cayó. La gente siempre vive culpando al diablo. El diablo está en tratamiento psiquiátrico. El diablo no entiende por qué lo tienen que culpar por todo. Si él dice, ellos son más malos que yo. Tú te puedes hacer mil veces más daño de lo que te hace el diablo. Parece que no me oyeron. Parece que no me oyeron. Señores, el Hijo de Dios. ¿Quién es el Hijo de Dios? Pero díganlo con convicción. ¿Quién es el Hijo de Dios? Y Satanás se aparece y le dice, te voy a entregar todos los reinos. O sea que si esa tentación era del tamaño del Hijo de Dios, imagínate cuando Él te la hace a ti y te infla el ego. Tú eres inteligente, tú eres espiritual, la gente te busca, tú tienes dinero, tú sabes cantar. Cinco, David. Lo que parecía una tragedia. Un tipo que era buena gente y amaba a Dios y le gustaba andar dándole conciertos a las ovejas. Ni siquiera a la gente, a las ovejas. Eso era. Y las ovejas. Ah, por lo mejor ustedes creen que él estaba en Coachella, ¿verdad? A lo mejor ustedes creen que él estaba en alguna plataforma. No era las ovejas que él le cantaba. Yo ve mi pastor y las ovejitas. Nada faltará. Sí, mimito era. Y de repente el tipo tiene que salir corriendo y andar de cueva en cueva ocultándose. Pero lo que parecía una tragedia era formación. Porque en ese corredero el hombre se hace un guerrero, el hombre se hace un rey, el hombre se hace alguien que puede gobernar. Ahí fue donde él descubrió que ni el oso, ni el león, ni los gigantes pueden con él. Que Dios y él hacían la mayor. ¿A quién yo vine a hablarle? Él nunca hubiera aprendido eso porque sus hermanos no lo aprendieron. Porque sus hermanos estaban en casa con posición. Estaban de lo más elegante. Pero David lo aprendió errante. Y cuando a ti te pase algo, cuando te encuentres desubicado, cuando no encuentres un lugar, no seas tan rápido en decir, esto es lo más trágico que me ha pasado. Dios te está cambiando, te está formando, te está...
¿sabe? Donde quiera que yo voy, los jóvenes siempre me dicen, pero dame la clave. Dame la clave para llegar a tener un ministerio como el tuyo. Digo yo, si hubiera clave, compadre, ¿tú no crees que yo lo hubiera adivinado a los 16 años? Yo tuve que pasar décadas. Porque esto no es cuestión de clave. Esto es cuestión de fidelidad. Eliseo le dijo, yo quiero una doble porción. Y Elías le dijo, no te apures, tú tienes que pasarte unos años atrás de mí. Ah, profetizando. No, profetizando nada. Cargando agua. No, pero es que tú no entiendes. Yo soy profeta. Sí, yo también. Es como cuando la gente viene y me viene a decir, no, que yo era profeta, que yo era, ¿qué me importa a mí? You think I care? Lo primero que hace una gente cuando ve una persona, una figura como yo, es que se quiere validar. Tengo dinero, te encanto, soy profeta, tengo unción, sé palabra. Do I care about that? A mí eso no me vale 3 pesos. Porque en este reino, eso no vale. Lo que vale es la fidelidad. Yo he tenido aquí gente que eran pastores y no pueden llevar una célula. Yo he tenido gente que eran evangelistas y no ganan un alma. Yo he tenido gente que son cantantes cristianos profesionales y no tienen el carácter para hacerlo en una iglesia. No sirve. Los dones no son tuyos. Los talentos no son tuyos, son prestados. Lo que sí es tuyo es el carácter. Y eso se forma a palo. Mis instrucciones a los líderes siempre es, mientras más ínfula tengan, más bajito lo ponen. Aquí vienen celebridades, aquí vienen futbolistas, aquí vienen todo tipo de gente. Yo digo, no me lo lleven a la oficina, no me interesa. No le den el placer de pensar que porque ellos le dan una patada a una bola ahí afuera, ellos tienen un lugar especial en el cielo. Antes de que David hiciera lo que sea, Dios dijo que era un hombre de acuerdo a... Antes de que Jesús hiciera lo que sea, el Padre dijo, este es mi hijo en quien tengo complacencia. ¿Y qué es lo que ve Dios? Esto. El rey, el líder, el capitán, David, fue formado en el desierto, en la escasez, en las cuevas. ¿Me escucharon? David no fue a la escuela militar de los Davides. David no fue ni siquiera a la escuela bíblica. David no tenía títulos. David era un roquero de ovejas. Eso era todo. No sé si ustedes me están entendiendo. Por eso fue que cuando el tipo se para delante de Saúl, le dice, espérate. Que Saúl le dice, no, pero que tú nunca has peleado. Dice, tú te has equivocado. Yo no haber peleado con los filisteos. Pero yo he peleado con osos. Yo he peleado con leones. Yo he peleado con lobos. O sea, no me digas que yo no he peleado. Sí, pero tú no has peleado con filisteos. Dice, no, pero es lo mismo. El mismo Dios que me libró del oso. Y que me libró del león. Y que me libró del lobo. Me va a liberar de este. Parece que alguien está recibiendo el mensaje como es. Tu formación es lo que tú vives a diario, no aquí. Mira la cara que está al lado tuyo. Aquí cualquiera parece cristiano. Hay 2 o 3 que no parecen cristianos de ninguna manera, pero anyway. Pero aquí cualquiera pasa por Santurrón. Mírale la cara. Es más, la mujer de él lo mira y dice, este es el diablo en la casa. Y míralo aquí. ¿Sí o no?
cantidad de gente santa en la iglesia y demonios en la casa. Ah, ahora me van a dejar solo, como que no es con ustedes, ¿verdad? Ah, ah. Es más, aquí están tan tranquilos que se están durmiendo. Llega la mujer a la casa y de repente, sin querer, sin querer, la mujer hace así, tuc, y lo toca con una rodilla y le hace, ¿qué? Duérmete, viejo, duérmete, ¿qué? Ya tú iniciaste el conteo regresivo. 10, 9. Tú no cuentes que tú eres soltero. Ahí se te mete algo. Te tengo que tener vigilado a ti. Me calzo muy rápido. Yo le estoy hablando la verdad, ¿sí o no? Y de repente el tipo que estaba todo choleteado, ahora está que parece un caballo. Y cabalga, y cabalga, y vuelve y cabalga. La pobre mujer desbaratada después de estos días. ¡Date quieta! Seis, Daniel. Lo que pareció una tragedia, cautiverio, exilio, desarraigo, era elevación. Él atravesó por todo esto para que Dios lo colocara en el lugar más alto de todo un reino impío. Trono, autoridad, poder. Pero comenzó como tragedia. 7, Esther. Lo que pudo verse como una tragedia era colocación. Dios necesitaba a esa mujer como reina para arrebatarle al diablo el pueblo de Israel. Y la muchacha no tenía papá, era huérfana, no tenía dinero, no tenía herencia, ni siquiera tenía la ciudadanía correcta. Estaba ilegal. Era hindú, indocumentado. No era del reino correcto, pero Dios la colocó en el lugar correcto. ¿Cuánto entiende eso? ¿Cuánto entienden eso? Pero comenzó como una tragedia. Que si ella no se hubiera cuidado, se hubiera pasado la vida llorando. ¿Por qué? ¿Por qué yo? ¿Por qué? Y Dios decía, porque eres tú. Y te voy a usar. Y te voy a levantar. Y te voy a llevar a lugares que no imaginaste. Ocho, Pablo. Lo que pareció una tragedia, la constante persecución que ese hombre tenía. Ese hombre llegaba aquí y lo perseguían. Llegaba aquí y lo perseguían. Llegaba aquí y lo perseguían. Tanto que dice que era un emisario del diablo. Que donde quiera que el tipo llegaba, no tenía paz. No tenía sosiego. Pero ¿sabe lo que era? Era expansión. Porque por esa movedera el hombre predicó en todo lugar y terminó yendo a Roma. Y nosotros hoy conocemos el evangelio porque Dios llevó a ese hombre a expandir su ministerio a Roma. Por lo tanto, ¿cuáles son las conclusiones que debemos sacar de esto? ¿Vieron que eso es Biblia, verdad? Lo voy a preguntar otra vez. Vieron que es Biblia, ¿verdad? Entonces, ¿cuáles son las conclusiones? Número uno, nunca etiquetes la temporada antes de tiempo. Cállate. Que te calles. No salgas de una vez a decir que yo no sé, que Dios me abandonó, que yo no sé qué voy a hacer, que qué es lo que Él tiene. Shut up. Wait. Todavía no se ha acabado. Tú no puedes definir el final de un libro cuando estás leyendo el primer capítulo. Usted tiene que esperar al final. ¿Alguien está entendiendo eso, verdad?
Mira lo que dice la Biblia: no te alegres, enemiga mía. O sea, sabrá Dios, era una novia malvada que tenía, pero no te alegres, enemiga mía, porque aunque caí, volveré a levantarme. No te alegres en este capítulo, que vienen los capítulos siguientes y Dios me levanta y yo triunfo y yo veo la gloria. Alguien va a tener que pegar un grito de victoria aquí. No, nunca más conoceré el amor. Te divorciaste ayer, estate quieta. O sea, dramática, Ruperta. Nunca más volveré a ver un centavo. Quebró el negocio la semana pasada. Estate quieto. Give it a little bit. Chill. Shut up. Wait. A una galleta que estaba diciendo, espérate. A mí me gusta la obediencia de alguna gente. Tu etapa presente no necesariamente define tu final futuro. Y si usted no cree eso, usted no puede ser cristiano. Usted no puede ser cristiano. Porque no todo lo que empieza mal termina mal. Usted empezó mal y usted va a terminar bien. Dos, la segunda conclusión: muchas veces la demora está solo madurando el fruto. Las parábolas de Jesús describen que todo fruto tiene un proceso. Se siembra la semilla, sube la espiga, pasa un tiempo, viene el sol, viene esto, hasta que el fruto madura, y cuando el fruto está maduro, se arranca. Usted tiene que entender que a veces lo que se demora está madurando. No sea tan impaciente. La Biblia dice: sed imitadores de aquellos que por la fe y la paciencia heredan todas las promesas. Usted tiene que tener paciencia. Mi mamá decía, la mujer

Y ese ejemplo ya lo he dado varias veces. Yo creía que mi abuela tenía poderes de brujería, porque era algo muy extraño. Ella estaba haciendo ese sancocho y de repente levantaba la tapa y le echaba algo, hacía. Yo decía, oh my God, oh my God. Yo me friqueaba y salía el humo. Y tú con un hambre endemoniada, porque tú no podías comer ni hacer nada hasta que eso no estuviera ready. 6 horas haciendo un sancocho. 6 horas. Y el estómago diciendo, negro, te va a morir de hambre. Compadre, pero cuando ese sancocho bajaba por ese esófago así, ay Dios mío, y se abrazaba de tu ombligo, tú decías, no te vayas, quédate ahí, quédate ahí, quédate ahí. Hay cosas que demandan tiempo. Lo bueno siempre demanda tiempo. ¿Sí o no? ¿Sí o no? Tres, los valles son los jardines de los talentos ocultos. Hay cosas que tú vas a descubrir en tus procesos difíciles que tú ni siquiera sabías que tenías. Tú te vas a dar cuenta de que tú tienes una serie de herramientas que ni MacGyver en su tiempo. Tú vas a descubrir que tú tenías un montón de fe y tú creías que no tenías fe. Tú vas a descubrir que tienes un montón de unción y creías que no tenías unción. Tú vas a descubrir dones y talentos. A medianoche Dios te va a hablar y Dios te va, se te va a aparecer y Dios va a tratar contigo. Y tú vas a pensar que no tenías disciplina, pero sí la tienes. Que no tenías revelación, pero sí la tienes. Que no... Que son jardines. ¿Alguien entendió eso? Moisés aprendió en el desierto. Jesús pasó 30 años en una carpintería. Pero ahí fue donde él se formó. Tú necesitas madurar. Tú necesitas madurar. ¿Cuántos recuerdan el mensaje que yo di de que las mejores cosas están guardadas para la madurez? Si no te llevas de eso, te perdiste de algo muy importante. Hay un tiempo de disparate. Hay un tiempo de malas decisiones. Hay un tiempo de tonterías. Hay un tiempo donde no le haces caso a nadie. Después hay un tiempo de esplendor y luz. Por eso Pablo decía, cuando yo era niño, hacía lo de niño, pero cuando me hice viejo, dejo de hacerlo de niño. Los mejores tiempos siempre están por delante en Dios. Pero usted tiene que alcanzar madurez. ¿Sí o no? ¿Tú no te das cuenta cómo un par de añitos te hicieron pensar diferente? Ahora imagínate una década. Hello. Hello. Los hijos míos. Los hijos míos, yo los he visto a todos madurar. Y tú tienes que tenerle paciencia porque tú lo quieres matar. Tú has visto un niño, tú has visto un niño cuando tú dices, yo me lo quiero comer. Y cuando crecen tú dices, ¿por qué no me lo comí? Desgraciado. Y lo hubieran tragado. Los hijos míos, un lío. No, yo creía que sabían, ya saben, ya saben. Tutupá. Y tablazo, tablazo. Hay que dejarlo. Hay que dejarlo. Ustedes saben que yo aprendí en mi país, se practica la bruto psicología y la estupidez. Pedagogía. Y nosotros por

0: experiencia que dejamos los muchachos. Una vez está Ruth metiendo unos pinchos en un VCR. Ya dos veces yo lo había llevado a... Sí, dije VCR, señores. ¿Saben lo que es un VCR, verdad? Se van a hacer los bobos ahora. El otro día yo estaba viendo una película con Billy. Y Billy vio un teléfono de esos de rotor. Y dijo, what's that? Y yo, mira, freca. Atrevida. Mentirosa. Porque todo el mundo toma un Fisher Price de eso. Y le, ¿te acuerdas? El tipo estaba metiendo un pincho en el visión. Digo yo, muchacho. Hizo. Lo metió más rápido. Pero en uno agarró una cuestión y hizo ¡fuetua! Más nunca volvió a meter un pincho. Pero más nunca. Se sanó. Ahora era lógico que el tipo metiera... ¿Sabes lo que son pinchos, verdad? Bobby pins. Sí, pasadores. Electrocutadores. Pero ¿saben? Es lógico. Muy lógico que a esa edad lo hiciera. Si lo hace ahora, lo mato. Porque ya su etapa de disparate pasó. Ahora estamos en una etapa de decisiones correctas. Y eso mismo pasa en el espíritu. Tú has tenido tu etapa de disparate. Pero tú vas a entrar en tu etapa de bendición. Se lo vas a dar, dáselo fuerte. Cuatro. Algunas pérdidas son podas, no castigos. Juan 15 dice que la rama que produce es la poda. ¿Y sabes lo que quiere decir eso, verdad? Que tiene que recortar cosas de tu vida. Él va a recortar gente, va a recortar dinero, va a recortar trabajo, va a recortar un montón de cosas. Y usted tiene que confiar en él. Porque dice que si él te poda, das más. Por eso es que dice que el que deja por él, él le da 100 veces más. Cinco. El propósito divino casi siempre llega vestido de inconveniencia. De repente se aparece un ángel y le dice a María... Vas a tener un hijo, dice ella. ¿What? Pero si yo me voy a casar y yo no he sido infiel, ¿qué es lo que está pasando? Dios escogió que en el propósito divino tú tengas un hijo del Espíritu Santo.
1: Ah, bueno, dame decírselo a Josecito.
0: Yo, así le decía a ella. Yo vi. Y yo estoy preñada. Mira, mira, mira los católicos aquí, friqueados. Pues hombre, no puede decir eso de María. Yo estoy preñada. No relajes, María, tú sabes. Tu papá me decía que tú eras medio turulata. ¿Qué es lo que tú estás hablando?
1: Que estoy preñada. Que se me apareció un ángel.
0: ¿Quién? ¿Ángel, mi primo? No, un ángel. Y dijo que el Espíritu Santo me iba a embarazar. Ah, pero tú te estás riendo, pero tú sabes lo fuerte que está eso. ¿Mm? ¿Tú sabes lo duro que está eso? Eso nunca había pasado. Eso fue muy inconveniente. Se canceló la boda, brother. El bizcocho lo dejaron en Hialeah. El vestido, todo. El vestido quedó en la modista y ella empezó a comer dona de la desesperación y el vestido no le cabía ya. Aquello fue. Y ese tipo agarró a esa mujer y se la llevó a su papá. Ven acá, Hortensio. ¿Tú has oído el merengue dominicano que dice, me dieron agua en un jarro pichado? Yo nunca pensé eso de ti, Hortensio.
1: más. Y cuando Hortensio agarró a esa mujer, le dijo, pero ¿y qué fue lo que? ¿Qué te dije que fue un ángel? ¿Qué ángel? ¡Ni ángel María! Inconveniente, ¿no? Y así mismo nos pasa a nosotros. Hay interrupciones de Dios que son para bendición. Y tú no puedes de inmediato decir, no es la voluntad de Dios porque se siente mal. No, la voluntad de Dios siempre viene disfrazada de inconveniencia, pero al final es pura bendición. La que está a tu lado, esto es para ti. 6. Lo que en un momento te limita termina siendo lo que te liberta. Cuando echaron al horno de fuego a Sadrach, Mesach y Abednego, las ataduras que lo ataban se rompieron. Pero ellos no fueron rápidos en decir, esto es una maldición. Estaban muy ocupados en el proceso de liberación. Y va a haber momentos en que te sientas limitado, pero no puedes etiquetar esto como una maldición. Confía en Dios. Y 7, el significado de una temporada suele entenderse después de la temporada y no durante la temporada. ¿Entendiste? ¿Sabe cuándo es que te explican a ti que te quitaron el apéndice? O más bien, ¿cómo te quitaron el apéndice? Cuando te despiertas. ¿O tú quieres que te lo expliquen antes de meterte cuchillo, te mueres? ¿Entendieron? Está gozando, hermana. Usted tiene que dar una ofrenda doble aquí. ¿Pero cuándo es que tú quieres que el doctor te lo explique? Cuando estás en la emergencia, cuando estás en el proceso, usted está durmiendo. No sé si es que el otro día una hermana la estaban operando y se despertó en medio de la operación. Aquí una señora. Y si yo le dije a ese doctor, dije yo, Dios mío, hermana, ni con anestesia usted se calla. Se despertó en medio de la operación y le dijo algo al doctor y el doctor hizo, ¡oh! Ustedes saben lo que dicen de las mujeres que roncan, ¿verdad? Son mujeres que han descubierto el cómo seguir molestando al esposo aún durmiendo. Bien. Mira, mira, mira las hermanas que roncan como se ponen. Mira, mira. ¿Ustedes han visto un rompecabezas? Cuando el rompecabezas tú lo abres, nada tiene sentido. Hay un montón de piezas sueltas. Pero cuando lo armas, es que dice, bueno, así, mira, claro. Claro, esa piececita era ahí que iba, sí, ese era el farol del parque. Y este era la, así mismo es todo lo de Dios. No tiene sentido hasta que no está terminado. La primera vez que a mí me enseñaron un sonograma, ya no, ¿usted ha visto el sonograma de hoy? Son en 18K. Los niños salen así, mira, y que listo para Instagram salen los muchachos. Listo para Instagram. En aquel entonces, el primer sonograma que yo vi fue el de Vane. Y cuando a mí me enseñaron eso, yo dije, y todo el mundo, oh my gosh, it's so beautiful. Y dice, oh my God, look, tiene la nariz de su papi, tiene la nariz. Yo no entendía nada. Y yo tuve que ser sincero. Yo le dije, ay, lo que hay un garabato negro, yo no entiendo eso. Usted sabe lo que yo le estoy hablando, ¿verdad que sí? Ay, lo que había era una cuestión así, como media tenebrosa, así. Como que por un momento tú veías un chihuahua, por otro momento tú veías a Mickey Mouse. Tú dices, ¿pero qué es esto? ¿Es una niña con la nariz grande o es un varón? No. Pero cuando salió la muchachita, ahí sí yo dije, oh my God, qué cosa más linda. Oh my God, un espíritu de shopping. ¿Por qué yo te estoy diciendo todo esto? Lo que Dios me dijo que te dijera era que tú puedes estar atravesando por un sinnúmero de cosas y te estás equivocando. Porque lo estás viendo como algo deprimente y estás metiéndote en problemas con Dios porque lo estás culpando de descuidarte cuando todo lo que Él está haciendo es transformándote. Y con esto no quiero bajo ningún concepto que tú pienses que estoy minimizando tus pruebas, tus procesos, tus dolores. Son auténticos. Lo dije, son auténticos. Yo los he pasado y los sigo pasando. Pero eso no quiere decir que carecen de un propósito glorioso. Una de las mujeres más famosas en el arte culinario de los Estados Unidos, literalmente dueña de una de las marcas de alimentos más grandes que existen a nivel mundial. Para ponértelo de una manera ilustrativa, es como una Betty Crocker. En el 1978, en Los Ángeles, California, ella era una madre soltera con dos niños. Y de repente en la factoría donde ella trabajaba, la despidieron. Aquella mujer colapsó. Ya la vida era lo suficientemente difícil, teniendo un trabajo con una entrada mínima. Ahora corría el peligro, literalmente, de quedarse en la calle con sus dos hijos. La mujer se arrodilló y comenzó a llorar. Y comenzó a decirle, Señor, ¿por qué? ¿Por qué? Después que caminó por la casa una y otra vez tratando de pensar, salió a la calle y comenzó a tocar puertas y a buscar trabajo, pero nadie le daba trabajo. Después de días enteros, ella volvió a arrodillarse y le dijo, Señor, ¿por qué? Y por alguna razón ilógica, ella comenzó a pensar en las recetas de su abuela. Su abuela era una mujer muy, pero muy pobre, que tenía 18 hijos. Y tenía que hacer de tripas corazón. Ella se inventaba las recetas más suculentas de las porquerías más grandes que hubiera. Era capaz de tomar tomates o aguacates ya maduros y hacer platos suculentos. Y como ella ahora no tenía nada, ella comienza a cocinar con lo poco que tenía. Un día una vecina tocó la puerta y le dijo, vecina, disculpa, pero lo que estés cocinando huele delicioso. Dijo, ay, yo te puedo dar un poquito. ¿Qué estás cocinando? Estofado a la gaveta. Quiere decir, todo lo que había en la gaveta, hasta los palillos de dientes estaban ahí adentro. Le da a la mujer lo que estaba haciendo y la mujer se lo lleva a la casa. Ese día su esposo llevó a un hombre empresario de New York a la casa. Y a pesar de que la mujer había cocinado, le dijo: también tienes que probar esto que me lo dio la vecina. El empresario de New York probó eso y dijo: yo nunca en mi vida he probado nada como esto. Esto lo hizo un ángel. ¿Quién es esa mujer? La vecina. El hombre era uno de los magnates más grandes de todos los restaurantes de New York. Y tomó a la mujer y la llevó a New York y la levantó como uno de los chefs más grandes que existen. De ahí la mujer hizo una línea de producto y se hizo multimillonaria. Y un día HBO, sí, yo dije HBO, le hizo una entrevista y le dijo: ¿cuál fue el día más maravilloso de tu vida? Y la mujer dijo algo que los cristianos de hoy no se atreven a decir. Ella dijo: el día en que me despidieron de mi trabajo. Porque ese día Dios cerró una puerta para abrir el mundo para mí. Y cuando usted está en las manos de Dios, el dolor no viene a matarte. El problema no viene a destruirte. La situación económica no viene a arruinarte. Dios está procesando tu vida para lo mejor. Alguien está supuesto a decir amén. ¿Ustedes quieren que les diga lo más estúpido y ridículo que acontece en nuestros días? Las redes sociales. Las redes sociales agarran hombres como yo y critican y dicen: ese tipo es un loco, ese tipo ha pasado por eso, ese tipo ta, ta, ta, ta, ta. Y ellos no saben que lo que están haciendo es elogiándome. Porque si yo fuera un tipo que nunca ha pasado un momento difícil, pero cuando ellos dicen: a este tipo le ha caído el infierno y de ahí se levantó y triunfó.
2: La Biblia dice que el mensajero de Dios trae buenas noticias y habla de el predicador que trae buenas noticias. Y ese concepto de buenas noticias es el concepto del evangelio. El evangelio son buenas noticias. Ese concepto viene de los romanos. Cuando iban a la guerra y ganaban la batalla, venía el rey montado en un caballo muy estruendoso, con un vestido especial. Sonaba la trompeta y el término era evangelius, o sea, buenas noticias. Que, ¿cuál era la buena noticia? Que habían ganado la guerra. Y de ahí Jesús dijo: ese ahora es la buena noticia, es que yo ahora volví a estar con los seres humanos y volví a través de mi encarnación a hacerme presente en la humanidad, para que todo aquel que en él cree no se pierda, mas tenga vida eterna. Muy bien. Le he puesto este nombre a la palabra: cuando sirves, cuando tú sirves, te pareces más a Jesús. Cuando tú sirves, te pareces más a Jesús. Porque dice que no vino para ser servido, vino para servir. Y todo el tiempo lo vemos sirviendo. Estaba con la multitud, hablaba con la multitud, andaba con ellos. Sus milagros fue una manera de servir. El sermón del monte, otra forma de servir. A la mujer samaritana, otra forma de servir. Cuando la mujer del flujo de sangre lo tocó, otra forma de servir. Cuando tomó los 5 panes y los 2 peces, otra forma de servir. Cuando fue a la cruz, otra forma de servir. Cuando dijo, Padre, perdónalos porque no saben lo que hacen, otra forma de servir. Así que cuando tú sirves, te pareces más a Jesús. ¿Dónde están los que se quieren parecer más al Señor? Bueno, nos vamos ahora. Antes de leer, tenga la cita lista. Nos vamos ahora a la época de los jueces. Los jueces principales fueron 12 jueces. Es la época oscura, es la época sombría de Israel. Después que muere Josué, 400 años aproximadamente, el pueblo de Israel se aleja de Dios. Y Dios en su misericordia manda jueces. Uno de esos fue Gedeón, una mujer llamada Débora, otro juez llamado Sansón. Y el último juez se llama Elí. Elí. La palabra dice que sus hijos no tenían temor de Dios. Habla de 3 momentos cuando la Biblia resalta el mal ejemplo de sus hijos. Servían a Dios, servían, porque eran sacerdotes. El primer mal ejemplo es que eran hombres perversos, dice. El segundo mal ejemplo era que enamoraban a las mujeres que iban al tabernáculo. El tercer mal ejemplo era que profanaban los sacrificios a Dios. Entonces, una época sombría, la época de los jueces. Elí tenía 98 años. Había gobernado por 40 años. Estaba ciego, envejecido, no tenía visión. Cuando Ana fue al asilo, la tuvo por ebria. Cuando tú lees de Elí, siempre lo encuentras en una silla, tan cansado, tan cansado. Tendría artritis o artrosis reumatoidea, los dedos torcidos, la mirada perdida. 98 años, no era la edad, era la actitud que tenía. Sus hijos impíos. Él, que no era impío, pero era indiferente a lo que hacían sus hijos. Es el tiempo de los jueces, época sombría, época oscura, época complicada, época difícil. Los filisteos son enemigos de Israel. Se levantan contra Israel, los filisteos. Pelean contra Israel. Y en esa batalla que tienen, dice que más de 34 mil soldados de infantería mueren. Segundo, los 2 hijos de Elí mueren simultáneamente. Tercero, la esposa de uno de sus hijos, llamado Finés o Fines, embarazada, que le quedaban algunos meses para tener el bebé, tiene el parto. Y él le pone al hijo el nombre de Icabod, que significa se fue la gloria de Dios. Ya se había ido, ya se había ido. Lo que pasa es que no se habían dado cuenta. A veces se va la presencia de Dios de tu vida y no te has dado cuenta. Y tiene que venir una tragedia para que te des cuenta. Y el arca fue llevada prisionera. Entonces Elí con toda la noticia que recibe, cae hacia atrás, se golpea el cerebelo y él muere. Tragedia. El tiempo de los jueces, tragedia. El arca se la llevaron. Llegó a 5 lugares y en cada lugar hizo estragos ante los filisteos. Llegó a Asdod, todo el mundo se enfermó. Los habitantes de Asdod dijeron: aquí no. La mandaron para Gat, se enfermaron. Se asustaron, la mandaron para Ecrón, se asustaron. La mandaron para Gaza, que todavía existe Gaza, se enfermaron. La mandaron para Ascalón, 5 lugares donde vivían los príncipes filisteos, y todo el pueblo se enfermó de tumores, ratones. Finalmente la devolvieron. La devolvieron. Al devolver, la dejaron en los límites con Israel, en Bexemes. Allí los que estaban ahí miraron irreverentemente y murieron como 70. Tragedia, tragedia, tragedia, tragedia. Tragedia. Ahora el arca es devuelta y pasamos al 1 de Samuel capítulo 6, versículo 21. Así que enviaron mensajeros a la gente de Kiriat-Jearim y le dijeron: los filisteos han devuelto el arca del Señor, vengan a llevársela. O sea, no había interés por lo que representaba el arca. Capítulo 7. Entonces los hombres de Kiriat-Jearim fueron por el arca del Señor. La llevaron a la casa de Abinadad, que estaba en las laderas, y comisionaron a su hijo Eleazar para que se encargara de ella. El arca permaneció en Kiriat-Jearim mucho tiempo, y aclara, 20 años en total. El arca permaneció en la casa de Abinadad 20 años. Lo vuelvo a repetir. El arca permaneció en la casa de Abinadad 20 años. Y sigamos leyendo. Durante ese tiempo, todos los israelitas se lamentaron, porque parecía que el Señor los había abandonado. Estaba el arca, que representaba la presencia de Dios, pero ellos se lamentaban todos los días que el Señor los hubiera abandonado. No era que el Señor los hubiera abandonado, es que ellos habían abandonado al Señor. El problema de la sociedad de hoy no es que Dios los haya abandonado, es que la humanidad ha abandonado al Señor. Y ahí viene la palabra. Ahí viene la palabra. Lo primero que te quiero decir, perdón, es que el pueblo se volvió religioso. Entonces, Elí servía a Dios. Sus hijos Fines y Ofni servían a Dios. Eleazar servía a Dios, porque ahí estaba el arca. Abinadad servía a Dios, porque en su casa estaba el arca. El pueblo se lamentaba todos los días, y al lamentarse ofrecían holocaustos a Dios. Pero aquí el primer pensamiento es: el servicio a Dios no puede ser religioso. El servicio a Dios no puede ser religioso. No puede ser religioso. Le servían a Dios, pero era, todo lo que se hacía era muy religioso. Y esto me hace acordar que cuando Israel estuvo en el desierto, veía a Dios. Cuando Moisés se fue al monte 40 días y 40 noches y se quedaron aquí abajo con la dirección de Aarón. Le dijeron a Aarón: haznos dioses, porque no sabemos qué ha pasado con Moisés. Y ahí fue cuando él pidió alhajas y joyas e hicieron el becerro de oro. Y tan fácil lo cambiaron a Dios por un becerro. Se volvieron religiosos y celebraron 3 días de fiesta. Ese mismo pueblo que salió de Egipto, ese mismo pueblo que vio cómo Dios castigó a Egipto con 10 plagas, ese mismo pueblo que vio a Moisés cuando levantó su mano y con la vara el mar rojo se dividió, ese mismo pueblo ahora está adorando una estatua de oro. Religiosos. Después, ese mismo pueblo que entró a la murmuración, murmuraban, se quejaban por cualquier cosa. Llegaron a donde no había agua y entonces se quejaron: no hay agua, ¿por qué no nos dejaste en Egipto? Después se quejaron cuando no tenían variedad de comida. Entonces dijeron: ¿por qué no nos devolvemos a Egipto? Siempre se quejaban. Entonces era un pueblo que le servía a Dios, pero resulta que era solo religiosidad. Vino un sacerdote católico, me buscó y me dijo: vengo a confesarme con usted. Me dijo: yo soy alcohólico. Dijo: de tanto dar yo la ceremonia, cambié el vino por licor. Y quiero que me ayude. No quiero seguir así. ¿Se volvió religioso? Pero dejemos eso allá para que usted no se ofenda. ¿Cuántos pastores predican en pecado? ¿Cuántos líderes predican en pecado en su grupo de cuidado? ¿Cuántos salmistas cantan y al cabo del tiempo ya se fueron por otra línea? ¿Cuántos profetas se desviaron? El servicio a Dios no puede ser religioso. No puede ser religioso. Judas, sí, Judas, 3 años con Jesús, vio milagros, dormía con los 12, con sus amigos los 11, Jesús en camas, claro, cada uno en su cama, vio los milagros, la higuera cuando se secó, el pan cuando fue partido y multiplicado, las cestas que sobraron, cuando Jesús caminó sobre las aguas. Acompañó a Jesús al otro lado del mar de Galilea, a Gadara. Vio cuando el endemoniado de Gadara, que dormía en los sepulcros y se golpeaba con piedras, quedó libre. Lo vio parado a la orilla del mar de Galilea, diciéndole: Jesús, quiero ir contigo. Y Jesús dice: no, regresa, vete a los tuyos y cuéntales cuán grandes cosas el Señor ha hecho contigo y cómo ha tenido de ti misericordia. Judas vio cuando Pedro tiró la red y no la podía sacar por la cantidad de peces. Judas vio eso. Judas vio cuando Pedro se tiró de rodillas en la barca y escuchó el eco de la voz de Pedro que dijo: apártate de mí, Jesús, soy un hombre pecador. Significa: hoy me arrepiento de todo lo que he hecho. Judas estaba rodeado de tantos milagros. Vio cuando Jesús dijo: Lázaro, ven fuera. Y Lázaro volvió a la vida. Tantos milagros, pero fue ladrón, era ladrón, dice la Biblia. Y lo más triste, fue traidor. Y con un beso entregó a Jesús. No, el servicio A Dios no puede ser un servicio religioso. No puede ser, no puede ser. Levante sus manos y dígale al Señor: Señor, yo quiero servirte, pero sin religiosidad. Yo quiero servirte, pero de una manera diferente, con una vida, Señor, ajustada a tus retos y a tus mandamientos. Amén. Pasó el tiempo. Pasó el tiempo. Aparece Samuel. Samuel, mira, llegó Samuel. Samuel. Pasó el ciclo. Pasó ese ciclo que les dije. Y viene otro nuevo ciclo. Y ahora viene David, que luego sería el rey David. Es rey. Y lo primero que David hace, escuche, él fue ungido por la tribu de Judá, que él era de Judá, como rey. Luego llegaron los de las tribus restantes, porque eran 12. Llegó Rubén, llegó Gad, llegó Aser, llegó Neftalí, llegó Manasés, llegó Simeón, llegó Leví, llegó Isaacar, llegó Zabulón, llegó José, llegó Benjamín. Llegaron las otras tribus y le dijeron a David: henos aquí, nosotros somos hueso de tus huesos y carne de tu carne. Y antes de que muriera Saúl, eras tú quien nos sacabas a la guerra y nos volvías a traer. Además, Jehová te ha dicho que tú serás príncipe sobre Israel y tú gobernarás sobre este pueblo. Y aquí venimos, dice: vinieron pues todos los ancianos de Israel a David en Ecrón e hicieron pacto con el rey David delante de Jehová, y lo ungieron como rey sobre las tribus de Israel. David tenía un ejército de más de 500,000 personas. David era un hombre organizado, era un hombre administrativo, cantidad de soldados, pero tenía 200 hombres entendidos en los tiempos, que conocían lo que Israel debía hacer. Pienso yo que si hubieran existido en este tiempo, nos hubieran profetizado del COVID-19. Pienso yo, porque eran entendidos en los tiempos, sabían lo que venía. Por eso David hizo un gobierno muy grande. Pero por encima de ese ejército tan numeroso y por encima de esos 200 hombres sabios, David decidió conquistar a Jerusalén. La conquistó, y lo primero que hizo fue: ahora quiero traer el arca, la abandonada, la que hizo estragos en los filisteos, la que no pasó nada en la casa de Abinadad. Allá no pasó nada, nada, nada, nada, sin pena y sin gloria. La quiero traer acá, porque por las escrituras yo sé que si tengo el arca aquí y yo vivo conforme Dios quiere que yo viva, voy a tener a Dios en mi gobierno. Voy a tener a Dios en mi gobierno. Y decidió traer el arca. Versículo 2 Samuel capítulo 6, versículo 6, dice que llegaron a un lugar, los bueyes tropezaron, uno de ellos se llamaba Usa, quiso ayudar para que el arca no se cayera. El enojo de Dios hirió a Usa y murió. Versículo 8, David se angustió, se enojó por aquello, pues aquella fiesta se volvió un luto y una confusión. Versículo 9, David entró en miedo Y le dijo al Señor: ¿cómo podré regresar el arca del Señor para que esté bajo mi cuidado? ¿Cómo? Y tomó esta decisión, dice ahí, de no trasladarla. Y buscó una casa a donde dejarla. Y encontró la casa de Obededón, dice ahí, versículo 10, terminando el versículo 10. La dejó en la casa de Obededón. Versículo 11, dice que estuvo allí, en esa casa, 3 meses. Y en esos 3 meses, dice que el Señor bendijo a Obededón, pero que también bendijo a los de su casa. En otro lugar dice, en otra cita dice, y bendijo toda su hacienda. Significa, amados, que hay un cambio de un pueblo religioso a un pueblo que vive la palabra de Dios. El pueblo religioso ve tragedias. El pueblo que ama la palabra de Dios ve milagros. Ve milagros en su casa. Ve milagros en su negocio. Ve milagros en su familia. Ve milagros en sus hijos. Y si vienen tormentas, ve una salida milagrosa. Y a donde otros fracasan, él sale adelante. Porque Dios está con él. Qué tremendo. Entonces, a los 3 meses le contaron a David, le dijeron, porque él dejó el arca allá. A los 3 meses le dijeron: rey, la buena noticia es que Obededón, el Señor Obededón, eso allá, la gente hace fila porque las gallinas ponen hasta 4 huevos. Siembra una semilla y salen 4 espigas. Las vacas tienen 2 crías al mismo tiempo. Es la leche, eso se ha vuelto el doble. Todos los hijos de Obededón están vigorosos. Las peleas en esa casa se anularon. La lluvia cae por todas partes, pero ahí la lluvia solamente llega cuando es necesaria. Se formó la noticia. Hubiera llegado el noticiero, hubiera llegado el periódico, el periodista. Hubieran entrevistado a Obededón. Cuéntanos, dinos a dónde está el secreto. Seguro que había dicho: el secreto es que cuando tengo a Dios en mi hogar, las cosas cambian para bien. Todo cambia para bien. Todo cambia para bien. Le llegó esa noticia a David. Quedó sorprendido. Dijo: pues si es así, toca traerla para acá. Entonces viene el segundo pensamiento. Y es que David entendió que había hecho lo correcto incorrectamente. Vuelvo a repetir, la forma como llevó el arca no era lo correcto. Usa tampoco estaba viviendo limpio. Los sacerdotes tampoco estaban viviendo limpio. Los músicos tampoco estaban viviendo limpio. Entonces había hecho lo correcto, pero de manera incorrecta. Y ahora dijo: voy a hacer lo correcto correctamente. En otras palabras, aprendió de sus errores y los corrigió. El pensamiento es este: corrige tus errores en el menor tiempo posible. Corrígelos en el menor tiempo posible. Todos cometemos errores. Todos cometemos errores. Pequeños, medianos, grandes. Algunos años atrás, yo tenía que cruzar, iba manejando el carro, tenía que cruzar y tenía que esperar que el semáforo cambiara, la flecha cambiara. Y habían como unos 6 carros adelante, 7, 8 carros. Así que cuando ya yo iba, había un carro adelante y ahí seguía yo. Ahí en ese momento el de adelante se pasó en amarillo. Entonces yo ya quedaba en rojo, pero tenía tanto afán y entonces me lo pasé. Así, pero rapidísimo. Remetí el acelerador y salían. Y de mala estaba en policía ya. Entonces sacó el pito. Bueno, como se hace. Y yo me detuve. Y claro, me asusté todo. Qué pena me dio. Y entonces me dijo, ¿no vio que el semáforo estaba en rojo? Y le salí con esto. No, si yo sí vi, pero no lo vi, fue a usted. Dijo, ah, pues muy chistoso. Y la multa fue grandísima. Pero ya no me volví a pasar semáforo en rojo. No por la multa, sino porque aprendí a corregir mis errores. Hay que corregir los errores. Un fuerte gloria a Dios. Amén. Los errores hay que corregirlo. Corrige tus errores. David los corrigió. Dijo, ya sé qué fue lo que pasó. Decidí llevar el arca. Eso es bueno, eso es correcto. Pero lo hice incorrectamente. La llevé fue en unas en una carreta. Y la Biblia dice que había que llevarla en los hombros. Entonces cuando hizo lo correcto, correctamente, la bendición también vino sobre David. Y se llevó. Y se llevó. Ahora viene esto que encontré. Por ese error, escuche, por ese error que cometió David. Por ese error que cometió David, Dios bendijo la casa de Obededón. Si no hubiera cometido ese error David, el arca no hubiera llegado a la casa de Obededón. El arca llegó a la casa de Obededón por el error que cometió el rey David. Entonces, el tercer pensamiento que te quiero dejar es esto: a pesar de que no se entiende, Dios va a usar tus errores para bendecir a alguien. Dios lo va a usar para bendecir a alguien. Dios lo va a usar para bendecir a alguien. Para bendecir a alguien. Amén. Si no hubiera cometido el error, el arca no hubiera llegado a la casa de Obededón. Pero por un error, el Señor bendijo a un señor anónimo. Qué impresionante Dios. No sé cuántos errores. Usted no va a decir ahora, ah, bueno, entonces voy a cometer 10 errores para que el Señor bendiga a 10 familias. No, no le haga trampa a Dios. No le haga trampa. No se pase el semáforo en rojo como pasó conmigo. No. Ay, hay que evitar esos errores. ¿Y cuándo? Por la humanidad que tengo, por las fallas que tengo, las señoras cuando llegan a su tiempo, de su periodo, cambian de carácter, entonces se ponen así agrias, toscas, sacan la lengua. Esa cosa espantosa. Y luego cuando las señoras llegan a la edad de la menopausia, les cambia, hay unas hormonas que ya no funcionan, tienen unos calores tremendos, entonces también se ponen mal. Y a veces, lo digo con respeto, toca tener cuidado, porque es como que el perro que está bravo, como está bravo, está bravo, está bravo. Dios mío. Sí. Entonces nos pasan tantas cosas. El hombre es lo mismo. El hombre, después de los 50 años, entonces siente que la vida se le fue y no hizo nada. Tiene una cama, pero le falta una pata. Entonces, Dios mío, tiene una gotera y tiene una teja y no la ha podido cambiar porque no tiene dinero. Y los hijos ya crecieron y no tiene cómo educarlo, entonces anda en mal genio. Y la persona como a los 50, 60 años que no ha hecho nada, pero nada, el rostro se le pone tenso, duro, se vuelve mal genio. Entonces los nietos que nacen, él ya tiene 70 años y los nietos quieren visitarlo y de pronto dicen, no, no vayamos del abuelito, porque es que el abuelito, no sé qué le pasa al abuelito. El abuelito nos regaña mucho. Cuidado, no me dañen eso. Y la señora, cuidado, a mí tampoco. Y cuidado acá. No, los niños no disfrutan. Entonces vamos a tener esas crisis, pero no las aproveche para quedarse en los errores, no. Pero si por si acaso usted comete un error una vez por semana o dos veces por semana, recuerde que Dios es tan bueno que te va a cambiar a ti, pero bendecirá a alguien a pesar de tus errores. Dios va a bendecir. Levante sus manos. Diga, Señor, ayúdame para no vivir lleno de errores. Pero cualquier error que yo llegue a cometer, ayúdame. Y que ese error bendiga a alguien en tu misericordia. Decimos amén. Ahora, David se lleva el arca para la casa. Se la lleva para Jerusalén, David. La saca de Obededón y se la lleva para Jerusalén. Allá se la lleva y allá la instala. Eso está en el capítulo 6 del segundo libro de Samuel. Dice el versículo 12. Entonces le dijeron al rey David: el Señor ha bendecido a los de la casa de Obededón y a todo lo que tiene a causa del arca. Luego David fue y llevó el arca de Dios a la casa de Obededón, a la ciudad de David, con gran celebración. Eso fue una fiesta impresionante. Se llevó el arca. Dijo: no, yo quiero esa bendición. Qué bueno es que tú quieras la bendición de Dios. Se la llevó. Pero en 1 libro de Crónicas, capítulo 26, versículo 4 al 5, aparece esto: los hijos de Obededón, santo, los hijos de Obededón, ¿qué pasó? Dice: también los porteros fueron, y danos nombres, Semaías, el quinto Semer. Y el 5 dice, finalizando el 5 dice: Dios había bendecido a Obededón en gran manera. ¿Sabe? Allí está hablando de los porteros en Jerusalén. ¿Qué significa? Que Obededón con sus hijos se fueron detrás del arca. Se fueron porque dijeron: está bien, se la llevaron, pero no nos quedaremos sin la bendición. Y allá David los nombró a estos que menciona aquí de porteros, de servidores. ¿Dónde están los que tienen corazón de querer servir al Señor? De servidores. En el capítulo 15 de Crónicas, del 19 al 21, a ver qué hay ahí. 19 al 21 dice: los músicos Emán, Asab, Etán fueron elegidos para hacer resonar los címbalos de bronce. Zacarías, Asiel, Semirromón, Jehiel, Uned, el Manasés, Benaía fueron elegidos para tocar el arpa. Matatías, Elifeleú, Midnías, Obededón. Este no es el papá, este es un hijo que se llama así. Como mi papá se llamaba Eduardo, yo me llamo Eduardo. Y dice, fueron elegidos para tocar las liras. Oh, entonces ahora hay unos que están sirviendo como porteros, pero aquí aparecen otros sirviendo como músicos. Como músicos. Qué tremendo. Como músicos. Ahora, el versículo 25. A ver qué hay en el 25. Luego David y los ancianos de Israel, junto con los generales del ejército, fueron a la casa de Obededón. Eso ya lo dije. Y cuando llegan a Jerusalén, David los deja cuidando el arca 24 horas al día. Y en el

Versículos 6 al 8. Pónganse de pie todos. Semanías, el hijo de Obededón, tuvo hijos muy capaces que obtuvieron posiciones de gran autoridad en el clan. Sus nombres fueron Ovni, Rafael, Obed, El Zabat. Sus parientes, Eliú, Samarquía, fueron hombres muy capaces. Todos estos descendientes de Obededón, entre ellos sus nietos, en total 62, eran hombres capaces y competentes. Entonces, de esta familia, aquí termino la palabra, de esta familia, escuche, de esta familia nuclear, la familia nuclear, en este caso mi persona, la hermana Fulvia que usted conoce, y mi hija Ana Victoria, somos tres, porque los otros ya se casaron y se fueron. Entonces, mi familia nuclear es la hermana Fulvia, la joven Ana Victoria y el hermano Cañas, que usted por ahí lo ve de vez en cuando. Era la familia nuclear. Pero la familia extendida ya tiene que ver con Fernando, con Yomara, que se casó con él, con Juan Pablo, con Santiago, con Ana María. Pero tiene que ver con Ángelo, que se casó con mi hija Katy, y de ahí salió María Paula y salió Ana Sofía. Pero tiene que ver con David Escarpeta, el salmista y pastor, que se casó con mi hijo Diana, y de ahí salió Daniela, de ahí salió Jonathan, de ahí salió Natanael, de ahí salió Ilaya David. Y mi hijo David, que se casó con Laura, que Dios la sanó de cáncer, de ahí está saliendo otra línea, es la línea de Juan Eduardo, es la línea de Isabela, es la línea de Daniel Eduardo. Sumando todo eso, somos 23. Mira, familia nuclear, familia extendida. Diga fuerte. Familia nuclear, familia extendida. Otra vez. Familia nuclear, familia extendida. Toda la familia nuclear se fue tras del arca. Y toda la familia extendida se fue tras del arca. Ojo, pilas. Toda la familia extendida sirviéndole a Dios. Ahora sí, dígame. Toda la familia extendida metida en lo grande de Dios. Digan otro amén. Unos como salmistas, otros como músicos, otros como adoradores, otros en el gobierno, otros aquí. Es algo así, no debo colocar este ejemplo, pero para dar la idea, en Colombia hubo la familia de los de Enrique Loaiza Herrera, fue una familia, el presidente que gobernó y su familia estaba metida en todo el gobierno. Después vino Enrique Loaiza Herrera, entonces vino Alfonso López Pumarejo, después Eduardo Santos, después otra vez Alfonso López Pumarejo, que fue presidente dos veces, después vino Mariano Ospina Pérez, después vino Laureano Gómez, y ahí va la línea de los presidentes, que desde 1886 con Rafael Núñez. Entonces uno escucha la familia López, la familia Lleras, y todos metidos, entonces inclusive no, como que no encaja en esa línea, pero en el ministerio sí encajan familias extendidas, adorando al Rey de Reyes, amando al Dios que vive y para siempre su misericordia. Sí, terminamos con Elí. Comenzó un ciclo de vergüenza. Con Samuel inició un ciclo de bendición. Pero con Obededón explotó la bendición. Y hoy yo quiero que tú seas como la familia de Obededón, y que entiendas que la puerta que te va a catapultar, oh, mi alma te alaba, la puerta que te va a catapultar no será el dinero, no serán tus amigos, no serán tus estudios. Todo eso es importante, pero la puerta que te va a catapultar será el que le sirvas al Señor Jesús.

0: que le sirvas a Él. En el lugar donde Dios te ha puesto, levanta tus manos. Padre, hoy decidimos, yo decido servirte, servirte, servirte. Mi hermano que está conectado, decide servirte. Ámalo, sírvele y vive para Dios. Y verás milagros en tu vida que jamás te has imaginado. En el nombre de Cristo Jesús. Amén.
1: Dice que el pueblo tuvo confianza en las palabras del rey Ezequías. Así dice el versículo 8. En el versículo 13 dice que vino ya Senaquerib y empezó a hablarles en judaico al pueblo para que entendieran todos. Todos estaban en el muro viendo esos ejércitos. Y ahí estaba el mensajero y él empieza a decir: ¿no habéis sabido lo que yo hice a mis padres? Lo que yo y mis padres hemos hecho a todos los pueblos de la tierra. ¿Pudieron los dioses de las naciones de esas tierras librarlos de mi mano? ¿Qué Dios hubo entre todos los dioses de aquellas naciones que destruyeron mis padres que pudiera salvar a su pueblo de mis manos? ¿Cómo podrá vuestro Dios librarlos de mi mano? Ahora pues, no les engañe Ezequías, ni os persuada de modo que le creáis, que si a ningún Dios de todas aquellas naciones y reinos pudo librarle a su pueblo de mis manos y de las manos de mis padres, cuánto menos vuestro Dios os podrá librar de mi mano. Y otras cosas más hablaron sus siervos contra Jehová Dios y contra su siervo Ezequías. Además de esto, escribió cartas, di conmigo cartas, en que blasfemaba contra Jehová, el Dios de Israel, y hablaba contra él diciendo: como los dioses de las naciones, de los países, no pudieron librar a sus pueblos de mis manos, tampoco el Dios de Ezequías librará al suyo de mis manos. Y clamaba a gran voz en judaico al pueblo de Jerusalén que estaba sobre los muros para espantarlos y atemorizarlos a fin de poder tomar la ciudad. Y hablaron contra el Dios de Jerusalén, como contra los dioses de los pueblos de las tierras que son obras de manos de hombres. Mas el rey Ezequías y el profeta Isaías, hijo de Amós, oraron por esto. Di conmigo, oraron por esto. Y clamaron al cielo, y Jehová envió un ángel, el cual destruyó a todos los valientes y esforzados, y a los jefes y capitanes en el campamento del rey Asiria. Así este volvió, por tanto, avergonzado a su tierra, y entrando en el templo de su Dios, allí lo mataron a espada sus propios hijos. Así salvó Jehová a los moradores de Jerusalén de manos de Senaquerib, rey de Asiria, y les dio reposos por todo lado. Y muchos trajeron a Jerusalén ofrendas a Jehová y ricos presentes a Ezequías, rey de Judá. Y fue muy engrandecido delante de todas las naciones después de esto. Amén, amén. Que Dios bendiga esa palabra para ti. Aleluya. El texto que acabamos de leer, particularmente, no solo lo registra el libro de las Crónicas de los Reyes, sino que también lo registra el segundo libro de los Reyes y también el profeta Isaías en el capítulo 36. Tres veces en toda la escritura el Señor permitió que se escribiera esta guerra. Capítulos enteros, no es el testimonio, no sé, de un milagro que solamente lo menciona un texto bíblico, sino tres veces lo menciona, lo que quiere decirnos claramente la intención del Señor: enseñarle a su pueblo de quién es la batalla, de quién es la batalla y cómo nosotros podemos librar nuestras batallas y vencer como lo hizo Ezequías. Esa es la razón. Ezequías sube al reino después de dos reinos regulares, y más bien uno ya que cerró hasta el templo. Ezequías sube a los 25 años a reinar. Y dice la escritura que lo primero que hizo en el primer año de su reinado fue abrir las puertas del templo. Él sabía dónde estaba su victoria. Abrió las puertas del templo, restauró todo el templo, restauró la búsqueda de Dios, restauró las ofrendas, restauró la adoración, restauró la lectura de las escrituras, hizo que la nación entera volviera una vez más los ojos a Dios. Eso es lo que yo considero como el avivamiento de Ezequías, un poderoso avivamiento para el pueblo de Dios en aquellos días. Aleluya. Pero como todo avivamiento, el enemigo va a querer detenerlo. Dice que vino el rey de Asiria, venía de conquistar, derrotando las naciones, y nadie podía enfrentarlo. Israel, el reino del norte, también había sido destruido y arrasado por este rey. Así que era más grande el reino del norte que el del sur, y venía con esa intención de destruir a Jerusalén y al pueblo judío. Esa era su intención. Y entonces el rey Ezequías le da al pueblo una poderosa palabra. Le dice: esforzaos y no temáis, no temáis ni tengáis miedo del rey de Asiria, ni de toda esa multitud que con él viene, porque más hay con nosotros que con él. Con él está el brazo de la carne, con nosotros está Jehová nuestro Dios para ayudarnos y pelear nuestras batallas. Aleluya. Si el pueblo tenía la fe, podían vencer. Pero si le roban la fe, son derrotados. Por eso el Señor se lo dice a Jairo, cuando le dicen: su hija ha muerto, no molestes más al maestro. Dice: no temas, cree solamente. No dejes que te arrebaten nunca la fe. Algo que hará Satanás sobre tu vida es ver cómo robarte la fe en tus batallas. No cedas un milímetro. Este rey empezó a hablarle al pueblo: no confíen en las palabras de Ezequías, no confíen, yo les voy a llevar a una mejor tierra. Y empieza el pueblo a escucharlo. Le dice: ¿acaso no han escuchado cómo mis padres y yo hemos vencido nación tras nación y reino tras reino, y no hay Dios que pueda vencerlos ni librarlos de nuestra mano? Tampoco Dios los va a librar. El Dios de Ezequías no los va a librar, robándole la fe al pueblo. ¿Qué Dios pudo librarlos? Y les hablaba en judaico, en el lenguaje que ellos entendían. Y además escribe cartas que intimidan. Y de esos que quiero hablarles, de esas cartas que intimidan. Cuando le llegan las cartas al rey Ezequías y las lee, rasga sus vestidos y las extiende en la casa, en el templo, las extiende, las pone en el suelo. Yo creo que él se acostó, se postró a clamar. Y mandó a sus consejeros, y envió a los sacerdotes y a los ancianos, rasgadas sus vestidos, vestidos de cilicio, llorando al profeta Isaías. Y le dijeron: clama, Ezequías te dice, clama por este pueblo, porque ni las mujeres que están por dar a luz pueden. Clama. Y los puso a clamar, y todos estaban clamando esa noche. Y en el clamor que tenía Ezequías allí en el templo, Dios le envía palabra profética. Palabra, yo amo la palabra profética, porque es la promesa de que todo está resuelto. Me gusta la palabra profética porque es la victoria antes de la victoria. Aleluya. Es saber, vamos a vencer aunque todo parezca que no. esta, le envía esa palabra profética, dice: no entrará en esta ciudad el rey de Asiria, no lanzará una sola flecha. Dios los protegerá y el rey de Asiria regresará a su tierra y allí morirá. Y con esa palabra estaba Ezequías clamando y dando gracias a Dios. Esa noche el ángel de Jehová, que es una cristofanía, el ángel de Jehová salió y derrotó al campamento asirio, reyes, capitanes, soldados. 185 mil soldados asirios murieron a las puertas de Jerusalén. Aleluya. Y el rey tuvo que volverse avergonzado y se postró delante de su Dios, y mientras lo hacía, sus propios hijos lo mataron. Y Ezequías recibió honra y regalos, y la gente traía ofrendas al Señor. Prepárense, porque eso es lo próximo que ustedes van a ver. Esa escritura no está ahí solo como historia, es la promesa que Dios peleará por nosotros y nosotros estaremos tranquilos. Aleluya. Aleluya. Cartas que intimidan. Un mal diagnóstico. Ustedes oyeron ahí el testimonio de cáncer, no sé si era la tiroides. Un mal diagnóstico y con posibilidad muy alta de metástasis, como que no hay esperanza. Pero es que bueno es correr a los pies de Jesús. Qué bueno es venir a su casa y clamar. Desempleo, una deuda, leyes contrarias, gobernantes perversos, problemas legales, problemas familiares, luchas en el hogar. Son cartas que intimidan, que nos roban la fe. Y el enemigo hablando al corazón, diciendo: no confíen en las palabras que le está dando el pastor, como lo dijo de Ezequías. No confíes en las palabras que estás leyendo en la escritura. O quizás te está diciendo que lo que estás viviendo Dios te lo envió. No sé cuántos están pasando por una prueba. No sé cuántos pueden decir: yo sí tengo cartas que el enemigo me ha enviado. Tengo reporte, mi hogar está por destruirse, mi economía está en caos, mi salud no es buena. Yo no sé cuál es tu problema. Cartas del enemigo para intimidarte. Pero es horrible cuando Satanás te hace creer que es tu culpa. Fue por lo que hiciste, fue por lo que pasaste. Que es Dios el que te lo envió. Porque si tú llegas a creer eso, ¿cómo puedes pedir a Dios si Él te lo envió? Es una mentira de Satanás. El diablo vino para matar, robar y destruir. Pero Jesucristo vino para darnos vida y dárnosla en abundancia. Aleluya. Otra forma de debilitar tu fe. Otra de las formas que usa para debilitar tu fe es mostrarte otros que Él ha vencido. No, si recortaron el personal en la empresa y sacaron a fulano que era buenísimo, y el diablo empieza a decirte: tú eres el próximo. No, de esto se murió mi tío, mi mamá, no sé, mi familiar. Esto es lo mismo, tengo los mismos cintas, me voy a morir. No, Cristo nos redimió de la maldición de la ley, hecho por nosotros maldición, porque la escritura

y tú y yo somos libres de toda maldición. Aleluya. Y algunos les hablan el mismo lenguaje cristiano, en el mismo lenguaje bíblico. Eso hace que confundir tu mente, y la intención es derrotar tu fe para poder vencerte. Eso es lo que Satanás quiere. Pero el texto dice exactamente cuál es la estrategia, la forma de vencer. Número uno, no respondas. Este hombre Senaquerib gritaba todo esto en judaico al pueblo para atemorizarlo, pero la orden del rey era: no responda, estad quietos y conoced que yo soy Dios, dice el Señor.

Así que no argumenten con los hombres. Si eso produjera un cambio, no argumenten con él, no pierdan el tiempo. Es mejor hacer silencio. Porque Dios algo va a hacer el Señor. Algo va a hacer el Señor. Por eso dice: no habrá para qué peleéis vosotros en este caso. Paraos, estad quietos y ved la salvación de Jehová con vosotros, oh Judá y Jerusalén. No temáis ni desmayéis, nada. Lo segundo que hizo el rey fue enviar mensajeros al profeta para que él orara. El Señor, si hay una carta intimidante, vienen a la iglesia, para eso están los pastores. Si hay algún enfermo entre vosotros, llamen los ancianos de la iglesia y oren por el enfermo en el nombre del Señor. Dice la carta de Santiago a los pastores. Él fue a Isaías, Ana fue al sacerdote Elí, y tú y yo venimos a la iglesia y pedimos pastores. Por eso hacemos la oración al final por todos. Eso es lo bíblico. Eso fue lo que hizo el rey. Le mandó cartas, le mandó mensajeros al profeta Isaías. Dijo: clame por nosotros, clame por Jerusalén. Las mujeres no tienen fuerza ni para dar a luz. Esperen una palabra profética. Esperen siempre una palabra. Cuando venimos al servicio, no solamente somos enseñados en la escritura, sino que durante el sermón el Señor habla a nuestro corazón. Esa palabra viene como rema nuestro espíritu, la certeza que viene de Dios. Ustedes se sorprenderían si escucharan, cuando yo escucho a las personas al final del servicio: pastor, tremendo, Dios me habló esto. El otro, cada uno una cosa diferente. Yo estaba pensando, esto es lo que estoy diciendo, pero cada uno está recibiendo algo de parte del Señor. Hasta me han dicho: hoy tremendo pastor, cuando estaba hablando, porque el Señor me ministró esto, esto y esto. Digo, pero yo ni siquiera lo mencioné. Pero eso es la virtud del sermón. Mientras se predica la palabra, el Espíritu del Señor es el que te enseña. Jesús dijo: Él les enseñará todas las cosas, Él los guiará toda la verdad. Así que por eso venimos, por una palabra. Necesitamos una palabra para nuestras batallas. Porque con una palabra ya tienes la victoria antes de la victoria. Aleluya. La ofrenda es un arma poderosa. Juan Sebastián le leyó el texto en Salmo 50. Sacrifica a Dios alabanza, paga tus votos al Altísimo e invócame en el día de la angustia, y yo te libraré y tú me honrarás. No sé si conoces la historia de Rockefeller. Fue la persona más rica en la primera parte del siglo XX, el millonario más grande. A los 40 años ya había ganado $1,000,000. A los 53 tenía muchos millones, pero se estaba muriendo. No podía ni siquiera comer. Su cuerpo no soportaba sino un poquito de leche con galleta. Y se estaba muriendo. ¿Y de qué le sirven los millones si se está muriendo? Y de pronto él decide, como sabía que se iba a morir, ayudar una pequeña iglesia que se estaba construyendo. Y luego ayudó a otra. Y luego empezó a ayudar a misioneros que salían a predicar, a plantar iglesias en las naciones. Y él empezó a sostener esos misioneros en ese trabajo. Y comienza a recuperar sus fuerzas. Lo que es el poder que tiene una ofrenda. Comienza a recuperar sus fuerzas. Para resumirlo, se convirtió en el hombre más rico en toda la tierra. Yo conocí lugares que él mismo ordenó construir de su dinero. En Chicago, en el Instituto Moody, hay una iglesia como para unas 3,000 personas. Y yo leía la placa: esta iglesia la donó Rockefeller. Él vivió hasta los 98 años. Mis hermanos, la ofrenda es un arma poderosa frente a las batallas. Aleluya. Y lo siguiente que tienes que hacer,
cuando hay una carta que te intimida, orar, pedir allá que el pastor, pastores oren y traerlos a la casa del Señor. Extender las cartas en el suelo y decirle: Señor, mira lo que Senaquerib está diciéndome. Señor, levántate y pelea, porque la batalla, la guerra es tuya y no nuestra. Las cartas se presentan en el templo y esperas hasta que Dios te dé una palabra, porque con esa palabra tú derrotarás a tu enemigo. Aleluya, aleluya. Por eso es que corren con los paños, por eso es que traen las fotografías. Este viernes voy a hacer algo. Este viernes va a ser la noche en que vamos a orar por todas las cartas que nos intimidan. Aleluya, aleluya. Yo no sé qué te ha dicho el diablo, pero sé una cosa: tú debes presentar esa petición a Dios. Confía en Dios, espera en Dios y Él hará. Encomienda a Jehová tu camino, confía en Él y Él hará. Vengan ahora acá los que necesitan una oración, que tienen cartas que los intimidan.

que el diablo te ha dicho que te va a derrotar. El viernes traigan esos exámenes médicos, traigan esas cartas, esas amenazas, fotografías, lo que sea, pero vamos a presentar

Comienza a orar, a presentarlo delante del Señor. Y yo también voy a orar por ti. Padre, mira esto. Esto es lo que el enemigo les ha dicho. Porque me han puesto aquí en vivo personas que están en cuidados intensivos, personas que están allí en el hospital. Los han puesto ahí en vivo, o la fotografía de ellos. Eso es la forma de pelear la batalla. Pedid y se os dará, buscad y hallaréis, llamad y se os abrirá. Preséntalo ahora al Señor y dilo conmigo.

Eso fue lo que hizo Ezequías. Señor, oye lo que está diciendo Senaquerib. Mi ayuda eres tú. Porque no estamos buscando quién nos va a ayudar. ¿De dónde vendrá mi socorro? Dice el Salmo 112. Mi socorro viene de Jehová, que hizo los cielos y la tierra. Él no se adormecerá, no, ni se dormirá el que guarda a Israel. Así que solo levanta tus manos y dice: Padre, mi ayuda eres tú.

mis pastores tuyos, Señor. Úngelo, Señor. Tócalo. Recibe. Tócalo, Señor. Tócalo. Tócalo hoy. Tócalo. Recibe. Tócalo, Espíritu Santo. Úngelo, Señor. Úngelo, Señor. Úngelo, Espíritu Santo. Úngelo, Espíritu Santo. Úngelo, Señor. Reciban, reciban.

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2: El día de hoy voy a hablar de esto. Quiero conquistar tu corazón. Es algo que a mí me conmueve, porque de verdad, si hay un anhelo en mi corazón, en mi mente, en mi ser, es que quiero conquistar el corazón de papá. Lo quiero conquistar. Pero ¿sabe qué es lo que pasa? Muchas veces nosotros queremos conquistar otras cosas. Entonces nosotros queremos conquistar cosas materiales, casa, profesión, riquezas, de pronto el ser llamado señor o señora. Sí, queremos conquistar otras cosas, cosas del mundo, las cuales no hay problema de conquistarlas. Créame que no hay problema en ella, porque usted va a decir, pero pastora, ¿qué me está diciendo? Que no, entonces no voy a tener casa, que no debo pedir un carro, que no debo pedir riquezas, que no. ¿Saben qué es lo que yo quiero decirle? Yo quiero que te direcciones. Yo quiero que te direcciones. Que esto es la añadidura. Eso es la añadidura. ¿La añadidura de qué? De cuando yo conquisto el corazón de papá. Enfócate en conquistar el corazón de Dios. Enfócate en buscarlo cada día, en amar su palabra, en desearlo. Que no pase una mañana donde tú te levantes y no hables con papá. Que no pase una mañana donde tú no gimas como lo hace el Espíritu Santo de Dios, que gime todos los días por ti y por mí. Que tengas ese ADN. ¿Cuántos quieren tener ese ADN? Y quiero decirles, ¿qué es conquistar? Conquistar es ganar algo. O sea, quiero conquistar, entonces tengo que ¿qué? ¿Voy a ganar algo? ¿Tiene que ser así o no? ¿Voy a ir a la batalla? ¿Tengo que ganar algo? Conseguir algo, llegar a algo con esfuerzo, no es fácil. Ah, quiero conquistar algo, pues ay, voy a conquistar el corazón de Dios, pero no me levanto a buscarlo, no anhelo su palabra, no me meto con él, no amo lo que él ama, no amo al prójimo, pero quiero conquistar su corazón. Imposible. Quiero una casa. Tendrás que trabajar para conseguir una casa, ¿sí o no? Eso demanda esfuerzo. Ahora le quiero hacer una pregunta y respóndale a la persona que está al lado. Pregúntele, ¿se debe pasar por obstáculos para conquistar? Acá hay alguien que dice no, levante su mano a la persona que dice no. Ah, no, estamos en unanimidad. Todos estamos de acuerdo que para conquistar se deben pasar, ¿por qué? Por obstáculos. Y bueno, como a mí me gustan las ilustraciones, yo quiero que vengan cuatro obstáculos acá. Cuatro. Ya saben ellos quiénes son. Cuatro obstáculos. Ay, preciso, son pastores. Cuatro obstáculos. ¿Usted ve allá lo que va a recibir? ¿Usted ve que hay un premio?
3: Sí.
2: Sí, pareciera, ¿cierto? ¿Pero lo ve claro?
3: No tan claro.
2: Eso es lo bueno. Que vas a llegar a la meta y tú no tienes claridad de lo que vas a encontrar allá. Y muchas veces pasa eso, que como no tienes claridad de lo que vas a encontrar, los obstáculos, hay unos que empieza el primer obstáculo y lo que hace es derrumbarse y decir, no puedo, eso no es para mí. Uy, eso me queda a mí grande. Y Dios te dice, esfuérzate y sé valiente, que sí puedes. Listo, entonces acá estamos. Vamos a pasar los obstáculos. Cada uno de ellos son un obstáculo. Pasémoslos, vamos, pase. Y llegue al otro lado. Pasó uno.

Usted conquistó algo. Esto es suyo. Esto es para ti. Y esto también es para ti. ¿Saben qué es lo más triste? Que muchas veces cuando conquistamos y cuando llegamos a ese lugar, a ese lugar de honra, ¿saben qué es lo que pasa? Venga para acá, mi hermano. ¿Cómo se llama usted? Andrés, mire lo que pasa. Nos volvemos otro obstáculo para otra persona. Qué triste es que Dios nos lleve a la meta, al lugar que nos quiere llevar, y después tú te conviertas en un obstáculo para otro. Qué triste es que Dios te puso en un lugar y tú te olvides del lugar donde Él fue el que te puso. No fue mérito. Cada obstáculo le costó, pero ¿sabe quién lo sostenía? Dios. Y la idea de esto es que tú entiendas, no te conviertas en obstáculos para otros. Al contrario, que cuando llegues a este lugar y cuando conquistes, que antes al contrario, tú quites así y hagas esto. Vaya para allá, obstáculo. Vaya, Dios me dio autoridad. Vaya para allá. Vaya para allá. Vaya, vaya para allá, obstáculo. Vaya. Vaya para allá, obstáculo. Y en usted, Andrés, hay libertad para pasar. Pase. Pase. Dios te llama a que si te va a poner en un lugar, conquista su corazón. No te llenes de vanidad y no te conviertas en un obstáculo. Y quiero ir a la palabra porque hay un hombre que pasó obstáculos, pero tenía un corazón tan tremendo, y quiero que me acompañe a la palabra. Vamos a ir al libro de Hechos, capítulo 13, versículo 22. Y dice así, en la Nueva Traducción Viviente: pero Dios quitó a Saúl y lo reemplazó con David, un hombre de quien Dios dijo: he encontrado a David, hijo de Isaí, un hombre conforme a mi propio corazón. Él hará todo, todo lo que yo quiero que haga. Mire lo tremendo, está hablando de David, pero no está hablando en el Antiguo Testamento. Este es un versículo del Nuevo Testamento. O sea, quiere decir que aquellos que conquistan el corazón de Dios pueden pasar años, pueden pasar décadas, puede pasar el tiempo, pero ¿saben qué? Siempre, siempre se hablará de ellos. Siempre se hablará de ellos, porque tuvieron un corazón que conquistó el corazón de Dios. Obstáculos por los que David pasó. El primer obstáculo, anótelo: el rechazo. Desde muy pequeño David sintió rechazo. Él dijo: fui concebido en pecado. Desde muy pequeño ya era rechazado. Sintió rechazo de su padre. Ustedes lo saben. Un día vino Samuel y dijo: bueno, acá hay una fiesta, tráiganme a todos sus hijos, vamos a celebrar en grande. Y el papá lo olvidó. Ahora, pregunta: ¿qué papá olvida a su hijo? Un papá que rechaza puede olvidar a su hijo. Y él vivió esto. Saúl lo rechazó. Otro más. El pueblo lo rechazó. Otro rechazo más. Sus hermanos lo rechazaron.
Ese pobre David debería estar descargado. Ese pobre David debería estar diciendo: ay, pobrecito yo, nadie me quiere, todos me odian, mejor me como un gusanito. Eliab, el hermano mayor, se nota que lo rechazaba fuerte. ¿Por qué? Porque Dios no puede amar al orgulloso. Pero el mismo Dios, el mismo Jehová, dice: ah, hombre conforme como el corazón que tiene David. ¿Sí ven? Otro obstáculo por el cual pasó David. Dos, el pecado. Vemos a un hombre que era conforme a su corazón. Vemos a un hombre que de verdad quería oler rico delante de Dios. Él mismo decía: quiero buscarte de día, de noche, de mañana. Quiero estar en el templo, quiero permanecer ahí. Pero un día vino la lujuria. ¿Y saben por qué llegó la lujuria? Porque David se encontraba haciendo lo que no tenía que hacer. En esa época todos sus comandantes estaban en batalla. Todos estaban en batalla. Imagínense, menos quién. David. David prefirió quedarse en casa mientras que todos estaban en batalla. ¿Dónde debería ir? En batalla. Y al quedarse ahí, ¿usted sabe qué es quedarse en soledad? Cuando uno se queda en soledad es a donde más el enemigo viene a hablar. Cuando uno se queda en soledad es a donde viene el enemigo a decir: venga, haga esto, mijo, hágale, eso no pasa nada. ¿Quién lo está viendo? Vea pornografía. ¿Quién lo está viendo? ¿Saben qué? Si hay alguien que te está viendo. Si hay alguien que te está viendo. Así es. Él te ve. Él está ahí. Cristo te ve. Y el Padre te ve. Te está viendo. Así que en David entró pecado. Y ese pecado empezó a ensuciarlo. Lo ensució tanto que llegó la mentira. Entonces él ya adoptó la mentira. Dijo: bueno, hagamos una cosa, solucionemos este chicharrón. Dejé embarazada a esta mujer. Pues hagamos una cosa, mandemos a traer al hombre, a su esposo, que se acueste con ella. Y mire que mire, salgo de aquí, me lavo las manos. ¿Y saben qué? No pasó eso. Porque este hombre era tan fiel con David que nunca se fue a acostarse con su esposa. Y entonces viene la solución. Tercero, ahí está. Acá está, míralo. Asesinato. Cada vez se empeoró. Cada vez se empeoró. El pecado lo que trae es perdición. Si tú piensas que estás pecando, el que peca y reza empata, eso no pasa nada. No es así. Cada vez te vas a ir sumergiendo más. Y te vas a ir hundiendo más. Y te vas a ir hundiendo más. Y más. Y más. Y más. Al punto que no vas a poder volver a subir. A menos. A menos. Tranquilos. Tranquilos. Hay una esperanza. Cuando yo confieso mi pecado y me aparto. Y me aparto, y me aparto. Volveré a caminar con aquel que yo quiero conquistar su corazón. Otro obstáculo por el cual pasó David fueron los celos. Dígale a la persona que está al lado: no sea celosa. No sea celoso. Sí, sí, sí. ¿Por qué? Porque es que decimos: ay, no, a mí me gusta despertar los celos. A mí sí. Sentirlos no, pero despertar. No, no, no, no. Créame que hasta despertarlos no es bueno. David despertó celos en muchos. Mire, él despertó celos en Saúl. Él despertó celos en sus hermanos. Él despertó celos en su propio hijo Absalón.
Y cada uno de esos celos que venían contra David eran obstáculos. Obstáculos. Y quiero que me acompañe. ¿Qué trajo los celos? Más obstáculos. Miren lo que dice en el Salmo, capítulo 38, versículo 6. Me retuerzo atormentado por el dolor. Todo el día estoy lleno de profunda tristeza. Imagínense lo que se despierta cuando alguien tiene celos por ti. Profunda tristeza, profundo dolor. No hay como uno sentirse libre. No hay como uno sentirse tranquilo. Y si el obstáculo por el que tú estás pasando es este, que estás lleno de tristeza, que estás lleno de dolor, el día de hoy Dios te dice a ti, mujer y hombre que me estás viendo, vas a ser libre. Vas a ser libre. Créelo. Si Dios te está hablando a ti el día de hoy y te está diciendo, ya no más ese manto de dolor, ya no más ese manto de tristeza, ese obstáculo se va, se va. Otro, gracias a los celos. ¿Sabe cómo se sentía David? Solo, soledad. Y dice la palabra en Salmos 25, versículo 16: vuélvete a mí y ten misericordia de mí, porque estoy solo y profundamente angustiado. ¿Cuántos hemos experimentado soledad en algún momento? Así estés acompañado y que tú digas, me he sentido solo estando acompañado. A mí me ha pasado. ¿Saben qué? En el proceso mío, en el cáncer, todo mundo me acompañaba, hasta ustedes me acompañaban orando, pero yo me sentía sola. ¿Y saben en quién me refugié? En Él, porque era el único que podía llenarme. Me podían dar palabras de afirmación, me podían decir, vas a vivir, no te angusties, sí, duele un poquito, pero el cuerpo duele, tranquila. Pero ¿saben qué? El único que me sostenía, el único que de verdad yo sentía, estás aquí y de verdad no me dejas sentirme sola, eres tú, papá, eres tú, Dios. Así que dile, Dios, te entrego mi soledad y quiero sentirme acompañado por ti, por ti. Otro obstáculo, gracias a los celos, falta de confianza en el prójimo. No sé si a usted le ha pasado también eso, que usted dice, oh Señor, tú me has llevado a esta situación y me has levantado aquí y has hecho acá, pero ¿qué pasa? No confío en nadie, y menos en mi prójimo. ¿Por qué? Porque ese prójimo al que tú veías con cariño, a ese prójimo con el que tú veías con amor, se volvió un obstáculo para ti y dejas de confiar. Y mire lo que dice David: todos mis enemigos me desprecian y mis vecinos me rechazan, ni mis amigos se atreven a acercarse a mí. Cuando me ven por la calle, salen corriendo para el otro lado. Te rechaza, pierdes la confianza. Y ¿sabes qué? Dios nos llama a ser cuerpo. Dios nos llama a que seamos llaneros solitarios. Que solito yo puedo, que yo sí puedo solo. Déjeme a mí que yo puedo. No, no, no, no, no. Dios te ha llamado a que seas cuerpo. Este ojo no sirve sin este, no ves de la misma manera. Este oído, si lo perdieras, no escucharías de la misma manera. Se necesita ser un cuerpo. Se necesita trabajar en unidad. Hoy Dios te está llamando
a que trabajes en equipo, a que confíes nuevamente en el prójimo. Perdona si te desilusionaron. Perdona si te hicieron daño. Pero dale la oportunidad nuevamente a Dios a restaurar las relaciones que tenemos con nuestro prójimo. ¿Qué vivió? Otro obstáculo de los celos. Es que fueron muchos, la verdad. Persecución. Dice así: a ti acudo en busca de protección, oh Señor, mi Dios, sálvame de los que me persiguen y rescátame. Esto está en el Salmo.

causa de los celos, el desánimo. Y Salmos 42, versículo 5 dice: ¿por qué estoy desanimado? ¿Por qué está tan triste mi corazón? Pondré mi esperanza en ti, Dios. Hoy de pronto tú has venido así, o tú que me estás viendo estás en esta situación. Sientes que estás pasando obstáculos tras obstáculos y que te quedaste allí. Pero hoy Dios te quiere decir: levántate, levántate, porque siete veces cae el justo, pero siete veces Jehová lo levantará. Pero miren el corazón de David. David no tenía un corazón ahí: ay, pobrecito yo, venga, sóbeme a mí, ay, qué lástima de mí, ay, es que a mí me toca tan duro, todo mundo habla de mí, todo mundo reniega de mí, pobrecita yo, pobrecito yo. Ese no era el corazón de David. El corazón de David era un corazón que no se quedó con los obstáculos, sino que decidió que cautivar, conquistar el corazón de Dios. Si hoy tú viniste, conoces sus obstáculos, perdóname, pero te voy a decir: quítatelos, ya no más. Hoy que usted se lleve una palabra a su corazón y es: quiero conquistar el corazón de mi papá. Quiero conquistar el corazón de mi papá. Quiero conquistar el corazón de Dios. Quiero cautivarlo. Quiero que cuando Él hable de Laura Medina, Él diga: Laura, has alegrado mi corazón. Que cuando Él hable de la pastora Mónica, diga: Mónica, has alegrado mi corazón. Que cuando hable de Andrés, diga: Andrés, me has sacado una sonrisa, me alegras mi corazón. Dile: Señor, yo quiero conquistar tu corazón. Anhelo conquistar tu corazón. ¿Y qué hizo David para conquistar el corazón de Dios? Primero, David caminó con un corazón humilde. Muchas veces carecemos de esto, porque hemos pensado y hemos distorsionado que la humildad es ser pobre. Y discúlpeme, pero eso no es humildad. La palabra humildad, ¿qué significa? Que cuando usted tiene un lugar de honor, cuando usted tiene un lugar de honra, cuando usted tiene un lugar que llegó acá a la meta, usted en este lugar que está acá, que usted es cabeza, que todo mundo lo ve, usted permanece siendo siervo y fiel. Eso se llama humildad. ¿Por qué? Porque decimos: ay, esa persona es humilde, en vez de decir: no, esa persona no tiene recursos, o no tiene, sí, no tiene dinero. Eso no es humildad. Humildad es cuando usted es muy rico, lo tiene todo, pero usted decide bajarse al mismo nivel de otros. Eso es humildad. Señor, haznos humildes. Necesitamos, Señor, agradarte a ti. Queremos tomar tu corazón. Queremos y anhelamos, Señor, tomar tu corazón. Salmo 51, versículo 17: el sacrificio aceptable a Dios es el espíritu quebrantado, y el corazón contrito y humillado no despreciarás tú, oh Dios. Ahí es a donde yo quiero hablarte. ¿Cómo nos cuesta, hasta en la propia iglesia, tirarnos al piso y humillarnos? Mira, si te cuesta a ti con el que vive,

con el que reina, con el que te da la vida diaria y te cuesta. Imagínate el orgullo que hay en el corazón y que nos cuesta con las personas que no son Dios, sino simples mortales como nosotros. Tenaz, ¿no? Terrible. Quita de nosotros ese orgullo y haznos humildes. Tú que me estás viendo, ahí veo a Sonia. Sonia, ja, ahí estoy viendo a cada uno de los que están conectados. Por favor, escriban allí y díganle: Señor, quiero tener un corazón humilde. Quiero tener un corazón para agradarte a ti, papá. Quiero conquistarte a ti. Dos, ¿cómo conquistó David el corazón de Dios? Tenía un corazón obediente. Ya lo leímos en Hechos. Él habla de que él hace todo lo que yo le diga. O sea, eso habla de una persona obediente. Yo no sé si usted a la primera orden hace lo que todo lo que le digan. Si le ha pasado que cuando éramos hijos, porque veo acá que la mayoría somos adultos, cuando éramos hijos y nuestra mamá nos decía: venga para acá, hágame el favor, haga esto, usted era de los que primero decía: sí, mamá, acá estoy. No, esa no es nuestra naturaleza. Eso no pasa. Nos cuesta. Si nos cuesta con los humanos, imagínense cómo nos cuesta con Dios. Dios te dice: deja esa amistad. Ay, pero Dios, yo la voy a cambiar. Déjeme que yo la cambio. Es que yo la veo como mi idónea. No, no, no. Obedezca. Dios le está diciendo: suelte. Obedezca. Y sobre cualquier cosa, lo que nos pide es: obedece a la primera orden. Cuando te dice algo, obedece a la primera orden. Eso es como el ejemplo cuando la mamá de uno le pide un favor. Le dice: Benjamín, venga. Y Benjamín no viene. Benjamín, venga. Y no viene. Benjamín, que venga. ¡Que Benjamín! Que... Sí, mami, mami, ¿qué pasó? ¿Qué? Estoy acá firme. No. Dios quiere llevarte a que a la primera orden tú le obedezcas. Tú le obedezcas. Abre, Señor, los oídos espirituales de cada una de estas personas para que cuando escuchen tu voz, ellos te puedan obedecer. Y a la primera orden. Gracias, Jesús. Gracias, Padre. Tres. David adoraba con un corazón sincero. Algo que conquistó el corazón de Dios es que David se humillaba en adoración. Él escribió muchos salmos. Él se humillaba con facilidad. ¿Usted no le ha pasado que ve a algunas personas y acá está tremendo mover de gloria y todo mundo así metido? Y algunos están... Y yo reprendo el espíritu de estupor que duerme a las personas. De verdad, cuando yo veo esto de alguien tan inmóvil en la presencia de Dios, digo: Señor, que todo espíritu de estupor, todo espíritu de adormecimiento se vaya de esa persona en el nombre de Cristo Jesús. No puede pasar que haya adoración y tú estés así, estático. Es la presencia de Él. Ahí es a donde tienes que humillarte. Ahí es a donde tienes que ¿qué? Rendirte. Cantaba sin limitaciones. Su esposa le dijo: venga, David, usted está muy danzarín y por allá medio en pelota. No, señor, ¿qué le pasa? Y él dijo: no, no, no, no, no. Déjeme en danzar a mi rey. Déjeme en alabarlo. Déjeme en buscarlo. Déjeme, porque ese es el deseo de mi corazón. ¿Tú deseas conquistar el corazón de Dios? Pues el día de hoy Dios te está dando bases para conquistarlo. Salmo capítulo 9, versículo 1 dice: te alabaré, oh Jehová, con todo mi corazón cantaré de tus maravillas.
de tus cosas gloriosas, de lo que tú haces, de tu creación. ¿Cómo no alabarte? ¿Cómo no exaltarte si todo lo que soy es tuyo? ¿Cómo no decir que tú eres mi Padre si cuando me veo no debería estar acá? Gracias, Dios. Que haya una alabanza en tu boca. Cuarto, David se arrepintió con un corazón honesto, con un corazón genuino. Cuando pecó, él mostró un arrepentimiento genuino. Y esto lo dice en el Salmo, capítulo 51, versículo 10. Crea en mí, oh Dios, un corazón limpio y renueva un espíritu recto dentro de mí. El espíritu que moraba sobre David y sobre cada uno de nosotros es el Espíritu Santo de Dios, el cual es recto, el cual es puro. Y ahí es a donde debemos mantenernos. No te sueltes de caminar guiado por el Espíritu Santo de Dios. Y para terminar, quiero darles esta reflexión. Esta la escribí yo. Autoría, la pastora Laura. No es que Dios ame a unos más que a otros, porque muchas veces han dicho: ay, es que Dios tiene como favoritos. Yo quiero decirte, eso es una mentira. Dios no tiene favoritos. ¿Sabe qué lo que pasa? Es que hay unos que queremos conquistar su corazón. Hay unos que deseamos conquistar su corazón. Hay unos que decimos: yo quiero conquistar tu corazón, papá. No es que haya favoritos. Es que hay unos que anhelan su presencia para conquistar su corazón. No para conquistar los panes o los peces, sino para conquistarlo solamente a Él. Póngase de pie. Y si tú eres uno que dice: yo quiero conquistar el corazón de Dios, ven acá, ven acá. Y si tú eres uno que está pasando por pruebas, adversidades, situaciones difíciles, tú le dices: ven acá, ven acá. Es momento de humillarnos ante el gran Rey. Es momento de decirles: yo quiero gastar mi vida en ti. Yo quiero desgastar mi vida en ti. ¿Sabes qué es gastar y qué es desgastar? Gastar es el uso diario y desgastar es el tiempo que paso. Entonces quiero gastar y desgastar mi vida en ti, papá. Quiero gastar y desgastar mi vida en ti. Y díselo allí, porque yo quiero que Él crezca en mí.

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1: Toda disciplina o quebrantamiento que Dios trae a nuestra vida tiene un propósito: que nuestro ser interior se ajuste al plan de Dios. 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
2: 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Muchas veces Dios permite las dificultades en nuestra vida con el propósito de hacernos crecer en la vida cristiana. Sin embargo, por lo general hacemos todo lo posible por eludir estas dificultades. Pero si nos rebelamos y nos resistimos, solo lograremos prolongar el proceso del quebrantamiento.
1: Siempre hay un precio por pagar cada vez que nos rebelamos en contra de Dios. Hoy vamos a estar hablando de este tema y vamos a poder entender dos aspectos fundamentales. El primero es que no podemos escapar a las consecuencias que vienen por desobedecer a Dios. Y el segundo es que en muchas ocasiones el sufrimiento y el dolor que estamos padeciendo han sido enviados a nosotros por el Señor para quebrantar nuestra rebeldía y que así aprendamos a vivir sometidos a su voluntad y alcanzar el propósito que ha trazado para nuestra vida. El quebrantamiento es el método que Dios usa para trabajar con nuestro hombre interior, el cual nos impulsa a vivir alejados de nuestro Señor. Tristemente, en muchas ocasiones nos rehusamos a pasar por este proceso, pues no nos gusta lo que vamos a tener que padecer. No estamos dispuestos a poner a un lado nuestros planes y sueños con tal de alcanzar lo que el Señor ha preparado para sus hijos. No deseamos que nuestra voluntad sea quebrantada, sino que nos dejamos guiar por la rebeldía y la enemistad que hay en el corazón del ser humano hacia su Creador. ¿Cómo es posible que algo así ocurra en el corazón de un creyente? ¿Por qué actuamos de esta forma? Hoy vamos a dar respuesta a cada una de estas preguntas y vamos a estar leyendo un poco acerca de la vida de Jonás, el cual es un ejemplo de lo que un ser humano está dispuesto a hacer con tal de resistir la voluntad de Dios para su vida. Le invito a que abran su Biblia en el libro del profeta Jonás para que leamos los versículos del 1 al 3 del primer capítulo. Vino palabra de Jehová a Jonás, hijo de Amitai, diciendo: «Levántate y ve a Nínive, aquella gran ciudad, y pregona contra ella porque ha subido su maldad delante de mí». Y Jonás se levantó para huir de la presencia de Jehová a Tarsis y descendió a Jope, y halló una nave que partía para Tarsis, y pagando su pasaje, entró en ella para irse con ellos a Tarsis, lejos de la presencia de Jehová. Analicemos por un momento los métodos que Dios usó para quebrantar a Jonás y quitar de él todo indicio de rebeldía y desobediencia. El Señor sabía perfectamente que este hombre tenía muchos prejuicios y resentimientos que no le permitían cumplir con la misión que se le había encomendado. Así que podemos afirmar que la obra de Dios en la vida de Jonás comenzó en el momento en que le llamó para esta misión, pues estaba trabajando específicamente en este odio y prejuicio que tenía en su corazón hacia los habitantes de Nínive. Luego podemos apreciar que los intentos de este hombre para escapar de la voluntad de su Señor fueron fallidos. Dios envió una tormenta tan fuerte que el barco en que navegaba estuvo a punto de naufragar. Todos los que estaban en la embarcación estaban haciendo su mejor esfuerzo por mantener esta nave a flote, pero Jonás estaba durmiendo, pues no deseaba aceptar que el Señor estaba impidiendo su huida. Esta actitud llamó la atención de los demás tripulantes y hasta el capitán se le acercó y le dijo que dejara de dormir, pues lo que debía hacer era clamar a su Dios para que no perecieran. Fue en ese instante que confesó lo que había estado ocurriendo en su vida. Les dijo que su Dios era el creador de todo lo que existe, que le había llamado a hacer algo, pero no le había obedecido. Estuvo dispuesto a confesarles que estaba huyendo de la presencia de Dios, pues no deseaba hacer su voluntad. Estos hombres se quedaron perplejos, pues sintieron temor al saber quién era el Dios de Jonás, y sobre todo porque no podían entender por qué mantenía esta actitud de rebeldía hacia su Señor. No sabían qué hacer para que la tormenta amainara, pues el mar se había ido tornando cada vez más violento. Fue en ese momento que Jonás les dijo que lo arrojaran al mar, pues estaba dispuesto a morir ahogado antes que dirigirse a Nínive como se le había ordenado. No deseaba confesar su falta ante Dios y rendirse ante sus planes, sometiéndose así a la voluntad de quien lo había llamado. Los hombres de esta embarcación no deseaban hacer tal cosa, sino que se esforzaron para tratar de mantener la nave a flote lo más que pudieron, pero todo esfuerzo fue en vano. Al ver que no tenían más remedio y que sólo de esta forma podrían salvarse, arrojaron a Jonás al fondo del mar. Quizás Jonás, mientras descendía a las profundidades del mar, pensaba que al fin había podido escapar de la presencia de Dios y que no tendría que aceptar la responsabilidad que le había otorgado. Pero ¿saben qué sucedió? El Señor ya había preparado un gran pez que estaba esperando por él. Es muy probable que mientras estaba en el vientre de este pez, Jonás pensó que ahora sí iba a perecer y que ya no tendría que afrontar el llamado que se le había hecho. Pero después de 3 días y 3 noches, el pez lo arrojó de vuelta en la costa y comenzó este hombre su viaje de regreso a Nínive para comenzar a proclamar el mensaje de arrepentimiento que el Señor le había dado. No lo estaba haciendo de buena gana, ni porque sintiera amor por este pueblo que estaba viviendo en perdición, sino cumplió con esta responsabilidad lleno de enojo, pues aún no sentía que era lo correcto por hacer. No deseaba que los habitantes de esta región se convirtieran al mensaje que estaba predicando, pero continuaba con su labor, pues se había dado cuenta de que no tenía otra alternativa. Cualquiera de nosotros pudiera pensar que Jonás estaba lleno de gozo, pues había podido ver el fruto de una obra que había realizado de mala gana. Sin embargo, la Biblia nos relata que después de haber proclamado el mensaje que le fue dado, subió a una colina lleno de enojo para observar lo que ocurriría a esta ciudad. Estaba enojado con Dios, enojado con los asirios, pues sabía lo que iba a suceder como consecuencia de este arrepentimiento que se describe en Jonás 3:10. ¿Cómo podía este hombre mantener esta actitud de enojo y frustración después de haber sido testigo de este gran milagro que Dios había hecho en el corazón de este pueblo? Prefería la muerte antes que tener que ver a los habitantes de Nínive reconciliados con Dios. Pero el Señor no había terminado aún de trabajar en la vida de este ser humano. Y mientras estaba en esta colina, Dios le preparó una calabacera para que esta enramada le cubriera de los fuertes rayos del sol que le estaban molestando. Finalmente podemos ver a Jonás alegre por algo. No sintió gozo al ser escogido por Dios para esta misión. Tampoco se sintió conforme al ver lo que había acontecido en el corazón de estas personas, pero sí se alegró por la enramada que le cubría del sol. Aún en esta parte del relato bíblico podemos notar que este hombre mantenía una actitud de rebeldía hacia su Señor, sin importar todo lo que había acontecido en su vida en este tiempo, Jonás continuaba enojándose contra Dios cuando las cosas no salían como lo había planeado. No se había despojado aún de su egoísmo y terquedad, y continuaba diciendo que prefería morir antes que continuar viviendo de esta manera. La muerte para él era mejor que obedecer la voluntad de su Padre Celestial. ¿Ha habido alguna ocasión en la que hemos sentido resentimiento hacia Dios? ¿Acaso hemos llegado a ser tan desobedientes como lo fue Jonás? ¿Cuál ha sido nuestra respuesta cuando Dios nos ha llamado a servirle? Analicemos por unos instantes las razones por las que en muchas ocasiones nos negamos a obedecer la voz de Dios y nos resistimos a su voluntad. Observemos lo que Jonás hizo para negarse a hacer lo que se le había encomendado y las razones que tuvo para actuar de esta forma. La Biblia nos dice que la primera razón por la que Jonás se negó a obedecer a Dios es porque tenía una actitud de rebeldía. Dios le había dicho que debía ir a Nínive, sin embargo, él dijo que no iría a ese lugar. Podemos estar seguros de algo. Y es que una vez que Dios nos haya dicho que hagamos algo, nada de lo que digamos tiene ningún valor. Si el Señor nos ha mostrado lo que desea que hagamos, eso es precisamente lo que debemos comenzar a hacer inmediatamente. No nos está invitando a empezar esta obra a la que nos ha llamado. Tampoco nos está preguntando nuestra opinión al respecto, sencillamente nos está mandando a que lo hagamos. El problema que tenemos es que somos rebeldes, pues en ocasiones no deseamos hacer su voluntad sino la nuestra. La segunda razón por la que nos negamos a obedecerle es por nuestro orgullo. Cada vez que optamos por continuar haciendo nuestra voluntad y no lo que nos ha mandado, estamos siendo orgullosos. Lo que sucede es que en el fondo de nuestro corazón pensamos que el camino que hemos tomado es mejor que el que Dios nos dijo que emprendiéramos. Pero al mantener esta actitud estamos errando, pues el Señor es omnisciente. No hay nada que se escape de su conocimiento y sabe qué es mejor para nosotros. Otra razón para desobedecer a Dios es el temor que podamos llegar a sentir. Jonás tenía dos grandes temores en relación a todo este asunto. Primero, temía que su obra iba a traer como consecuencia buenos resultados para la ciudad de Nínive, y esto no era de su agrado. Y en segundo lugar, temía la reacción que estas personas iban a tener al escucharle, pues había que creían en muchos dioses y que no tenían misericordia de sus víctimas. En el caso de Jonás es fácil darnos cuenta por qué no deseaba ir a Nínive y hacer la obra a la que había sido enviado. Estaba lleno de rebeldía, orgullo y de cierto temor. Pero, ¿qué sucede en nuestro caso? ¿Por qué será que nos resistimos a hacer su voluntad y optamos por desobedecerle, si en todo momento ha demostrado ser amoroso y bondadoso con nosotros? Si lo único que desea es lo mejor para nuestra vida, ¿por qué entonces actuamos de esa manera? Si estamos siendo quebrantados es porque desea quitar de nosotros algo que no nos conviene. ¿Por qué nos negamos a pasar por este proceso de purificación? Quizá pensamos que nuestra vida está bien sin tener que pasar por todo este dolor y sufrimiento. Hemos sido engañados por las ideas de este mundo para que creamos que podemos vivir en pecado y alejados de Dios y ser libres al mismo tiempo. Esta es la razón por la que este tipo de persona opta por alejarse de la voluntad de Dios, pues sienten que no le necesitan para nada. Y si la dificultad arrecia, tratan de mantenerse más ocupados en otros asuntos para no pensar en lo que están enfrentando. No importa si todo está saliendo mal en su vida, su orgullo y su rebeldía no les permiten reconocer que están equivocados y que deben arrepentirse ante Dios. Esta es precisamente la actitud que Jonás mantuvo en todo este proceso de quebrantamiento. En todo momento mantuvo el mismo pensamiento. Prefiero morir antes de ser obediente a Dios. Hay muchas personas que están viviendo de esta manera. Han hecho un círculo a su alrededor y han decidido que nada va a penetrar ese espacio, sino solamente lo que ellos deseen. No les importa lo que Dios piense. Si no está de acuerdo a sus planes, no lo dejan entrar a sus vidas. Otro grupo ha decidido hasta qué punto desea estar comprometido en la obra del Señor. Están dispuestos a hacer todo lo que Dios les ordene, siempre y cuando no vaya más allá de este límite que ellos mismos han situado en su vida. Pero esta no es la manera en la que nos ha llamado a vivir. No es lo que quiere para sus hijos, sino que desea que vivamos de acuerdo a su voluntad para nuestra vida. Lo único que Dios desea es nuestro bien y que podamos disfrutar de lo que ha preparado para nosotros. Sin embargo, nos empeñamos en desobedecerle y en tratar de huir de su presencia, creyendo que vamos a poder escapar de la responsabilidad que ha estado en nuestras manos. Pero debemos saber que siempre vamos a pagar las consecuencias por mantener nuestra clase de actitud. Cuando nos rebelamos contra Dios y resistimos su voluntad, pagamos un alto precio por nuestro error. Pensemos por unos momentos el precio que tuvo que pagar Jonás por causa de su rebeldía. En primer lugar, vemos que le costó la separación de su familia. Por causa de este asunto tuvo que huir de su ciudad y abandonar de esta manera a todos los que amaba. Tan pronto como recibió este mandato, huyó a Jope para tratar de escapar a la ciudad de Tarsis, que se encontraba casi 2,000 millas en la dirección opuesta a donde se le había enviado. En segundo lugar, vemos que comenzó a sentir culpabilidad en su conciencia, pues sabía perfectamente que estaba desobedeciendo a Dios. No era que estaba haciendo algo malo sin darse cuenta, sino que estaba pecando deliberadamente en contra de su Señor, y esto le produjo una carga emocional. En tercer lugar, tuvo que sufrir un distanciamiento con su Señor. El compañerismo que antes había mantenido con Dios se había roto como consecuencia de esta desobediencia. Estaba viviendo en rebeldía y resistiendo la voluntad de su Creador. Pensemos por unos instantes en todo lo que tuvo que pasar Jonás por no haber obedecido desde el principio a la voz de su Señor. Todo el horror y el sufrimiento que tuvo que experimentar por su rebeldía y orgullo. ¿Podemos imaginarnos todo lo que este hombre estaba sufriendo? Lo más seguro que sí. Pues en más de una ocasión nos hemos encontrado en una situación similar como consecuencia de nuestras desobediencias. Nos hemos rebelado en contra de la voluntad de nuestro Salvador y hemos tratado de huir de su presencia y de todo lo relacionado con la Iglesia. No queremos saber nada de Jesucristo, pues pensamos que podemos vivir la vida a nuestra manera sin sufrir ninguna consecuencia. ¡Cuán equivocados estamos! Y hoy pagamos las consecuencias de nuestro error, pues nada de lo que poseemos puede satisfacer el vacío que ha quedado en nuestra vida desde que nos alejamos de nuestro Señor. Solamente Él puede llenarnos y hacernos sentir completos, pues es nuestro Creador. No podemos pecar y rebelarnos contra Dios pensando que no vamos a herir a otras personas y que no vamos a sufrir las consecuencias que esta desobediencia va a traer sobre nosotros. No solo herimos a los demás y nos hacemos daño a nosotros mismos, sino que también podemos afirmar que cuando nos negamos a obedecer la voluntad de Dios, estamos posponiendo el propósito y los planes que tiene con nuestra vida. Algunos van a llegar al juicio final sin haber podido comprender cuál era la voluntad de Dios para sus vidas. Nunca se detuvieron para preguntarle, Señor, ¿qué deseas hacer conmigo? Algunos se niegan a escuchar su voz y han estado huyendo de su presencia por largo tiempo. Lo que no saben es que esta oportunidad que el Señor le está dando podría ser la última, y no la están sabiendo aprovechar. Han vivido desperdiciando todo el tiempo que se les dio, sin comprender que no habrá una segunda oportunidad. Jonás hizo lo que Dios le había ordenado al ir a Nínive y pregonar el mensaje de arrepentimiento que se le había dado, a pesar de que lo hizo enojado y lleno de resentimiento. Estos hombres se arrepintieron y Dios les perdonó. Pero Jonás se perdió la bendición que hubiera recibido de haber aceptado esta misión desde la primera vez que le fue dada. Si se hubiera sometido a la voluntad del Señor, hubiera podido disfrutar de un gran gozo al ver cómo toda esta ciudad se rendía a los pies de Dios. ¿Se imaginan el testimonio que tendría para contar a otros? Sin embargo, como consecuencia de la actitud de rebeldía que mantuvo en todo este periodo de su vida, no solo no tenía nada que contar a los demás, sino que ahora se hallaba en lo alto de una colina deseando morir. Es mejor obedecer a Dios con alegría, pues al final vamos a hacer lo que nos ordenó, solo que, como lo hicimos de mala gana, no vamos a poder disfrutar de las bendiciones que son dadas a quienes le sirven de corazón. ¿Qué nos está impidiendo obedecer al Señor? ¿Acaso tenemos algo en nuestra vida que pueda llegar a ser de más valor que esto? ¿Qué puede ser tan bueno como para que estemos dispuestos a rebelarnos en contra de la voluntad de aquel que todo lo puede? No existe absolutamente nada que sea más valioso que obedecer a nuestro Señor y Salvador Jesucristo. Aquellos que se niegan a obedecerle son insensatos, pero los que escuchan su voz y le siguen de corazón son sabios y entendidos.
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1: Cuando el Señor Jesucristo le perdonó su pecado, ¿quién fue el que sufrió? Sufre el que perdona. No significa que la persona que nos ha hecho daño no sufra, pero si estamos dispuestos a perdonar a alguien, seguramente sufriremos. Estamos dispuestos a tomar lo que sea necesario para perdonar y liberar a esa otra persona por lo que nos ha hecho, por lo que ha hecho contra nosotros. Así que cuando piensa en lo que es el perdón, ciertamente no es lo que muchas veces la gente piensa que es. Simplemente lo ignora, lo acepta tal como es, lo anota y de alguna manera quiere olvidarlo, pero se aloja en su corazón. Por eso, mientras pensamos en la falta de perdón y en cómo lidiar con ello, lo que tenemos que pedir es esto. ¿Es esa la forma en que Dios trata con él? Mire, el perdón es consistente con la naturaleza misma de Dios. Y si voy a perdonar a alguien, tengo que pensar cómo lo hago. ¿Cómo lo hace Dios? Cuando Dios pagó por nuestro pecado, pagó nuestra deuda por el pecado como en su totalidad. Cuando perdonamos a alguien más, esto es lo que estamos diciendo. Has pagado por completo. No me debes nada. No tienes que vivir a la altura de nada. No tienes que hacer nada que un día finalmente diga que estás perdonado.
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6: Le digo, Mateo, Marcos, Lucas, Juan, Hechos, el quinto libro del Nuevo Testamento, 20, el versículo 17. Leemos en el nombre de Jesús. Enviando pues desde Mileto a Éfeso, hizo llamar a los ancianos de la iglesia. Cuando vinieron a él, les dijo: vosotros sabéis cómo me he comportado entre vosotros todo el tiempo, desde el primer día que entré en Asia, sirviendo al Señor con toda humildad y con muchas lágrimas y pruebas que me han venido por las acechanzas de los judíos. Y como nada que fuese útil, he rehuido de anunciaros y enseñaros públicamente y por las casas, testificando a judíos y a gentiles acerca del arrepentimiento para con Dios y de la fe en nuestro Señor Jesucristo. Ahora, he aquí ligado yo en espíritu, voy a Jerusalén sin saber lo que allá me ha de acontecer. Salvo que el Espíritu Santo por todas las ciudades me da testimonio diciendo que me esperan prisiones y tribulaciones. Pero de ninguna cosa hago caso, ni estimo preciosa mi vida para mí mismo, con tal que acabe mi carrera con gozo y el ministerio que recibí del Señor Jesús para dar testimonio del Evangelio de la gracia de Dios. Y ahora he aquí, yo sé que ninguno de todos vosotros, entre quienes he pasado predicando el reino de Dios, verá más mi rostro. Por tanto, yo os protesto en el día de hoy que estoy limpio de la sangre de todos, porque no he rehuido anunciaros todo el consejo de Dios. Bien, ¿está hablando o está escribiendo? Pablo, diga Pablo. Bueno, está escribiendo Lucas porque es el que recoge esto, pero el que habla es Pablo. ¿A quién le habla? Le habla a los líderes de la iglesia. ¿De qué iglesia? De la iglesia de Éfeso. ¿Dónde se encuentra Pablo? En Mileto. Versículo 24. Pero de ninguna cosa hago caso, ni estimo preciosa mi vida para mí mismo, con tal que acabe mi carrera con gozo y el ministerio que recibí del Señor Jesús para dar testimonio del Evangelio de la gracia de Dios. Entonces, ¿de qué vamos a hablar? Del Evangelio de la gracia de Dios. La Biblia es su propio intérprete. El Evangelio de la gracia de Dios. Hay un Evangelio de la gracia de Dios. Y llama la atención, es la atmósfera, el ambiente, la circunstancia, el auditorio a quien Pablo se dirige. Bien, vamos a explicarles esto. Pablo está regresando de su tercer viaje misionero. Primer viaje, segundo viaje, tercer viaje. Pablo sale de una ciudad llamada Antioquía. Lo hemos visto una y otra vez. Primer viaje, segundo viaje, Pablo regresa a Antioquía. Lo hemos visto una y otra vez. Tercer viaje, Pablo no regresa, no es su destino Antioquía. Pablo tiene un nuevo destino. Pablo se propone ir a Jerusalén. No al lugar, no a la iglesia de donde él salió. Ahora va a Jerusalén. ¿Está con el pastor? ¿Usted aprende algo con el pastor? ¿Anota algo de lo que el pastor dice? Cuando sale de la congregación, de la reunión, ¿siente que ha aprendido algo o no ha aprendido nada? Amén. Entonces Pablo no regresa a Antioquía, sino que en lugar de ello va a Jerusalén. ¿Por qué va a Jerusalén? Porque ya se ha anunciado, se ha profetizado una crisis para Jerusalén. No solamente para Jerusalén, una crisis para todo el mundo conocido, casi que para el Imperio Romano. Dice que se anunciaba una gran hambre, la cual ocurrió realmente en los días de Claudio. Y eso afectó la iglesia de Jerusalén. ¿Cómo puede ser que las crisis que pasan en el mundo también nos afectan a nosotros si somos hijos de Dios? Santo, me parece que para usted no ha subido la gasolina, porque usted es hijo de Dios. Y la gasolina puede subir por allá, pero en su bolsillo no, porque usted es hijo de Dios. ¿Cuántos dicen amén? Hermano, enséñame el secreto, porque en mi bolsillo sí ha subido el diésel y la gasolina. Ayer una línea internacional suspendió repentinamente los vuelos porque dijo, no podemos asumir los costos del combustible. La India ha reducido miles de vuelos a nivel internacional porque el problema que está pasando por Irán y el estrecho de Hormuz y todo lo demás. Bueno, la situación crítica que le vino al mundo afectó en gran manera a la iglesia de Jerusalén. ¿Qué decidió Pablo? Pablo decidió tomar ofrendas en todas las iglesias a donde él había predicado el evangelio y había fundado, y envió a Timoteo, envió a Tito, envió a otros, a Trófimo, a Aristarco, a un grupo de los que le ayudaban, a Gallo, envió a Gallo. Dice que Gallo era de Derbe. Para que se repartieran entre todas las iglesias que él había fundado y tomaran ofrendas. Luego se unen en Corinto y otras ciudades, y de allí deciden viajar a Jerusalén a llevar ¿qué? Las ofrendas que habían tomado, porque la iglesia de Jerusalén estaba pasando necesidad. ¿Está aprendiendo algo hoy? Pero Pablo se había propuesto llegar a Jerusalén antes de Pentecostés. En nuestro calendario, Pentecostés siempre se celebra final de mayo o junio. Así que Pablo debería estar en una época como esta. El invierno en el hemisferio norte termina 21 o 22 de marzo. En invierno, les he dicho una y otra vez, no se navegaba, no se podía navegar en el mar, ni se hacían guerras. Comenzó la primavera, así que Pablo inicia su viaje e inicia con sus compañeros: recojan las ofrendas que vamos para Jerusalén. Pero yo quiero llegar a Jerusalén antes de Pentecostés. ¿Por qué? Porque no pudo hacerlo en Pascua, era imposible. Terminaba el invierno y no daba tiempo. Pero Pentecostés es la fiesta de la cosecha, la provisión. Y Pablo dijo: es simbólico que yo vaya y llegue con una ofrenda, y el Dios de Pentecostés, donde nació la iglesia, el Dios de provisión, se manifieste como una señal para ellos. Eso le obligó a Pablo a hacer una ruta donde eliminaba iglesias, porque si iba a esas iglesias, ¿qué sucedía? No llegaba en Pentecostés. Oh, qué inteligentes se han vuelto, santo Dios. Entonces, una de esas iglesias que Pablo elimina para no visitar es la iglesia de Éfeso. Diga Éfeso. ¿Está con el predicador todavía? ¿Ya se enredaron? No, bien. Pero en lugar de visitar la iglesia de Éfeso, bueno, allá ustedes pueden ver Éfeso, ¿lo pueden ver? Ahí está. Ahí está la punta de mi dedo. Ahí está Éfeso. Me quitaron el dedo, ya no pueden ver. Pero ahí está Éfeso. Entonces Pablo envía a la iglesia de Éfeso y le dicen: bajen a Mileto. Si pueden ver Éfeso, donde está la punta de la flecha, debajo de la flechita está Mileto, que era un puerto. Y le dijo: vengan acá, 65 kilómetros. Y allí Pablo se reúne con el liderazgo de la iglesia. ¿Está aprendiendo algo con el pastor? No con toda la iglesia, porque todos los de Éfeso no podían ir a Mileto, pero sí podían ir los pastores, los líderes de la iglesia. Y con ellos se reúne, y tenemos el único discurso completo de Pablo dirigido exclusivamente a pastores. Así que yo le estoy predicando exclusivamente a pastores en el día de hoy. Si usted no es pastor, entonces no va a escuchar. Y a ellos, Pablo les habla del evangelio de la gracia de Dios. Entonces Pablo alude en su mensaje, en su ministración, al evangelio de la gracia de Dios. Y yo he dividido esto en dos: uno para esta celebración y el próximo para la otra celebración. En esta celebración voy a hablar el mensaje que ellos llevan a la iglesia de Éfeso. ¿Qué lleva quién, pastor? Los líderes, los pastores, los obispos, les llama obispos, que han venido a Mileto para escuchar a Pablo. Así que por medio de los pastores, la iglesia de Éfeso será edificada. Y aquí tenemos algunas lecciones. ¡Aleluya! Me entusiasma, no sé por qué yo puedo pasar 2, 3, 4, 5 horas, que me agarre las 2, 3 de la mañana, 4, estudiando la palabra de Dios. Y es como un gozo al alma. Yo sé que algunos pues les gusta la liga, y otros les gusta llorar cuando su equipo pierde y otras cosas, y pierden el tiempo en eso, pero a mí me gusta estudiar la palabra de Dios. Amén. Así que, ¿qué lección se llevan estos pastores para Éfeso? Recuerde, Pablo no está solo. Dice que le acompañaban Sosípater de Berea, Gallo de Derbe, Aristarco y otro de Tesalónica. Le acompañaba también uno que se llamaba Segundo de Tesalónica, Gallo de Derbe, Timoteo, Tíquico, Trófimo y también Lucas, que se había unido, porque en este momento, cuando usted lee el libro, Lucas habla en primera persona del plural, habla de nosotros, habla de nos unimos, habla de continuamos, habla de seguimos, habla de que nos embarcamos. ¿Todavía el pastor los está enredando? Santo. ¿Qué mensaje llevan ellos? Aparte de lo que Pablo les dice, recuerde que la vida misma es la mejor universidad de la cual podemos aprender. Lección 1, por favor, aprendamos esto. Realiza algo trascendente mientras continúas tu viaje a tu destino. Santo Dios. ¿Por qué les digo esto? Porque el propósito principal de Pablo no era reunirse con ellos. ¿Cuál era el propósito principal de Pablo? Llevar la ofrenda a Jerusalén. Pero hay gente que si no logran hacer algo, se les complica algo, no desarrollan algo, se traba la vida. Yo recuerdo en mis años de estudiante, parece que fue ayer, y nos ponían... Yo no sé cómo hacen ahora, pero en la época nuestra uno tenía que pasar adelante, saludar al profesor y decir, para ustedes, patria. Oh patria tan pequeña, tendida sobre un istmo donde es más claro el cielo y más brillante el sol. En mí resuena toda tu música, lo mismo que el mar en la pequeña celda del caracol. Revuelvo la mirada y a veces siento espanto cuando no veo el camino que a ti me ha de tornar. Pero entonces he visto y se trabó y se le olvidó toda el resto de la poesía. Se la sabía, pero por una palabra se trabó y se peló. Amados, en el camino del Señor no nos podemos trabar. Habrán cosas que no salen como uno quiere. Habrá momentos en que uno tendrá que detenerse. Habrá momentos en que uno tendrá que hacer un alto. Habrá momentos en que habrá que sacar la espada y pelear con alguien. Pero mientras yo voy a mi destino, Dios me permitirá hacer cosas importantes y trascendentes en la vida. Alguien alabe a Dios con el pastor. Si estamos aprendiendo, aprenderemos que el propósito principal de Pablo no fue reunirlos a ellos. Es que si iba a Éfeso, perdía tiempo y no llegaba a Jerusalén. Entonces Pablo dice, bueno, no puedo ir a Éfeso, pero puedo enviarles una palabra con los pastores de Éfeso. Y Dios ha dicho en esta mañana, tal vez todos no puedan estudiar la palabra como el pastor, pero les voy a dar una palabra a través del siervo de Dios. Alguien alabe a Dios. Cuando, hermano, algo en la vida se dificulte, cuando algo se te produzca un tropiezo, no te detengas. Porque tu destino sigue adelante, pero tú mientras tanto puedes hacer algo que glorifique el nombre del Señor, que sea productivo. ¿Te quedaste sin trabajo? Ay, pastor, ore por mí que me quedé sin trabajo. Te quedaste sin trabajo, pero no sin cabeza. Te quedaste sin trabajo, pero no sin cerebro. Te quedaste sin trabajo, pero no sin manos. Te quedaste sin trabajo, pero no sin pies. te quedaste de trabajo, pero no sin corazón. Te quedaste sin trabajo, pero no sin rodillas. No permitas que nada obstaculice tu vida, porque hay algo que no puedes hacer en un momento. Santo Dios, muchos de los grandes inventos de la vida vinieron de alguien que tuvo una dificultad al tratar de alcanzar otra cosa. Es, no es una propaganda, pero es una historia. Una de las marcas más conocidas de neumáticos. ¿Qué es neumático, pastor? ¡Una llanta, pues! Dígame una marca de llanta. La primera, la más famosa, la Goodyear. Este señor quería hacer, formar algunos productos para fábricas, para vender en almacenes, en cadenas que producen productos para secretariado, para ese tipo de cosas. Y trabajando, porque en aquella época los neumáticos principalmente eran sacados del árbol de caucho, hizo una sustancia, se le olvidó, la dejó en la cocina al lado del horno, y al día siguiente era algo que estiraba un poco, pero era consistente. Y él dijo: mira, yo no buscaba esto, pero esto es lo que yo buscaba. Puede suceder.

decirte, hay algo poderoso que puedes hacer. Amén. Tu ruta ha variado, pero no el Dios que te ha llamado. Tu embarcación no puede ir a Éfeso, pero Dios puede traerlos de Éfeso a donde tú estás. El dinero puede haberse escapado por un rato, pero Dios puede volver a traer el dinero de donde está tu bolsillo. Aleluya. Así que Pablo se propuso ayudar a la iglesia de Jerusalén y por eso viajaba para allá. Y no podía detenerse en Éfeso para no alargar su viaje y no llegar después de Pentecostés. Sin embargo, el hecho de haberse detenido, Pablo dice, Dios es un Dios de creatividad. Yo soy imagen y semejanza de Dios. Yo no puedo ir allá, pero ellos pueden venir acá. Alabado sea Dios. Dígale al Señor, Padre, activa la creatividad en esta cabeza, Pablo, Padre Celestial. Entonces, allí Pablo les dice, de ninguna cosa yo hago caso, no estimo preciosa mi vida para mí mismo. Yo recibí un ministerio del Señor. Quiero acabar mi carrera con gozo y dar testimonio del Evangelio de la gracia de Dios. Y es allí, pues, donde Pablo comparte con el liderazgo lo que el Señor había propuesto en su corazón. Segunda lección. La primera la aprendimos. ¿Cuál es? Mientras avanzas, no importa lo que suceda, Dios tiene algo trascendente para ti. La segunda lección. Esto es importante. El Evangelio de la Gracia tiene una palabra para cada persona. Santo Dios. El Evangelio de la Gracia tiene una palabra para cada persona. Siempre encontramos a Pablo predicando a los inconversos. En Hechos capítulo 13 lo encontramos lidiando con un brujo, un hechicero, predicándole al procónsul Sergio Pablo, luego predicando un mensaje tremendo en Antioquía de Pisidia, predicando en Listra, en Derbe, en Iconio, siempre dirigido al público en general. ¿Está con el predicador? Pero ahora estos no son inconversos. Estos no son endemoniados. Estos no son reyes. Estos no están en la sinagoga. Si, recuerde que Pablo a cada ciudad que iba, al primer lugar que visitaba era la sinagoga. Estos no son judíos que han sido formados en la ley. ¿Quiénes son estos? Pastores, diga por favor en voz alta, pastores. ¿Quiere decir que los pastores también necesitamos palabra? ¿Quiere decir que los pastores también necesitamos en algún momento que alguien nos predique? Santo Dios, así es. Porque para cada persona, Dios tiene una palabra. Y por eso Pablo aplica el principio de Jesucristo. Jesucristo, les voy a dar un ejemplo, predicó de las parábolas, la parábola del sembrador, el trigo y la cizaña, todas esas parábolas. ¿Qué sucedió cuando terminó de predicar? Vinieron a casa. ¿Y qué dijeron sus discípulos? Señor, explícanos la parábola. ¿Y qué dijo Jesús? A ustedes les es dado a conocer los misterios del reino. A ellos la palabra general, pero a ustedes les voy a dar lo que dice la parábola. Les voy a dar el rema.

0: Igual ocurre aquí. Pablo dice: he predicado, todos ellos me han escuchado, los he ganado para el Señor, los he formado, pero ahora tengo una palabra exclusivamente para ellos. Dios tratará con ellos. Hermanos, cuando usted vaya a un renuevo, sepa que allí habrá una palabra especial que no es para toda la iglesia, es solo para los que acurran a ese renuevo. ¿Está con el predicador? Cuando usted vaya a un seminario especial, cuando la iglesia convoque a un grupo, cuando la iglesia diga, solo quiero los líderes estos, o cuando la iglesia diga, solo quiero los que se van a formar para el bautismo en agua, o la iglesia diga, solo quiero a los que se van a casar en esta reunión, sepa que Dios tiene una palabra especial indicada. Y aún en una reunión como esta, donde hay miles en presencia y miles en otro lugar escuchando esta palabra, dentro de esta palabra general, Dios tiene una palabra particular para ti. Y para ellos, Dios tenía una palabra de encomio. Les dijo: el Espíritu Santo los ha puesto como ministros, como obispos de la grey de Dios. ¡Qué privilegio! También tenía una palabra de amonestación. Pablo les dice: les amonesto hoy. Y les dice: no he codiciado ni oro, ni plata, ni vestido de nadie. Tenía una palabra de advertencia. ¿Qué les dijo? Después de mi partida vendrán lobos rapaces que no perdonarán el rebaño. Y otra palabra de advertencia: y aún de entre vosotros mismos se levantarán maestros, dice, que no perdonarán el rebaño, engañadores. Así que tienen que estar vigilantes, tienen que vigilar la iglesia. Pablo les tenía una palabra de ánimo y les dijo: sigan, no se detengan, porque fiel es el que prometió. Pablo les tenía una palabra de seguridad, indicándoles que el que los llamó estaba con ellos. Dice: el Espíritu Santo que les llamó estará con ustedes. Pablo tenía una palabra de instrucción: no he rehuido de anunciar todo el consejo de Dios. No prediquen solo un tema, no hablen solamente de prosperidad y de dinero, prediquen toda la palabra del Señor. Entonces, si Dios tuvo una palabra para la vendedora de púrpura, Lidia, en Filipos, si tuvo una palabra para la endemoniada de Filipos, si tuvo una palabra para el procónsul Sergio Pablo, si tuvo una palabra para Loida y Eunice, y para el nieto Timoteo, tiene una palabra para ti también. Porque el evangelio de la gracia de Dios tiene una palabra para todos. Bendecido sea el nombre del Señor. Entonces ya tenemos dos lecciones. Mientras transitamos hacia nuestro destino, podemos hacer algo trascendente, algo que impacte, algo que bendiga. Ahora, mis amados hermanos, el evangelio de la gracia de Dios, que proporciona una palabra personal, nos da también el entendimiento en la palabra que Dios nos da. Y dentro de lo general, nuestra palabra tiene autoridad cuando es respaldada por un testimonio de vida. Pablo les está diciendo: miren, yo no estimo preciosa mi vida para mí mismo. Por todas partes me dicen que me esperan tribulaciones y prisiones, pero eso no es lo que me detiene. Yo espero terminar mi carrera con gozo. Y una y otra vez les dice: lo principal que ustedes deben llevar a la iglesia de Éfeso es siempre un mensaje. En el versículo 19, cuando comienza a predicarles, les dice: ¿cómo he servido al Señor? Santo Dios. Esos pastores quedaron, no sé si animados o diciendo en qué nos hemos metido. Versículo 19, ¿de qué pastor? De Hechos 20. Dice Pablo: ustedes saben cómo me he comportado entre ustedes desde el primer día que llegué a Éfeso, a Asia. ¿Cómo? Sirviendo al Señor con toda humildad, santo. Sirviendo al Señor con muchas lágrimas. Así que ustedes saldrán de aquí y sepan que lo que les espera en el ministerio son muchas lágrimas. Y también lo que les espera son pruebas. ¿Por qué? Porque eso es lo que me da la autoridad para que cuando yo predique la palabra tenga un respaldo de parte de Dios. Porque yo no estoy predicando algo que no he vivido. Estoy predicando algo donde Dios me sacó de las muchas lágrimas. Y he entendido que son bienaventurados los que lloran, porque ellos recibirán consolación. Muchachos, si van a predicar, tienen que saber que el ministerio produce lágrimas. Y no es como muchos piensan y ven el ministerio el día de hoy. Dios mío, creo que los cantantes deberían escuchar un poquito esto. No vamos si el rider de equipo no es este. Y la marca de las bocinas son estas. Y los micrófonos tienen que ser estos. Y me garantizan habitaciones en hotel de esta categoría. Y en la parte de atrás necesito tales y tales y tales frutas. Y el 50% adelantado. Yo quisiera ver, ministros hoy, que entre la entrada y el altar lloren los sacerdotes, ministros de Jehová. Caleo, a nuestros estudiantes hay que prepararlos sabiendo que el ministerio produce lágrimas. Hay que llevarlos a entender cómo lloraba Jeremías, cómo Moisés tomó el incensario y le dijo a Aarón: colócate entre los vivos y los muertos. Y llora para que el juicio se detenga. Pero Pablo dijo algo más. Ustedes tienen que saber que no pueden ser dominados por lo material. Le dijo: ni plata. Versículo 33. ¿De qué pastor? De Hechos 20, ni plata, ni oro, ni vestido de nadie he codiciado. Santo, pastor, pero usted se viste muy bien. Jesucristo también se vestía bien. Pero si usted supiera, no exagero y Dios lo sabe, todo esto me lo regalan. Yo no tengo armario para colocar todo lo que la gente me regala. La próxima semana voy a otro país y le pedí a los pastores que me acompañan que le digan a los pastores de allá que no, mi maleta no le cabe tanta cosa, hermano. Y a veces me da verdad dolor, me da pena de lo que me regalan, ni siquiera poderlo traer y tener que regalarlo allá mismo. Porque uno no anda detrás de estas cosas. Pero buscad primeramente el reino de Dios y su justicia, y todo lo demás vendrá por añadidura. Entonces Pablo dice: miren, muchachos,
1: Hay una palabra para ustedes. No se guíen por lo material. El ministerio no es asunto de plata, no es asunto de oro, no es asunto de vestido, no es asunto de comodidad. El ministerio es asunto de servirle a Dios.
0: Pastor, y esos pastores que aparecen en redes sociales con Lamborghini, con Ferrari, esos son ellos. Yo no tengo nada con eso. Yo estoy hablando lo que Pablo les dijo a ellos. No nos puede, amados hermanos, una de las principales causas de escándalos en el ministerio, en las iglesias, ha sido el desvío de los pastores por las cosas materiales. Y Pablo dijo algo más. No he rehuido, versículo 27. 27, pero ¿de qué pastor? De Hechos 20. No he rehuido anunciaros todo el consejo de Dios. Y aquí me detengo un poquitito. Porque algunos van a decir, ay, usted nada más habla de gracia y gracia y gracia. Ahora, pero dentro de la gracia, estoy anunciando todo el consejo de Dios. En otras palabras, Pablo dijo, no seas monotemático. Un pastor no puede predicar exclusivamente de un tema. Usted que me está oyendo en cualquier lugar, si su pastor solo predica de dinero, de prosperidad, de éxito, de cómo te va a ir bien, ora por ese pastor para que Dios le revele todo el consejo de Dios. Hace poco estuve en una convención, en una conferencia, y en mi última predicación, pues saqué el rejo. Y yo le dije, yo lamento, Dios tiene algunos que solo hablan de cómo te va a ir bien, lo hermoso que será la vida, lo especial que tendrás, cómo se te abrirá la puerta, cómo el dinero caerá del cielo, cómo todo será maravilloso. Pero también Dios tiene otros que dicen, sin santidad nadie verá al Señor. Dios tiene a otros que dicen, arrepentíos. Dios tiene a otros que dicen, humillaos pues bajo la poderosa mano de Dios. Dios tiene a otros que dicen que nuestro testimonio es nuestro principal mensaje. Dios tiene a otros que dicen que hay que guardarse de toda idolatría. E idolatría es todo aquello que afecte mi relación con Dios. Entonces, muchachos, prepárense para lágrimas. Prepárense para ser humildes. Y prepárense para las pruebas. He servido al Señor con muchas pruebas. Pero sepan algo, muchas son las aflicciones del justo, pero de todas ellas le librará Jehová. Aleluya. Sepan algo, no te dejaré ni te desampararé. A ver si tengo respaldo musical. Sepan algo, pelearán contra ti, pero no te vencerán, porque yo estoy contigo, dice Jehová de los ejércitos. Van a pasar pruebas, si las van a pasar, pero yo estoy con vosotros. Y cuando pase por las aguas, yo estaré contigo. Y si por los ríos, no te anegarán. Cuando pase por el fuego, no te quemarás, ni la llama arderá en ti, porque yo Jehová soy tu Salvador. Y debes saber algo, hijitos, vosotros los habéis vencido, porque el mayor es el que está en ti que aquel que está en el mundo. Así que si nos detenemos, si algo ocurre en el tránsito de nuestro destino, es porque Dios tiene algo especial. Y debemos aprovechar para hacer algo trascendente. En segundo, en medio de todo, Dios tiene una palabra personal para mí. Y no importa si yo soy el predicador más reconocido del mundo hoy, yo necesito una palabra de Dios. No hay quien no necesite una palabra de Dios. Tres, y termino con esto. El evangelio de la gracia apunta a la prioridad de la vida. El evangelio de la gracia apunta, santo Dios, como si fuera una pistola, apunta. Ricky sabe de esto mejor que yo, santo Dios, porque él va a la práctica de tiro esa que hay en los lugares y va a practicar allá. Pero el evangelio de la gracia apunta a la prioridad de la vida. En la vida hay muchas cosas que nos pueden distraer, cosas que no son malas, pero nos distraen, nos desenfocan, desvían el punto de mira. Muchachos, consérvense enfocados en la prioridad de su vida. Y Pablo por eso les dice: de ninguna cosa hago caso, ni estimo preciosa mi vida para mí mismo, con tal que acabe mi carrera con gozo y el ministerio que recibí del Señor. Con tal de que acabe mi carrera con gozo. Yo no solamente estoy viendo el día de hoy, yo estoy viendo el final. El escritor a los Hebreos dice: corramos con paciencia, despojémonos de todo peso y del pecado que nos asedia, y corramos con paciencia la carrera que tenemos por delante, puestos los ojos en Jesús, autor y consumador de la fe, el cual por el gozo puesto delante de sí aceptó la cruz, menospreció el oprobio, pero se sentó a la diestra del trono de Dios. Entonces, miremos a Pablo cuando les predica. Versículo 20, 21. ¿De qué? Dice: voy a Jerusalén sin saber lo que allá me espera. Por eso los llamé, porque tengo prisa de llegar a Jerusalén antes de Pentecostés y no sé lo que allá me espera. 23. Salvo que por todas las ciudades el Espíritu Santo me da testimonio de que lo que me espera son prisiones y tribulaciones. Hermano mío, si lo que a ti te espera son prisiones y tribulaciones, ¿qué haces tú? Yo no voy. ¿Para qué yo voy? Si lo que allá me está esperando es prisión y tribulación, ¿para qué voy a ir para allá? ¿Usted haría eso? Yo lo haría. Pero no soy tan santo ni tan ángel como usted. Pero si a mí me dicen lo que te esperan es un secuestro. Ahora yo voy para Colombia. Lo que te espera es un secuestro. Allá te van. ¿Tú crees que yo voy? Yo no voy. Y si quisiera ir, de todas maneras no podría. Mi mujer no me deja. Olvídese. No, se lo garantizo. Pero Pablo está diciendo: no Mickey Mouse, no es la chilindrina, es el Espíritu Santo el que me está diciendo que allá en Jerusalén me esperan prisiones y tribulaciones. Pero yo quiero decirle, yo no hago caso de lo que a mi vida le guste, le interese, le complazca, le caiga bien. Lo que a mí me interesa es acabar mi carrera con gozo. Alabado sea Dios. Eso habla de la prioridad de la vida. Y Pablo dice: aunque me esperen, como en efecto le esperó, así fue, en el Jerusalén fue apresado. Aunque me esperen prisiones y tribulaciones, más allá de esa advertencia, en mi corazón hay un gozo, porque voy a cumplir la voluntad de Dios. Alabado sea Dios. Alguien alabe a Dios con el predicador. No hay nada. No hay nada
1: no hay nada, no hay nada, no hay nada que llene de tanto gozo la vida como cumplir la voluntad de Dios. El salmista dijo: el hacer tu voluntad, oh Dios, me ha agradado. Y es allí donde viene entonces el evangelio de la gracia, porque es la gracia de Dios, la palabra que te da la gracia de Dios, la que te sostiene para enfrentar las cosas difíciles de la vida. Yo quisiera ser un predicador moderno, de esos que dicen: mañana el sol amanecerá y traerá rayos de bendiciones estratosféricas, y con esos rayos entra a tu cuenta en línea y verás cómo se han aumentado los ceros en tu cuenta. Eso ocurrirá en la mañana, pero antes del mediodía te llamará el presidente y todo el mundo amén, y la gente corre. Eso sí lo creen. Pero cuando tú le dices: cuidado, que el diablo te ha pedido para zarandearte. No, eso no. Esto es para este. Como si eso no estuviera en la Biblia. Como si Pablo no dijera que es necesario que después de muchas tribulaciones alcancemos la vida eterna. Como si Pablo no hubiera dicho: para mí el vivir es Cristo y el morir es ganancia. Pero quiero que sepas, la palabra de Dios, la palabra de gracia, nos da una seguridad interior que supera toda amenaza y toda mala noticia. Supera toda amenaza y toda mala noticia. ¿Cuál es tu reacción si te dan un diagnóstico negativo? Ahí vamos a ver dónde está tu corazón. Si puedes alabar a Dios a pesar de eso.
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3: Pregunta: ¿qué tanto estás apasionado por Dios? No es una pregunta más, no es una pregunta simplemente casual que se nos ocurrió hacer. ¿Sabe? La pasión por Dios es la diferencia entre un cristianismo que se disfruta y uno que es una carga, es un peso. Yo veo con tristeza muchos cristianos que no disfrutan ser cristianos. Cristianos que les cuesta ser cristianos, cristianos que no se deleitan en Dios. Son cristianos porque creen en Dios, son cristianos porque tienen necesidades, entonces buscan a Dios. Son cristianos porque saben que si se alejan de Dios les va peor o les va mal. Pero la verdad es que no se deleitan, no disfrutan, no se gozan. Es como una persona que tiene que ir a un gimnasio y hacer ejercicio porque sabe que el ejercicio le ayuda, le recupera su estado de salud, le ayuda a adelgazar, pero no disfruta ir a un gimnasio. Le toca, está recetado y pues sabe que por su bien lo necesita, pero no es que esté emocionado, no es que lo disfrute. Esa persona que usted la ve con esa carga llega con pereza o con aburrimiento. Hace lo que le toca, ojalá el día amanezca oscuro y ya esté lloviendo, o que llegue y que el gimnasio lo cerraron y ese día descansa. No lo disfruta, y así hay mucho cristiano, no disfruta su relación con Dios. No lo disfruta. Y la diferencia entre disfrutarlo y no disfrutarlo es la pasión. Por eso la pregunta: ¿cómo está su pasión con Dios? Mire, cuando usted tiene una pasión, le pongo algunos ejemplos. Una persona apasionada por cualquier cosa A mí se me hace como un fanático, una persona apasionada. Ahorita que estamos hablando de fútbol, por ejemplo, que viene la temporada del Mundial, usted va a ver mucha gente apasionada por el fútbol, por sus equipos, incluso por jugadores específicos. Y el apasionado, si puede, ve la mayor cantidad de partidos que quiera ver y que le gusten ver y que pueda ver. En la mañana incluso, si hay un reportaje acerca del partido del jugador, lo mira. Y en la tarde vuelve a chequear algo y lo vuelve a mirar. Y después ve el partido, y el partido se termina y le gusta ver los comentarios después del partido. ¿Por qué? Porque lo disfruta. Una persona que es apasionada por Dios, por ejemplo, le gusta orar. El que no es apasionado tiene un horario en la mañana y está mirando el reloj para que pase rápido. Y si el que oró en la mañana, uno en la tarde le dice: venga, vamos a orar, él va a contestar, ella va a contestar: no, pero yo ya oré hoy. Yo esta mañana yo ya oré. ¿Otra vez? Porque es una carga. Pero el que está apasionado no tiene problema en la mañana, en la tarde, en la noche. Vamos a leer la Biblia. El apasionado puede leerla en la mañana, en la tarde, en la noche, la medita de día y de noche, como dice la palabra. Pero para el que no es una pasión, dice: no, pero yo ya leí los versículos del día. ¿Otra vez me toca? Por ejemplo, una diferencia, otra comparación. El que es apasionado, en el caso del fútbol, a su equipo le va mal, muy mal. Lo eliminan de todo. Una ranga de equipo, diría uno. El que es apasionado, el que es hincha por ese equipo, ¿abandona el equipo? Ahí sigue. Es una locura, ¿no? Es como medio masoquista, porque sufre con el equipo, pero lo sigue siguiendo. El que no está apasionado con Dios, cuando las cosas con Dios no le salen como él espera, abandona a Dios. Las cosas no salieron, Dios no hizo lo que me prometió, esta no era mi expectativa, esto no está saliendo como yo pensaba. Por lo tanto, me es fácil abandonar a Dios. Pero cuando Dios es una pasión, a ti no te importa si las cosas te salen bien o no te salen bien. Tu pasión no está marcada por las bendiciones, tu pasión está marcada por la persona de Dios, por el disfrute, el deleite en Dios. Otra comparación adicional. Un apasionado, lo que tiene que ver, por ejemplo, con un equipo, es hincha en la casa, no le da pena ponerse su camiseta del equipo de fútbol, de jugador, así se va a trabajar. Incluso así se va, si está en la universidad, si tiene un evento, él va con su ropa. Yo he visto gente que se va de viaje, por ejemplo, gente que va a Europa, se toma una foto en la Torre Eiffel allá en París con la camiseta del Deportivo Tolima. Uno dice: esa foto no cuadra, eso no encaja, eso se ve feo. Más de un tolimense aplaudió, dijo: eso es mi equipo. Sí, ustedes. Cada cual tiene derecho a tener sus locas pasiones, ¿no? Esa foto se ve horrible. Pero usted, ¿cómo le convence a él que se ve horrible o a ella? Está feliz. O sea, eso él lo pega y lo pone. Porque él disfruta y está apasionado por su equipo y no le da pena. Y lo saca, no importa, no hay lugar donde no exponga su pasión. El que es apasionado por Dios no tiene pena, no tiene vergüenza de exponer a su Dios en donde quiera que él va. Pero el que no es apasionado, el que no es apasionado lo esconde. Vamos el domingo a jugar, a hacer. No, no, es que estoy ocupado en las mañanas. No, no, le da pena decir que va a la iglesia. Esconde la Biblia, y entre más pequeña la Biblia mejor. O en el celular, y no dice mayor cosa. Los amigos están tomando y como no saben, él es como un agente secreto cristiano, pues él se hace loco y dice: no. Eso es un sinónimo que no estás apasionado por Dios. Una última comparación. El furibundo hincha apasionado por su equipo hace renuncias con facilidad. Y hay gente, el apasionado, el que es furibundo, el que está como loco, no tiene problema. Tiene que pedir crédito, tiene que sacar la cesantía, tiene que vender un riñón, no tiene problema. El hombre está empeliculado porque esa es su pasión. Entonces, cualquier renuncia que tenga que hacer, cualquier sacrificio que tenga que hacer, vale la pena. Ah, pero el que no está apasionado por Dios, cualquier sacrificio que toque hacer es una queja. Y no hablo solamente de ofrendar o de dar para Dios. Hablo de cualquier cosa que implique un sacrificio. Es un dolor de cabeza. Cualquier cosa que a mí me toque dejar, que a mí me toque que renunciar. Incluso hablando de pecado, prácticas. No, es que yo quisiera ver esta serie, pero, o yo quisiera escuchar esta canción, o quisiera ir a este concierto, quisiera ir a este lugar. Sé que está mal, pero el que no está apasionado le cuesta. O sea, es un martirio. Pero el que está apasionado hace renuncias con facilidad. No le cuesta, renuncias por amor, por la pasión que él tiene. Entonces le vuelvo a preguntar: ¿qué tan apasionado tú estás con Dios? Examínate. Y la respuesta a esta pregunta marcará si la diferencia entre si tú disfrutas tu relación con Dios o si es una carga, si es una religión, si es un poco de leyes y de pesos que tienes que cargar. Yo le confieso, hace muchos años atrás Dios me hizo esta pregunta. Me dijo: David, ¿tú estás apasionado? Y tristemente tuve que confesarle al Señor que no tenía pasión por Dios. Creía en Dios, necesitaba de Dios, era consciente de mi necesidad, de mi dependencia de Dios. No quería estar lejos de Dios, no quería volver a ser lo que un día fui. Pero apasionado, apasionado, lo que se dice apasionado, que yo disfrutara del evangelio, que yo disfrutara al ser cristiano, que yo me gozara, debo confesarle que no. Y viene la pregunta: ¿cómo puedo yo apasionarme por Dios? ¿Cómo? Leyendo la escritura encuentro que incluso es el primer mandamiento. Jesús lo dijo. O sea, esto no es opcional, esto no es tanto a ver qué nos parece. Jesús dijo a sus discípulos, Mateo 23:37: amarás al Señor tu Dios con todo tu corazón y con toda tu alma y con toda tu mente. Este es el primer y más grande mandamiento: amar a Dios con todo lo que soy. Jesús estaba hablando de lo que dice Deuteronomio 6:5: amarás a Jehová tu Dios de todo tu corazón y de toda tu alma y con todas tus fuerzas, de manera apasionada. Esto no es opcional. Así fue diseñado el caminar con Dios: una pasión, un deleite. Cuando algo te apasiona, tú algo lo disfrutas. Cuando hablamos de pasión, es porque hay un deleite, hay un disfrute, hay un gozo, hay un placer. A eso se refiere pasión. ¿Cómo entonces podemos apasionarnos por Dios? Y cuando vas a leer la palabra, te enfrentas con una realidad: tú, por tus propios medios, no puedes apasionarte por Dios. Yo lo digo de esta manera: tú no eliges una pasión, la pasión te elige a ti. No sé si me estoy haciendo entender. Pero tú no eliges una pasión. O sea, tú no es que un día dices: a partir de mañana, hoy es 17 de mayo, a partir de mañana, 18 de mayo, me voy a hacer apasionado por el Deportes Tolima. A partir de mañana, toda mi casa la pinto de vino tinto. Y todos los días voy a comer lechona y tamal. Y voy a aprenderme cuáles son los jugadores del Tolima y quién es el técnico y el estadio y muestro y el himno. Y mañana me visto porque me voy a volver un apasionado. No, tú no escoges una pasión. La pasión te escoge a ti. La pasión te escoge a ti, buenas y malas, para bien o para mal. Yo recuerdo que cuando yo me aparté del Señor, yo caminaba sin Dios. En fiestas, en lugares, me invitaban licor, compraba licor. ¿Sabe? Yo nunca luché con el licor. Esa no fue una debilidad para mí. Eso para mí, el licor nunca fue una pasión. A mí el licor no me producía placer, me producía era sueño. Algo en mí, en mi genética, yo tomaba y me daba era sueño. Cualquier tipo de licor me daba era ganas de dormir, me daba mareo, me daba mucho sueño, mucho cansancio, mucha pereza. Entonces para mí eso no fue un deleite, eso a mí no me producía placer. Y tenía otros amigos que eso era la locura. Por ejemplo, a mí me gustaban las drogas. A mí eso sí me producía placer, a mí eso sí me producía deleite. Un deleite que me mataba, pero me producía placer. Y con mis amigos que les gustaba el alcohol, les compartía y a ellos les producía sueño, les producía náuseas, les producía vómito. Entonces cada uno con su pecado, cada uno con su loquera, ¿no? Y desde muy pequeño aprendí que tú no escoges una pasión, la pasión te escoge a ti. Ahora, yo quiero ahora apasionarme con Dios. ¿Cómo hago entonces? Y bien es cierto que tú no puedes escoger una pasión, pero tú sí puedes exponerte. ¿Cómo surgen nuestras pasiones en la vida? Aquí hay gente que es apasionada, no sé, a la música clásica, gente que es apasionada a la pintura, gente que es apasionada a las artes, gente que es apasionada a la comida, gente que es apasionada al dinero, gente que es apasionada al canto, a un instrumento, a un equipo, gente que es apasionada a una play, a unos juegos por internet, a series. Por ejemplo, a mí me apasionan mucho todo lo que tiene que ver con la Edad Media, la edad de castillos, los caballeros, las cruzadas. A mí todo eso me apasiona. Yo por eso estudié historia y de pequeño me gustaba mucho la historia y estudié y me fui por esa línea porque yo disfruto leer de historia. Hay gente que dice, pero ¿historia? Como aburrido, ¿no? A mí eso me gusta. Yo encuentro deleite en conocer historias y castillos y palacios y conquistas y batallas. Esas películas me fascinan. Maximus, Meridian, Príncipe Rey, Caballero, da, Normando. Eso yo me las sé y me las repito y eso yo las veo porque me gustan. A usted le gusta por ahí puras series coreanas, pero a mí me gustan esas series, eso de batalla, eso es lo mío. Que 300, que Alejandro Magno, que yo soy empeliculado, mi esposa sabe. Tengo muñequitos de eso, invierto en eso. A veces me ganan espadas y regalo y caballeros y con sus armaduras y cositas, las tengo por ahí en mi oficina, en diferentes lugares. Disfruto de eso. Ahora, yo no escogí esa pasión. Pero ¿cómo me llegó esa pasión o cómo descubrí que tenía esa pasión? Cuando me expuse a eso. Tú no puedes escoger una pasión, pero sí puedes exponerte y disponerte. Son dos palabras, exponerte y disponerte. Tú te expones y te dispones. Ahora, si estamos hablando de apasionarnos por Dios, la respuesta, el camino de la Escritura es: exponte a Dios y disponte para Dios. Y es más, la Biblia va a ser mucho más puntual y te va a decir: exponte a la persona de Cristo. Cristo es el centro, Cristo es el fundamento, Cristo es la roca. Exponte a Cristo y dispón tu corazón para conocer de Cristo. Y casi como que la propuesta es: deja que Cristo haga la obra. Tu tarea es exponerte. Si Cristo es lo que dice ser, si la persona de Cristo es lo que la Biblia dice que Él es, amoroso, poderoso, humilde, manso, santo, puro, justo. Va a pasar lo que le pasó al profeta cuando dijo: Señor, me seduciste y me dejé seducir. No pude resistirte. Te conocí y solamente el hecho de experimentarte, de exponerme a ti, me atrajo a ti. Y esa es la propuesta. El evangelio no tiene que ser una carga, no tiene que ser un aburrimiento, no tiene que ser un peso, no tiene que ser una religión, no. Pero sí la invitación es: exponte a la persona de Jesús. Permítete conocer a Jesús por la palabra. Permítete exponerte al evangelio, al Cristo crucificado, como decía Pablo. Me expuse al Cristo crucificado y la vida de Pablo cambió. Un antes y un después. Exponte a Jesús y deja que si Él es lo que dice la Biblia que es, te va a atraer, te va a rendir, te va a convencer, te va a provocar seguirlo, amarlo, adorarlo, disfrutarlo. No vas a encontrar, después de disfrutar de Cristo, difícilmente te vas a apartar de Él. No vas a encontrar nada ni nadie que te atraiga más que Cristo. No vas a encontrar nada ni nadie que te llene más que Cristo, que te satisfaga más que Cristo, que te complete más que Cristo. Se convertirá en una pasión, no te dará pena hablar de Él, no te dará pena lo que otros digan, porque tú estás apasionado por Él. En la mañana, en la tarde, en la noche lo buscarás. Se convertirá en una obsesión estar con Él, escuchar de Él, leer de Él, hablar con Él, adorarlo a Él, servirlo a Él. Se convertirá en una pasión en tu vida. De eso se trata el Evangelio. La propuesta es que te expongas a Jesús. Pastor, ¿y cómo lo hago? Solo hay una manera. La Biblia lo dice: exponte al Evangelio de Cristo. Esto no es místico, esto no es sensorial, esto no es una energía que viene y te toca, esto no es una emoción, va mucho más allá. Exponte al Evangelio, a la profundidad de la obra de Cristo en la cruz. Exponte a la profundidad, al corazón del Evangelio, a lo que Cristo hizo por ti y por mí en aquella cruz, lo que significa, lo que trasciende, la profundidad, lo que pagó, la trascendencia de su obra. Permítete exponerte al Evangelio y deja que, si el Evangelio es lo que dice que es, te va a traer, te va a rendir, te va a cambiar, te va a transformar. Romanos capítulo 3, vamos a leer. Este texto que vamos a leer, por muchos teólogos, es considerado el centro de todo el Evangelio. La razón, el resumen. Incluso Martín Lutero decía: este es el corazón del Evangelio. Es más, si usted le quita estos 5 versículos a la Biblia, pierde todo su sentido, pierde toda la razón. Para muchos teólogos y eruditos, esta es la parte principal, esta es la estructura de toda la Escritura, lo que vamos a leer a continuación. Pero expóngase. Yo lo máximo que puedo hacer es intentar transmitirle esta verdad. Y claro, mi limitación es evidente, pero sí le pido al Espíritu Santo que obre, que edifique, que confronte, que revele. Y quiero que leamos la Escritura, Romanos 3, verso 22 al 25. Y la vamos a leer en varias versiones. Recuerde que la propuesta es exponernos al Evangelio, disponer nuestra mente y nuestro corazón. Y le voy a pedir un segundo favor: lea la palabra en voz alta. Léasela, escúchese usted leyendo la palabra. No me escuche a mí leerla, léala. Dice la Escritura: la justicia de Dios por medio de la fe en Jesucristo para todos los que creen en Él, porque no hay diferencia. Por cuanto todos pecaron y están destituidos de la gloria de Dios, siendo justificados gratuitamente por su gracia, mediante la redención que es en Cristo Jesús, a quien Dios puso como propiciación por medio de la fe en su sangre, para manifestar su justicia a causa de haber pasado por alto en su paciencia los pecados pasados. Así de pie, la Nueva Traducción Viviente dice el mismo texto. Leámoslo en voz alta, a la voz de tres: 1, 2 y 3. Dios nos hace justos a sus ojos cuando ponemos nuestra fe en Jesucristo. Y eso es verdad para todo el que cree, sea quien fuere. Pues todos hemos pecado. Nadie puede alcanzar la meta gloriosa establecida por Dios. Sin embargo, en su gracia, Dios gratuitamente nos hace justos a sus ojos por medio de Cristo Jesús, quien nos liberó del castigo de nuestros pecados. Pues Dios ofreció a Jesús como el sacrificio por el pecado. Las personas son declaradas justas a los ojos de Dios cuando creen que Jesús sacrificó su vida al derramar su sangre. Ese sacrificio muestra que Dios actuó con justicia cuando se contuvo y no castigó a los pecadores, a los que pecaron en el pasado. Y finalmente, otra versión. La versión Dios habla hoy. Verso 22, 1, 2 y 3. Por medio de la fe en Jesucristo, Dios hace justos a todos los que creen. Pues no hay diferencia. Todos han pecado y están lejos de la presencia gloriosa de Dios. Pero Dios, en su bondad y gratuitamente, los hace justos mediante la liberación que realizó con Cristo Jesús. Dios hizo que Cristo, al derramar su sangre, fuera el instrumento del perdón. Este perdón se alcanza por la fe. Así quería Dios mostrar cómo nos hace justos, perdonando los pecados que habíamos cometido. Padre, abre nuestro entendimiento a la persona de Cristo, a la obra de Cristo. Espíritu Santo de Dios, te pedimos con humildad, revélanos a Cristo. Permite que esto no sea simplemente información. Llévalo a lo profundo de nuestro corazón. Te lo pido en esta hora. Toda oposición que se levante al conocimiento de Cristo sea derribada en esta hora. Espíritu de Dios, toda oposición que se levante a la verdad de Cristo sea confrontada y destruida en esta hora. Toda brujería, toda hechicería, toda mentira de Satanás, toda distracción sea removida de la mente y el corazón de tus hijos. Te lo pido, Papá Celestial, en el poderoso nombre de Cristo Jesús. Edifícanos como iglesia en la verdad de Cristo. Apasiónanos en la verdad de Cristo, en el nombre de Jesús. Tres palabras. Tres palabras rápidamente que vamos a ver hoy. Lo leímos en la Reina Valera, en las demás lo dice de otra manera, pero son tres conceptos que usted tiene que tener claro de lo que es el Evangelio. La obra del Cristo crucificado, que habla Pablo. La locura del Evangelio, que también habla él. Tres palabras. Están en la Reina Valera: justificación, redención y propiciación. Dígalas conmigo: justificación, redención, propiciación. Dígale al que está a su lado: justificación, redención, propiciación. Ahora el que está al otro lado, dale: justificación, redención y propiciación. Lo primero que debo decirle es que estas palabras tienen un contexto legal, jurídico. La obra de Cristo tiene que usted entenderla desde una óptica legal. Esto no es una fábula, esto no es un cuento de Winnie Pooh. Tiene un contexto, una base legal, la obra de Cristo. Cuando Dios creó al hombre, Génesis capítulo 1 y capítulo 2, dice que plantó un huerto y puso allí al hombre que era imagen y semejanza de Dios. Allí lo plantó. Le entregó todo ese huerto para que lo señoreara y gobernara sobre él. Le entregó la provisión, le entregó protección. Todo lo hizo Dios perfecto. Génesis 1 y 2 nos revela a Dios como un padre, progenitor, proveedor, protector. Y hay un texto, capítulo 2, verso 16 y 17, y es que Dios le dice al hombre: de todo lo que hay en esta creación tú puedes comer, de todo lo que hay en este huerto puedes alimentarte, menos del árbol de la ciencia del bien y del mal. De ese árbol no comerás, porque el día que de él comieres, ciertamente muerte vendrá a tu vida. Esas palabras no eran solamente una advertencia, Esas palabras también estaban revelando a Dios no solamente como un padre, progenitor, protector, proveedor, sino que estaban revelando a Dios como juez. Porque estaba diciendo: si fallas, si no obedeces, si erras en el blanco, hay una sentencia, y es una sentencia de muerte. Dios se revela desde el principio no solamente como un papá bueno, no como un proveedor solamente, no como uno que nos protege, no, también se revela, según en la escritura, como un juez. Quiero que lo tenga claro: juez. Ahora, Dios hizo al hombre con la función del deleite. Quiero que también eso lo tenga claro. Es una doble vía. Dios se deleitó al crear en el hombre. Dios encuentra deleite en el hombre. ¿De verdad, pastor? Sí. Por una sencilla razón, y no es por el hombre. ¿Qué es lo que más le produce deleite a Dios? ¿Qué cree usted que es lo que más le produce deleite a Dios? La Biblia dice: Cristo. Cristo es ese hijo amado, Mateo 3:17, en que Dios tiene complacencia, tiene deleite. Ahora, ¿qué papá no se va a deleitar en un hijo como Jesús? Si es que es perfecto, obedece en todo, es santo, es recto, es humilde, es sujeto, es sabio, es bello, es puro, es santo. Cualquiera teniendo un hijo así se deleita en ese hijo. Lo que Dios más ama es su hijo. Y Dios, dice la escritura, que cuando creó al hombre, creó al hombre a imagen y semejanza de Dios. Pero Dios es espíritu. Así, pero la Biblia dice que Cristo es la imagen visible del Dios invisible. En Cristo, Cristo, Jesús dijo: el que me ha visto a mí ha visto al Padre. Hebreos 1:3 dice que Cristo es la esencia, en Cristo está toda la sustancia del Padre. Colosenses 2:9 dice que a Dios le plació habitar corporalmente, toda su plenitud, toda su deidad la habitó en Cristo. Así que cuando la Biblia dice que nos creó a nosotros a imagen y semejanza de Dios, una noticia, no sé si usted lo sabía, pero usted fue creado a la imagen y semejanza de Cristo. Cristo es la imagen viva de Dios. Ahora, ¿qué era eso que nos hacía a nosotros ser imagen y semejanza de Dios? El Espíritu de Cristo que habitaba en nosotros. Por eso el plan siempre fue el mismo. Dios quiso tener una familia que se pareciera a Cristo, que reflejara a Cristo, que fuese como Cristo. De ahí que cuando Cristo vino, dijo: vayan y hagan discípulos, vayan y hagan gente que se parezca a mí. Efesios 5:1 lo dice el apóstol Pablo: imiten a Dios como hijos amados. ¿Cuál es el hijo amado de Dios? Cristo. Y si nos está diciendo que imitemos a Dios como hijos amados, ¿a quién tenemos que imitar? A Cristo. Esto no es una locura. Nosotros fuimos diseñados para vivir y ser como Cristo, aunque no somos Cristo. Y por eso aparece ese texto que dice: de todo árbol pueden comer, menos de ese árbol. Le está poniendo límites al hombre. El juez le pone límites. Tienes la imagen, tienes la semejanza de Dios, tienes el Espíritu de Dios, pero no eres Dios. Y para que lo recuerdes y no se te olvide que no eres Dios, está ese árbol que no puedes comer. Ese árbol será un límite en tu vida. Ese árbol te transmitirá y te recordará tu posición. El hombre entonces fue creado para el deleite, para el placer. No sé si usted lo ha notado, pero todo su cuerpo, todos sus sentidos, toda su estructura está diseñada para sentir placer, para sentir disfrute, para sentir gozo. Y Dios lo creó así, Dios nos creó así. Ahora, bíblicamente, el origen de nuestro placer no era un alimento, no era una relación, no era algo. El origen, la fuente de nuestro placer y de nuestro deleite se llama Cristo. Así fuimos diseñados, para que en Dios encontráramos todo nuestro placer y todo nuestro deleite. ¿Qué es el pecado? ¿Qué es la rebeldía? Querer buscar placer y deleite fuera de Dios. Es imposible. Usted y yo lo hemos intentado. Y ese tipo de placer y deleite fuera de Dios tiene la característica que, aunque nos puede brindar un placer momentáneo, no es un placer que permanezca. Y número dos, no es un placer que nos ayude, es un placer que nos destruye. Gente que encuentra placer fumando, se está matando. Gente que encuentra placer en las drogas, se están matando. Gente que encuentra placer en el juego, se están matando. Gente que encuentra placer en el alcohol, en la perversidad, se están matando. Porque nada, el hombre no fue diseñado para buscar placer en esas cosas. Lo único que nos llena de placer y no nos mata, al contrario, nos da vida, es la presencia, es la persona de Cristo, de Dios en nosotros. Ahora,

fácil aprenderse ese texto, Génesis 3:16, porque en Juan 3:16 está la promesa, pero en Génesis 3:16 está la maldición. En Génesis 3:16, a partir de ahí viene la condena por nuestro pecado. Dios como juez trae y dice a la mujer: pecaste, esta es tu condena. Le dice al hombre: pecaste, esta también es tu condena. Y ahora la tierra tendrá maldición, esta es tu condena. Ahora, lo hermoso de Génesis 3:16 es que no solamente incluye una sentencia de muerte, una condena, sino que también incluye una promesa de restauración. Y a partir de Génesis 3 en adelante se activa el plan de salvación para que usted y yo podamos volver a reconciliarnos con Dios, a nuestra fuente de deleite, a nuestra fuente de placer, y vivir a la imagen y semejanza como fuimos creados de Cristo. Pero hay un problema legal. Hay un problema legal. Y es que hemos pecado. Y el pecado tiene una consecuencia de muerte. Dicho esto, le aclaro también lo siguiente: el pecado en la Biblia no es tanto un estado, un evento, corrijo. El pecado en la Biblia es un estado, es un proceso. Algunos piensan que la muerte espiritual se imagina como que ¡pum!, un tiro a nuestro espíritu y quedó ahí. No, cuando usted lee la escritura en el hebreo, la muerte espiritual no es un evento, se murió. No, es un estado. Incluso es un proceso, es un estado donde usted se va cada vez más descomponiendo, corrompiendo. Es un estado de sufrimiento permanente, es un estado de abandono continuo, es un estado de soledad, es un estado de vergüenza, es un estado de esclavitud. Así describe la Biblia. Esa es la muerte espiritual, esa es la condena que todos tenemos por nuestros pecados. Y es lo que está diciendo Pablo en Romanos 3:23: todos pecaron, no hay uno solo. Todos han pecado y por ende todos están destituidos de la gloria de Dios. ¿Y cuál es ese plan de salvación que ha hecho Cristo? Y vienen estas tres palabras. Tuve que explicarle esto para que entendiera el concepto legal de estas tres palabras. Vuélvalas a decir conmigo: justificación, redención, propiciación. Este es el corazón del evangelio, si se quiere. Una vez más: justificación, redención y propiciación. Le voy a dar un poquito de orden. ¿Sabe? La Biblia no me lo habla en un orden para que usted sea ¿cuál es primera? La segunda es consecuencia. Porque uno, por lo menos por mi forma de pensar, soy muy de estructuras. Pero uno de los desafíos al entender el plan de salvación es que no es como una estructura, no es como el paso 1, el paso 2, el paso 3. Hay que comprender la obra completa. Y la manera que se lo quiero enseñar: número 1, redención. Quiero hablar de la palabra redención. ¿Qué es redimir? ¿Qué es redención? Es pagar un rescate por algo o alguien que me pertenece. Cuando la gente va a la casa de empeño y compra algo que dejó, o recompra algo, retoma algo, eso se llama redimir. Sinónimos de la palabra redención: rescatar. Otro sinónimo: restaurar. Es un concepto legal. Se usaba en el mercado de esclavos. Había esclavos y alguien llegaba y compraba a ese esclavo. Tenía que pagar un dinero para que le soltara las cadenas a ese esclavo. Cuando la Biblia dice que Cristo nos redimió, tú y yo hoy tenemos redención a través de la sangre de Cristo. Cristo pagó. Nuestros delitos acarreaban muerte. Nuestros delitos, la consecuencia de nuestros delitos es la muerte espiritual. ¿Cómo puedo yo volver a la vida espiritual? Alguien tiene que pagar, alguien me tiene que liberar de mi estado de esclavitud, de muerte, de mi condena. Alguien tiene que pagar ese precio. No hay obra, no hay nada que tú y yo podamos hacer para pagar nuestro rescate, porque no se puede pagar con dinero.
Entonces lo que dice la Biblia es que Cristo

0: cuando muere en una cruz, Él toma nuestro lugar de condenación. Él paga por nuestros delitos. Él se pone en nuestro lugar y nos redime. Un ejemplo de lo que es redención bíblico, usted lo va a encontrar cuando el pueblo de Israel está esclavo en Egipto. Estaban esclavos. Y si usted estudia la historia de Israel, no era que fuera un muy buen pueblo, un pueblo ejemplar, un pueblo excelente. Así que ellos estaban condenados a la esclavitud. Y Dios dijo: voy a traer juicio sobre aquella tierra. Pero aquellos que tomen un cordero, lo sacrifiquen y pongan la sangre de ese cordero sobre los dinteles de las puertas, cuando entre la muerte, cuando entre el juicio, entenderá que en esa casa ya alguien pagó. Y yo no entraré a ese lugar para hacer juicio. Al día siguiente, en el pueblo había mucho lamento, mucho luto. Y en la casa de los que habían puesto sangre del cordero en los dinteles, había vida. Y preguntaran simplemente: venga, ¿y a usted no le tocó la muerte? ¿A usted no le tocó el juicio? ¿No le tocó la condenación? Y ellos decían: no, pero es que yo sé que usted no es mejor que yo. Yo a usted lo he visto chismosear, yo a usted lo he visto echar mentiras, yo a usted lo he visto hacer cosas malas, yo a usted lo he visto adulterar, lo he visto fornicar. ¿Por qué en su casa no entró el juicio y en el mío sí? Ellos solamente atinaban a decir: lo que pasa es que Dios dijo que el que pusiese sangre en los dinteles de un cordero, ese cordero tomaría mi lugar, y a causa de esa sangre yo sería rescatado, yo sería restaurado, yo sería redimido. Eso significa redimir, rescatar. Eso fue lo que Cristo hizo en la cruz: nos rescató, nos redimió. Segunda palabra, redención. Segunda palabra, propiciación. Hay gente que la escucha y dice: ¿qué es eso de propiciación? No sé qué es eso de propiciación. Complicada. La palabra literalmente significa cubrir, satisfacer, apaciguar, aplacar, expiar. Es la misma palabra, expiación, propiciación. Son similares, solo que la una se usa en hebreo, la otra se usa en griego. Aplacar, o mejor, la una se usa más veces, expiar, en el hebreo, aunque también se dice en griego. Significa volver favorable a alguien ante otra persona a nivel legal. Está un juez y mira a alguien culpable y dice: uy, es que este es mucho bandido, usted dice que es malo, y tengo es ira contra usted, me das piedra todo lo que usted hizo. Uno ve las noticias y uno ve esas cosas locas que pasan y a uno se le despierta indignación, ¿no? Estos días estamos con la señora que se hizo una cirugía en un centro de esos medio fraudulentos y no aparece, y uno dice: oiga, pero es que esta gente le da uno coraje, muchos bandidos, ¿no? Y cuando uno ve esos videos, cómo la sacan a la pobre cargada, que no se puede ni mover, uno dice: no, esta gente es mala. A uno se le llena de ira. Propiciar es que alguien viniese y me dijera: no, mire, y comenzara a hablarme bien de esas personas que hicieron eso, y comenzara a cubrir sus faltas y a cubrir sus fallas, al punto que cuando yo ya comienzo a mirarlos después de un tiempo, me caen bien, al punto que después yo comienzo a defenderlos, al punto de que ya son mis amigos, ya son de mi familia, porque ellos fueron propiciados, ellos fueron cubiertos, y aquello que un día fue como una vergüenza, un dolor, una rabia, una ira, ahora me producen es placer, me producen es gratitud, me produce es amor, porque ellos están cubiertos. Eso es lo que se llama propiciar, propiciación. Se lo quiero explicar también con un ejemplo bíblico. Hay tres grandes eventos de vergüenza del pueblo de Israel como nación. Usted lo va a leer en la Biblia. El primero de ellos, el pueblo se rebeló en el desierto contra Dios. Se rebelaron mal, armaron sindicato, protesta, casi le echan piedra a Dios. Yo la primera línea les quedó pequeña. Se rebelaron porque no tenían comida y le dijeron: Dios, danos de comer, nos sacaste de este desierto para morir. Y hubo una rebeldía fuerte. Dios en su misericordia envió maná. Pero el maná no solamente era una evidencia del amor de Dios, también era una evidencia de la dureza del corazón del pueblo. El maná recordaba ese pueblo desagradecido. Tiempo después Dios les envía la ley y el pueblo le pagó a Dios haciendo un becerro de oro. Cada vez que ellos veían las tablas de la ley que Dios le entregó a Moisés en el monte, recordaban el evento, la vergüenza, cuando todo el pueblo, incluyendo los sacerdotes, Aarón y todos los demás, se desviaron y hicieron un becerro para celebrar fiesta a Jehová. Hicieron fue un acto pagano lleno de idolatría. Esas tablas le recordaban ese día de vergüenza nacional. Y había otro evento. Un día todos se rebelaron contra Moisés y Aarón en el desierto y dijeron: pero ¿por qué ustedes nos tienen que gobernar? Cualquiera de nosotros podemos también oír la voz de Dios. Y se levantó un hombre llamado Coré y lideró una rebelión contra Moisés y contra Aarón. Dios le dijo a Moisés: pon a los líderes de todas las tribus y a cada uno dales una vara. Dejan la vara en el tabernáculo y al día siguiente miren las varas, y la vara que reverdecerá, esa es la vara de la persona que yo he aprobado, y se conoce como la vara de Aarón, porque al día siguiente, a la mañana siguiente, la vara estaba llena de almendras, había reverdecido. La vara de Aarón era un recordatorio de la rebelión del pueblo. Coré y todos los demás murieron, dice que la tierra se los tragó. Qué fuerte. Esos tres eventos, el maná, la ley y la vara de Aarón, recordaban una vergüenza, cómo el pueblo se había rebelado contra Dios. Ahora Dios dijo: tomen esos tres elementos y pónganlos en el arca del pacto, en el lugar santísimo. Allí pusieron, cuando se ilustra, estaban las tablas de la ley, estaba la vara de Aarón que reverdeció y estaba el maná. Y dijo el Señor: a esa arca pónganle una tapa por encima, cúbranlo. Y literalmente el nombre de la tapa de ese cajón se llamaba propiciación o propiciatorio. Digo, pónganle esa tapa y sobre esa tapa derramen sangre. El sacerdote una vez al año entraba y derramaba sangre sobre la tapa, sobre el propiciatorio. Y Dios, ¿cuál era el mensaje? Que eso que un día había sido una vergüenza, Dios lo había cubierto, propiciar, lo había cubierto. Ya eso no era una vergüenza. No era que Dios borrara la historia, era que Dios la transformaba. Quitaba toda vergüenza, quitaba todo dolor, quitaba todo miedo, temor que eso producía. Porque ahora estaba propiciado, ahora estaba cubierto, ahora estaba satisfecha la justicia de Dios. Eso se llama en la Biblia propiciación. Y eso fue lo que hizo Cristo Jesús cuando derramó su sangre sobre nosotros. Nos cubrió con su sangre, nos propició, tapó nuestras vergüenzas. No es que simplemente ya no están, la historia no es que simplemente se olvidó, es que la transformó, la cubrió con su sangre. Te dije, número uno, redención; número dos, propiciación; número tres, justificación. ¿Qué es eso de justificación? La palabra justificar es declarar a alguien justo, santo, limpio, perfecto. Mire, está el esclavo. Entonces, lo primero que hace Dios es que lo redime, paga su deuda y lo libera. Número dos, podemos decir que lo propicia, lo cubre de su sangre, de su gracia, y ahora es aceptado. Pero ahora, número tres, eso que lo justifica es que lo corona, lo declara justo. ¿Qué es eso de que lo declara justo? Es que dice: ahora yo voy a poner sobre ti toda la justicia, todas las buenas obras que hizo Jesús, todas las buenas, la perfección, la santidad, la justicia de Jesús. ahora yo te la voy a poner a tu cuenta a favor. Ahora yo la voy a poner sobre ti. Ahora cuando Dios te mira a ti, te va a ver no como el que pecaste, no como el que fallaste, porque ya estás propiciado, ya estás redimido, y además de eso estás justificado. Ahora sobre ti se va a poner en tu cuenta a favor tuyo todas las buenas obras que hizo Jesús. Eso es hermoso.
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Muchísimas gracias. La palabra se titula La preocupación de Abraham. Llame ahora a una persona, puede ser un amigo, un conocido, un familiar, un vecino, compañero de trabajo, e invítelo ahora mismo para que él sintonice este programa. Le saludo a usted que está recién llegado de un viaje importante, usted que está recién llegado de otro país. Le saludo a usted que fue sometido a una cirugía y el Señor puso su mano y todo salió muy bien. Le saludo a usted que tiene unos excelentes hijos que la honran o que le honran y su corazón está contento y feliz. Y ahora, de Pedro Neira, eres todo.

0: Qué bueno es entender que no es el dinero, no son las amistades, no es el trabajo, es el Señor el que es el todo de nuestra vida.
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0: Ore y espere una respuesta de Dios. Recuerde que las oraciones que se hacen con fe no mueren. Le vuelvo a repetir el pensamiento sabio. Ore, pero una vez que usted ore, descanse en Dios y espere una respuesta de Dios. Recuerde que esas oraciones que uno hace con fe, esas oraciones nunca van a morir.
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0: Y ahora vamos a ir a nuestro escenario de gloria. Vamos a ir a ese culto donde prediqué una palabra y después oré por los enfermos. Y esto fue lo que sucedió.
2: Apóstol y Leudice la operaron hace 15 años. Leudice tenía vergüenza porque ella no podía moverse muy fuerte porque se le venía la orina. Y hace un mes pasó exactamente lo mismo en el devocional. El pastor la describió exactamente. Dijo, coloca tu mano allá donde está ese dolor, porque le dolía también. Y el Señor te dice que hoy se detiene esa orina, que no vas a manchar nada, sino que quedas completamente sana. Y esta mujer está totalmente gozosa, pastor, está sana.
3: Impresionante. Tremendo. Amén.
4: Su nombre es sobre todo.
3: Qué tremendo. ¿Cómo te llamas, hijas? ¿Cómo te llamas?
5: Laudice. Y yo hace 15 años me operaron en la vejiga.
3: 15 años.
5: Y yo siempre, pues, no podía correr, no podía hablar, no podía nada, no podía hacer nada porque me hacía pasar unas vergüenzas. Entonces yo le dije, yo le escuché al pastor y entonces dije, no, Dios me sana, Dios me sana. Y siempre yo escucho la devocional, yo siempre lo escucho.
3: ¿Y quedó sana?
5: Sí, y quedé sana.
3: ¿Ahora puedes correr?
5: Y hace 20 días que ya puedo correr, puedo al menos hablar, ya que no podía brincar, no podía hacer nada.
3: ¿Puede brincar ahí?
5: Sí, vean, ay, me tenía que poner toallas porque no podía.
3: Tenías que ponerte nada. Toallas.
5: Gracias a Dios. ¿Quién lo hizo? Dios lo hizo.
3: Padre, gracias. La gloria tuya.

0: Mi apóstol, le presento a Verónica. Ella es anfitriona de un grupo de cuidado en la sede Tejar.
1: Sí.
0: En febrero la diagnostican con cáncer de mama.
1: Oh.
0: Y aquí está el doctor que constata con los exámenes médicos.
2: En febrero del año pasado le diagnostican una masa. Se le toman los exámenes correspondientes y esto da un alto grado para malignidad. Se le toma una biopsia y da positiva para un cáncer de mama microinfiltrante.
0: Mi apóstol, impactante que ella en la sede Tejar, ella es de Bosa, pero fue a la sede Tejar. Ella recibe una palabra, su merced estaba predicando y ella recibe la palabra y mi apóstol dice, hay mujeres que están enfermas de cáncer, pasen adelante. Ella pasa adelante, toma la palabra y el Señor operó un milagro y el doctor lo va a constatar.
2: A ella se le realiza una cirugía y esto tiene un alto porcentaje que vuelva a aparecer el cáncer, pero en los nuevos exámenes dice, hallazgos benignos en mama.
1: O sea que no hay nada. Tú estás contentísima, ¿no?
3: Amén.
1: Póngale el micrófono.
3: Amén.
1: ¿Cuál era el seno que
3: tenía? El seno izquierdo.
1: Ajá. ¿Quién te sanó?
3: El Señor. El Señor.
1: De aquí a 5 años, ¿cómo te ves?
3: Bien, sirviéndole al Señor con mi familia. Me veo una mujer prosperada.
1: ¿Enferma?
3: No. Sana en el nombre de Jesús.
1: Y así va a pasar.
3: Amén.
4: Le damos un aplauso.
5: Y declaro, amable oyente, que usted también, muy pronto, usted también será testigo del poder de nuestro Dios.
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5: Y la palabra, como lo dije, se titula La preocupación de Abraham. Y leemos en Génesis el capítulo 15, versículos 2 en adelante.

Y respondió Abraham: Señor Jehová, ¿qué me darás, siendo así que ando sin hijo, y el mayordomo de mi casa es ese damasceno Eliezer? Dijo también Abraham: Mira, que no me has dado prole, y he aquí que será mi heredero un esclavo nacido en casa. Y luego dice el versículo 8, que Abraham dijo a Dios: Señor Jehová, ¿en qué conoceré que la he de heredar?

Dios ha aguardado la vida de Abraham en aquella tierra donde él vive. Rescató a Lot de las garras de las naciones vecinas. Se le presentó Melquisedec y lo bendijo. Habló con el rey de Sodoma y de Gomorra y sentó su posición de carácter firme de no hacer negocios con él. Dios le ha dicho, no temas. Dios le ha dicho, yo soy tu galardón, tu recompensa. Dios le ha dicho, un hijo te va a heredar. Dios le ha dicho, mira las estrellas del cielo y cuéntalas. Así será tu descendencia. Dios le ha dicho, trae una novilla de 3 años, una cabra de 3 años y un carnero de 3 años, y haré pacto contigo, Abraham. Dios vino en una antorcha encendida, dice la palabra, y vino en un horno humeante. Allí estaba Dios hablando con su siervo. Pero usted encuentra que la vida de Abraham está envuelta en una preocupación extrema. ¿Cuál es su preocupación? Su preocupación es que no tiene un hijo. Su preocupación es que él quiere heredar la tierra en donde está. Es una preocupación sana, pero ¿a dónde está el problema? El problema está en que es más importante para Abraham el hijo y la tierra que Dios mismo. Abraham le dio prioridad a lo material y no a la gloria que lo envolvía. Y así también le puede estar pasando a usted. A usted le interesa escuchar este devocional, es para que Dios lo sane. A usted le interesa venir a la iglesia, es para que yo ore por usted y Dios haga un milagro en su vida. Pero a usted no le interesa escuchar este devocional para que Dios lo transforme. Ni tampoco le interesa venir a la iglesia para ver su gloria y entregarse a Él de manera incondicional. Abraham estuvo en crisis, estuvo enredado. Estaba cerca de la bendición, pero no amaba la gloria de Dios. ¿Sabe cuándo va a cambiar su ambiente externo e interno? ¿Sabe cuándo usted va a ver la gloria de Dios? ¿Sabe cuándo usted va a ver los milagros poderosos que Dios quiere hacer con usted? ¿Sabe cuándo usted va a ver su hogar transformado, su hogar cambiado? ¿Sabe cuándo usted va a tener hijos que amen a Dios? ¿Sabe cuándo usted va a comenzar a pagar sus deudas? ¿Sabe cuándo usted va a ver que verdaderamente se va el alcohol, se va el adulterio? ¿Sabe cuándo usted va a ver esos milagros? Cuando usted se enamore de Dios mismo, de su presencia, de su gloria. Cuando usted no lo busque para que Él lo bendiga, sino que usted lo busca para que Él lo transforme a usted. Entonces usted va a ver lo que nunca se ha imaginado. Este es el momento para que usted le diga, Señor, perdóname y quiero darle un cambio a mi vida. Sí tengo crisis, sí tengo problemas, pero no quiero buscarte por eso. Te quiero buscar para que me liberes y me transformes y me hagas una vida llena de tu gloria, Señor Jesús.

Te adoro, Padre. Te alabo y te bendigo. Maravilloso eres, papá. La Biblia dice en Juan 1:18, a Dios nadie le ha visto nunca. El Hijo unigénito que es Dios y que vive en unión íntima con el Padre, nos lo ha dado a conocer. Papá celestial, creador de cielos y tierra, quiero conocerte más, amarte más, caminar contigo. Padre, ayúdame para que yo no te busque por las necesidades que tengo, pero que yo te busque porque quiero tener relación de hijo y quiero que la gloria tuya me envuelva, que el reino de los cielos se establezca en mi vida y luego vendrán las añadiduras, vendrán los milagros, vendrán las sanidades, vendrán las puertas abiertas. Dígale, Señor, perdóname y hazme libre de toda maldad.

Gracias, papá. Te amo, Señor Jesús. Espíritu Santo, mi amigo. Cielo y tierra pasarán, pero mis palabras no pasarán. Yo amo a los que me aman y me hallan los que temprano me buscan. Este es el día que hizo Jehová. Nos gozaremos y alegraremos en él. Cuando me busques a mí, cuando te enamores de mí, cuando te enamores de mi presencia, cuando te enamores de mi palabra, cuando te enamores de vivir en lo que escuchas de mí, cuando quieras parecerte más a mí, cuando quieras tenerme más, cuando quieras morir hacia lo malo, cuando quieras alegrarte en mí, cuando decidas amarme profundamente, yo abriré puertas que han estado cerradas en tu vida. Cambiaré tu hogar, cambiaré tu matrimonio, cambiaré tu destino. Te daré cosas que no han pasado por tu mente cuando decidas amarme a mí.

0: Y ahora me sumerjo en tu gloria. Te amo, Espíritu Santo, Papá Celestial. Tengo en mi corazón carga por los enfermos, pero quiero que la gente te busque a ti, te ame a ti, camine contigo, viva para ti, se comprometa contigo. Padre, llévalos a esa dimensión para que sean como rocas, como árboles firmes. Y ahora suelto tu gloria. Usa mi vida como usabas la vida de Pedro. La sombra de este hombre transmitía la gloria y los enfermos se sanaban. Usa mi vida como usaste la vida de Pablo. La gloria se transmitía a través de sus prendas. Usa mi vida y que a través de estas ondas radiales alguien sea tocado por ti. Ahora, 1, 2 y 3. Comienza el Señor a moverse. Dios me muestra a una persona que tiene una liquidación enredada. No has salido y tienes tiempo reclamándola y no has salido. El Señor dice que si tú te humillas y te comprometes a caminar con Él y a vivir para Él, esa liquidación vendrá y viene cargada, viene con más. O sea, lo que tú estás reclamando, ella va a venir con más recurso. 1, 2 y 3. Recibe victoria. Recibe sanidad. Recíbelo en el nombre de Jesús. Él me muestra a una persona que está desaparecida. Y has hablado, has buscado por aquí y por allá, has hecho llamadas, has buscado el contacto. Hay una angustia en tu corazón, en tu casa, hay lágrimas, hay llanto, pero hay una gloria ahora donde está esa vida. Va a salir en menos de 24 horas, llegará a tu casa, la abrazarás y llorarás. Y debes venir a la iglesia a dar testimonio apenas pase eso. 1, 2 y 3. Oh, poder de Dios, se rompen ataduras, se rompen enfermedades, se rompen antros de maldad y tú te glorificas, Señor Jesús.
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0: Y en este momento, Papá Celestial, te pido que tengas misericordia de nuestra patria. Mira, Señor, el desajuste en el clima, que cuando debe ser verano es invierno y cuando debe ser invierno es verano. Y eso trae descontrol en las cosechas, inundaciones inesperadas, daños, carreteras destruidas, dinero que se debe invertir y no se usa para otras cosas que el pueblo necesita. Te pido misericordia, Padre, y declaro que se detiene la tragedia invernal, que se detiene también la sequedad, que el clima se normaliza y que tú pones tu mano sobre nuestra patria, Señor Jesús.

Lo bendigo a usted, que es verdadero, que es genuino, que tiene un hogar bendecido por Dios y que sus hijos aman al Señor Jesús. Gracias por orar por este ministerio y por apoyar esta obra sembrando una semilla económica. Algunos siembran 20 mil pesos, otros siembran 100 mil, otros que son empresarios o que tienen la guianza de Dios, siembran 1 millón o más. Muchas gracias. El Señor le recompensará. Si tiene un testimonio porque estuvo en un culto, Dios se glorificó, escuchó una palabra en el devocional, Dios se glorificó, llame y comparta su testimonio. Le recuerdo que cuando uno comparte el testimonio, uno acelera el próximo milagro. Sí, eso le pasó a José cuando él habló ante Faraón, que él no adivinaba sueños, que era Dios el que le daba ese conocimiento. Cuando dio ese testimonio, inmediatamente vino el otro milagro, y es que Faraón lo sacó de la cárcel. Pero vino otro, y es que le cambió el destino y lo puso como gobernador de Egipto. Entonces, cuando usted da el testimonio, se prepara para el próximo milagro. Camine en victoria, no viva bajo la preocupación, viva bajo la gloria de nuestro Dios.

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1: Hoy voy a hablar de un tema que hace mucho daño en la familia, que es capaz de romper matrimonios, atención a eso, dañar relaciones, romper permisos, hijos que me están escuchando, dañar oportunidades. ¿De qué se trata? Bueno, vamos a la Biblia. Efesios 4:25. En la Nueva Traducción Viviente, el apóstol Pablo es muy directo. Efesios 4:25 dice así: así que dejen de decir mentiras. Ya empezó maluca la cosa, ¿cierto? Ya uno dice, vamos otra vez. Así que dejen de decir mentiras. Digamos de vez en cuando, o cuando toque. No. Hay unos que terminaron el versículo felices que así no dice. Digamos. O aquí hay mucho mentiroso, o hay gente que está muy meditabunda, pero ese siempre debe escucharse. Así suene hipócrita, pero diga siempre. Vamos otra vez. Digamos. Eso. O vamos a decirlo juntos, digamos siempre la verdad, mirando al esposo o a la esposa o a los hijos o al adolescente que tiene al lado o a no sé quién. Vamos a la voz de tres, uno, dos, tres. Digamos a todos, porque nosotros somos miembros de un mismo cuerpo. Digamos siempre la verdad ¿a quién? A la Dian. Y por eso le digo que se puso maluca la cosa. Digamos siempre la verdad en la factura. Digamos siempre la verdad al amigo. Digamos siempre la verdad a la familia. Digamos siempre la verdad en la iglesia. Digamos siempre la verdad, dijo la Biblia, a todos, porque de hecho somos miembros de un mismo cuerpo. Pues qué mejor título pude encontrar que el que la misma Biblia nos está trazando. Por eso titulé el mensaje de esta tarde noche: deje de decir mentiras. Esto va para el Estado, mándeselo a alguien. Usted sabe a quién le aplica, lógicamente a usted primero, porque si el Señor lo trajo al culto es porque usted es un hombre y una mujer bendecido para bendecir. Dígame amén. Eso, dejémoslo así. Repitámoslo juntos. ¿Cómo es el tema esta noche? Vamos a dejar de decir mentiras. Esas mentiras piadosas, la mentira no tiene nada de piedad. Esas mentiras pequeñas, no existen mentiras pequeñas o grandes. Esas mentiras pasajeras, no existen. La mentira es mentira. Si hay algo que hace daño en las familias, es justamente este flagelo llamado la mentira. Y la mentira comienza a hacer daño, ojo, no solo en la familia, sino que empieza a tocar cada área y cada parte de la vida, de modo que si nosotros no lo detenemos, pues ella comienza a ganar muchísimo terreno. Todo lo que huele a mentira genera caos. Otra vez, todo lo que a usted le huele a mentira, todo lo que usted está haciendo como con mentiritas, eso al final traerá caos. A veces pensamos que una mentira me va a salvar de un problema. No, lo que hizo fue colocar el problema en espera para que se engorde. Y luego ese problema, cuando se ha engordado, traerá un problema muchísimo mayor. cuando yo estoy viendo el verso, la Biblia me está hablando, si usted lee todo el capítulo, de la naturaleza espiritual. Y entonces yo conecté el verso y dije, o sea que la naturaleza espiritual del mentiroso es distinta al que dice la verdad. Si usted tiene una naturaleza de Cristo, para usted no es fácil decir una mentira. A ver, hagamos el examen. ¿Cuántos han dicho una mentira aquí hoy? Hoy. Bueno, esta gente va para el infierno si no se arrepiente hoy. ¿Cuántos han dicho una mentira esta semana? No, amén, no, me alza la mano para boletearse uno. Uno tiene que ser sincero. Ok. Ahora levanta la mano el que ha dicho muchas mentiras en la vida. No, uno. Ninguno. Levanta. A ver, deja la mano levantada. Cámaras, cójanlos, agárrenlos, pésquenlos. Sí. Creo que si fuese yo tendría que alzar las dos manos. Porque a lo largo de la vida decimos cosas que parecen verdad. Escúcheme esto: todo lo que parece verdad, pero no es la total verdad, es mentira. Pastor, lo que yo di fue una excusa. La excusa es prima de la mentira. Esos son familiares. Entonces, si la Biblia me está diciendo, deje de decir mentiras, es porque ya nuestra naturaleza espiritual no nos permite andar en la mentira. El apóstol Pablo, de hecho, está hablando de esa nueva naturaleza. La nueva naturaleza es lo que marca un antes y un después de Cristo en la vida. Mire, yo hago el ensayo. ¿Cuántos tienen a Cristo en el corazón? Sí. Pero es que lo que dice, si yo tengo a Cristo en el corazón, no es mi boca, no es gritarlo, es cuando yo lo vivo. Si usted vive una vida en la verdad, la Biblia dice: yo soy el camino, yo soy la verdad, yo soy la vida. Si el Señor nos está mostrando de forma tan fehaciente, tan directa, lo que es esa naturaleza, entonces ¿por qué mentimos? La mentira tiene una característica, y es que la mentira se viste de necesidad para que la adoptes sin notar su camino de maldad. Usted empieza a pensar que es necesario decir mentiras. Ella se viste de necesidad para que usted la haga parte de su vida. Y decimos cosas como: es que todos lo hacen así, es que todos mienten, es que así se maneja esto, es que esta es la forma. Hoy quiero decirle que no. El hombre naturalmente espiritual, renovado por Cristo, siempre tendrá la verdad en su boca, no la mentira en su boca, no el engaño en su boca. Yo no sé usted a quién quiere tener sentado en la casa o en el carro o en la vida, el padre de mentira que es Satanás o el padre que es la verdad. Él dijo: soy el camino, la verdad y la vida. Yo quiero que Cristo viva en mi casa, en mi carro, en mi negocio, en mi empresa, en el avión donde voy, en el tren donde voy, en el taxi. Ahí vaya Cristo, porque Cristo es Padre de verdad. Ahora, el texto, como dice Juan 8:44, atención a esto. Juan 8:44 dice: pues ustedes son hijos de su padre el diablo. El Señor fue muy directo, el Señor no está jugando. Y dice: y les encanta hacer las cosas malvadas que Él hace. Él ha sido asesino desde el principio y siempre ha odiado la verdad. Otra vez, ¿qué ha odiado Satanás? La verdad, porque en él no hay verdad. Satanás no tiene nada de verdadero. Cuando miente, dice la palabra, cuando miente, actúa de acuerdo. Ahí vuelve la palabra que usa el verso de Efesios. Cuando miente, actúa de acuerdo con su naturaleza. Porque está diciendo la Biblia que Satanás es mentiroso. Y ahí remata el verso diciendo: Y padre de la mentira. Yo me pregunto, si este es un principio satánico que rompe la vida y hace tanto daño, yo digo, si Jesús dijo que Él es la verdad, entonces ¿quién es la mentira? Ahí está la respuesta en el verso. O usted es hijo del diablo o usted es hijo de Dios, punto y final. No, que es que yo pienso, que es que yo creo, que es que yo... Ahí está siendo muy claro. La Biblia dijo, cuando usted sigue la mentira, el padre de la mentira es Satanás. Cuando usted sigue la verdad, la Biblia dijo: yo soy el camino, la verdad y la vida. Ese principio, repito, de decir la verdad es el principio del hombre espiritual. Decir mentira es un principio satánico que rompe la vida. Y lo tremendo es que la mentira es más sutil de lo que nosotros pensamos. Estamos rodeados de mentira, estamos llenos de mentira, estamos permanentemente siendo mentirosos y lo hemos normalizado. Le voy a mostrar, y en un momentico quiero que me lo coloquen en todas las pantallas. Voy a mostrarle tres verdades y tres mentiras. Voy a mostrarle cómo usted puede, en redes sociales y en todo lado, con toda la tecnología de hoy, puede vivir en la verdad o en la mentira. Va la primera foto, esta es la verdad, este soy yo. Me tomé una fotico chévere, bacano ahí, tal, posando. Ahora este mismo que es verdad, ahora viene la mentira. Mira, son musas, ay papá. Pero así voy a quedar, téngame fe. Oye, yo cuando me mostraron esa foto les dije a los muchachos, enmárcala, enmárcamela, para mandarla a los eventos. Oh, todas asistirían, todos irían. Ahora viene otra mentira. Oh, no, ahora viene la verdad. Ponme otra verdad. Uno de los que ustedes conocen, él es la verdad. La verdad. Ahora colócame una mentira. Pero uno puede salir en redes sociales así y decir, ¿qué champú usas? Usa el champú. Ahí va. Ponme otra verdad. Les traje otra verdad. Esta es la verdad. La verdad, Ramoncito. Eso le pasa por no venir al primer culto. Estoy gozando de cuenta de ellos. Él es la verdad. Ahora ponme una mentira. Está buenísimo. Tómale una foto y dile, Señor, te está hablando Ramón, mándasela. Así va a quedar. Así va a quedar en el gimnasio. Levanta la mano derecha al cielo y di, en el nombre de Jesús, yo no voy a vivir en la mentira. Yo fui llamado a vivir en la verdad, a hablar la verdad, predicar la verdad, porque yo soy un hijo de Dios. Usted no es hijo de mentira, usted es hijo de Dios. Ahora bien, le voy a mostrar en esta noche, en los minutos que tengo, los resultados número uno de la mentira. En primer lugar, dígalo conmigo, ¿cómo es? Vamos a la Biblia. La Biblia fue muy clara cuando dijo en la primera parte del verso. El verso dice: así que dejen de decir mentiras. Colócame el verso multimedia, por favor. Vamos otra vez. Dice así el verso: a la una, a las dos y a las tres. Pero no, debe aparecer el que es chiquitito. ¿No está ahí el chiquitito? No. Pero bueno, léalo ahí la primera parte. Diga conmigo: así que, solo esa partecita. Así que dejen de decir mentiras. Mire, cuando yo miro los resultados que la mentira trae, la mentira es altamente dañina, altamente sofocante y altamente molesta. La mentira es tan terrible que le molesta al que se la dijeron, así él sea un gran mentiroso. Yo he visto gente mentirosa diciendo que lo que más aborrece es la... Y bueno, y tiene razón, o sea, no es coherente, pero es que la mentira molesta demasiado. Pastor, ¿y cuáles son los resultados de la mentira? Que usted nos va a explicar en la palabra. Número uno, que hay una doble vida. Usted empieza a vivir al doble. Doble vida, doble contabilidad, doble esposa, doble novia. Tan lindo mis muchachos, son fieles siempre, nunca ninguna dos novias. ¿Alguien ha tenido en su vida alguna vez al mismo tiempo dos novias? Mi hijo, usted acaba de levantar la mano y está en serios problemas. Por eso hay que pensar antes de actuar. Ahora, señoras, ¿alguna aquí en su época del ayer? Estamos hablando de no decir mentiras. ¿Alguna de ustedes en el ayer llegaron a tener dos novios al tiempo? No, uno. Me levantan la mano las muchachas y las señoras que alguna vez, si la dejas abajo estás mintiendo. Ay, Dios mío, gracias por hablarnos. No, hombre, sí, porque es con un... Hay una señora que está haciendo la que está anotando. Señora, mire para acá. Yo, Juan, te perdiste un bombazo. Ah, lo viste. No, viste el musculoso, pero no te viste a ti. No, que me viste musculoso, pero luego te ponen a ti ahí. Quédate en el segundo culto y vas a ver un acto de fe que yo desarrollé sobre ti. Ustedes vieron varias señoras alzando la mano, los muchachos solo uno, siempre hay una excepción. Pero lo que yo le quiero decir es que el que vive en la mentira siempre tendrá una doble vida. El apóstol Pablo fue tan directo y a mí me encantó, porque yo empiezo a mirar la palabra griega en el idioma. Yo no hablo griego, no, los engañaría, pero sí tengo un diccionario muy bello de griego. Entonces empiezo a mirar y a comparar acá, miro una palabrita, miro la otra. Cuando busqué ese simbolito, esos cositos que tienen, me encuentro que cuando él dice así que, eso traducía distinto a lo que nosotros estamos leyendo como latinos y colombianos. Cuando él dice así que, porque dijo el verso, así que dejen de decir mentiras, ese así que traduce como consecuencia de lo anterior. Yo lo busqué cómo sonaba mejor en el español y ese fue el resultado. Como consecuencia de lo anterior. Y yo dije, bueno, o sea que este texto de así que dejen de decir mentiras es un contexto de algo. Y empecé a mirar y a detallar arriba. Ahí es donde está hablando de la naturaleza. Cuando uno ve de lo que el apóstol venía hablando, es de pura transformación. Cambie la naturaleza, cambie la forma de vivir. En otras palabras, si usted verdaderamente se ha llenado de Cristo, usted aprenderá a vivir en la verdad, a decir la verdad. Si usted se ve en problemas por decir la verdad, le quiero decir algo. La verdad muchas veces nos parece que nos va a meter en problemas, pero en realidad la verdad nos va a proteger. Porque escúcheme, la verdad incomoda, pero la mentira pudre. La verdad incomoda, la verdad no gusta, la verdad no es tan buena, la verdad como que no conecta tanto, la verdad a veces no nos gusta que la diga.

matrimonio, se pudren mis hijos, se pudre mi hogar, se pudre mi empresa, se pudre mi negocio, se pudren mis recursos. Salga de la mentira. ¿Cuándo? Diga conmigo, ¿cuándo? Los amo. Hoy mismo. Hoy mismo vamos a salir de ese engaño en el que estamos caminando. Vamos al verso 24, el del mismo capítulo de Efesios. El verso 24 dice: pónganse la nueva naturaleza creada para ser a la semejanza de Dios, quien es verdaderamente justo y santo. ¿Qué dice la Biblia? Pónganse en la nueva naturaleza. Sí, en el ayer mentíamos. Sí, en el ayer dijimos mentiras. Pero la Biblia está diciendo: hey, cambien esa naturaleza, cambien esa forma de vivir, de hablar. Una de las grandes pruebas, uno de los grandes señales, uno de los grandes indicadores de que usted y yo hemos sido transformados a la naturaleza de Cristo es que ya no mentimos fácilmente. Todos mentimos, todos aquí lo hemos hecho, pero ya no está a flor de boca, ya no está como una salida inmediata, ya no está como mi solucionador de problemas. Ya te dije, la mentira no anula el problema, solo lo engorda, lo coloca en pausa y usted parece que se salvó del problema. No, ahí quedó el problema. Mentimos a veces tan fácilmente y por eso el apóstol Pablo fue directo con Éfeso. Porque la mentira no solamente está en lo que yo estoy diciendo, sino que la mentira demuestra cuál es mi naturaleza. Otra vez, cuando yo miento, no solamente estoy mostrándolo con mi boca, la mentira está mostrando cuál es su naturaleza. Y un mentiroso tiene una naturaleza diabólica, lo dice la Biblia. Un mentiroso tiene una naturaleza que no es la naturaleza de Cristo. Y yo no sé usted, pero yo quiero estar en esta tierra y vivir en esta tierra pegado a Cristo. Yo voy cada vez que el Señor me permite a enseñarle a la iglesia que usted no viene aquí a emocionarse, usted viene aquí a ser transformado por la palabra de Dios. Oh, yo no sé cuánta gente le gusta el escándalo y le gusta que le echen agua y que lo tumben y lo paren y lo suban y lo sacudan y lo tiren contra. Mire, eso es bonito. Eso es chévere. Yo creo en la manifestación del Espíritu y yo creo en el mover de Dios, pero en eso se mueve mucha mentira también. No, que es que me está cayendo oro. Bueno, sí, uno dice amén y yo a mí me empieza a caer oro y yo empiezo a recoger eso y lo llevo a un joyero. No, que es que lo que pasa es que en tal lugar eso dan profecía. ¿Profecía o adivinación? Son dos cosas distintas. Porque si a usted le dicen el número de cédula, yo no me imagino a Jesús aquí llegando al templo, si estuviéramos en la época de Jesús, llegando aquí decir: tú que eres de Roma, con el ID, con el número de identificación. ¿Eso para qué sirve? ¿Cuántos aquí se saben el número de cédula de ustedes? ¿Cierto? Entonces, si yo te lo digo, antes a mí me daría miedo que venga alguien y me lo diga, porque usted, porque sabe mi cédula, se me va a ir a hacer un contrato o algo a nombre mío. Hoy en día hay mucha mentira camuflada de verdad para emocionar la gente. Hoy en día en los púlpitos se pueden lanzar mentiras como: pacta la palabra. ¿Y qué es eso de pacta la palabra? Que usted trae plata mientras yo predico. Hoy te lo digo como tu pastor, eso es mentira, eso no es verdad. No es de que si usted trae un billete a este púlpito, eso lo hacen en los striptease, esos son los prostíbulos. Aquí no, usted debe aprender que la verdad es Cristo. Pero estamos tan enseñados a la mentira que consumimos cualquier basura que nos traen y quedamos anonadados. ¿Sabe por qué? Porque no leemos la Biblia, porque no buscamos a Cristo, porque tu naturaleza sigue siendo la naturaleza del hombre pecador, que le gusta la adivinación, que le adivinen el futuro, que le cuenten todo, que paga para que le den algo. Usted con Cristo, ya Cristo pagó en la cruz del Calvario, todo está hecho, por sus llagas hemos sido curados, pero es que no caminamos en la verdad de la palabra. Entonces pregunto, ¿cuál es mi naturaleza? Otro resultado que tiene la mentira es, número dos, una vida sucia. Si hay algo que sabe ensuciar la vida es la mentira. Si hay algo que puede ensuciar una familia, una relación, si hay algo que deja sucio un esposo o una esposa, unos hijos, unos padres, es la mentira. Cuando el apóstol Pablo dijo dejen, yo dije, ¿será que esta palabra es totalitaria? ¿O será que el apóstol Pablo le abrió un espaciecito pues a la mentira que a veces sale por nuestras bocas sin pensarlo y sin querer?

0: producto del miedo, producto del susto. Y me puse a investigar la palabra dejen. Y encontré que esa palabra en el griego que se anotó era la palabra que se usaba para decirle a alguien: quítese la ropa sucia. Entonces lo que el apóstol está diciendo es: quítense esa mentira. Cuando dijo dejen de decir mentiras, es quiten de su vida esa suciedad llamada mentira. La mentira a veces la volvemos como una vestimenta en el trabajo. Y puede que usted diga la verdad en la casa, pero la mentira en el trabajo, igual somos mentirosos. Puede que usted diga la verdad en la iglesia, pero a la gente de tránsito le diga mentira. ¿Dónde está su documento? Se me quedó en la casa. Mentiras, que no lo tienes. Di la verdad. Yo prefiero un problema con la verdad, pero Dios a mi lado, que una salida con la mentira y Satanás riéndose. ¿Cómo estamos caminando, iglesia bella? ¿Estamos diciendo la verdad? ¿Usted sabe por qué no he podido empezar ese bendito mezanín? ¿Usted sabe por qué no hemos podido usar todo ese material que está ahí represado? Porque estamos caminando solamente en la verdad. ¿Usted sabe por qué no hemos podido empezar el proyecto de electrificación y de energía para todo eso que le queremos dar una potencia de energía? Porque algunos proponentes del contrato nos colocan ahí que van a tener que dar un dinero a no sé quién para que hagan no sé quién, y no lo vamos a hacer así, porque eso es una. Y yo no quiero llegar a este templo y saber que este templo está remodelado, basado, soportado en la mentira. Prefiero esperarme 10 años, pero cuando le coloquen la primera barra a ese mezanín, yo decir: ahí están colocando la verdad de lo que se dice. Vive en la verdad, es mucho mejor, es más próspero, más bendecido. La verdad siempre triunfa sobre la mentira. Entonces, cuando la Biblia me está mostrando que el apóstol Pablo les dice: dejen la mentira, dejen de decir mentiras, es porque esa vestimenta, que yo la llamo así, del hombre que no ha sido renovado, empieza a ser tan profunda que no la puede abandonar. Escúcheme bien, usted tal vez escucha este mensaje y sale de aquí diciendo: no voy a decir más mentiras. Pero es que si no cambia la naturaleza, por más que usted quiera, no puede. Usted volverá a mentir mañana, volverá a firmar lo que no debe firmar mañana, volverá a decir lo que no debe decir mañana. Porque hay gente que no dice mentiras, sino que está vestido de mentira. Su vida es una mentira, su empresa es una mentira, sus negocios son una mentira, todo lo que, hasta la ropa es una mentira. Tiene una marca que no es verdad. ¿No le parece maluco eso? Unos relojes mentirosos. Escóndalo. Gracias, Señor, por la palabra. Pero ¿por qué nos estamos enseñando tanto a la mentira? ¿Por qué creemos que vamos a salir de todo a través de la mentira? Yo quiero que seamos una iglesia que construye la verdad, que nuestros hijos nos vean hablando la verdad, que nuestros hijos nos vean viviendo en la verdad. No de que diga que no estoy. Estás creando mentiroso en potencia. Que nuestros hijos vean que decimos la verdad, pase lo que pase. ¿Qué hace la mentira cuando le digo que hace parte de una vida sucia? La mentira tiene tanta potencia para dañar que es capaz de dañar lo que más amamos: la familia, la esposa, los hijos. Y quise traerle esto. La mentira crea distancia incluso entre personas que duermen en la misma cama. Miéntele a tu cónyuge para que veas cómo la distancia marcará sus vidas. Duermes en la misma cama, pero con un mentiroso, eso es un peligro. Porque decía mi abuelo: el que miente roba, y el que roba mata, y el que mata se condena. Y yo he visto tanta gente que cuando le he conocido su más grande podredumbre, siempre los identifiqué como mentirosos. Todo empezó con mentiras, y esas mentiras se fueron quizás fermentando, como le dije al inicio, se pudre y finalmente da a luz otros pecados. Pastor, ¿por qué el apóstol Pablo le dice eso a la iglesia allí en Éfeso? ¿Por qué le dice eso a los efesios? Resulta que Éfeso era un lugar de mucho comercio, y entonces me puse a averiguar un poquito en un libro que tengo que se llama Contexto Cultural del Nuevo Testamento. Lo abrí y me puse a mirar, y decía el libro que el comercio de Éfeso era del más corrupto de la época. La mentira en el negociante era la razón de ser. Por eso el apóstol Pablo dice: mire, yo sé que ustedes comercian muchísimo, son grandes empresarios, son grandes negociantes, pero él lo que les dice es: ustedes ya no son personas con la misma naturaleza pecaminosa ahora, así que después de esto, es lo que dice el apóstol, dejen de decir mentiras. Cuando yo veo a Éfeso ser un gran comercio, yo decía, claro, no hay mejor aliado para el comercio, no hay mejor aliado para hacer algo por debajo, no hay mejor aliado para hacer algo torcido que la... Usted lo sabe. No hay nada mejor para poder torcer algo que llenar algo de mentiras. Y el apóstol Pablo dice: venga, ustedes ya no son de ese hombre natural corrupto. Ustedes tienen a Cristo. Por eso deben ser transformados. Y les dice él: dejen de decir mentiras. Además de la mentira, tener los resultados que le acabo de mostrar, una doble vida, una vida sucia, lo segundo es que hay unos resultados de la verdad. Si usted dice: bueno, pastor, ¿por qué decir la verdad? ¿Por qué mantener la verdad cuando parecería que la verdad a veces es difícil? ¿Por qué el primer punto me parece como extremista? Dígame por qué yo seguir la verdad. No se lo diré yo, que se lo diga la Biblia. La palabra aclaró en el verso: digamos siempre la verdad. Así dice la Biblia: digamos siempre la verdad. ¿Por qué el Señor marcó de forma tan detallada que dijésemos siempre la verdad? La mentira tiene un trasfondo espiritual, la verdad también. Si usted quiere bendecir su familia, diga la verdad. ¿Quiere bendecir su empresa? Diga la verdad. ¿Quiere bendecir su entorno? Diga la verdad. Viva en la verdad, camine en la verdad. La verdad tendrá dos resultados que quiero mostrarle hoy. Número uno, libertad. Repítalo conmigo. ¿Cuál es el resultado de la verdad? Libertad financiera, libertad económica, libertad física, libertad familiar, libertad en todo sentido. La Biblia, un verso muy conocido por cada uno de nosotros, que es Juan 8:32, dice: y conoceréis la verdad. Se lo sabe de memoria. ¿Y la verdad qué? Os hará libres. La verdad produce confianza. La mentira produce vigilancia. Así como una persona mentirosa hay que estarla vigilando, la persona que dice la verdad, usted puede estar confiando. Voy a repetirlo: la verdad que produce, pero la mentira que produce, vigilancia. Cuidado, ¿usted para dónde va? Mándeme una foto, hágame video. Quiero videollamada. Ay no. Yo no sé usted, pero no hay nada mejor que vivir en la verdad. ¿Para dónde va? Para tal parte. ¿Dónde está? En tal parte. ¿Qué va a hacer? Tal cosa. Vives mejor, vives más tranquilo, vives contento, vives feliz, porque la verdad es libertad. Pero yo no me imagino el que es corrupto, no me lo imagino. Ha hecho torcidos, ¿qué sentirá cuando ve un policía? Cuando uno, por ejemplo, va en el aeropuerto y que tenga una cola de torcidos y el policía le diga: usted venga, ¿para dónde va? Yo creo que la lengua le empieza a pesar a uno. En cambio, cuando usted vive en la verdad: venga, sí señor, ¿cómo está? ¿En qué le puedo servir? ¿Para dónde va? ¿Para tal parte? ¿A qué va? ¿A tal cosa? ¿Qué lleva ahí? Estos días íbamos en un viaje y yo acostumbro a echarme en el bolsillo 50, 70 dólares por si hay que tomar una gaseosita o algo. Iba con otras dos personas. Llega el policía aquí en el aeropuerto, nos mira y nos para y dice: vengan. Una señora policía, ¿sí? Dice: ¿para dónde se dirigen? Para tal parte. ¿A qué van? A un evento cristiano. Ok, nos mira a los tres. Dice: ¿llevan dinero? Y uno de ellos dice: sí. Yo dije: ay, mira este, que ¿cómo que lleva dinero? Porque siempre, usted no puede llevar más de 10,000 dólares. Dije: este se coló aquí en este viaje y va a llevar plata para allá a hacer negocios, porque es muy negociante. Dice: sí. Yo lo miré. Y ella le dice: ¿cuánto lleva? Y dice: 100 dólares. Y yo le dije: no, yo ando con gente pobre. Hasta luego, señora. Y vamos, y nos fuimos caminando con la tranquilidad que uno responde. ¿Cuánto lleva? Tanto. ¿Qué tiene? Tal cosa. ¿Para dónde va? Para tal parte. ¿En dónde? La verdad, cada vez que te la pregunten, siempre será solo una. La mentira siempre necesitará de otra mentira, de una exageración, de una disculpa o de una excusa. ¿Por qué vivir en la mentira si la verdad nos hace libres? ¿Quieres ser libre? Por favor, viva en la verdad. La verdad es Cristo. No hay otra verdad. Ahora, Mi tiempo avanza y quiero ser fiel al tiempo. Quiero decirle algo. Lo segundo que hace la verdad es que la verdad, número dos, sana. Repítalo conmigo. ¿Qué hace la verdad? ¿No le ha pasado que a usted le dicen la verdad y usted queda tranquilo? Me pasa con mis hijas, sobre todo con la más chiquita. A ellos hay que enseñarles a decir la verdad. Dime la verdad y todo va a estar bien. Dime la verdad. Y entonces empieza a preguntar. Si digo la verdad, me ayudas. Tú me has dicho que tú me ayudas. Sí, yo te ayudo. Dime la verdad. Pero, ¿y si no te gusta lo que voy a decir? No importa. Yo te voy a decir la verdad. ¿Pero no me regañas? Pues trataré de no regañarte. No, no, no. Dime si no me regañas. Bueno, no te regaño. Bueno, te voy a contar. Entonces cuando me cuenta y ve que yo la voy a regañar, dice, tú no puedes decir mentiras. Y tú dijiste que no me ibas a regañar. Bueno, ¿por qué hiciste eso? ¿Para qué hiciste eso? Y me toca ser fiel a la verdad. Pero nada más sanador que la verdad. Nada más sanador que decir, sí, me equivoqué. Hay una historia de mi hogar y de mi matrimonio que después de 20 años lo sigo recordando. No es que yo guarde cosas. Es que la mente a veces coge cosas y las deja ahí. Y yo la he contado una y otra vez. Yo creo que yo voy a tener que ir a un colega psicólogo o tomarme algo para olvidar eso. Pero a mí no se me olvida recién casados. Cuando a mí me dijeron que ese arroz estaba recién hecho y ese arroz era de ayer, no lo puedo olvidar. Yasmín dice, pero usted sigue recordando eso, hace 20 años pasó. Pero yo me acuerdo. Cuando le dije, ¿este arroz es de cuándo? Me miró y dijo, de hoy. Yo dije, no, este arroz no es de hoy. Y yo seguía, y ella, que sí. Y yo decía, yo conozco un bendito colombiano que se respete, sabe que es un arroz recién hecho y que es un arroz recién calentado. Usted sabe eso. Así lo cojan, le echen isque agua, lo tapen, vapor. Eso es de ayer. Ahora, también identifico las gambas al ajillo fácilmente. ¿Recuerdan el mensaje del domingo? Ay, sigo traumatizado con las gambas. Pero hasta en los pequeños detalles, digamos la verdad. Porque la verdad, dígalo conmigo, ¿la verdad qué hace? Sana. Y la verdad viene y restaura la vida, restaura el corazón. Escúcheme esto, la verdad produce confianza. La mentira siempre traerá, aparte de la confianza, o mejor, dañará la confianza y producirá miedo. El que está en mentira vive con miedo. El que está en mentira vive preocupado. El que está en mentira vive tenso. El mentiroso cree que todos le mienten. Al mentiroso le cuesta creer que tú no mientes. Por eso siempre pone en duda lo que tú le dices. Vea, yo no fui. ¡Ja! ¿Que no fue? Yo le tengo un micrófono en el carro. No hay problema, no hay problema. Seguro que no hay problema. Y ya uno se empieza como a asustar. Dice, pues yo qué habré dicho. El que vive en la verdad vive sano. El que vive en la verdad vive libre. El que vive en la verdad vive tranquilo. Y dice la Biblia que vive confiado como un león. Puedes estar tranquilo cuando vives en la verdad. Pero si hoy llegaste al templo cargado de mentira, cargado de engaño, tu vida la has construido desde la mentira, hoy Dios te lanza una alerta, pero también te extiende la mano y te dice, si quieres decir la verdad, yo te levanto. Hablé con un empresario hace un tiempo. Sentados estábamos conversando. Y él me abría su corazón y me decía las épocas en que mintió. Me decía, pastor, y yo hacía esto y hacía esto. Y usted le viera la carita de buena gente que tiene. Y yo decía, este hacía eso. Y yo hacía esto, pastor. Y yo torcía. Cuando me dice, llegué a Cristo. Y con mi esposa dijimos, ¿sabe qué? Así nos quedemos sin nada, pero vamos a hacer las cosas bien para el Señor. Me dice, pastor, ahora vea, yo sé que tengo unas competencias grandes, pero yo sé que al decir la verdad tengo el favor del cielo y me va mejor que cuando hacía torcido. Con la verdad siempre gana, siempre. Con la verdad siempre le va mejor. Pastor, entonces ¿yo qué hago? Dejarla mentir. Colóqueme el título otra vez, por favor. Multimedia. Pastor, ¿qué debo hacer? Ahí está. Pastor, y entonces ¿cómo? ¿Cuándo? Más de uno se quedó ahí como que mañana. Pastor, que tengo que firmar un contratico mañana. Pero le aseguro que el sábado empieza. No, señor. Hoy. Yo sé que decir mentiras es muy fácil y hasta nos salva por momentos, pero yo quiero terminar con esto, concluyente. El que construye sobre una mentira, tarde o temprano pagará un precio muy alto, porque cuando una mentira cae, nunca cae sola. El día que esa mentira que tú estás construyendo se caiga, se cae usted también, y de pronto se le cae el matrimonio, y de pronto se le cae el patrimonio, y de pronto se le cae la fin. Cuidado, se caiga cosas que usted ni se imaginó que se podían caer. En otras palabras, la mentira acaba con todo. Fue capaz de acabar con Satanás. La mentira entró en su corazón, dañó toda su esencia y su estructura. Termina yéndose del cielo, haciendo una pre-rebelión. Y el Señor dice: ese es el padre de mentira.
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2: Hola, ¿qué tal? Bienvenido a este día especial, Día Internacional de la Familia. Así lo declaró las Naciones Unidas allá en los años 90, en 1993, reconociendo el impacto fundamental que tiene la familia en la formación de los pequeños de la casa, en estabilidad de la sociedad, en la trascendencia que tiene de construir un legado que ayuda a tener un engranaje firme y sólido en la sociedad. Lo he hablado con tantos presidentes y legisladores y se los he dicho. Les he dicho, si ustedes invierten más en fortalecer familia, la economía de los países estaría más sólida. Porque cuando un matrimonio se divorcia, la economía se fractura. Hay dos familias, hay gastos legales, hay gastos judiciales. Por eso, pensar en la familia, en fortalecerla, es algo crucial y fundamental. Por eso hoy, este día tan especial, que agradecemos a todos nuestros amigos que nos han contado cómo les ha ido con los diferentes desafíos. Y si usted lo sigue haciendo, cuéntenos. Para nosotros es importante. Cada desafío debe convertirse en un hábito, en una costumbre, en algo que practicamos en casa y que nos permita a nosotros ir sembrando en el corazón de la familia la importancia de estar juntos y luego construyendo tribu. Esa tribu que es importante, la unión de todas las familias que surgen de ese Abraham y de esa Sara que van construyendo un protegernos entre nosotros. Esto es crucial. Por eso hoy queremos lanzar un desafío mayor. Es que usted elija continuamente a su familia. Y elegir a la familia no es algo que se decide en un momento, no es una decisión, es algo que se decide todos los días. Por eso, elegir a la familia tiene que reflejarse en mi manera de pensar, en mi manera de creer, en mi manera de actuar y en mi manera de ser, lo cual se transmite a todos los miembros de la familia. Y todos somos conscientes que hemos elegido la familia. Recientemente leía la noticia en Argentina de que un señor de 90 y tantos de años suplicaba el apoyo de sus hijos. Y lo primero que él hace es reconocer que no lo hizo bien, que los descuidó, que posiblemente los abandonó. Y ahora que está en sus años grandes se da cuenta lo importante que es el engranaje familiar. Y esa noticia me llegó al corazón porque él con humildad está pidiendo perdón, con humildad está reconociendo su error y con humildad está reconociendo hoy los necesito. Pero sin embargo la familia se fracturó hace años, la familia se disgregó hace años. Ahora, cuando yo quiero ser prioridad, me doy cuenta que no había elegido a mi familia, que la menosprecié y que la abandoné, que la dejé por lo que sea, por irresponsabilidad o porque me fui descuidando. Por eso, cuando yo leí esta noticia, yo dije, no puede ocurrirnos, no debe de ocurrirnos. Nosotros tenemos que entender por qué es importante la familia. Porque hoy que los niños son pequeños, te necesitan. Necesitan mi presencia, mi amor, mi acompañamiento. Necesitan mi inversión de tiempo, mi energía, los recursos económicos. Y ellos necesitan formarse alrededor de una familia que tiene valores, que tiene principios, que tiene una dinámica donde nos sentimos fuertes, donde conocemos nuestras responsabilidades, cada etapa que transcurre la familia. Por eso ningún adulto mayor debería sentirse solo. Ningún niño debería tener temor de que papá o mamá se vayan a ir. Nadie debería tener esa sensación. Por eso quiero animarte a que elijas tu familia todos los días. ¿Qué evidencia si usted ha elegido a su familia su agenda? El cómo usted invierte su tiempo, cómo tiene usted ordenadas sus prioridades, cómo invierte sus recursos económicos, cuánta energía usted separa para invertir el tiempo en su casa. Cuando llega a la casa, llega totalmente drenado y ya no quiere hacer nada, simplemente quiere acostarse. Y sus hijos te están diciendo, juguemos, papá, o me ayudas con la tarea, o papá, tengo que ir a esta actividad. Y reservas tiempo para poder decirle, yo te he elegido a ti como mi prioridad. Y tu cónyuge lo sabe. Es importante que nosotros lo entendamos bien. Mi cónyuge debe saber que es mi prioridad, que yo puedo colaborar libremente, que no tienes que pedírmelo, mi amor. Yo voy a estar listo para servirte, para amarte, para cuidarte, para protegerte. Elegir a la familia es que nuestros hijos nos vean amándonos a nosotros como familia. Hay una brecha entre lo que decimos y lo que hacemos. ¿Cuál es la meta que queremos proponer el día de hoy? Es que eliminemos esta brecha entre el deseo, entre el sentimiento y la realidad. Porque si hay una contrariedad que hiere a nuestra familia, es cuando decimos una cosa. Yo te he elegido, eres mi prioridad, pero mi agenda, mi tiempo, mis recursos, mi energía no lo reflejan. Por eso es necesario hacer un examen entre nosotros. Si usted se detiene y revisa su agenda, ¿cumple los compromisos? ¿Está presente en una de las comidas, por lo menos, con sus hijos? ¿Va a las actividades de sus hijos? ¿Está presente en el centro educativo donde ellos estudian? ¿Conoce usted a los amigos de sus hijos? ¿Toma tiempo para tener una salida, por lo menos cada 15 días, con uno de sus hijos en particular, donde se sienten ellos atendidos y amados? Eso evidencia dónde está nuestra prioridad o qué elegí yo. Entonces, este punto es importante. Necesitamos saber que haya congruencia entre mi discurso de yo elijo a mi familia y lo que yo soy en la realidad. ¿Tengo tiempo para invertirlo en mis hijos cuando llego a la casa? Es importante que nosotros entendamos esto. Uno de los mitos que nosotros creímos hace varias décadas atrás es que con el desarrollo tecnológico íbamos a tener más tiempo para invertir en nuestra familia, porque se iba a simplificar todo. Es decir, iba a estar más automatizado, los pagos hoy están automatizados, muchas de las cosas que hacemos están automatizados. Ya no tenemos que ir de un lugar a otro, lo resolvemos con una llamada telefónica, con un correo, con un mensaje de texto. Y siempre pensamos que cuando eso llegara, íbamos a tener más tiempo. Lo que no nos dimos cuenta es que la cultura nos llevó en un acelere profundo de que no importa cuánto avance tecnológico tengamos, siempre vamos a querer hacer más con nuestro tiempo. Y hoy Vivimos una vida acelerada, tenemos que conducir en calles llenas de auto. Hay ciudades como Bogotá, como Buenos Aires, tantas ciudades donde trasladarse de un lugar a otro, de la casa al trabajo, puede durar una hora o, amigos, duran más de 2 horas llegando a su trabajo. Personas que entran a las 8 de la mañana tienen que salir a las 5 de la mañana de su casa para poder llegar a tiempo al trabajo y luego, saliendo a las 5 de la tarde, llegan a las 7 de la noche a su casa. Esa es la realidad que vivimos en muchas ciudades. Por lo tanto, elegir a la familia es ir contra cultura, es ir contra esta cultura acelerada. El otro elemento que daña este concepto importante es el elemento de que entre más ocupados estamos, nos sentimos exitosos. Entonces, decir no he tomado vacaciones en tantos años, con eso nos sentimos exitosos. O he pasado de reunión en reunión, creemos que eso es sentirse exitoso. Y hasta lo lucimos, lo proclamamos como sinónimo de éxito. Pero lo que pasa es que simplemente te estás desgastando en energía, en fuerza, invirtiendo los mejores años en algo material que queda y está bien, pero no refleja lo que hemos elegido como prioridad. La razón por la que trabajamos son dos: realizarnos como personas, trascender como personas, pero la razón principal es traer sustento digno a la casa, estabilidad a la casa, seguridad a la casa y darle mejores oportunidades a nuestros hijos y a la nueva generación. Por lo tanto, cuando hablamos, yo elijo a mi familia, estamos hablando de ir contra cultura. Baje el ritmo. Dese la oportunidad de bajar el ritmo. Programa en su agenda las vacaciones, los días libres, el tiempo con su familia. Póngalo en su agenda. Decida que será una prioridad. Y aquí yo voy a confesarme. En algún momento, cuando yo empezaba mi familia y todo comenzaba a crecer, siempre me decían, quiero que vengas, quiero que vayas, a mí me gustaría. Y eso me generaba presión. Y muchas veces dije sí, cuando debía decir no. Hasta que un día llegué a casa, habíamos organizado unas vacaciones, habíamos ya planeado todo. Y le dije, Helen, tenemos que aplazarlo porque tal persona tiene un evento importante. Y le dije que iba a ir. Y Helen me dijo, no, mi amor, ya los niños están ilusionados, ya está todo programado, tienes que llamar y decirle que no puedes. Y ahí yo entré en un choque de trenes aquí adentro dentro de mi cabeza y dije, wow, ella tiene razón, esto estuvo mal. Entonces tuve que trabajar mi culpa y mi vergüenza para comenzar a poner en prioridad. ¿Por qué? Porque la tendencia natural de esta cultura es que éxito es estar ocupado, éxito es tener una agenda llena. No, éxito es ver crecer a tus hijos, éxito es tener una relación sólida con tu cónyuge, éxito es tener energía para estar con tus hijos. Por lo tanto, voy a quitarle el miedo, no tenga vergüenza en decirle a sus amigos, a sus socios o sus compañeros que el tiempo de vacaciones, el tiempo con su familia es sagrado y que es inamovible y que es su prioridad. Eso significa elegir a la familia. Déjeme darle algunos detalles impresionantes. Cuando un matrimonio es sólido y ayuda a sus hijos a mantenerse seguros, porque usted está involucrado emocionalmente, físicamente, involucrado en la vida de sus hijos tienen mayor rendimiento académico, mejor rendimiento académico. Sus hijos se sienten seguros porque papá y mamá están involucrados en las diferentes áreas de su vida. Cuando una mamá o un papá está involucrado en atender, en cuidar, en crear hábitos en sus hijos, todos los estudios dicen, tiene una mayor autoestima, se sienten más seguros, más confiados. En estos días llevé a uno de mis nietos a un entrenamiento de fútbol donde él, era la primera vez que iba a ese grupo. Él estaba llorando, él tenía miedo porque no conocía a nadie, él estaba inseguro. Y entonces Daniel había llevado a su otro hijo a otro entrenamiento y me pidió que yo lo llevara a él. Y le dice, mamá, dice, pero si tú vienes conmigo y me dejas ahí y me ayudas, yo me quedo con abuelo. Entonces la mamá fue con Emiliano, lo introdujo al grupo. Al minuto siguiente, él ya estaba incorporado en el grupo y la mamá se fue porque había que acostar al niño más pequeño. Esas son las dinámicas de familia. Cuando tu niño llora, ¿lo acompañas o lo dices no puedo? Cuando tu niño quiere ir, pero tiene miedo porque es la primera vez que debe de ir, ¿lo acompañas o tiene miedo? Cuando mi nieta menor iba a nacer, Paz, Dayan, la esposa de Esteban, tenía amenazas de que podía venirse antes y tuvo que tener más de un mes en cama. En un reposo absoluto estaba Eva, de 4 años, y Zoe, de 2 años. Bueno, ¿cómo ella iba a cuidarlo si no podía levantarse? Ahí fuimos, Helen y yo, por un mes, todos los días, para acompañar a nuestro hijo, a nuestra nuera, a las nietas más grandes y ayudar para que Paz pudiera venir. Son momentos que no se borran de la mente. Yo saqué vacaciones esos días y los otros días que Helen iba durante el día, yo llegaba después del trabajo. Era hermosísimo estar con mis nietas y ellas aprendieron a hacer pijamadas en casa. Entonces, una de las cosas que mi nieta mayor disfruta con su hermanita Zoe es hacer pijamadas en la casa. Una de las cosas que disfruto es ver que los nietos cuando llegan dicen, este es mi cuarto, en la casa de los abuelos. Bueno, esa prioridad les hace sentir, le da a los niños la siguiente sensación. Número uno, sentido de pertenencia. Pertenezco a esta familia, pertenezco a esta tribu. ¿Por qué? Porque me lo demuestran. Número dos, les da identidad. Una identidad clara. Ellos se sienten seguros. Saben quiénes son, saben a dónde pertenecen y van descubriéndose a ellos mismos de forma natural. Ese es el desafío más importante que tenemos como padres y como abuelos, ayudar a que ellos descubran sus fortalezas mientras aceptan sus debilidades, que no en todo lugar los van a admirar y aceptar, sino que hay lugares donde ellos van a calzar porque es parte de su identidad. En ese proceso tenemos que acompañarlos. Número tres es que nuestros hijos y nuestros nietos encuentren un sentido de propósito en la vida. ¿Quién soy? ¿Por qué estoy acá? ¿Cómo quiero trascender? ¿Por qué Dios me mandó a este mundo? Esa misión no es fácil de descubrirla. Solamente se descubre cuando usted ha hecho de su familia su prioridad. Varios estudios han dicho, detrás de todo niño que llega a tener éxito en el futuro está la presencia de un adulto que invirtió tiempo en ellos. Esto es crucial que nosotros lo entendamos. Si no hay un adulto que invirtió tiempo en ellos, ellos van a crecer inseguros, con una tendencia a la adicción, con una tendencia a relaciones de codependencia o con una tendencia a actividades de alto riesgo. ¿Por qué? Porque no hubo la presencia de padres que estuvieran ahí para ayudarles a crear el círculo de contención con límites claros, con disciplina específica, con dinámica familiar segura que les ayude a ellos a tener sentido de pertenencia, una identidad clara, sentido de trascendencia y les ayude a ir superando las diferentes etapas de la vida. Por eso es importante que cuando nosotros elijamos a nuestra familia, debemos comprenderlo. Vamos contra cultura, mientras otros fracasan. Usted tiene una familia sólida. Por eso tenemos que sanar el engranaje social. Déjeme ir terminando con algunas ideas prácticas que nos pueden ayudar. Elegir a la familia es guardar el celular cuando llegas a casa y mirar a los ojos, a los tuyos. Es reír con ellos, estirarte al suelo. Es dejar el celular a un lado o apagarlo. Si usted cree que no puede apagar el celular, ya tiene un principio de adicción. Y quiero invitarle a que vea en el canal de YouTube de Enfoque a la Familia estos videos donde estamos enseñando cómo poner límite a los celulares y cómo transmitirlo a los hijos. Elegir a su familia es cuando usted se sienta a la mesa sin celular a comer con ellos. Y come con ellos y ríe y les ayuda. Y tienen conversaciones profundas. ¿Qué fue lo más bonito y lo más difícil que enfrentaste hoy? Y usted puede mirarlos a los ojos. Elegir a la familia es que tus hijos vean amando a tu cónyuge. Y si por alguna razón ustedes se divorciaron, es que te vean no hablando mal de su mamá o no hablando mal de su papá. Esto es elegir la familia. Nuestros hijos necesitan ver que nosotros nos amamos entre nosotros. Elegir a la familia es bajar el ritmo y hacer de cosas normales y ordinarias eventos extraordinarios. ¿Cómo qué? Como especial cuando los llevamos a la escuela y oramos por ellos. El otro día llevaba a mi nieto a la escuela y me dice, abuelo, recuerda que debes orar por mí y bendecirme. Y fue tan hermoso orar y bendecirlo. Y me recordé cuando iba a la escuela con mis hijos, hacía lo mismo con ellos. Elegir a tu familia es hacer de cada comida, cuando estamos en la mesa, un momento especial, sin celulares, sin interrupciones, simplemente para reír, comer juntos, mirarnos, hacer el inventario del día. Elegir a tu familia es decidir que acostarás a tus hijos, que orarás con ellos y los bendecirás. El otro día que estaba acostando a mi nieta Eva, y varias veces me lo dice, abuelo, recuerda que debes leerme la Biblia. Sí, mi amor. Ahora cuéntame una historia, me dice. Ahora te toca orar por mí y ahora te toca bendecirme. Y de repente yo estaba bendiciéndola y se parecía una oración. Me dice, abuelo, eso es orar, eso no es bendecir. Ella ya tiene claro lo que es cada cosa. Cada una de esas noches, de esos momentos especiales donde usted se detiene, en lugar de gritar, vaya, acuéstese, que usted pueda acercarse a la cama, bendecir, orar, leer la Biblia, leer una historia e ir sembrando en ellos el hábito de leer la Biblia, de orar, de tener presente en sus corazones a Dios, de encomendar su vida a Dios, te lleva a vivir momentos como el que el otro día mi hijo Esteban nos compartía, porque Helen salió con las niñas y de repente Eva se puso en una piedra a orar, simplemente se puso a orar y a adorar a Dios. ¿Por qué? Porque es lo que ve, es lo que practica, es lo que escucha en la casa. Bueno, eso es elegir a la familia, hacer tradiciones que nos permitan sembrar en nuestros hijos la actitud correcta para que ellos puedan crecer sintiéndose cerca de Dios. Elegir a la familia es tener una cita por semana o cada 15 días con cada uno de tus hijos en particular y con tu cónyuge, un momento sin interrupciones. Nosotros lo llamábamos cuando mis hijos crecían, una cita con papá. Y me decía Esteban, hey papá, vamos, una cita con papá. O nos íbamos al cine, o nos íbamos a comer, o hacíamos algo especial. Era un momento de papá e hijo. Hágalo con su hija. Tenga una cita cada 15 días con su hija. Aún pequeña, dígale, este día es especial para ti. Vistas elegante, elija bien el lugar. Vayan juntos a este lugar especial y desen la oportunidad de que ella se sienta atendida, amada, amada por usted. ¿Qué produce esto en la niña? Que se siente importante, que se siente parte de la familia, que usted invirtió tiempo en ella y la está entrenando para el futuro. Un día ella te dirá, papá, cuando yo crezca, quisiera casarme con un hombre que se parezca a ti. Es el halago más grande que cualquiera puede recibir. Y eso solo se da cuando hemos elegido a nuestra familia. Elegir a la familia es elegir no gritar, no humillar, no herir. En lugar de eso es amar. Reglas claras, presencia constante y que yo pueda estar cerca de ellos. Elegir a la familia es controlar mis emociones alteradas para no crear marcas emocionales negativas, sino marcas emocionales que los impulsen a la construcción de su familia, de su destino. Elegir a la familia, y esto es muy importante, es que nos vean a nosotros amarnos como matrimonio. Y eso nos ayuda a cada uno de nosotros a darnos la posibilidad de que ellos tengan la ilusión mañana de casarse. Elegir a la familia es guardar el corazón. Si por alguna razón ustedes se divorciaron, nunca hablando mal de su cónyuge, que ellos sepan que su papá y su mamá, a pesar de la dificultad que tuvieron, se respetan entre ellos. Elegir a las familias, reconciliarnos cuando estamos distantes o cuando nos hemos lastimado, no significan familias perfectas, significan familias restauradas. Elegir a la familia es buscar ayuda cuando lo necesitemos. Si ustedes en la crianza de sus hijos o en su matrimonio o usted como una madre sin cónyuge están teniendo problemas que no saben cómo resolver, busquen ayuda. Vamos a dejarle el link para que usted pueda agendar una cita con alguno de nuestros especialistas y que puedan acompañarle o escríbanos a consejo@enfoquealafamilia.com. consejo@enfoquealafamilia.com. Buscar ayuda es un gesto de humildad. Es un gesto que requiere renunciar a mi orgullo, renunciar a ese yo puedo solo. Y no hemos podido para decir aquí estoy, no sé cómo hacerlo, ayúdenme. Cuando uno lleva procesos, le permite a uno comprender por qué tiene esta dificultad, cómo sanar este recuerdo y cómo construir un futuro mejor para mi familia. Por eso quiero animarte a que elijas tu familia, que hables con tu familia y les digas, número uno, perdón. Perdón si he corrido tanto y no he tenido tiempo para estar con ustedes. Quiero decirles, yo los elijo a ustedes. Ustedes son mi prioridad. Y voy a poner en mi agenda mi prioridad. Todo lo mío es tuyo, dijo el padre al hijo pródigo mayor. Todo lo mío es tuyo. Que ellos se sientan parte de esta familia. Que vamos juntos hasta el final. Que no los dejaremos. Que estaremos con ellos hasta el final. Que esta tribu, mientras va creciendo y expandiéndose, nos vamos a mantener unidos entre nosotros. No significa perfección. Elegir a la familia es elegir pedir perdón cuando hemos lastimado y perdonar con prontitud para que no crezca la amargura. Eso es elegir a la familia. Pido a Dios que te bendiga. Gracias a todos los que se han conectado. Están de tantos países que no pudiera mencionarlos, pero muchas gracias por acompañarnos en este día tan especial, Día Internacional de la Familia. Todos los días, porque hemos decidido elegir a nuestra familia. Día Internacional de la Familia. Cuando tenemos familias sólidas, fuertes, no perfectas, pero sí saludables, tenemos un engranaje social que camina mejor, una economía que se multiplica, oportunidades que crecen. ¿Se imagina qué hermoso que cuando sus hijos vayan a pedir trabajo por primera vez, puedan usar su nombre de referencia porque usted fue la plataforma sobre la que se levantaron sus hijos? Nada es más hermoso que entender que la generación de hoy es la plataforma sobre la cual se levanta la nueva generación. Un abrazo a la distancia, que Dios les bendiga. Gracias por cada mensaje y síganos contando cómo les va en los desafíos. Recuerden, no solamente era para que terminaran acá los desafíos que establecimos durante estos días y semanas anteriores, tienen como meta que se instalen en nuestro hogar y nos permitan elegir a nuestra familia cada día. Haga que sus hijos lo sepa, que lo sepan muy claro, que usted, como cabeza de hogar, eligió a la familia. Un abrazo a la distancia. Soy Sixto Porras, de Enfoque a la Familia.
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4: Estaba en Machagay, norte de Argentina, cerca de Sáenz Peña. Conocí un médico, un pediatra especializado, muy humilde de corazón. Y me contó esta historia. Tenía un buen trabajo, creo que era en Mar del Plata. Estaba ganando bastante dinero. Era muy reconocido. Pero escuché, me dice él, de Machagay, acerca de la necesidad de niños que sin tener atención de la salud se morían. Estaban desprotegidos. El Estado no llegaba hasta allí. Y él tuvo una experiencia con Dios y dijo: yo me voy para Machagay y me voy con mi esposa. Y se fue allí sin salario, sin contratación, atender a todos los niños y a la gente que estaba enferma en Machagay. Y yo le pregunté: bueno, usted renunció a su trabajo y ahora ¿cómo se sustenta? Dice: Dios me llamó y Dios me ha estado respondiendo por vivienda y por una comida. No tengo un salario, no tengo el estatus que tenía antes, pero tengo la satisfacción de salvar muchos niños, muchas niñas, muchos hombres, muchas mujeres. Y me impactó este doctor, porque pudiendo vivir en la gran ciudad cómodamente, ¿quién no quiere vivir cómodamente? Pues vi que él se sacrificó, que él optó por ir a salvar muchas personas que estaban muy mal. De hecho, tuvo una experiencia una vez donde una niña muy bebecita se enfermó, le hizo todo el protocolo médico, pero la niña empezó a agonizar, los padres angustiados, y se le vino el vecindario de Machagay y le dijo: usted nos ha hablado de Jesús, quien nos sana, quien nos guarda, quien nos salva, pero nuestra niña se va a morir. ¿Qué responde usted ante eso? Fuertado. Y entonces él se fue a orar y le dijo: Señor, salva a esta niña, porque hay una promesa tuya que por tus heridas somos sanados. Y no quiero que quedes mal ni tú ni yo. Sánalo, sánala. Y de repente la niña empezó a recuperarse, se sanó, la gente de alrededor se alegró y empezaron a decirle al doctor: háblenos más de esa palabra, de ese Dios maravilloso. Y se formó allí en Machagay una linda iglesia donde él está predicando el Evangelio de Jesús. Esa vivencia me inspira para considerar que, así como este médico impactó a Machagay, al norte de Argentina, todos los que me están oyendo en esta linda mañana, porque siento una mañana muy preciosa, hay un ambiente de Dios espectacular, se siente en la atmósfera. Yo no sé si usted ha sentido esas ganas de llorar, como algo que se le está moviendo aquí adentro. Hay una presencia de Dios hermosa. Pues en esta mañana, los que me están escuchando, quiero decirles que todos ustedes, juntamente conmigo, somos llamados a impactar a la gente. Y ese es el tema que quiero tratar con usted, preciosa dama, joven, con usted, caballero. Ustedes y yo podemos impactar a la gente. En estos días que se están realizando ya acciones proselitistas, publicitarias, acerca de la política que, pues, nos invita a que en octubre vayamos a las urnas a elegir, uno se encuentra con unos candidatos que parecen cristianos. Van a las calles, van a los pueblos, van a donde hay necesidad y hacen cosas extraordinarias. Pero desde luego la motivación, ¿cuál es? La de adquirir votos. Esa es su función. No está mal. Esa es la democracia. Pero los que estamos aquí podemos hacer grandes cosas, no para ganar votos, sino para transformar personas en esta linda ciudad de Bogotá. Y no quejarnos tanto de la ciudad, del país, sino poder decir: por mi causa hemos generado un poderoso impacto en la gente. Quiero preguntar en esta mañana, ¿cuántos quieren que estudiemos una historia de la Biblia para que encontremos cuatro pautas para impactar a la gente? ¿Cuántos quieren? Prepárense, así que apague el celular, si tiene que salir, aproveche ya. Este es el tiempo de salir ya. Después de que yo empiece, por favor no salga. Y espero que esta palabra te rete poderosamente para hacer algo extraordinario en tu casa, oficina, en tu consultorio, en tu trabajo, tu empresa, en donde sea. Una historia que se refleja en uno de los evangelios que es llamado el evangelio filantrópico. Es el evangelio de Marcos, porque expresa muchas anécdotas, muchas vivencias de Marcos y del Señor Jesús que se correlacionan con el servicio a la gente. Es donde más se registran milagros, más se registran en detalle las acciones de servicio de parte de nuestro Señor Jesús. Y en el capítulo 2 del evangelio de Marcos, este evangelio que es presentado a los romanos, presentando a Jesús como un servidor perfecto, se relata una historia singular, inspiradora, que nos permiten a todos los que estamos aquí extractar unas cuatro pautas para impactar la gente. Quiero que miremos, pues, qué dice la Escritura y que ustedes me ayuden a mirar, a detectar qué pautas podrían haber ahí. A ver, coincidimos con las que les voy a plantear. Marcos capítulo número 2. Versículo 1 dice: entró Jesús otra vez en Capernaum después de algunos días, y se oyó que estaba en donde. Yo quiero que ustedes capturen la atención a este texto, en este texto, porque la frase dice: y se oyó que estaba en casa. No estaba en un templo, porque los templos empezaron después del siglo III. Después de la apertura religiosa de Constantino, el emperador romano, que declaró el cristianismo como religión oficial del Imperio Romano. Pero antes no habían templos. ¿En dónde se reunían? Casas, cárceles, ríos, a orillas de los ríos, no en los ríos porque se ahogan, a la orilla de los ríos. En lugares donde no había tanta majestuosidad. Me parece que el cristianismo ha caído de golpe en una templolatría. Porque si no hay algo en el templo, no hay presencia de Dios. Dios está en todas partes, dígame. Dios está en todo lugar. Entonces yo veo que el Señor estaba en una casa e inmediatamente se juntaron ¿cuántos? Ayúdenme, porque todos vamos a trabajar en esta mañana. ¿Cuántos? Muchos. De manera que ya no cabían ni aún a la puerta. Imagínense eso, tremendo avivamiento. Y dice: y Jesús, ¿qué hacía en esa reunión de casa? Les predicaba la palabra. No era una reunión social nada más. Entonces vinieron a él unos trayendo a un paralítico que era cargado por ¿cuántas personas? Cuatro. ¿A quiénes traían? A un paralítico. Y como no podían acercarse a él, a Jesús, a causa de la multitud, descubrieron el techo de donde estaba y haciendo una abertura, bajaron el techo, el lecho en que yacía el paralítico. al ver Jesús. La fe del paralítico. ¿No? ¿De quiénes? Somos claves para impactar. Al ver la fe de quiénes. De ellos. Dijo. El paralítico dijo: a mí me trajeron aquí, yo no sé para qué. Pero dijo Jesús al paralítico, que le dijo: hijo, tus pecados te son perdonados. ¿Esa era la necesidad del paralítico? No. ¿Cuál era la necesidad? Caminar. Digo, el paralítico dijo: me trajeron para que me dijeran: hijo, tus pecados te son perdonados. Entiéndase que el pecado es lo que trae muchos males a las personas, a las familias y a la sociedad en general.

¿Quién? ¿Cuántos lo creen? ¿Cuántos creen que solo Dios puede perdonar pecados? Y conociendo luego Jesús en su espíritu, que cavilaban de esta manera dentro de sí mismos, les dijo: ¿por qué piensan así en sus corazones? ¿Qué es más fácil? Decir al paralítico: tus pecados te son perdonados, o decirle: levántate, toma tu lecho y... ¿Qué es más fácil? Dígame, ¿qué es más fácil? ¿Qué es más fácil decir? Tus pecados te son perdonados. Decir eso es fácil. El Señor lo perdona, pero decir: toma el lecho y póngase a caminar, es un acto de fe. Y entonces Jesús le dijo a los religiosos: pues para que sepan que el Hijo del Hombre tiene potestad en la tierra, no solamente para perdonar pecados, sino para sanar, dijo al paralítico: toma tu lecho y vete enseguida. Entonces se levantó enseguida y tomando su lecho salió delante de todos, de manera que todos se asombraron y glorificaron a Dios. Y este es el fin de la historia. ¿Qué pasó con ese paralítico? Que fue sanado. ¿Y cuál fue la reacción de la gente? Que fue impactada. Todos se asombraron. Permítame rápidamente considerar de forma sencilla pautas para impactar. La número uno: debemos impactar a la gente. Escúcheme bien, todos los que están acá. Debemos impactar a la gente llevando la iglesia a nuestras casas. Ahí está. Es más, ni siquiera llevando la iglesia a nuestras casas, llevando al Señor de la iglesia a nuestras casas. Fíjense que aquí el texto dice que Jesús estaba en una casa. ¿Y qué estaba haciendo? Predicando la palabra. Señores, si queremos transformar a la gente del edificio, del conjunto, de la empresa, no lo vamos a lograr simplemente diciéndole: vaya y escuchen a un predicador el domingo a las 10:30. Van a resistir esa opción, pero nunca se van a resistir quizás a una invitación a su casa para escuchar una palabra, para recibir una oración, para hacer algo que les transforme su vida. Por eso creo que todos los que tenemos casas, apartamentos, oficinas, son sedes de la manifestación del poder de Dios para transformar a esta ciudadanía. ¿Alguien está aquí conmigo? Dígame, ¿alguien está aquí conmigo? Por eso hemos configurado los grupos pequeños saludables. Hemos configurado los grupos familiares para que allí su familiar o su amigo o su compañero vaya y reciba una palabra, así como ocurrió en este lugar. Dios bendiga a todos los que han abierto sus casas y a los que van a las casas a recibir esa palabra. Dios bendiga a todos los que han abierto sus apartamentos y están permitiendo que la palabra se predique en esos lugares, porque allí envía bendición el Dios Todopoderoso sobre esa casa y sobre los habitantes de esa casa. ¿Alguien dice amén en esta mañana? Por eso, si no puedes abrirla, por lo menos colabore con el que la abrió y lleve el mensaje de Dios. Segunda pauta para impactar la gente. La segunda pauta es llevar a los necesitados a Jesús. En este caso, ¿quién era el necesitado? Dígamelo. El paralítico. Llevándolo en forma alegórica a nuestro contexto, ¿cuántos paralíticos en la sociedad hay? Paralíticos morales, paralíticos por adicciones, alcoholizados, paralíticos que son adictos al sexo, paralíticos por la brujería, paralíticos por el dinero. Hay gente que está paralizada hoy por los juegos de azar, buscando cómo solucionar sus problemas. Pero señores, déjenme

0: platicar un momentico aquí para todos un hecho que me parece que es supremamente importante en nuestra sociedad colombiana, y es la cantidad de paralíticos por causa de la adicción al trago, al alcohol, a bebidas alcohólicas. Son paralíticos. Y déjenme presentarle algunos detalles que nos deben desafiar para que podamos decirle a esos paralíticos: Jesús te puede quitar esas ataduras como nos las ha quitado a muchos de nosotros, porque hemos sido libres de esa opresión. Porque sí es feo estar atado al alcohol. Mire lo que dice el estudio de consumo de alcohol a través de la corporación Nuevos Rumbos. Escúcheme esto. Apoyado inclusive por una, no va a decir el nombre, ¿no?, pero apoyado por una empresa que vende licores en Colombia. Yo diría, este cometió un error, porque ¿cómo esta empresa va a dar estos datos? Póngale cuidado. Dice que cada 3 jóvenes en edad escolar de colegios públicos y privados han probado trago. Y de aquí para allá sigue aumentando, y quiero que ojalá las anote. El 70% de los menores de edad han pedido a un adulto que les compre trago. La edad de inicio es alrededor de los 12 años, donde el 14% de los encuestados iniciaron el consumo de el consumo de alcohol antes de los 10 años. Hay mayor tendencia de jóvenes que de jovencitas. Medellín y Tunja son los número 1 en consumir alcohol. Luego le sigue Cali y Bucaramanga. El 31% de los adolescentes encuestados reportó haberse embriagado alguna vez en la vida. El 65% de los jóvenes considera fácil o muy fácil alcoholizarse o conseguir alcohol. Más de la mitad de los encuestados, 54%, toman en las fiestas en sus casas. El 93% ha estado en fiestas donde sirven bebidas alcohólicas a los menores de edad. Las regiones donde se presencia mayor consumo por menores de edad son Caldas, Bogotá, Risaralda, Antioquia y Boyacá. El 70% de los muchachos que toman alcohol lo han hecho delante de sus papás. Imagínense eso. Entonces uno ve alrededor de las universidades muchos jóvenes alcoholizados. Uno ve por las calles muchos jóvenes alcoholizados. Y yo creo que aún en las iglesias uno puede ver muchos jóvenes alcoholizados. Son paralíticos, sin hablar de los adictos a las drogas, sin hablar de los adictos a la pornografía, sin hablar de los adictos al sexo extramatrimonial, sin hablar de muchos paralíticos. Ahora, el tema en esta mañana no es decir qué cantidad de muchachos alcoholizados, sino qué consejos. ¿Qué consejos más allá de la estricta prohibición de la palabra de Dios? Porque la escritura dice que los borrachos no heredarán el reino de los cielos. Así está escrito. Es una de las obras de la carne. Pero más allá de ese texto bíblico, ¿qué prácticas podemos tomar? Dice: generemos ambiente de confianza para aquellos que quieran hablar con nosotros como adultos y que tienen problemas de alcohol. Demos ejemplo. No le digas una cosa a sus hijos y que luego nos vean haciendo o promoviendo otra. Sea firme. No hay nada que negociar con nuestros hijos sobre el consumo de alcohol. alcohol, nada. No bebe y punto, no. También escúchalos y háblales en lenguaje sencillo y directo, siempre con amor. Hable con ellos acerca de lo que significa caer en el vacío del alcohol. Enséñales a decir no al consumo de alcohol. Hay que crear un común acuerdo, reglas familiares entre los integrantes de la familia sobre horarios, lugares y actividades. Determina las consecuencias de no cumplirlas y sean firmes con ellos. Porque los principales propiciadores del alcoholismo en nuestros hijos son los mismos papás. Siendo permisivos y sin colocar pautas, la autoridad paterna Dios la va a respaldar y Dios la va a bendecir. Mantén en sintonía con lo que es ser niño, niña y adolescente para estar más cerca de ellos. Hay que comprenderlos. Realiza actividades con ellos, sal con ellos, habla con ellos. Levántale la autoestima. Realiza actividades deportivas, sociales y demás con los niños, con los hijos, con los adolescentes. Y háblale de la palabra. Yo sentí en este día tocar este tema porque hoy me preocupa la cantidad de muchachos que bebe cada vez más temprano y se alcoholizan y serán los futuros destructores de hogares, violentadores de las familias, violadores de los niños, porque la mayoría de los que violan lo hacen bajo los efectos de las drogas, del alcohol o por prácticas de hechicería. Y por eso la iglesia no puede arriesgarse a conectar con este tipo de prácticas, considerando que si lo hace, lo van a catalogar de religioso, fanático, legalista, malo, etcétera. Yo prefiero que mis hijos al principio se molesten conmigo, pero no que me censuren toda una eternidad en el infierno por no haberle puesto pautas y no haberlos orientados en el amor de Dios y no haber caminado con ellos. Hay que llevar el mensaje de Dios a estos niños, pero hay que ser amigos y hay que mostrar cómo liberarlos de esas parálisis que tienen muchos de ellos. Quizás algunos aquí están viviendo problemas con sus hijos, pero yo creo que si oran y se acercan a ellos y les dan ejemplo, hay esperanza para que algún día la promesa de la palabra venga a cumplirse en sus hijos. Porque escrito está: cree en el Señor Jesucristo y serás salvo tú y toda tu casa. Y eso incluye a tus hijos, a tus nietos, eso incluye a todos los de ese núcleo familiar. ¿No les parece que hay paralíticos en nuestra familia? ¿Qué hay que hacer? Llevarlos a Jesús de manera sabia. Como estos cuatro llevaron al paralítico ante el Señor. Ahora aquí veo una pauta adicional. La importancia, señores, de que manejemos grupos pequeños. Cuatro marcaron la diferencia. No marca la diferencia la multitud, marca la diferencia usted, que llevando la palabra a su empresa, a su negocio, a su oficina, allá al lugar de su trabajo, puede hacer algo extraordinario, puede salvar una vida, puede modificar el futuro de una persona. Porque todos, repito, todos los que estamos aquí, podemos impactar al mundo. Estos cuatro lo hicieron. Ellos no tenían teología, no eran expertos en predicar, no tenían mucha experiencia espiritual, pero ¿sabe lo que tenían? Tenían tremenda compasión por aquellos que están paralizados. Y yo quiero invitar a la iglesia en esta mañana para que en lugar de censurar a los alcohólicos, a los homosexuales, a los drogadictos, a los que hacen brujería, se despierte en nuestro corazón una compasión y empecemos a actuar en favor de toda esta gente que necesita ese mensaje de amor que transforma su vida, para que ellos también puedan glorificar en un futuro a Dios. Ahora, para ir terminando mi reflexión, yo veo que hay otra pauta para impactar a la gente, y es la creatividad. Porque entre otras cosas, estaba muy llena la casa. Dice que había mucha gente, multitudes. Y entonces los señores que llevaban al paralítico no podían ingresar. ¿Qué hicieron? ¿Por dónde se subieron? Por el techo. ¿Y qué hicieron? Yo me pregunto, ¿quién pagó esa cuenta? ¿Quién limpió todo eso? Algunos servidores que aman la causa. Dios bendiga a todos esos servidores que nos sirven domingo a domingo aquí en la iglesia, los de Ministerio de Primeras Impresiones, los anfitriones, todos los de multimedia, todos los que nos sirven. Lo hacemos no para que te distraigas, ni para que te sientas bonito, sino para que impactemos al mundo, que cuando alguien venga aquí a la iglesia sienta que hay una diferencia donde se enmarca la excelencia y el amor de Dios. Pero venga, a veces la iglesia es esa multitud que impide el acceso a la gente a Cristo Jesús. Ahí está escrito, dice la palabra, que había tanta gente en la casa que ellos no pudieron ingresar. Yo digo, la iglesia es la multitud que a veces con su religiosidad, su frialdad, su resentimiento, su falta de esfuerzo, su cuestionamiento, puede ser un impedimento para que muchos lleguen a los pies de Jesús. Suena paradójico, ¿no? Que a la iglesia, que donde más debieran llegar personas, pudiéramos ser la misma iglesia los que más desechamos gente que puede conocer a Dios. La indiferencia, la frialdad en las relaciones, el maltrato a veces, la arrogancia, nuestras tesis religiosas, pueden ser impedimentos para que la gente llegue a Cristo. Pero yo veo aquí entonces a estos señores que dijeron, de este grupo pequeño, saludable, de estos cuatro, dijeron, aunque la gente sea un obstáculo, vamos a ser creativos y nos vamos a subir por el techo. Podemos hacer que el evangelio se presente de manera creativa, con juegos, juegos buenos, comidas, distracción. Veo a mi yerno que hace con los muchachos, con César y todos los demás, su juego de squash. Y antes de hacer squash, leen la palabra, oran. Otros comen y luego va la palabra. Hacen actividades diversas. Porque si hay algo que rechaza a la gente, es la religiosidad de los cristianos. Pero si mostramos creatividad y que el evangelio es alegría, que el evangelio es diferente, que el evangelio da vida, que el evangelio cambia a las personas, que el evangelio es una continua fiesta, que el evangelio no es un luto, que el evangelio es una fiesta permanente en Dios, el mundo va a querer ser como nosotros y se va a querer identificar con nosotros. Todos los que estamos aquí podemos impactar en las funerarias. Cuando hay un familiar que muere, ¿qué hacemos? Ir y reflejar a Jesús. Podemos impactar en esos nacimientos de niños, en esos enfermos que hay en los hospitales, en esos familiares que están en crisis. Podemos impactar en aquellos que están en el conjunto, en el trabajo, en la empresa. Pero te suplico, no te quedes quieto solamente oyendo como la multitud de la casa que estaban felices escuchando al maestro, pero descuidaron la necesidad del paralítico. Señoras y señores, la iglesia no es para que estés cómodo nada más, sino para que hagas un esfuerzo, como los que hicieron estos señores, cuatro hombres que tuvieron que cargar a ese paralítico. Un muerto y un dormido y un borracho pesan mucho, y tuvieron que hacer un gran esfuerzo para bajar a ese señor. Hubo sacrificio. No le pongas peros a Dios. No le pongas precio al servicio a Dios. No objetes servirle a Dios. No busques solamente que la iglesia satisfaga tu necesidad y que los de afuera se pierdan y sigan siendo paralíticos. Creo que mi Dios nos está llamando a modificar el ejercicio de iglesia. Creo que Dios te está llamando a que no le pongas trabas. Lo voy a hacer en el nombre de Jesús. Bien por lo que hicieron ayer de ir a Ciudad Bolívar y estar todo el día, es sacrificio. Es ir a lugares no bonitos, es ir a lugares de necesidad. Pero de eso se trata, de ir y oler a aquellos que están enfermos en las clínicas. Eso no es agradable. De ir a una cárcel y mirar cómo viven hacinados los presos. Eso no es agradable. No es bueno ir donde hay un enfermo o ir a un velorio. Eso no es agradable. Pero allá Dios nos necesita a todos los que estamos en este lugar para que podamos impactar al mundo y dejemos de criticar al sistema, porque los sistemas no cambian al mundo. La política no lo cambia, un líder no lo cambia, una religión no lo cambia, solo Jesús, el Hijo de Dios, como a este paralítico, puede liberar a nuestra sociedad. ¿Cuántos en esta mañana levantan su mano diciendo: yo quiero impactar al mundo? Quiero impactarlo, quiero impactarlo. Ahí con esa mano en alto, di: yo quiero impactar a mi familiar, a mi pariente. Quiero impactar en el nombre de Jesús a mi compañero de trabajo. Quiero impactar en el nombre de Jesús a aquella persona que está a mi lado ahí en el conjunto. Quiero impactarlo. Y digan conmigo: Señor, yo quiero ser usado por ti para impactar esta sociedad. Usa mi vida para llevar palabra de esperanza y liberar a muchos paralíticos que hay en el mundo. Señor, ten misericordia de esos jóvenes alcoholizados y libera a los alcoholizados de mi casa, de mi familia, en el nombre de Jesús. Señor, yo quiero impactar al mundo. Los que quieren impactar al mundo, a la sociedad, pónganse en pie.
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2: Estamos en el libro de los Hechos, capítulo 15, versículo 36. Después de algunos días, Pablo dijo a Bernabé: volvamos a visitar a los hermanos en todas las ciudades en que hemos anunciado la palabra del Señor para ver cómo están. Y Bernabé quería que llevasen consigo a Juan, el que tenía por sobrenombre Marcos. Pero a Pablo no le parecía bien llevar consigo al que se había apartado de ellos desde Panfilia y no había ido con ellos a la obra. Y hubo tal desacuerdo entre ellos que se separaron el uno del otro. Bernabé, tomando a Marcos, navegó a Chipre. Y Pablo, escogiendo a Silas, salió encomendado por los hermanos a la gracia del Señor. Y pasó por Siria y Cilicia, confirmando a las iglesias. Padre, acompáñanos con una revelación que fluya con sabiduría de mis labios, pero que también penetre el corazón con gracia para ser hacedores de tu palabra y no tan solamente oidores, de manera que tu palabra no vuelva a ti vacía, sino que cumpla el propósito para el cual la envías, en el nombre de Jesucristo. Amén. Dígale a su hermano, la gracia de Dios sea contigo. Amén. Amén. Hay tres momentos en el libro de los Hechos donde se dice que fueron encomendados a la gracia de Dios. Tres momentos. El primero lo vimos hace unas semanas, cuando Saulo, Pablo y Bernabé regresan a Antioquía. Dice, desde donde habían sido encomendados a la gracia de Dios. El segundo es este, cuando la iglesia de Antioquía vuelve a encomendar a Pablo, pero ahora con un nuevo compañero, con Silas. Entonces, esta es pues la segunda vez que Lucas registra en el libro de los Hechos que la iglesia encomienda a alguien el desarrollo de una misión. Ya dijimos que la primera ocasión fue al regresar Pablo y Bernabé de su primer viaje misionero. Dice, de donde habían sido encomendados a la gracia de Dios. Pero ahora tenemos esta otra ocasión, un nuevo momento donde son encomendados a la gracia de Dios. Y aquí encontramos algo. Encontramos algunas lecciones. Usted ve que en el versículo 40 dice que fueron encomendados a la gracia del Señor. En su primer viaje misionero fueron encomendados a la gracia de Dios. Ahora dice, fueron encomendados a la gracia del Señor. Pero en medio de esa historia hay una serie de lecciones. Cuando usted ve Hechos 14:36, dice que Pablo y Bernabé regresaron a Antioquía desde donde habían sido encomendados a la gracia de Dios. Ahora en Hechos 15:40 dice que Pablo y Silas fueron encomendados a la gracia del Señor. ¿Qué es encomendar? Encomendar es encargarle algo a alguien. De manera que yo puedo hoy afirmar, decir, compartir con el pueblo que hay una gracia que encomienda. Hay una gracia que te da una comisión, que te encomienda algo. Y encomendar es poner el encargo que se coloca en manos de una persona. Yo esta madrugada le dije al anciano Francisco, te encomiendo que me tengas a Pablo, a Bernabé, a Silas, a Juan Marcos. Le di todos los personajes y cuando vine a ver esta mañana cumplió la encomienda. Gloria al Señor. Así que yo te encomiendo que recibas la palabra con gracia. Amén. Encomendar es encargar algo o alguien a otra persona. A lo mejor usted tiene alguien aquí, tiene una bebé o un niño pequeño que no lo pudo traer a la casa de Dios, pero se lo encomendó a alguien, no lo dejó allí. A la buena de Dios se lo encomendó a alguien. Yo le encomiendo a Sensei, atento a los aires. Si está muy frío, ya tú sabes, si está muy caliente, él tiene que hacer eso, varón. Santo Dios. Amén. Le encomiendo algo o alguien. Amén. Encomendar es confiar cosas o personas a cuidado de una persona determinada. No le encomiende su cartera a cualquiera. a la hora de venir al pasar al altar, mejor venga con su cartera. Yo no le encomiendo mi automóvil a cualquiera. Encomendar es colocar algo o alguien al cuidado o la protección de una persona a quien se le asigna esta misión. Bueno, puedo seguir diciendo. Encomendar es comisionar una tarea a otra persona o el cuidado de alguien delegando autoridad. Bueno, hoy los distritos, por ejemplo, encomiendan a un grupo de hermanos. Usted va a encargarse de esta área de los estacionamientos y creen que lo va a hacer bien. Encomendar supone confianza. Usted no le encomienda algo a alguien que usted no. Usted no va a ir a encomendarle sus dientes a un mecánico. Acá, saca. Santo. Encomendar supone confianza. También supone responsabilidad. Pero en términos de fe, encomendar es confiar la vida, la seguridad y el futuro a las manos de Dios. Amén. Gloria al Señor. Cuando usted se encomienda a Dios, le está encomendando su vida, su seguridad y su futuro a las manos de Dios. En el primer viaje misionero, Pablo y Bernabé fueron encomendados a la gracia de Dios y cumplieron. Y Dios los guardó, y aunque a Pablo lo apedrearon y lo dejaron por muerto, el Señor lo levantó y lo volvió a traer a la vida. Y lo volvió a traer una vez más a la iglesia de donde habían salido. Entonces, en esta segunda ocasión en que son encomendados, vamos a encontrar algunas lecciones para nosotros que yo considero muy prácticas y de gran importancia. Para aprovechar tiempo, voy con la lección número uno. La gracia de Dios siempre tiene una nueva misión para ti. Voy a repetirlo. La gracia de Dios siempre tiene algo nuevo para ti. Veamos lo siguiente. Pablo y Bernabé regresan a Antioquía, su primer viaje misionero. Pero cuando regresan en Antioquía, encuentran que de Jerusalén, de eso prediqué la semana pasada, han descendido un grupo de judíos convertidos que quieren que los gentiles, o sea, los no judíos, como era la iglesia de Antioquía, guardaran todos los preceptos de la ley, se circuncidaran, se abstuvieran de los alimentos prohibidos en el libro de Éxodo y Levítico, guardaran las ceremonias, guardaran las fiestas, o sea que fueran como judíos. Y decían, si no hacen eso, no pueden ser salvos. ¿Qué ocurre? Hubo tal discusión, y Pablo y Bernabé se oponen, que las autoridades de la iglesia de Antioquía deciden enviar a Pablo y a Bernabé con estos hermanos a Jerusalén, porque en Jerusalén se encontraban los apóstoles reconocidos como las autoridades máximas de la iglesia, para que ellos decidieran, ¿debemos vivir como judíos? ¿O si Cristo nos hizo libre, tenemos que cumplir todas esas normas y circuncidarnos todo lo demás? ¿Qué le trato de decir? ¿De dónde han venido Pablo y Bernabé antes de ser enviados a Jerusalén? Diga conmigo, de cumplir una misión. A ver si los escucho. Amén, gracias. ¿Qué misión? ¡Santo! El primer viaje misionero. Todas las iglesias que fundaron, todo lo que hicieron. Permanecen en Antioquía, pero en Antioquía se da el problema de la división y luego se le da otra misión. ¿Cuál misión? Vayan a Jerusalén, pregunten a las autoridades, indíquenos que las autoridades digan, ¿debemos ser judíos o no debemos ser judíos? Pablo y Bernabé van a Jerusalén, en Jerusalén se produce lo que les prediqué la semana pasada, el concilio de Jerusalén. Allá se toma una decisión. Miren, no molesten a los gentiles. No necesitan más que abstenerse de la idolatría, de pecados sexuales, de comer sangre y de animales ahogados. Si hacen eso y creen en Jesucristo, son salvos sin tener kipá, ni Yeshua Shamashia, ni andar en esas cosas. Solo necesitan a Cristo. Y les dan entonces una carta para que vayan con esa carta a la iglesia de Antioquía y a las otras iglesias para decir: no se necesita más nada. ¿Está con el pastor? Al ir a Jerusalén y hacer lo que la iglesia les encomendó, que han cumplido otra misión. Ahora bajan de Jerusalén con una carta para todas las iglesias, la cual ellos mismos van, distribuyen y enseñan, y regresan a Antioquía. Han cumplido otra misión. Pero tú no te puedes quedar con los brazos cruzados. Si la gracia de Dios está sobre ti, aunque hayas cumplido algo, aunque hayas alcanzado éxito, aunque lo hayas hecho muy bien, si la gracia de Dios está sobre ti, siempre habrá una misión nueva en tu vida. Alabado sea Dios. Y tú sabes qué es lo que me emociona de esto, lo que en el caso mío me alegra. Que esto no me permite poner viejo. Porque cómo Dios va a usar un hombre para cruzar los mares, para andar predicando 3 y 4 veces, si anda Toña Leto, todo dependiente de que si se me sube la presión, la bilirrubina, ay, se me quedaron los lentes y ahora no puedo leer. Y ya. No, Dios para nuevas misiones necesita hombres energéticos, hombres llenos de vida, hombres llenos de entusiasmo, hombres llenos de salud. Y yo creo que en esta iglesia hay ese tipo de gente. Una nueva misión siempre te da nuevas expectativas. Hable con un psiquiatra y le va a decir que lo mejor para conservar una buena salud es siempre tener un nuevo reto, un nuevo desafío. ¿Cuál es el problema con la gente que se jubila y no encuentra nada nuevo que hacer? Asimismo va descendiendo su lámpara, asimismo va descendiendo su entusiasmo. Esto no es asunto de edad, esto es asunto de tener algo nuevo por delante. Es más, le digo esto y algunos se van a reír, pero está demostrado, por ejemplo, que los que enviudan y se vuelven a casar duran más que los que enviudan y no se casan. Y usted no ve que hay viejos que se casan con muchachas o señoras o damas más jóvenes que como que las chupan. Y en unos años la muchacha queda tan vieja como él y él se ve todavía bien. Yo le pido que vaya, si quiere comprobar esto, a un psiquiatra o a un especialista, y le va a decir: si usted tiene algo nuevo que hacer en la vida, siempre tendrá entusiasmo. Santo Dios. El geriatra del pastor Ricardo, eso es lo que le recomienda. Santo Dios. Entonces, en Jerusalén enviaron a Pablo, Bernabé, Judas y Silas para que fueran a llevar las cartas. ¿Está con el pastor? Llegan a Antioquía, enseñan, dicen que Judas y Silas además eran profetas, así que consolaron a la iglesia. Pero terminada la misión, ¿qué dice Judas? Dice que a Judas le llamaban Barsabás. ¿Qué dice Judas? Bueno, yo cumplí mi misión. Entonces, ¿qué hago? Regreso a Jerusalén. Pero Silas dice, yo me quedo aquí en Antioquía un tiempo. ¿Me puedo quedar Pablo? Amén. ¿Me puedo quedar Bernabé? Amén. Quédate. Y se quedó por un tiempo. Dice Hechos 15:33, porque algunos no creen ni en la luz eléctrica. Y pasando algún tiempo allí, fueron despedidos en paz por los hermanos para volver a aquellos que los habían enviado. 34 dice, pero más, y dice, Silas se quedó, mas Silas le pareció bien el quedarse allí. Mire, pequeños detalles cómo van a cambiar la vida. Judas cumplió su misión y se fue. No sabemos qué misión nueva tenía. Pero si la gracia de Dios está sobre ti, Dios siempre tiene una nueva misión en tu vida. Entonces, pasado dice algunos días, porque Pablo y Bernabé se quedan enseñando en la iglesia con los hermanos, pasaron algunos días y Pablo le dice a Bernabé, volvamos a visitar a los hermanos. ¿Qué hermanos? Santo. Los hermanos que se habían convertido al Señor en su primer viaje misionero. Venga a la casa del Señor y estudie la palabra de Dios con el pastor. Amén. Volvamos a visitar a los hermanos. ¿Qué hermanos? Los que se habían convertido en el primer viaje misionero. Y Bernabé dice, amén, vamos. Santo Dios. Primer viaje, misión cumplida. Consulta en Jerusalén, misión cumplida. Concilio de Jerusalén, misión cumplida. Encomienda del concilio, misión cumplida. Ahora, ¿qué hacemos? Dios no ha terminado. Dios tiene una nueva misión. Y se disponen entonces a una nueva misión. Quiero decirte, con todo el corazón, que antes que cierres tus ojos, Dios tiene una nueva misión para tu vida. Amén. Yo no sé qué relaciones nuevas vienen, qué lugares nuevos vas a visitar, qué negocio nuevo vas a hacer. Yo no sé qué empresa nueva vas a abrir. Yo no sé a aquel punto te va a dirigir el Señor, pero una cosa sé, Dios no ha terminado contigo y todavía tiene una nueva misión en tu vida. Alabado sea Dios. Viene algo nuevo, viene un nuevo negocio, se abrirá una nueva puerta. Bendito sea Dios. Alabado sea Cristo. Ahora quiero que te lleves esto, que lo copies, que lo guardes, que lo mantengas. La gracia siempre tiene un nuevo viaje en tu destino. Oh, me encantó eso. La gracia siempre tiene un nuevo viaje en tu destino. La gracia que cumplió contigo anteriormente, la gracia que estuvo contigo para la misión que ya cumpliste, es la misma gracia que estará contigo en la nueva misión que Dios tiene para ti. Se casó tu hijo, se casó tu hija, algo nuevo viene. ¿Qué viene después? Los nietos. Santo Dios. Algo nuevo viene. Lección número 2. Oye esto, porque esto es bien bonito. ¿Quién es el bonito? Santo Dios. La hermana lo hizo así con tanto entusiasmo que yo pensé que era yo. La gracia nos conduce a superar los desacuerdos. La gracia nos conduce a superar los desacuerdos. Amados hermanos, ojalá todo fuera cordial, hermoso, amigable en la vida. Pero no siempre es así. ¿Hay algún matrimonio aquí? Santo, las hermanas levantaron la mano y yo veo que los varones no, pura mujer casada, no hay hombre casado aquí. Pura mujer casada, no hay hombre casado, santo Dios. Es que los hombres son solteros por fe, no. Miren, no sé cuántos años o cuánto tiempo ha estado casado, pero yo le garantizo que en algún momento, aún entre usted y ella, con todo el amor del mundo, ha habido algún desacuerdo. ¿Sí o sí? Donde hay relaciones, y entre más cercanas sean las relaciones, se producirán desacuerdos. Y Lucas nos narra el desacuerdo que hubo entre Pablo y Bernabé. Dos santos, dos hombres de Dios, dos hombres llenos del Espíritu Santo, dos hombres llenos de sabiduría, dice la Biblia. Dos hombres que en las palabras de Jacobo expusieron su vida por el Evangelio y por el Señor. Dos hombres que Dios los usaba en milagros poderosos. Dos hombres que eran una inspiración para otros. Pero entre ellos hubo desacuerdo. Santo Dios. ¿Y cuál fue el desacuerdo? Que Bernabé quería llevar a su sobrino Juan Marcos, porque era hijo de una hermana de él. Y Pablo dijo: ¡Ñagare! Oh, Pablo era no bebuglé. Pablo dijo: ¡Niep, niep, niep! ¿Por qué no? Porque él nos abandonó en el primer viaje misionero. Cuando llegamos a Panfilia, no aguantó y se regresó. Y ahora quiere ir otra vez para que otra vez se nos devuelva allá. No. Y Bernabé decía: una oportunidad. Dios te dio una oportunidad a ti. Vamos a darle una oportunidad. Pablo dijo no. Y dice: hubo tal desacuerdo que no pudieron seguir juntos. Versículo 39. ¿De qué? De Hechos 15. Y hubo tal desacuerdo entre ellos. Hubo tal desacuerdo que se separaron el uno del otro. Bernabé, tomando a Marcos, navegó a Chipre. Bernabé prefirió a Marcos que a Pablo. Hay gente que van a preferir a otros que a ti. ¿Y qué vas a hacer tú? ¡Malagradecido! No, son elecciones. Si prefieran a otros que a ti, la gracia de Dios sea con ellos. Pero no te quedes ahí lamentándote. Ay, yo, pobrecito yo, este mundo es ingrato. Toma este puñal. No, usted no puede vivir de sentimientos. Si otros prefieren a otros, lo importante es que Cristo te prefiera a ti. Amén. No vivas en el lamento de que otros escogieron a otros. Bernabé escogió a Juan Marcos, bueno, era su sobrino. Entonces Pablo, y es aquí donde aparece un hombre. Recuerde que eran dos los que envió el concilio de Jerusalén con Pablo y Bernabé. Uno se llamaba Judas. Ese regresó. El otro se llamaba Silas. Ese se quedó. Tú tomas una decisión hoy y tú no sabes qué hará Dios con eso mañana. Lo importante es estar en el momento adecuado, ser sensible a lo que Dios quiere, porque eso puede abrirte una puerta que tú no te imaginas. ¿Qué sabemos de Judas? Nada. pero ¿qué sabemos de Silas? Todo lo que hizo después. Entonces, veamos estos. Tenemos que aprender a gestionar los desacuerdos, porque en la vida usted va a encontrar desacuerdos. ¿Usted cree que aquí todo el mundo está de acuerdo conmigo? No. No. A mí me escriben hasta diciendo, usted es un anticuado. Ya nadie usa corbata. Hasta en eso se mete la gente. No están de acuerdo ni cómo me he visto. Pero yo no puedo agradar a todo el mundo. Amén. Yo tengo que aprender a gestionar los desacuerdos, porque los desacuerdos que más nos afectan son aquellas que se producen donde hay relaciones profundas. Los acuerdos que más nos afectan es aquellos que se producen entre quienes tienen relaciones profundas. Si Bernabé y Pablo hubieran sido enemigos, el desacuerdo no afecta tanto. Pero como eran tan amigos, tan hermanos, recuerden que Bernabé fue el que llevó a Pablo para que lo conocieran los apóstoles. Bernabé fue el que fue a buscar a Pablo cuando los apóstoles decidieron que Bernabé fuera el pastor de la iglesia de Antioquía. Él fue a buscar a Pablo para que lo ayudara. Bernabé fue el que introdujo a Pablo al mundo del ministerio. Pero ahora hay tal desacuerdo y sale Bernabé. Ese Pablo es un malagradecido. Ese. No, hay que aprender que, oiga esto, los desacuerdos no deben dar lugar a la enemistad. No pelee con su mujer si no está de acuerdo con usted. Nunca se me olvida el testimonio del hermano. La esposa le puso el desayuno con huevo frito y él dijo: mi amor, yo quería huevo sancochado. Y Torre Funfuñón. Y el día siguiente se lo hizo sancochado. No pegas una, lo quería frito. Al día siguiente le hizo uno frito y uno sancochado. Y él dice: pero qué barbaridad. Me freíste el que debía ser sancochado y me sancochaste el que debía ser. Mire, los desacuerdos no deben lugar a enemistad. No estamos de acuerdo, está bien, pero no somos enemigos. Amén. Amén. Yo no estoy de acuerdo con la moña de Sensei, pero no somos enemigos. Santo. No somos enemigos. Son sencillamente desacuerdos. Los desacuerdos no deben dar lugar a la enemistad. Los desacuerdos no deben producir divisiones profundas. Los desacuerdos no nos convierten en rivales mutuos. Yo no estoy rivalizando contigo. Yo no quiero ganar el premio que Dios tiene para ti. Yo no quiero ganar tu posición. Yo no soy tu rival. No estamos de acuerdo, pero no soy tu rival. Los desacuerdos no nos hacen enemigos. Pablo y Bernabé no fueron enemigos. Y esto es otra verdad. Cuando no nos podemos poner de acuerdo, es mejor tomar otro camino. ¿Qué dice Amós 3:3? ¿Andarán dos juntos si no estuvieren de acuerdo? Si no podemos andar juntos, bueno. Y fue lo que hizo Bernabé. Tomó otro camino. Así que si alguien toma otro camino diferente al tuyo, sigue tu camino. No te pongas a llorar por el otro camino. Sigue tu camino. Amados, fuimos llamados a la unidad, pero tenemos que reconocer la diversidad. Somos uno en Cristo, pero somos muy diferentes en gustos, en preferencias, en formación, en llamado. A mí no me gusta el reggaetón y todas esas cosas. pero lo soporto. Por amor al Señor. Pero en mi carro y en mi vida personal yo no, no es mi gusto. Pero cuando el pastor Ricky va a los campamentos, eso es un reggae de arriba abajo. Hay que soportarlo. Santo Dios. Santo Dios. Somos llamados a la unidad, pero tenemos que reconocer la diversidad y respetar esa parte también. Siempre y cuando no vaya en contra de la palabra de Dios. Yo no voy a estar soportando a una actitud, una conducta que vaya en contra de la palabra de Dios. Bernabé prefirió proteger a su sobrino Juan Marcos. Y Pablo dice: yo no voy solo. Gracias a Dios que Silas no regresó. Así que yo tengo un compañero. Pero te voy a decir algo. El futuro demostró que no hubo resentimiento en Pablo por la decisión de Bernabé. ¿Cómo lo sabemos? La Biblia es su propio intérprete. Por favor, lea conmigo 1 Corintios 9:6. Dice Pablo que acaso solo Bernabé y yo tenemos derecho de no trabajar. O sea, todos los apóstoles vivían del ministerio, pero Pablo y Bernabé trabajaban con sus manos para la obra del ministerio. Pablo hacía carpa, hacía tienda. Y cuando Pablo está defendiendo su ministerio, dice: ¿acaso únicamente Bernabé y yo no tenemos derecho de no trabajar? Pablo está exaltando a su compañero Bernabé, Bernabé que ya no está con él, que decidió separarse de él, pero que Pablo seguía respetando y amando. Esa es la actitud cuando alguien no está de acuerdo con uno. Cuando Pablo le escribe a los Gálatas, capítulo 2, versículo 9, le quiero hacer una pregunta. ¿Se aprende con el pastor? Amén. Me gusta la Biblia. Dice Pablo, Gálatas 2:9, y reconociendo la gracia que me había sido dada, Jacobo, Cefas, o sea, Jacobo, Cefas es Pedro y Juan, que eran considerados como columnas, nos dieron a mí y a Bernabé la diestra en señal de compañerismo para que nosotros fuésemos a los gentiles y ellos a la circuncisión. Pablo está diciendo, cuando se dio este tema de los gentiles, de los judíos, pues los líderes, los apóstoles, Pablo, Juan, Bernabé, Jacobo, los grandes apóstoles, nos dieron a Bernabé y a mí la diestra en señal, vayan a los gentiles, que Pedro y los demás seguiremos con los judíos. Y allí Pablo está exaltando una vez más a Bernabé. Pablo nunca dijo: ese Bernabé, Dios se encargará de él. No. Si hay un desacuerdo, no permitas que eso dañe tu corazón. Y Pablo siempre tuvo el mejor recuerdo y el mejor sentimiento hacia Bernabé. Ahora, con Juan Marcos, que Pablo dice: ese no quiso ir con nosotros, pusilánime, tiene que ir a Chiriquí a tomar agua para que se vuelva hombre. No. No, nos abandonó. No, pasó el tiempo. Quiero que lea estos versículos, por favor. Colosenses, que no son colonenses, Colosenses 4:10. Desde la prisión, desde la cárcel, Pablo escribe: Aristarco, mi compañero de prisiones, os saluda. Y Marcos, el sobrino de Bernabé, acerca del cual habéis recibido mandamiento, si fuere a vosotros, recibidle. Allá está Pablo en la cárcel. ¿Y quién aparece con Pablo en la cárcel ayudándolo? Juan Marcos, el que no quiso ir. Y ahora Pablo dice: es mi compañero aquí, pero yo lo envío. Si él llega allá, recíbanlo como un ministro de Dios. Aleluya. En Filemón, Pablo vuelve a decirlo, 20:21, dice: entre los que saludan a la iglesia, menciona a Marcos una vez más, indicando que ha sido una bendición para su vida. Y antes de concluir su prisión en Roma, cuando le escribe a Timoteo 4:11 de Timoteo, dice Pablo: solo Lucas está conmigo. Pablo escribiéndole a su hijo Timoteo, 2 Timoteo 4:11. Solo Lucas, ¿quién era Lucas? Su médico, está conmigo. Toma a Marcos.

Un día Pablo dijo: él no va, es un cobarde, es un flojo, es un pusilánime. Ahora dice: tráemelo, porque me es útil para el ministerio. ¿Alguien puede alabar a Dios? Amén. Mire, no deje que el desacuerdo impida ver lo que Dios tenga en el futuro. Porque aún de los desacuerdos, manejados con corazón íntegro, Dios puede glorificarse. Y a la primera vista, si fuera por la primera opinión de Pablo, Juan Marcos hubiera sido un fracasado. Pero no fue así. Cuando Pedro escribe su carta, primera de Pedro por allá 5:11, 10:11 por allá, dice: mi hermano Silvano, que es un fiel siervo de Dios, que es un hombre fiel. Pedro, cuando Pablo deja a Silas, Silas viene a ser parte del equipo de Pedro. Y por eso también se escribe un evangelio llamado Marcos, porque Juan Marcos pasa luego a ser ayudante de Pedro, y de Pedro recibe toda la información del evangelio, por lo cual Marcos escribe su evangelio. Hermanos, si ha habido desacuerdo en tu vida con alguien, llévalo al altar, y que aún en ese desacuerdo Dios ponga bendición. Y si en el día de mañana aparecen desacuerdos, nunca permita que eso sea un factor donde el diablo se meta, porque la gracia del Señor supera aún todos los desacuerdos. Amén. Amén. Termino con la tercera lección. Me tomó mucho tiempo el desacuerdo, pero es que casi nunca tocamos eso en la iglesia. La gracia se activa en la iglesia. Esta es la tercera lección. La gracia se activa en la iglesia. Lo resumo en esto: Dios activa su gracia en la iglesia. Pablo le dice a Bernabé: vamos a visitar a los hermanos. Bernabé dice: me llevo a Juan Marcos. Pablo dice: no. Entonces Bernabé va por su lado, y Pablo escoge a Silas y dice: son encomendados por la iglesia, son encomendados a la gracia de Dios. Yo les quiero preguntar: ¿quiénes encomendaron a Pablo y a Silas a la gracia de Dios? Santo. ¿Qué iglesia? La de Antioquía. ¿Quiénes eran los pastores en ese momento? ¿Quiénes eran los pastores? ¿Sabe quiénes eran? No sabemos. Sabemos quiénes eran en el primer viaje misionero. En el segundo no sabemos. ¿Cuál ha sido la trayectoria de Pablo hasta este momento? Prodigios, milagros, predicando entre los gentiles, paralítico de Listra levantado, señales, apedreado y resucitado. Humanamente hablando, quiero que piense con el pastor. Si usted viera hoy a Pablo y a los pastores de la iglesia de Antioquía, ¿quién diría usted que era más importante? Santo. Devuelve la lengua, Señor, que los ratones se han comido la lengua. Pregunto una vez más, ayúdeme. Si usted viera hoy a Pablo y a los pastores de Antioquía, ¿quién era más importante? Pablo. ¿Quién era más conocido? ¿Quién era más reconocido? ¿Quién era más famoso? Pablo. Pero no, Pablo no usó su fama ni su reconocimiento. Pablo se sometió a la autoridad de la iglesia, pudiendo él humanamente

0: de haberle dicho a la iglesia, ustedes se sientan, usted hace esto, usted hace lo otro. No, Pablo dijo, bendíganme ustedes para que yo pueda ir. Eso me da una lección tan grande y me hace pensar en hermanitos a quienes no se les puede decir nada. Me hace pensar en los famosos independientes, que como decía el doctor Quintero, les quitan el in y quedan en dependientes, les quitan el de y quedan en pendiente, les quitan el pen y quedan en diente. Hermano, tú no puedes ser bendecido fuera de la iglesia. Si Pablo y Silas, si Bernabé, esos apóstoles decían que la iglesia me bendiga, tengo que regresar a dar cuenta a la iglesia. ¿Cómo hay gente que andan por ahí a la seca, a la meca y la tortoleca sin darle cuenta a nadie? Y existen los bomberos espirituales. ¿Cuáles son esos? En esta iglesia hay fuego, voy para allá a apagar el fuego. Y acá se mueve tal cosa. Y ahora con las redes, yo soy seguidor de fulano de tal. ¿A qué fulano de tal estás siguiendo tú? ¿Acaso no tienes pastor? ¿A qué fulana de tal estás siguiendo? ¿Acaso no hay una iglesia? Bueno, si tú eres seguidor de ese, vete para su iglesia, pues. Porque te vas a encontrar que en Instagram hay un influencer cristiano poderoso que dice esto, pero en TikTok hay otro que dice lo opuesto a lo que ha dicho este. Y entonces, ¿a quién vas a seguir? Mire, en el nombre de Jesús, la autoridad de la iglesia garantiza el respaldo divino. Porque la iglesia es el agente de Dios. Edificaré mi iglesia y las puertas del Hades no prevalecerán contra ella. La iglesia tiene poder para ejercer autoridad, determinar, nombrar y asignar autoridades, asignar funciones, determinar misiones, dar orden para ejecutar. Y el someterte a la autoridad de la iglesia te hace reposar en las promesas de Dios. Mire, a tal grado llega esto que Pablo le dijo a la iglesia de Corinto que una mujer no debe andar por ahí sin señal de autoridad. Y preguntaron, ¿y las mujeres solteras? Bueno, la señal de autoridad de usted es la iglesia. Usted no puede diezmar a un programa de radio, no puede diezmar a fulano de tal que un día le dio una palabra por internet. No, usted tiene un lugar que se llama el alfolí, la iglesia del Señor. Y cuando usted tenga necesidad, ¿a dónde va a acudir? A la iglesia. Y cuando quiere que le ministran, ¿a dónde va a ir? A la iglesia. Y cuando su hijo o su hija se quiere casar, lo van a casar por internet. Y cuando tu abuelita se vaya con el Señor, ¿quién va a oficiar la ceremonia? El influencer que no sabe ni decir, del polvo vino al polvo volveremos, que no sabe ni cómo se celebra una ceremonia de despedida de alguien en la tierra. ¿Quién te va a bautizar en agua? Busca una tina, colócate, mírame, observa, tápate la nariz tú mismo, échate para atrás. Es la iglesia, hermanos. Bueno, si cree, alabe a Dios. Si no, pues por lo menos trague saliva. Y entonces, ahora hay hermanos que son miembros del equipo este, capellanes de tal lugar, socios de tal ministerio, tal, y tienen como 20 cabezas, parecen un monstruo de las mil cabezas. Usted en una iglesia fiel, esto lo digo porque me están siguiendo gente por todas partes del mundo. Usted necesita una iglesia donde su vida tenga crecimiento en la gracia, como dijo Pedro, en la gracia y el conocimiento de Dios, donde usted pueda servir a Dios, donde pueda ser edificado. Si necesita corrección, pueda ser corregido, pueda ser guiado, pueda ser orientado, pueda ser librado, pueda ser ministrado, donde usted pueda crecer en el Señor. Y Pablo dijo: de aquí no nos movemos hasta que la iglesia nos bendiga, porque la iglesia garantiza que la bendición de Dios te acompañará. Mis amados, ese ha sido nuestro principio. Y doy dos ejemplos, y algunos se van a sentir hasta los huesos, pero son ejemplos vida real. De aquí se han levantado hermanos y hermanas que han dicho: Dios me llamó, tengo la unción, tengo la palabra, y se han ido. Y algunos con sus recursos hasta han alquilado un local en un hotel y han hecho y han invitado gente y comienzan con gran pompa y parecen una llamarada de capullo. Eso solo lo saben los del interior. 3 meses después, 4 meses, 5 meses, lo que comenzó con gran pompa comenzó a menguar, porque nunca buscaron la bendición de la autoridad de la iglesia. Sin embargo, a todos a quienes enviamos con la autoridad, de alguna manera, búsquenlo, el obispo Marcos Scott, la iglesia más grande de La Chorrera y nuestro director para todas nuestras iglesias nacientes alrededor del mundo, bendecido. Pastor Antonino García, la iglesia más grande de Panamá Norte. Pastor Bailey, la iglesia más grande de Arraiján. El pastor Ricardo Muñoz, la iglesia más hermosa del área de Samaria, donde quiera, los que se fueron con nuestra bendición. Pastor Miguel Ángel Félix en Oviedo, todos, porque esto opera así, y yo creo que esto lo pueden decir todos los pastores de experiencia. Nunca se pelee con la iglesia. Nunca hable mal de la iglesia. Nunca hable mal de los ungidos de Dios. No lo digo se lo digo por su protección, por su bien. Cuando David tuvo la oportunidad de vengarse de Saúl y le tocó el borde del manto, dijo: no tocaré al ungido de Jehová. Era un hombre ya caído, desechado, y David decía: no tocaré al ungido de Jehová.
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0: Y Señor, creemos que no hay nadie como nuestro Dios. No hay nadie como tú. Los cielos proclaman tu gloria. Tu creación muestra que hay un creador, que detrás de todo este mundo tiene que haber un ser superior. Y ese ser eres tú, Dios Todopoderoso. No hay nadie como tú, Señor. Señor, creo que estás aquí para sanar. En respuesta a nuestra adoración, sana toda enfermedad. En respuesta a nuestra adoración, glorifícate, restaurando matrimonios, dando paz en medio de la angustia, dando respuestas a nuestras preguntas e inquietudes, Señor. Que tu Espíritu Santo nos guíe, háblanos por tu palabra y bendice nuestras ofrendas. En el nombre de Jesús, amén, amén. Siempre les he dicho que yo creo que la tentación de Jesús fue algo que sucedió en su mente. Su primera tentación, ¿recuerdan cuando el diablo le ordenó o le dijo, ordena que esas piedras se conviertan en pan? Eso fue algo que el enemigo puso en su mente. Y era usar su poder para suplir una necesidad. La segunda tentación fue cuando en su mente, creo yo, él estaba en el lugar más alto del templo y de repente una voz le dijo, tírate abajo. En esa tentación Jesús fue tentado a usar su posición como hijo de Dios para probar al Padre, a ver si el Padre te salva. Y algunos hacen cosas arriesgadas así, a ver si Dios es todopoderoso. No tentarás al Señor tu Dios, fue lo que Jesús le respondió. Y la tercera tentación fue establecer su reino en el mundo sin tener que ir a la cruz. No tienes que sufrir, simplemente lo único que tienes que hacer es una pequeña adoración hacia mí. Nadie se va a dar cuenta. Y te voy a dar todos los reinos de la tierra sin tener que ir a la cruz. Pero yo creo que todo eso pasó en la mente, porque el campo de batalla del diablo es nuestra mente. Pero luego en Lucas 4:13 nos dice que al finalizar, después de que el diablo lo tentó, dice que cuando el diablo terminó de tentar a Jesús, lo dejó hasta la siguiente oportunidad. Esto nos muestra que el diablo lo siguió tentando y oprimiendo. Pero me puse a buscar en la Biblia y no encuentro sino un momento más. Estoy seguro que hubo más ocasiones, solo que no quedaron registradas en la Biblia. Y esto sucedió cuando Jesús les dijo a los discípulos que era necesario que él fuera a Jerusalén, en donde sufriría cosas terribles a mano de los religiosos que lo llevarían al punto de la muerte. Y entonces, dice Mateo 16:22, Pedro lo llevó aparte y comenzó a reprenderlo por decir semejantes cosas. Dios nos libre, Señor, dijo, eso jamás te sucederá a ti. ¿Qué tal el Pedro tan igualado? No se creía y más que Jesús. Por eso Jesús se dirigió a Pedro y le dijo, aléjate de mí, Satanás. Representas una trampa peligrosa para mí. Ves las cosas solamente desde el punto de vista humano y no desde el punto de vista de Dios. Pues cuando Jesús le dijo, aléjate de mí, Satanás, no solo le hablaba al demonio que estaba influenciando a Pedro, sino que también le estaba hablando a la voz del diablo en su mente. ¿Por qué? Porque le estaba volviendo a repetir lo que le había dicho en el desierto. No tienes que ir a la cruz. No tienes que sufrir. No tienes que aguantar la humillación pública. Hay un camino más fácil, un camino más corto. Solo tienes que adorarme unos instantes y te daré todos los reinos de la tierra. Pues esa misma tentación nos la hace el enemigo a nosotros en nuestra mente. No, no, hay un camino mejor, hay un camino más corto. No tienes que ir por el camino largo y lleno de curvas. No tienes que esperar hasta estar casado antes de tener sexo. Puedes hacerlo hoy, ahora mismo. Ustedes se aman. No tienes que trabajar tanto. Hay una forma de hacer dinero rápidamente. No tienes que esperar y esperar. Hay una forma de lograr lo que quieres hoy de manera inmediata. Y así como Jesús le dijo al diablo, apártate de mí, Satanás, nosotros también tenemos que silenciar esas voces en nuestra mente. Esas voces son ideas que de repente nos llegan, pensamientos, sueños o temores, pueden ser celos, resentimientos, odios, deseos de venganza, obsesiones, tentaciones o mentiras. Y todo eso lo pone Satanás por medio de sus demonios en nuestra mente, pero su objetivo es que no oigamos la voz de Dios. En Mateo 13:15 dice, o Jesús dijo, pues el corazón de este pueblo está endurecido y sus oídos no pueden oír. Y han cerrado los ojos, así que sus ojos no pueden ver. Y sus oídos no pueden oír y sus corazones no pueden entender. Y por eso no pueden volver a mí para que yo los sane. Pues vayamos ahora al relato del huerto del Edén, cuando Satanás a través de la serpiente tentó a la mujer. Algunos creen que eso es solo una metáfora, pero yo creo lo que dice la Biblia exactamente. Sin embargo, yo no creo que la serpiente le habló o le hubiese hablado a la mujer. Yo creo que la serpiente la sedujo para que ella fuera al árbol en donde estaba la fruta prohibida. La Biblia nos muestra que antes de la caída del ser humano, la serpiente era el animal más impresionante. Entonces usó su belleza para atraer a la mujer. Pero creo que la batalla que tuvo fue en la mente. Esa conversación que tuvo con Satanás fue una conversación en su mente. Y creo esto porque las serpientes no pueden hablar, los animales no pueden hablar. No sé si ustedes sabían, el loro sí, pero la serpiente no. Y eso mismo hace Satanás con nosotros, ¿no? Él pone conversaciones en nuestra mente, pensamientos, ideas, sueños. Dios sí maldijo a la serpiente porque se dejó usar por el diablo para traer a Eva hacia esa fruta prohibida. Y desde ese día la serpiente quedó etiquetada como la representación misma del diablo. Pero yo estoy convencido que la tentación de Eva fue en su mente. Por eso lo primero hoy es silencia esas voces en tu mente. Cuando tuve que tomar, o antes de tomar, una de las decisiones más importantes de mi vida. Era una decisión importante porque estaba poniendo a un lado mi carrera secular para dedicar totalmente mi vida a servir al Señor. Entonces, por eso hice un ayuno. Me fui a Caquesá, que queda en Cundinamarca. Yo creía que quedaba en Meta, pero que camino a Villavicencio, en todo caso, una casa que tenía mi cuñado Marco allí a ayunar. Fueron 3 días de solo ayuno. ¿Por qué? Porque necesitaba oír la voz de Dios. Pero lo primero que el Señor me guió a hacer fue silenciar esas voces en mi mente que me impedirían oír la voz de Dios. ¿Cuáles voces? Pues mis temores. Yo tenía temor con respecto al futuro, porque lo que yo pensaba es, si no tengo una carrera secular, ¿de qué voy a vivir? Porque hasta en ese entonces los que servían a Dios no tenían mucho dinero. Hoy ya las cosas han cambiado, pero yo estaba ennoviado con mi esposa linda de Chiquinquirá, de clase alta, y yo sin carrera, Señor, ¿cómo voy a darle comida? Pero las otras voces que tenía que silenciar eran las experiencias que yo tuve en mi casa por ser hijo de misionero. Ahora aquí tengo que aclarar algo, y es que Dios siempre proveyó. A nosotros nunca nos faltó nada. De hecho, yo vivía mejor que otra gente, era por la gracia de Dios. Pero yo recuerdo que yo le decía a mi papá, ¿por qué no compramos un carro mejor? Y él me decía, es que no hay dinero. ¿Por qué no compramos un televisor? No hay dinero. Nosotros tuvimos televisor hasta el año 78 para el Mundial de Argentina. Eso lo recuerdo claramente. ¿Por qué no compramos un equipo de sonido? Porque uno de mis amigos tenía el mejor equipo de sonido, creo que había en Colombia, un sonido espectacular, y yo quería lo mismo. Mi papá dijo, no hay dinero. Por eso, cuando en el colegio, recuerdo en la clase de dibujo, el profesor nos recomendó que compráramos rapidógrafos. No sé si recuerdan eso. Yo me fui al centro a verlos, porque nos dijeron, cómprense un rapidógrafo número 1, número 4, número 7, número 2. Me fui a verlo, y cuando me dieron el precio dije, no, yo no puedo hacer que mi papá gaste tanto dinero. Entonces, todas esas experiencias que yo viví en mi casa me hacían creer, perdón, eran las experiencias que yo tenía que silenciar. Y aunque yo ya había perdonado a la famosa profesora Rita, ¿recuerdan? Por avergonzarme públicamente. Sin embargo, todavía seguía oyendo en mi mente esas voces que me decían que soy bruto, que tenía mala memoria, que no sabía hablar. Por eso es tan importante los que están formando a otros, que no solo los lleven a perdonar, sino asegúrense que renuncien a las mentiras que esa amargura, ese resentimiento les hizo creer, y también que renuncien a los demonios. También tenía que silenciar lo que quedó en mi mente como resultado de lo que les compartí el domingo, que cada vez que predicaba, la semana después el predicador refutaba todo lo que yo había predicado. ¿Cómo creen ustedes que me sentía después de eso? Era humillante, era vergonzoso. Debido a eso, pues las voces en mi mente me decían que yo no tenía autoridad, que ellos sí tenían conocimiento teológico, que yo no tenía credibilidad. Y lo otro, el gran dardo del enemigo, no tienes llamado. Ahora, lo interesante de cómo trabaja el diablo es que tuve una experiencia muy similar muchos años después. Calculo que hace unos 10, 12 años fui invitado a predicar a otra iglesia en otra nación, y generalmente cuando voy a otras iglesias les llevo un mensajecito ahí chichipato. Pero cuando oí lo que Dios estaba haciendo, y además querían saber lo que Dios estaba haciendo en la iglesia, les abrí mi corazón. El domingo en la mañana, recuerden la primera reunión de las 8, no vi a los pastores muy felices, pero dije, bueno, no sé, quién sabe que tienen diarrea o algo así, pero bueno. En la segunda volví a predicar y el pastor no aguantó más. Se levantó y corrigió todo mi mensaje delante de todos. Y luego, recuerdo, yo estaba ahí sentado, me miró y dijo, tienes que leer más acerca de la gracia del Señor. Y me recomendó libros de personas que yo admiraba. Y yo cuando lo oía, yo no podía creer que eso estaba sucediendo. Eso no es ético. O sea, se corrige en secreto. Y fue tal vez una de las tardes más difíciles en mi vida, porque recordé esa experiencia en el pasado. Estuve con Cristi, Cristi era chiquitica, y toda esa tarde, que voces en mi mente que me hacían creer que no la tenía, que me había equivocado, que la había embarrado, y además en la noche tenía que volver a predicar. Ay, si les di el mensaje de Chichipato, los hice reír, pero esas voces tuve que silenciarlas. Pero además, las opiniones y los consejos de la gente. Dice el Salmo 1, versículo 1 al 2: dichoso el hombre o la mujer que no sigue el consejo de los malos, sino que en la ley del Señor se deleita y día y noche medita en ella. Pero ¿sabían ustedes que esas voces que tenemos que silenciar en nuestra mente pueden ser las opiniones de los malos, o también los malos consejos de los buenos? Porque a veces el enemigo usa gente buena para darnos malos consejos, como lo que le pasó a Jesús con Pedro. Pedro era un hombre bueno, pero en ese momento, cuando le estaba recomendando que no hablara así, que así no habla un cristiano, era un consejo malo de un hombre bueno. Le estaba diciendo: no tienes que ir a la cruz. En mi caso, yo tuve que renunciar allí en Caquesa, Cundinamarca. Tuve que renunciar al consejo que me dio un hombre que yo admiraba mucho en la iglesia. Era un hombre exitoso, era un hombre que en el mundo de los negocios le iba bien, pero también en la iglesia era una persona con mucho carisma. Yo lo admiraba y lo quería mucho. Pero recuerdo que él me dijo: no se puede vivir solo del ministerio, tienes que ser un profesional. Ahora, ese consejo para otros es bueno, pero en el caso mío, con el llamado que Dios tenía para mi vida, no era un buen consejo. Y por eso tuve que silenciar esa voz. Pero también tuve que silenciar, y ya esto sucedió muchos años después, los paradigmas que yo tenía en mi mente. Porque mi paradigma era era una mentalidad de iglesia chiquita. ¿Por qué? Porque cuando nosotros iniciamos esta iglesia, mi punto de referencia era la iglesia en donde yo había estado toda la vida, 17 años. Y en los 17 años, la iglesia solo había crecido a 350 personas. Entonces yo hice la matemática rápidamente en mi mente: eso significa 20.6 personas por año. Eso significa que en un año vamos a tener 20 personas, en dos, 41.2, y así. En 10 años voy a tener 206 personas. Eso es un paradigma. Y cuando lo rompí, recuerdo claramente que sucedió en el mes de marzo, antes de casarnos con mi esposa, en la oración. Fue una mañana donde no vino nadie, ni siquiera mi mamá, que siempre iba. Y mi esposa, ella siempre dice: yo sí estaba. No estaba, estaba probándote el vestido o dormida, quién sabe qué, pero esa mañana no fue. Y ese día estaba enojado con Dios. Te dije que la oración no iba a funcionar. Y me dijo: en todo caso tienes que orar. Y mientras oraba, me reveló ese paradigma. Y yo comencé a derribar esos muros. Y yo literalmente, mientras oraba, veía cómo esos muros se caían. Y a partir de ese momento, nuestra iglesia comenzó a crecer. Pero también, así como he tenido, ¿sí?, así como he tenido voces en mi mente hablando en contra mía, también he tenido voces en mi mente hablando en contra de otros. Y son las voces de los demonios que hay que silenciar. Hablando en contra de mi esposa, de repente llegan ideas, rabias, enojos, hablando en contra de mis hijos, o hablando en contra de gente de la iglesia, o hablando en contra de personas de otras iglesias. Esas son las voces que hay que silenciar. Pero piensen en esto: si esas fueron mis batallas mentales de un hombre que nació en un hogar cristiano, que tuvo buenos padres, imagínense las fortalezas mentales de un hijo que no tuvo un papá, o que el papá le fue infiel a su mamá, o que los abandonó. Porque aunque muchos fingen que eso no duele, eso duele demasiado. A veces son daños irreparables. Por eso, antes de siquiera pensar en la posibilidad de abandonar a tu hijo, a tu esposa, piensa en el daño irreparable que le estás haciendo. Imagínense las mentiras o las voces en la mente de una persona que fue abusada, abusada físicamente, abusada emocionalmente, o el peor de todos los abusos, el abuso sexual. Por eso te pregunto, ¿cuáles son esas voces en tu mente? Voces que dicen cosas feas acerca de ti. ¿Qué cosas feas te está diciendo el enemigo permanentemente? Tienes que callar esa voz. Voces burlándose de ti, riéndose, criticándote. Todo el tiempo te critica, o todo el tiempo te dice que no vales nada, que eres basura. O voces en tu mente haciéndote sentir culpable, porque esa es una de las estrategias del enemigo. Nos hace pecar y luego trae esa culpa, ese remordimiento. Y muchos no logran la victoria sobre el pecado por esas voces en su mente. O diciéndote que hagas algo peligroso. Gente que le gusta jugar con serpientes, eso puede ser el resultado de una voz en su mente. O otros les gusta jugar con el fuego. O hay un deporte, no sé si lo han oído, se llama base jump, salto de base, que es saltar en paracaídas desde edificios, antenas y viaductos. Muchos se han muerto con ese deporte. O negocios de mucho riesgo. Miren lo que dice Eclesiastés 5:14. Habla del dinero que metemos en negocios riesgosos, que luego traen un sabor amargo y todo se pierde. No lo hagas. O sea, es algo muy similar a lo que el diablo le dijo a Jesús que hiciera, que se subiera al pináculo del templo y desde allá saltara, y si su papá realmente lo quería, ¡pum!, lo iba a proteger. Pero eso es tentar al Señor, y muchos se lanzan a hacer cosas riesgosas diciendo: es que mi Dios es grande, poderoso. Pero también Jesús dijo: no tentarás al Señor tu Dios, no hagas nada riesgoso. O voces en tu mente que te dice que peques, que seas infiel a tu esposa, que seas rebelde a Dios, o rebelde a tus papás, o a las autoridades que Dios ha puesto en tu vida. Voces que te dice que mientes, que mientas, perdón. Ahora, algunos ya ni siquiera tienen que oír esa voz, porque lo hacen tanto que ya es parte de su ADN. Voces que te dicen que robes, que digas groserías, que veas pornografía, que fumes, que tomes, que consumas droga, que odies, que no perdones, que ofendas a alguien o que lo critiques. Pero también voces en tu mente que te están diciendo que tu pobreza, tu desgracia o tu enfermedad es la voluntad de Dios. No oigas esa voz. Porque esa es una de las jugadas sucias del diablo. Ah, esa es la voluntad de Dios, algo quiere. Una cosa es que Dios lo disponga para bien, otra muy diferente, que Dios te haya dado esa enfermedad, o que Él quiso que tu hijo naciera así. No. Mire lo que dice Hechos 10:38. Jesús anduvo haciendo el bien y sanando a todos los que eran oprimidos por el diablo. Debe quedar claro que la enfermedad viene del diablo. Las desgracias, las tristezas, todo eso viene del diablo, no de Dios. Pero también voces en tu mente que te dicen: vete, renuncia, compra o vende o métete en esa deuda, lo que sea. No oigas esa voz. Este año tuve que hablar con personas que son muy importantes en la iglesia, y tuve que hablar con ellas porque el diablo les había dicho: vete de la iglesia, a ti no te necesitan, tú no eres importante para ellos, y otras mentiras más. Y hace poco me enteré de uno de los hijos de un pastor de mucha influencia en el mundo, que se fue de la iglesia de sus padres para iniciar otra. O sea, ¿cómo puede alguien llegar a ese punto? Y yo pensaba, pero ¿cómo? Está despreciando todo el trabajo que sus papás hicieron. Y en ese momento el Señor me dijo: lo que pasa es que puso atención a esa voz en su mente que le dijo: vete de la iglesia. Es que tu papá no te valora o no valora lo que tú haces. Es que tu papá prefiere a tus hermanos o a tus hermanas. Pues hace un tiempo hablé con una persona que estaba en ese momento teniendo muchos problemas con su esposo, y me contó que el enemigo le había dicho que desapareciera. Y así le digo: desaparece, vete de tu casa, nadie te va a extrañar. Estaba insinuando que se fuera a vivir a un lugar lejos en donde nadie la conocía, y que mantuviera contacto solo con una persona, que esa persona no le iba a decir a nadie lo que realmente había pasado, y quería mantener ese contacto solo para saber cómo estarían sus hijos. Pero reconoció a tiempo que esa voz era la voz del enemigo y no le hizo caso. Pero pregunto, ¿cuántos le han hecho caso a esas voces en su mente? La favorita del enemigo es la siguiente: acaba con tu vida. Ahora, no lo va a decir así claramente, no le va a decir suicídate, no. Son pensamientos que idealizan el suicidio, se lo muestran como una buena opción. Esa es tu forma de huir del dolor. Dios va a entender. Es que tienes demasiados problemas. Es la única forma de aliviar tu el dolor de tu enfermedad, o el dolor de tu despecho, o el dolor de las deudas, de la opresión permanente, o fantasías con la muerte. Los ha hecho creer que es algo bonito, porque es el fin del sufrimiento. Pero no, esa voz es del enemigo, porque no le muestra: hey, estás en peligro de no ir al cielo. Y viene esta idea, pues, que la gente me extrañe. Si me muero ahí, sí me van a, se van a dar cuenta lo importante que era, y quiero que sufran. Y esos pensamientos nos llevan a confesiones como: me siento atrapado, es que no sé qué me pasa, me siento vacío, las cosas no van a mejorar. Pero así como hay pensamientos de acabar con nuestra vida, también hay pensamientos de acabar con la vida de otros. Casi todos los que mataron a sus papás o a sus hijos dicen: es que oí una voz en mi mente que decía: mátalos. Por eso es supremamente importante silenciar esas voces en tu mente. Pero en segundo lugar, también tenemos que silenciar los votos internos. ¿Y qué es un voto interno? Es algo que decimos como resultado de una mala experiencia. Entonces, una persona que terminó un noviazgo o le terminaron su noviazgo puede decir algo como: no voy a dejar que nadie me vuelva a hacer daño. Y ese voto interno lo mantiene o la mantiene soltera toda la vida. No me vuelvo a enamorar. Yo jamás voy a volver a depender de nadie para que lo controlen a uno. Pues no, son votos que... Y lo triste es que no se arrepienten de esos votos. ¿Por qué? Porque siguen ahí guardados en algún rincón de su corazón. Otro voto puede ser que no voy a dejar que mis papás se metan en mi vida, o no voy a dejar que nadie me controle, o no, para proteger mi corazón, no vuelvo a abrir mi corazón a nadie, no vuelvo a llorar. Y luego viene la famosa frase de Gloria Estefan: no me vuelvo a enamorar. No seas miserable. ¿Por qué? Porque no es fácil el matrimonio, pero es más difícil una vida sola. O la otra: no vuelvo a llorar, nunca más volveré a llorar con nadie. Si lloro, que nadie se entere. No digas eso, porque necesitas llorar. Pero en tercer lugar, lo siguiente que vas a hacer es ordenarle a esas voces en tu mente que se vayan. Y eso fue lo siguiente que hice en ese ayuno, ¿no? Después de identificar esas voces, le hablé a Satanás y le hablé a los demonios. Y así como dice en Santiago 4:7, sométanse a Dios, resistan al diablo y él huirá de ustedes. Yo tomé autoridad sobre esas voces y le dije, o les dije, que se fueran. Y voy a dar un ejemplo de cómo podemos orar. Tenemos que decir algo como: fuera todo pensamiento de intimidación, de baja autoestima y de temor. Fuera toda voz de engaño y de mentira. Fuera toda mentira en mi mente en contra de Dios, en contra de mi familia, en contra de la iglesia, en contra de mi esposa. Fuera todo paradigma y mentalidad de escasez, de pobreza, o lo que tenemos como latinoamericanos, la mentalidad tercermundista. Fuera. Fuera toda voz en mi mente que me dice que me vaya de la casa, que me vaya de la iglesia o que me vaya del trabajo. O toda voz en mi mente que me dice que huya, que desaparezca, que me suicida. Fuera. Fuera también todo voto interno que hice. No me vuelvo a enamorar, no voy a dejar que nadie me haga daño, etcétera, etcétera. Romanos 12:2 dice: dejen que Dios los transforme en personas nuevas al cambiarles la manera de pensar. Y en 2 Corintios 10, del 3 al 5 dice: las armas con que luchamos no son del mundo, sino que tienen poder divino para derribar fortalezas mentales. Y luego dice: destruimos argumentos. En nuestra mente hay argumentos todo el tiempo. Hay que destruir esos argumentos porque están ahogando la voz de Dios. Y destruimos toda altivez que se levanta en contra de qué, de lo que la Biblia dice. ¿Sabías que todo pensamiento contrario a la Biblia es altivez, es orgullo? Y dice: y llevamos cautivo todo pensamiento para que se someta a Cristo. Finalmente, número 4, tenemos que aprender a oír y a discernir la voz de Dios. Y eso fue lo siguiente que hice en ese ayuno: estar en silencio. Porque es en el silencio en donde Dios nos habla. Cuando yo oro, yo no llevo música. A mí me encanta la alabanza. Yo puedo leer la Biblia oyendo alabanza, puedo orar oyendo alabanza, pero hay momentos en donde yo necesito oír la voz de Dios. Y de eso se trata un ayuno. Yo no entiendo muchos ayunos aquí, porque dicen, ay, que si puedo ayunar una colombina, eso. Para mí un ayuno es alejarnos de todo, dejar la comida porque queremos debilitar el cuerpo. ¿Para qué? Para poder ser sensibles a la voz de Dios. En 1 Reyes capítulo 19, versículos 11 al 13, el Señor le dijo a Elías: sal y ponte de pie delante de mí en la montaña. Y mientras Elías estaba allí, el Señor pasó y dice: y un viento fuerte e impetuoso azotó la montaña. La ráfaga fue tan tremenda que las rocas se aflojaron, pero el Señor no estaba en el viento. Después hubo un terremoto, pero el Señor no estaba en el terremoto. Pasado el terremoto hubo un incendio, pero el Señor no estaba en el incendio. Y después del incendio hubo un suave susurro. Cuando Elías lo oyó, se cubrió la cara con su manto, salió y se paró a la entrada de la cueva. Y entonces una voz le dijo: ¿qué haces aquí, Elías? Fíjense que Dios no estaba en el viento fuerte, no estaba en la amenaza de muerte que Jezabel le había hecho. Tampoco estaba en el terremoto, es decir, en el miedo que él sintió cuando ella lo amenazó. Tampoco estaba en el incendio. No estaba en esos pensamientos de suicidio que tuvo: quítame la vida. Ahí no estaba Dios. ¿Dónde estaba Dios? En el suave susurro. En otras traducciones dice: en el silbo apacible y delicado, en el susurro de una brisa apacible. Jesús dijo, Juan 10, 27, mis ovejas oyen mi voz. Si tú eres oveja de Jesús, puedes oír la voz de Él. Y en Hechos 22, 14, el Señor nos dice: Dios te ha escogido para que conozcas su voluntad. Es que Dios quiere revelarte su voluntad. Hay otro versículo que dice: no sean insensatos con respecto a la voluntad de Dios. Pero para esto necesitas silenciar esas voces. Y lo que yo hice fue 3 días a solas totalmente con Dios, silenciando todas esas voces. Y luego estuve quieto, leyendo la Biblia, caminando. Y ahí oí ese susurro, porque sigue diciendo: y para que veas al justo. Es una promesa de que podemos ver a Jesús. Pero luego dice: y lo oigas hablar. Y oír la voz de Dios es algo que se aprende. Yo llevo años aprendiendo a oír su voz. Cometí muchos errores al comienzo, pero cada vez mi oído está más afinado a la voz del Señor, porque su voz es dulce. Como cantamos, yo quiero escuchar tu dulce voz. Es un susurro dulce, pero su voz también trae paz. Nunca trae ansiedad ni afán. Es una voz que trae paz. Pero lo otro es una voz que nunca contradice lo que Dios dice en su palabra. Quiero que nos pongamos en pie. Y Señor, yo te pido que hoy nos muestres ¿cuáles son esas voces que tenemos que silenciar? Y quiero que piensen en esos paradigmas, en esas voces que nos llevan a odiarnos, que nos traen culpa, voces que nos confunden, argumentos dando vueltas en nuestra mente. Dios no está en el terremoto ni en ese viento. No, no, Dios está en el silencio. Pero hay que aprender a estar en silencio. Hay que aprender a estar ahí cerca de Él.
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3: ¿Qué tal, querido amigo o amiga del programa Cruzada con Luis Palau? Mi nombre es Jorge Escopazo y quiero darle la más cordial bienvenida a este nuestro punto de encuentro en la radio, donde estudiamos diariamente la Biblia, la Palabra de Dios, junto a miles de oyentes alrededor del mundo, quienes escuchan nuestros programas a través de las emisoras que lo transmiten, como así también a través de nuestro sitio en internet, luispalau.net. Y en este día escuchamos la tercera y última parte del mensaje, ¿qué es el pecado? Adelante, Luis.
4: En estos días estamos procurando nosotros descubrir y contestar una pregunta que ha plagado la humanidad desde el principio de la historia. ¿Por qué hay enemistades? ¿Por qué hay odio y rencor y guerras y pestilencias y muerte y todo esto que amarga la vida de la humanidad? Aún en este siglo moderno, ¿de dónde proviene todo esto? El sociólogo tiene sus respuestas, los psicólogos tienen sus respuestas, pero ¿qué nos dice Dios en su palabra, la Biblia? La Biblia nos dice que hay una causa fundamental para todo problema humano, y se llama, según la Biblia, el pecado. El pecado es una lepra moral, es un cáncer espiritual. Es una infección que toca toda la vida y arruina a toda la humanidad. Pero la pregunta que sin duda usted me hace y que hemos estado contestando en estos días es, bueno, ¿pero qué es el pecado? Alguna gente piensa que el pecado únicamente es la inmoralidad sexual. Y es cierto, eso es pecado. Otros piensan que pecadores son los presos, los que están encarcelados por algún crimen o una estafa mayor de proporciones exageradas. Pero hemos visto que esta lepra moral, que el pecado es desobedecer, es rebelarse, es olvidar a Dios, es fracasar, es la imperfección. Y hoy seguimos adelante estudiando qué es esto del pecado. En sexto lugar, el egocentrismo, o sea, el orgullo, la vanidad, el vivir para yo, eso es pecado. La esencia del pecado es vivir primero yo, segundo yo, y tercero yo. Eso es egoísmo en acción. La Biblia dice en Proverbios capítulo 6, seis cosas aborrece Jehová, aún siete abomina su alma, y lo primero de todo es los ojos altivos. ¿Cómo es que Dios odia ciertas cosas? ¿Es que Dios aborrece algo? Sí, Dios odia y Dios aborrece al pecado, y dice, lo describe de esta manera, los ojos altivos. El orgullo hace que las personas se avergüencen de Jesucristo. Pero Jesús dijo, el que se avergonzare de mí, de mis palabras, yo también me avergonzaré de él delante de mi Padre que está en los cielos. El egocentrismo, el orgullo, nos hace indiferentes hacia el sufrimiento humano. Vemos a un pobre y en vez de conmovernos y por lo menos pensar en cómo ayudarle y hacer algo por él, nosotros decimos, bueno, ¿qué va a hacer? Así es la vida. Y pasamos de largo sin pensar en ayudar a ese pobre o a ese necesitado. Dice Proverbios capítulo 24 y versículo 12 estas palabras: libra a los que son llevados a la muerte, salva a los que están en peligro de muerte. Porque si dijeres ciertamente no lo supimos, ¿acaso no lo entenderá el que pesa los corazones? El que mira por tu alma, él lo conocerá, y dará al hombre según sus obras. Sí, el egocentrismo es un pecado tremendo a los ojos de Dios. Y en séptimo lugar, voy a poner tres palabras: el odio, el rencor y el desprecio por los demás es un gran pecado.

0: internacionales. Y todo comienza en un corazón odioso que enciende una contienda familiar, una contienda eclesiástica y a veces se torna en una contienda universal. Un corazón lleno de odio y de rencor y de desprecio por los demás es un peligroso agente de Satanás desatado en el mundo. Eso también es pecado. Pero no hace falta asesinar a una persona para ser a los ojos de Dios un criminal. En Primera de Juan, capítulo 3 y versículo 15 en la Biblia dice, todo aquel que aborrece a su hermano es ya homicida. Y sabéis que ningún homicida tiene vida eterna permanente en él. Sí, señores, el que aborrece a su hermano a los ojos de Dios es homicida. Puede ser que no haya apretado el gatillo del revólver. Puede ser que no haya apuñalado a su enemigo. Pero el hecho de que lo aborrece ya demuestra que tiene un corazón homicida. Y luego, en octavo lugar, la idolatría también es pecado. Porque la idolatría es poner a alguien o a algo en el lugar de Dios. Si Dios no es el rey de su corazón en este día, si Dios no es supremo en su vida, si Dios no es el que controla sus actos, en una palabra, si Cristo todavía no ha entrado a su corazón, mi amable oyente, usted es un idólatra. Aunque no tenga ninguna imagen sobre su pared, aunque no se postre ante el sol y la luna como hacen los salvajes, aunque no se comporte, digamos, a lo siglo XVI, aunque no se comporte a lo medieval. Sin embargo, si Cristo no mora en su corazón, si el Dios y Padre de nuestro Señor Jesucristo no es su Dios, su Rey, usted es un idólatra. Y por último voy a decir esto, la mentira es un pecado. Estábamos hace poco en una gran ciudad de 1 millón de habitantes, en una gran cruzada. Dios nos dio 2.300 y más personas que hicieron una decisión de fe en Cristo. Y uno de los que vinieron a conversar con nosotros resultó ser de nombre muy cristiano, pero venía llorando. Venía llorando porque él confesó lo siguiente, yo soy un mentiroso consumado. La mentira es un pecado. Mentir a los hijos y mentir a los padres. Mentir a las amistades simplemente por hacerse ver. La mentira es un pecado a los ojos de Dios. Y es por eso que tenemos que terminar diciendo, bueno, entonces, ¿quién puede decir, yo nunca he pecado? ¿Quién puede decir, limpio estoy de mi pecado? Porque todos hemos cometido algunos de estos pecados. Solo pueden decir que estamos limpios del pecado aquellos que por la fe hemos confesado nuestro pecado a Jesucristo y le hemos pedido el perdón. La Biblia dice en Romanos 3:23, un famoso versículo, por cuanto todos pecaron, están destituidos de la gloria de Dios. Y en Romanos 6:23 dice, la paga del pecado es muerte, mas el regalo de Dios es vida eterna en Cristo Jesús, Señor nuestro. ¿Hay pecado en su vida en este día? Por supuesto que sí. ¿Usted todavía no ha cambiado de rumbo? ¿Todavía es víctima de sus pasiones, de sus ambiciones y de sus rencores? Entonces tiene que recibir a Cristo en su corazón, tiene que abrirle la puerta de su vida, y el Señor Jesucristo puede arrancar ese veneno mortal de su alma. El Señor Jesucristo puede sanar el cáncer de su espíritu. El Señor Jesucristo puede lavar la lepra moral que se llama el pecado. Esto es lo hermoso del mensaje de la Biblia, que para nuestros problemas causados por el pecado, Cristo es la solución. Pero Cristo morando en el corazón. ¿Usted ya lo tiene a Cristo en su corazón? Si no lo tiene, incline su cabeza ahora mismo y en una sencilla oración de fe, invítelo a entrar. Él va a entrar a su corazón, va a limpiar su lepra moral, va a sanar su cáncer, va a quitar el veneno y usted va a cambiar de vida. Ojalá que lo reciba ahora mismo a Cristo en su corazón y que nos escriba una carta. Queremos saber de su decisión.
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Llegamos así al segmento de la música. Hoy nos va a acompañar Steve Green.

Y de esta forma estamos llegando al final de nuestro programa. Nos tenemos que despedir, pero si el Señor lo permite, nos vamos a reencontrar en nuestra próxima presentación. Mi nombre es Jorge Escopazo. Fue un placer acompañarle en este día. 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

0: 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Felices los de corazón limpio, pues ellos verán a Dios.
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3: ¿Sabían ustedes que Jesús, cuando vino a la tierra, no vino solo para morir en la cruz y salvarnos del infierno? Él también vino para experimentar en su humanidad, en su cuerpo, en su mente, en su voluntad, sus emociones, todas las pruebas que nosotros tenemos que experimentar, y dice la Biblia, para entendernos. Esto está en el libro de Hebreos, capítulo 4, versículo 15. Dice: porque no tenemos en Jesús un sumo sacerdote que no pueda compadecerse de nuestras debilidades, sino uno que fue tentado. En otra traducción dice que fue probado en todo según nuestra semejanza. Por eso Jesús vivió como un ser humano, porque siendo Dios, pues no sabe el dolor de la enfermedad, no sabe el dolor de la tristeza, de la ansiedad, y por eso vino al mundo para experimentar en carne propia todas las pruebas que nosotros tenemos que experimentar. Y Dios me llevó a escribir un libro precisamente acerca de esto. Son como 30 capítulos, creo, se llama No Estoy Solo. Y si lo pueden comprar, me han mostrado muchos libros que se pueden comprar aquí en México. Pues ahí pueden recibir mi mensaje completo, porque son como 30 mensajes. Pero hoy voy a tratar de cubrir rápidamente algunos de esos puntos. Y este mismo versículo en la Nueva Traducción Viviente dice que Jesús comprende, en inglés dice, siente empatía por nuestras debilidades, porque enfrentó todas y cada una de las pruebas que enfrentamos nosotros. Por eso, lo que tú estés viviendo, experimentando hoy, quiero que sepas que no estás solo. Jesús lo experimentó. Y por eso es supremamente importante que tú puedas ver a Jesús en tu prueba. Y espero poder ayudarles un poco hoy a abrirles el apetito para que puedan experimentar y ver a Jesús en todo. La Biblia dice que Jesús vino a sanar, o más bien Él se levantó y dijo: el Espíritu del Señor está sobre mí, por cuanto me ha ungido, número uno, a predicar el Evangelio. Y muchos cristianos son muy buenos en predicar el Evangelio, pero luego dice a sanar a los quebrantados de corazón. Y de eso es mi mensaje hoy, porque muchos no saben cómo ministrar a los que llegan a nuestras iglesias con el corazón vuelto pedazos, quebrantados de corazón. Y luego dice a liberar a los cautivos. Pero para que tú seas sanado de tu corazón quebrantado, tienes que ver a Jesús. En Hechos 22:14 hay un versículo impresionante. Allí, cuando Ananías fue a hablar con Pablo porque el Señor lo mandó, el Espíritu del Señor vino sobre él y él le dijo: el Dios de nuestros antepasados te ha elegido. Y esta palabra no es solo para Pablo, es para todos nosotros. Cada uno de ustedes ha sido elegido para un propósito especial. Dice, para que conozca su voluntad. Pero luego dice, para que veas al justo con mayúscula. Y Pablo, Jesús ya había ascendido al cielo. Yo recuerdo cuando mi esposa me mostró ese versículo. Yo le dije, no, nosotros no podemos ver a Dios, porque si lo vemos nos morimos. Pero ahí dice, para que veas al justo, a Jesús, que es el reflejo de la gloria de Dios. Y hoy Pastor Robert nos llevó al monte en donde Moisés tuvo ese encuentro con la gloria del Señor. Esto es para todos. El Señor te ha escogido para que veas al justo, pero también para que oigas las palabras de su boca. Entonces, quiero llevarles por un recorrido, por diferentes momentos en sus vidas, y ayudarles a que tengan ese encuentro con Jesús, que lo puedan ver y que Él sane ciertas áreas en sus vidas en donde quizás todavía no han sido sanados. Y para esto el Señor nos dio los dones de revelación. ¿Sabían ustedes que hay 9 dones del Espíritu Santo? Y 3 de esos dones son de revelación. Uno es el discernimiento de espíritus, pero el otro es palabra de ciencia o palabra de conocimiento. Y esto tiene que ver con ver el pasado, para nosotros poder soltar el pasado y avanzar hacia el futuro. Tenemos que ser sanados. Y lo otro es palabra de sabiduría, que tiene que ver con ver el presente y ver el futuro. Pero muchos creen que esos dones son solo para los predicadores. Y viene aquí el predicador y dice, oh, veo esto, y comienza a dar palabra profética acerca de lo que ellos ven. Y esa es una mentira del enemigo. Los dones del Espíritu Santo son para todos nosotros, pero tienes que ejercitarlos. Y hoy espero poder ayudarles a que lo puedan ejercitar. Entonces, todos, voy a ministrar como 5 o 6 veces. Por eso, cuando les diga que cierren los ojos, Pastor Robert, no se me duerma. Él me dijo, ahorita cuando usted arranque voy a dormir. Entonces, por favor, que no se me duerma el Pastor Robert. Entonces, voy a pedirles que cierren sus ojos, listos, y le van a pedir al Espíritu Santo que les dé los dones de revelación. Señor, hoy te doy gracias, porque el Espíritu Santo está sobre cada uno de nosotros. Y te doy gracias porque hemos sido ungidos para sanar a los quebrantados de corazón. Y mientras yo estoy orando, quiero que ustedes oren también. Hemos sido ungidos para romper las ataduras diabólicas en nuestra vida. Pero en primer lugar te pedimos que eso que vamos a hacer a los demás, hoy tú lo hagas con nosotros. Y Señor, quita todo velo, toda venda que no nos deja verte. Y le vas a decir, Señor, yo te quiero ver. Y le vas a decir, Hechos 22:14 dice que veré al justo. Señor, yo te quiero ver. Yo te quiero ver. Y si te va a ayudar, ora ahí un ratito en lenguas. Señor, yo te pido que todo velo sea quitado, que te podamos ver en este lugar, en el nombre de Cristo Jesús. Y te pido que hoy tú me reveles mi pasado, y que pueda ver tu presencia entrando a esos diferentes cuadros del pasado, trayendo sanidad, en el nombre de Jesús. Amén. Muy bien, pueden abrir sus ojos. Pregunto algo. ¿Cómo, cuando cerraron sus ojos y vieron a Dios, cómo es tu Dios? Y lo mismo pregunto, cuando adoran, ¿cómo es el Dios que ustedes ven? Y esta es una pregunta que hacemos mucho en nuestra iglesia. Yo recuerdo un día mi esposa le preguntó eso a mi papá, Bill, cuando ¿cómo es tu Dios? Y él comenzó a responder con teología. Dios es todopoderoso, soberano, creador del cielo y de la tierra. Y ella le dijo, no. Cuando tú cierras tus ojos y adoras a Dios, ¿cómo es tu Dios? Y él no pudo responder. Y sabe que hay muchos cristianos, incluyendo pastores, hombres de Dios, que no pueden responder eso. Y sabían que uno de los mandamientos es: no tendrás dioses ajenos delante de mí. Y en nuestros retiros, cuando llevamos a la gente a tener su encuentro con Dios, una de las primeras cosas que tenemos que hacer es quitar esos dioses que no los dejan ver a Dios. Porque hoy hay muchos cristianos que no ven a Dios. O si ven a Dios, están viendo a un Dios equivocado. Yo recuerdo que nosotros teníamos un músico ungido de una forma impresionante. Desde el momento en que él tocaba el piano, entraba la gloria de Dios. Cuando él cantaba, ¡wow! Pero había una característica en él que nos inquietaba mucho, y era que siempre que él ministraba estaba triste. Y no sé si ustedes leen la Biblia, pero la Biblia dice: cantad alegres a Dios. Lo que pasa es que la música depre, la música melancólica vende más. ¿Sabían eso? Yo un día le pregunté a uno de esos duros que vende por miles: ¿por qué tus canciones son tan tristes? Y él quedó como medio confrontado, porque eso lo hice en vivo delante de toda la iglesia. Digo: no, diga la verdad, porque eso es lo que vende. Es cierto, pero la Biblia dice: cantad alegres a Dios, habitantes de toda la tierra, entrad por sus puertas con acción de gracias. Si uno quiere estar alegre, lo primero, lo único que uno tiene que decir es gracias. O sea, no hay nadie que diga gracias y que siga triste. Entonces yo le preguntaba a mi esposa, a este músico: pero ¿por qué eres tan triste? ¿Por qué tu música, aunque era ungida, es triste? Y por eso comenzó a ministrarle y le dijo, no voy a decir el nombre, pero le dijo: ¿cómo es tu Dios? Y él respondió igual que mi papá: mi Dios es todopoderoso, mi Dios es sanador, mi Dios es vencedor, mi Dios. No. Yo no quiero el Dios de la Biblia. Yo conozco a ese Dios. Yo quiero conocer el Dios que tú ves cuando adoras. Y volvió a repetir lo mismo: ah, Él es sanador, Él es Yahweh Sabaoth, Yahweh Jireh, Yahweh Shalom, y todos los nombres de Dios. Sí, yo sé eso, pero cuando tú adoras a Dios, cuando cierras tus ojos y en medio de la adoración ves a Dios, ¿cómo es tu Dios? Y en ese momento Él dijo: mi Dios es pobre, mi Dios es malo, mi Dios. Y comenzó a hablar de manera agresiva. ¿De quién hablaba? De su papá. Y muchos, cuando adoran a Dios, no pueden ver a Dios, porque esas ramas de las experiencias malas que tuvieron con sus papás en la niñez no los deja ver a Dios. Por eso pregunto: ¿cómo es tu Dios? Yo recuerdo una canción de los años 80 que decía: veo al Señor. Y nos llevaban a ver al Señor. Veo al Señor sentado sobre su trono. Y wow. Y cuando uno ve esa imagen de Dios, uno es, como oíamos hoy, transformado a su imagen y a su semejanza. Porque como también nos dijeron esta mañana, somos lo que adoramos. Asegúrate de estar adorando a Dios, y que se vea en tu rostro, que se vea ese gozo, que se vea esa alegría, que se vea la presencia del Señor. Y eso es lo que espero hoy lograr con algunos pasos. No sé, según el reloj determina a cuándo debo terminar. Entonces, número uno: ¿sabías tú que Jesús estaba a tu lado, estuvo contigo el día en que naciste? Porque muchos dicen: no, es que nosotros no éramos cristianos. No importa, Él estaba ahí. Y si tú no has sido sanado desde el momento en el que llegaste al mundo, o mejor todavía, desde el momento en el que fuiste concebido, con razón andas tan miserable. Con razón no eres un adorador apasionado. Con razón no lees la Biblia. Y espero hoy que el Espíritu Santo les traiga ese recuerdo de ese momento y que puedan ver quizás por primera vez que no estaba solo el día en que tú naciste. Pues dice en Apocalipsis 12:4, cuando la mujer estaba a punto de dar a luz. Muchos creen, y yo creo que aquí está hablando proféticamente de María, aunque fue escrito después. Cuando la madre del Salvador estaba a punto de dar a luz, el dragón, es decir, ¿quién? El diablo, se plantó delante de ella para devorar a su hijo tan pronto como naciera. Y esto mismo ha hecho el diablo con cada uno de nosotros. Desde el momento en que nacimos, ahí mismo estaba la presencia misma del diablo para destruir el plan que Dios tiene contigo. Y por eso muchos no están desarrollando en su vida lo que Dios quería para ellos, porque el mentiroso les llenó de una cantidad de mentiras. Ahora, muchos, el diablo estuvo ahí desde el momento en que fueron concebidos, porque muchos no fueron concebidos en una relación de amor, sino en un abuso o en medio de una borrachera. Yo sé de cristianos, un día, yo no entiendo por qué cristianos toman trago. Y un hombre me dijo, es que sin trago no pueden tener sexo. ¡Qué cosa tan absurda! Imagínense que ustedes fueron concebidos en medio de una borrachera de sus papás, con razón tan amargados. Cuando, si ustedes conocieran a mi hija, es muy bonita. No, por eso cuando muchos la ven y me ven a mí dicen, ¿y esto de dónde? Pero la razón es que yo me casé con una colombiana. Blancos aquí, feos. Si quieren que sus hijos sean lindos, cásense con una mexicana. ¿Por qué? Porque eso mejora la raza. En todo caso, no, yo sé que mi hija fue concebida en medio de amor, verdadero amor. Por eso la Biblia dice, el corazón alegre que hermosea el rostro. Entonces mi hija es hermosa precisamente por eso, porque fue concebida ¿en qué? En amor. Pero tristemente, la historia de muchos que llegan a nuestras iglesias es que fueron concebidos en medio de una borrachera, en medio de una pelea, o algunos hasta fueron concebidos en medio de un abuso sexual. Y espero en unos instantes poder ministrarles. Pero luego vienen los intentos de aborto. Pero para aquellos que después de ser concebidos, ya sea la mamá o el papá, pensaron, solo pensaron en abortarlos, quiero que sepan que no están solos, porque Jesús experimentó lo mismo. Cuando José supo que María estaba embarazada, dice la Biblia que pensó en abandonarla. Y en ese momento les aseguro que en el vientre Jesús experimentó ese dolor de abandono, de rechazo. ¿Para qué? Para entender a aquellos que fueron concebidos así. Por eso quiero que todos cierren sus ojos y le van a pedir al Espíritu Santo que les muestre, que les revele cómo fueron concebidos, cómo fueron esos 9 meses de embarazo, pero también que les muestre cómo fue el momento en que salieron al mundo o llegaron aquí a la vida. Y Señor, yo te pido que aquellos que en este momento están experimentando frío, que están experimentando rechazo, si el cuadro que están viendo en este momento es de oscuridad y de tinieblas, yo te pido que en este momento puedan ver a Jesús, Y ese cuadro que quizás nunca han sanado, van a creer que la presencia, la gloria, la hermosura, la dulzura de Jesús va a entrar. Porque tú llegaste a este mundo con un propósito. Y así como el Señor le dijo a Jeremías, les dice a cada uno de ustedes lo mismo: te conocía aún antes de haberte formado en el vientre de tu madre. Tú no eres un accidente, tú no eres un error. Y aunque hayas sido abusado, Dios te conocía y tenía un plan maravilloso para ti. Y a Jeremías le dice: antes de que naciera te aparté. Y él te dice lo mismo a ti: yo te aparté. Algunos de nosotros para predicar, pero la mayoría de ustedes, Dios los apartó como ingenieros, abogados, gobernantes. Desde antes de nacer, Dios tenía un propósito con ustedes. Y voy a leer lo que el salmista dijo, y quiero que mientras yo lo ore, o mientras yo lo lea, ustedes lo oren. Salmo 139, 15 al 17. El salmista le dice al Señor: tú me observabas mientras iba cobrando forma en el secreto. Y quiero que vean eso. Dios los observaba mientras iban cobrando forma en el secreto, mientras se entretejían mis partes en la oscuridad de la matriz. Para aquellos que odian su cuerpo, quiero que sepas, Dios te diseñó así, de manera única. A mí me diseñó narizón para tener las gafas. ¡Qué bendición! Cada uno fue diseñado con dones únicos, porque los dones confirman el llamado. Y quiero que lo digan: Señor, tú me diseñaste, me viste antes de que naciera. Cada día de mi vida estaba registrado en tu libro. Cada momento fue diseñado antes de que un solo día pasara. Y miren lo que dice el salmista: qué preciosos son tus pensamientos acerca de mí, oh Dios. ¡Wow! Y quiero que repitan eso: qué preciosos son tus pensamientos acerca de mí. Y ahora quiero que vean el momento en que están llegando aquí al mundo. Quizás algunos tuvieron que ir a una incubadora, lejos de sus hijos, porque hace años creían que la incubadora era mejor que el cuerpo, pero ahora la ciencia ha descubierto que lo mejor para un bebé es que estén de una entre los brazos de su mamá. Y Señor, yo te pido que aquellos que tuvieron que estar en una incubadora, que tú los estés sanando. En el nombre de Jesús, amén. Pueden abrir sus ojos antes de que se me duerman. La próxima los pongo de pie, ¿listos? Número dos: Jesús estuvo contigo cuando te menospreciaron. Todos aquí hemos sido menospreciados en algún momento en nuestras vidas. Todos tuvimos primos ricos, ¿o no? El tío rico, ahí viene el tío rico, ay, la boba esa, ricachones esos, decía el salmista. Y nos menospreciaron, ay, tú, esa pinta tan horrible, esos tenis tan baratos y no sé qué. Hemos sido menospreciados por los compañeros del colegio o de la universidad, o hemos sido menospreciados por nuestros jefes. Y no solo eso, muchas esposas han sido menospreciadas por sus esposos. Y hoy los hijos están menospreciando a sus papás. Ay, mi papá es quién sabe qué. Y eso duele. Y no sé si a ustedes los mexicanos les pasa, pero a nosotros los colombianos nos menosprecian por ser colombianos cuando llegamos a Estados Unidos, o nos rechazan, no nos dan la visa. Y eso duele. Ahora, yo sé que como yo entro con el pasaporte australiano no es tan grave, pero mi pobre esposa la mandan allá a un cuarto y eso duele. Pues yo me sentí menospreciado en mi colegio. Una razón era por mi blancura, ¿no? O sea, yo soy horriblemente blanco. Cuando en el colegio, todos en las clases de deportes o de educación física, que uno salía con shorts, a mí me daba un oso. ¿Por qué? Porque yo soy blanco. Por eso, no, aquí en México no entienden esto, pero a mí en el colegio me llamaban masato, porque el masato es una bebida blanca, blanca, y le ponen canela, y me decían masato con canela por mis pecas. Entonces me sentía menospreciado por eso. Pero tal vez lo más duro para mí fue ser menospreciado en la iglesia. Yo di los mejores 17 años de mi vida a una iglesia en donde estuve. Y ahí el pastor, que lo quiero mucho porque fue una bendición para nosotros, pero también menospreció a mi papá, porque mi papá tenía llamado a ser pastor. Y el pastor de esa iglesia no, él era un administrador, él debería reconocer. Y todo el tiempo decía, es que yo no soy pastor. Y tenía que decirle a mi papá, ¿por qué no tomas tú el pastorado de la iglesia? Y no lo hizo, 17 años. Y de repente yo comencé a surgir, primero como líder de alabanza y luego como copastor. Y llegó un momento en que comenzaron a hacer votos para que yo fuera el pastor principal. Ahora, eso no se hace, eso no es de Dios, pero lo hicieron. Y este asunto lo llevaron al comité. Recuerdo que todos los ancianos y diáconos se reunieron y me rechazaron. Me rechazaron porque sabían que yo iba a traer cambios que no les iba a gustar. Y hasta el día de hoy yo creo que todo lo que Dios puso en mí desde que era niño era para esa iglesia, pero me menospreciaron. Esa iglesia no tiene ni 200 personas, y nosotros, como les dije a los pastores, hoy más de 70,000, pero me menospreciaron. Y eso dolió. Y a mí me menospreciaron por joven. Y quizás algunos de ustedes han sido menospreciados por jóvenes, porque pensaron, no, ese nos va a traer música rock, ese va a vestirse con jeans. Bueno, hoy no tengo jeans, va a usar ropa así, nada de corbatas, y va a traer los dones del Espíritu Santo, quién sabe qué. Pero eso dolió. Pero en medio de eso el Señor me dijo, 1 Timoteo 4:12, que nadie te menosprecie por ser joven. Al contrario, que los creyentes vean en ti un ejemplo a seguir en la manera de hablar, en la conducta, en amor, fe y ¿qué? Pureza. Entonces, si tú has sido menospreciado, quiero que sepas que no estás solo, porque Jesús también fue menospreciado. Dice en Isaías 53:3, despreciado y desechado entre los hombres, varón de dolores, experimentado en quebranto, y como que escondimos de él el rostro. Y luego dice, fue menospreciado y no lo estimamos. Entonces quiero que cierren sus ojos y van a pedirle al Espíritu Santo que les recuerde diferentes momentos en que ustedes fueron menospreciados. ¿Listos? Y ahora van a ver a Jesús entrando a esos momentos, y quiero que vean a Jesús abrazándolos y diciéndoles, no estás solo, yo también fui menospreciado. Algunos aquí fueron menospreciados por los suegros, fueron menospreciados en su trabajo, y por eso tienen que oír a Dios diciéndoles en Isaías 43:4, porque a mis ojos fuiste de gran estima, fuiste honorable y yo te amé. Muy bien, seguimos. Número 3, espero que estén tomando notas, porque hay unos que me están menospreciando y no están tomando notas. Número 3, Jesús estuvo contigo en tu pobreza. Por eso sí, tuviste momentos de pobreza, o si hoy eres pobre, quiero que sepas, no estás solo. Jesús nació en un hogar pobre. Jesús nació en un pesebre. Por eso Él sabe lo que se siente ser pobre. Cuando a Él lo llevaron al templo a dedicarlo, la ofrenda que dieron por él era 2 tórtolas. Eso era la ofrenda que daban los que no tenían dinero suficiente, según el Antiguo Testamento, para comprar un cordero. Por eso yo sé que él fue pobre, aunque hoy predicadores dicen que era rico. No, no, no, él fue pobre. Dice Filipenses 2:7, aunque era Dios. O sea, piense que la persona más rica, más bonita, más wow de todo el mundo, ese era Jesús. Aunque era Dios, no, dice, renunció a sus, en la traducción viviente, renunció a sus privilegios divinos y adoptó la humilde posición de un esclavo. Jesús fue etiquetado como una persona de clase baja, simplemente porque venía de Galilea. Y en ese entonces los de Judea se creían superiores a los de ¿qué? De Galilea. No sé aquí en México, porque no tengo ni idea, pero supongamos aquí los de Puebla se sienten mejores que los de Michoacán. Si es Michoacán, ¿no es cierto? Siempre me equivoco, pero bueno. ¿Cómo hay ese de Michoacán? Así trataban al pobre Jesús. Y además lo conocían como el hijo del carpintero. Ahí viene el hijo. Ahí viene el hijo del pastor. Eso, hoy ya es muy play ser pastor, pero en mi época el pastor era el bobo del pueblo, y así era mi papá, como, ay, el hijo del pastor. Pues a Jesús lo trataron como el hijo del carpintero. Pero algo que muchos no saben es que Jesús fue habitante de la calle por una sola noche, pero eso fue más que suficiente para entender a los habitantes de la calle. ¿Recuerdan el pasaje en que Jesús iba camino a Judea, pero tuvo que pasar por Samaria? Y dice la Biblia, cuando se enteraron que Él iba hacia Jerusalén o hacia Judea, no lo dejaron entrar, o no dejaron que se quedara allí. Se llamaron a todos los hoteles, que no se quede Jesús, que no se quede Jesús. Y por eso le tocó dormir esa noche en la calle. ¿Cómo lo sé? Por este versículo. Está en Lucas 9:58. Jesús dijo, ahí mismo, el Hijo del Hombre no tiene dónde recostar la cabeza. ¡Wow! Hasta eso experimentó. ¿Para qué? Para entendernos. Pero lo lindo es que a él no se le notaba la pobreza. Él no tenía que impresionar a la gente. ¿Por qué? Porque él sabía que era hijo de Dios. Pero todo esto lo experimentó para entenderte a ti. Pues yo, como soy hijo de misionero, y generalmente muchos hijos de misioneros o misioneros no tenemos muchos recursos, y menos nosotros, porque nuestro dinero venía desde Australia. Mi papá no podía hacer ese viaje a Australia cada 4 años para animar a las iglesias, y no sabía tampoco cómo pedir plata. Entonces nosotros vivíamos con $400 al mes. Eso es muy poquito. Y por eso yo recuerdo que mis tenis tenían huecos aquí abajo, y yo compraba un caucho y se los pegaba para que no se me metiera el agua. Pero no podía hacer así porque me veían en el agujero. Mi reloj era barato, todo lo mío era barato. Pero cuando yo conocí a mi esposa, ella sí es de clase alta. Ellos son ganaderos, tenían como 500 cabezas de ganado. Yo quería impresionarla, pero ni modo. Ahora, lo bueno es que como uno es gringo, le creen que uno es de más plata. Ahora no, mi esposa nunca me quiso por eso, pero cuando nos casamos, como no tenía mucho dinero, nuestra luna de miel fue en Estados Unidos porque mi hermana trabajaba en American. Y como trabaja ahí, tenía tiquetes gratis. Entonces nos viajamos, fuimos a Miami, manejamos hasta Orlando, estuvimos en Disney. O sea, en esa época pocos lograban eso, pero como nuestros pasajes eran de regalados, cuando fuimos a Miami, íbamos a ir a Dallas, no había cupo en los vuelos. Fuimos a la una, no hay cupo, le toca esperar al próximo. Fuimos a las 3, no hay cupo. Fuimos a las 5, no hay cupo. A las 7 tampoco, 9 tampoco. El último vuelo a Dallas era a las 11 y dijeron, no hay cupo. Les toca esperar el vuelo que sale a las 6. Ese casi siempre tiene cupo. Y yo decía, ¿y ahora qué vamos a hacer? Porque yo quería impresionarla, pero no podíamos. Me fui y me compré unos periódicos. Y nos dormimos ahí en el aeropuerto, tapados con periódicos. Pero quiero que sepan que ese que estaba ahí tapado con periódicos es hoy el pastor de una de las iglesias que más dinero tiene, no solo en Colombia, sino en qué, en el mundo entero. ¿Por qué? Porque no estás solo en tu pobreza. Por eso quiero que cierres tus ojos. Le vas a pedir al Espíritu Santo que te revele, que te muestre esos momentos de pobreza que has experimentado, que quizás estás experimentando hoy. Y quiero que veas a Jesús a tu lado, diciéndote, yo sé lo que se siente nacer en un pesebre, no tener o tener padres tan pobres que la ofrenda eran un par de tórtolas. Yo sé lo que es la etiqueta de ser de Galilea. Y yo entiendo lo que es tener que dormir en la calle. Por eso no estás solo. Listo, abrimos los ojos. Número 4. Jesús ha estado contigo en tus enfermedades. No estás solo en tu enfermedad. Jesús está contigo. Ahora, yo reconozco que no puedo decirle a un enfermo que lo entiendo. ¿Por qué? Porque no lo entiendo. Y mi esposa a veces me pelea porque por alguna razón. Y hoy el mensaje de Patty, oh, qué ministración tan espectacular. Voy a comprar este cassette, no sé si se compra, se consigue o qué, en YouTube. Pero mi esposa tiene que oír eso. ¿Por qué? Porque ella tiene, se llama artrosis. Es un dolor permanente. Todos los meses le tienen que sacar sangre y meter sangre. Y por eso cuando Patty estaba enferma, ella le mandaba versículos a Kelly. ¿Por qué? Porque ella sabe lo que es sentir el dolor. Pero yo no. Y yo puedo fingir y todo eso, pero no. ¿Por qué? Porque nunca lo experimenté. Y quizás muchos de ustedes sienten eso con sus esposos. Ah, es que mi esposo no me entiende. O con su esposa. Ah, es que mi esposa no me entiende. Es cierto, no te entendemos. Y hoy nos predicaron de la bendición del sufrimiento. Aquí tengo mis notas. ¡Wow! Pero quiero que sepas que aunque yo no te entienda, aunque quizás tu pastor no te entienda, Jesús sí te entiende. ¿Por qué? Porque dice Isaías 53:4 que Jesús llevó nuestras enfermedades y sufrió nuestros dolores, y por su llaga fuimos nosotros curados. ¿Sabían eso? No sé cómo fue, pero según este versículo en la cruz, toda enfermedad, cáncer, parálisis, diabetes, artrosis, artritis, todo eso lo soportó Jesús. Y Él te entiende. Por eso quiero que cierres tus ojos. Y Señor, yo te pido que todos aquellos que sufren, al igual que mi esposa, permanentemente con un dolor, y que tienen un esposo o una esposa o unos papás que no los entienden, yo te pido que en este momento ellos te puedan ver entrando a ese cuadro y vas a ver a Jesús. Y vas a verlo con esos 39 latigazos en su espalda, llevando en esa cruz el dolor de tu enfermedad. Y vas a verlo a tu lado diciéndote: yo te entiendo, pero como vimos hoy, yo tengo un propósito con el sufrimiento. Y Señor, yo te pido que hoy traigas sanidad a ese cuerpo, pero también que tú les muestres que el sufrimiento nunca es en vano, que el sufrimiento no es en vano. Quizás lo dispusiste para bien en el caso de Patty, para hoy darnos esperanza o darle esperanza a mi esposa. Yo te pido que hoy nuestra oración es que sanes al enfermo, porque creemos que tú llevaste en esa cruz nuestra enfermedad. Pero si no lo haces, vamos a seguir confiando en ti. Vamos a seguir creyendo que Dios es bueno, que Dios es nuestro sanador. Amén. Pueden abrir sus ojos, me quedan 12 minutos. Punto siguiente, número 5: no estás solo en tu desierto. No estás solo en tu desierto, porque Jesús también lo experimentó. Mire lo que dice Mateo 4:1: el Espíritu Santo llevó a Jesús al desierto para que el diablo lo sometiera a la tentación. Entonces, si estás en el desierto, Dios tiene un propósito con ese desierto. Y el desierto son las pruebas que todos nosotros tenemos que soportar antes de entrar a la tierra prometida. Quiero que vean el desierto como ese espacio entre tu sueño y el cumplimiento, entre la esclavitud de Egipto y la libertad de la tierra prometida. Es ese espacio entre el fracaso y el éxito. Es ese espacio entre la escasez y la abundancia. Es ese espacio entre la enfermedad y la sanidad. Ese es el desierto. Pero ¿sabían ustedes que desierto en el hebreo es la palabra midbar? ¿Y sabe qué significa la palabra midbar? Hablar. Así que el desierto es el lugar en donde Dios nos habla. Dice Oseas 2:14: la llevaré al desierto y hablaré a su corazón. Entonces, si el desierto es el lugar en donde Dios nos habla, la pregunta siguiente es esta: ¿qué te dijo Dios en tu desierto? Porque esto me muestra que todos los que hemos tenido que experimentar un desierto tenemos que tener una palabra que Dios nos dio en ese desierto. Mire lo que dice Deuteronomio 8 del 2 al 3: durante 40 años el Señor tu Dios te llevó por todo el camino del desierto. ¿Y sabe para qué lo hizo? Ojo, para enseñarte, es decir, para hablar. Y en el caso de ellos, para enseñarles que la gente no vive solo de pan. ¿Qué te enseñó Dios en tu desierto? Que deja ya de soñar con el sueño americano. Que no vives del pan, no vives del éxito, no vives, que la vida no consiste en tener riquezas, en tener marido, no, no. Que no solo de pan vive el hombre, sino que vivimos de cada palabra que sale de la boca del Señor. Y de todos los versículos que nos dio Pati, este me impresionó. Salmo 119:27. Si tu ley no hubiera sido mi delicia, hubiera perecido en mi aflicción. ¿Cuántas veces no leímos ese versículo? Y hoy fue un rema. Ahora todavía estoy digiriéndolo, porque es un rema para ella. Necesita todavía volverse un rema para mí. Pero qué bendición. Si tu ley no hubiera sido mi delicia. Muchos en el desierto dejan de leer la Biblia, y es cuando más tienen que leerla. Porque si no hubiera sido mi delicia, hubiera perecido en mi aflicción. Ahora, con respecto al desierto, yo tengo miles de historias, porque he tenido miles de desiertos, pero hoy puedo decirles que los desiertos son de las mejores experiencias que yo he tenido. Uno de los desiertos fue cuando empezamos nuestra iglesia, o el lugar de su presencia. Porque cuando nosotros lo empezamos, por la situación que ya les conté, me menospreciaron y más bien me sacaron. Pero como 4 años antes, lo mismo había pasado con otra pareja, y la iglesia les apoyó en todo, en la nueva iglesia que iban a empezar. Yo pensé que me iban a hacer lo mismo y no lo hicieron. Y no solo eso, prohibieron a la gente irse conmigo. La otra iglesia que empezamos, recuerdo que mandamos 40 personas. Hasta yo iba a ministrar ese nuevo lugar, pero la iglesia que íbamos a empezar, los fundadores de esa iglesia, los que llevábamos 17 años ahí, nos dejaron totalmente solos, y eso duele. Ese fue un desierto de traición, pero fue en ese desierto en donde Dios me dio Éxodo 33:14. Ahora, me dio el rema, porque siempre había leído ese versículo, pero una mañana cuando yo me desperté asustado, porque como dije, éramos misioneros, no teníamos plata, de cómo vamos a levantar esta iglesia. Dios me dijo: mi presencia irá contigo y te daré descanso. En otras palabras, todo va a salir bien. Y así fue. Una señora nos llamó y dijo: ay, supe que van a comenzar una iglesia, les presto mi casa. ¡Wow! Pero a los 3 meses nos la quitó. Pero poco a poco fuimos aprendiendo. Como al año compramos una propiedad y construimos, recuerdo, en el patio un lugar para 400 personas. Todo iba bien hasta que nos lo sellaron. ¿Por qué? Porque nos dijeron, y es así, en un barrio residencial no se puede tener iglesia. ¿Y ahora qué voy a hacer? Porque me gasté todo el dinero de la iglesia, y se supone que un pastor debe ser un buen administrador. Me lo gasté en una casa donde no podíamos tener iglesia. Pero ahí Dios me habló, y me habló con el Salmo 32:8: yo te instruiré, te mostraré el camino que debes seguir, te daré consejos y velaré por ti. Y ustedes no se imaginan, en ese desierto, todo lo que Dios me instruyó, todo lo que me enseñó. Por eso yo amo los desiertos. Pero uno de los desiertos más difíciles que tuve sucedió unos meses antes de comenzar la iglesia, antes de casarme. Yo ya estaba comprometido con mi esposa para casarme, pero me involucré emocionalmente con una niña. Y me involucré, ¿saben por qué? Porque mi esposa me embelleció, me enseñó a vestirme, con sus palabras me dio seguridad. Dios la usó para esto, y de repente yo era el chacho. Y como 3 niñas de la iglesia, y esas brujas siempre van a llegar, comenzaron a mostrarme amor y no lo supe manejar. Ahora, no pasó nada. Pero mi mamá un día, y yo le doy gracias a Dios por las mamás que confrontan, y las mamás que oran, porque yo soy el resultado de las oraciones de mi mamá. Mi mamá me dijo, ¿y qué es esto que está pasando aquí? Por eso cuando yo me casé, antes de darle las palabras a mi esposo, miré a mi mamá, le dije, gracias mamá, hoy me caso con ella porque tus oraciones me liberaron de una novia bandida y pero también me liberaron de caer. Pero miren lo curioso, aunque yo ya había tomado la decisión, ya corté todo involucramiento, me alejé totalmente de esa niña, tenía que pasar por el desierto. Dios tenía que darme tastas. Y recuerdo una mañana íbamos de paseo con los jóvenes de la iglesia y atropellé a un borracho. Y en Colombia cuando uno fractura a una persona, tiene que ir a algo que llaman allá cárcel de choferes. Pero camino, recuerdo, a la cárcel de choferes, tuvimos que pasar por la peor cárcel en Colombia. Se llama la cárcel, bueno, no importa.

Y cuando llegamos ahí, todos a ellos los iban a llevar a la cárcel de choferes, excepto a tres de nosotros, porque nuestro papel decía lesiones personales, pero no decía en automóvil, en choque de automóvil. Entonces dijeron: usted se queda aquí. Le dije: no, yo no me puedo quedar, porque uno oye muchas historias y nos quedamos con tres. Y sí, estos tres eran mis amigos. Yo como: qué susto. Y cuando íbamos entrando, todos gritaron: yo me pido al blanco, yo me pido al gringo. Entonces yo entré así todo asustado: Señor, protégeme. Ahora, es chistoso hoy, pero fue duro. Y recuerdo que cuando comenzaron a repartirnos por celdas, aquí vino la primera muestra de Dios. A los otros los metieron con otros cuatro o cinco, y a mí me metieron en una celda con una sola persona. Y ellos dijeron: estos gringos sí son de buenas. Pum, me metieron ahí, cerraron la puerta. Él me dijo: te toca aquí abajo. Y le pregunté: ¿y usted por qué está aquí? Me dijo: porque maté a una persona. Dije: ay, Señor, en paz me acostaré y así mismo dormiré. Pero mientras yo dormía, Dios me dijo: esto te lo hago para que nunca se te olvide que con el diablo no se juega. Y a partir de ese momento yo puse límites en mi área emocional, en mi área sexual. Por eso te pregunto: ¿qué te dijo Dios en tu desierto? Último punto, porque tengo 1:35. Jesús está contigo, estuvo y está contigo en tu pecado. Y esto es algo que a veces no entendemos. Sabemos de grandes hombres de Dios que a pesar de su pecado, Dios los usa. Que tienen pies por allá, o son mentirosos, o son orgullosos, malgeniados. Y a pesar de eso, cuando ellos predican o cuando ministran, la unción de Dios viene sobre ellos. Hace poco vi un video y se lo recomiendo, está en YouTube. No tuvo éxito precisamente por lo bueno que es, pero es el video del cantante principal, y lo digo por los rodillones o los viejitos que estamos acá, de Imperials, no sé si recuerdan. Ay, hasta se me olvidó el nombre del cantante. Una unción impresionante. Pero él cuenta, en ese video cuenta toda la historia de cómo un día en Nueva York, en medio de ese calor, llegó al hotel y sufría, toda la vida sufrió con la depresión. Cuando llegó al hotel, abrió la nevera y ahí estaban los endemoniados traguitos, los tragos de alcohol. Se probó uno y lo que él sintió, nunca antes lo había experimentado. Por primera vez dejó de sentir la depresión. ¿Y eso qué? Lo volvió alcohólico. Y este hombre que cantaba las canciones más espectaculares tenía una vida secreta de alcoholismo. En el hotel y en su casa se emborrachaba, pero subía y a pesar de su pecado, Dios estaba con él. Y eso es algo que no entendemos, pero es la gracia de Dios. Lo llamo la gracia a pesar de nosotros. Pero no puedes jugar con el diablo, porque el diablo es cruel, es malo y te quiere destruir. Y eso pasó con su vida. La esposa oraba: Señor, que nadie se dé cuenta, que nadie se dé cuenta. Y un día en un programa en vivo llegó borracho y toda la nación lo vio borracho. Se le acabó su ministerio. Durante 15, 20 años desapareció totalmente. Porque la Biblia dice que llega un momento en el cual la sal pierde su sabor. Pues yo recordé un día que yo tuve tres novias en mi vida. Una buena, o sea, una buena niña cristiana, un demonio, una bandida, y mi esposa. Pues cuando estuve con la número dos, y esto lo digo para proteger a la número uno, cuando estuve con la

0: Número dos, un día nos dimos un beso largo. Y cuando uno se da besos largos, suceden cosas maravillosas. Y yo hice cosas que no debería hacer con esta mano. Y la Biblia dice que hay que cortarla. Por eso ahora a los de la iglesia, a los jóvenes de la iglesia, les decimos que cuando se dan un beso largo, después de un minuto tienen que detenerse y cantar "Cuán grande es Él". Entonces uno oye todo el mundo cantando "Señor mi Dios". No, no. Entonces nos dimos un beso largo, obvio me sentí culpable. Ay, Señor, perdóname, porque no solo pequé contra Dios, sino esta niña no estaba muy entregada con Dios y dejé un mal testimonio. Ay, pero lo peor es que ese martes o el día siguiente yo tenía que dirigir la oración en la iglesia y me daba pena decirle al pastor: "No, no puedo". ¿Por qué? Porque me toca cortarme la mano. No, no, no. Entonces subí al piano y comencé a ministrar, y la gloria de Dios fue impresionante. Y eso me confundió, porque ahí viene Satanás y a decir: "Sí, no tienes que ser santo. Tú puedes hacer cosas indebidas y aún así la unción de Dios viene sobre su vida". Pero la Biblia dice: "No entristezcan al Espíritu Santo". Por eso, aunque el Espíritu Santo está contigo a pesar de tu pecado, llega un momento en el cual ¡fu!, lo que pasó con Sansón, ¿recuerdan? Sansón le gustaban las filisteas, le gustaban las mujeres, les gustaba tener prostitutas por ahí, y cuando necesitaba la unción, ¡pum!, la unción venía, hasta que finalmente ¿qué? La unción se fue. Y esta es la triste historia de muchos hombres de Dios, porque no entienden la gracia a pesar de nuestro pecado.
1: En el mundo contemporáneo, en el mundo actual, algunos padecen de una patología muy novedosa, novedosa porque quizá no estaba hace 100 años atrás. Se llama el síndrome de Peter Pan o de Peter Pan, que es un término que acuñaron los especialistas en la materia, y que se trata de aquellos adultos que se resisten a comportarse de acuerdo a su edad cronológica. Les cuesta entender que van hacia una madurez o están transitando una madurez, que por cierto no guarda relación con la apariencia física necesariamente, sino que se manifiesta en ciertos aspectos emocionales y fundamentalmente en aspectos de la personalidad. Y este complejo, esta tendencia o sesgo, alude a personas que han decidido mantenerse en una infancia emocional y prefieren la comodidad, el confort, evitar las responsabilidades, no tomar decisiones fundamentales, decisiones que van a requerir consecuencias, obviamente. Idealizan la juventud, no aceptan la madurez, y algunos cristianos también padecen un síndrome similar. Todas las congregaciones del mundo tienen sus miembros o congregantes que asisten a la iglesia todos los años, o que asisten al edificio todos los años, se sientan, escuchan el mensaje, pero nunca logran madurar, nunca logran pasar a otra liga o a otro nivel. Y esos mismos cristianos siempre necesitan los cuidados continuos de un líder para cambiarle los pañales, para ponerles talco, para comprobar que su biberón no está demasiado caliente, a través de los años. Y hasta podemos llegar a suponer que porque una congregación crece numéricamente, pensamos, bueno, en eso consiste la madurez. Pero que seamos más no siempre es sinónimo de crecer espiritualmente. Los cementerios también crecen todos los días, ¿no? Y no por eso la gente está madurando. Entonces, esa era la queja del apóstol Pablo al observar la falta de crecimiento espiritual que había en la iglesia de Corinto. Entonces le escribe en la primera carta a Corintios, en el capítulo 3 y el versículo 1, y les dice: "Yo, hermanos, no pude dirigirme a ustedes como a espirituales. No les pude escribir como a gente madura. Tuve que escribirle como a inmaduros, como a niños en Cristo. En otras palabras, tuve que escribirle con palotes, con manzanitas". Dice: "Y les di leche", dice el apóstol, Porque ustedes no podían alimentar, recibir, perdón, asimilar alimento sólido. Ni tampoco pueden todavía. ¡Qué duro! Les dijo, son unos niños. O sea, no está mal que en algún momento de la vida seamos bebés en el Señor. De hecho, Pedro, en el capítulo 2 y el versículo 2, dice que aun cuando somos niños, tenemos que procurar alimentarnos saludablemente. Dice Pedro, deseen con ansias la leche pura de la palabra, como niños recién nacidos. Así por medio de ella crecerán en su salvación. O sea que se complementa lo que dijo Pablo con Pedro cuando Pedro adhiere o implica de que sí, en un momento necesitamos leche. Después Pablo dice, pero no siempre leche, porque si viven a leche no van a poder madurar. Así que seguimos leyendo a Pedro y él enseña cómo debemos, por ejemplo, someternos al gobierno, que debemos trabajar, cómo deben comportarse los cónyuges, los padres, cómo pagar impuestos, que esa es la leche, como dijimos una vez, la doctrina, la mayordomía de la vida. Uno llega y dice, bueno, ¿cómo me comporto? Honrando las deudas, cumpliendo con mi palabra, siendo una mujer o un hombre de bien, esa es la leche. Como una vez te dije, la primera leche que recibe un recién nacido de su madre ni siquiera es leche, es calostro. Entonces el arrepentimiento, la fe, los primeros pasitos de fe, el bautismo, la Santa Cena de tanto en tanto, es recién el calostro que prepara a un bebé para luego tomar y asimilar la leche entera. ¿Qué hace el calostro? Bueno, depura el estómago de todo el pasado, de lo que hacía antes de nacer, y lo prepara para la leche. Si un bebé recibiera leche de golpe, tal vez su estómago no lo asimilaría. Entonces hay un calostro que va depurando, va como tamizando o colando todo lo que es de la vieja vida o de antes de nacer. Y después viene el crecimiento, que es el resultado orgánico de la vida espiritual. Entonces cuando estamos vivos espiritualmente, crecemos en amor. El amor que teníamos antes era muy, muy eros, muy erótico, muy filial. A lo mejor ahora tenemos un amor ágape, un amor que no entendemos por qué amamos, pero amamos. Crecemos en gozo, que es diferente a la alegría. La alegría se nos produce cuando hay una boda, cuando hay un nacimiento, cuando hay una fiesta. Ahora hay un gozo que está por encima de las circunstancias. Las cosas van mal y no perdemos el gozo. Crecemos en paz. Puede haber una tormenta alrededor y nosotros dormimos, en paz me acostaré y asimismo dormiré, porque solo tú, Señor, me haces estar confiado. Crecemos en la paciencia. Antes éramos mecha corta y estallábamos por cualquier bobería. Ahora nos damos cuenta que tenemos una resiliencia especial en cuanto a tener paciencia. En la benignidad nos sale una bondad que no estaba en nosotros de manera innata, no era inherente. Y en todas las virtudes, eso es el crecimiento. Es el, como dijimos una vez, es el fruto, no los frutos, el fruto natural de la vida espiritual. Eso es natural. No hace falta ningún esfuerzo de nuestra parte para producirlo. No podemos decir, a partir de mañana voy a tener más gozo, me voy a procurar tener más fe, voy a ver si tengo más paciencia. No, eso es el fruto. Uno está en Cristo y el fruto sale. Como dije una vez, nunca vamos a ver una planta haciendo fuerza para que le salga un higo. O una planta diciendo, me sale una uva. Nunca. O sale naturalmente, o la planta no creció, o en su defecto, en el peor de los casos, es estéril. Entonces, solemos pensar a veces que madurar consiste en aprender doctrina, en aprender más de la Biblia. Si bien aprender de la Biblia es maravilloso, nos nutre, eso no es crecer necesariamente. Es apenas leche. O lo que a veces es aún peor, es calostro. Recién la palabra entra para limpiar y preparar nuestro estómago para crecer. Y a veces con frecuencia nos preocupan cuáles son nuestras doctrinas, qué sistema teológico, a qué sistema teológico pertenecemos, qué principios somos los que defendemos. Pero no se trata de eso el crecimiento. El crecimiento es el fruto del Espíritu. Hace muchos años en la iglesia surgió un gran debate, hace muchos años, yo era chico, un gran debate acerca si cuando uno acepta a Cristo, de inmediato obtenemos la santidad instantánea. Entonces fue un debate, decía así, los que aceptan a Cristo inmediatamente son santos, porque la sangre de Cristo los limpia de todo pecado. Pero había otro sector muy importante de teólogos, ¿eh?, que decía, no, la santidad es progresiva. Si bien Dios nos perdona los pecados del pasado, después uno va creciendo en santidad. Y al principio uno tiene una santidad básica, después la santidad se hace más fina, como una terminación más fina. Entonces estaba la santidad instantánea y la santidad progresiva. Está bien pensar diferente. El tema es que, recuerdo, en mi país se generó una enorme división y se armaron distintas denominaciones en base a eso. Como cuando decían si la salvación se pierde o la salvación no se pierde, los calvinistas y los arminianos, ¿no? Pero yo recuerdo que en este caso, si la santidad es progresiva o la santidad es instantánea, una división tenaz, feroz, y entonces los dos grupos ya dejaron de hablarse. Y no se reunían más los pastores que creían esto con los pastores que creían lo otro. Y por consiguiente, los que defendían la santidad instantánea y los que defendían la santidad progresiva, ambos grupos perdieron la santidad porque dejaron de amarse. O sea, ninguno de los dos se amaban, se odiaban. No había redes sociales, pero se decían cosas desde los púlpitos. Así que ambos grupos que creían que la santidad era progresiva o instantánea, ambos perdieron la santidad por no tener el fruto del amor. Otros se dividieron porque un grupo creía que Jesús venía a buscarnos y había otro grupo que decía, no, el rapto no va a ocurrir, ya ocurrió. Entonces se dividieron y decían, no, creemos en el arrebatamiento. Decían, no, nosotros no creemos en el arrebatamiento. La cosa es que si resulta que Cristo viene o no, va a suceder o no va a suceder, independientemente de lo que creamos o no. No es que Jesús dice, uy, yo pensaba ir a buscarte, pero como no crees, me voy a tener que quedar. Él lo va a hacer. ¿Cuál es el tema principal entonces de una congregación? Lo que dijo el Señor, el fruto de la vida, el fruto del Espíritu. El fruto del Espíritu no es lo que creamos del rapto, de los demonios, de los ángeles, del bautismo, de la Santa Cena, en qué estamos a favor, en qué estamos en contra. Gálatas 5:22 dice, el fruto del Espíritu es amor, alegría, paz, paciencia, amabilidad, bondad, fidelidad, humildad, dominio propio. Ese es el fruto. Mira todas las cosas lindas que a uno le hacen ¡pum! Y le salen así como una flor. Cuando uno está en Cristo, sin esfuerzo, uno se llena de benignidad, de paz, de amor, ya no discute por bobería, no está envuelto en temas periféricos, ¿no? Y la única forma de saber qué tipo de árbol somos es por ese fruto que produce nuestras vidas y no por nuestras doctrinas. No nos va a preguntar el Señor a las puertas del cielo en qué creíamos, cuál era la doctrina. Como decía Juan Carlos Ortiz, nos va a poner un estetoscopio en el corazón y va a ver si tenemos vida. Y si tenemos vida, tenemos que tener fruto del Espíritu. Entonces, si no podemos amar, la doctrina no nos sirve para nada. Sin amor, la doctrina no sirve. Me acuerdo de una pareja que una vez dio testimonio en la iglesia y dijo, cuando no conocíamos a Dios, con mi marido nos vivíamos diciendo groserías, pero ahora, gloria a Dios, nos decimos todos insultos cristianos, el uno al otro. Se ve que ella le decía, Judas, incircunciso, inmundo. Y él, apóstata Dalila, ¡oh! Sepulcro blanqueado, y él, Jezabel, así. Porque algunos creen que uno puede insultar, ¿no? También, como es cristiano, tiene que cambiar la semántica. No es cambiar la semántica, es cambiar el corazón. La intención es la misma. Cuando le decimos a alguien, apóstata, vas a arder en el infierno, es la misma intención que cuando lo mandábamos y nos recordábamos la madre, la hermana y los parientes. Lo mismo. La intención es la misma. Lo que cambia es la semántica. Y Dios juzga las intenciones, el corazón, no lo que se dice. Y Pablo nos enseña que algunos comen de todo, otros no comen nada, otros son veganos. Hay gente hasta que come pupusas, porque hay gente rara. Y Romanos 14:17 dice, porque el reino de Dios, Pablo le escribe a Roma y dice, porque el reino de Dios no es cuestión de comidas o bebidas. El reino de Dios no es cuestión de comidas o bebidas, porque parece que estaban muy interesados quién come, qué come, y si estaba libre de esto, y si comían carne de cerdo, y si... Entonces dijo, no, el reino de Dios no es comidas o bebidas, sino de justicia, paz y alegría en el Espíritu Santo. Pablo dijo un montón de veces, el que come, que coma para sí, el que no coma, cada uno peca en su conciencia. El reino de Dios no se trata qué se puede y qué no se puede, esto no es un club. No es un multinivel, como digo siempre. Ahora, eso no significa no tener convicciones. Es muy bueno tener las convicciones. Sin embargo, nuestra defensa de las convicciones no señalan el nivel de nuestro crecimiento espiritual. Porque hay gente que piensa que si uno sale a defender las convicciones con tenacidad, hasta con cierta crispación, ¿no? Enojado, uno dice, ¡wow! ¡Qué firme que está en el Señor! No, porque a lo mejor esa persona que está firme para defender una convicción no ama a su hermano, no es generoso con el pobre, que es lo que Dios va a medir, no la manera en que gritamos o sostenemos o defendemos nuestra bandera. Pablo le escribe a la iglesia de Corinto y en la primera carta del capítulo 13 dice, si yo hablara en lenguas humanas y angelicales, si tengo el don de profecía, si entendiese todos los misterios y posea todo el conocimiento, si tengo una fe que logre trasladar montañas, fíjate lo que está diciendo, el superpoder que alega poder tener, pero me falta el amor, ¿qué soy? Nada. Había una canción que cantábamos cuando éramos jóvenes que decíamos, nada.

0: rencor.
1: Y cantamos, la hermana cantaba, nada vale si no tengo amor. Nada vale de nada me sirve. Yo no sé cómo el señor no se las llevó para que dejaran de cantar. Ahora, yo tengo mis convicciones, pero no tengo ningún problema con las tuyas. Porque te amo por encima de las convicciones. A eso se resume todo. Si yo estoy equivocado, tu amor por mí me va a llevar a la cruz y yo voy a redireccionar lo que creo. Si tú estás equivocado y yo continúo amándote, entonces es probable que sea yo quien te lleve a la cruz. Eso es amar por encima, incluso de las convicciones, por encima de que el otro piensa diferente. Cuando las multitudes seguían a Jesús, tenían propósitos, muchos de ellos egoístas, infantiles. Tenían muchos el síndrome este de Peter Pan. Y entonces él les recordaba el costo de seguirlo. La historia de Israel estaba lleno de guerras, de batallas, de invasiones, de exilios. Y el ejército romano era el gobierno de facto que ocupaba Israel. Y Jesús utiliza justamente una metáfora militar que les era muy familiar a ellos. Y según Lucas 14:31, Jesús les dice, ¿qué rey entraría en guerra con otro rey si primero no se sienta con su board, con sus consejeros, con su comité ejecutivo, para evaluar si su ejército de 10.000 puede vencer a 20.000 soldados que marchan contra él? Y si no puede, ¿qué hace? Bueno, envía una delegación para negociar las condiciones de paz mientras el enemigo todavía está lejos. Así que tú no puedes convertirte, añade Jesús, en mi discípulo si no dejas todo lo que posees. En otras palabras, así como alguien que va a ir a la guerra, un soldado que va a ir a la guerra o un general que los va a mandar al enfrentamiento bélico, tiene que calcular el costo, tú también tienes que calcular el costo de seguirme, dice el Señor. Porque ir a la guerra, si ir a hacer un estudio de factibilidad, sin evaluar los daños, resulta en sangre, muerte y en miseria, ¿sí? Ahora, ellos estaban siguiendo a Jesús como niños, infantiles, por las razones equivocadas. Querían las bendiciones, estaban fascinados con los milagros, ni hablar de cuando multiplicó la comida. Así que disfrutaban comer gratis, ver sanidades, escuchar historias. Pero él deseaba más de ellos. Jesús probó sus agallas. Quería saber de qué estaban hechos. Entonces, aquellos que sirven en el ejército calculan el precio antes de alistarse y arriesgan su vida si hay guerra todos los días. Los reclutas siempre pasan por un riguroso campo de entrenamiento. Entonces, todas las personas que se enlistan en un ejército viven bajo un código muy diferente al código que a lo mejor vivimos los civiles. Los militares saben qué es: servicio, honor, país. Servicio, honor, nación. Servir, nunca comprometer el honor y siempre, por supuesto, saber que están sirviendo al país que juraron lealtad. Yo no hace mucho leí la historia de un piloto que fue abatido en una de las guerras del Medio Oriente. Fue herido, quedó inmóvil y le aterraba caer en manos de combatientes enemigos. Entonces enviaron las fuerzas especiales de operaciones para eyectarlo, para rescatarlo. Y cuando llegó a casa, su valentía asombró a un reportero, porque él dijo, yo estaba haciendo mi tarea, para eso me capacitaron, no sé por qué me entrevistan, porque no soy nadie especial. O sea, el soldado no refunfuñó de lo que le pasó, no se quejó que no era justo que la Fuerza Aérea lo mandara a un territorio hostil. Él sabía que se había alistado en el ejército y que iba a llevar a cabo eso, entre otras cosas. No amenazó con demandar al gobierno por sus heridas, no insistió en un incremento en su salario para compensarlo, porque si hubiera dicho o hubiese hecho algo de eso, le habrían dicho, y mijo, te alistaste para combatir. Así que sabías que era posible que te dispararan, que te hirieran, que te capturaran o te mataran, porque eso es parte del trato militar que firmaste. Por eso Jesús en un momento compara seguirlo con soldados, no con niños. Nuestro llamado a la tarea de servir, el honor, Dios, ¿serán diferentes a la lealtad del piloto a su país? Porque si uno quiere ser un verdadero discípulo, seguidor de Jesucristo, primero tenemos que quitarnos en un momento los pañales y decir, bueno, a ponerse la armadura, a ponerse el traje militar. Hay un momento que hay que quitarse los pañales, porque Dios no quiere que continuemos siendo bebés espirituales. Y aunque los bebés son hermosos, ¿qué papi o mami pretende que su bebé quede estáticamente, se congele como bebé y que nunca tenga un crecimiento orgánico normal? Nos preocuparíamos que alguien de 5 años tenga el comportamiento de un bebé, ni te digo si tiene 10 años y todavía necesita pañales, diríamos tiene un retraso en su maduración. El Señor no quiere que seamos retardados espirituales o retrasados emocionales. Por eso el escritor a los Hebreos, en el capítulo 5 y el versículo 11, va un poco más allá y dice, en realidad a estas alturas ustedes deberían ser ya maestros. Y sin embargo, está enojado el escritor a los Hebreos, no sabe quién fue. Algunos alegan que fue Pablo, haya sido quien haya sido, dice, pero caramba, ustedes todavía necesitan que alguien les vuelva a enseñar las verdades más elementales de la palabra de Dios, el ABC. Dicho de otro modo, dice el escritor, necesitan leche en vez de alimento sólido. Y el que solo se alimenta de leche es inexperto en el mensaje de justicia, porque es como un niño de pecho. En cambio, el alimento sólido, dice el escritor, es para los adultos. Y escucha, dice, que tienen la capacidad de distinguir entre lo bueno y lo malo. No está hablando de pecado y no pecado, sino lo que me edifica y lo que no me edifica. Lo que me suma y de aquello que no me suma y por consecuencia me resta. O sea, no está hablando casi de pecado, está hablando de peso. Lo que está bien y lo que está mal. ¿Por qué? Porque ya han ejercitado, dice el escritor, la facultad de percepción espiritual. Ya saben distinguir. Eso es un adulto que sabe distinguir lo bueno de lo malo. Un bebé, esto quema, ¿y qué hace un bebé? Mete la mano. Esto, cuidado que esto, acá, no pises acá. ¿Qué hace el chiquito? Va y pisa. Cuando uno ya es adulto, entiende. Cuando el escritor de los Hebreos habla de ejercitar nuestro sentido, se refiere a nuestros sentidos espirituales. Entonces, ser maduro significa discernir hasta lo que es bueno para mi alimento espiritual. Hay cosas que pueden ser entretenidas, pero que no me alimentan. Y si no me alimentan, simplemente me hinchan. Yo puedo ver una serie en streaming, la cual digo, bueno, es divertida, pero tiene tanta mugre, como dijimos una vez, aunque sea 99% pureza y tiene 1% de estiércol, ese estiércol se nos mete entre las rendijas de la mente y lo que no suma, resta. Nos tira hacia abajo. Entonces uno dice, ¿es pecado mirar, no sé, Netflix, esta serie? ¡No! Pero posiblemente nuestro discernimiento entre el bien y el mal no esté funcionando. Y si eso no funciona, tenemos un retraso espiritual. ¿Está mal escuchar esta música? No, técnicamente no hay música cristiana y música secular. Toda la música es música. Hay música religiosa y hay música que no lo es. Hay música romántica, hay música que no tiene sentido como la de Bad Bunny. Ahora, ¿está mal escuchar una canción, un reggaetón que te voy a agarrar y te voy a partir en cuatro y lo voy a... Y nadie te va a decir si está bien. No vas a encontrar una congregación que te digan a quién escuchar. Pero sí te digo, a lo mejor no tienes el discernimiento entre el bien y el mal, y eso es grave, porque significa que todavía necesitas leche. Cuando uno madura sabe qué comer, incluso hasta qué alimentos nos hacen mal. ¿Cuánto uno puede comer algo que nos produce colitis siempre y lo sigue comiendo y lo sigue comiendo? Y esto, ay, esto me manda el inodoro una semana. ¿Y para qué comer? ¿Cuánto nos puede gustar algo que sabemos que va en demérito de la salud? Si sabemos que nos hace mal, que nos hincha, que nos inflama, ya sea el gluten, las frituras, el cerdo, no sé, hay cosas que a algunos le hacen mal y otros no. Pero hay gente que sabe, esto me hace mal, el alcohol me hace mal. Entonces, ¿por qué ingerirlo? Porque no hay discernimiento, ni siquiera lo que me hace mal. Por eso digo, si tenemos discernimiento y eres un cristiano que ha crecido, no deberías a priori permitir que ningún apóstol, ningún líder, ningún apóstol, ningún arcángel te diga con quién te debes juntar, con quién no te debes juntar, a dónde debes ir, a dónde no debes ir, qué música oír, qué música no oír. Si eso pasa y eres un maduro, deberías responder, no se preocupe, pastor, yo tengo mis sentidos ejercitados para discernir lo que está bien y lo que está mal. No me insulte la inteligencia, yo sé. Yo sé, ¿no? Porque uno crece y no necesita que le estén marcando. Insisto, a veces pensamos que alimento sólido es aprender palabras en griego, en arameo, en hebreo. No, eso es calostro. Cualquiera aprende, como podríamos aprender ingeniería o arquitectura o abogacía. Cualquiera puede aprenderse la Biblia y eso necesariamente no es crecimiento espiritual. Luego está la leche, que es la enseñanza acerca de la nueva forma de vivir. Insisto, cómo ser buenas personas, buenos empleados, cómo ofrendar, cómo comportarnos. Pero el escritor a los hebreos afirma que llega un momento en que debemos, de manera intencional, arbitraria, dejar a un lado los principios básicos. No es que, y a medida que vaya pasando, no. Uno tiene que dejar a un lado los principios básicos, los rudimentos de la doctrina, avanzando hacia la perfección. Bueno, ya está. O sea, no puedo estar pensando, ¿está bien un tatú o no está bien un tatú? O sea, yo con respecto a los tatuajes, yo diría, ¿alguna vez viste una Ferrari con una calcomanía? Es según lo que el valor que te autodes, ¿no es cierto? Si tu cuerpo tiene un gran valor, tú dices, nunca vas a ver un Lamborghini, una Ferrari con un cartelito, una paloma, Cristo me ama y te sana y liberta todos los días. ¡No! Porque son autos tan exclusivos que pierden el valor con una calcomanía, ¿no? Pero bueno, tampoco es una doctrina, simplemente una filosofía de vida. Pero yo digo, ¿se puede hacer un tatu? ¿Puedo escuchar esta música? Son todavía los rudimentos, está bien. En un momento uno hace esas preguntas. Obviamente, cada vez que una persona llega al Señor, le compartimos los principios básicos, ¿no? Pero si continuamos dando vuelta alrededor de lo mismo, estamos condenados al raquitismo, al enanismo crónico, al jardín de infantes o al kinder. Vamos una sola vez en la vida. Luego pasamos a la primaria, después a la secundaria, después eventualmente a la universidad, finalmente ejercemos una profesión. No podemos decir, me quedo toda la vida en la primaria. Y el escritor agrega, el que solo se alimenta de leche es inexperto en el mensaje, porque es como un niño de pecho. Ahora, ¿cómo darnos cuenta de que realmente somos bebés? Porque uno dice, yo no sé si estoy creciendo o no. Bueno, primero, una vez lo dije, el hecho de depender de otros en lugar de Dios. Cuando uno es un bebé, depende mucho de mami y de papi, o de quien nos esté criando. Después uno se hace cada vez más independiente de la gente, digo, ¿no? En la madurez espiritual uno se va haciendo cada vez más dependiente de Dios y más independiente de la gente. Lo diré otra vez. En la madurez espiritual uno se va haciendo cada vez más dependiente de Dios y más independiente de la opinión del otro. Pero cuando uno siempre está pidiendo oración, necesitando visitas pastorales, necesitando consejería para todo, buscando a alguien que nos cuide. Y a veces los líderes tratamos a la gente como bebés y les insultamos la inteligencia. No discernimos quién es bebé y quién es maduro. Decimos, bueno, tratemos a todos como bebé y no corremos riesgos. Ahí nacieron esas cosas, dígale que está a su lado, ahora dígale que está a su lado, ahora mire dos o tres, dígale que está a su lado, está guapo, y te toca decirle a ese, está guapo, y dice, ay, Satana. Yo a veces digo, como si no tuviesen un céntimo de cociente intelectual para retener una frase. ¿Hasta cuándo puedo decirte, repite conmigo, ahora di conmigo, ahora repite conmigo, ahora detrás? Bueno, ya está, el momento que uno dice, basta, no me insulten la inteligencia, yo puedo retener una frase, ¿no? Entonces, el propósito de la iglesia no es entretener bebés hasta que venga Cristo o hasta que el creyente se termine muriendo. Por eso Pablo compara a la iglesia con un ejército y no con una guardería. Por eso la metáfora del Señor es comparar a un militar que hace planes para la guerra. No comparó a una maestra del kinder haciendo planes para los infoas. El segundo indicador de la falta de madurez es que los niños, cuando somos niños, juzgamos a las cosas por cómo lucen desde afuera. Miramos el arbolito de Navidad y si el regalo es grandote nos ponemos alegres. Si es chiquitito, nos ponemos tristes. A lo mejor el chiquitito es más caro porque es un celular. Pero nosotros queremos algo grande. A medida que uno es más chiquito, cuando más chiquitos somos, más grande queremos que sean las cosas porque nos dejamos deslumbrar por lo de afuera. Y de la misma manera, los creyentes bebés viven pendiente del exterior y de los pecados externos más visibles. Entonces construimos toda nuestra doctrina y santidad en derredor del sexo, del alcohol, del tabaco, de las drogas, de la moda. Sin embargo, si no logramos liberarnos de los pecados internos, nunca vamos a lograr liberarnos de los pecados externos, porque el cambio siempre es de adentro hacia afuera. El Señor no hace cirugía estética, hace cirugías del corazón. El Señor no aplica Botox. Por ejemplo, en todos estos años, yo nunca he visto a alguien ser disciplinado por ser soberbio, por ser crítico de los hermanos, por ser orgulloso, petulante, nunca. Ahora, si a ese mismo hermano se lo encontrara fumando, recibiría una corrección. Pero podría ser el tipo más arrogante y nunca recibir un llamado de atención. Pero no fue los pecados externos lo que más repelían a Jesús, sino los pecados internos, la hipocresía, la mentira, el simular, el aparentar, era lo que lo sacaba a Jesús. Él nunca dijo prostituta barata, cobrador de impuestos e impío. Él nunca etiquetó a la gente por lo de afuera. Sí, casi parecía perder los estribos cuando los fariseos querían ocultar los pecados internos. Entonces la división, la hipocresía, la ambición, la envidia, los celos, son los peores pecados de la iglesia, especialmente entre los líderes. Hay una vieja historia de cuando el emperador Federico el Grande visitó una prisión de Prusia, en un estado europeo del Báltico. Habló con los prisioneros, con cada uno, y cada uno afirmó ser inocente, porque el rey tenía podía tener la anuencia de liberar al quien quisiera, ¿no? Entonces podía decir, bueno, estás libre. Entonces todo el mundo, cuando el rey le preguntaba, ¿por qué estás acá? Decía, no, yo soy inocente. Todo decía, soy inocente. Había un solo preso que se mantuvo sin decir una sola palabra, en un rincón. Y el gobernante le preguntó, ¿y usted? ¿A quién culpa por su sentencia? Y la respuesta fue, su majestad, yo sí soy culpable. Y yo merezco con creces mi castigo. Entonces el emperador, sorprendido, llamó al guardia y dijo, saquen a este hombre de aquí y libérenlo antes que corrompa a los inocentes que están presos. Entonces, ¿cuándo el rey nos puede dejar libres? Cuando admitimos que nos equivocamos. No nos hacemos ningún favor justificando nuestros hechos, diciendo, sí, es que yo doy fruto, es que tengo una sana doctrina. Venimos a Cristo con nuestro pecado, pero todo lo que queremos a veces es taparlos con buenas obras o con doctrina. Y yo me pregunto si Dios puede sanar aquello que ocultamos. La primera carta de Juan, capítulo 1, versículo 8, afirma, si decimos que no tenemos pecado, nos engañamos a nosotros mismos. Digo, entre paréntesis, ¿hay algo peor que mentirse a sí mismo? Esa es la peor traición. Aclara, la palabra dice, y no hay verdad en nosotros. Pero si confesamos nuestros pecados, podemos confiar en que Dios hará lo que es justo, nos perdonará nuestros pecados y nos limpiará de toda maldad. Pero sin confesión no puede haber sanidad. Sin confesión. ¿Cómo puede Dios curar lo que negamos? ¿Cómo Dios puede tocar lo que ocultamos? ¿Cómo puede Dios concedernos el perdón cuando no admitimos la culpabilidad y la disfrazamos de sana doctrina? ¿Cómo puede Dios darnos gracia si queremos pagarla? Entonces todo lo que debemos hacer es creer y arrepentirnos. Ahora, Dios ya pagó por todos los pecados. ¿Y qué es madurar? Es confesar todos los pecados. ¿Nos perdonó el Señor? Sí, todos los pecados. ¿Y qué es madurar? Confesar todos los pecados. No decir yo no tengo pecado, yo soy santo, yo tengo doctrina. Confesar todo, este soy. Y a medida que uno madura, más se da cuenta de los pecados. No es que ahora estoy maduro porque peco menos, no. Si crees que pecas menos es porque eres bebé. Tienes el pañal así lleno de caca y no te das cuenta. ¿Viste que los bebés cuando se hacen caca van así? Con la cola como un mandril y no se dan cuenta. Y van dejando un aroma. Y está feliz. Eso es un niño. Cuando uno es adulto se da cuenta de cada detalle y dice, wow, a medida que yo me acerco más al Señor me doy cuenta cuánto más me falta. Yo me siento mucho más, nunca fui digno, quiero cuidar esta palabra porque yo digo indigno y cuándo lo fui, pero me siento mucho más inmerecedor que cuando era muchachito. Cuando era muchachito yo pensaba que Dios me tenía que usar porque yo tenía talentos y porque... Ahora me di cuenta y digo, si yo fuera Dios, no me usaría a mí. Pablo habló acerca de dejar los pañales en la primera carta a los Corintios 13:11. Dice, cuando yo era niño, hablaba como niño, pensaba como niño, juzgaba como un niño. Mas cuando fui hombre, dejé lo que era de niño, lo dejé. Noten la intencionalidad, lo dejé. No es que, bueno, se me quedaron las cosas de niño. No, lo dejé. Lo primero que destaca Pablo es, hablaba como niño. Mirá quién habla, un bebé. Entonces, a veces no nos damos cuenta, pero hemos creado una generación de niños crónicos que a la menor adversidad insultan, blasfeman, critican sin piedad, abandonan la congregación. Jesús dijo en Mateo 15:18, lo que sale de la boca, del corazón sale. Y eso contamina al hombre. Estaban todos muy pendientes qué había que comer, qué no había que comer, qué había que tomar. Y él dijo, no se preocupen por lo que entra. El problema es lo que sale. Porque lo que sale, lo que habla la boca, siempre es la abundancia del corazón. Siempre. Tarde o temprano se nos van a ver los hilos. De lo que abunda en el depósito, sale. Es más, hay un montón de niños que creen que Dios los bendice hasta tanto Dios bendiga a otro y entonces ya no creen que fue Dios. Como los niños, no, él no. Ese egoísmo está en los niños. ¿Por qué a mi hermano y por qué a mí no? ¿Por qué el vecino tiene y por qué yo no? Entonces hay muchos que creen que Dios bendice hasta que Dios bendice a otro y ahí creen que ya no es Dios, que es Satanás. Por eso Pablo agrega algo más y dice, quien quiera que seas tú el que juzgas, quien quiera que seas, pues en lo que juzgas a otro, te condenas a ti mismo. Porque tú que juzgas, dice Pablo, haces lo mismo. Estás al mismo nivel de aquel a quien condenas. Pablo es muy directo con los moralistas que juzgan, ¿no? Con aquellos que tienen alma de niño y señalan como niño. Aquellos que señalan con su dedo santo. Y dice, quien quiera seas tú que juzgas. O sea, está hablándole a cualquiera que filtra la gracia de Dios por la red de su propia opinión. Cualquiera que diluye con su prejuicio la misericordia de Dios. Es el hermano mayor del pródigo que no quiere asistir a la fiesta. El obrero que trabajó 10 horas molesto porque el que trabajó una hora recibió la misma paga que él. El que anda en busca de faltas ajenas, obsesionado por los pecados del hermano, pero ciego para los propios. Y Pablo nos hace un severo recordatorio, dice, si juzgas a otro, cuidado. No es nuestra atribución hacer repiquetear el martillo del juez. Una cosa es tener una opinión privada, uno puede tener una opinión de todo y de todo, ¿sí? Otra muy distinta es pronunciar un veredicto. Una cosa es tener una convicción, caramba que las tenemos. Y otra cosa es declarar culpable a la persona y que se pudra, desearle que se pudra en el infierno por no tener mis convicciones. Entonces, ¿nuestra tarea cuál es? Detestar el pecado, desde luego. Pero la tarea de Dios es lidiar con el pecador, no nosotros. Dios nos ha llamado a aborrecer el mal, pero jamás nos ha llamado a que despreciemos o aborrezcamos al malo. Ahora, yo digo siempre, condenar es un placer hedonista. A todos nos encanta condenar, aunque me miren con esos ojitos de corderito degollado. Yo sé, ¿hay algo más sabroso que juzgar a otros? ¡No! Si no, no tendrían éxito los reality, las Kardashian, no hubiesen tenido éxito los Big Brother. Uno va y juzga a otro, mirá qué vago, mirá esto, mirá qué gorda que está, ¡ay, qué grosera! Y uno se ve reflejado, pero no se da cuenta que se está reflejando. Condenar es una droga. Es muy estimulante al ego, ¡qué lindo! Los condené. Cada vez que nos enteramos de que alguien cayó en un pecado escandaloso, ¿por qué sentimos alivio? Porque sentimos que comparado con él o con ella, no somos tan malos ni tan pecadores. Yo pensé que era malo porque no amaba a mi suegra, pero mira lo que este hizo. La mató a la suegra. Y ese es el meollo del asunto. Dios, esto a mí me hizo, me voló la cabeza. Si fuera una iglesia de esas modernas, diría, dile a tu hermano, puf. Dios no nos compara con la gente mala. Sería buenísimo que Dios dijera, Dante, no seas como ni Pablo Escobar, ni Hitler, ni Maduro, ni Al Capone, ni Osama Bin Laden. Porque yo me sentiría santo por default. Ya está, soy santo. No, Dios nos compara con Él mismo. Pablo argumenta en Romanos 3:12, comparados con Él, no hay quien haga lo bueno. No, pero no me puedes comparar con la suegra porque ahí salgo ganando. ¡No! El propio Jesús dijo en Mateo 5:48, sé pues vosotros perfectos como vuestro Padre que está en los cielos perfecto. Cuando Él predica esto en el Sermón del Monte, Él dice, yo no vengo a abolir la ley, la vengo a hacer cumplir. Los deprimió a todos en el Sermón de la Montaña, porque dice, ustedes dicen que hay que amar a los amigos, yo digo que hay que ser perfecto como mi Padre, así que hay que amar a los enemigos. Subió la barda y todos decían, no se puede. Ustedes dicen que meterse con la mujer de otro es adulterio, y está muy bien. Yo digo que el que miró a una mujer para codiciarla, ya adulteró con ella en su corazón. Amén, dijo una, pero ningún varón dijo amén. En el Sermón de la Montaña ningún varón dijo amén, porque los complicó a todos. Y dijo, si tu ojo te es ocasión de caer, arráncatelo, preferible entrar tuerto al cielo que con los dos irte al infierno. No estaba hablando literal, estaba diciendo, ven que no hay ni 613, ni 500 leyes, ni 1000 leyes que puedan hacerlos perfectos a ustedes, no pueden. Cuando subió los requisitos de admisión tan altos, de manera que dijeron, pero ¿quién lo va a poder hacer? ¿Ven? Únicamente se accede aceptando a Dios a través de Jesucristo por su sangre, sabiendo de que es el único que puede darnos gracia. Nadie puede ir al Padre si no es por el Hijo. Ninguno de nosotros puede satisfacer la norma de Dios. Ergo, ninguno merece ponerse la toga y subirse al estrado, nadie. Lo que sucede es que mientras que yo piense y chismee de tus debilidades, no tengo que pensar en las mías. Es la estrategia universal de la impunidad. Y casualmente la usan mucho los niños. Eso es de niños. Cuando ven a alguien juzgando, siempre digan, mira quién habla, es un bebé. Porque si yo puedo conseguir que papá se enfade más con mi hermano que contra mí, me va a querer más a mí. Acuérdense. A mí me encantaba mandar de cabeza a mi hermano. Mi hermano hacía algo, mamá decía, ¿quién fue? ¡Él! Tengo pruebas. Por lo tanto, acusaba y comparaba, y él también me mandaba de cabeza a mí. Porque antes que admitir mi falta, era más fácil buscar las faltas en otros. Si mamá se enojaba por algo muy grave de mi hermano, no iba a pensar en mis calificaciones de matemáticas. Entonces, la manera más fácil de justificar los errores de mi casa es encontrar peores errores en tu casa. Pero esas patrañas y esos embustes no resultan con Dios. Dios nunca nos va a juzgar respecto al vecino, respecto al de la otra doctrina. Dios nos va a comparar con Él. Así que no somos muy buenos para juzgar a nadie. Pero si hace algo muy, muy, muy, muy malo, no tampoco. ¿Puede el enfermo burlarse del doliente? ¿Puede el ciego juzgar al sordo? ¿Puede el pecador condenar al pecador? ¡No! Solo uno puede juzgar, y ese uno, te aseguro, no es quien está predicando, ni ninguno de los que están oyendo este mensaje, ni acá ni en casa. Eso no podemos juzgar. En cierto país sentenciaron a un criminal a muerte, la pena capital. Y dicen que en sus momentos finales suplicó misericordia. Pero si esa misericordia se la hubiese pedido al pueblo, se la habrían negado, desde luego. Si se la hubiese pedido al gobierno, era demasiado tarde y nunca se le iban a conceder. Si se la hubiese pedido la misericordia a sus víctimas, se habrían indignado y dirían, no, tú no te mereces misericordia. Afortunadamente no se la pidió a ninguno de ellos. Acudió a la figura sangrienta que colgaba en una cruz junto a la suya y le rogó, acuérdate de mí cuando vengas en tu reino. Jesús le dijo, de cierto te digo que hoy estarás conmigo en el paraíso. Y esta petición no es diferente a la tuya ni a la mía. Porque este muchacho la hizo desde una cruz. Quizá nosotros lo hacemos desde el asiento de una congregación. Pero desde la perspectiva del cielo, todos estamos pidiendo lo humanamente imposible. Y todos, por la gracia de Dios, la recibimos como aquel criminal. La recibimos porque Él nos la da. ¿No es maravilloso? Luego Pablo dice, yo no solo hablaba como niño y jugaba, yo pensaba como niño. Nuestra comprensión es el proceso digestivo de la mente. Es el punto en que llegamos a conclusiones. Oh, lo comprendí, lo procesé, lo elaboré. Pablo dijo que cuando era niño pensaba, procesaba, ¿sí? Razonaba como niño. Si de adultos nuestra comprensión sigue siendo elemental e infantil, llegamos a conclusiones inmaduras. La sabiduría infantil puede llegar a ser muy peligrosa cuando persiste en la mente de un adulto. Cuando un adulto piensa como niño, no puede ser hombre del hogar, no puede ser padre, aunque haya engendrado hijos o gestado hijos, no puede ser un adulto responsable, aunque tenga la mayoría de edad. Entonces, muchos niños que crecieron escuchando mensajes solo de prosperidad, está lleno de congregaciones que les dicen que Dios los va a prosperar, que Dios quiere prosperarlos, que hagan pactos, que hagan pasen al altar, que pongan $1,000, que Dios te va a dar 10,000. Para muchos les funciona, si no, no estarían llenas esos edificios. Pero en algún momento de sus vidas, esos niños llegan a la conclusión de que si no prosperan, Dios ya no los ama. Otros niños crecieron pensando en que Dios siempre va a sanarte y que si no te sana, estás en pecado. Y si no te sana, algo debes haber hecho o no, o te falta fe. Entonces, esa gente que crece con esa mentalidad infantil, Dios siempre te quiere sano, se siente traicionado cuando el médico le dice, usted tiene diabetes de por vida, o usted necesita diálisis, o usted necesita estar con estos medicamentos hasta la longevidad. Entonces, se provocan desastres cuando llevamos conceptos espirituales infantiles a la vida adulta y madura. Porque esas conclusiones producen toda una vida de inseguridad. Pablo dice, yo pensaba como niño. ¡Qué declaración poderosa! Pensaba como niño. Lo que para un niño es normal, para un creyente adulto, puede resultar mortal si seguimos pensando como niños. Se llama depravación enana. Es el concepto psicológico usado para describir a los niños que no se desarrollan físicamente debido a que no han sido alimentados correctamente. Depravación enana. Y millones de adultos son enanos en sus emociones, en su personalidad, porque nunca maduraron. Cualquier crítica los liquida. Alguien que les clava el visto en WhatsApp y no le responde rápido, ya están al borde del suicidio. No han podido madurar emocionalmente. Y alguien que no madura siempre le echa la culpa al otro. El problema siempre está en el afuera, en los demás. Me hirieron, me traicionaron, no me pastorearon, no me dieron amor, me desilusionaron, no me llamaron, no me hicieron el seguimiento. Siempre que descubrimos lo que nos falta o los pecados que tenemos y le echamos la culpa al otro, sinónimo de que pensamos como niños. Una generación entera quedó prisionera en un pozo de frustración y alguien tiene que cargar con la culpa. Todo el mundo está irritado, hoy todo el mundo está ofendido, todo el mundo está sensible. Nos herimos los unos a los otros en nuestro celo y en ese infantil intercambio de palabras cargadas de amargura, cargadas de odio. Nuestra cultura evangélica se ha vuelto colérica e intolerante. La cultura evangélica es intolerante, crispada, antagónica, insultante. Cualquier cosa, vamos a ver, que publiquemos en redes hará que nos caigan miles de buitres carroñeros a quitarnos los ojos en nombre del Evangelio, no en nombre de que son impíos. Yo esta semana escuchaba a un filósofo llegar a esta conclusión, que me pareció magnífica. Él mencionó que el síntoma más claro de la pobreza intelectual, espiritual e infantil de nuestra época, no es la arrogancia, sino la desesperación, y tampoco es la ignorancia, sino la desesperación por etiquetar al otro. Vivimos en un mundo saturado, saturado de estímulos, saturado de ruidos, de indignación barata, de improperios, de inmediatez. Un celular hacemos así, vamos a ver miles y miles de insultos. Entrar a X o entrar a lo que era a cualquier red social, vamos a ver cientos y cientos y cientos de insultos, uno contra otros. Y frente a esa saturación constante, pensar con profundidad demanda mucha energía. Entonces, ¿qué hacemos? Tomamos el atajo. Si alguien opina distinto, no hacemos el esfuerzo de debatir su argumento con altura intelectual y espiritual. Le pegamos una etiqueta en la frente para anularlo. Y reducir toda la historia, la complejidad, los matices de un ser humano a una sola palabra es muy fácil. Falso profeta, apóstata, liberal, bautista que se pierde, católico, pecador. No requiere leer, no requiere pensar y sobre todo nos salva del terrible esfuerzo de admitir que el otro quizás tenga razón. El problema es que nos autoconvencemos de que ponerle un nombre a lo que no entendemos lo estamos dominando. Pero es al revés, la etiqueta nos domina a nosotros. Nos encierra en una tribu donde todos nos dan la razón y nos hace creer que estamos en una guerra. Buscamos etiquetar para que toda una tribu haga y como todos piensan lo mismo, sentimos, ¡ja! Pertenezco a esta tribu que piensa como yo. Eso no es tener convicciones firmes, eso es tener miedo. Creemos que al etiquetar ganamos desde una supuesta superioridad moral o espiritual, pero es mentira. Es la confesión pública de que nos quedamos sin argumentos. Y la verdadera inteligencia hoy y la verdadera espiritual, la mayor rebeldía frente a ese pensamiento enlatado, no es gritar más fuerte. Es sentarse a quien piensa diferente, escucharlo hasta el final sin ofendernos y decirle, entiendo perfectamente tu punto, no lo comparto, te voy a explicar por qué, pero nunca está en tela de juicio el amor que siento por ti. Y si no somos capaces de escuchar una idea contraria sin ofendernos, sin buscar la etiqueta fácil para defendernos, es que no tenemos ideas ni convicciones espirituales propias. Porque no necesitamos apagar la voz del otro para sentirnos seguros, porque sabemos que como nuestros argumentos no se sostienen solo, necesitamos hacer que el otro se calle. Y algunos ya estamos demasiado viejos para estas babosadas. Y quienes tenemos que dejar las niñerías somos los líderes, somos los que servimos a Dios. Estamos grandes. Somos gente adulta como para andar compitiendo quién orina más lejos como cuando éramos chicos. Los líderes tenemos que abandonar la idea de hacerle suponer a la gente que somos líderes o pastores o profetas o lo que sea porque somos mejores que ellos o porque tenemos una unción superior al resto de la congregación. La gente ya se dio cuenta de la vulnerabilidad de sus líderes y eso fue permitido adrede por el Señor durante la pandemia, cuando la mayoría de los pastores y líderes se encerraban diciendo prudencia, prudencia, esto es muy grave. Algunos ministros han perdido todo, han perdido un matrimonio, otros perdieron un ministerio, otros perdieron un hijo, algunos perdieron su dignidad, algunos perdieron su autoestima, otros perdieron su sentido común. Millones de nosotros estamos cojos, rotos, ciegos, lisiados, como el resto de las ovejas que nos oyen. Y algunos estamos cansados de nuestros trajes de Superman. Nos enferman las botas, la capa, la S gigante y los impresionantes trucos teatrales para disfrazar nuestra identidad. No somos más que simples hombres. Por eso hay tanto escozor cuando uno dice, no soy pastor. Les da urticaria cuando digo, no, somos simple, yo soy un simple cartero. Porque no somos ángeles de Dios, no somos los ungidos. Somos gente tímida,

sido dañados, hemos sido maltratados. Y Pablo recalcó, cuando yo era niño, hablaba como niño, pensaba como niño, juzgaba como niño, más cuando fui hombre, dejé lo que era de niño. Cuando el apóstol usó la frase, cuando ya fui hombre, lo consideraba un acontecimiento. También nosotros debemos hacer una marca en nuestras vidas, que sea nuestro pasaporte hacia la madurez espiritual. Basta de fingir, basta de juzgar, de fingir, de decir yo soy diferente al que soy. El adulto se regala la autenticidad, este soy. La verdad nos hará libres, conoceréis la verdad y la verdad nos hará libres. La libertad de la verdad es maravillosa. Eso es la adultez. Ahora, cambiar la manera de pensar no es barato. Nos costará la muerte de lo viejo para poder experimentar el nacimiento hacia lo nuevo. En algunas cosas no hemos muerto al niño en nosotros. Entonces tenemos que llevar intencionalmente nuestras niñerías al altar, levantar el cuchillo como Abraham con Isaac, si es que vamos a tener una real experiencia adulta con el Señor. Ahora, nadie lo va a hacer por nosotros, nadie. Ni un pastor orando, ni un cónyuge rogando, nos va a llevar al altar y hacernos ofrendar nuestras niñerías. Es nuestro sacrificio, personal. Y sin ese sacrificio no se puede avanzar hacia la madurez. Entonces deberíamos decir, Señor, yo quiero ser plantado en la tierra prometida. Basta de deambular como niño en el desierto. ¿Qué es la tierra prometida? El lugar de la estabilidad. El lugar donde se terminan las idas, las venidas, me enfrié, dejé de orar, ahora caí en pecado, volví al vómito, ya está. Hay que, un momento hay que construir el carácter. Decir a estos voy a ofender y a estos no. Decidir con quiénes voy a tener éxito y con quiénes no. Hay un momento que uno, cuando decide a quién va a agradar, decide a la vez a quién va a desagradar. No se puede agradar a todos. Eso es parte de la adultez. Eso es construir el carácter. Ahí es donde Israel construyó casas por primera vez, eliminó las tiendas, donde las cosas inestables comienzan a solidificarse. Y mientras estuvieron en el desierto, los israelitas no poseían nada, no conquistaron nada, no adquirieron nada. Pero en la tierra prometida se levantaron, enfrentaron a sus enemigos, sojuzgaron territorios enteros, consiguieron propiedades por medio de la conquista. ¿Cuándo? Diciendo, bueno, caramba, vamos a crecer, ya no somos esclavos, somos soldados. Ya no, no niños, ¿qué hacía Israel para comer? Salían a la mañana, hacían, y caía el maná. ¿Cuánto más mamá gallina va a poner el gusanito en el piquito de, bendígame pastor? ¿Cuánto más? Y nosotros los líderes caemos en la tentación de convertir pequeñas piedritas en pan para que la gente coma en lugar de conducirlos al pan de vida. Porque es tentador que la gente dependa de nosotros. Le pasa a algunas mamis que les encanta, o papis, que sus hijos dependan de ellos aunque sean adultos. Esa dependencia emocional hace que uno se sienta útil. Pero a veces hay que dejar volar a los hijos y no, tu vida, tus propios trancazos. Es la única forma que vas a madurar, ¿o no? Y fíjate este detalle que no es menor. Cuando yo era niño, hablaba como niño, pensaba como niño, juzgaba como niño. Más cuando ya fui hombre, dejé lo de niño. Hay dos cuando en este texto. El primero, el cuando de la niñez. El segundo, el cuando de la vida madura. La apremiante pregunta es, Señor, ¿cuándo vamos a seguir el segundo cuándo? ¿Cuándo conseguimos el segundo cuándo? Más cuando dejé mis cosas de niño fue cuando fui hombre. Dios quiere que crezcamos, necesita que lo hagamos. Y la mayoría poseen un umbral muy, muy bajo del dolor en cuanto a la ofensa. Pablo dice, le dice a Corinto en la primera carta 1:23, le dice, el Evangelio de Jesús es ofensivo para los judíos y para los gentiles es locura. Para los judíos, para los religiosos es ofensivo y para los gentiles locura. Y nosotros cuando alguien nos ofende, queremos venganza. Tipo, si no me caes bien, voy a difamarte y voy a sentir que de esa manera sirvo a Dios. Esa es la manera del mundo, no es la manera de Jesús. Dios dijo que amáramos a la gente, incluso a nuestros enemigos. Por eso hay tanta deshonra, tanta intolerancia hacia la pastoral. Yo creo que en términos de iglesia, esta pueda que sea la generación que más deshonra a sus padres, a sus líderes, a sus pastores, y que menos temor de Dios.

0: Nunca he visto tan poco temor de Dios y sé que se va a poner peor porque dice la palabra que que en estos días el amor, a causa del pecado, el amor de muchos se enfriará. Entonces nos exponemos en las antípodas, desde la admiración malsana a alguien hasta el linchamiento público. Somos ungidos siempre y cuando digamos, hagamos y luzcamos como algunos quieren que hagamos, digamos y luzcamos. La Biblia también muestra que la multitud tenía sus expectativas respecto a cómo tenían que ser sus líderes. Y Juan el Bautista no encajaba con esa imagen, ¿eh? Jesús les preguntó en Mateo 11:7 acerca de Juan, dice, ¿por qué saliste al desierto? ¿Qué saliste a ver? ¿Una caña sacudida por el viento? ¿Qué saliste a ver? ¿A un hombre cubierto de vestiduras delicadas? He aquí los que llevan vestiduras delicadas están en los palacios de los reyes. ¿Pero qué saliste a ver? ¿A un profeta? Sí, os digo que es más que un profeta. La gente estaba acostumbrada en la ciudad a ver los fariseos que se vestían bien, a los saduceos que eran elegantes. Estos líderes lucían pulcros, limpios, tenían atuendos acabados de salir de la tintorería. Cada doblez estaba perfectamente planchado. Y Juan el Bautista lucía un poquito distinto. Era casi un hispano promedio el tipo. Un lunes. La túnica de Juan no había ido a la tintorería hace mucho. Tenía manchas de piel, de miel y de langosta. No se había lavado el cabello desde la última vez que bautizó en el Jordán a alguien. Lucía mal, olía peor. ¿Cómo Dios va a usar un tipo así? Era un distinto. Juan era un distinto. Y Jesús dijo, Juan es el hombre al que se refieren las Escrituras cuando dicen, mira, envío el mensajero por anticipado y él preparará el camino delante de ti. Y les digo la verdad, que de todos los que han vivido, nadie es superior a Juan el Bautista. Jesús arrasó con los ofendidos con esta declaración. Dijo, Juan es el hombre de Dios, él puede ofender tu orgullo. Piensa que tú te mereces a alguien más elegante, no es así. Te ríes de Juan, pero es el hombre más grande que jamás vivió. Y no había terminado de defender a Juan el Bautista porque añadió, y desde los días de Juan el Bautista hasta ahora, el reino de Dios sufre violencia y los violentos los arrebatan. Él no dice que el reino es arrebatado por gente de mantequilla. Nosotros estamos en una guerra, en un combate, la gente se ensucia y resulta herida y algunas veces muere, eso va a pasar. El reino de Dios no es para gente que se chupa el dedo y lleva pañales y desaparece cuando las cosas se ponen feas. Por eso digo siempre, yo soy un legalista en recuperación, en muchos aspectos. Muchas veces quiero blanquear el exterior de mi vida antes que permitir que el Señor cambie mi interior. Me pasa mucho. Por eso estoy en reparación. Pero te confieso, mi más profundo temor, mi profundo temor es despertar dentro de 20 años siendo el mismo hombre que soy ahora. A mí me fascina que hay gente que dice, si hace 10 años dijiste otra cosa, me fascina, como decía Ortiz, qué lindo es crecer y cambiar. Es una locura decir, yo no cambio. Uno tiene que crecer, ¿cómo no? Yo pensaba como niño, yo hasta predicaba como niño, yo condenaba como niño. Busquen los primeros mensajes en la Catedral de Cristal y vayan más allá. Yo condenaba como niño. Hacía sentir mal a los que tenían un matrimonio disfuncional, hacía sentir mal a las madres solteras. Yo dispensaba mucha culpa. Lo que había aprendido, eso daba. Y el Señor de a poquito, fue no liberándome, haciéndome más liberal. Fue enseñándome a amar, a no juzgar, a mantener las convicciones y dejar que el Espíritu Santo produzca los cambios de vida. Entonces, yo me molestaría mucho que en 20 años yo siga con los mismos hábitos fastidiosos y actitudes mezquinas, con los mismos pecados y falsas creencias que hoy me asedian. No puedo imaginar nada más terrible que llegar al final de mi vida, estar en la cama de un hospital y descubrir que Dios tenía más en mente para mí, más libertad, más alegría, más paz, más eficacia. O lo que es peor, que en lugar de correr a la gracia, me muero si algún día me di cuenta que fui parte de ese decrépito grupete de jueces de la santidad ajena y que integré el club de ejecutores de la religión vacía. O que haya desperdiciado mi vida intentando ser policía de la santidad ajena o enviando gente al infierno. Yo no quiero eso. Entonces quiero que hoy celebremos otra vez que somos parte de una congregación que no condena a nadie y que nunca nos van a conocer por aquello a lo cual estamos en contra, sino por cómo amamos, porque en esto conocerán que sois mis discípulos, que os améis unos a otros. Primero, porque no tenemos la altura moral ni espiritual para ser jueces de nadie. Somos enfermos en un hospital. Y segundo, porque estamos enlistados en un ejército. ¿Somos parte del ejército, sí o no? Y podemos ser heridos, capturados, torturados y asesinados también. Pero es parte del trato que firmamos cuando el Señor nos salvó por gracia. Dejamos de ser bebés y nos transformamos en soldados. O eso se supone que somos. Somos soldados. Fuimos soldados, moriremos como soldados. Da un aplauso al Señor de señores, al Rey de Reyes. ¡Te exaltamos, Rey!
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2: Hola, ¿qué tal? Bienvenido a este día especial, Día Internacional de la Familia. Así lo declaró las Naciones Unidas allá en los años 90, en 1993, reconociendo el impacto fundamental que tiene la familia en la formación de los pequeños de la casa, en estabilidad de la sociedad, en la trascendencia que tiene de construir un legado que ayuda a tener un engranaje firme y sólido en la sociedad. Lo he hablado con tantos presidentes y legisladores y se los he dicho. Les he dicho, si ustedes invierten más en fortalecer familia, la economía de los países estaría más sólida. Porque cuando un matrimonio se divorcia, la economía se fractura. Hay dos familias, hay gastos legales, hay gastos judiciales. Por eso, pensar en la familia, en fortalecerla, es algo crucial y fundamental. Por eso hoy, este día tan especial, que agradecemos a todos nuestros amigos que nos han contado cómo les ha ido con los diferentes desafíos. Y si usted lo sigue haciendo, cuéntenos. Para nosotros es importante. Cada desafío debe convertirse en un hábito, en una costumbre, en algo que practicamos en casa y que nos permita a nosotros ir sembrando en el corazón de la familia la importancia de estar juntos y luego construyendo tribu. Esa tribu que es importante, la unión de todas las familias que surgen de ese Abraham y de esa Sara que van construyendo un protegernos entre nosotros. Esto es crucial. Por eso hoy queremos lanzar un desafío mayor. Es que usted elija continuamente a su familia. Y elegir a la familia no es algo que se decide en un momento, no es una decisión, es algo que se decide todos los días. Por eso, elegir a la familia tiene que reflejarse en mi manera de pensar, en mi manera de creer, en mi manera de actuar y en mi manera de ser, lo cual se transmite a todos los miembros de la familia. Y todos somos conscientes que hemos elegido la familia. Recientemente leía la noticia en Argentina de que un señor de 90 y tantos de años suplicaba el apoyo de sus hijos. Y lo primero que él hace es reconocer que no lo hizo bien, que los descuidó, que posiblemente los abandonó. Y ahora que está en sus años grandes se da cuenta lo importante que es el engranaje familiar. Y esa noticia me llegó al corazón porque él con humildad está pidiendo perdón, con humildad está reconociendo su error y con humildad está reconociendo hoy los necesito. Pero sin embargo la familia se fracturó hace años, la familia se disgregó hace años. Ahora cuando yo quiero ser prioridad me doy cuenta que no había elegido a mi familia, que la menosprecié, que la abandoné, que la dejé por lo que sea, por irresponsabilidad o porque me fui descuidando. Por eso, cuando yo leí esta noticia, yo dije, no puede ocurrirnos, no debe de ocurrirnos. Nosotros tenemos que entender por qué es importante la familia. Porque hoy que los niños son pequeños, te necesitan. Necesitan mi presencia, mi amor, mi acompañamiento. Necesitan mi inversión de tiempo, mi energía, los recursos económicos. Y ellos necesitan formarse alrededor de una familia que tiene valores, que tiene principios, que tiene una dinámica donde nos sentimos fuertes, donde conocemos nuestras responsabilidades, cada etapa que transcurre la familia. Por eso ningún adulto mayor debería sentirse solo. Ningún niño debería tener temor de que papá o mamá se vayan a ir. Nadie debería tener esa sensación. Por eso quiero animarte a que elijas tu familia todos los días. ¿Qué evidencia si usted ha elegido a su familia su agenda? El cómo usted invierte su tiempo, cómo tiene usted ordenadas sus prioridades, cómo invierte sus recursos económicos, cuánta energía usted separa para invertir el tiempo en su casa. Cuando llega a la casa, llega totalmente drenado y ya no quiere hacer nada, simplemente quiere acostarse. Y sus hijos te están diciendo, juguemos, papá, o me ayudas con la tarea, o papá, tengo que ir a esta actividad. Y reservas tiempo para poder decirle, yo te he elegido a ti como mi prioridad. Tu cónyuge lo sabe. Es importante que nosotros lo entendamos bien. Mi cónyuge debe saber que es mi prioridad, que yo puedo colaborar libremente, que no tienes que pedírmelo, mi amor. Yo voy a estar listo para servirte, para amarte, para cuidarte, para protegerte. Elegir a la familia es que nuestros hijos nos vean amándonos a nosotros como familia. Hay una brecha entre lo que decimos y lo que hacemos. ¿Cuál es la meta que queremos proponer el día de hoy? Es que eliminemos esta brecha entre el deseo, entre el sentimiento y la realidad. Porque si hay una contrariedad que hiere a nuestra familia, es cuando decimos una cosa. Yo te he elegido, eres mi prioridad, pero mi agenda, mi tiempo, mis recursos, mi energía no lo reflejan. Por eso es necesario hacer un examen entre nosotros. Si usted se detiene y revisa su agenda, ¿cumple los compromisos? ¿Está presente en una de las comidas, por lo menos, con sus hijos? ¿Va a las actividades de sus hijos? ¿Está presente en el centro educativo donde ellos estudian? ¿Conoce usted a los amigos de sus hijos? ¿Toma tiempo para tener una salida por lo menos cada 15 días con uno de sus hijos en particular, donde se sienten ellos atendidos y amados? Eso evidencia dónde está nuestra prioridad o qué elegí yo. Entonces, este punto es importante. Necesitamos saber que haya congruencia entre mi discurso de yo elijo a mi familia y lo que yo soy en la realidad. ¿Tengo tiempo para invertirlo en mis hijos cuando llego a la casa? Es importante que nosotros entendamos esto. Uno de los mitos que nosotros creímos hace varias décadas atrás es que con el desarrollo tecnológico íbamos a tener más tiempo para invertir en nuestra familia, porque se iba a simplificar todo. Es decir, iba a estar más automatizado, los pagos hoy están automatizados, muchas de las cosas que hacemos están automatizados. Ya no tenemos que ir de un lugar a otro, lo resolvemos con una llamada telefónica, con un correo, con un mensaje de texto. Y siempre pensamos que cuando eso llegara, íbamos a tener más tiempo. Lo que no nos dimos cuenta es que la cultura nos llevó en un acelere profundo de que no importa cuánto avance tecnológico tengamos, siempre vamos a querer hacer más con nuestro tiempo. Y hoy vivimos una vida acelerada, tenemos que conducir en calles llenas de auto. Hay ciudades como Bogotá, como Buenos Aires, tantas ciudades donde trasladarse de un lugar a otro, de la casa al trabajo, puede durar una hora o amigos duran más de 2 horas llegando a su trabajo. Personas que entran a las 8 de la mañana tienen que salir a las 5 de la mañana de su casa para poder llegar a tiempo al trabajo y luego saliendo a las 5 de la tarde llegan a las 7 de la noche a su casa. Esa es la realidad que vivimos en muchas ciudades. Por lo tanto, elegir a la familia es ir contra cultura, es ir contra esta cultura acelerada. El otro elemento que daña este concepto importante es el elemento de que entre más ocupados estamos, nos sentimos exitosos. Entonces, decir no he tomado vacaciones en tantos años, con eso nos sentimos exitosos. O he pasado de reunión en reunión, creemos que eso es sentirse exitoso y hasta lo lucimos, lo proclamamos como sinónimo de éxito. Pero lo que pasa es que simplemente te estás desgastando en energía, en fuerza, invirtiendo los mejores años en algo material que queda y está bien, pero no refleja lo que hemos elegido como prioridad. La razón por la que trabajamos son dos: realizarnos como personas, trascender como personas, pero la razón principal es traer sustento digno a la casa, estabilidad a la casa, seguridad a la casa y darle mejores oportunidades a nuestros hijos y a la nueva generación. Por lo tanto, cuando hablamos, yo elijo a mi familia, estamos hablando de ir contra cultura. Baje el ritmo. Dese la oportunidad de bajar el ritmo. Programa en su agenda las vacaciones, los días libres, el tiempo con su familia. Póngalo en su agenda. Decida que será una prioridad. Y aquí yo voy a confesarme. En algún momento, cuando yo empezaba mi familia y todo comenzaba a crecer, siempre me decían, quiero que vengas, quiero que vayas, a mí me gustaría. Y eso me generaba presión. Y muchas veces dije sí cuando debía decir no. Hasta que un día llegué a casa, habíamos organizado unas vacaciones, habíamos ya planeado todo. Y le dije, Helen, tenemos que aplazarlo porque tal persona tiene un evento importante. Y le dije que iba a ir. Y Helen me dijo, no, mi amor, ya los niños están ilusionados. Ya está todo programado, tienes que llamar y decirle que no puedes. Y ahí yo entré en un choque de trenes aquí adentro dentro de mi cabeza y dije, wow, ella tiene razón, esto estuvo mal. Entonces tuve que trabajar mi culpa y mi vergüenza para comenzar a poner en prioridad. ¿Por qué? Porque la tendencia natural de esta cultura es que éxito es estar ocupado, éxito es tener una agenda llena. No. Éxito es ver crecer a tus hijos. Éxito es tener una relación sólida con tu cónyuge. Éxito es tener energía para estar con tus hijos. Por lo tanto, voy a quitarle el miedo. No tenga vergüenza en decirle a sus amigos, a sus socios o a sus compañeros que el tiempo de vacaciones, el tiempo con su familia es sagrado y que es inamovible y que es su prioridad. Eso significa elegir a la familia. Déjeme darle algunos detalles impresionantes. Cuando un matrimonio es sólido y ayuda a sus hijos a mantenerse seguros, porque usted está involucrado emocionalmente, físicamente, involucrado en la vida de sus hijos tienen mayor rendimiento académico, mejor rendimiento académico. Sus hijos se sienten seguros porque papá y mamá están involucrados en las diferentes áreas de su vida. Cuando una mamá o un papá está involucrado en atender, en cuidar, en crear hábitos en sus hijos, todos los estudios dicen, tiene una mayor autoestima, se sienten más seguros, más confiados. En estos días llevé a uno de mis nietos a un entrenamiento de fútbol donde él era la primera vez que iba a ese grupo. Él estaba llorando, él tenía miedo porque no conocía a nadie, él estaba inseguro. Y entonces Daniel había llevado a su otro hijo a otro entrenamiento y me pidió que yo lo llevara a él. Y le dice, mamá, dice, pero si tú vienes conmigo y me dejas ahí y me ayudas, yo me quedo con abuelo. Entonces, la mamá fue con Emiliano, lo introdujo al grupo. Al minuto siguiente, él ya estaba incorporado en el grupo y la mamá se fue porque había que acostar al niño más pequeño. Esas son las dinámicas de familia. Cuando tu niño llora, ¿lo acompañas o lo dices no puedo? Cuando tu niño quiere ir, pero tiene miedo porque es la primera vez que debe de ir, ¿lo acompañas o tiene miedo? Cuando mi nieta menor iba a nacer, Paz, Dayan, la esposa de Esteban, tenía amenazas de que podía venirse antes y tuvo que tener más de un mes en cama, en un reposo absoluto. Estaba Eva de 4 años y Zoe de 2 años. Bueno, ¿cómo ella iba a cuidarlo si no podía levantarse? Ahí fuimos, Helen y yo, por un mes, todos los días, para acompañar a nuestro hijo, a nuestra nuera, a las nietas más grandes y ayudar para que Paz pudiera venir. Son momentos que no se borran de la mente. Yo saqué vacaciones esos días y los otros días que Helen iba durante el día, yo llegaba después del trabajo. Era hermosísimo estar con mis nietas y ellas aprendieron a hacer pijamadas en casa. Entonces, una de las cosas que mi nieta mayor disfruta con su hermanita Zoe es hacer pijamadas en la casa. Una de las cosas que disfruto es ver que los nietos cuando llegan dicen, este es mi cuarto, en la casa de los abuelos. Bueno, esa prioridad les hace sentir, le da a los niños la siguiente sensación. Número uno, sentido de pertenencia. Pertenezco a esta familia, pertenezco a esta tribu. ¿Por qué? Porque me lo demuestran. Número dos, les da identidad. Una identidad clara. Ellos se sienten seguros, saben quiénes son, saben a dónde pertenecen y van descubriéndose a ellos mismos de forma natural. Ese es el desafío más importante que tenemos como padres y como abuelos. Ayudar a que ellos descubran sus fortalezas mientras aceptan sus debilidades, que no en todo lugar los van a admirar y aceptar, sino que hay lugares donde ellos van a calzar porque es parte de su identidad. En ese proceso tenemos que acompañarlos. Número tres es que nuestros hijos y nuestros nietos encuentren un sentido de propósito en la vida. ¿Quién soy? ¿Por qué estoy acá? ¿Cómo quiero trascender? ¿Por qué Dios me mandó a este mundo? Esa misión no es fácil de descubrirla. Solamente se descubre cuando usted ha hecho de su familia su prioridad. Varios estudios han dicho, detrás de todo niño que llega a tener éxito en el futuro, está la presencia de un adulto que invirtió tiempo en ellos. Esto es crucial que nosotros lo entendamos. Si no hay un adulto que invirtió tiempo en ellos, ellos van a crecer inseguros, con una tendencia a la adicción, con una tendencia a relaciones de codependencia o con una tendencia a actividades de alto riesgo. ¿Por qué? Porque no hubo la presencia de padres que estuvieran ahí para ayudarles a crear el círculo de contención con límites claros, con disciplina específica, con dinámica familiar segura que les ayude a ellos a tener sentido de pertenencia, una identidad clara, sentido de trascendencia y les ayude a ir superando las diferentes etapas de la vida. Por eso es importante que cuando nosotros elijamos a nuestra familia, debemos comprenderlo. Vamos contra cultura, mientras otros fracasan. Usted tiene una familia sólida. Por eso tenemos que sanar el engranaje social. Déjeme ir terminando con algunas ideas prácticas que nos pueden ayudar. Elegir a la familia es guardar el celular cuando llegas a casa y mirar a los ojos, a los tuyos. Es reír con ellos, es tirarte al suelo. Es dejar el celular a un lado o apagarlo. Si usted cree que no puede apagar el celular, ya tiene un principio de adicción y quiero invitarle a que vea en el canal de YouTube de Enfoque a la Familia estos videos donde estamos enseñando cómo poner límite a los celulares y y cómo transmitirlo a los hijos. Elegir a su familia es cuando usted se sienta a la mesa sin celular a comer con ellos. Y come con ellos y ríe y les ayuda. Y tienen conversaciones profundas. ¿Qué fue lo más bonito y lo más difícil que enfrentaste hoy? Y usted puede mirarlos a los ojos. Elegir a la familia es que tus hijos vean amando a tu cónyuge. Y si por alguna razón ustedes se divorciaron, es que te vean no hablando mal de su mamá o no hablando mal de su papá. Esto es elegir la familia. Nuestros hijos necesitan ver que nosotros nos amamos entre nosotros. Elegir a la familia es bajar el ritmo y hacer de cosas normales y ordinarias eventos extraordinarios. ¿Cómo qué? Como especial cuando los llevamos a la escuela y oramos por ellos. El otro día llevaba a mi nieto a la escuela y me dice, abuelo, recuerda que debes orar por mí y bendecirme. Y fue tan hermoso orar y bendecirlo. Y me recordé cuando iba a la escuela con mis hijos, hacía lo mismo con ellos. Elegir a tu familia es hacer de cada comida, cuando estamos en la mesa, un momento especial, sin celulares, sin interrupciones, simplemente para reír, comer juntos, mirarnos, hacer el inventario del día. Elegir a tu familia es decidir que acostarás a tus hijos, que orarás con ellos y los bendecirás. El otro día que estaba acostando a mi nieta Eva, y varias veces me lo dice, abuelo, recuerda que debes leerme la Biblia. Sí, mi amor. Ahora cuéntame una historia, me dice. Ahora te toca orar por mí y ahora te toca bendecirme. Y de repente yo estaba bendiciéndola y se parecía a una oración. Me dice, abuelo, eso es orar, eso no es bendecir. Ella ya tiene claro lo que es cada cosa. Cada una de esas noches, de esos momentos especiales donde usted se detiene, en lugar de gritar, vaya, acuéstese, que usted pueda acercarse a la cama, bendecir, orar, leer la Biblia, leer una historia e ir sembrando en ellos el hábito de leer la Biblia, de orar, de tener presente en sus corazones a Dios, de encomendar su vida a Dios, te lleva a vivir momentos como el que el otro día mi hijo Esteban nos compartía, porque Helen salió con las niñas y de repente Eva se puso en una piedra a orar. Simplemente se puso a orar y a adorar a Dios. ¿Por qué? Porque es lo que ve, es lo que practica, es lo que escucha en la casa. Bueno, eso es elegir a la familia, hacer tradiciones que nos permitan sembrar en nuestros hijos la actitud correcta para que ellos puedan crecer sintiéndose cerca de Dios. Elegir a la familia es tener una cita por semana o cada 15 días con cada uno de tus hijos en particular y con tu cónyuge, un momento sin interrupciones. Nosotros lo llamábamos cuando mis hijos crecían, una cita con papá. Y me decía Esteban, hey papá, vamos, una cita con papá. O nos íbamos al cine, o nos íbamos a comer, o hacíamos algo especial. Era un momento de papá e hijo. Hágalo con su hija. Tenga una cita cada 15 días con su hija, aún pequeña. Dígale, este día es especial para ti. Vistas elegante, elija bien el lugar. Vayan juntos a este lugar especial y desen la oportunidad de que ella se sienta atendida, amada, amada por usted. ¿Qué produce esto en la niña? Que se siente importante, que se siente parte de la familia, que usted invirtió tiempo en ella y la está entrenando para el futuro. Un día ella te dirá, papá, cuando yo crezca, quisiera casarme con un hombre que se parezca a ti. Es el halago más grande que cualquiera puede recibir. Y eso solo se da cuando hemos elegido a nuestra familia. Elegir a la familia es elegir no gritar, no humillar, no herir. En lugar de eso es amar. Reglas claras, presencia constante y que yo pueda estar cerca de ellos. Elegir a la familia es controlar mis emociones alteradas para no crear marcas emocionales negativas, sino marcas emocionales que los impulsen a la construcción de su familia, de su destino. Elegir a la familia, y es muy importante, es que nos vean a nosotros amarnos como matrimonio. Y eso nos ayuda a cada uno de nosotros a darnos la posibilidad de que ellos tengan la ilusión mañana de casarse. Elegir a la familia es guardar el corazón. Si por alguna razón ustedes se divorciaron, nunca hablando mal de su cónyuge, que ellos sepan que su papá y su mamá, a pesar de la dificultad que tuvieron, se respetan entre ellos. Elegir a las familias, reconciliarnos cuando estamos distantes o cuando nos hemos lastimado, no significan familias perfectas, significan familias restauradas. Elegir a la familia es buscar ayuda cuando lo necesitemos. Si ustedes en la crianza de sus hijos o en su matrimonio, o usted como una madre sin cónyuge, están teniendo problemas que no saben cómo resolver, busquen ayuda. 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Buscar ayuda es un gesto de humildad. Es un gesto que requiere renunciar a mi orgullo, renunciar a ese yo puedo solo y no hemos podido, para decir aquí estoy, no sé cómo hacerlo, ayúdenme. Cuando uno lleva procesos, le permite a uno comprender por qué tiene esta dificultad, cómo sanar este recuerdo y cómo construir un futuro mejor para mi familia. Por eso quiero animarte a que elijas tu familia, que hables con tu familia y les digas, número uno, perdón. Perdón si he corrido tanto y no he tenido tiempo para estar con ustedes. Quiero decirles, yo los elijo a ustedes. Ustedes son mi prioridad. Y voy a poner en mi agenda mi prioridad. Todo lo mío es tuyo, dijo el padre al hijo pródigo mayor. Todo lo mío es tuyo. Que ellos se sientan parte de esta familia. Que vamos juntos hasta el final. Que no los dejaremos. Que estaremos con ellos hasta el final. Que esta tribu, mientras va creciendo y expandiéndose, nos vamos a mantener unidos entre nosotros. No significa perfección. Elegir a la familia es elegir pedir perdón cuando hemos lastimado y perdonar con prontitud para que no crezca la amargura. Eso es elegir a la familia. Pido a Dios que te bendiga. Gracias a todos los que se han conectado. Están de tantos países que no pudiera mencionarlos, pero muchas gracias por acompañarnos en este día tan especial, Día Internacional de la Familia. Todos los días, porque hemos decidido elegir a nuestra familia. Día Internacional de la Familia. Cuando tenemos familias sólidas, fuertes, no perfectas, pero sí saludables, tenemos un engranaje social que camina mejor, una economía que se multiplica, oportunidades que crecen. ¿Se imagina qué hermoso que cuando sus hijos vayan a pedir trabajo por primera vez, puedan usar su nombre de referencia porque usted fue la plataforma sobre la que se levantaron sus hijos? Nada es más hermoso que entender que la generación de hoy es la plataforma sobre la cual se levanta la nueva generación. Un abrazo a la distancia, que Dios les bendiga. Gracias por cada mensaje y síganos contando cómo les va en los desafíos. Recuerden, no solamente era para que terminaran acá los desafíos que establecimos durante estos días y semanas anteriores, tienen como meta que se instalen en nuestro hogar y nos permitan elegir a nuestra familia cada día. Haga que sus hijos lo sepan, que lo sepan muy claro, que usted, como cabeza de hogar, eligió a la familia. Un abrazo a la distancia. Soy Sixto Porras, de Enfoque a la Familia.
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5: ¿Por qué Jesús tuvo que venir en un pollino de asna en ese famoso Domingo de Ramos donde la gente decía Hosanna al que viene, bendito el que viene en el nombre del Señor? Para cumplir la profecía. Si tú te metes en mi escuela de escatología, vas a entender que todo empezó en Daniel 9:25. En Daniel 9:25 dice el profeta Daniel que cuando se dio la orden de Artajerjes, rey primero, de dar las cartas para que Nehemías restaurara y edificara Jerusalén, ahí van a ver todo en el curso, empezó el reloj cronológico, el reloj profético, a correr. En 7 semanas de años, 49 años se construyó y se reedificó Jerusalén, después 62 semanas hasta que Jesús, el Mesías, apareciera. Y esas 69 semanas, antes de la semana de la gran tribulación, van a haber 173.880 días. Escuchen, si usted se mete en la academia profética, en la academia de escatología, va a aprenderse, va a certificar como maestro de escatología, ¿verdad? O por lo menos va a poder hablarle a los ateos que no creen que la Biblia es verdad y va a ver cómo la Biblia se cumple a cabalidad, milimétricamente, como bisturí y cirujano, con exactitud, desde que el decreto de Artajerjes se cumplió en el primer año Nisan del año 20. Esto fue por registros persas, por cartas astronómicas y por supuesto por arqueología, ¿verdad? Se descubrió que Artajerjes le dio la carta a Nehemías el 14 de mayo 445, es en el calendario juliano. Recuerde que en la Biblia los años no se miden por 365, sino por 360, ¿verdad? Porque Israel se mide por el año lunar y en cambio nosotros nos medimos por el año solar de 365. Eso da 69 semanas, que son 69 semanas de 365 días al año, 173.880 días. Y esa fecha se cumplió el 6 de abril del 32 después de Cristo, cuando Cristo entra en Jerusalén. La Biblia es exacta, mis hermanos. Cuando usted descubre estas verdades que ustedes no saben en la Biblia, que están allí, cualquier ateo, cualquier incrédulo se convierte porque no puede obligarse a entender. Esto es un método científico, ¿verdad? Arqueológico, método científico, y ahí va a entender el plan de Dios. Así que les animo a que entiendan esto, ¿verdad? Y puedan meterse. Hay muchas cosas exactas en la Biblia, ¿verdad?, que sucedieron. ¿Están acá o no están acá? El viernes comencé a hablar de Jesús y las fiestas judías. En la Biblia podemos decir que hay 7 fiestas. Está la fiesta de la Pascua, la fiesta de los panes sin levaduras, de los primeros frutos, Pentecostés, que son las fiestas primaverales del año. Luego, en el verano no hay fiesta, eso se llama el periodo de la iglesia, pero hay una fiesta de otoño que son las trompetas, la expiación, que es Yom Kippur, y los Sukkot, que lo son los tabernáculos. Y Jesús cumplió a cabalidad con las primeras 4 fiestas primaverales de Israel. Las otras 3 las cumplirá en su segunda venida. En su primera venida cumplió las 4 fiestas, al pie de la letra. Jesús fue crucificado durante la Pascua, ¿verdad? Durante la Pascua. Mientras él estaba siendo colgado, como tradición judía en el templo, a las 3 de la tarde estaban sacrificando los corderos pascuales, según la tradición judía, recordando la salida de Egipto. ¿Alguien me entiende o no me entiende? ¿Verdad? Después de la Pascua, que fue el 14 de Nisan, viene la fiesta que dura 7 días de los panes sin levaduras, donde Jesús fue sepultado el sábado durante la fiesta de los panes sin levadura. Sin levadura significa sin pecado. Sin levadura significa que vivimos a santidad, en pureza de vida. La levadura es lo que infla el pan. Ahora te voy a mostrar cómo son los panes realmente en la Biblia, ¿verdad? Son llanos, no se inflan como la levadura de las piñitas, del pan ese de tiente que usted come. Y eso significa vida completamente sin pecado, ¿verdad? Pureza. Y ese es el cumplimiento. La Biblia dice, limpiaos de la vieja levadura, en 1 Corintios 5, 7, porque nuestra Pascua, que es Cristo, ya fue crucificada. Celebremos la Pascua, dice, con panes sin levaduras, de sinceridad y de verdad. Entonces, su sepultura representa, ¿verdad?, la remoción del pecado y el comienzo de una nueva vida pura. Y eso lo voy a explicar ahorita en la cena del Señor cuando te presente el sedar de la Pascua, ¿verdad? La tercera fiesta que Jesús cumplió, recuerda que Jesús murió en el Pesá, en la Pascua, justo cuando estaban sacrificando los animalitos, Él estaba en el Gólgota muriendo. Jesús fue sepultado en la segunda fiesta de las panes y levaduras, ¿verdad?, que significa pureza, sin mancha, ¿verdad? Esa fiesta dura 7 días. Pero dentro de esa fiesta que dura 7 días, ¿verdad?, estaba la fiesta de las primicias, ¿verdad? Esa fiesta fue después de sábado, durante la fiesta, porque los judíos son fiesteros, ¿verdad?, de las levaduras, de las panes y levaduras, estaban la fiesta de las primicias. Eso fue el 16 o 17 de Nisan, dependiendo del calendario exacto, ¿verdad?, durante esa semana de levadura. Y el significado es que las primicias se presentaban en el templo la primera gavilla de la cosecha cebada como garantía de la cosecha que vendría. Cada vez que tú traes primicias al Señor, tú estás garantizando que el Señor te va a promover más. Entonces Jesús fue el primogénito entre los muertos. Él fue el que primero resucitó, porque todos después nosotros en el rapto, los que se fueron antes de nosotros en el rapto, van a resucitar. Los que murieron en Cristo van a resucitar. Entonces Jesús es el primogénito de los muertos, ¿verdad? Jesús resucitó el primer día de la semana, que es domingo, exactamente en el día de las primicias. Entonces mire la exactitud. Jesús muere en el Pesá, en la Pascua judía. Jesús es sepultado en los panes sin levadura y Jesús resucita en la tierra, en la fiesta de las primicias, ¿verdad? Por eso la Biblia dice, Pablo dice que Cristo resucitado de los muertos en 1 Corintios 15, 20 y 23, 1 Corintios 15, 20 y 23, Cristo resucitado de los muertos, primicia de los que duermen, primicia de los que duermen. Es decir, que todas las personas que están muriendo en un futuro, gracias a su resurrección, van a resucitar. ¿Me explico o no me explico? Y después viene la fiesta de Pentecostés. Recuerde esto, que Jesús vino, nació en una virgen, vivió una vida sin pecado, murió, subió al cielo, pero inmediatamente después del cielo de presentar la sangre en el propiciatorio, que es la tapa que aquí teníamos aquí hace una semana, la tapa, poner su sangre, no los animales, ¿verdad? Él regresa a la tierra después de haber resucitado y por 40 días predica el evangelio o da constatación, se le aparece a Tomás el Dídimo para que le meta su mano, se le aparece a los de Camino de Emaús, ¿verdad? Y por último se le aparece a los discípulos en Pentecostés, sopla su espíritu, asciende, o por lo menos en la víspera de Pentecostés, subió una nube, un ángel se le aparece a los discípulos y le dice, este Jesús que ven, van a regresar. Entonces Jesús fue al cielo en su primera venida, bajó a la tierra, ¿verdad? Estuvo 40 días y justo antes de Pentecostés subió. Pero en Pentecostés dice, yo enviaré la promesa del Padre. Y en Pentecostés, capítulo 2, de Hechos Apóstoles, sopló el Espíritu Santo sobre la iglesia y fue llenada. Entonces, ahí vemos claramente cómo Jesús cumplió a exactitud en su primera venida de las 4 fiestas judías. Ahora, estamos en un verano, en el verano no hay fiestas, ¿verdad? Por el calor, pero ahora vienen 3 fiestas, que son las trompetas, que es el rapto, porque el rapto se tocará la trompeta, como dice la Escritura, en un momento, un abrir de ojos, se tocará la trompeta y los muertos en Cristo resucitarán primero, dice la Escritura, ¿verdad? Y después está el Yom Kippur, que es la fiesta de la expiación, que es no más que el día del juicio, el día del juicio. Todo ser humano enfrentará un juicio terrible. Ya si tú llegas a la expiación, a ese juicio de las naciones, que va a suceder después del milenio, después de los 7 años de tribulación, muy tarde para ti. La salvación es hoy, no es mañana, es hoy, tienes que creer en hoy. Y estás, por supuesto, después de los tabernáculos, que es cuando hay cielo nuevo y tierra nueva, estaremos con Él para Él. ¿Amén o no amén? Ahora bien, yo quiero que me muestren el plato del Pesá. Este plato es el seder de Pascua. El seder El seder significa orden, no se confunda. El seder significa orden de la Pascua. Para que usted entienda lo que los judíos comían por miles de años celebrando la Pascua de Moisés cuando salió de su pueblo de Egipto. O Dios sacó su pueblo de Egipto, ¿verdad? Con su mano, con el liderazgo de Moisés. Y en ese plato van a ver primero el seroa. El seroa, que está allá arriba, ¿verdad? No es más que un hueso de carnero que representa sacrificio del cordero inocente sin defecto. El seroa representa que el hueso, los huesos de Jesús, no fueron rotos para que muriese antes de tiempo. Recuerda que Jesús no fue el único crucificado, ni antes ni después. Había tres con él, había dos más con él. Y a los crucificados le rompían las piernas para que no se impulsaran hacia arriba, tomó una bocanada de oxígeno, porque los pulmones colapsan en la crucifixión. Es una cosa horrenda la crucifixión, ¿verdad? Y quiero que se siente y no se pare, por favor, escuche este mensaje. Pero sus huesos no fueron quebrados para que se cumpliese lo dicho que por el profeta de Isaías y por el libro de los Salmos, que no se quería quebrantado. Entonces, ese hueso pelado significa que había un cordero que vendría, que sus huesos no serían quebrados. Ahora, los judíos tenían ese plato, comen ese plato por generaciones celebrando el éxodo de Egipto, pero nosotros entendemos que ese hueso, que es la espaldilla del cordero, ¿verdad? Que recuerda que cuando salieron de Egipto tenían que coger un cordero sin mancha, ¿verdad? De cierta edad, y lo sacrificaron antes de salir a Canaán en aquella noche. Ahora bien, ustedes piensan que Jesús no tomó la cena como la tomaron los israelitas cuando salieron de Egipto. Si tú miras por allá en Lucas 22:15 dice la Biblia, Jesús dice a sus discípulos: ¿cuánto he deseado comer con vosotros esta Pascua antes de que padezca? Jesús quería hacer el ceder de la Pascua a la manera israelita, de acuerdo al éxodo judío de Israel, de Egipto, pero para que ellos entendieran que ahora ese pedacito de hueso no representaba el cordero que Moisés mandó a matar, sino que representaba su cuerpo, que iba a ser entregado por el madero. ¿Me siguen o no me siguen? Quiero que me entiendan, por favor. No se me pare, que es aquí, escuche bien el mensaje, por favor. Entonces, ¿qué pasó? Jesús quería decirles: quiero comer el Pesaj con ustedes, la Pascua con ustedes, a la manera vieja, pero dándole un nuevo significado, para que ustedes vean que todos los elementos que ustedes han tenido por el plato por muchos años hablan exactamente de mí. ¿Me sigue o no me sigue? El siguiente elemento que vemos del seroa, la espaldilla del hueso, digamos, del cordero, ¿verdad? Que justo lo cumplió a cabalidad, ningún hueso fue quebrado, ¿cierto? Es el matzá. El matzá eran panes así. Por supuesto, creo que hay una graficación del matzá, si me la puedes mostrar con las copas de vino para que la gente lo visualice. Recuerda que el matzá no lleva levadura, no es inflado. Por eso los panaderos que me están aquí tienen que entender que la levadura no es bíblica. Sí, me voy a meter en líos con los panaderos de la iglesia. Pero si tú haces pan, de hecho, la levadura, todo lo que infla en un pan es lo que hace allá en el cuerpo, ¿verdad? Y lo mismo, la levadura, así como la masa del pan hace daño al cuerpo, la levadura hace daño a tu espíritu, porque representa el pecado. Pero eran agujereados, ¿verdad? Y qué curioso que la galleta Noel que tengo en mi mano es agujereada. ¿Por qué? Porque es una representación del sacrificio, primero de la galleta original que se la creó Dios. Esta galleta se la creó Dios hace 3.000 años y viene agujereada, viene por eso dice la Biblia que en Isaías 53, que Él fue molido por nuestros pecados, ¿verdad? Por cuya herida fuimos nosotros curados, y Él fue agujereado en la cruz, ¿cierto? Y esto significa todo lo que Jesús tuvo que ver, los huecos que en sus manos, en sus pies, en su costado. Esto representaba por 1.000 años, lo que pasa es que los judíos no entendían. Entonces, los judíos tenían tres matzá. Tenían tres matzá. 1, 2 y 3. ¿Verdad? No sé si tienes esa gráfica Mauro. Y uno significaba los sacerdotes, otro el levita y otro Israel, o los israelitas. Pero realmente lo que significaba ello es la Trinidad. El primer matzá se dejaba intacto, no se tocaba, no lo comían, no lo partían. Por favor, servidores, siéntense y escuchen. El primer matzá se quedaba intacto. El segundo, este representa al Padre. El segundo matzá, gracias, ahora pónmelo, representa al Hijo. Pónmelo no por sacerdotes levitas, sino gracias, al Hijo, ¿verdad? Y el tercero representa al Espíritu Santo. ¿Qué hacían cuando tomaban la Pascua, cuando tomaban en el Seder? Tomaban el pan de la mitad, tomaban el pan de la mitad, ¿verdad? El pan de la mitad y lo partían. ¿Y qué hacían con esta mitad? ¿Qué hacían con la mitad rota? La metían en un paño y la guardaban. Y esto se llama, en hebreo, afikoman. ¿Qué significa el afikoman? El afikoman es la parte del medio, se parte, se envuelve la mitad, que significa, ¿sabes qué significa afikoman? ¿Sabes qué significa que esto no comían? ¿Sabes qué significa afikoman? Significaba que lo que viene después o aquel que está por venir. O sea que los judíos por 3,000 años, Dios le dijo, guarden esto, que esto es una recompensa de redención que tengo por ustedes, y guarden, no la coman, porque hay una recompensa después. Y afikoman representa el que viene y el que ha de venir. Y Jesús es nuestro afikoman. Él es el pan de vida y ahora podemos comer de Él la salvación. ¿No cree que Jesús es perfecto? La Biblia es perfecta, ¿verdad? La enseñanza es hermosa. Entonces lo partían. Se comían el resto, pero no se comían eso, ¿verdad? Luego están las hierbas amargas. Las hierbas amargas están en un platico ahí, ¿verdad? Y recuerdan la amargura de la esclavitud de Egipto. Están las hierbas amargas, que es el maror, hierbas amargas, que representa la esclavitud de Egipto. Pero también nos recuerda la copa amarga que Jesús bebió, ¿verdad? En Mateo 26:38 dice, mi alma está muy triste hasta la muerte. Mateo 26:38. Padre mío, si es posible, pasa de mí esta, ¿qué? Copa. Pasa de mí esta, ¿qué? Copa. Ojo acá, yo no sé por qué no me lo organizaron así como lo dije, pero bueno. En la Santa Cena, o en el Pesá judío, habían cuatro copas, ¿verdad? Habían cuatro copas. La primera era la santificación. Jesús, como todos los judíos la tomaban, santificación. Esta copa segunda significaba juicio durante la tradición judía, ¿verdad? Ellos la tomaban. Y después de haber cenado, tomaban la copa de la redención. ¿Verdad? Y luego tomaban la copa de la alabanza, dando gracias al Señor por la liberación de Egipto. ¿Verdad? Cuando Jesús toma la copa, antes de la cena, pero esta copa, la segunda, no la toma, que es de juicio. Él reparte a sus discípulos la santificación, la redención y la alabanza, porque la copa se repartía entre todos, pero esta no la ofrece. Esta que representa el juicio, él iba a tomar solo en Getsemaní. Él llevó todo el juicio, el castigo de nuestra paz fue sobre él. O sea, él tomó de la copa del juicio, por eso usted vi que Jesús en Getsemaní sudó gotas de sangre, para que ni tú ni yo llevásemos el juicio sobre nosotros. Porque tú y yo cargamos una pena de muerte, pero él se tragó el juicio que tú y yo merecíamos, para que tú y yo tengamos vida y vida en abundancia. Alguien dígame amén si está entendiendo. Esto significa, yo los sacaré de Egipto, los libraré del demonio, de la muerte, los redimiré y los tomaré por mi pueblo. Y eso hizo Jesús en la cruz. Es nos sacó del pecado, nos sacó del mundo, nos sacó del infierno, nos libró de la muerte, nos libró del pecado, del infierno, del diablo. Nos redimió con su preciosa sangre y nos hizo llamar hijos de Dios. De la alabanza a Dios. Entonces, cuando tú estás tomando la cena, No estás participando en un ritual humano, te estás identificando, ¿verdad? Te estás identificando con el Señor, te estás conectando con el plan de redención de Dios. Ahorita que vamos a tomar la cena, nos identificamos con el plan de redención de Dios. Dígame amén si está entendiendo o no está entendiendo, ¿verdad? Entonces, Jesús murió exactamente en el día de la Pascua. Fue sepultado en la fiesta de los panes sin levadura, porque el pecado representa la levadura, ¿cierto? ¿Qué más hizo Jesús que les expliqué? Y Jesús resucitó en los primogénitos y derramó su Santo Espíritu.

la palabra, que nada de estos ritualismos, por eso no diga que el cristianismo no es un gnismo, porque si usted este cristianismo lo está comparando con el hinduismo, con el islamismo, con todas esas cosas, no. Nosotros no tenemos religión, tenemos relación. Nosotros no somos cristianismo, sino cristiandad. Nadie puede tener una fe viva con un Salvador muerto. De las 4.200 religiones que hay en el mundo, solo hay una en donde el autor, el líder de esa supuesta religión, vive para siempre. La tumba está vacía. Y es la única religión del mundo donde el Dios que adoramos vive en uno. No le llame ismo, no le diga cristianismo, diga cristiandad. Nosotros no estamos aquí porque tenemos un credo, porque creemos en un fantasma, porque no, lo de nosotros es real. No tenemos religión, tenemos vida, tenemos relación. ¿Alguien me entiende o no me entiende? Amén y amén. Ahora bien, ¿de qué te quiero hablar hoy, después de esta introducción breve? Es del poder de la resurrección. El poder de la resurrección de Jesús, ¿verdad? Si tú te miras en 2 Timoteo 2:8, si me lo ponen en pantalla y con esto termino y celebramos la cena del Señor, y se acuerda de Jesucristo, del linaje de David, resucitado de los muertos conforme al Evangelio, 2 Timoteo 2:8. Acuérdate de Jesucristo, del linaje de David, resucitado de los muertos conforme al Evangelio, así le llamamos Pablo, ¿verdad? El Evangelio es la verdad de las mayores verdades que hay. Es un privilegio. El Evangelio no depende del estilo de miedo para predicar, sino del poder que hay en la resurrección misma de Jesús. Miguel Esteban te lo dijo bien claro, la resurrección confirma todas las verdades de la cristiandad. Número uno, prueba que Jesús es el Hijo de Dios. Nadie se levantó a los muertos, solo Jesús. Prueba que Jesús es el Hijo de Dios. Segunda cosa, valida su sacrificio en la cruz. Si no hubiera resucitado, nuestra fe sería vana y aún estaríamos muertos en pecado, ¿verdad? Si Jesús no hubiese resucitado a los muertos, nuestra fe sería vana. ¿Para qué decirle a los moribundos en un funeral que pasó mejor vida? ¿Sabe por qué podemos decir en los funerales que pasó mejor vida? Porque Jesús resucitó, venció la muerte y la gente no está en el infierno, sino que pasó a muerte vida. El que cree en Jesús, aunque esté muerto, vivirá. Vivirá. Es por eso que todos los creyentes que murieron están en el cielo, gracias a la resurrección de Cristo. Tercera cosa de la resurrección es que garantiza nuestra propia resurrección y vida eterna. ¿Qué quiere decir con esto? Que garantiza que si Cristo resucitó a los muertos, todos los creyentes que murieron en Cristo Jesús resucitarán, ¿verdad? Y habrá una resurrección postrera. Eso va a suceder. Si tú miras 1 Corintios, ¿verdad? 15:17, ¿verdad? Habla de rapto, ¿verdad? 1 Corintios 15:17, si lo tienes por ahí, dice claramente que Cristo es, 1 Corintios 15:17, si lo tienes, por favor, muéstramelo. Dice que Cristo nos rito, vana sería nuestra manera de vivir. Y más adelante nos dice que los muertos en Cristo resucitarán primero, ¿verdad? Cuando venga el rapto, gracias a la resurrección de Jesús en el pasado, en el futuro todos los muertos en él van a resucitar. Vamos a resucitar con cuerpos gloriosos. Eso se lo voy a explicar más adelante. La cuarta cosa es que garantiza nuestra propia resurrección y vida eterna. Gracias a que resucitó, nosotros podemos resucitar y tener vida eterna en él. También demuestra que Dios cumple todas sus promesas. La resurrección demuestra que Dios, todo lo que dijo, todo lo que hizo, todo lo que prometió es completamente válido, cierto, sin lugar a dudas. Con la resurrección de Jesús, Jesús validó lo que Él es, lo que Él hizo, lo que Él hará y lo que Él prometió. Todo se valida en la resurrección. Alguien dígame amén si está entendiendo esto, por favor. Amén. Entonces no diga el mundo, Jesús murió. No solamente diga murió, diga Jesús murió y resucitó. Porque sin la resurrección, el mensaje cristiano se derrumba. Es lo que distingue a la cristiandad de cualquier otra religión. Nuestro fundador está vivo. La tercera cosa es que la resurrección tiene un efecto personal de que nos acordamos. En tiempo de duda, acuérdate de la resurrección. En tiempo de enfermedad, acuérdate de la resurrección.
En tiempo de desaliento, persecución, acuérdate de que está vivo, que es la resurrección. Acuérdate de que Cristo resucitó. En medio de la soledad, de los problemas, del cáncer, de las pérdidas de relaciones, de los divorcios,

0: de la partida de los niños, de los hijos en problema, acuérdate, acuérdate que Cristo vive, que hay poder de resurrección en ti hoy, en mí, hoy y día. Tú no puedes hoy salir con la cabeza cabizbaja y no podemos recordar la crucifixión como algo que pasó hace 2000 años y para, es un feriado, la resurrección es un feriado de Semana Santa donde todos nos vamos para Tolupa, San Andrés. La resurrección es poder hoy. Poder hoy. Si tienes cáncer, hay poder de resurrección. Si tienes enfermedad, hay poder de resurrección. Si hay un demonio atacando, hay poder de resurrección. Si hay pobreza, hay poder de resurrección. Si hay divorcio, hay poder de resurrección. Si hay enfermedades, hay poder. Si hay droga, hay poder de resurrección. Hay poder de resurrección. Si estás deprimido, hay poder de resurrección. Hay poder de resurrección. Es hoy. Es hoy, ¿verdad? Trae consuelo y esperanza, ¿o no? En Romanos 8:11, mira lo que dice Romanos 8:11. Nos motiva a vivir con el mismo poder que levantó Jesús de los muertos. Y si el espíritu de aquel que levantó de los muertos a Jesús mora en ti, escuche, escuche, no se distraiga. El que levantó los muertos a Cristo Jesús vivificará vuestros cuerpos mortales. Por eso los cristianos no envejecemos tan rápido como el mundo, ni nos volvemos feos. La gente no puede creer que yo tengo casi 60 años. La gente no puede creer que se compara las fotos tuyas con los demás no cristianos en tu colegio. Están todos vueltos nada, nosotros tenemos vida. ¿Por qué? Porque el poder de la resurrección detiene el proceso de envejecimiento. Nosotros no sufrimos como los que sufren del mundo, de enfermedades venéreas, de enfermedades del corazón, nada. Nosotros tenemos el poder de resurrección. Y si el diablo ataca una parte de nuestro cuerpo, el espíritu que levantó a Cristo los muertos vivifica mi cuerpo, mis huesos, mis pulmones, mi corazón, mi estómago, mi hígado, mis músculos, mis huesos, mi pelo, mi cara, mis ojos, mi nariz, mis ojos, mis oídos. Todo tenemos el poder de resurrección que vivifica. Vivifica, vivifica mi cuerpo mortal por el Espíritu que mora en nosotros. Aleluya. Dije aleluya. Aleluya. Porque Él vive, salimos aquí sabiendo que ninguna amenaza del diablo nos puede caer. Porque Él vive, mañana podemos a trabajar sin esperar accidentes, porque hay poder en el poder de la resurrección. Si Él vive hoy, es porque yo puedo tomar un avión, un barco, lo que sea, un carro y metros ya, y sé que el poder de Dios me cubre en el trayecto. Mis hijos están seguros cuando van al colegio. Mis hijos duermen en paz cuando se acuestan, cuando se levantan. Porque Él vive, mi casa está cubierta. Alguien tiene que decir aleluya. Un día como hoy, Satanás se levantó en el peor de su día. Porque Jesús le tenía el pie en el pescuezo al diablo y dijo: ¡No pudiste conmigo! ¿Dónde están los cristianos que tienen el poder de resurrección? ¿Dónde están los cristianos que tienen el poder de resurrección? Porque Él vive, podemos vivir seguros de que mañana será mejor. De que no va a terminar mal. Que vamos a tener situaciones. Todos vamos a tener un viernes oscuro. Un sábado de penumbra. Pero siempre viene la resurrección el domingo. La resurrección nos dice que todo cambia en 3 días. Si tú puedes estar en depresión, en un valle de sombra, de muerte, tu domingo viene. Si tú estás en un viernes de crucifixión, en un sábado de sepultura, donde lo diste todo por perdido, donde perdiste hasta la fe, la esperanza, tu domingo viene. Porque tú y yo tenemos el poder de la resurrección. Dígame, dígame, dígame, dígame, dígame. Ahora, ¿por qué Él resucitó? Tu tumba no será el final, será el comienzo. Gracias a que resucitó, todos los que mueren van al cielo, no se pierden. Porque el que cree en Él, aunque esté muerto, vivirá. La tumba no tiene poder. Sorbida como un pitillo es la muerte en victoria. Porque Él venció, escúchese bien, porque Él venció y resucitó, el pecado ya no tiene dominio sobre ti. El pecado ya no te enseñorea sobre ti. Una cosa es que usted es coqueteo con Él y te dejes coquetear con el pecado, pero no hay razón para pecar porque el pecado ya no tiene dominio sobre ti. ¿Están acá? ¿O no están acá? Entonces hay, digamos, tres verdades de la resurrección. Primero, confirma que Él es el Hijo de Dios, valida la cruz, garantiza las promesas, demuestra que todo lo cumple, ¿verdad? ¿Verdad? Nos da esperanza en esta vida, ¿cierto? Y todo lo que les acabo de decir. Pero algo que tú tienes que entender es que la resurrección de Jesús no es para celebrarlo en Semana Santa. No es simplemente para celebrar un día feriado y venirnos todos para Tolú. No, es un poder presente en el día de hoy. La resurrección no es un evento pasado, es un poder presente. Ahora me estén entendiendo. Es un poder, ¿qué? Presente, ¿verdad? ¿Están acá o no están acá? ¿Cierto? Nosotros celebramos y otra vez vemos las cosas de Semana Santa, las imágenes de Semana Santa, las películas, las procesiones, y la gente celebra el pasado. Jesús resucitó. ¿Y de qué sirve si resucitó? Si no me sirve para hoy, nada. No, Señor. Sirve para el presente. La segunda cosa es que la resurrección no es un evento pasado, es un poder presente. Dije un poder presente. Eso es lo que estoy predicando, un poder presente. Un poder presente, ¿verdad? Si tú miras la Biblia en Filipenses 3:10, esto lo prediqué cuando estaba en Israel hace un mes, Filipenses 3:10, mira lo que dice. Y a fin de conocerle, conocer a Jesús, pero mira, más hay que conocer a Jesús y conocer el poder de su resurrección. El poder de su resurrección. Y ese es el poder que usted quiere que conozca, que quiero que conozca en esta tarde ya. El poder de su resurrección, ¿verdad? Jesús no resucitó para que tengamos Semana Santa y nos vayamos de vacaciones. No, sino para tenernos vida y poder diario. Jesús no vino para que tuviéramos una vida religiosa con camándulas y de cuanta cosa. Él vino para que tengamos una vida de resurrección. Jesús no vino a ser buenos, malos. Él vino a hacer que los vivos, Él vino a hacer que los muertos vivan gracias a Él. ¿Están acá o no estarán acá? Por eso, con el poder de la resurrección, mire lo que quiero que usted entienda. Pablo deseaba conocerle ahí el poder de su resurrección. Perdón. Vivimos entre dos grandes fuentes de poder. La resurrección pasada, que es una, y vivimos en la fuente futura de su poder, la futura. Pero en medio de nosotros podemos conectarnos al anticipo. Mire lo que es en Romanos 8:23. Estamos entre la resurrección pasada, que fue gloriosa, como Jesús fue levantado por el Espíritu Santo y como el Espíritu Santo levantará a los muertos en Cristo Jesús. Pero en medio estamos en Romanos 8:23. Póngame Romanos 8:23. Y no solo ella, sino que también nosotros mismos, que tenemos las primicias del Espíritu. ¿Cuál primicia? ¿Cuál primicia del Espíritu? El mismo Espíritu que resucitó a Jesús los muertos y el mismo que resucitará el rapto, lo tenemos esperando la adopción, la redención de nuestro cuerpo, que es el rapto. En medio de eso, yo tengo la primicia, yo tengo la cuota, yo tengo el anticipo de gloria. Diga, yo tengo el anticipo de gloria. El anticipo. Y ese anticipo me sirve para que mi cuerpo se rejuvenezca, para que el diablo no pisotee a mis hijos, para que mis finanzas se restaure, para que ningún demonio, ninguna bruja, ninguna hechiza, ninguna bruja, ningún demonio en el infierno, ni el peor de todos, puede tocarte ni un pelo de la cabeza ni a tus hijos. Tengo la primicia, el anticipo de gloria. Y ese poder levanta mi actitud, levanta las relaciones muertas, los matrimonios muertos, la pobreza que nos acaba, las palabras, ¿verdad? Y hasta nuestros cuerpos mortales. Y nos da esperanza. Donde otros ven desesperanza, nosotros vemos gozo. Donde otros ven dolor, nosotros vemos fe y poder. ¿Están acá o no están acá? Y si es cierto, evento pasado, poder presente y resurrección futura. Resurrección pasada de Jesús, poder presente y resurrección futura. ¿Verdad? Mira lo que dice la Biblia en 1 Corintios 15, 22 y después vamos al 51. En 1 Corintios 15, 22 dice, porque así como en Adán todos murieron, también en Cristo Jesús todos serán vivificados. 1 Corintios 15, 22, por favor. Dice, porque así como Adán todos murieron y todos estábamos muertos en pecado, en Cristo Jesús, todos los que estamos en Cristo, ¿cuántos están en Cristo? Seremos vivificados. ¿Cómo lo seremos? A futuro. Mire el 51, 1 Corintios 15, 51, por favor. Mire lo que dice. El 51. He aquí, os digo un misterio. No todos dormiremos, no todos se van a dormir aquí, a morir. Dormir es morir. Pero todos seremos, ¿qué? Transformados. Sea que mueras o vivas, seremos transformados. Verso 52. En un momento, y va a ocurrir muy pronto, en un abrir y cerrar de ojos, así, a la final trompeta, porque la trompeta se va a sonar, va a sonar. La trompeta se tocará. Recuerde que Jesús viene a la fiesta de las trompetas, ¿verdad? Ahí le di un dato. Los muertos en Cristo serán resucitados. Primer paso, la trompeta suena, los muertos en Cristo son resucitados. ¿Qué quiere decir eso? Que yo voy a ver a mi papá, mi mamá, mi abuela resucitando incorruptibles. Yo creo que Jesús viene un domingo, no sé, asumo. Pero si viene un domingo, el día que venga aquí y usted vea a un pariente, vea a mi papá, mi mamá, mi abuela que murieron en Cristo, líder de la iglesia o líderes de la iglesia que murieron, y usted lo vea bajándose un taxi, ya vino el rapto. Si usted lo ve y le dice, mira, te llama un vecino, mija, no me vas a creer lo que te voy a decir, pero creo que vi a tu papá cogiendo un carro, un taxi, una visitaxi, un taxi, en el cementerio. Mija, pero si mi papá se murió hace 8 años. Eso va a suceder. Y vas a ver a tu papá y a tu mamá sin guanetes, sin arrugas, sin mancha, incorruptible. Pero lo vas a poder identificar. ¿Usted se imagina cuántas tumbas se abrirán en el cementerio de Cartagena y de Manga? ¿Gracias a qué? A que una resurrección pasada, tendremos una resurrección presente en las circunstancias y vendrá una resurrección futura. Oh, yo anhelo ese día. Yo no sé tú, pero yo anhelo ese día. Yo anhelo ese día. Y después, póngame el verso, no me quite eso, no me quite el verso. No me quite ese verso. Y nosotros, los que quedemos, ¿seremos qué? Transformados. No habrá juanete, no habrá estría. No habrá la cicatriz del apéndice, no habrá. Las chapas no habrán. Ni diente con caries habrá, no habrá caries. Ni amalgama, no habrá. No habrá cicatrices. El único que tendrá cicatrices en el cielo es Jesús. Ese es el precio de la salvación. Mientras usted llega con sus manos completas, cuando llegue al cielo, la de Jesús está agujereada todavía. Su costado abierto y sus pies también abiertos, con huecos. Él es el Matzá, agujereado por nosotros por vida. Mientras usted disfruta de un cuerpo glorioso, sin mancha y hueco, Jesús tendrá las manos agujereadas en los pies. Gracias, Jesús, por eso lo amo tanto.
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2: Yo quiero que leamos Génesis capítulo 26. Dile a alguien, bendecido para bendecir. Mira lo que dice. Después hubo hambre en la tierra, además de la primera hambre que hubo en los días de Abraham. Y se fue Isaac a Abimelec, rey de los filisteos, en Gerar. Y se le apareció Jehová y le dijo: no desciendas a Egipto, habita en la tierra que yo te diré. Y habita como forastero, diga conmigo, como forastero, en esta tierra. Y estaré contigo y te bendeciré, porque a ti y a tu descendencia daré todas estas tierras y confirmaré el juramento que hice a Abraham tu padre. Multiplicaré tu descendencia como las estrellas del cielo y daré a tu descendencia todas estas tierras, y todas las naciones de la tierra serán benditas en tu simiente. Sigamos el próximo verso. Por cuanto oyó Abraham mi voz, diga conmigo, oyó Abraham su voz. Él guardó mi precepto y mis mandamientos, mis estatutos y mis leyes. Habitó pues Isaac en Gerar, y los hombres de aquel lugar le preguntaron acerca de su mujer. Lo dejamos para otro día. A veces la gente debe de entender que bendición no es tener en abundancia economía. Bendición es tener a Dios habitando contigo. Bendición es cuando obedece a Dios, Él te llevará de gloria en gloria y de bendición en bendición. Ahora, haciendo una pequeña trasfondo de este texto, Isaac es el hijo de Abraham, a quien Dios, Abraham, lo había bendecido, como hablamos la semana pasada. Y te bendeciré y serás de bendición. Abraham no solo fue bendecido por Dios, sino que él mismo fue una bendición de Dios para otros. Y es el modelo a seguir de cara a cristiano. Estar bendecido y ser de bendición para otro. Cuando tú no eres de bendición para otro, tú eres un mal muerto. Te estanca. Y la bendición dejará de fluir en ti y a través de ti. Así que hay que ser bendición para otros. Amén. Ahora, Dios habla con Isaac y, como dice la escritura, hubo una gran hambre en los días de Isaac. Y era un momento muy desesperante porque todo había escaseado. Isaac comienza a planificar de descender a Egipto, pero Dios se le aparece y le dice: quédate en Gerar, porque aquí yo te voy a bendecir. La bendición de Dios no está en lo que tú produces, no está en lo que tú solo haces. La bendición de Dios está en lo que Dios dice que tú crees y obedeces. Hay personas que se esfuerzan pero no tienen la bendición de Dios, porque no están en obediencia y en alineación con la voluntad de Dios. Y cuando tú no estás en alineación con la voluntad de Dios, todo lo que tú hagas por tu fuerza al final terminará en cansancio, en estrés. La palabra de Dios dice: la bendición de Dios es la que enriquece y no añade tristeza con ella. Sigo paro. No se trata solo de esforzarse, no se trata de esforzarse más, se trata de obedecer más. Cuando tú obedeces lo que Dios dice, la presencia de Dios garantizará en tu vida la prosperidad, el ensanchamiento, la multiplicación y la bendición. Alguien diga aleluya. Cuando tú lees este capítulo, te das cuenta que hay un factor importante. Hay una crisis en la tierra. Y dice: y hubo una gran hambre como la que hubo en los tiempos de Abraham. Isaac tuvo que enfrentar una crisis dura. Esto te enseña que los ungidos también enfrentan crisis. Y los hijos de Dios no se van a escapar de cierta crisis. Tú no te vas a escapar de la crisis. Lo que tú vas a tener es a Dios contigo en la crisis. Entonces, en medio de la crisis a la que Isaac se enfrenta, Dios muestra que estaba con él. Pero hay algo muy importante: la crisis no cancela la palabra de Dios. A pesar de la crisis que está experimentando Isaac, la voz de Dios vino sobre la vida de Isaac. Dile a alguien: la crisis no va a cancelar la voz de Dios para ti. La palabra de Dios va a venir en medio de tu crisis, porque Dios es un Dios de poder. Alguien diga aleluya. Entonces, la Biblia dice: hubo una gran hambre en la tierra. Isaac estaba enfrentando una temporada difícil, una temporada de escasez, de incertidumbre y depresión. Lo natural era bajar a Egipto, porque Egipto tenía recursos que no habían en el desierto. Así que lo lógico era descender a Egipto, porque Egipto representaba la provisión humana, seguridad visible, palpable, y la solución rápida. Sigo paro. Pero Dios se le aparece y le dice: no desciendas a Egipto. Y esto nos enseña que cuando hay hambre, prueba o necesidad, nuestra primera reacción no debe ser movernos por miedo o por la presión, sino buscar la voz de Dios en medio de nuestras crisis, porque la voz de Dios siempre tiene la razón y siempre tiene la provisión segura. Muchas veces nosotros nos dejamos empujar por las crisis, ¿verdad? Buscamos una salida rápida, algo que tenemos que hacer para salir de esto. La necesidad quiere obligarnos a tomar decisiones apresuradas. Pero cuando Dios ya habló, la escasez no tiene autoridad sobre ti, ni va a cancelar la palabra de Dios en tu corazón. Habrán temporadas en tu vida donde la fe no se demuestra mientras corre, sino cuando te queda donde Dios dijo que te quede. Sigo paro. Entonces, en esta historia aprendemos puntos, de lo cual quiero compartir, puntos que nos ayudarán a ser un canal de bendición y a entrar en todo el cumplimiento de las promesas de Dios. Dios quiere que tú seas bendecido y prosperado. Dios quiere salud y Dios quiere bendición para ti. Esa es la voluntad de Dios. Pero lamentablemente muchos cristianos no caminan bajo la bendición de Dios, porque a veces carecen del conocimiento, de la herramienta, de la fórmula espiritual o de lo que la escritura dice. La gente carece por falta de conocimiento. Viven enfermos muchas veces por falta de conocimiento. Viven en pobreza y en miseria por falta del conocimiento acerca de lo que las escrituras prometen para cada uno de ustedes. Sigo paro. Dios le habla a Isaac varios puntos. Y en esta historia aprendemos unos puntos importantes. Lo primero que tú vas a notar es que Dios le dice a Isaac: vive como forastero, no como alguien que se acomoda al entorno ni al sistema. Es lo primero que Dios le dice: yo voy a bendecirte, pero tienes que aprender a vivir como forastero. Dile a alguien: forastero. Un forastero sabe que su seguridad no está en la tierra donde él está caminando, sino en Dios. Y que no depende el forastero del ambiente o de la economía ni de la circunstancia. Depende de lo que Dios le acaba de hablar. Un forastero no se adapta al sistema a donde está viviendo, porque sabe que es un forastero, que está aquí, pero en cualquier momento Dios lo puede mover. Él no depende de donde él está. Él depende de lo que Dios dijo. Él no depende del entorno. Él depende de la voz de Dios. Él no depende del estado. Él depende del Dios que lo trajo al estado. Él no depende del Estados Unidos de América. Él depende del Dios que lo trajo a Estados Unidos de América. Entonces la clave es que Dios le dice: vive como forastero. Dios le dijo: estate aquí y yo te bendeciré. Dios le dijo: no te muevas, porque la bendición ya se movió para ti. Quédate aquí y aquí yo te voy a prosperar. Era un gran desafío. Isaac tenía que tener fe y tenía que confiar en Dios, porque quedarse a donde todos están muriendo, quedarse a donde nadie prospera, quedarse a donde solo hay hambre, es porque tú eres loco o tú eres una mujer a que ha oído a Dios y está obedeciendo lo que Dios te ha dicho. La bendición no estaba en Egipto. La bendición no estaba en buscar otra tierra. La bendición estaba en el lugar donde Dios había decidido respaldar a Isaac. Alguien tiene que alabar a Dios. Lo sorprendente de la palabra de Dios es que aquel lugar no parecía prometedor. Había muerte, había escasez, había limitación. Pero cuando Dios decide bendecirte en un lugar, ese lugar produce, aunque otros no entiendan cómo lo hace. La obediencia activa el respaldo de Dios. Isaac estaba respaldado por el Dios del universo. Y cuando tú estás respaldado por Dios, la escasez no tiene poder sobre ti. La muerte no tiene poder sobre ti. El entorno de incertidumbre no tiene poder sobre ti. Alguien diga aleluya. Dios comenzó a respaldar a Isaac. La Biblia dice que prosperó el 100 por 1. El año de hambre, el año de escasez, el año donde todo estaba difícil, ese año Isaac se hizo más rico que todos los años. Isaac se hizo rico en el tiempo de hambre, porque Isaac no dependía de su entorno, dependía de lo que Dios le había dado. Respiraba, se movía, se estabilizó basado a lo que Dios había hablado a su corazón. ¿Cuánto dicen aleluya? La obediencia activará en ti el respaldo de Dios. No es el lugar bonito lo que garantiza bendición. No es el movimiento constante lo que va a producir fruto. Es la presencia de Dios sobre tu obediencia lo que abre los cielos sobre tu propia vida. Dile a alguien: la presencia de Dios que responda a tu obediencia abrirá los cielos para ti, para tu familia. Isaac se quedó en un lugar difícil y sembró en aquella tierra. Es interesante que no solo se quedó esperando la bendición, se quedó trabajando sobre la bendición. Alguien tiene que oír eso. No se sentó a esperar la bendición, se sentó trabajando en la palabra que Dios le había dado. Porque hay gente que recibe una palabra pero se sienta. Isaac no se sentó en la palabra, Isaac caminó por la palabra. Isaac sembró por esa palabra, Isaac se movió por esa palabra. Hay gente que quieren que Dios trabaje en el sueño de ellos, pero ellos no trabajan ni en su propio sueño. Dí conmigo: Isaac sembró. Isaac no se llevó del panorama. Isaac no permitió que el ambiente lo direccionara. No voy a sembrar ahora porque hace mucho sol. Vamos a esperar que venga la sombra y venga la lluvia. Isaac trabajó como alguien loco, alguien que no espera que las cosas estén alineadas para avanzar, alguien que solo está esperando qué dijo Dios para avanzar lo que dijo Dios. Porque lo que te hace bendecido y próspero no es lo mucho que tú haces, es lo mucho que tú obedeces. Alguien tiene que decir amén. Isaac se quedó y sembró en aquella tierra y cosechó el 100 por 1. ¿Por qué? Porque la bendición no estaba en irse, estaba en obedecer. Sigo paro. En Egipto él iba a sobrevivir a la hambruna, pero donde se quedó se hizo rico en la hambruna. Hay gente que por obedecer la presión están sobreviviendo, pero los que caminamos en fe estamos prosperando. Oh, alguien diga aleluya. Dile a alguien: quédate donde Dios te plantó hasta que Él mismo sea el que te mueva. Porque cuando está donde Dios te dijo, aunque haya sequía a tu alrededor, para ti siempre habrá provisión. Alguien diga aleluya. Habrá provisión. Cuando está donde Dios te dijo, el desierto no te seca, porque la obediencia atrae bendición sobre tu vida. Donde otros se secan, el que obedece prospera. Donde otros se mueren, el que obedece tiene vida abundante en Dios. El desierto tiene prohibido secarte. El diablo no te puede detener cuando camina en obediencia. Escúchame bien, ustedes que trabajan años enteros, y lo veo en el mismo punto, luchando para pagar el bendito carro al mismo mes, viviendo 15, 20 años rentado. Con ustedes hablo. A ustedes vine a decirles que no es mucho el hacer, el mucho obedecer. Ah, alguien tiene que alabar a Dios. Cuando está donde Dios te dijo, el desierto no tiene poder sobre ti. El desierto no te puede secar. El diablo no te puede detener. La brujería puede dormir abajo de ti, no te va a tocar. Cuando tú estás donde Dios te plantó, no hay poder humano, ni terrestre, ni demoníaco, ni político que pueda detenerte. La bendición no está en moverse mucho. La bendición está en discernir la voz de Dios y permanecer donde Él dijo. Lo voy a repetir: tu prosperidad y tu riqueza no está en hacer mucho, está en discernir. En discernir la voz de Dios para ti, la voluntad de Dios. Y cuando te mueve bajo esa alineación, el desierto vomita el dinero. En el desierto va a caer maná del cielo. En el desierto los pozos tapados de tierra se van a destapar. En el desierto la roca suelta agua. Oh, alguien dígalo. La bendición está en discernir la voz de Dios y alinearse a Él. Cuando tú te alineas a lo que Dios dijo, puede haber una tercera guerra mundial y tú siempre vas a tener provisión. Génesis 26 te revela a ti que a Dios no lo detiene la crisis, que los propósitos de Dios son anticrisis, que los propósitos de Dios son anti hambre, que ellos sobreviven con, a pesar de cualquier circunstancia. Shamaya, yo escuché un hombre una vez que predicó y eso me marcó. Él me dijo: yo estoy bendecido. Hace años, yo tengo la bendición. Él le dijo: yo te puedo dar todos mis zapatos, pero yo siempre tendré zapatos, porque yo soy el que estoy bendecido. ¿Usted no entendió eso? Te pueden quitar el pozo, pero tú estás bendecido. Te pueden quitar los zapatos, pero tú estás bendecido. Acercaron contra Isaac y le quitaron el pozo, pero nunca se quedó sin agua. Se quedó sin pozo, pero siempre había agua que perseguía al ungido, al elegido, al de la promesa. Yo te dije la semana pasada que tú dejas de ser productivo no cuando te critican ni cuando te calumnian, es cuando tú dejas de ser funcional. Eso es lo único que te detiene. Tú dejas de avanzar cuando dejas de ser productivo. Dile a alguien: la bendición de Dios es cuando discierne su voz y la sigue. Las personas piensan que el hacer mucho like es lo que le genera los views. Y tú ves que viven agotados haciendo like todo el día. Lo que genera los views no es lo mucho like, es la mucha presencia que hay en un like. The presence se llama presencia. El avance se llama presencia. El crecimiento se llama the presence del Lord. De presencia. Pero hay alguien que entiende que el que camina en la presencia está bajo bendición. La presencia de Dios, lo tercero que tú aprendes en esta historia, es que la presencia de Dios es la garantía de la bendición. Dios no solo dijo te bendeciré, sino primero estaré contigo. Después de ahí se produce todo. Dios le dice: quédate aquí y yo estaré contigo. El yo estar contigo, Isaac, está condicionado a que tú me obedezcas. Si tú me obedeces, yo estaré contigo. Si tú me obedeces, caminaré contigo. Si tú me obedeces, por un camino vendrán tus enemigos y por cierto irán. Si tú me obedeces, cuando pases por las aguas no te ahoga. Si tú me obedeces, el fuego no tiene poder en ti. Si tú me obedeces, no hay migración que te toque. Si tú me obedeces, lo que yo planté, no hay poder político que lo mueva. Sigo paro. La presencia de Dios es la que garantiza la bendición. Porque la mayor bendición no es una casa, dinero o puertas abiertas. La mayor bendición es que Dios esté contigo. Cuando Dios está contigo, aún en tierras extrañas, tú prosperas. En toda la historia de José hay una palabra que me marca: pero Jehová estaba con él y prosperaba lo que él tocaba, porque Jehová estaba con él. Y lo pusieron en la cárcel, pero Jehová estaba con él. Donde Jehová es obedecido, hay prosperidad y hay bendición. Tu mayor bendición no es un carro, es que Dios va contigo en el carro. El tener una iglesia llena de gente no es la bendición. El tener una iglesia llena de presencia es la bendición. A alguien tiene que alabar a Dios. Cuando tienes la presencia de Dios, eres una persona que todo le sobra. Porque Dios se encarga de nosotros. Dile a alguien, cuando Dios está contigo, no busques solo bendición, busca la presencia del que te bendice. Porque donde está la presencia de Dios, estará su respaldo, su poder, su dirección, su estrategia, su sabiduría, cómo negociar, dónde negociar, qué hacer. El Señor quiere prosperarte tanto porque está pensando usarte a ti para prosperar a alguien en El Salvador a través de ti. Alguien diga aleluya. Tú tienes que saber que Dios te quiere usar como canal, no como un estanque, no como un depósito que solamente recibe, recibe, recibe, recibe, recibe, recibe. Alábalo. Pero para tú ser un canal, tú tienes que amar al Dios que te bendice. La presencia de Dios, dirá alguien, no busque solo bendición, prosperidad, busca su presencia, porque donde está la presencia de Dios, estará la provisión, estará la visión, estará la estrategia. ¿Cuánto dicen aleluya? ¿Cuánto dicen aleluya? Cuando tienes la presencia, Dios facilita las cosas para que el plan de Él se cumpla en ti. Él te conecta con las piezas clave que Él prosperó para ese momento. Es como le dijeron a Estel, fue Estel, para esta hora. O sea, tú no estás aquí porque eres bonita, Estel. Tú no estás aquí porque caminaste bien. Tú estás aquí para salvar a otro. Y eso lo entendió José. José dijo, Dios me conservó la vida para conservarle la vida a ustedes. José estaba claro, estoy próspero, estoy bendecido, pero es para ayudar a mis hermanos. ¿Alguien puede alabar a Dios? Cuando camina con presencia, Dios coloca las cosas. Cuando tú tienes presencia, tú no tienes que comprar el asno. Solamente tienes que decir, díganle que el Señor lo necesita. ¿Cómo? Sí, Él lo crió, Él lo mantuvo y Él lo limpió para cuando el Señor... Porque hay gente que está trabajando para tu propósito. El impío está acumulando riqueza para lo que van a hacer la voluntad de Dios. Alaba lo que está aquí. Tú tienes que despertar a la vida sobrenatural que Cristo proveyó a través de la cruz del Calvario. Déjame continuar porque veo algunos serios. La presencia de Dios convierte la tierra del hambre en tierra de bendición. Yo estaré contigo. La presencia de Dios convierte la tierra de hambre en tierra de bendición. Sigo paro, sigo paro. Tú puedes tomar el ejemplo de Obed-Edom. Cómo fue próspero en 3 meses. Y bendijo Jehová a Obed-Edom y a toda su casa. Cuando Dios te bendice, todo tu entorno queda afectado. Aleluya. Bendijo a Obed y bendijo a su casa. No solo bendijo a Obed, bendijo a toda su casa. ¿Cómo es que el único bendecido en tu familia eres tú? Y tu casa y tu familia tiene que pedir prestado para comer, porque tú eres tan hambriento y tan duro que tú no le das. Eso no es bendición lo que tú tienes. Es un demonio de ambición lo que te ha empoderado de ti. No, donde tú llegas tiene que estar todo el mundo bendecido. No seas tacaño, no esperes que te inviten a un restaurante y tú dejes que otro pague. Paga. Paga tú. Coge esa bendición que mejor da que recibir. Si a la casa donde te van a hospedar hace falta comida, vete y haz una compra por 3 meses. Que cuando tú te vayas ellos digan, ojalá vuelva. Alaba lo que vive. Tú tienes que ser de bendición. Tienes que ser de bendición. Dios no solo te trajo a este país para que tú te engordes en riqueza, es para que bendiga a otro. Alaba lo que reina. Alaba lo que reina. Dios quiere bendecir tu casa entera. Sigo paro. Obed-Edom siempre tuvo vacas, siempre tuvo animales, siempre tuvo árboles, siempre sembró y cosechó. Nada de esto cambió. Pero cuando llegó la presencia de Dios, todo su entorno fue bendecido. La diferencia no la marcó la estrategia de Obedón, la marcó la aceptación a la presencia de Dios. Cuando la presencia de Dios está en la casa, cancela la crisis. Alguien diga aleluya. No fue la inteligencia lo que bendijo Obedón, ni su conocimiento. No, no fue su esfuerzo, ni su capacidad. Fue la presencia de Dios a la que él se sometía. La presencia que él valorizó. La presencia que él amó. Dice que bendijo. La bendición fue tan grande que le dijeron a David: la casa de Obedón parece que es la casa del rey. ¿Cómo? Está más bendecida que la tuya. Y David dijo: hay que buscar el arca. A causa de tanta bendición. Porque la gente se dio cuenta que Dios estaba con Obé, no porque hablaba en lengua, sino que ahora los frutos se duplicaron. Las vacas parían ahora 5 y 8 becerros al mismo tiempo. Todo producía rápido. Y Obed, en vez de envejecer, se rejuveneció. La esposa se le puso más bonita. Todo comenzó a cambiar. Israel notó que Dios estaba en la casa de Obed por los frutos que se reflejaban en la casa de bendición. Cuando alguien vaya a tu casa, tiene que saber que Dios está allí. El detalle no es ser rico. El detalle es dejarse controlar por la riqueza. Ese es el problema. Tú tienes que ser de bendición, que cuando la gente llega a tu casa, diga: se siente. Que desde que llegaron, tú lo recibes con un té, con un juguito, con una picaderita, con algo, con una bendición, con algo. Bendito sea Dios. ¿Cómo es que la gente llega a tu casa, entra gordo y sale flaco? Reprendo al diablo. Tiene que haber prosperidad y bendición en tu casa, porque tú le sirves a Dios y Dios está en tu casa. Hay casas de cristianos que mejor ni entrar, porque es que tú entras vacío. Tú entraste lleno y sale vacío y lastimado en tu fe. Porque ¿dónde está Dios? La casa de Obedón prosperó no porque él era fuerte, sino porque la presencia de Dios estaba en la casa de Obedón. Alguien diga aleluya. La rendición de este hombre y su familia ante la presencia de Dios trajo bendición. Hizo que Dios bendijera el lugar. Lo próximo que tú aprendes en esta historia es que la bendición de Dios está muy conectada a la obediencia a Dios. ¿Sigo paro? Vivimos en un tiempo donde muchos creen que el avance está en moverse o en cambios rápidos. Corren para acá, corren para allá, prueban una cosa, prueban otra cosa, se mueven de un lugar a otro. Pero en el reino de Dios, la bendición no siempre está en el movimiento. Muchas veces está en la dirección correcta de Dios. ¿Sigo paro? Isaac estaba en un tiempo de hambre. Humanamente, parecía lógico irse a Egipto. Era el lugar que prometía la provisión temporal. Pero Dios no quería bendición temporal. Dios quería una bendición larga. Y eso es lo que pasa cuando corremos empujado por el momento. Prosperamos temporalmente, pero volvemos a las mismas cosas. Dios quiere bendecirte y seguir bendiciéndote. Alguien diga aleluya. Dios le dijo: quédate aquí. Y así aprendemos un principio espiritual y sobrenatural. La bendición no está en moverse mucho, sino en estar donde Dios te habló. Alguien diga aleluya. A mí me han ofrecido muchas cosas para moverme de aquí, pero Dios no me ha dicho que me mueva. Isaac obedeció y se quedó en la tierra que Dios le mostró que no compaginaba ni se alineaba a los sentidos. en su sentido en un desierto, ante sus ojos una soledad. Sus oídos escuchaban gente gritando de hambre. Sus ojos veían miseria. Y Dios le dice: quédate aquí donde todos están muriendo. Eso es desprenderse de la vista para pegarse a la fe. La gente quiere prosperar sin ser probado, sin ser desafiado. A veces todo lo que se necesita es paso de fe, de confianza. No esperar tener la confirmación a través de tu sentido para decirle: sí, Señor, te creo. Tienes que creerle a Dios. Isaac le creyó a Dios. Sigo paro. Obedeció y se quedó en la tierra que Dios le mostró. Y después de esto, Dios lo bendijo de manera sobrenatural. La bendición no está en moverte mucho, sino en estar donde Dios quiere que tú estés. Hay personas que cambian de lugar, cambian de relaciones, cambian de decisiones, cambian de proyecto, pensando que el problema está afuera. Pero muchas veces Dios no está llamando a moverte, sino a quedarte quieto esperando su dirección. Y me voy a mover para acá, y voy a dejar este proyecto, y voy a comenzar este. Y se pasan la vida de proyecto en proyecto y nunca prosperan como Dios quiere. Cuando tú te mueves por presión, por miedo, por desesperación, por cansancio, esto te va a sacar del lugar de donde Dios te quiere bendecir. Mira, tú tienes que entender algo. Termina de entender esto. ¿Cómo te lo explico? Mira, tú eras una mujer endemoniada, llena de pecado, llena de basura, llena de demonio, y que tenía un pasaporte con visado para irte al infierno. Jesucristo vino porque tú lo aceptaste, te limpió con su sangre. Ya tú no te debes a ti, tú te debes a Él. Tú debes de vivir para Él. No te creas que viviendo para Él te va a ir mal. Viviendo para ti sí te va a ir mal. Porque Dios nunca te guía hasta una derrota. Dios siempre te guía a victoria. Dios siempre te guía para que crezca. Tienes que aprender eso. Lo segundo que tienes que aprender es esto. Tú estás diseñada y diseñado, según Romanos 8, para ser guiado por el Espíritu de Dios. Los que son guiados por el Espíritu, estos son los hijos de Dios. Tú no puedes dejarte guiar por la presión de gobierno. Me voy porque que ya me van a deportar. A lo mejor deportan a medio mundo y a ti nadie nunca te vio. Y tú terminas yéndote de donde Dios no te llamó. Ahora escúchame bien. ¿Cuántos hispanos cristianos bajo presión, tomando decisión por la presión de la noticia? Pero es que usted no es cristiano. La Biblia dice: los que son de Dios son guiados por el Espíritu de Dios. Tú no puedes dejar de hacer un negocio porque ahora estamos en una guerra. Déjame esperar que todo pase. Cuando la gasolina baje, entonces yo intento hacer este negocio. No, Señor, ¿qué tú dices? Halo. Halo aunque la guerra explote al lado de tu casa. Porque el Dios que te está mandando te va a respaldar. Y Él tiene los ingredientes, la fuerza y el poder para cumplir lo que Él dice. ¿Usted me está entendiendo, sí o no? Moverse por presión, por miedo, desesperación, cansancio, puede sacarte del lugar de la bendición de Dios. Para Isaac, la bendición estaba en Egipto. Para Dios estaba en el desierto. Mira qué contrariedad. Y sea más espiritual que yo. Porque yo le había pedido a Dios como 60 confirmación. Dominicano al fin y latino al fin. Señor, ¿tú estás seguro? Mira que Pepa, yo vi que la lengua la tiró para allá y se murió de sed. Para Isaac la bendición estaba en Egipto. Para Dios la bendición estaba en el desierto. Para
3: paisa, la bendición estaba donde había palmera, río, donde había vaca, donde había movimiento para Dios, donde no había nada.

0: a lo que todos llamaban temporada de hambre, Dios lo llamaba temporada de riqueza. En el reino las cosas son al revés. O la de nosotros están al revés y la de ellos están derecho. En la de los hombres te dicen retén para que tenga más. En el reino te dicen das. En el reino tú das y tienes más. En el reino del mundo tú retienes y tienes menos. ¿Sigo o paro? En un tiempo de hambre y de crisis, Dios prosperó a Isaac. Este sembraba, caminaba en la palabra y Dios lo prosperaba. Donde quiera que Isaac ponía la semilla, no sé si era que Dios escupía o qué hacía, pero la bendecía. Tú podías sembrar semilla al lado de Isaac y la tuya no iba a crecer. La tuya iba a entrar en el estado natural de muerte porque el desierto estaba seco. La de Isaac no entró en un estado natural. Tenía un estado sobrenatural. Dios llama a las cosas que no son para que ellas sean. Porque cuando tú te mantienes donde Dios te dijo, y cuando tú vives alineado a lo que Dios te dijo, nada temporal ni el entorno podrá detener el avance que Dios te ha prometido darte. ¡Aleluya! Cuando tú obedeces en medio de la escasez, Dios puede hacer que el lugar de hambre se convierta en el lugar de bendición. Dios no necesita sacarte del desierto para bendecirte. Él puede bendecirte allí mismo, sostenerte allí mismo, multiplicarte allí mismo, porque la bendición no depende del sistema, depende de la presencia y de la obediencia al Dios vivo. Que alguien diga aleluya. Que alguien diga aleluya. En conclusión, Génesis 26 nos da una lección maravillosa y nos deja ver tres puntos maravillosos esenciales. Número uno, hay temporada donde Dios te manda a quedarte donde está. Número dos, debe vivir como forastero, no dependiendo de tu entorno, dependiendo de tu Dios. Creo que alguien no entendió esa parte. Forastero. Yo soy ciudadano. Yo dependo del país. Yo soy forastero. Yo dependo de Dios. Dios dice, depende de mí en tu crisis. Yo no necesito sacarte del desierto para darte bendición. Yo te la doy ahí mismo. Lo dejo aquí o sigo. ¿A dónde Dios multiplicó? ¿A dónde Dios trajo panes del cielo? En el desierto. ¿A dónde caen las codornices casi ya cocinadas para comérselas? Sigo paro. ¿Dónde salía el agua de la peña? ¿Dónde era que la ropa de los hebreos no se envejecía? Ni se rompían. Alábalo que él está aquí. ¿A dónde bendijo Dios a Josafá y al pueblo? En el desierto. ¿Dónde? ¿Qué le dijo Dios a Israel? Ve al desierto, no a llorar, a hacerme fiesta. Al desierto no se llora. En el desierto se tiene experiencia con Dios. En el desierto se hace fiesta. En el desierto se vence al diablo. En el desierto hay columna de nube y columna de noche. Alábalo. En el desierto hay fuego de noche y hay sombra de día. Yo digo una y otra vez, la bendición no es tener aquello o lo otro. La bendición es vivir alineado a la presencia de Dios y a la voluntad de Dios. Aunque esté en una tierra difícil o en una temporada extraña o en un proceso incómodo, Dios te dice lo siguiente: quédate donde te puse. Vives confiado en mí, porque yo estaré contigo y yo te bendeciré.
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0: Bienvenidos a un episodio de mi podcast. En esta oportunidad tengo un amigo muy, muy especial. Hace tiempo que lo quería entrevistar y quería conversar con él. Así que, bienvenido, Marcos. ¿Cómo estás?
1: Un privilegio, Sergio. Qué bueno estar aquí en tu podcast y en tu país, en tu congregación. Estoy feliz.
0: Ya te estábamos extrañando por Lima.
1: Sí, hace muchos años, ¿no? Yo creo que la última vez que vine... No sé, yo era chiquito. No, ya estaban en el Coliseo. Sí. Qué gran obra que el Señor les dio y los felicito. Te felicito por la administración y lo que están haciendo. A Dios sea toda la gloria.
0: Gracias, gracias. Cuéntanos un poquito qué han pasado en estos últimos años. Pónganos al día de qué ha sido de Marcos Brunet, su familia y bueno, lo que están haciendo.
1: Esto es un buen detalle. Bueno, yo estoy casado hace... casi 20 años, tenemos 19 años casados. Y antes de la pandemia teníamos 3 hijos. Después de la pandemia ahora tenemos 5 hijos.
0: Oh, sí. Se multiplicaron.
1: No tenemos Netflix, solo hacemos hijos. No, mentira. Es que adoptamos a 2 hijos en medio de la pandemia. Y eso para nosotros fue... No era porque nos sobraba tiempo, que no teníamos nada que hacer y adoptamos los hijos, sino que creo que Dios nos agrandó el corazón y para nosotros fue una experiencia. En los últimos 5 años creo que yo he aprendido más del Evangelio en este proceso de adopción que todo lo que yo había estudiado antes de teología. Wow. Que en la práctica el Evangelio es como Dios nos transforma de huérfanos a hijos.
0: Total.
1: Y para mí es muy especial porque semana pasada, justo semana pasada, ellos recibieron su documento que dice Brunet.
0: Oh,
1: así que
0: wow,
1: estamos en una etapa muy hermosa. Antonella y Benjamín también, nuestros nuevos hijos. Y ahí estamos sirviendo al Señor. Hace, junto con la adopción de los hijos, también comenzamos una iglesia local. Justo en 2020, en medio de la pandemia, comenzó nuestra congregación y estamos en Córdoba, Argentina. Hace unos años atrás escuché un susurro del Señor que me dijo: si me amas, apacienta mis ovejas. Y aunque seguía con tantas invitaciones para servir el cuerpo de Cristo, con ministerio de adoración, con Toma tu lugar, nosotros, como pasó acá también, con muchas veces que me escribías, así muchos pastores amigos, por un tiempo nos dedicamos solo a poner fundamento.
0: Wow.
1: Y eso también es una expresión de adoración al Señor. Así lo tomamos nosotros, porque... no lo estoy haciendo para cambiar de ministerio, cambiar de rubro, cambiar de tarea, sino para expresar mi amor al Señor. Si Él me dijo, si me amas, apacienta mis ovejas, entonces yo quiero expresarle, dar lo que Él quiere recibir. Y ahí estamos cuidándole, tenemos una iglesia local, un centro de entrenamiento, tenemos como, recibimos personas como de 25 países,
0: wow.
1: Tenemos una casa de oración que funciona de lunes a viernes, abierta para la ciudad, y ahí estamos sirviendo al Señor en Córdoba y pronto queremos recibirte ahí. Es más... sé que quería honrarte en público porque, en público para todos los que están viendo, Pastor Sergio se volvió una referencia de Perú en las naciones.
0: Gracias.
1: Cada vez que yo escucho hablar de tu nombre, yo digo, qué buen embajador es el Pastor Sergio en Perú. Y vas a visitar mi ciudad también y
0: sí,
1: el congreso más influyente de Argentina. Y gracias por ser una buena voz, un buen representante del reino allá.
0: Gracias, gracias, amigo. La verdad que la admiración es mutua. Yo me acordaba ahora que venía la entrevista de que hace muchos años, de hecho, me inspiraste a empezar un altar familiar.
1: ¡Ay, qué lindo!
0: Había una frase que decías, lo que sucede en la casa sucede en la nación. Y la verdad que me inspiraste a compartir con mis hijos. Y eso nos ayudó mucho, sobre todo en el tiempo de pandemia. Sabes que lamentablemente fue un tiempo... acá en nuestro país donde la cuarentena se hizo muy larga y casi no podíamos salir, habían permisos ocasionales para ir a hacer compras, pero algo que rescato de ese tiempo fueron los tiempos de altar familiar que tuvimos, tiempos de oración, de adoración y me acuerdo que poníamos a los chicos y ellos eran los que predicaban la palabra.
1: ¡Qué bueno!
0: Sí, fue un tiempo muy, muy especial. ¿Cómo nació eso en ti?
1: Bueno, la verdad que aprendí de mis papás.
0: Okay.
1: Yo vengo de un contexto que mis papás eran pastores. La iglesia comenzó en la terraza de mi casa.
0: Okay.
1: Pero de mis recuerdos, mis mejores experiencias con Dios fueron en lo que mi papá llamaba culto doméstico. Yo después puse el nombre de Alta Familia, pero mi papá se llamaba Culto Doméstico. Entonces, en nuestro living de nuestra casa, mi papá siempre hacía lo mismo. Predicaba la palabra y a veces profetizaba. O sea, de esta casa van a salir profetas para las naciones. Y hoy hay gente que dice amén. En aquella época mis hermanos y yo nos reíamos. Decía, ¿cómo va a salir profeta de esta casa? Y hoy, bueno, algunos, bueno, conoces a Tiago, sí, mi hermano que tiene un ministerio en Brasil muy influyente, Daniel, mi otro hermano, los tres estamos sirviendo al Señor. Entonces mi papá siempre dice eso, que los padres declaran los destinos de los hijos.
0: Wow.
1: Y el momento de altar familiar es donde también se descubren los dones. Mi papá dice que en los momentos que él hacía eso, nosotros, él veía que a uno le gustaba escribir, al otro le gustaba hablar, al otro le gustaba tocar. Entonces él fue viendo en qué invertir en cada uno.
0: Oh,
1: hoy
0: wow,
1: tenemos con mis dos hermanos, o sea, somos muy diferentes en lo que hacemos, pero mi papá tuvo la gracia de identificar eso desde chiquito e invertir en nosotros en las diferencias. Pero eso se descubre en casa. Y hoy en día estamos viviendo una problemática muy seria, que las familias a veces no tienen tiempo juntos. Cuando están juntos en la mesa, no están conectados, están a veces con el celular o están viendo algo. Pero qué lindo es ver altar. La palabra altar viene de altura. ¿Qué ponemos en el lugar más alto? ¿Qué es lo que estamos poniendo en el lugar más alto de la familia? Y a veces está bien ver series, televisión, está bien jugar, pero ¿cuándo es el momento donde ponemos a Jesús en la cabecera y decimos, toma tu lugar en nuestra casa, venimos a escuchar tu palabra? Y más allá del formato, por eso no me gusta tanto compartir qué hago yo exactamente. Yo creo que cada familia tiene su contexto.
0: Es verdad.
1: Lo importante es decir, tenemos un tiempo de poner a Cristo en el centro. O sea, total, donde apagamos todas total las notificaciones, todas las actividades, y sea, dependiendo de los niños, algunos que quizás no van ni a prestar atención. Entonces, uh-huh, no se puede poner un molde y decir se hace así, punto número uno, dos y tres. Sino de acuerdo a la realidad de cada familia, porque algunos, el papá no es cristiano, la mamá no es cristiana, pero lo que sí es dos o tres reunidos en su nombre, poniendo a Cristo en el lugar más alto. Qué es lindo. Ahí donde el altar se enciende y el fuego no se va a apagar.
0: Wow, wow. Yo creo que más que nunca es necesario que las familias, los padres entiendan la importancia de tener un altar en casa.
1: Así es.
0: La verdad que no alcanza con venir un par de veces al mes a la iglesia, no alcanza en un mundo que está siendo tan bombardeado, donde las familias están siendo tan atacadas. Qué importante este concepto del altar familiar.
1: Sí, es un ataque desproporcional porque nuestros hijos en el colegio, en las redes sociales, es tanta información que a veces lo único que hacemos es orar un poquito en la comida, uh-huh, orar antes de dormir, y algunos ni eso hacen, y no es suficiente. Y es verdad que necesitamos entender que nuestra casa es como un vientre espiritual. Tiene que ser un lugar de refugio y no un lugar de caos, no un lugar de pelea, no un lugar de supervivencia, uh-huh, sino un lugar donde la presencia de Dios reposa. Uh-huh. Y el concepto es sencillo. ¿Qué tipo de anfitriones estamos siendo para la presencia de Dios? Dios se queda donde es bien recibido. Entonces, si encuentra un papá, una mamá e hijos que dicen, mira, no sabemos bien cómo es, pero queremos que te sientas como en casa. Queremos cantar lo que te gusta escuchar, queremos seguir tu palabra, y el Señor honra los corazones quebrantados que lo buscan.
0: Wow, wow, qué lindo, qué lindo. Hablando de música, ¿has seguido haciendo música?
1: Sí.
0: ¿Estás sacando algún nuevo disco?
1: Sí, nosotros tenemos un sello discográfico que se llama Tetele Music, de Toma Tu Lugar.
0: Ajá.
1: Y entonces Toma Tu Lugar hoy son muchos ministros. Uno de ellos me está acompañando acá, Jean Earl, y otras voces en el ministerio donde siempre están sacando algo, que no okay necesariamente soy solo yo.
0: Buenísimo.
1: Nos hemos multiplicado como una familia ministerial de voces proféticas y canciones que todo el tiempo hay. De diferentes formas, diferentes estilos. Pero como Toma Tu Lugar, todos los años lanzamos algo. Lo último que fue Habitación, ¿no? Un álbum que se llamó Habitación, que salió el año pasado. Y ahora estamos preparando uno que se va a llamar Hechos 2:42, basado justamente en el sonido de la iglesia. Cómo exportar un sonido en la iglesia que funcione en las casas, que funcione en el templo y funcione en las calles, de perseverar hasta que Él venga. Pero a nivel personal, el último álbum que lancé justo se llamó Altar Familiar.
0: Oh, wow.
1: Altar Familiar, y que mis hijos oraron en cada una de las canciones.
0: Qué lindo.
1: Fue lo último que hice y ahí estamos orando que vamos a grabar este año.
0: Sí. Qué chévere. Hablando acerca de la mesa, de hecho además tienes un podcast con tu esposa.
1: Se llama Tiempo de Mesa.
0: Tiempo de Mesa. Y hablas de un concepto que creo que es muy importante, que así como una mesa tiene cuatro patas, hay cuatro, digamos, pilares, cuatro fundamentos, cuatro hábitos que tuvo la iglesia primitiva, que la ayudaron no solo a crecer y multiplicarse, sino también a perseverar a pesar de la oposición y persecución que vivieron. Cuéntanos un poquito de esos cuatro pilares.
1: Sí, yo creo que esto tiene que ver con la identidad y la naturaleza de la iglesia. La iglesia es así, y eso aparece en Hechos 2:42. Uh-huh. Cuando comenzamos a estudiar cómo comenzar la congregación, yo, como ustedes, yo conocí un montón de otras congregaciones y tenía la buena tentación de decir, ¿cómo hace Sergio? ¿Cómo hace Pastor Cash? ¿Cómo hace este? ¿Cómo hacen en Europa? ¿Cómo hacen en Estados Unidos? Y eran tantas formas y tantos modelos que el Señor nos llevó a decir, ¿por qué no me preguntan a mí? Jesús dijo, yo edificaré mi iglesia. Entonces, volvimos a estudiar Hechos y cómo funcionaba.
0: Buenísimo.
1: Entonces, siempre con el lente del siglo XXI que estamos, claro, pero cómo aplica ahí. Entonces, vimos lo que la iglesia perseveraba. Hechos 2:42 dice que ellos perseveraban en la doctrina de los apóstoles, en la comunión los unos con los otros, en el partimiento del pan y en las oraciones. Y comenzamos a profundizar qué era eso exactamente. Y llegamos a estudiar uno por uno. La doctrina de los apóstoles era lo que los apóstoles enseñaban, que Jesús les había enseñado.
0: Ajá.
1: Que debería ser lo mismo que enseñamos hoy. Uh-huh. Entonces, hay una distancia de 2000 años que de repente comenzamos a enseñar un montón de cosas, quizás por las necesidades de las personas, o por la cultura, o por los ambientes, o por la diferencia, pero hay un ADN de la iglesia. Y hoy, lo que estabas diciendo también de las presiones sociales, hoy estamos viviendo como nunca antes un ataque a la identidad.
0: Total.
1: La ideología de género, cosas que generaciones nunca se habían planteado. Uh-huh. El hombre es hombre, la mujer es mujer, porque la Biblia dice y porque la biología lo dice, la ciencia lo dice. Pero hoy estamos en una generación que se pone a duda todo y todo se volvió relativo. Y más allá de la hipersexualización, de ideología de género, hablando de iglesia, ¿cuántos de nosotros a veces nos autopercibimos algo? No, aquí yo hago así, a mí me gusta así, o aquí no funciona así. Pero la Biblia dice que la iglesia tiene una naturaleza, tiene una identidad.
0: Ajá.
1: No es como Marco se autopercibe o como Sergio se autopercibe que debería ser la iglesia, sino ¿cuál es la identidad? Y la identidad tiene que ver con esos cuatro. O sea, predicar el mismo evangelio.
0: Uh-huh.
1: Pablo, en la época de Pablo, él ya decía, porque algunos predican otro evangelio. En la época del apóstol Pablo ya había otro evangelio.
0: Otro
1: Imagínate
0: evangelio.
1: En los días de hoy, tantas falsas doctrinas o falsas, pero no se trata de predicar algo nuevo, sino de volver a lo que Cristo estableció.
0: Uh-huh.
1: Y nosotros resumimos que la doctrina de los apóstoles es el evangelio.
0: Uh-huh.
1: Es la sana doctrina. Y el evangelio, en aquel tiempo había una... ¿Puedo hablar de cada uno de los
0: sí,
1: cuatro
0: dale,
1: puntos?
0: Dale.
1: Sí, me apasiona ese tema,
0: sí.
1: Por eso cortame cuando quieras. Pero la primera, había una enseñanza que se llamaba Didaqué. Didaqué fue antes que estuviera escrita la Biblia.
0: Ok.
1: Había una enseñanza de los apóstoles que se repartía por todas las iglesias y tenía como unas pautas y que encontramos que se divide en tres partes. Eso se puede encontrar en cualquier lugar de internet. Uno busca Didaqué, que significa enseñanza, y se divide en tres partes. Una era salvación. Solo hay dos caminos. Uno va a la vida eterna, otro a la perdición eterna. La otra parte tiene que ver con liturgias y disciplinas espirituales, que nosotros lo resumimos como discipulado, la formación de Cristo en nosotros. Y la tercera era el día del Señor, Maranata, el Señor va a volver.
0: Uh-huh.
1: Todos los apóstoles, Pedro, Juan, Pablo, Santiago, todos tenían ese armado. Ellos decían, solo hay una forma de salvarse, Cristo tiene que ser formado en nosotros. Y prepárense porque Él va a regresar.
0: Buenísimo.
1: Entonces, esa era una estructura de la doctrina de los apóstoles que nosotros nombramos como el Evangelio completo. completo porque es lo que Él hizo, lo que Él está haciendo y lo que Él va a hacer. Lo que Él hizo en la cruz nos salvó. A través de la obra del Espíritu Santo, Él nos está formando su carácter en nosotros y nos está preparando para el gran día que el Señor va a regresar y todo ojo lo verá y toda rodilla se doblará y toda lengua va a confesar que Jesucristo es el Señor.
0: Amén.
1: Entonces, eso, por ejemplo, la tercera parte, Maranata, significa, es una palabra en arameo que significa tanto Él vino como Él viene. Era como un código de comunión también para la iglesia primitiva. ¿Crees que Jesucristo vino en carne, murió y resucitó? Sí, creo. ¿Crees que Él va a regresar? Sí, entonces tenemos comunión. Entonces la gente se saludaba y decía, Maranata.
0: Maranata.
1: Entonces hoy en día ese mensaje en algunos casos se volvió un sobreénfasis del fin o de volverse medio, ¿cómo se llama? No sé si dice así acá, pero amarillento y ver solo la parte de sensacionalista sí, del anticristo, la bestia y cuando hay un terremoto diciendo que Cristo viene y relacionamos el regreso de Cristo con terror, con miedo, cuando en realidad es la base del evangelio, es una esperanza, es la bendita esperanza, dice la palabra.
0: Wow.
1: Entonces, y no es algo para eruditos y para alguien que estudió muchos años en el seminario, es todo nuevo creyente. En la iglesia primitiva sabía por qué era salvo, cómo Cristo estaba siendo formado en él y cómo se tenía que preparar para el regreso del Señor. Entonces, eso es lo que creemos, que esa es una de las patas de la mesa, si puede ser así, que la predicación del evangelio. La otra es la comunión de los unos con los otros, que nosotros relacionamos a la vida de iglesia normal, la iglesia local, que la iglesia no es, más que reuniones, son relaciones. Por eso la palabra comunión es una vida en comunidad.
0: Coinonía, ¿no?
1: Coinonía. Por eso muchos en la pandemia, por ejemplo, se apartaron cuando ya no estaban las reuniones en el templo, porque en realidad ya estaban desconectados del cuerpo. Porque la iglesia no es un lugar a donde vamos, es una familia a la cual pertenecemos. Entonces, básicamente, ese segundo punto tiene que ver con eso. ¿Cómo estamos desarrollando una verdadera comunión como un estilo de vida, por lo cual llamamos eso iglesia? La tercera pata tiene que ver con el partimiento del pan. El partimiento del pan, lógicamente, es la imagen del pan y el vino, la cena del Señor, que es un recordatorio. Pero yendo profundo en la imagen del pan de vida, que el pan de vida es Cristo, cuando Jesús fue partido en la cruz, Él dejó de ser el unigénito para ser el primero de muchos. Entonces, su muerte nos trajo vida, su castigo nos trajo paz. Es como era el efecto contrario. Y cuando Él fue partido, en realidad, Él se multiplicó. Y muchos hijos.
0: Es verdad.
1: Entonces, el partimiento del pan es un recordatorio, pero es también una señal. Cada vez que partimos el pan, debemos recordar, Cristo debe ser multiplicado. Y por eso nosotros relacionamos el partimiento del pan no solamente con hacer el pan y el vino en memoria de Él, sino es cómo multiplicamos a Cristo en nuestro barrio, en nuestra ciudad, en nuestra nación, que en otras palabras es el cumplimiento de la gran comisión.
0: Total.
1: Por lo que veo que ustedes están compartiendo de hasta lo último hacer discípulos, entra en esa pata de la mesa.
0: Sí, porque sabes que yo creo totalmente en las relaciones, creo en la unidad de la iglesia, creo en que debemos fomentar la amistad, pero todo tiene un propósito.
1: Sí.
0: O sea, no es simplemente ser un club social, no es simplemente reunirnos por reunirnos, sino reunirnos, sí, tener relación, sí, vamos a partir el pan, pero sabiendo que hay propósito, que Dios nos ha puesto en esta mesa para hacer algo juntos, tenemos una misión por delante.
1: Igual. Y yo creo que es una secuencia. Cuando yo entiendo el evangelio, yo vivo en comunidad porque sé que no es solo para mí, es para compartir. Y cuando vivo en comunidad, quiero multiplicar eso, quiero compartir eso con otros.
0: Total.
1: Escuché una definición de evangelismo hace poquito de un misionero, 20 años en Pakistán y dando su vida en Asia Central. Él dijo una frase: evangelismo es cuando un mendigo dice a otro mendigo dónde encontró pan.
0: Sí.
1: Eso me... Y a veces lo queremos tener demasiadas explicaciones o saber demasiado, pero cuando alguien entendió el evangelio y lo está viviendo en comunidad, dice, quiero compartir con otros.
0: Sí.
1: Y eso es el partir el pan.
0: Total.
1: El partir el pan no es solo, o, repito, recordar el pasado, sino decir cómo multiplico lo que estoy viviendo en que otras personas prueben, que no se mueran de hambre, sino que prueben del pan de vida que es Cristo. Y eso incluye hacer discípulos, esto incluye las obras de justicia, eso incluye las obras misioneras, eso incluye abrir otras células, otras congregaciones. Básicamente, este evangelio del reino será predicado en todas las naciones como testimonio al mundo entero y entonces vendrá el fin. Acá es donde fortalece cómo estamos colaborando con la Gran Comisión. Y el cuarto punto, la cuarta pata de la mesa son las oraciones, que la iglesia perseveraba en las oraciones.
0: Sí.
1: Entonces, mi secuencia es sencilla. Si nosotros entendemos el evangelio, lo vivimos en comunidad y lo multiplicamos, o sea, si estamos en contacto con la necesidad, siempre vamos a tener motivo para orar. Pero, y yo creo que está en ese orden, que por último es orar. Porque cuando simplemente decimos, vamos a hacer una reunión de oración todas las semanas, hay gente que se aburre o ya no sabe más que orar porque no entendió el evangelio, no está viviendo en comunidad y no está en contacto con la necesidad, no lo está multiplicando. Pero cuando lo estoy entendiendo, o sea, me gusta una frase de, creo que Tim Keller, que dijo, cuando quien no entendió el evangelio, ora pidiendo cosas. Quien entendió el evangelio, ora pidiéndolo a él. Porque si lo tenemos a él, lo tenemos todo. Y creo que hay una iglesia que va a perseverar en oración. Dice Lucas 18:7, cuando está hablando de la parábola de la viuda y el juez injusto, dice, ¿acaso no hará Dios justicia a sus escogidos que claman a él día y noche? O sea, cuando se ve, cuando no se ve, cuando no se siente, hay una iglesia que va a estar orando día y noche. Y dice, y cuando el Hijo del Hombre venga, hallará fe en la tierra, dice el verso 8. O sea, cuando el Señor venga, ¿cómo va a encontrar la iglesia Agua Viva de Perú?
0: Total.
1: Que nos encuentra orando, que nos encuentra adorando. No nos vamos a estar quejando, no vamos a estar diciendo los problemas que tenemos, sino vamos a decir, Señor, que nos encuentres adorando, que nos encuentres intercediendo. Pero para eso, cada una de esas patas son necesarias. Por eso nos gusta la imagen de la mesa, porque si una de las patas de la mesa no está firme, no se puede apoyar.
0: Es verdad.
1: El peso de gloria en una región y una congregación depende si estoy perseverando en eso. Ahora, yo vengo, estoy compartiendo algo que estamos viviendo hace poco, pero no vengo a hablar desde la experiencia o que ya, como dice el apóstol Pablo, no que ya lo haya alcanzado. Sí, lo estamos persiguiendo todos los días, pero creo que ya no es cuestión de lo que a mí me parece. Solo estoy exponiendo lo que está en las Escrituras y que lo estamos persiguiendo y que es posible que viva. Después, al compartir eso con algunas iglesias y algunos pastores, es muy lindo porque en realidad creo que toda iglesia saludable que crece está viviendo eso.
0: Sí.
1: Está viviendo eso, solo tiene que reagrupar sus ministerios. Ah, esto es el ministerio de enseñanza, necesitamos calibrar con el evangelio completo. La vida de sistema discipulado, cómo estamos viviendo la comunión, cómo estamos viviendo la gran comisión y cómo estamos viviendo el sistema de oración, como nos enseñó el pastor Satirio, ¿no? Visión, sistema y ambiente. Entonces los sistemas se acomodan a la esencia de la iglesia, a lo que debe ser, y creo que eso me da mucha expectativa. Yo quiero ser esa iglesia. No va a haber otra, es la misma iglesia hasta el final.
0: No, y ¿sabes qué me emociona, Marcos? Que yo también tuve ese viaje en el cual me comencé a preguntar qué modelo debo hacer de iglesia, qué sistema debemos aplicar. Hay tantos buenos sistemas en el mundo, aún en nuestro continente. Nuestra iglesia empezó siguiendo el modelo del pastor Cho, por ejemplo, de crecimiento. Ah. Y hemos tenido varios sistemas, pero llegó un momento en que yo también sentí claramente que Dios me dijo, yo ya establecí un modelo.
1: Qué bueno.
0: Y es el modelo de la iglesia primitiva. Entonces, si lo vemos en la iglesia primitiva, lo vamos a aplicar en la iglesia. La iglesia primitiva se reunía en el templo y en las casas. Y es por eso que no solamente venimos el fin de semana a la iglesia o el domingo a la iglesia, sino también tenemos las reuniones de grupos, de células.
1: Qué bueno.
0: Entonces,
1: qué bueno.
0: Ese es el modelo a seguir. Y justamente uno de los mensajes que preparé en una serie hablando acerca de la iglesia primitiva era Hechos 2:42, el fundamento, los cuatro pilares. Y me encantó después cuando lo escuché en tu podcast, que ustedes también están con un énfasis muy fuerte en esos cuatro pilares.
1: Sí, como dije, estamos aprendiendo y estamos poniéndolo en práctica. Si cualquiera, bueno, cuando vengas y que nos visites vas a ver cómo está funcionando en la práctica, pero por eso no creo que sea un nuevo modelo, una nueva moda, una nueva forma. Creo que Dios está acercando cada vez más la iglesia al diseño original, entonces vamos a tener los frutos de lo mismo que pasó ahí, que a pesar de la persecución de Roma, crecía. Era persecución y avivamiento, sí. Era imparable la iglesia porque perseveraba en esas cuatro cosas. Y creo que Dios nos está llevando a eso, que madurez no necesariamente está diciendo cosas nuevas, sino fortalecer los fundamentos que siempre deberían ser.
0: Te escuché una frase que me impactó, la verdad. Decías, si nuestro cristianismo, nuestra espiritualidad es superficial hoy, es la antesala para una fe fría mañana. Así es. Cuéntanos un poquito acerca de qué significa una fe, un cristianismo superficial.
1: Dice Mateo 24:12, dentro de la característica que Jesús está hablando, Jesús hablando de cómo va a ser el fin de los tiempos, ya no es opiniones de hombres, es el mismo Jesús. Y en el verso 12 él dice, porque la iniquidad aumentará y el amor de muchos se enfriará.
0: Se enfriará, sí.
1: Es como que hay una imagen acá. La maldad ya está aumentando y es lo que estamos viendo en nuestra generación. Y el amor se está enfriando. Parece una mala noticia, pero en realidad yo veo lo bueno acá. Porque dice, el amor de muchos se enfriará, pero muchos no son todos. Y sé que Dios siempre tiene un remanente en cada generación. Y el verso siguiente dice, y el que persevere hasta el fin, ese será salvo. Entonces yo creo que el que comienza hoy, necesitamos tener una especie de termómetro de nuestra fe.
0: Sí.
1: Y déjame volver a los otros cuatro puntos. Ajá. Sería bueno que cada creyente hiciera como una evaluación personal. Del 1 al 10, ¿cómo estoy entendiendo, viviendo y predicando el evangelio? A nivel personal, si hace mucho que no me emociono por entender que Él me salvó, que me restauró. Hay mucha gente que quizás se acostumbra y dice, no, el evangelio es cosa para gente que está comenzando. Y me gusta una frase que dice, el evangelio no es el ABC de la vida cristiana, es el del A a la Z. El momento que yo pierdo el asombro de decir, wow, Él me adoptó, es el momento que mi corazón se está enfriando. Necesitamos tener un termómetro, porque el que no se está encendiendo, se está enfriando.
0: Total.
1: Eso es lo que dice la entropía, ¿no? La ley de la termodinámica. Todo tiende al caos. Si lo dejamos así como estamos, no significa que, no, bueno, yo hace mucho que no leo la Biblia, hace mucho que no oro, hace mucho que no voy a la congregación, pero no estoy mal. Si no me estoy encendiendo, me estoy enfriando. Entonces yo creo que si yo no tengo medidores, un termómetro, ¿hace cuánto que no siento fuego en mi corazón ni lágrimas en mis ojos?
0: Wow.
1: Eso debería ser un medidor por entender el evangelio, por la comunión de los santos. ¿Hace cuánto que no me interesa si me congrego, si no me congrego? ¿O cómo está el hermano? ¿Cómo está su corazón? Del 1 al 10, ¿cómo está mi nivel de comunión con los santos? Del 1 al 10, ¿cómo está mi nivel de compasión en la práctica? ¿Cuánto estoy compartiendo el evangelio con otros? ¿Cuánto estoy sirviendo de una forma desinteresada? Dar sin esperar nada a cambio. Del 1 al 10, ¿cómo está mi perseverancia en la oración? Entonces, cuando necesitamos identificar o tener gente alrededor que diga, hey, ¿te das cuenta que te estás enfriando?
0: Sí, total.
1: Porque una espiritualidad fría hoy es la apostasía de mañana. Y nadie planifica corromperse.
0: Claro.
1: No, yo un año voy a estar bien y después de ahí echo todo a perder. No, nadie se planifica a enfriarse. Pero de repente, como dice la palabra, ¿no?, que las preocupaciones de la vida, el engaño de las riquezas, de repente va ahogando la semilla. Y que tenemos que tener un termómetro. Tenemos que tener gente que nos ayude a señalar, hey, hace mucho que no te veo llorar en la presencia de Dios. Hace mucho que no te veo compartir el evangelio. Hace mucho. Pero el parámetro, la evaluación, no puede ser cosas externas o opiniones personales, sino de acuerdo a esa base de la Biblia, lo que le dice la Biblia.
0: Wow, wow. ¿Sabes? Se me viene mucho este pasaje de Apocalipsis que dice, qué fuerte, ¿no? O sea, es fuerte. Te prefiero frío o caliente, porque si eres tibio,
1: te vomitaré de mi boca.
0: Te vomitaré de mi boca. Y pensaba hasta, a ver, lógicamente, o el sentido común me dice que si yo dejo una taza de café, no va a tender a calentarse, sino si regreso a la hora va a estar fría. Y lo mismo pasa con nuestros corazones. Si no estamos avivando el fuego, si no estamos echando leña a nuestro corazón, eso no va a tener, o sea, como tú decías, aún las leyes naturales nos enseñan que un cuerpo no va a tender a calentarse, sino a enfriarse. Y qué importante tener esas personas que te rodeen, que te ayuden, porque una de las maneras más rápidas que una leña se pueda enfriar es si la sacas de la fogata.
1: Muy bueno, así es.
0: Pero una de las maneras que la puedes avivar es si vuelves ese leño nuevamente a la fogata, ¿no?
1: Solo estar cerca, sí. Y por eso creo que la pandemia fue una muestra de las mayores intensidades que van a venir en el fin. Porque ¿cuál era la gran estrategia? Aislar a la gente. El diablo nos quiere aislados, pero Dios quiere que busquemos aliados. Necesitamos aliados del reino. Si me preguntaras, algunos me han preguntado, ¿cuál es tu secreto para mantener tu intimidad con Dios? Y mucha gente me pregunta eso por las canciones que hago, por las cosas que yo hago, que yo digo, esperando que yo voy a decir cuántas horas oro o cómo es mi devocional o mi disciplina espiritual. Pero para mí, yo creo que mi mayor secreto es la gente que yo me rodeo.
0: Oh, wow.
1: Es tener amigos y aliados del reino que son los que tienen autoridad para decir, hey, este no eres tú. Yo me acuerdo un evento muy grande que terminamos. Creo que había como 60,000 personas. Y como estamos saliendo en el carro, alguien gritó allá en el fondo, Marcos, nunca cambies. Y mi papá estaba conmigo en el auto. Era en Argentina, pero mi papá estaba conmigo. Mi papá vive en Brasil. Y dijo, ¿qué dijo? Porque mi papá no hablaba español. Y dijo que yo nunca cambie. Y dijo, ¡ay, qué bueno! Entonces, cada vez que mi papá me llama, dije, acordate lo que te dijo el chico. Nunca cambies, nunca cambies, nunca cambies. ¿Quiénes son los que tienen acceso a nuestro corazón para empujarnos a Jesús? Para mí, amigo de verdad, no son los que te hacen un comentario en las redes sociales o que te repostean las cosas en Instagram. Para mí, amigo es aquel que cuando te ve paralítico en algún área de tu vida, hace un agujero en el techo donde está Jesús y te lleva a estar cara a cara con
0: él. Oh, wow.
1: Y yo necesito amigos así. Uno de ellos está acá conmigo. Yo nunca ando solo, pero mis amigos son la fogata. Ellos, hey, vamos a adorar al Señor.
0: Sí.
1: Gloria a Dios por el evento, gloria a Dios por los resultados, gloria a Dios por las visualizaciones, por los seguidores en las redes sociales, pero no nos olvidemos el fuego del primer amor. Él nos trajo hasta aquí. Entonces, a veces tenemos que elegir cuál es nuestra compañía. Si los amigos nos están empujando más a ver los resultados o a no perder la esencia.
0: Sí, sabes que me impresionó porque el año pasado fuimos a Turquía, hicimos un viaje por las 7 iglesias.
1: ¡Ay, qué hermoso!
0: Y tuve la oportunidad de predicar en alguna de las iglesias de Apocalipsis. Y cuando me tocó a predicar acerca de este pasaje de prefiero frío o caliente.
1: La Odisea.
0: Sí, la iglesia de la Odisea, que tibio. Hay una versión que habla que tibieza es igual a apatía.
1: ¡Wow!
0: Que cuando ahí habla acerca de la tibieza de nuestro corazón, está hablando de la apatía de nuestro corazón, de la pasividad de nuestro corazón, de la indolencia que muchas veces tenemos. Y se me hace mucho eco a lo que tú me estás hablando acerca de hacernos ese chequeo también espiritual, ese... usaste la palabra termómetro, ¿no?
1: Un termómetro, ¿no? Sí. Hay algo interesante de la historia. Y yo nunca fui, quiero ir pronto. Amaría hacer ese viaje. Pero estudiando del contexto de la Odisea era una ciudad muy rica.
0: Sí.
1: Tenía como Ellos eran ricos porque producían lana, lana negra.
0: Sí, una lana especial.
1: Y que esa lana, ¿quién tenía ropa negra en aquel momento? Eran como los ricos y los que ostentaban. Y a la vez ellos tenían también una fuerte área de medicina que hacían como un polvito para los ojos, que en la época no había anteojos, y era muy conocida la ciudad porque producía sanidad en los ojos. Y que, pero a la vez, por más que tenía dinero y tenía muchos recursos, no tenía fuente natural, no tenían agua.
0: Mm.
1: Entonces dependían, había una ciudad que se llama Hierápolis, que tenía agua caliente al lado,
0: ajá.
1: Y después Colosa, de Colosenses, ajá. Que tenía el agua fría. Y ellos construyeron, tenían dinero y construyeron un acueducto y
0: oh,
1: conectaron.
0: Wow.
1: Entonces una traía agua caliente y otra agua fría, pero cuando llegaba, llegaba tibia. Entonces cuando Jesús dice eso a la iglesia de la Odisea, lo decía porque sabía, ellos entendían muy bien.
0: Entendían el concepto, sí.
1: Está diciendo, ustedes no tienen fuente natural. Por eso le dice, yo les aconsejo que si quieren ser ricos, que compren de mí oro.
0: Uh-huh.
1: Que quieren vestirse bien, dejen su lana negra y vístanse de blanco, que es santidad. Y quieren ver la realidad, yo unjo sus ojos con colirio para que vean. Y es maravilloso cuando entendés el contexto también, pero que tibieza tiene que ver que yo quiero beber de otras fuentes.
0: Oh.
1: Y necesito volver a la fuente original y reconocer mi dinero no sirve de nada, mis capacidades no sirven de nada, mi influencia no sirve de nada, mi ropa de marca no sirve de nada. Necesito rendir mi corazón delante del Señor.
0: Wow.
1: Y eso es el fuego del primer amor. Es tan sencillo como decir, no puedo solo, no tengo todo lo que necesito, no sé. Cuando yo reconozco que no sé, comienzo a acceder a la sabiduría divina. Cuando yo reconozco que no puedo, su poder se perfecciona en mi debilidad. Cuando yo reconozco que no tengo, entonces su presencia se manifiesta más. Entonces yo creo que una estrategia del diablo es llevarnos a eso, a creer que podemos, que tenemos, que sabemos solos, y nos lleva a estar construyendo con nuestros recursos fuentes de otros lados que no es el Señor. Y eso nos lleva a una vida de apatía y de tibieza. Y lo peor de todo que me parece ahí es la expresión cuando dice te vomitaré de mi boca. Porque te vomitaré, aunque suena muy asqueroso,
0: sí.
1: El ejemplo, lo que está diciendo es, si crees que estás bien, que tienes todo, no te voy a hablar más. No vas a estar en mi boca. ¡Qué fuertes!
0: Sí.
1: Yo no sé a ti, pero doy gracias a Dios por el ministerio. Veo la influencia que el Señor me dio y estoy muy agradecido. Los números, millones de personas en las redes sociales, las canciones, etc. Pero si el Señor me deja de hablar, me muero. Yo cambio toda la influencia por su presencia. Lo que sostiene la influencia es la intimidad. Entonces, ¿de qué me sirve los resultados? ¿Qué sirve la lana negra? ¿De qué sirve tener recursos naturales si no... Si pierdo su voz, si él dice, no te hablo más.
0: Sí.
1: Entonces yo, tenemos que tener un termómetro de decir, ¿hace cuánto que no siento la voz del Señor ardiendo en mi corazón? ¿Hace cuánto que quizás estoy cambiando los regalos por su presencia? Estoy
0: Total.
1: Cambiando los resultados por su voz. Y ahí es tan sencillo como dice, a los que reprendo es porque yo amo. Arrepiéntete y vuelve. Arrepiéntete y vuelve de donde caíste.
0: Sí, ¿sabes? Creo que es importante... de hecho es una de las patas de la mesa, la oración, pero
1: sí.
0: A ver, creo que muchas veces tenemos la imagen o la idea o el concepto que orar es pedir, pero oración es mucho más que pedir.
1: Conversar.
0: Es conversar, es sintonizarnos también con el corazón de Dios. Y sé que no eres de... A ver, hay que orar tanto tiempo, ni este modelo de oración, pero ¿qué consejo le puedes dar a alguien que quiere empezar nuevamente a retomar una vida de oración genuina, real?
1: Muy bueno, muy bueno. Yo creo que número uno es estar consciente de con quién estoy hablando. Yo creo que muchas veces queremos solo hacer la disciplina por nuestra lista de peticiones, y transformamos eso en un monólogo. Pero la oración es un diálogo.
0: Total.
1: Voy a hablar con una persona. Cuando estoy consciente que estoy con el Creador del universo, el que tiene su currículo Génesis 1, que con su palabra creó todas las cosas y todas las cosas se sostienen con la, su palabra de poder, no lo puedo dejar plantado en una cita. Dice, hay gente que pierde de vista con quién está hablando.
0: Claro.
1: Si, yo pienso, si me dijeras que tengo una cita con el presidente de Perú aquí, me voy a preparar, voy a pensar qué voy a hablar y qué conversaciones puedo tener o qué cosas puedo preguntar, cuántas cosas quizás sepa y etcétera. O el presidente de la ONU, o el presidente de Estados Unidos, más allá del contexto. Cuando sabes que vas a estar con alguien que sabe mucho o que tiene mucha experiencia, piensas en qué pregunta vas a hacer. Es una persona interesante, por más que creas cosas diferentes. A mí me gusta mucho aprender de la gente.
0: Sí.
1: Pero cuando perdemos de vista de delante de quién estamos, no sabemos qué hablar.
0: Wow.
1: Y no tenemos temas de conversación. Entonces, número uno, retomar el peso de quién es la persona que estoy hablando, que es el que es mucho más interesante que cualquier presidente de esta tierra. Él es el soberano de los reyes de la tierra. Él es el primogénito de la creación. Él estuvo antes que todas las cosas fueron hechas y él sabe todas las cosas. ¿Quién? Es muy interesante sentarte con alguien que sabe todas las respuestas. Pero ¿por qué no vamos a conversar? Porque perdimos de vista que él es el que puede, él es el que sabe y él es el que tiene. Entonces, creo que número uno es eso. ¿Y cómo hacemos ese camino de regreso? Ahí entran las escrituras. Yo creo que la Biblia es los temas de conversación que él dejó. Todo lo que conocemos de Dios no es por nuestra imaginación. A Dios no se le imagina, a Dios se le conoce. Y él dejó escrito lo que él quiso revelarse. Entonces, acá conocemos la personalidad de Dios. En la Biblia conocemos los atributos de Dios. Y conocemos también incluso lo que Dios quiere que oremos. Entonces, cuando alguien no sabe qué decir, arranca con la Biblia. Agarra los salmos, agarra las oraciones que Jesús enseñó a los discípulos, Padre nuestro que estás en los cielos, las oraciones de los apóstoles, ¿qué oraron ellos? Eso es lo más certero que yo puedo orar. Si no sé muy bien qué tema conversar, cuando oro la Biblia, estoy conversando lo que le interesa a Dios conversar. Me acuerdo el Salmo 2:8, cuando dice, pídeme y te daré las naciones como herencia. ¿Y qué hacemos nosotros? Pedimos automóvil, pedimos casa, pedimos con quién me voy a casar. Cuando dice, no, yo te dije, pídeme y te daré las naciones. Así que pídeme lo que yo te quiero dar. Cuando te alineas a mis deseos, que yo te quiero dar una nación, dentro de la nación te voy a dar el automóvil, la persona con quien te vas a casar, te voy a dar todos los recursos necesarios, pero pídeme lo que yo te quiero dar. Y entonces, cuando no lo conocemos, comenzamos a pedir cosas. Es como estar con un presidente y decir, ay, ¿me podrías arreglar este celular, por favor? Y le dice, hey, si supieras que yo te puedo dar permiso para construir una estación de celular. Entonces, cuando perdemos de vista, también perdemos la influencia que podemos tener en su corazón y las cosas que podemos colaborar con su plan.
0: Sabes que mientras hablabas se me venía esta idea un poquito complementando lo que estás diciendo. No lo había pensado, de hecho, pero cuando tú dices, qué importante saber que estoy delante del trono del Creador del universo, ¿no? Pero también qué importante saber que tú eres un hijo delante de
1: Dios.
0: No
1: solo quién es,
0: exacto, no solamente quién es Él, sino quién eres tú.
1: Muy bueno.
0: Porque si voy delante de Dios como un mendigo, como un huérfano,
1: muy bueno,
0: entonces mi oración
1: cambia.
0: Voy a pedir migajas. Voy a pedir la casa cuando puedo pedir las naciones.
1: Wow, es cierto. Muy bueno. Y pienso también en el ejemplo, por ejemplo, una junta directiva, que está el presidente en la punta y todos los gerentes, gerente comercial, de publicidad, de administración, y todos queriendo ganar favor con el presidente, porque si dicen cosas correctas pueden ascender. Y de repente entra un flaquito de jean y le dice, pa, ¿me da la billetera? Yo creo que el que sabe que es hijo tiene la billetera de papá, tiene todos los recursos de papá y no está peleando por una posición, está peleando por el corazón del padre y sabe quién es, y eso es un buen punto. No solamente sabe quién es el padre, pero sabe que soy hijo y que tengo herencia. Muy bueno, muy bueno. Muy bueno.
0: Marcos, hay un mensaje que está también en tu corazón y es el de Maranata, lo compartiste al comienzo. Pero también dijiste que muchas veces se ha sobreexagerado sobre este mensaje, Cristo viene y quizás toda una generación estuvo cruzada de brazos esperando que Cristo venga pero en realidad, Maranata, ¿qué significa?
1: Muy buena pregunta. Gracias por preguntar. Para mí, entra ahí dentro del contexto del Evangelio.
0: Ajá.
1: Por eso no hago un sobreénfasis en el fin, sino en entender el Evangelio. Pero la palabra en sí, Maranata, es una palabra en arameo que es muy interesante, ¿no? La Biblia fue escrita en hebreo y en griego, pero Dios quiso poner esa palabra. Solo aparece una vez explícitamente en la Biblia, que es en 1 Corintios 16:22, un saludo de Pablo a la iglesia de Corinto. Dice, si alguno no amare al Señor, que sea anatema, Maranata.
0: Uh-huh.
1: Entonces, Maranata es una palabra que le usó en arameo que, dependiendo de cómo se escribe, puede ser ven Señor o el Señor ha venido.
0: Ok.
1: Y nosotros podemos extraer por lo menos tres significados de eso. El Señor vino, por lo cual eso garantiza su presencia entre nosotros.
0: Uh-huh.
1: Cada vez que dos o tres están reunidos en su nombre, allí Él está. Y eso solo puede suceder porque Él vino, el Verbo se hizo carne, Él murió, resucitó, tomó las llaves de la muerte, del infierno y derramó su Espíritu sobre nosotros. Pero también Maranata significa que Él va a venir. Es una esperanza concreta. Así como yo creo que Él vino en carne y hueso, y ni tú ni yo lo vimos.
0: Uh-huh.
1: Qué interesante, ¿no? Nosotros creemos que Él vino, nació de una virgen que físicamente creció en Israel, murió y resucitó. Creemos, pero no lo vimos. Pero cuando se dice que Él va a volver físicamente, literalmente, visiblemente, para reinar sobre todas las naciones, hay mucha gente que tiene más fe en el pasado que en el futuro.
0: En el futuro.
1: Y la palabra Maranata es decir, si crees que Él vino, uh-huh, si crees que Él está presente, de la misma manera debes creer que Él va a regresar.
0: Amén.
1: Entonces es creer lo que Él hizo, lo que Él está haciendo y lo que Él va a hacer. Ahora, yo creo que también, como todo lo que Dios quiere hacer, el enemigo hace diseños paralelos.
0: Uh-huh.
1: Entonces, rodeó esa palabra de tanta confusión, de tanto engaño, de tanto miedo, para que la gente se aleje del mensaje. No hablemos del regreso de Cristo, uh-huh, porque al final la gente se enfría, uh-huh, o no quiere entrar en los lugares de la sociedad, o se encierra en la habitación. Yo creo que necesitamos enseñarlo correctamente.
0: Uh-huh.
1: Y para mí el equilibrio ahí es cuando dice en 2 Pedro 3:12, esperando y apresurando el día del Señor.
0: Uh-huh.
1: Es quien cree que el Señor va a venir, comienza a ver las Escrituras, que Él no va a venir antes que el Evangelio sea predicado en todas las naciones.
0: Sí.
1: Entonces, yo quiero que Él venga, voy a hacer. El Evangelio como testimonio al mundo entero, no está hablando solamente de naciones, es etnias, personas, pero el mundo entero está hablando del sistema,
0: uh-huh,
1: hecho por hombres. O sea, tener personas que dan testimonio en la política, en la economía, en los medios de comunicación, en la educación. ¿Quién está dando testimonio? Yo no creo que todos los sistemas se van a cristianizar. Yo creo que necesitamos dar un testimonio,
0: uh-huh,
1: como siempre fue la historia. Este es el monte de la bendición, este es el monte de la maldición. Elijan, ¿qué quieren? Pero hoy la iglesia no está dando opciones. Entonces yo creo que cuando una iglesia entiende el mensaje de Maranata, comienza a entrar una urgencia por la predicación del Evangelio, una urgencia por la santidad personal,
0: wow,
1: una urgencia por la madurez, porque hasta que todos lleguemos a la madurez del Hijo, hasta que todos seamos una iglesia sin mancha y sin arruga, entonces hay una urgencia en hacer cosas para colaborar con su plan, para colaborar con la consumación de la historia. Entonces, para mí es, Él escribió la historia, Él nos está incluyendo en su historia, uh-huh, por medio de la salvación, y Él va a consumar la historia.
0: Uh-huh.
1: Y ahora depende de nosotros si vamos a ser colaboradores o si vamos a estorbar.
0: Uh-huh.
1: Y yo quiero ser de los que colaboran.
0: Sí. ¿Sabes qué? Cuando empezó el conflicto entre Israel y Hamás, hace ya como año y medio, pues muchas personas comenzaron a decir, el fin del mundo es inminente, apocalipsis, y bueno, a raíz de todo eso hice una serie para la iglesia, hice un estudio de las palabras de Jesús, de Pablo y de Pedro, que acabas de mencionar. Y básicamente fue un estudio de 4 o 5 semanas acerca de los últimos tiempos. Pero básicamente lo que encontré es que los tres, incluyendo el Señor Jesús, lo que nos dice es prepárense.
1: Muy bueno.
0: Estén preparados. Tú no sabes el día, tú no sabes la hora. No sabes si va a ser mañana o vas, no sabes si va a ser en 100 años.
1: Muy bueno.
0: Pero estate preparado. Es más, el mismo ejemplo de las vírgenes nos sí hablan de las insensatas y de las que estaban preparadas.
1: Muy bueno.
0: Preparadas para el regreso del novio, preparadas para el regreso del Señor. ¿Cómo la iglesia se puede preparar?
1: Muy bueno. Eso para mí que es el punto central, tal cual. Yo creo que la palabra perseverar, que cuando estamos hablando acá, que el que persevera hasta el final será salvo, está hablando de estar listo.
0: Uh-huh.
1: Y a la vez, lo contrario de eso en la etimología es procrastinar. Procrastinar es no estar listo. Y yo creo que una generación ha procrastinado muchas cosas en lo que sí teníamos que hacer para estar preparados. Y que una de las cosas es entender el entendimiento. Preparar el entendimiento. El apóstol Pedro dice eso, 1 Pedro 1:13, preparen su entendimiento para la acción, para la venida de nuestro Señor Jesucristo. Sí. Es muy interesante. Entonces, antes de la acción viene el entendimiento. Entonces, por ejemplo, una de las frases que usaste, yo creo que mucha gente a veces elimina la preparación cuando dice, nadie sabe el día y la hora, por lo cual voy a vivir mi vida. Pero el contexto que Jesús dice, nadie sabe el día y la hora, está hablando que son principios de dolores. Y no dolores de muerte, dolores de parto.
0: Sí.
1: Y es un parto natural. O sea, nadie sabe el día y la hora de un parto natural, pero todos sabemos, sexto mes, séptimo mes, hay cosas visibles que van pasando, dice algo bien. Entonces hay mucha gente que dice también, siempre hubo guerras, siempre hubo terremotos, siempre hubo pandemias. Porque dicen que ahora Jesús está volviendo. El concepto es como que las contracciones van a ser cada vez más intensas y más seguidas. Más intensas y más seguidas. Jesús dijo, no pasará esta generación hasta que todo esto suceda. Entonces está hablando, habrá una generación que va a ver todas esas señales de Mateo 24 junto. Y esa generación tiene que estar preparada. Y creo que Dios está soplando eso sobre nosotros. La pandemia, después la guerra con Israel y diferentes asuntos, está haciendo con que la iglesia vuelva a hablar de eso.
0: Sí.
1: Pero ahora de una forma madura, no de una forma como un sobreénfasis en el fin, solamente viendo las señales. Y me gusta tu pregunta, retomando con cosas prácticas. ¿Cómo me preparo? Número uno, teniendo entendimiento. ¿Cuáles son las señales? ¿Qué es lo que Jesús dijo que tenemos que hacer? Y ahí entra la vida de iglesia de los cuatro puntos. Yo creo que la forma de prepararnos es conociendo el Evangelio, viviendo vida de comunión en la iglesia, compartiendo el Evangelio con otros y permaneciendo en adoración e intercesión. Porque adoración e intercesión es lo que la Biblia dice, velen y oren, mantenerse despierto. A mí me gusta mucho también la parábola de las 10 vírgenes, porque están hablando que son 10 vírgenes. O sea, las 10 son santas y salvas. Solo que 5, el porcentaje es muy grande.
0: Sí.
1: 50% se volvieron insensatas. Insensato es sin sensibilidad. Perdieron la sensibilidad. Y 5 se dedicaron a producir aceite, que es intimidad con Dios. Entonces, como hablábamos fuera de cámara, lámpara encendida es lámpara, es la estructura, y aceite es la esencia, la intimidad con Dios. Entonces, algunos solo tienen intimidad, pero no tienen estructura. No van a ningún lado. Y otros solo tienen estructura, pero no tienen intimidad. Entonces, están apagados. La pandemia reveló mucho a esa gente que tenía estructura, pero no tenía aceite. Entonces, la iglesia preparada es la iglesia que está teniendo lámpara encendida.
0: Encendida.
1: O sea, dedicó tanto tiempo, energía y recursos para el sistema y la estructura. Al mismo nivel, estoy preparando a la gente en intimidad con Dios, en vigilias, en adoración, en intercesión, no solo para sostener la estructura, sino para mantenernos despiertos para el Señor.
0: Wow.
1: Porque el aceite extra no era para el ministerio, era para el amado. Entonces, a veces nuestra vida de oración se resume solamente en recibir una palabra para el domingo, o para ministrar el que es músico, el que está sirviendo, y ora solo para tener aceite para dar a otros, pero se queda sin aceite extra para el Señor.
0: Oh, wow.
1: Y yo anhelo ver una iglesia que está preparada para Él. Entonces, No me importa tanto el asunto de la tribulación antes, después, el milenio o la bestia, el anticristo, cuando va a aparecer. El asunto es...
0: Tal cual.
1: Si yo estoy con lámpara encendida, puede venir la hora más oscura y mi amado está conmigo. Y si él es

0: preparado.
1: Estar preparado.
2: Me gusta la idea de un maratón. Entonces, algunos que creen que vamos a ir antes de la tribulación y otros que creen que es después. Entonces, si crees que es antes, entonces te vas a entrenar para solo un medio maratón, 21 kilómetros. Pero si es después, tendrías que entrenar 42 kilómetros. Sí. Entonces, los que creen, más allá de tu teología, ¿por qué no te entrenas para 42 kilómetros? Y si te vas antes, te vas entrenado. Pero el problema es que si no te vas antes, si te toca hacer luz en medio de las tinieblas, porque dice, porque en medio de la tribulación mucha gente se va a convertir. ¿Cómo se van a convertir? Alguien tiene que estar ahí para predicar, para hacer luz en medio de las tinieblas. Pero más allá de ese asunto, ¿qué creen? Es estar preparados. Es muchos se enfriarán, el amor de muchos se enfriarán.
1: Sí.
2: Yo no sé, tú no sé los que nos están escuchando en casa, pero yo quiero ser de los que perseveran.
1: Total.
2: Yo entré en el mensaje Maranata no porque yo quiero saber todas las señales y no porque yo quiero dar mi opinión, ni por curiosidad de las señales del fin, es porque yo quiero amar al Señor hasta el final. Yo quiero que en aquel gran día Él no me diga malo y perezoso, sino que diga bueno, siervo y fiel. Amén. Con lo que te di, permaneciste fiel. Quiero que termine mi vida y que mi esposa siga enamorada de mí, que mis hijos me honren y que termine la vida siendo cristiano, aunque sea. Más allá de todos los frutos. Pero hay mucha gente que abandona y tú conoces cuánta gente comenzó bien y hoy está apartado, sí. Está en frío y otros en el ministerio también. Entonces, el motor, el combustible, es cuidar de mi aceite para el amado. Por eso... eso es lo que me mantiene despierto para Él. Y me gusta mucho esa imagen también de cuando, volviendo a la parábola de las 10 vírgenes, que cuando viene el amado, se oyó un clamor, ahí viene el novio, todas se despertaron y las que no tenían lámpara fueron a pedir a las que sí tenían aceite. ¿Y qué dijeron ellas? No, no te vamos a dar. ¿Cómo te voy a dar todos mis actos de obediencia? ¿Cómo voy a dar todos mis tiempos que yo tuve con Dios? Yo no te puedo transferir mis decisiones. Yo no te puedo transferir. Eso es lo que las vírgenes prudentes estaban diciendo, las insensatas. Sí. No te puedo dar algo que yo... fue una historia de amor con Jesús toda la vida y no te puedo dar ahora. Andá con los que compran y con los que venden aceite. Eso habla de que hay gente que negocia con la unción.
1: Wow.
2: Que te da el alimento procesado para... pero Dios quiere sacarnos de la parálisis espiritual, de la comodidad de ser solo consumidores, sino de ser productores de aceite. Entonces, eso para mí es la iglesia prudente, la iglesia con lámpara encendida, que cuido de la estructura y cuido de la esencia. Y eso me mantiene despierto. Eso es lo que Jesús dice, preparen y velen. Perdón, mi último ejemplo. Jesús dijo, esto será como en los días de Noé. Y los días de Noé... dice que comían, bebían, compraban, vendían. Y no se dieron cuenta cuando vino el diluvio. Entonces mi pregunta es, ¿es pecado comer y beber? No, principalmente en Perú, no es pecado. Creo que la última vez que vine en ayuno. Hoy no vine en ayuno, hoy voy a comer todo. Ahora, ¿es pecado comprar y vender? No. Pero el pecado ahí fue que las cosas que estaban haciendo no robaron su sensibilidad y no se dieron cuenta del tiempo que estaban viviendo. Entonces vino el diluvio, se cerró la puerta y se quedaron afuera. Eso, escuché un teólogo que dijo una frase muy fuerte, estaban embriagados con la vida normal. ¿Cuántos en nuestra generación quizás dicen, no estoy en pecado, pero están embriagados con la vida normal? Viven para el entretenimiento, viven para los beneficios, viven para comprar, vender, comer, beber, que eso no está mal, pero si te roba tu sensibilidad de Dios, si te roba el fuego del primer amor y no te das cuenta de las señales, yo no soy de las señales apocalípticas, pero sí, Jesús dijo, va a haber guerras, va a haber rumores de guerra, entonces pongan atención.
1: Claro.
2: Sí tengo que poner atención, está muy bueno lo que hiciste, o sea, hay una guerra. ¿Qué quiere decir? ¿Dónde aparece en la Biblia eso? No lo que dice el youtuber tal o la opinión de uno o de otro, sino que dice la Biblia. Y qué bueno que las señales nos sacudan y nos empujen a Cristo.
1: Nos despiertan, empujen, ¿no?
2: Nos despiertan a la palabra.
1: Son como una alarma de...
2: y que el Señor nos libre de estar embriagados de la vida normal, embriagados con el sistema y el vino de Babilonia, sino que nos mantengamos despiertos por Él y para Él.

0: Marco, muchísimas gracias. La verdad que podríamos seguir conversando, pero
1: sí, me encantó charlar.
0: Siempre, siempre es un placer compartir contigo. Maranata, amigo.
1: Maranata. Ese es un código de comunión. Gracias, gracias, gracias.
0: Y con ustedes hasta el próximo episodio. Muchas gracias.
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3: Bienvenido al podcast de Pastor a Pastor. Aquí estoy con mi gran amigo Sixto Porras. Gracias, Sixto, por estar otra vez juntos.
4: Un privilegio.
3: Sí,
4: disfruto estos diálogos.
3: Sí, no, yo te digo que después que grabamos, voy con Silvia y le digo, no sabes lo que dijo Sixto, le digo así. Quieres saber todos los chismes, ¿verdad?
4: Claro.
3: Pero me encanta porque tú nos has contado unas historias y dices, esto jamás lo he compartido en público. Uy, ahí ya mis antenas se paran, pero lo pasamos muy rico. Y más con el tema que quiero tocar hoy. ¿Qué sería de tu vida sin Helen? Imagínate. Pero antes que diga algo,
4: wow.
3: Yo los miro a ustedes. Yo soy muy observador, y yo los miro a ustedes. Y ustedes son, parece, esos dos tortolitos, les decimos, que están en los cables así. Y tú lo vieras, Son un ejemplo para nosotros, ¿no?
4: Gracias.
3: De, no sé, de relación matrimonial. Y me encanta cómo tú la honras en público, en privado. Hablas de ella, la levantas. Eso me hasta me ha hecho pensar muchas veces a mí y hasta he copiado muchas cosas. Estoy tratando de imitarte. Todavía no llego. Pero estoy tratando. Y yo te doy gracias por ser un modelo para tantos. Porque una vez dijiste algo, creo que ese fue Esteban o Daniel, que alguien le preguntó, ¿tu papá es siempre así? Y creo que uno de ellos dijo, mucho mejor.
4: Esteban.
3: Esteban lo dijo, ¿no? No sé cómo era, algo así, pero... Y yo te doy gracias por eso, pero pregunto, ¿qué sería Sixto en estos 40 años de ministerios sin Helen?
4: Creo que me hubiese perdido. Perdido en trabajo. Hubiese colapsado, posiblemente.
3: ¿Es como que ella te pone el balance o cómo sería?
4: Es el cable a tierra. Helen no solamente es el cable a tierra, sino que muchas veces advierte el peligro.
3: Ok, discernidora.
4: Discierne ese peligro, advierte el peligro. Siempre ella me ha ayudado a volver a ordenar las prioridades.
3: Ok.
4: Y aunque doy gracias a Dios por lo que tú observas, pero siempre tengo el anhelo de cómo hacerlo bien en el trato con ella. Y siempre encuentro errores en mí para mejorar. Eso significa que nunca llegamos, ¿no?
3: Claro, claro.
4: Claro, igualmente nunca vamos a llegar, porque si un esposo satisface o una esposa satisface todas las necesidades del cónyuge, eso corre el peligro de caer en idolatría.
3: Claro.
4: Idolatría es sustituir un objeto, una persona que sustituye el lugar de Dios.
3: Wow, muy bueno.
4: Y uno debe de entender que el matrimonio también tiene sus momentos difíciles, tiene sus diferencias, para que siempre nuestro refugio total, nuestra existencia tenga identidad en Cristo.
3: Tal cual.
4: Y no en otra persona.
3: Sí. Yo creo que...
4: Pero ¿cómo sería, imagínate, vivir juntos y vivir peleando. O sea, no tiene sentido.
3: Bueno, fíjate, Sixto, que como tú, hemos recorrido muchísimo visitando iglesias. Y yo he visto una gran falencia muchas veces en el mismo liderazgo de la iglesia, donde vi poca honra hacia la esposa del pastor. Incluso vi reclamo de parte de la congregación. Vi un pastor que no honra en público. Incluso vi tratos que no tendrían que haberse visto en público. Es como wow. Que la tomamos como, no sé, no con ese respeto y esa honra que se merece. Entonces, como esposa de pastor, hay una gran exigencia sobre las esposas de pastores. A mí me pasó cuando tenemos 4 hijos y nosotros hicimos un acuerdo con Silvia. Yo le dije, ¿sabes qué? Yo voy a ir afuera a trabajar y en lugar de contratar a alguien que nos ayude con los niños, te quedas vos en casa. Eso generó cierta ausencia de ella en la iglesia. La gente lo notó. Mucha gente me reclamó y me dijo, ¿dónde está tu esposa? Está con los niños en casa.
4: Claro.
3: Yo me daba el lujo de decir, está cuidando a los niños. Y alguna gente lo tomaba mal, ¿cómo con los niños? ¿Y la iglesia? Es como que es un trabajo de segunda categoría cuidar a la familia. Entonces vi esa gran negligencia también que muchos no balancean. Y le exigimos, ponemos una carga muy pesada, como diciendo, no das a la talla de lo que yo necesito a mi lado. Entonces, está bien, el pastor puedo ser yo, pero ella es pastora porque yo soy pastor.
4: No.
3: Eso
4: ella es la esposa, ella es la madre. Ella no es pastora. Es pastora en el tanto tenga un llamado personal.
3: Claro.
4: Y está en la etapa que puede ejercerlo. Porque claro. La prioridad nuestra de esposo y esposa es nuestra familia.
3: Sí.
4: Hay momentos donde, como Esaú, cuando se reencontró con su hermano Jacob, le dijo, sube al caballo y ven conmigo, como un guerrero, ¿no?
3: Claro.
4: Y Jacob ha madurado con el tiempo. Dijo, no, hermano mío, ve tú adelante, que yo tengo ovejas recién paridas y tengo niños pequeños.
3: Sí.
4: Y dijo una frase que a mí me impacta siempre. Dice, yo voy a ir al paso de mis tiernos.
3: Wow, muy bueno. Eso es para aprender.
4: Claro,
3: para
4: porque entonces lo que está diciendo Jacob es que cada familia tiene su propio paso, su propio momento. Una cosa es estar recién casados, donde podemos irnos hoy y mañana a la hora que querramos.
3: Claro.
4: O ya nuestros hijos se fueron de casa y nosotros podemos planear libremente. Pero otra cosa es tener niños pequeños.
3: Claro.
4: Otra cosa es tener hijos escolares donde usted tiene que correr, va, venga, no para. Todo es traiga, lleve,
3: claro.
4: Busque. Entonces, uno tiene que entender las etapas. Mm. Lo otro que hay que entender es el llamado. Por ejemplo, Helen lloraba al principio del ministerio porque la gente le decía lo que tenía que hacer como esposa de pastor y le decían pastor y ella lloraba y me decía, aún en algún momento me dijo, vos te equivocaste conmigo.
3: ¡No!
4: Sí. Y a la orilla de la cama los dos y me decía, vos te equivocaste. Dice, porque yo no lleno la expectativa que la gente tiene.
3: De la gente, imagínate lo que
4: exacto.
3: Es eso.
4: De bueno, ser tu esposa.
3: Lo mismo me dijo la esposa de un pastor el otro día. Tiene una situación familiar muy difícil por tener unos hijos especiales que prácticamente les quitan todo el tiempo. Ella no puede estar con él en absoluto. Y ella diciendo, yo creo que mi marido se equivocó conmigo.
4: Wow.
3: Porque yo no puedo acompañar en el ministerio. Pensamos que ser la esposa del pastor requiere que estés al frente siempre. Y si usted lo puede hacer porque ya sus hijos son grandes y porque tiene el llamado, pero muchas veces no todas las mujeres tienen la capacidad de estar al frente o de pararse y predicar. Y como que nosotros, porque vos sos el pastor, ella también tiene que predicar. Y yo, no, yo no quiero predicar, no me gusta. Y cumplen una labor increíble detrás de la escena. Entonces una vez me fui con, fíjate lo que me plantearon. Me invitaron a predicar a una iglesia y bueno, era en otro lugar y yo dije, ok, vamos con mi esposa. ¿Vienes con tu esposa? Como sorprendido así, ¿verdad? ¿Por qué la traes más o menos? Y yo le dije, no, lo que pasa es que yo, mi niño,

0: en ir a consejería, en llamar a un consejero cristiano y abrir su corazón en Enfoque a la Familia, que tenemos un centro de consejería especializado. Muchas veces hemos atendido esposas de pastores y es hermoso poder dar contención, ayudar, acompañar. Es crucial que uno lo tenga.
1: Claro.
0: Es crucial, es indispensable.
1: No, totalmente. A mí me ha dicho Silvia muchas veces, y yo tuve que aprender esto, me dijo, vas muy rápido.
0: Claro.
1: Y me estás exigiendo que yo vaya a tu ritmo. ¿En qué sentido? Como pastor, actividades toda la semana. Y yo le exigía a ella que me acompañara. Pues, ¿cómo voy a ir solo? Vos sos la esposa del pastor, tenés que estar ahí en primera fila conmigo. Y tenía esto, y esto, y esto, y esto. Y me dijo, yo no puedo. No doy a tu ritmo. Ella, de por sí, ella es más tranquila. Ella tenemos otro carácter. Y yo me di cuenta que estaba colocando sobre ella una carga que generó mucha frustración y generó casi resentimiento.
0: Wow.
1: Porque la exigencia, y la gente no perdona. Yo me di cuenta, hace un tiempo atrás, yo ya no era dueño de mi tiempo. Era, ya me dictaban lo que tenés que hacer, dónde tenés que ir, tenés que hacer. Y Silvia, tenés que estar conmigo, pero ¿cómo no vas a ir? Y eso generó cierta fricción en nuestro matrimonio. Y yo tuve que entender de que yo tengo que respetarle a ella. Ella es de dormir, ella quiere dormir. No le moleste, ella necesita dormir sus 8 horas. Se le saca de ese ritmo, le duele la cabeza, no aguanta. Yo puedo dormir 4 horas y estoy bien. Y yo tuve que entender eso, que a veces como pastores exigimos demasiado sobre ellas, sobre toda la carga que tienen de la casa, la familia, los hijos, y encima queremos que estén, que sean esa figura pública que siempre aparezca. Y la iglesia tampoco lo interpreta así. La iglesia también exige y ahí se genera un caos. Y la mujer, ¿qué hace? Se aísla, se encierra.
0: Se aísla.
1: Sonríe y tú la ves ahí, feliz, sonriendo, pero por adentro hay un volcán a punto de estallar hasta que vemos después cosas trágicas que han sucedido.
0: Cuando Helen me dijo a mí que ella no era la persona indicada para mí porque no cumplía el rol que los demás decían, yo le dije, tú eres la persona exacta, correcta, porque si fuéramos dos acelerados, no construiríamos familia.
1: Claro.
0: No podemos. Nuestros hijos sufrirían mucho.
1: Claro.
0: Y lo que hice fue hablar con iglesia y le expliqué a la iglesia que Helen era mi esposa, que ella era Helen, que por favor no le dijeran pastora. Y ahí le quité una carga.
1: Muy bien.
0: Sí. El segundo elemento que era importante es que yo tengo que afirmar a mi esposa en ese rol que ella está eligiendo y en ese momento. Si yo le exijo más de la cuenta, voy a hacer que ella deje de ser ella, número uno, o lleve una doble carga que es muy fuerte para ella, que es mamá, esposa, administrar la casa y el ministerio afuera. Todo tiene su momento. Déjame hacerte una pregunta. Cuando yo veo a tus hijos bien educados, con un fruto impresionante, ¿cómo lo lograron ustedes si siempre estabas ocupado?
1: Bueno, nosotros hicimos ese acuerdo. Yo quiero, Silvia, que vos te encargues de cuidar los niños y yo salgo afuera. Y nos dimos el lujo de decir no. Incluso de trabajar afuera o no. Porque no es fácil criar 4 hijos.
0: Claro.
1: Y tuvimos que acomodarnos hasta nuestro estándar de vida, porque trabajando los dos, claro, podemos tener ciertos lujos. Y dije, no, vamos a privarnos ciertas cosas, pero te quedas en casa con ellos. Y gracias a Dios lo pudimos hacer a tiempo. Y Dios le dio a ella la sabiduría para enseñarme a mí a respetar eso y bajar un cambio. Y decir, bueno, vos te quedas aquí, yo soy el que sale afuera. Eso nos salvó nuestro matrimonio, salvó nuestros hijos. Y doy gracias al Señor porque ella tuvo ese discernimiento de decir, ¿sabes qué? Tenemos que parar. Y creo que una vez lo conté aquí. No sé si lo conté aquí o dónde, pero ella me dijo, te admiro, sos tremendo, vas a ganar Paraguay para Cristo, estábamos ahí, pero vas a perder tu familia a ese ritmo. Entonces dije, tengo que parar. Y ahí pusimos prioridades, establecimos momentos, establecimos, y tuve que decir a la iglesia, por favor, quítenle esa carga a mi esposa.

0: Mismo que tú
1: Claro.
0: hiciste.
1: Sí.
0: Ella no es de hablar en público. Hacemos el podcast juntos. Casi tuve que decirle, por favor, y bueno, sí, vamos, pero ella no es que le agrada mucho. Ella no es de, ella quiere estar más ahí escondidita. Pero bueno, en el tema de matrimonio vamos juntos. Pero no le pides que predique. Y yo tuve que digerir eso.
1: Claro.
0: Porque vemos modelos de mujeres que son súper expuestas en hablar y ella dice, no, yo quiero aquí calladita, no me pidas que predique. Ella no predica en la iglesia, nunca. Ella cuando sí predica, predica conmigo y yo llevo la delantera y ella va complementando lo que yo digo, pero a ella no le gusta esa exposición.
1: Claro.
0: Yo creo que muchos de nosotros lastimamos a nuestras esposas porque no pudimos discernir a tiempo eso y generamos heridas innecesarias. Hay muchas mujeres heridas.
1: Sí. Oh, esto que estás diciendo es una decisión sabia. No le exija
0: Sí.
1: a su esposa más allá. Por favor, no deje que los demás le dicten la agenda.
0: Muy bueno.
1: Es importante comprender las temporadas. Hay una temporada donde, por ejemplo, los niños están pequeños, su esposa va a ser invisible para los demás, porque hay una prioridad que son nuestros hijos.
0: Así es.
1: Y aún si tenemos que bajar nuestro nivel de vida, como ha dicho Donald, alguien debe quedar en casa. Priorícenlo, ¿no? No, no podemos permitir que otros sean los que eduquen a nuestros hijos. Y otra vez más, perdón, perdón. Si te hemos herido como iglesia, perdón si te hemos lastimado. Uno de los objetivos que debemos de tener es que la siguiente generación ame a Dios, que no odie a Dios ni a la iglesia porque le robaron a sus padres. No, sino que ellos amen a Dios. Siempre hable bien de la iglesia, siempre hable bien de otros pastores. Nunca traiga los problemas de la iglesia a la casa, porque eso hiere el corazón de nuestros hijos. Hay que proteger el corazón de nuestros hijos. Por eso es importante que cuando ustedes necesiten ayuda, busquen el tiempo para ir y buscar ayuda, para encontrar el equilibrio, porque no siempre vamos a estar de acuerdo.
0: Claro, una de las cosas que yo he hecho es que yo he filtrado qué le digo.
1: Claro.
0: Porque en la iglesia pasan muchas cosas. Mucha gente que te hiere, que te dice cosas, incluso errores que la gente comete. Y hay, te digo, muchas cosas no le he contado con el fin de guardar y proteger su corazón,
1: Wow.
0: para no poner una carga innecesaria. Ellas son muy emocionales. Y en el caso de Silvia, le cuesta la traición, superarlo. Cuando alguien lastima, yo, ¿para qué le voy a contar lo que aquel fulano dijo?
1: Claro.
0: Usando la voz, o sea, el diablo usa la boca de esa persona y tú se lo trasladas a su oído. No, no es necesario. Yo
1: Claro.
0: cuento las cosas que edifican, los logros, la alegría, porque yo quiero que ella ame la iglesia. Yo quiero que ella esté apasionada, no que esté herida y resentida. Y lo mismo pasa con los, como dijiste, con los niños. Muchas veces en conversaciones nos hemos cuidado muchísimo de no contaminar el corazón de nuestros hijos con las cosas que suceden en
1: Claro.
0: la iglesia. Pusimos un filtro ahí. Dijimos, ¿sabes qué? Eso lo hablamos nosotros, pero no los exponemos, porque yo quiero que mis hijos mañana abracen el ministerio. Yo quiero que mis hijos, si es posible, que sean pastores. Pues, ¿qué empresa más grande que esa podemos trabajar? Pero si yo los enveneno y ellos ven la traición de la gente, van a decir, papá, por favor, no me pidas que sea un kamikaze. Yo quiero vivir mi vida. Y yo quiero que ellos digan, wow, fue la bendición más grande que pasó en mi vida haber crecido en una casa pastoral y no en un lugar donde, por ejemplo, vinimos a grabar aquí, lo traje al Paul porque es el único que me queda en casa y salimos juntos, lo llevamos por aquí, le dije a Esteban recién, por favor, conseguime que quiero hacer un mountain bike con él para que en esos viajes ministeriales él también pueda disfrutar. Y dice, wow, qué bueno que mi papá es pastor, porque a pesar de ser pastor, podemos pasarla bien.
1: Wow,
0: Y
1: qué
0: no que ellos
1: lindo.
0: tengan que estar sufriendo, porque de repente papá tiene que ir acá y allá y allá y no puedo estar ni tener amigos. Es una cosa que hemos aprendido, lo hemos colocado desde hace muchos años y nos ayudó muchísimo. Bien, tengo que cerrar. Un último consejo para el pastor. ¿Qué le pudieras decir aquel pastor que tiene a su esposa hoy medio resentida, dolida, porque no previó esto que estamos hablando hoy. Quizás hace años está en el ministerio y yo lo he visto una y otra vez, muchas mujeres que están dolidas y ser la esposa del pastor no ha sido un placer, ha sido dolor, ha sido quizás un sufrimiento, porque el otro día visité a un pastor que su iglesia sufrió una división muy grande y ella terminó internada de la angustia y se colapsó, su cuerpo colapsó y fue a parar al hospital debido a la conmoción emocional que sufrió por el dolor de la división. Y a veces es algo que pasa muy seguido.
1: Yo le diría al pastor tres cosas. Uno, detente y pide perdón. Escucha a tu esposa. En algún momento Helen me dijo, estoy cansada. Y ella fue unos días llevamos los niños y yo en aquel momento a un hotel y tomó un tiempo para ella. Eso es bueno. Si ustedes pueden detenerse para que ella tome un tiempo para ella, descansar, renovar fuerzas. Y tres, busquen consejo. No tengas problema en que seas una figura pública, en que seas el pastor. Todos necesitamos consejo. Busca a alguien de confianza. Si pudiera ser alguien fuera del círculo, alguien que sepa manejar el tema, podemos ofrecerte el centro de consejería de enfoque a la familia. Llama como un matrimonio más. Y pregunta, muchas veces yo he buscado consejo y otras veces mis amigos me han dado consejos y me han dicho, Sixto, vemos esto, tené cuidado en esto y esto. Y ahí yo he estado atento. Y termino con eso. Sea parte de un grupo de amigos donde comparten cosas en común y se ayudan y se acompañan mutuamente. Y yo doy gracias a Dios por tu vida. Porque no solamente somos colegas acá en Enfoque a la Familia, sino que somos amigos, que
0: Amén.
1: nos
0: Gracias.
1: ayudamos, que
0: Valoro
1: nos
0: mucho.
1: acompañamos y que nos sirven de inspiración, de modelo a nosotros. Y doy gracias a Dios por eso. Y yo animo a mis hijos que tengan este tipo de amistades también, amigos con los que puedan compartir los retos, los desafíos para aprender. Esteban lo ha dicho en varias prédicas, en algún momento yo viendo a mi esposa colapsar, busqué ayuda y me di cuenta que necesité ayuda. Es decir, todos necesitamos el consejo de alguien. Lo otro que yo le diría es, programe sus tiempos de familia en agenda y que sean tiempos sagrados,
0: Eso.
1: vacaciones, tiempo libre,
0: Eso.
1: tiempo para estar en casa,
0: Sí.
1: tiempo para colaborar en la casa. Yo recuerdo un día terminábamos de comer y le dije a Helen, te ayudo. Me mira y me dice, no, mi amor, nos ayudamos porque es de todos.
0: Muy bueno
1: Y
0: eso.
1: ahí me cambió el chip. No es yo te ayudo, no, no, no, es nos
0: Claro.
1: ayudamos.
0: Sí.
1: Eso me fue educando a mí a entender que el nos es importante.
0: Muy bueno. Quizás sería bueno que usted como pastor fomente esa amistad fuera del círculo de la iglesia. Quizás hasta en otra ciudad, pegarse un viaje, buscar nuevas amistades, nuevo círculo, para que tu esposa pudiera tener también nueva gente para conocer. Sacarle un poco de ese ambiente, porque a veces siempre la iglesia es la casa, la iglesia es la casa, la iglesia es la casa. Y eso creo que uno de los peores enemigos del matrimonio es la rutina. Es siempre lo mismo. Entonces, buscar un ambiente nuevo, buscar conexiones, amistades nuevas, para que ella pueda también fomentar esas amistades, es muy importante para que ella tenga libertad de poder hablar y descomprimir un poco eso. Y también quizás, bueno, sacar esa frustración.
1: Sí.
0: Solamente quiero recalcar esto. 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Háblanos un poquito de eso. Y qué lindo sería que usted quizás se programe para llevar a su esposa a un evento de estos.
1: Hemos desarrollado un grupo de consejeros y psicólogos que están dispuestos para acompañar las familias en las diferentes situaciones. Ese centro lo tenemos en Costa Rica y sirve a toda la región pueden hacerlo en línea. La información está en enfoquealafamilia.com y también vamos a dejar el enlace al pie de este video. Sí. Lo otro que tenemos son centros especializados para matrimonios en crisis. Tenemos 4 en Estados Unidos donde ustedes van y se internan. Es un lugar maravilloso, como un pequeño hotel 5 estrellas diseñado.
0: Yo fui al de Branson, Missouri. Increíble. No, le dije, mandé un video a Silvia porque ella no pudo ir justamente por los niños.
1: Van a ir, ¿eh?
0: Ahora vamos a ir juntos. Sí. Pero yo fui a un entrenamiento y le mandé el video. Le dije, mira Silvia este. Sí. Esto es increíble acá.
1: Bueno, ese centro tiene un grupo de terapeutas especializados que están listos para ayudar a los matrimonios en crisis. Otra vez, uno puede decir, ¿qué nivel de crisis necesito? Yo le diría que aunque no tenga crisis, dése la oportunidad de ir, porque le van a dar herramientas para mejorar.
0: Exactamente.
1: Y lo otro es que usted se separa unos días solo para ustedes.
0: Exactamente.
1: Donde va a
0: dejarse ministrar.
1: Va a ser ministrado, sí. Va a ser enseñado.
0: Sí. Qué bueno. Bueno, Sixto, gracias. Yo creo que esto es muy valioso. Le hiciste bajaste la luna a los pies de Helen hoy para que pueda ser valorada otra vez en público. Gracias por tu tiempo. Gracias.
1: Es la heroína de la casa.
0: Muy bueno.
1: Ella es la heroína.
0: Sí. Sí. Muy bueno, muy bueno. Bueno, familia, gracias por estar con nosotros en este podcast de Pastor a Pastor. Aunque usted no es pastor, quizás, pero estos temas que hablamos son muy importantes para la familia, para el liderazgo, para toda la iglesia en general. Así que damos gracias. Gracias, Sixto, por tu tiempo.
1: Un gusto y un privilegio estar con ustedes.
0: Gracias.
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4: A ver, les voy a hacer una pregunta. Voy a meter este tema en medio de la generosidad porque nuestro Padre ha sido generoso. Mira, tan generoso que nos regaló la vida eterna. Porque la paga del pecado es muerte, pero la dádiva de Dios es ¿qué? Vida eterna. Tienes que distinguir entre la palabra don, dádiva y talento. Porque cuando la Biblia habla de talentos, no está hablando de tu talento musical, de tu talento deportivo, de tu talento empresarial. Talentos en la Biblia es dinero, monedas. ¿Sí? Entonces cuando dice que repartió talentos 5, 2 y 1, ligero, tu mente en español agarra palabra talento y lo convierte en, ay, ojalá que Dios me dé el talento de cantar. No está hablando de esos talentos. Lo que la Biblia dice, eso es, cuando la Biblia habla de dones, son regalos de todo tipo. Los dones del Espíritu Santo, regalos. La paga del pecado es muerte, la dádiva o el don de Dios es vida eterna, regalo. Dios nos ha dado muchos regalos porque es generoso. Sus bondades son nuevas cada mañana. Su misericordia es nueva cada mañana. Pero tú sabes que hay un regalo que Dios nos da cada mañana. Se llaman nuevas neuronas. Tu cerebro mientras duermes produce neuronas que al día siguiente están disponibles para una reprogramación o transformación por la renovación del pensamiento. No quemes esas neuronas en lo que no se debe, por el amor de tu propia vida. Si querés, no lo hagas por amor a Dios, hazlo por amor a ti, que quieres ser una mejor persona. Cada mañana levántate, lee, reflexiona sobre lo que leíste, adora a Dios, ora, pide a Él, medita, imagina, Haz esas 6 cosas todos los días en la mañana y tu vida va a ser diferente. Pero no te podés levantar cada mañana pensando que tu vida va a ser mejor, deseando que sea mejor, sin hacer nada. Es que de verdad, después de 40 años de estar sirviendo a Dios, 30 y no sé cuántos años de pastorear la cama, 5 otra vez de pastorear jóvenes, yo de verdad estoy hasta el copete de las personas que quieren mejorar sin hacer nada. La Biblia dice que somos colaboradores de Dios, pero no solo para predicar, somos colaboradores de Dios en todo lo que hacemos. Tú dices, Señor, yo quiero una mejor salud. Y Dios te dice, pero colabora conmigo, acostate temprano, levántate temprano, come bien, hace un poco de ejercicios, move el esqueleto y todo aquello de lo que lo forraste, por favor. Señor, yo quiero que me bendigas prosperando, pero colabora conmigo, trabaja mejor, entrega a tiempo los reportes, llega puntual, lee un poco. Colaboradores. No personas que le traen a Dios sus cargas y no se llevan la de Él. Que le traen a Dios los problemas, pero no mueven un dedo para resolverlos. Señor, dame una idea. Entonces ponete a pensar, colabora con Dios. Porque Dios le da buenas ideas y mejores ideas al que se mantiene pensando. Esa sandía que tenemos sobre los hombros, ese melón o ese limón. No importa lo que tengas ahí arriba, úsalo por el amor de Dios. ¿Sí? Camina por lo menos de la cama al baño unas 100 veces para quemar algo de calorías. Lo que quiero decir es, Dios escucha nuestra oración. Entonces hay que orar. A ver, una pregunta sincera, a ver si están conmigo. ¿Cuántos de ustedes al orar se han quedado dormidos orando? Quiero ver todos los que me... porque yo igual quiero ver. Mira, a mí me pasó, ¿verdad? Yo decía, yo tengo que orar en la noche también. Me ponía valiente, me hincaba ahí frente a mi cama y empezaba a orar. Iba muy bien. De repente empecé a ver que decía incoherencias. Empezaba a hablar cualquier tipo de chará. Y yo decía, ay, no, ¿qué estoy hablando? Me estoy quedando dormido. Pero luego concluí que prefiero quedarme dormido así que no orar. Nosotros teníamos un amigo, Carlos se llama, que de jóvenes nos ponía a leer la Biblia. Y un día se le ocurrió que íbamos a leer el libro de Daniel durante la noche. Hicimos una vigilia, éramos como 7, 8 personas, nada más. No había alabanza, no había piano, no había micrófono, no había quien nos pusiera a brincar un poco para mantenernos despiertos. No, solo él y nosotros. Y agarró el libro de Daniel y nos lo empezó a leer verso por verso. A las 3 de la mañana yo ya no le atinaba. Yo no sabía si estaba leyendo a Daniel, a Jeremías, a Zacarías o algún chiste, una broma, a Mafalda, a saber qué me estaba diciendo el tipo. Ya no le atinaba y me quedaba dormido. Le digo, mira, Carlos, ya no, mano, ya no le atinamos. Estamos ya nos quedamos dormidos. Y él decía, tranquilos, quédense dormidos si quieren porque su espíritu algo recibe. Pues me quedé dormido. Al día siguiente me desperté y le pregunté al espíritu qué recibió. Ni me pudo contestar. No sé si me estoy explicando. Pero nos quedábamos dormidos a las 3 de la mañana escuchando palabra. Y usted dice, ay, pastor, a las 3 todavía estoy viendo una serie. Ah, si el tiempo que agarras para ver series, leyeras un buen libro, meditaras, ya serías rico. Santiago capítulo 5, verso 13. ¿Está alguno entre ustedes afligido? Haga oración. ¿Qué hay que hacer? Oración. ¿Cuántos afligidos hay aquí hoy? ¿Y aflojados? Hay de todo un poco. ¿Cuántos? Mira, ¿está alguno alegre? Cante alabanzas, no reggaetón. ¿Está alguno enfermo entre ustedes? Llame a los ancianos de la iglesia y oren por él, ungiéndole con aceite en el nombre del Señor. Y la oración de fe salvará al enfermo. Y el Señor lo levantará y si hubiere cometido pecados, le serán perdonados. Confiésense las ofensas unos a otros. Voy a hacer un paréntesis. Para confesarnos las ofensas los unos a los otros, primero ofendámonos. Si no, ¿qué vas a confesar? No dice que no nos ofendemos, nos ofendemos, pero lo que tenemos que hacer es confesar nuestra ofensa unos a otros, por la razón que sigue. Y orad unos por otros para que sean sanados. Quiere decir que dos personas que se pudieron haber ofendido, si se ponen en paz, puede orar el uno por el otro y se sana. Porque si te quedas solo con llamar al anciano, te perdés la bendición de que ore por ti algún otro hermano. ¿Me estoy explicando acá? Y luego sigue acá. La oración eficaz del justo puede mucho. Entonces la pregunta que hago es, tus oraciones, no quiero que me contestes emocionalmente, quiero que me contestes objetivamente. ¿Tus oraciones han podido mucho o tenés un listado de oraciones pendientes de que Dios te resuelva y te conteste y no hay modo que lo haga? Porque orar es una cosa, saber orar es otra. Estudiar es una cosa, saber estudiar es otra. Cantar, yo canto. ¿Sé cantar? No. Malísimo. ¿Me estoy explicando? Aquí donde me ven tengo las mismas piernas de Messi. Pero no sé patear nada, ni siquiera botes. Malísimo para el fútbol. Quiere decir que teniendo lo mismo, hay quienes lo saben hacer y quienes no lo saben hacer. Son dos cosas distintas. Hablar con los ojos cerrados pensando que le estoy hablando a Dios y orando es una cosa. Orarle a Dios es otra. Orar a Dios y saber cómo se le ora a Dios, esa es otra. Pero queremos pasar la vida de domingo en domingo sin aprender, y algunos ni siquiera de domingo en domingo. Mis hermanos, el éxito espiritual no es casualidad, ¿verdad? La gente dice, ay, pastor, qué linda revelación que tiene, usted vuelve lo profundo sencillo. Sí, pero he leído la Biblia y la he kilometrado no sé cuántas veces. No es que me siento y, ah, me bajó. Silencio todo, Dios me está hablando. Ese tipo de vida subjetiva, disfrazada de espiritualidad, pero en el fondo solo es subjetividad, eso no sirve, mis hermanos. Te engañas a ti mismo creyendo que eres espiritual cuando eres subjetivo. Son dos cosas muy diferentes. Entre más espiritual se es, más objetivo se vuelve uno. Es al revés. Y sigo leyendo. La oración eficaz del justo puede mucho. Levanta tus manos y di conmigo, voy a aprender a ser una persona eficaz cuando oro. ¿Puedo ir un buen amén? Eficaz, ¿qué significa? Que produce el resultado esperado. Fe es la certeza de lo que se espera. Quiere decir, por eso dice, la oración de fe. La oración que tiene certeza. Primer obstáculo para aprender a orar bien es uno mismo. ¿Cuántas veces has dejado de orar porque no te sientes bien con Dios? ¿Cuántas veces has dejado de orar porque cometiste una falta? Pero si lo que te va a sacar de la falta es la oración, ¿por qué dejar de orar? Esa es una trampa del diablo. No deberías de orar, mira cómo estás, pues por como estoy voy a orar más. No le des lugar al diablo en la oración. Y te lo voy a comprobar. Dice la Biblia, ahí mismo en el verso 17, Elías era hombre. ¿Elías era qué? Hombre. No está diciendo Elías era profeta. Porque todo profeta es hombre. Todo pastor es hombre. ¿Me estoy explicando? Te voy a decir algo. No idealices a tu pastor. Y eso que soy yo. No lo idealices. Escucha sus consejos y ponlos por práctica. Ahí que quede. Si algo odio es la adulación. Porque la adulación es la falsa alabanza y reconocimiento de una persona. A mí los aduladores no me agradan ni los tengo de cerca. Yo le pido a mi equipo, no me digan amén a todo, necesito su inteligencia, su sabiduría, su consejo. La adulación es la alabanza del diablo. Deja de estar casaqueando a quien no tenés por qué casaquear. Yujú. ¿Por qué? Porque Elías que era qué? ¿Era qué Elías? ¿Era qué? Hombre, humano. Sigue leyendo. Sujeto a pasiones semejantes a las nuestras. Levanta las manos y conmigo, ¡qué alivio! Me parezco a Elías. En algo, ¿verdad? Y Elías se parece a ti. Entonces, ¿qué tenía de extraordinario Elías? Si era vulnerable, tenía defectos. Hijo, pasiones semejantes a las nuestras, tú tendrás tu propio listado de tus pasiones. Dice, Elías era sujeto. No tenía. sujeto a pasiones semejantes a las que nuestras. Y oró. ¿Qué hizo Elías? ¿Qué hizo Elías? Entonces, si te pareces a Elías y Elías a ti, en pasiones, por el amor de Dios, parezcámonos a él en oraciones. Cuando yo estaba leyendo este pasaje, fue el Espíritu Santo el que me habló. Le dijo, ah, Elías era sujeto a pasiones. Y me sigue leyendo y oró, oró fervientemente para que no lloviese, y no llovió sobre la tierra por 3 años y medio. Y oró otra vez y el cielo dio lluvia y la tierra produjo su fruto. Fue Elías el que dijo, no va a volver a llover sino por mi palabra. Ese hombre estaba seguro de lo que hablaba. ¿Qué es lo que pasa? Que cuando hablas poco con Dios, escucharás poco a Dios. Pero cuando hablas poco con Dios, escuchas poco a Dios, terminarás escuchando a tu propio enemigo, que te dice, no deberías de andar orando. ¿Por qué el enemigo te dice eso? Porque sabe que la oración te va a sacar de donde estás metido. Y él no quiere que salgas de donde te metió. ¿Me estoy explicando? Por lo tanto, pon atención. Eficaz es aquello que produce el resultado que se estaba esperando o por el cual se trabaja. Ahora voy. Fervientemente significa hacer alusión con pasión, ardor, fogosidad, vehemencia, entusiasmo, exaltación, efervescencia, excitación, enardecimiento y acaloramiento, es decir, braca. ¿Me estoy explicando? Fervientemente, oró fervientemente. Ahora te voy a dar un espacio acá. Cuando nosotros estamos haciendo deporte, ¿verdad? Y a veces vamos perdiendo el partido. Me recuerdo yo que nos llamaba el director y nos decía, ¿qué está pasando? Y nos empezaba a decir, ¿cuántas piernas tienen ustedes? 2. Y ellos lo tienen también 2. ¿Y cuántos brazos? 2. Entonces, ¿qué es la onda? Decía. Así nos decía, ¿qué es la onda? ¿Qué es la onda aquí? No tienen nada más que nosotros no tengamos. ¿Qué va a ganar? Y nosotros, no los oigo. Nosotros, que no los oigo. ¡Nosotros! ¿Por qué nos piden que gritemos? ¿Por qué nos piden que seamos fervientes? Con ardor, con pasión, con exaltación, con enardecimiento, con fogosidad. ¿Dios necesita escucharte así o Dios necesita que tú te escuches a ti mismo cuando estás orando, que estás plenamente convencido de lo que estás hablando y diciendo? No sé si me digo. Hay un tiempo para adorar a Dios, un tiempo para estar en reposo, un tiempo para quietud. Créanme, lo uso muchísimo yo. El estar quieto, escuchar a Dios, el silbo apacible. Pero hay un tiempo en la oración para pegar de gritos si es necesario. No sé si me explico. Porque si Padre Santo, yo sé que tú me vas a sanar, Señor. No, no, no, por favor. Por favor. Yo sé que, Señor, yo voy a conseguir el trabajo que quería. Ay, Señor, tenía una misericordia. Tengo que pagar el alquiler. Le estás orando a Dios, pero ya te escuchaste tú a ti mismo. No te convences ni tú mismo, menos vas a convencer a Dios. No, no, no, cuando vas a orar fervientemente. Es decir, ya me parezco a Elías en pasión. Ahora me voy a parecer a Elías en oración. Y ahora me voy a parecer a Elías en eficaz. Y ahora me voy a parecer a Elías en ser, ¿qué? Ferviente cuando oro. Padre, gracias te doy por sacarme de esta situación. Tú eres mi defensa. No se ha inventado el arma que pueda contra mí. Condeno toda lengua que se levanta en contra de mí en juicio. Tú harás prosperar mi camino. Se van a abrir las puertas. Ya puedo verlo. Eso viene ahora mismo. Gracias por sanarme. Se va el cáncer. Ah, bueno, ahora sí te oigo convencido. Parece que estás convencido de lo que estás hablando. ¡No te oí! ¡No te oí! ¡Ándale! Así es como se ora. Pero pastor, Dios no es sordo ni nervioso. ¡Ja! Vamos, quiero oírte, que salga de adentro, que fluya la fe. Ay, no, pastor, qué pena que sigas igual. Yo calladito, sí, pero fracasado. Ay, yo mejor calladito, sí, pero no hay modo que salgas. La Biblia tiene razón, nos está enseñando a orar. De forma eficaz. ¿Por qué los directores de equipos le piden eso a su equipo? Porque necesita que ellos mismos se oigan que creen que van a ganar. ¿Pero de quién va a ganar? Yo creo que vamos a ganar. ¿Y qué le decís? No sonás como alguien que cree que va a ganar. No sonás como alguien que cree que va a ganar. Por lo tanto, no me servís en el equipo, a la banca. Yo quiero adentro en la cancha a los que están plenamente convencidos de que van a ganar. ¿No me oíste? Plenamente convencidos de que van a ganar. Tú sabes que yo no soy un predicador gritón. ¿Luego sabes que yo no soy un predicador gritón? ¿Sí? Entre más bajo habla uno, más convincente es. Pero cuando oro, vamos a dejar al diablo sordo. Levanta las manos y di conmigo: voy a ser alguien que ora fervientemente. Así que mandale a hacer a tu cuarto algo a prueba de sonido. Dice la escritura, hablando de saber orar: cuando ores, dice, entra en tu dormitorio y cierra la puerta, para que tu padre que ve en secreto te recompense en público. Ahora di conmigo fuerte: toda oración eficaz tiene recompensa pública. Ojo. No seas como los hipócritas que aman orar en público para ser vistos. Te digo que ya tienen su recompensa. Claro, Jesús oró en público también, pero no para que lo vieran, me explico. Ese no era su motivo. Pero cuando oramos fervientemente en lo privado, la recompensa se va a notar delante de todos. La gente te va a decir: ¿y qué hiciste? ¿Cómo hiciste? ¿Qué pasó? ¿Cómo lo lograste? Ay, qué unción la que estoy sintiendo ahorita. ¿Cómo lo lograste? En secreto. Sonia y yo tenemos nuestro tiempo para oración juntos. Normalmente es en la noche cuando vamos a dormir. Pero ella normalmente ora a solas y yo oro a solas. Porque aunque somos pareja y una sola carne, Dios quiere oír a cada persona expresar su propia oración. ¿Yuhu? No tenés que andarle contando a toda la gente lo que oraste. Solo deja que se cumpla y todo el mundo te pregunte. Porque toda buena oración, oración eficaz, que puede mucho, tendrá una recompensa pública. ¿Me estoy explicando? Porque el que ora en secreto será recompensado en público. La otra más. El Padre Nuestro dice: Padre Nuestro que estás en los cielos, santificado sea, ¿qué? Tu nombre. Venga a nosotros tu reino, hágase tu voluntad en la tierra como en el cielo. Santificado sea tu nombre. Hay varios nombres de Dios o nombres compuestos. Realmente el nombre de Dios para el judío, YHWH, no se puede pronunciar, ¿verdad? Pero están los nombres compuestos en hebreo, por ejemplo, Jehová Tsidkenu, quiere decir Dios nuestra justicia. Él nos justifica mediante la fe. Jehová Mekadesh, que significa el que santifica. Jehová Shalom, Dios es nuestra paz. Jehová Sama, Dios está presente. Jehová Rafa, nuestro sanador, Dios nuestro sanador. Jehová Jireh, que lo dijo el hijo Abraham, Dios nuestro proveedor. Jehová Nisi, Dios nuestra bandera, nuestro estandarte a la hora de la guerra. Jehová Roí o Roí es nuestro pastor, Dios. Sin embargo, dice la palabra en el libro de Gálatas capítulo 4, verso 6. No, desde el 4. Pero cuando vino el cumplimiento del tiempo, Dios envió a su Hijo, nacido de mujer, nacido bajo la ley, para que redimiese a los que estaban bajo la ley, a fin de que recibiésemos la adopción de hijos. ¿La qué? Adopción de hijos. Si Dios nos adoptó, ¿dónde queda que todos son hijos de Dios? Todos somos criaturas de Dios. Mas hijos de Dios somos aquellos que nos hemos dejado adoptar como hijos de parte de Dios. Y por cuanto sois hijos adoptivos, Dios envió a vuestros corazones el Espíritu de su Hijo, el cual clama, Abba, Padre. ¿Cómo clama? Todo el mundo diga, Abba, Padre. Traduzcámoslo al español, diga conmigo, papito. Ayer chateé con Ana Gabriela, mi hija. Le puse hola. Y ella me escribió, hola papi. Siempre me responde, hola papi. La llamé. Hija, sí papi. Le dije, quiero decirte algo. Que hay una frase que me genera un impacto. Que despierta endorfinas, dopamina, felicidad. Es como un rush de felicidad, de alegría. ¿Cuál es? Cuando me decís, papi, le dijo. Me partís el corazón. Ese hola, papi, de Ana Gabriela, me mata, en el buen sentido de la palabra. Me causa un revuelo en mi corazón y en mi mente. Y entendí más todavía este verso. Podemos despertar, levantar nuestras manos y decirle, hola papi. Papito. Ahora te explico. Ahora te explico. Nadie llama por su nombre a su padre. El día que a mí mi hija, en lugar de hola papi, diga hola Cash, voy a ir con Sonia y le voy a preguntar, ¿hija de quién es Ana Gabriela? ¿Por qué? Nadie, nos ponen apodos, viejo, el nono, tata, qué sé yo cuánto apodo, pero no nos dicen nuestro nombre. Ahora, si tu hijo te está diciendo tu nombre, tenés distanciamiento que hay que arreglar. Un día yo estaba hablando con un apóstol amigo mío, está en la presencia del Señor, y estábamos, los lunes almorzábamos y hablábamos de escrituras y compartíamos la palabra, y él tenía la costumbre de que siempre que predicaba, hablaba de Jehová. Y Jehová es su nombre. ¿Me estoy explicando? ¿No estoy diciendo que no? Y Jehová los ejércitos, y Jehová aquí, que Jehová allá, y que no sé qué. Siempre. Entonces ese día, platicando, le dije yo en el buen, muy amigo, le dije, mira, te voy a hacer una pregunta. Va a ser una pregunta en son de broma. ¿Qué? ¿Ya naciste de nuevo? Le digo, ¿cómo vas a preguntar semejante cosa? Es que mira, le dije, noto que siempre que predicas solo usas el nombre Jehová y nunca lo llamas Padre. Se me quedó viendo. ¿Tu espíritu no clama Abba, Padre? ¿Qué hacemos nosotros? Dios mío, Diosito. Eso lo heredamos como una costumbre. ¿Pero qué quiere el Espíritu Santo que digamos? Ok, entonces mi oración todavía no está alineada a lo que el Espíritu quiere que diga en cuanto a la relación con Dios. Pasamos de criaturas a hijos adoptados o adoptivos de parte de nuestro Señor. Y se los he explicado otras veces. Jesús fue hijo natural del Espíritu de Dios. Él lo engendró en María. Pero fue hijo adoptivo de José. Nosotros somos hijos naturales de nuestro padre. Yo de Julio Luna. Pero hijo adoptivo de Dios. ¿Cuál es la diferencia? Que si tú adoptas un niño hoy, le puedes dar tu apellido, le puedes dar provisión, le puedes dar educación, pero no le puedes dar tu sangre. Sin embargo, Dios cuando nos adopta por hijos sí nos da su espíritu. Una gran diferencia. Dice la Biblia que nos hizo partícipes de la naturaleza divina. Dentro de ti hay algo de la naturaleza divina, que es el Espíritu de Dios morando en ti. O sea, tú no eres igual que cualquier otro ser humano, ¿me estoy explicando? Si naciste de nuevo, tenés que comprender que hay que vivir como un nacido de nuevo. Que tiene su espíritu viviendo dentro de ti. ¿Cómo puede ser esa combinación de que el Espíritu de Dios vive dentro de ti y vivís con el espíritu de cobardía, de temor, de falta de dominio? ¿Cómo? ¿Dónde está? Si Dios nos dio de su naturaleza adentro cuando nacemos de nuevo, deberíamos de tratar de vivir lo más que podamos en esa nueva naturaleza. ¿Me estoy explicando? Ahora, voy más allá. Entonces ahora, mi espíritu clama ¿qué? Abba, Padre. Eso es lo que clama Dios. Cuando, dice, cuando ustedes oren, que eso es hablando de la oración, cuando ustedes oren, oren de esta manera. Padre nuestro. Eso cambió las reglas del juego. Porque nosotros los cristianos aceptamos haber sido adoptados por Él y el Espíritu que nos mandó de Jesús, el de Jesús, clama a Abba Padre. Dice, mandó el Espíritu de su Hijo, el cual clama a Abba Padre. ¿Cuándo Jesús le dijo Jehová a Dios? Nunca. ¿Qué decía Jesús? Mi Padre. Vuestro Padre. Y cuando oren digan Padre nuestro. Si tú naciste de nuevo, tú le perteneces a Dios porque Él te compró con su sangre. Eres pertenencia de Dios. Pero si Él te adoptó, Él es pertenencia tuya. Es tu Padre. Es tuyo. Voy a tratar de profundizar esto sin complicarlo. De todas tus pertenencias, la más bella, la más importante y la más poderosa es Dios porque es tu Padre. Cuando Jesús resucita, le dice, ve a tus hermanos, ¿sí? Y diles, subo a mi Padre y vuestro Padre, a mi Dios y vuestro Dios, para que no lo vayan a separar. Tu Padre es Dios y lo llamas papito o lo llamas Padre. Nota esto. Jesús siempre le dijo Padre, yo hago las cosas que veo a mi Padre hacer. La voluntad de mi Padre he venido a hacer. La voluntad de mi Padre es que acabe la obra que me mandó a realizar. Cuando llega a estar en Getsemaní y vi una agonía muy grande, Jesús, muy grande, es el único momento en que le dice Dios. En ese momento vino Jesús y le dijo: Dios mío, ¿por qué me has abandonado? Y nosotros somos así. Cuando nosotros entramos en un momento de agonía, en un momento de confusión, en un momento en que nos están pasando cosas que no supuestamente deberían pasarnos, empezamos: pero Señor, ¿por qué me pasa esto? Si soy tu siervo y yo te sirvo, tú eres mi Dios. Y dejamos de decirle Padre. Pero después de ese momento de agonía que logra sobrepasar Jesús, porque se recuerdan, él empieza: Padre, si puede pasar esta copa de mí, hazlo. Pero si no, que se haga tu voluntad. Padre nuestro que estás en los cielos, santificado sea tu nombre, venga a nosotros, Señor, hágase tu voluntad. Como en el cielo, así también en la tierra. Y en ese momento, cuando dice él, reacciona. Y antes de morir, ya no le vuelve a decir Dios. Le dice: Padre, confío plenamente en ti. Plenamente. Llegó la hora. En tus manos encomiendo mi espíritu. Total confianza. Tú le llamas Padre cuando estás en un estado de confianza, y le empiezas a cambiar por Dios cuando estás en un estado de desconfianza, o si no desconfianza, de agonía y de dolor. Es casi un reclamo a Dios de por qué te está pasando las cosas, en lugar de una total confianza que Él es tu Padre y no te va a abandonar jamás. Lo que sirve delante de Dios es la confianza plena de un hijo en su Padre, en un Padre que es todopoderoso. Jesús, ¿qué fue lo que Jesús dijo en Getsemaní? ¿Acaso no sabes que si le pido a mi Padre, una legión de ángeles me la daría? ¿Pero cómo entonces se hará su voluntad? ¿En qué momento dijo: Dios mío, ¿por qué me has qué? Desamparado, porque esa era su emoción, lo que él sentía. Pero después dijo: no importa qué sienta, tú eres mi Padre. Espero que mejores tu oración. Cerrada la puerta a tu Padre fervientemente, de forma eficaz. Levanta las manos y di conmigo: oraré a mi Padre cerrada la puerta, seré eficaz y oraré fervientemente. Nada me será imposible. Amén. Amén.
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5: Bienvenidos una vez más a a nuestro estudio bíblico. Hoy estaremos estudiando el capítulo 5 del libro de Hechos. Es un libro fascinante. Tengo el honor de hacerlo siempre junto a mi esposo.
6: Gracias, amor.
5: Realmente estar aquí compartiendo. Y también quiero recordarles a todos esos estudiantes que desean tener sus notas. Por favor, haz un clic ahí en el chat en vivo. Hay un link que te va a llevar a todas las notas de este estudio bíblico. Así que vamos a empezar y vamos a pedir al Espíritu Santo que nos guíe, porque precisamente Él es el protagonista de este libro, y que Él sea dándonos luz de quién es Él y de cómo la iglesia, tanto en el primer siglo como en el siglo actual, debe relacionarse en este trabajo tan espectacular que es poder ser heraldos, poder ser anunciadores de esta buena noticia. Acompáñanos en oración. Señor, te damos gracias por este tiempo. Pedimos, Espíritu Santo, que tú seas dándonos luz. Y donde quiera que se encuentren las personas que están conectados con nosotros, en el nombre de Jesús yo oro que ese Espíritu Santo de poder sea guiándonos a toda verdad. En el nombre de Jesús, que seas abriendo nuestros ojos, nuestro entendimiento para conocerte más y para crecer más en ti. En el nombre de Jesús. Amén.
6: Amén. Les recuerdo también, por favor, saluden, díganos de dónde nos están siguiendo. Traigan sus Biblias también y, ¿por qué no?, unas notas por allí, un lapicero y algo donde anotar. Siempre ayuda, porque hay cosas muy puntuales que a veces aplican a nuestra vida de una manera mucho más fuerte que lo que podríamos ver en general. Así es que sería bueno que tengas eso por ahí. Capítulo 5 abre con un caso muy, muy especial, un caso de estudios, el caso de una pareja que quisieron ser parte de todo ese mover y esa vivencia impresionante que están teniendo que tiene la iglesia primitiva, en donde el Espíritu Santo se mueve y el poder de Dios sana a las personas y ellos están predicando del Evangelio y hay entonces como resultado, o en medio de eso más bien, una vivencia de comunidad tremenda. Cosas que se produjeron de manera sobrenatural por la presencia del Espíritu Santo en los creyentes, un amor, una unidad tremenda. Y vamos a hablar de eso en un segundo. Pero entonces Ananías y Zafira entran como protagonistas, o queriendo ser protagonistas también de este mover y de este momento. Pero lo hicieron de la manera equivocada. Y al presentarnos el caso, la escritura, creo que apunta al tema de la verdad. Y todo este capítulo de alguna manera nos indica, nos invita a abrazar la verdad. ¿Cómo es que nosotros abrazamos la verdad? No solo la verdad puntual del Evangelio para responderle a ella o para llevar el Evangelio a los demás. O en el caso del concilio, cómo quisieron oponerse a la verdad. Sino que también habla de la verdad a nivel íntimo, a nivel personal. Cómo yo vivo la verdad y cómo la verdad puede moldear a una comunidad y qué importante y poderoso que es que lo haga. Leemos entonces, comenzamos para entrar en materia. Había cierto hombre llamado Ananías, quien junto con su esposa Zafira vendió una propiedad y llevó solo una parte del dinero. Y ahí hay que subrayar, yo estoy leyendo la Nueva Traducción Viviente, pero eso ya nos da claridad acerca de cuál es el problema aquí. Llevó solo una parte del dinero a los apóstoles, pero, ahí está más claro el problema, pero afirmó que era la suma total de la venta. Con el consentimiento de su esposa, se quedó con el resto. Y hay que aclarar de inmediato que este no es un tema de dinero. Aquí nadie está diciendo que las personas en la iglesia primitiva tenían que vender sus cosas y traerlas a los apóstoles como para mantener a los apóstoles, qué sé yo, no sé. Alguien podría pensar eso cuando lee esto, pero no tiene que ver nada con eso. Tiene que ver, el problema en esencia es que vendieron la propiedad y dijeron que estaban trayendo todo el dinero a sabiendas de que no era así, de que se habían dejado parte. Y esa mentira fue confrontada de una manera muy fuerte. por Pedro y por los apóstoles. Vemos en el verso 3, entonces Pedro le dijo, Ananías, ¿por qué has permitido que Satanás llenara tu corazón? ¿Por qué permitiste que él tomara un espacio en tu corazón que no tenía? ¿Por qué cediste? Es un punto que podríamos considerar después, pero me llama mucho la atención porque nos dice a nosotros que nosotros podemos permitir o no ciertas cosas en nuestra vida. Nosotros podemos permitir o no al enemigo robar terreno a través de la mentira, a través de la envidia, de la hipocresía, de muchas cosas, ¿no? Y luego

0: que cuando el Espíritu Santo viene a la vida de las personas, les da, nos imparte dones, operaciones sobrenaturales para ayudarnos a edificar a los demás creyentes. Y Pedro está operando en eso en este momento. Pedro tiene un conocimiento que no es un don de sospecha, no es que alguien vino y le dijo ahí un cuento, un chisme, no, fíjate que esa gente, tenle cuidado. No, el Espíritu Santo le reveló, le dijo lo que había pasado en el corazón de Ananías y Zafira y le reveló que habían vendido el terreno. Entonces, y que se habían dejado parte del dinero. Y miren, aquí está la aclaración, la honestidad misma de Pedro y los discípulos. La decisión de vender o no la propiedad fue tuya. Aquí nadie te está coercionando, nadie te está manipulando, nadie te está diciendo que lo tenías que hacer, lo hiciste por tu propia decisión. Y después de venderla, el dinero también era tuyo para regalarlo o no. Y luego añade, ¿cómo pudiste hacer algo así? No nos mentiste a nosotros, sino a Dios. Y cuando Ananías oye esas palabras, cae muerto delante del apóstol. Y entonces los jóvenes se llevan el cuerpo de Ananías. Aquello es una cosa tremenda. El relato continúa y dice que 3 horas después su esposa llegó y Pedro vuelve entonces a cuestionarla y le dice ya directamente, ¿fue este todo el dinero que tú y tu esposo recibieron por la venta de su terreno? Sí, contestó ella, ese fue el precio. Y Pedro le dijo, ¿cómo pudieron ustedes dos siquiera pensar en conspirar para poner a prueba al Espíritu del Señor de esta manera? Y le dijo, los jóvenes que están entrando acaban de enterrar a tu esposo y te van a enterrar a ti también. Y en ese instante, Zafira cae muerta y la sacan también del lugar. Y la respuesta fue, gran temor en el verso 11, gran temor se apoderó de toda la iglesia y de todos los que oyeron lo que había sucedido. Y vamos a cerrar este segmento en un momento, pero veamos varias cosas. ¿Qué es lo que creemos nosotros? ¿Por qué un juicio tan fuerte en un momento tan hermoso de la comunidad? ¿Por qué palabras tan fuertes para una persona que sí falló, no fue completamente honesta? ¿Por qué en este momento? Bueno, conversábamos hace un ratito al comenzar, ¿no? Que me recordabas que habíamos leído por ahí en el estudio, ¿no? De cómo Dios había tratado de manera muy fuerte con la gente, con su pueblo en ciertos momentos, ¿no? En la historia, por ejemplo, hablamos de cuando Israel sale de Egipto, que es el pacto del Señor con Israel, ¿no? Que hubo muerte ahí precisamente, ¿no? ¿En qué otro punto?
1: Luego cuando entran a la tierra prometida. Una es cuando entran, sí, al desierto y vemos el juicio de Dios matando a las personas que no se comprometieron con lo que Dios estaba pactando con su pueblo. Luego entran unas nuevas leyes con Josué en el capítulo 7. Ustedes pueden ver ahí el caso en donde hay dos personas también que son juzgadas,
0: sí,
1: y mueren porque están entrando en una nueva etapa también, uh-huh, del Señor, y el Señor quiere que se tome en serio. Es lo que hablábamos, ¿no? Lo que Él está mandando. Y ahora estamos en una nueva etapa, la era de la gracia del Espíritu Santo, pero no podemos confundir, también era algo que hablábamos, de la gracia con la alcahuetería del Espíritu Santo, sino que hay gracia y verdad. Siempre se ha predicado esto desde el Salmo que dice, es la misericordia y la verdad se besan en la cruz, y a partir de la cruz es esta nueva era de gracia. Es lo que estamos viendo aquí.
0: Lo que estamos viendo, es una
1: gracia,
0: nueva etapa.
1: Pero hay verdad, y esto es como todo el centro de este capítulo, y a mí me impactaba algo, Danilo, y es que si Jesús está diciendo que el padre de la mentira es Satanás, ahora el padre de la fe, nuestro Dios, nuestro Señor, es el padre de la verdad. Uh-huh. Y entonces el Espíritu, ¿cuál es una de sus operaciones? Es llevarnos a toda verdad.
0: Y eso decía Juan 16:13, que yo estaba revisando, sí, claro, eso, ¿no? O sea, sí. Él nos guiará a toda verdad. Entonces, no solamente estamos diciendo que en un capítulo nuevo de la iglesia, que es la iglesia primitiva, y en una era de la gracia, la gracia tiene que ir acompañada de la verdad, de la

0: La verdad, o sea, el conocer la verdad de Dios, que es la verdad de las escrituras reveladas por los apóstoles y los profetas, y el vivir esa verdad, y la verdad del saber responder, como decimos, vivir esa verdad, responder a esa verdad de Dios con la honestidad, con la transparencia, con el ser coherentes entre lo que creemos y cómo vivimos, en la verdad entre nosotros, como matrimonios, como ministerios, es la capacidad de vivir la verdad. Y para eso tenemos que admitir una cosa, lo dijiste ahora, la mentira es inherente al ser humano. Los seres humanos nos mentimos hasta nosotros mismos. Los seres humanos construimos sistemas de mentira para justificar cosas. ¿Por qué? Porque venimos de un reino de tinieblas en donde la regla es la mentira, porque Satanás es el padre de la mentira. Entonces, Dios nos saca de ese reino. Y aquí está el ejemplo, una iglesia nueva, un pueblo que están haciendo, que está viviendo algo increíble, pero alguien en medio de eso decide contaminar. Y eso nos lleva, volvemos al punto, lo dejamos claro, en cuanto a que es un nuevo capítulo. Y para que este nuevo capítulo florezca como tiene que ser, aunque la verdad abunde afuera, dentro de la comunidad, tiene que haber el caminar en honestidad y en verdad, para con Dios y entre nosotros. Y eso es lo que falla acá, y eso es lo que es juzgado acá, como un nuevo capítulo. Ahora, la pregunta sería, para avanzar aquí, ¿qué es lo que motiva realmente a Ananías y Zafira a hacer eso? Es decir, a tener una propiedad, venderla, pero luego decir, espérate, es mucho dinero. Vamos a dejarnos esto y vamos a decir que era todo el dinero de la propiedad y lo damos. ¿Qué es lo que estaba pasando aquí? Si ustedes leen el capítulo anterior, ustedes se van a dar cuenta en el verso, digamos, 32, Hechos 4, que había un mover tremendo. Todos los creyentes estaban unidos en corazón y en espíritu. Y era tal la unidad que dice que consideraban que sus posesiones no eran propias, así que compartían todo lo que tenían. Y los apóstoles, dice después, daban testimonio del poder de la resurrección y había gran bendición de Dios que estaba sobre todos ellos y no había necesitados, dice el verso 34, porque los que tenían terrenos o casas los vendían, llevaban el dinero a los apóstoles para que ellos lo dieran a los que pasaban necesidades. Una cuestión sobrenatural. Y yo creo que esto es lo que hay filosofías sociales y políticas han querido emular, pero a la fuerza y bajo la pistola. Aquí no, aquí se está dando naturalmente, sobrenaturalmente, natural en la vida de los creyentes. Y es, nos amamos tanto que queremos que nadie tenga necesidad. Y entonces se da un ejemplo puntual al final de ese capítulo que es José, al que muchos llegaron a llamar Bernabé, que significa hijo de ánimo o hijo de consolación, porque él, siendo de la tribu de Leví y siendo oriundo de Chipre, tenía una propiedad, la vendió y trajo todo el dinero a los apóstoles. Y si ustedes revisan quién es Bernabé, les dejo de tarea, pongan por ahí Bernabé, quién es Bernabé y averíguenlo. Bernabé, a lo largo del Nuevo Testamento, es una persona que hizo honor al nombre. Siempre fue un hombre que abogó por llevar recursos donde no los había, de ayudar cuando la iglesia en Jerusalén escuchó que en Antioquía se habían comenzado a convertir. Antioquía, sí. Antioquía es Colombia, sí. es que lo tildaron mal en Colombia, pero bueno, sí, el punto es, en Antioquía se dio una conversión de creyentes que no eran judíos, Bernabé estaba ahí, y Bernabé, siendo un líder conocido y respetado en Jerusalén, resolvió diciendo, ¿qué hago yo? Porque lo que está pasando acá es hasta cierto punto diferente a lo que pasa en Jerusalén. Necesito ayuda. Y se fue y trajo a Pablo. Y ahí, cuando trae a Pablo, que trae toda esa revelación y ese llamado para los gentiles, explota la iglesia en Antioquía. Y de ahí salen los viajes misioneros que conquistaron el mundo de la época con el Evangelio. Y ese fue Bernabé el que hizo el puente, la conexión. Y así lo vemos en diferentes momentos, cuando trajo a su sobrino Marcos con él, Juan Marcos, para que acompañara a Pablo. Y luego el agarronazo que se dio con Pablo, porque Pablo, ya para el segundo viaje misionero, dijo, yo no quiero llevar a Juan Marcos porque Juan Marcos nos abandonó. Y Bernabé, que es uno que cree en gente, pelea por Juan Marcos y finalmente se divide el equipo. Y años después vemos a Pablo escribiendo, tráeme a Juan Marcos que me dé ayuda, etc. Esto es para decir, Bernabé parece ser una persona que animaba a la iglesia. Y cuando Bernabé hace ese acto que, la iglesia, que Dios revela, que tiene que dejarse en la escritura, alguien dijo por ahí en la reflexión, parece que Ananías y Zafira vieron esa gracia, ese favor, eso que está pasando, y dijeron, ay, nosotros tenemos que ser parte de esto. Y nosotros queremos tener ese favor, ese reconocimiento que tuvo alguien como José o como Bernabé. ¿Qué hacemos nosotros para meternos en la vivencia? Y esa es la cosa. Quisieron ser parte de la vivencia como fue Bernabé, sin tener el carácter para ser parte. Y esto es lo que es confrontado acá. No les dio el carácter. Querían las bendiciones, quizás del reconocimiento, pero
1: es
0: no
1: el problema. Es el problema del reconocimiento, que algunos nos puede hacer un bien, pero también nos puede hacer un mal. Uh-huh. Es natural uno como humano celebrar la bondad, porque Bernabé no se llamaba Bernabé.
0: Le pusieron así.
1: Él tenía un nombre, creo que era José.
0: Sí, José.
1: Y entonces a él hasta le cambian el nombre por motivo de sus obras. Y hay gente que quiere que se le cambie un nombre sin tener obras. Ajá. Entonces fabricamos las obras. Y yo creo que en el caso de Ananías, dijeron, wow, si este muchacho, qué bonito se ve esto. Realmente es algo lindo de anhelar, pero con los motivos los métodos equivocados. Y entonces, muchas veces queremos el cambio del nombre sin realmente haber tenido un cambio en el carácter.
0: Así es.
1: Y yo creo que ahí es donde digo que el reconocimiento nos puede a nosotros hacer daño, la búsqueda por el reconocimiento, que obviamente es bueno, pero cuando no es genuino, nos hace un gran daño.
0: Y apuntaste a ese, nos mata. Uh-huh. Es la cosa. Y nos hace realmente desconectarnos de las personas que valen la pena, porque cuando uno vive para las apariencias y para presumir o para aparentar, uno realmente deja de conectarse de corazón a corazón con la gente que es importante. Qué importante eso para una comunidad cristiana, qué importante para nuestro hogar, qué importante para las relaciones que son personales, la capacidad de ser honestos, de ser nosotros, de permitirle a Dios y cambiarnos para desarrollar ese carácter. Y entonces creo que eso me lleva a este punto y vamos a avanzar en el capítulo. Y es, Pedro hace viene con unas frases en donde dice, ¿cómo le permitieron ustedes a Satanás llenar el corazón? Y luego, ¿cómo le mentiste al Espíritu Santo? Y luego a Ananías, a Zafira le dice, ¿cómo ustedes pudieron conspirar para poner a prueba al Espíritu del Señor de esa manera? O sea que hubo realmente un proceso de pensamiento en donde Ananías y Zafira, no sé qué pienses tú, pero me dices, cuando Pedro confronta a Ananías y Zafira y les dice, ¿cómo ustedes pudieron conspirar para tentar al Espíritu Santo y mentirle al Espíritu Santo? Yo creo que Pedro no se estaba refiriendo solo a mentirle en público delante del apóstol, diciendo, esto es todo el dinero. Yo creo que Pedro estaba apuntando un pecado más grande, que es, ¿cómo le mintieron ustedes al Espíritu Santo que estaba en ustedes y que les tuvo que haber dicho, oigan, eso está mal, eso es mentira, eso no se puede hacer? Oigan, ¿por qué tienen esos celos o esas envidias por José o por Bernabé? Nada, sean honestos, hagan lo que ustedes tienen que hacer. Yo, mi conclusión cuando leo esto es, Gloriana, que definitivamente nosotros no podemos vivir la vida cristiana si no es con la ayuda del Espíritu Santo, como ya leí, porque Él es el Espíritu de verdad. Y todos los días, sin fines de ocasiones, el Espíritu Santo nos va a decir, esto es lo que Dios quiere, esto está bien, esto no está bien, oye, ojo, cuidado con esto, etc. Y nos corrige. Pero la confrontación de Pedro es tan fuerte porque él llega a decir, o sea, ¿cómo pudiste mentirle tanto al Espíritu Santo en tu propia vida como para venir a tratar de mentirle aquí?
1: Sí.
0: Y yo creo que eso es, a mí me sacude tremendamente. Claro. ¿No?
1: Porque, y una de las cosas, perdón, que a mí me sacude también en el texto es que hubo un acuerdo con alguien. Y qué importante es cuando el ser un esposo que pueda de alguna manera traer luz y decir, ¿estás seguro que? Aunque no va a decir, oye, eres un mentiroso, pero o sea, la propuesta era tan buena para los dos, fue una tentación para una los
0: tentación,
1: dos.
0: Fue
1: lo
0: sí.
1: mismo que pasó con Adán y Eva.
0: Exacto.
1: Fue una tentación a los dos. Pero qué importante, como dice la Biblia, que dice que qué importante es caminar con alguien que cuando uno caiga, el otro le levante. Uh-huh. No que los dos se vayan
0: de cabeza. Claro.
1: Y me hace pensar como esposa, porque ellos consintieron en lo privado, se uh-huh. pusieron de acuerdo en algo malo.
0: Sí.
1: Y eso es una algo que uno ve tanto también en los matrimonios, que todo empieza por algo, pero se convierte en una bola de nieve que las cosas, una mentira atrae a un pecado y luego a otro pecado, hasta que las cosas estamos enredados y no sabemos cómo desenmarañar toda esta problemática matrimonial, por ejemplo, porque ha empezado con ponernos de acuerdo en algo que es una mentira.
0: Y me decías de camino acá que habías leído algo acerca de que la mentira es el mango.
1: Sí, que agarra el pecado como tal.
0: Como un sartén.
1: Como un sartén. Sí, porque todo empieza por una mentira, un engaño. Así fue como fue tentada Eva con un engaño.
0: Estamos hablando en este capítulo de la verdad, de vivir en la verdad. Y recuerdo que también el Salmo 51:6 dice, tú amas la sinceridad en lo secreto, en lo íntimo. No, nada hacemos nosotros con luchar para pretender ser algo más bueno de lo que somos, más esto o lo otro, cuando en realidad no honramos la verdad de quiénes somos o dónde estamos.
1: Y parte de la verdad que creo que más nos afecta, que también leíamos esta cita, era que decía que la mitad de los problemas del pecado está en que estamos más preocupados en cómo nos vemos que realmente en ser eso que queremos aparentar.
0: Sí.
1: Entonces trabajamos y metemos mucho esfuerzo en las apariencias, pero no estamos realmente metiendo trabajo en el carácter, que es donde tiene que ser. Y también, mientras que tú escuchas tantas parejas, tantas no, realmente algunas parejas que hemos oído que son cristianas, y empezamos a escuchar los líos matrimoniales, hemos dicho, ¿qué tal si viviéramos, o sea, si acabara de pasar lo de Ananías y Zafira y tuviéramos a dos personas aquí completamente honestas? Nos ahorrarían muchas horas de consejería, porque el problema se hubiera solucionado cuando la verdad sale a la luz. El problema es que nos escudamos en que no queremos parecer de alguna manera y entonces acudimos a la mentira. Y esto es algo que es para todos el poder vivir en la verdad. ¿Seguimos entonces?
0: Seguimos, porque después de este juicio, lo que viene es un fruto increíble. Están los versículos que siguen. O sea, mira lo poderoso que es la verdad. Cómo guardó a la iglesia íntegra, ¿no?
1: Lo que sucede en Hechos 5, versos 12 al 16, dice, los apóstoles hacían muchas señales milagrosas y maravillas entre la gente. Y todos los creyentes se reunían con frecuencia en el templo, en el área conocida como el Pórtico de Salomón, pero nadie se atrevía a unirse a ellos, aunque toda la gente los tenía en alta estima. Sin embargo, cada vez más personas, multitudes de hombres y mujeres, creían y se acercaban al Señor. Como resultado del trabajo de los apóstoles, la gente sacaba a los enfermos a las calles en camas y camillas para que la sombra de Pedro cayera sobre algunos de ellos cuando él pasaba. Multitudes llegaban desde las aldeas que rodeaban a Jerusalén y llevaban a sus enfermos y a los que estaban poseídos por espíritus malignos y todos eran sanados. Un gran movimiento, una ola del Espíritu Santo se había desatado. No, había libertad para que el Espíritu Santo se moviera. ¿Y qué produce esto en la capital, en Jerusalén? Qué interesante, porque Jesús trabajó fuera. De hecho, el epicentro del ministerio de Jesús fue Capernaum, una aldea en Galilea, al norte de Jerusalén. Pero Jerusalén, donde Jesús tenía que andar con cuidado, porque era a uno que perseguían a Jesús, pero ahora él dejó a un ejército. Bueno, no un ejército tan grande, pero una gran multitud, unos 500 testigos de la resurrección, más 12 apóstoles llenos del poder del Espíritu Santo. Ahora la cosa era difícil de detener.
0: Perdón, amor, y recuerda de la conversión de, 3.000 personas, o sea, que hubo en Hechos 3.
1: Claro.
0: O sea, son... Es
1: una gran multitud. Entonces tremenda. Ya no tienen temor, porque ya no es perseguir a uno, sino ahorita es un gran ejército, un montón de personas que están creyendo en el Mesías. Y por lo tanto, esto trae consecuencias, y es lo que vamos a ver. Muchas veces tú abrazas la verdad y uno quiere decir, porque es la verdad, voy a salir bien librado, pero hay un precio también por la verdad, hay un costo, y es las consecuencias de tener la verdad. Número uno, la oposición. Y aquí es donde vamos a seguir conversando.
0: Dice el verso 17, el sumo sacerdote y sus funcionarios, que eran saduceos, se llenaron de envidia. Mira qué curioso. Eso nos abre todo el panorama también, porque vamos a ver ahorita en un momento que los discípulos tenían ahora la palabra en la boca y el favor delante de todas las personas. Tenían el reconocimiento de todas esas personas que eran sanados por el poder de Dios en ellos, y por lo tanto crecía el poder de influencia de los discípulos sobre miles de personas, solamente porque estaban predicando a Jesucristo y oraban por los enfermos. Y el establecimiento, como se llama también, el sistema religioso establecido, lo que tiene es envidia. Y la envidia hace una cosa: la envidia te ciega a ver la verdad en el otro. Si el otro tiene más fama, más reconocimiento, más talentos, más favor que tú, y tú te consideras digno de todas esas cosas, tú no vas a reconocer lo que el otro tiene. Tú lo que vas a decir es, ese quién se cree, ese me quiere robar mi lugar. ¿Por qué? Porque yo soy tan capaz como él. Y en el caso de los judíos, los sacerdotes, ellos dijeron, se llenaron de envidia, dijeron, espérate, si nosotros no controlamos esto, nosotros perdemos nuestro estatus.
1: Para mí, una clave de cuando yo estoy sintiendo envidia es que yo no estoy buscando el Espíritu.
0: Totalmente.
1: Porque realmente lo que sucede en las, si pasamos esto ahorita, las iglesias, que es el problema donde la gente ve al Espíritu Santo moverse y donde brota envidia, es porque yo digo, espérate, o sea, yo no estoy teniendo una llenura y una vivencia con el Espíritu como esa persona, porque si no, no tendría por qué existir la envidia.
0: Entonces, lo que estás diciendo también es que el manejo, la envidia, es un tema de cómo yo manejo la verdad, la verdad de quién soy yo también. ¿Y quién es la otra persona y quién es mi hermano? O sea, uno puede decir, como tú dices, uno puede decir, ay, yo estoy buscando de Dios y qué sé yo. Sí, pero realmente si te ahoga la envidia, no estás aceptando.
1: Es que no hablamos trato de envidia entre Santo. Los apóstoles. Vemos que hay un don en Pedro superior a los apóstoles.
0: Sí.
1: Pero no vemos que tienen envidia con Pedro. Ahí el tema no, porque todos están metidos en el Espíritu. Se dan cuenta que Pedro está ejerciendo en dones que definitivamente no eran de él antes. Están viendo una transformación en Pedro. Pero la envidia está en los fariseos y saduceos, que es el concilio que los quiere acabar, porque ellos no están teniendo la vivencia. Entonces a mí esto me abre los ojos, porque realmente cuando hay estos sentimientos tengo que preguntar, ¿qué es lo que está pasando?
0: conversábamos de camino también que es que una de las cosas más difíciles para manejar en la vida, y estamos hablando de cosas más a nivel de iglesia y de ministerio, qué difícil es cuando un grupo, una iglesia, vive una etapa nueva de renovación, de frescura, de intensidad, yo no sé, de fruto, y te hace sentir a ti que estuviste ahí muchos años, que no eres parte de eso nuevo.
1: Sí.
0: Te mata, te acaba. O sea, yo estaba en esa situación en varios momentos de mi vida, y recuerdo una visita del Espíritu Santo a nuestra iglesia local allá en Costa Rica hace tantos años, y por varias situaciones yo creo que se dieron, yo no fui parte. Y las personas que estuvieron conmigo a veces cantando atrás, y músicos y tal, mi pianista de en esos años, Godofredo, yo siempre le dije a Godofredo, Godofredo fue la única persona que quedó en plataforma cuando este mover se preparaba. El pastor sintió, no quiero música, no quiero, quiero solamente un pianista. ¿Y quién creen que fue? Godofredo González. Yo siempre le digo a Godo, tú fuiste el único suficientemente santo para quedar en esa plataforma.
1: La
0: banca, ¿no?,
1: sagrada.
0: Pero fíjate, nuestro pastor sintió la conexión que tenía que sentir con Godofredo. Y Godofredo, que es un servidor, él corrió con mi pastor, tocaba la música que el pastor sentía que era lo que... Y después de eso se vino un mover tremendo de Dios, de sanidades, de, en fin. Y yo estaba sentado.
1: ¿Pero fue una purificación para ti?
0: Claro, pero al punto que voy, claro, yo no hubiera podido, pero yo no sabía. O sea, yo creía, yo tengo 11 años como director, yo debería de estar ahí, pero no. En la silla donde estuve, Dios me enseñó a respetar lo que yo no entendía. Y eso es lo que está pasando acá. A no juzgar una cosa porque no la entiendo, pero que es el Espíritu Santo. Y también a lidiar con la verdad de verdades en ese momento, que era, tú estás mal. Tú tienes actitudes que no están bien. Tú estás dejando que la carne tome su lugar en tu vida. ¿Y eso qué tienes que hacer con eso? Se tiene que morir. Me estaba dando carácter. Entonces, ahí están estos señores. ¿Y qué hicieron? Ellos no pudieron manejar la envidia. Arrestaron a los apóstoles, los metieron en la cárcel pública. Pero, me encanta, ¿verdad? Un ángel del Señor llegó de noche, abrió las puertas de la cárcel y los sacó. Así de fácil, sencillo. Y luego les dijo, vayan al templo y denle a la gente este mensaje de vida. Señores, dicen en México, no sea chico, pálido. Ustedes vuelvan a hacer lo que tenían que hacer. Y al amanecer los apóstoles entraron en el templo como se les había dicho y comenzaron a enseñar de inmediato. Y entonces los funcionarios del templo convocaron al concilio, dice, y a toda la asamblea de ancianos de Israel. Y mandaron supuestamente en la mañana a sacar a los apóstoles de la cárcel y llegaron diciendo, pero todo está cerrado, todo está, como si nada hubiera pasado, solo que ellos no están allí. ¿Qué fue lo que pasó? Y otro vino, no, que están predicando otra vez allá. Ya se armó una cosa tremenda, ¿no? Los mandaron a traer el capitán de la guardia, con la gran diferencia, dice por ahí también, que no lo hicieron con violencia, porque se dieron cuenta que los apóstoles contaban con el favor de la gente y tenían miedo a que la gente los apedreara más bien. Entonces los llevaron al concilio y entonces en el verso 28 volvieron a insistir. Ustedes no predican más, ustedes están llenando Jerusalén con toda esta enseñanza acerca de él, ni siquiera usaban el nombre.
1: Sí.
0: Y quieren hacernos responsables de su muerte, como dirían ustedes en Barranquilla, eche, tras de que están predicando lo que están predicando, ahora nos dejan a nosotros de culpables.
1: Y eran responsables.
0: Y ahí entra Pedro con una frase que es famosa, que hemos usado los cristianos mucho, en el verso 29, nosotros tenemos que obedecer a Dios antes que a cualquier autoridad humana. Hay momentos. Ustedes saben que en estas épocas de pandemia, me encanta poder decir esto, que el cristianismo en todas partes del mundo está mostrando ser ese pueblo que respeta las leyes. ¿No se reúnen o nos reunimos en grupos pequeños con el número de gente que se permite, que en mi opinión en algunos países es ridículo todavía lo que se está haciendo, porque edificios que contienen suficiente capacidad como para que la gente se siente distanciada, nuestros gobiernos no lo permiten todavía. A mí me parece una falta de respeto hacia lo que es la iglesia y al beneficio que es la iglesia. Pero la iglesia se ha sometido.
1: No se les ha coercionado al mensaje central, que es la predicación del Evangelio.
0: Y tiene razón, claro.
1: Por eso ellos en eso no negociaron.
0: No negociaron. Aquí sí estaba pasando eso. Uh-huh. Aquí ustedes se callan y ustedes no. Y ellos dijeron, no podemos. Y iba a ese punto que es, hay momentos y hay circunstancias donde, sí, como que me di una vuelta muy grande, ¿verdad? Uh-huh. Y hay momentos y tenemos que saber leer esos momentos donde nos toca hacer esto que hizo Pedro. Y entonces Pedro predica y vuelve a decirle, el Dios de nuestros antepasados no es otro Dios, es el Dios que ustedes dicen adorar. Levantó a Jesús de los muertos, al que ustedes mataron colgándolo en la cruz, pero Dios le dio un lugar de honor a su derecha como príncipe y salvador. Y lo hizo para que el pueblo de Israel se arrepintiera de sus pecados y fuera perdonado. Y nosotros somos testigos de estas cosas. O sea, nosotros estamos defendiendo la verdad que sabemos. Y es el Espíritu Santo también testigo dado por Dios a los que le obedecen. Y en ese momento el concilio decidió matarlos. Fue tal la furia que sintieron. Y hubiese sido terrible lo que pasa acá. Y venimos a esto. Cuando una persona siente envidia y no la maneja correctamente, lo que va a hacer seguido es querer asesinar al objeto de su envidia. Y como, no, como pasó con Abel, con Caín y Abel, ¿no? Caín tuvo envidia de su hermano porque Dios aceptó su ofrenda, pero la de él no. Y cuando mató a su hermano, el Señor, la enseñanza que le da el Señor es, oye, el pecado siempre está tocando la puerta, pero tú puedes dominarlo.
1: Lo que le pasó a Ananías y Safira.
0: Le pasó a Ananías y Safira. Lo mismo que le pasó a este concilio, ¿no? Lo mismo que nos pasa a nosotros. Es un sentimiento que hay que dominar. Hay que traerlo a su lugar. Y el Espíritu Santo nos va a ayudar, ¿no? Como creyentes. Pero ellos no tenían la herramienta realmente del poder del Espíritu Santo. Tenían una fe que defender, un sistema que defender, un estatus, etc. Y entonces dijeron, vamos a acabar a estas personas. Iba a decir otra cosa más. Uno no va a matar a una persona porque siente envidia, pero bueno, ¿cómo matas a una persona sin matarla? Hablas mal de las personas. Le serruchas el piso, como decimos en Costa Rica, diciendo, sí, sí, es muy bueno, pero realmente no es tan bueno. Sí, él dice que tal, pero realmente, si ustedes supieran, y minamos la reputación de los demás hablando de más. Por eso la envidia es tan terrible. Y bueno, entonces el concilio decide que los va a matar y ahí entra en escena una persona.
1: Sí, Gamaliel. Gamaliel es uno que intercede realmente a favor de los discípulos con una sabiduría. ¿Quién es Gamaliel? Gamaliel es un fariseo. Es una de las personas mejores educadas en todo el país. Y de hecho, cuando él murió, hay escritos donde dice, murió la gloria de la ley de Israel.
0: Increíble.
1: Así se decía de Gamaliel. Sí. Gamaliel fue el que instruyó al apóstol Pablo. Por eso Pablo era tan celoso
0: es
1: de esta ley. Entonces, es una persona muy importante en el Nuevo Testamento. Pero él, cuando escucha que los van a matar, él siendo un experto en la ley religiosa, dice por ahí el verso 33 en adelante, experto en la ley religiosa y respetado por toda la gente, se puso en pie y ordenó que sacaran de la sala del concilio a los apóstoles por un momento. Entonces, qué sabiduría, ¿verdad?
0: Sí.
1: Él saca a estas personas, habla con sus colegas y les dice, hombres de Israel, tengan cuidado con lo que piensan hacerles a estos hombres. Y miren lo que trae la sabiduría, la relación. Dice, hace algún tiempo hubo un tal Teudas, quien fingía, otra vez, fingía ser alguien importante. O sea, no era.
0: No era.
1: No era real lo que el mensaje que él traía. Unas 400 personas se le unieron, pero a él lo mataron. Y a todos sus seguidores se fueron cada cual por su camino. Todo el movimiento se redujo a nada. Después de él, en el tiempo que se llevó a cabo el censo, apareció un tal Judas de Galilea, o sea, otro. Logró que la gente lo siguiera, pero a él también lo mataron y todos sus seguidores se dispersaron. Mm. Así que mi consejo es que dejen a esos hombres en paz, pónganlos en libertad. Si ellos están planeando y actuando, y esta es la clave, por sí solos, pronto su movimiento caerá. Pero si es de Dios, ustedes no podrán detenerlos. Tal vez hasta se encuentren peleando, contra Dios. ¡Qué profecía! Realmente él actuó en la sabiduría.
0: Así es. Y actuó en la sabiduría en un análisis también muy bueno de lo que tiene sentido en la vida. O sea, el tipo agarró dos casos y los estudió y dijo, mira cómo paran las personas que están fingiendo ser líderes espirituales y que no tienen el respaldo de Dios. Y creo que él entonces ahí trae la sabiduría bíblica en donde él dice, cuando Dios está detrás de un asunto, nadie detiene al Señor.
1: Ay, qué verdad tenemos que aplicar. Yo creo que esa es la joya que tenemos que sacar para el día de hoy. Dios está comprometido con su verdad, uh-huh. con su palabra.
0: Así es.
1: Y más nos vale a nosotros amar la verdad y caminar lo más cerca posible de la verdad, porque si no vamos a estar peleando contra Dios y no vamos a prosperar. Así que hagámonos la vida más fácil en todo lo que tengamos. Digámosle, Señor, manténme en la verdad,
0: así
1: porque
0: es.
1: Yo misma puedo ser engañada por lo que yo juzgo, por lo que yo veo. Pero saca a la luz la verdad, es una de nuestras oraciones.
0: Y la otra sería retomar ese salmo que leí, Salmo 51, verso 6. Señor, tú amas la verdad en lo íntimo. Fue la oración de David cuando fue confrontado por la mentira que había abrazado por tanto tiempo en su relación con Betsabé y cómo él se arrepiente. Y el salmo que escribe es ese. Señor, examíname, conóceme. Mira si hay caminos de injusticia en mí y encamíname por el camino correcto, y porque he aprendido que tú amas la verdad en los lugares íntimos del corazón. Y yo creo que ese es el primer llamado. El primer llamado a usted que es cristiano, a entender el espíritu de verdad está en usted. Y siempre te va a guiar, siempre te va a enseñar. El espíritu de verdad nos va a enseñar la primera verdad que necesitamos descubrir, que es la escritura. Y estaba pensando ahora, Gloriana, que definitivamente yo no puedo mantenerme en la verdad si no me mantengo cerca de la palabra del Señor, como decías. Y eso es una cuestión de constante, de venir humilde. Y como decía alguien hace muchos años, tú puedes venir a examinar la Biblia, eso es parte, pero más importante cuando vienes para que la Biblia te examine a ti, ¿dónde tú estás? Sí. Y entonces cuando tenemos ese ejercicio diario, le vamos a abrir espacio al Espíritu Santo para que nos corrija y nos enseñe y nos inspire. No resistamos al Espíritu Santo cuando Él nos está advirtiendo, por ahí no. Cuidado con eso que dices, cuidado con eso que vas a hacer. Hagámosle caso, pidámosle perdón y más bien démosle lugar. Y como comunidades, hagamos lo mismo también. Cada uno manténgase conectado a la verdad y seamos honestos y transparentes y digámosle no a la envidia, no a dejar que la carne nos divida y haga cosas que no convienen. Y que seamos y sigamos siendo esos embajadores de la verdad. Qué bonito termina el capítulo que dice que seguían los discípulos todos los días orando y predicando y Dios continúa haciendo una obra tremenda a través de ellos. Es la invitación que Dios nos hace hoy a todos, ¿sí? Y terminamos orando un momento. Padre, gracias por darnos tu palabra, por confrontarnos, Señor, porque de veras que tu palabra dice que el padre que ama a su hijo lo corrige. Y tú, Señor, nos corriges a través de tu palabra. Y hoy te decimos, Señor, como dice el Salmo, Señor, examínanos y conócenos. Mira si en nosotros hay caminos, Señor, de injusticia. Y vuélvenos, Señor, al camino de la verdad. Espíritu de Dios, sé nuestra luz, nuestro guía y enséñanos a amar la verdad revelada de Dios y la verdad que tú dices acerca de nosotros también cada día. Gracias por eso, en el nombre de Jesús. Amén.
1: Amén.
0: Gracias por estar con nosotros. Nos vemos la próxima vez.
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3: La palabra del Señor así. Quiero que vaya leyendo, pero vaya viviendo el pasaje conmigo. Es Jesús el que está hablando y es Jesús el que está haciendo una oración. Y uno pensaría, pues sí o sí debe tener respuesta, sí o sí va a pasar lo que Jesús está pidiendo. Pero lastimosamente tendemos que decir, no pasó así. Mire, está en el Getsemaní y Jesús en un momento de agonía.